0: Dani ha desmentido categóricamente, según publican a esta hora agencias de noticias del país persa. Además, el Comando Central del Ejército Estadounidense afirma que el Estrecho de Hormuz está abierto y los buques comerciales continúan transitando dentro y fuera del paso, a pesar de que el ejército de Irán había ordenado el cierre amenazando con atacar a cualquier buque que tratara de entrar o salir del Golfo Pérsico. Laura Rodríguez.
1: Un cierre proclamado por la Guardia Revolucionaria iraní como respuesta a los ataques norteamericanos sobre zonas de la capital y nuevamente sobre posiciones del ejército iraní en el Estrecho de Hormuz. Previamente, el secretario de Guerra estadounidense, Pete Hegseth, ha dicho que Irán ha tenido oportunidad de firmar un buen acuerdo que recogiera lo que ellos han dicho que estarían dispuestos a firmar y que no han sido capaces de hacer. La oportunidad está ahí, la tuvieron, están optando por jugar, optando por la confrontación, dice Hegseth. Si quieren recurrir a la confrontación, el presidente acudirá al Departamento de Guerra y si necesitamos negociar con bombas, negociaremos con bombas. Somos muy buenos en eso, añade el secretario de Guerra.
0: Esta noche ha quedado estabilizado el incendio de Villanueva de los Castillejos en Huelva, lo que ha permitido que el centenar de vecinos que continuaban desalojados hayan podido regresar ya a sus casas. Algo que ha hecho que la emergencia descienda también a nivel 1, por lo que la unidad militar de emergencias que ha trabajado durante 24 horas puede ya retirarse de los servicios de extinción. Antonio San, el consejero de emergencias en funciones de la Junta de Andalucía, ha agradecido la labor a todos los dispositivos que han trabajado contra las llamas en una de las jornadas, ha dicho, más difíciles de las labores de extinción.
2: Y el gran trabajo, hemos acertado, se ha acertado la estrategia, se ha acertado en la planificación, se ha acertado en la ejecución, se ha hecho un trabajo muy profesional por todos los dispositivos.
1: Esta noche permanecen trabajando en el incendio 140 profesionales integrados por 17 grupos de bomberos forestales, 10 vehículos pesados de extinción y maquinaria pesada.
0: A punto de completar la quinta semana consecutiva de paros, los docentes no universitarios de la Comunidad Valenciana han decidido suspender la huelga, aunque eso sí siguen sin aceptar la propuesta de mejoras laborales de la Consellería. Los docentes han abandonado además su acampada en la Plaza de la Virgen de la capital valenciana.
1: La huelga se suspende temporalmente, pero no se desconvoca. Los profesores se reservan el derecho a reactivarla en cualquier momento si así lo consideran. La decisión de la mayoría sindical llega respaldada por una consulta online realizada en la comunidad educativa. De los más de 77.000 docentes llamados a votar, han participado 30.000 y de ellos un 67% respalda suspender o desconvocar esta huelga. El 87% también ha votado no a la última propuesta de la Consellería de Educación, que entre otras cuestiones incluye la contratación de 5.000 nuevos docentes, un descenso de ratios o una subida salarial de 200 euros mensuales en los próximos 15 meses. Las retribuciones son precisamente el mayor escollo. Luis Navarro, del sindicato STPB.
3: Con un mensaje rotundo y claro por parte del profesorado, que rechaza el acuerdo de manera global, y la opción para seguir de ahora en adelante sería la suspensión de la huelga indefinida y continuar con las movilizaciones.
1: Tras 23 días de huelga indefinida, los profesores se reincorporarán este viernes a sus puestos de trabajo, pero eso sí, mantienen activas las movilizaciones. Este jueves volverán a reunirse con Educación.
0: Es todo. 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

0: Me gusta mucho cuando una palabra cambia, rota y se transforma en algo que inicialmente no era. Ejemplo, Enrique Morente, al fin y al cabo tenía simplemente ahí ese apellido.
1: Sí.
0: Pero ahora Morentiano es un adjetivo.
1: Vale.
0: Una cosa morentiana ya de repente como que encuentra.
1: Vale.
0: ¿Y qué tal si el libro lo transformamos en verbo? Pasa que ya está pillado, claro.
1: Librar
0: está pillado. Pero cuidado porque puede haber conexiones. O sea, acabo de mirar ahí como en la RAE libro y pone librar, ¿no? En este caso, a ver si puede ser el verbo de libro, ¿no? O sea,
1: librear.
0: Casi, pero librar dice sacar o preservar a alguien de un trabajo mal o peligro. Y es.
1: Vale, pues también.
0: ¿Cuántas veces un libro nos ha sacado a nosotros del mal?
1: Sí, sí, sí.
0: Nos ha acercado ahí a ahí
1: de la droga.
0: Del bien. Sí, efectivamente, sí. O sea, ¿no? Ahí como ese tronco en mitad del mar. ¿Eh? O sea, no voy a hacer ejemplos en Titanic porque en Titanic uno muere. Spoiler. Poner confianza en alguien o algo. Pero ¿cuántas veces no he puesto yo confianza en un libro?
2: Eso es librar.
1: Eso es librar.
0: Sí, sí, sí.
2: Va mirándolo bien.
0: No, por aquí la RAE.
2: A ver, otra sección más.
0: Tengo más, mira, apunto a las que me convienen, claro, efectivamente. O sea. Dice dar o expedir algo.
2: Dar o expedir
0: dar
2: algo.
0: Dar algo. Está bien,
2: no, el libro un
0: valer,
2: libro.
0: Se puede valer también. Realizar una batalla. ¿Cuántas veces un libro ha sido nuestro
2: libro? Librar una batalla también.
0: Me va valiendo, sí, sí, o sea, que como, mira, juzgar, decidir.
2: Estoy no, ya un poquito gusta.
0: Bien, bien. París.
2: Para ir un libro, o sea, que la gente que escribe ya lo sabe.
0: Estoy mirando a Eva, me está diciendo esa, no lee. Carmona, ahí va bien, ¿no? O sea, dicho de un empleado o de un obrero, disfrutar de su día de descanso.
2: Ahí, ahí.
0: Ahí sí.
2: Eso, ahí
0: sí.
2: Estamos.
0: El libro sí, Eva.
2: Ahí estamos.
0: Esa sí lo tenemos, esa nos puede valer. ¿Cómo o no?
3: Los tenemos.
0: Ya está,
2: tenemos.
0: Ya está. Bueno, pues transformamos entonces libro, ya que estamos haciendo este mañana más en la feria el libro, en verbo.
2: Venga.
0: Y a partir de ahora empecemos a trabajar con este amor que tenemos a un lugar en el cual yo, sobre todo, estoy contento de saber que hay menos polen este año, o eso sí. Es lo que estoy notando. ¿A ti no te han cerrado la feria cada dos o tres días por ahora? O sea,
3: momento,
0: que muy,
3: no.
0: Está muy bien. O sea.
3: Pero estaba pensando que el otro día hicimos un homenaje a los Luthiers.
0: ¡Oh!
3: Y
0: por
3: los
0: favor.
3: Luthiers tienen una.
0: ¿Por dónde podemos empezar?
3: Una cumbia epistemológica.
0: ¡Oh! Claro.
3: Y entonces a lo largo de la canción transforman epistemología en verbo. Y entonces dicen, estaba epistemologizando, epistemologaba. ¿Eh? Eso es bonito.
0: Ayer, precisamente, porque uno de mis deportes favoritos, Eva Urue. Haga las presentaciones, por favor.
2: Presidenta de. La feria.
3: Directora de momento. A ver si va a venir el presidente y me va a canear.
2: Presidenta, mola más.
3: Y me va a librar un par de bofetadas.
2: Bueno, igual hay un presidente. Bueno, aplauso para Eva Urue, por favor. La dueña de la feria.
3: Eso ya se ajusta más a la realidad.
0: Justo estaba ayer, uno de mis deportes favoritos es seguir viendo vídeos de Le Luthier.
3: Sí.
0: Random, vamos a decirlo así. ¿Por qué digo random cuando hay una palabra hermosa en España?
2: Porque
0: que
2: eres
0: es
2: un moderno.
0: Aleatorio. Aleatoriamente.
2: Sí.
0: Y encontraba.
3: Porque tienes aquí al representante de una editorial que
0: claro.
3: Se llama Pingüino Aleatorio Casa. Que para editorial es un nombre, para grupo editorial es un nombre precioso.
0: Sí, sí, sí, sí, sí. Hombre, para un grupo indie, si a él le gusta mucho la música, Derby Motoretas, Burrito Cachimba, pues puede ser una editorial ahora o puede ser una banda de música. Oye, que va. Estaba, y ayer justo me salió aquel vídeo de Lelutia que era quien conociera a María, amaría a María. O sea, qué hermoso el castellano para poder disfrutar en este caso, para poder comunicarnos en una feria del libro, insisto, con menos polen. Ahora que
2: abierta.
0: Tienes datos de esos de 800.000 libros más, los españoles no dejan de leer ni
2: eso
0: debajo
2: que te
0: del
2: inventas
0: agua.
2: Cada año.
0: O sea que.
3: No. Mañana creo que los editores presentan los datos del comercio interior del libro, que es algo que muy, muy importante, muy serio, muy, muy sesudo, muy campanudo, y ahí seguramente sabremos algo más. Aquí a lo que venimos es a disfrutar.
0: Bueno, y disfrutamos mucho, en este caso, con una introducción que tendría que ver con el mundo de la Odisea, ¿no? Que decía, en la Odisea, a mí me encanta, hay dos o tres cosas de esas que se mantienen, ¿no? Decía, los forasteros y los mendigos vienen de Zeus. Primero, dad de comer al extranjero y luego preguntadle quién es. O sea, nosotros aquí nos alimentamos de libros, es una cosa como que se agradece mucho, muchísimo. Tú lo vas mirando en algunas editoriales, de repente es como, hombre, pero te falta un poco fondo de armario, nena. O sea, ahí te falta una Odisea. Dos Quijotes, ponme aquí. O sea, un Bryce Echenique, por favor, aquí, qué bien te quedaría.
3: Algo de eso falta en algunos sitios, seguro, pero estoy segura también de que lo encuentras en otros.
0: Claro.
3: Me interesa mucho ese fragmento que has leído, ¿te lo sabías de memoria o has tenido que buscarlo para quedar bien?
0: Lo ha escrito Toño, en este caso. Pero yo
2: si no sé la Odisea de memoria.
0: Pero sí, yo encontré la última edición esta que hicieron de la Odisea para nerds, esta, o sea, que tenía yo por ahí. Ahí sí me gustó mucho que la Odisea todo el rato lo que
3: para
0: decían.
3: Para tontos.
0: Exacto. Ahí me
3: perdón,
0: vino.
3: Pero sí, si traducimos ahí random, traducimos.
0: Sí, vamos.
2: Dami,
0: siempre decían, y eso lo utilizo yo mucho en las entrevistas, que decían, en la Odisea pasa mucho, que dicen, ¿quién eres tú? No, ¿de dónde vienes tú y quiénes son tus padres? Eso lo preguntan mucho. O sea, y tengo la impresión que es una muy buena manera de empezar a conocerse con alguien.
3: No, es que
0: ahora te lo pregunto yo a ti.
3: Me interesa mucho la gente, los fragmentos literarios que tenemos en la cabeza textuales. Yo me sé un trozo que creo que es del Cid.
0: Dale.
2: A ver.
3: Cuando la Jimena Gómez se le vino a querellar, cubierta paños de luto, toca de negro cendal, las rodillas por el suelo comenzara a defablar. 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Y ahora viene el final.
0: Dale.
3: Facedme, buen rey, justicia, non me la queráis negar. 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
0: ¡Bravo! ¿De dónde vino? O sea, como... Bueno, al menos tú tienes una cosa que tiene sentido, porque lo único que yo me sé...
2: Ahí viene, por favor.
0: Es que el otro día vino un oyente y dijo, ese no es el capítulo 6. No es el capítulo 6, pero en un momento del Ulises de Joyce dice, ineluctable modalidad de lo visible, por lo menos si no he visto eso a través de sus ojos. Las asignaturas de todas las cosas estoy aquí para ver. Huevos, fucos marinos, esa verde brota herrumbosa, verde moco, plata azul, herrumbre, signos de los diáfanos. Y él preguntaba, en los signos, esto aparece en un momento en el Ulises y digo yo, ¿para qué me quiero saber yo eso?
3: Y aparece en un momento en tu cabeza.
0: ¿Qué hago con eso? O sea, que esto es lo típico. Yo siempre pienso lo mismo, que cuando vaya a morir, en este caso me pasa más que con el Cid, con las canciones de Siniestro Total, que estoy seguro que mi descendencia...
3: Hay una diferencia punto, de nivel, admitámoslo, por mucho que respetemos siento, a Siniestro Total.
0: Pues, cuando esté ahí como en el último suspiro, vendrán mis nenas a decirme algo y no sabré su nombre, pero si me dicen el principio de una canción de Siniestro Total, o sea, todos los vídeos, o sea, se las sabré rematar, pero bueno, allá acabamos, en fin, cada uno lo suyo. A ver, hemos dicho, lo de los libros.
2: La feria.
0: Te quitamos la pregunta del Papa y Bad Bunny, que estas cosas siempre no sabemos muy bien.
2: No, házela. Ha sido muy horrible lo de que esté el Papa aquí, esté todo colapsado, no se pueda mover uno.
3: En realidad, el único día que lo notamos fue el domingo, sí. Pero lo notamos mucho.
2: ¿Sí?
3: Sí.
2: No vino
3: claro,
2: nadie.
3: Teníamos la misa a 400 metros, entonces claro. Yo creo que hubo una especie de consigna de no se acerquen al centro, no vayan por ahí, va a estar horrible. Los que vinimos normal, pero éramos poquitos.
2: Claro, o sea, y hay editoriales católicas, me imagino. No sé si vendrá, también habrá turismo de los que venían a ver al Papa, se vendrían a las casetas a comprar.
3: No venían identificados, no venían con bandera o con camiseta específica. Alguno hubo por el recorrido, pero efectivamente hay editoriales y librerías católicas que venden solo libro religioso. Pero, por ejemplo, la última encíclica del Papa, que está publicada ya en España, está en muchas librerías y se está vendiendo muy bien.
0: Mira,
2: sí. ¿En qué caseta está? Por si...
3: Pues yo la he visto en Muga, que está allí, por ejemplo.
2: Hay mogollón. Yo el día tomando una caña, empieza la gente a hablar de la encíclica del Papa.
0: ¿En serio?
2: No, está muy bien la parte de que fundamenta la Iglesia. Digo, pero ¿qué está pasando en España?
3: Esa es otra encíclica, me parece a mí.
2: No, que... te lo juro que se la habían leído dos personas en la mesa. Digo.
0: A ver, no, pasamos de la encíclica del Papa a los libros de humor y no sé cómo hacer una... O sea, cómo transitar esto, ¿no? Pero ya que me has citado a Leloutier, considero que lo hermoso de Leloutier o de Gila o de muchos humoristas es saber que el chiste no caduca, ¿no? O sea, el otro día estábamos haciendo una prueba de sonido y conté el chiste de Eugenio de Diulaa y nos reímos todos como a sabiendas que sabíamos cómo terminaba el chiste, ¿no? O sea, te pregunto por los libros de humor.
3: Hay uno de Eugenio que yo repito muchas veces en la organización de la feria, que es: Señor, dame paciencia. Pero ya.
0: ¿Y cómo se consigue eso? O sea, en un libro, ¿no? O sea, es hermoso. No sé si tienes libros favoritos con respecto al mundo del humor y decir, joder, ¿cómo puede ser que me ría, vuelva a encontrarme con este libro y otra vez me vuelva a reír en algo que ya sé lo que va a decir?
3: Porque son buenos, porque si no fueran buenos no te volverías a reír. De hecho, cuando estábamos preparando esta feria, la persona que lleva programación, que nació en Colombia y por lo tanto no tiene esta memoria histérica que tengo yo, pues me empezó a... ¿Qué tengo que ver? ¿Qué tengo que leer? ¿Qué es lo que vamos...? Y empezó a investigar. Y de pronto decía, ¿pero de verdad os reíais de esto? Y yo lo revisaba y de algunas cosas me sigo riendo, pero hay otras que no hacen ninguna gracia ahora mismo, ¿no?
0: Fíjate que yo siempre me acuerdo de una de Gila, cuando Gila estaba contando una historia, decía, me habréis matado al hijo, pero lo que nos hemos reído. Y es como, fíjate, todavía, y es como, Dios mío, ¿cómo una cosa tan salvaje sigue funcionando?
3: Pero los chistes de tartamudos, que eran un clásico, por ejemplo, ¿no? Sí. Sin embargo, luego vienes a la feria, te paseas por el paseo de coches, llegas a la caseta de la 11 y la tienen forradas de chistes de ciegos.
2: Sí.
0: Claro, mira.
3: Entonces, yo creo también que el chiste a veces hace gracia en función de quien lo cuenta.
0: Exacto. Claro.
3: Un presidente de gobierno que se ríe de una minoría de su país, pues no tiene ninguna gracia. No. Ahora, si la gente que cuenta el chiste es el minoritario,
0: pues
3: ya empezamos a reírnos.
2: Oye, esta es tu quinta feria del libro, creo. Yo creo que estabas un poco predestinada para dirigirla.
3: ¿Tú crees?
2: ¿Naciste para
3: esto?
2: Sí, no, pero porque...
0: Ahora le vas a decir, ¿cómo lo digas que es porque es Scorpio o algo así? O sea,
2: no, pues un poco eso, porque el día de tu 60 cumpleaños fue la inauguración de tu primera feria del libro y te enteraste también en otro cumpleaños.
3: En el de mi mujer. El día del cumpleaños de mi mujer, el 15 de diciembre, me dijeron, ¿eres tú? como agua de la fuente, eres tú. Y el día 27 de mayo, que era mi cumpleaños, y que me caían los 60, y se inauguró la feria.
2: O sea,
3: que estoy esperando a que se dé otra vez una conjunción de astros para decir, ahí os quedáis.
0: Hasta luego. Bueno, aguantemos por ahora. Yo siempre pienso que tú eres como la alcaldesa de esto, ¿no?
3: Sí, pasa
0: mucho con los festivales, y como alcaldesa, una explicación nos tienes que regalar, en este caso, para ya que sigamos con el Festival del Humor.
3: Esto lo dice mucho mi hermana, que es directora de un hotel, y durante un tiempo dirigió hoteles de playa, que son una cosa muy festiva. Y entonces decía, yo soy la alcaldesa de este pequeño pueblo en el que nos reímos, nos bañamos, nos quemamos, nos casamos, nos enamoramos, nos divorciamos. A veces hay gente que se muere. Y todo eso pasa durante un verano. Bueno, pues aquí, de momento, muertes y divorcios seguro que alguno, aunque no tengamos noticias, pero prácticamente todo lo demás. Tenemos ambulancias, es decir, hospital, tenemos bares, es decir, muy español, tenemos casetas, tenemos casas, tenemos stands, tenemos pabellones, tenemos radio.
0: Claro.
3: Y hacemos lo que podemos con todo esto durante 17 días.
0: Madre mía, o sea, que es como una especie de ciudad itinerante, no, ciudad más que itinerante, temporal, ¿no?
3: Sí, por hacerlo literario es como Brigadoon. Aparecemos, no una vez a cada mil años, sino una vez cada año, y en 5 días empezaremos a desaparecer lentamente.
0: Tranquilamente.
2: Oye, no es por hacerte la pelota, pero...
3: Hazla, no me importa.
0: Sí.
2: Vale, nosotros
0: hoy tiene un día muy largo, o sea...
2: Como alcaldesa, eres la mejor alcaldesa de la Feria del Libro de Madrid.
0: Votada.
2: Incluso te podríamos decir que eres la fiera del libro. Por tanto, como llevas, no sé cuántas entrevistas llevas ya hechas.
3: Unas pocas. Pero con vosotros siempre me lo paso mejor y que nadie se me enfade. Sí. Debo decir, no obstante, que este año os veo un poco tristes. En la confianza que nos une.
0: Pero vengo en gama. Mira, es que intenté venir con la gama cromática.
3: ¿Ves? Por ejemplo, es la primera vez que en una entrevista me ponen el pie justo delante de las narices.
2: Sí. Y vaya pie.
0: ¿Sabes qué? Lo pensé, porque tenía una como de flores, y dije, pero por si acaso, digo, me vengo así como azul completo.
2: Regular. No pasa nada.
0: Lo has intentado.
2: Pero tristes nada. Bueno, que queremos hacerte una serie de preguntas probablemente a lo mejor no te han hecho, o
3: vale.
2: Sí, no lo sé.
3: Venga.
2: Entonces, por ejemplo...
0: La fiera del libro, lo vamos a llamar.
2: ¡La fiera del libro!
3: ¿Sabes que hay un festival que se llama así, la fiera del libro? Furia del libro.
2: La furia del libro.
3: Los juegos de palabras dan para mucho.
2: Sí, hombre, siendo una feria destinada al humor.
0: Entonces, no sea la fuera del libro, que ahí se
2: vale,
0: la cagamos.
2: Vamos a ver, hay 366 casetas este año, pero ¿cuántas hay para orinar? No hemos visto todavía ninguna.
3: Para orinar caseta, ninguna. Caseta Sixtina, a pesar de la visita del Papa, tampoco hemos tenido ninguna. Pero ristras de baños, hileras de baños químicos, tenemos 3.
2: ¿3 solo?
3: 3 baños, no. 3 hileras.
2: Hileras, que están bien. Claro. Bueno, feria acaba el domingo, o sea, ya hemos pasado del Ecuador. Entonces, ¿ahora mismo te apetece seguir ejerciendo de directora o preferirías marcarte un me libro de la feria?
3: A mí lo que me gustaría es irme de vacaciones el lunes, cosa que es radicalmente imposible. Yeah. Pero tenemos tantos planes bonitos para el 27 que yo no me lo quiero perder.
0: Renovada, ya está. ¿Qué hay que hacer? O sea, Eva, aquí se viene a 3 cosas. Básicamente, a la feria del libro, a running o a cruising. ¿Tú lo diferencias? O sea, es como, este va para el running, este va para el cruising, este va primero para el running y luego para el cruising.
3: Yo diría que el running y la feria a veces se confunden. De hecho, ayer estaba yo en un acto literario.
0: Sí, gracias.
3: Fondo,
0: iba a marcar cruising.
2: Pero cruising, me viene.
3: Con esto así, de pronto veo una chica corriendo por aquí, también de running, y yo pensé, ¿qué hace esta loca por el centro de la feria? Primero, estamos a 37 grados o no sé qué temperatura. Dicho esto... Vete un poquito más allá a las 8 de la noche, un poquito más allá de la feria.
2: ¿Y qué te encuentras?
3: Y descubrirás horizontes nuevos, posibilidades inexplicadas.
2: Otros libros.
0: Qué bonito una nueva conversación, un poquito más allá de la feria.
2: Oye,
0: Somewhere over the rainbow.
2: Se llama feria, pero no he visto ninguna atracción. Entonces,
3: ¿Te parece poco esto que estamos pasando aquí?
2: Si tú pudieras montar una atracción donde se pueda leer un libro, ¿qué atracción sería? ¿Una noria, un saltamontes o los coches de choque? ¿Dónde se pueda leer,
3: Sí, se lee más fácil en la noria, supongo, pero yo daba algo por, como decían en alguna tierra, autos chocones con libros.
2: Me gusta.
0: Hablando de personas... Quiero.
3: Tenemos policía en el recorrido, así que igual te ponen una multa, pero podríamos intentarlo.
0: Hablando de chocar, tenéis mucho en cuenta que si de repente, imagínate, David Uclés y Pérez Reverte firman y están en las casetas de al lado, es como vamos a cambiar los horarios, vaya, de repente hay ahí un...
2: Se ha pensado en eso, ¿no?
3: Bueno, supongo que sí que lo hemos pensado, no estoy muy segura en este momento. Debo añadir que Pérez Reverte hace tiempo que no viene a firmar a la feria, con lo cual no se nos ha

0: autoras muy distintas, y hasta aquí puedo leer, claro. Dos autoras muy distintas, de ámbitos muy diferentes, ideológicamente muy distantes, pero esto exactamente es la feria.
1: Claro, es perfecto, o sea, es un lugar de encuentro, hay que decirlo así.
2: Oye, ¿y alguna vez has vivido alguna lucha de egos entre autores, de tu cola es más larga?
0: ¿Seguimos en el momento cruising? ¿No estamos
2: No, no,
3: es una pregunta, o sea, la parte literaria.
0: Me cuentan que las ha habido.
2: No digas nombres, pero ¿cómo ha sido
0: pero
2: la cosa?
0: Hay en algunos autores literarios sí que hay una especie, en algunos casos, no diría resquemor, ni desde luego no envidia, pero de pronto, mira, porque este chiquillo al que nadie conoce tiene una cola más larga que la mía.
1: Claro, amigo.
0: Pero bueno, esto es un fenómeno comercial que creo que todos entendemos y nosotros de lo que tenemos que hacer es dar al influencer su espacio y a los seguidores del influencer su espacio y mimar, y no me refiero a un trato especial, sino simplemente dar a los literarios el suyo. Y la feria es de los dos y tenemos que conseguir que sobrevivan ellos a la convivencia y nosotros también. Voy a averiguar el nombre del libro y la autora. Aquí y os lo voy a dar para que lo digáis.
1: Eso,
0: ¿vale?
1: Bien,
0: venga, gracias. Bien.

0: Ahora develaremos el título, insisto, o sea, tener que poner niños gratis, abuso sexual en mi teléfono me ha llevado a que directamente, es que lo...
1: Fíjate, te han bloqueado el...
0: Pone pide ayuda, 016, es como, claro, es que como lo explico, como... No, a ver cómo le contesto yo a Google, no mire usted que estaba con la directora de la feria del libro, está. Tú tienes la respuesta, ¿no, David?
2: Sí, se llama 6000.
0: Ah, se llama 6000.
2: 6000. El libro se titula 6000, sí, de una editorial pequeña que se llama Niños Gratis. Sí, como... Ahí tu búsqueda ya, es un poco fallida.
0: Claro, hasta donde hemos perdido.
1: La editorial se llama Niños Gratis, sí. Y va de...
2: Sí, sí, sí. Ha sido uno de los acontecimientos editoriales del año, la verdad.
0: Claro, o sea,
1: es editor que tiene una editorial que se llama Niños Gratis y viene un texto sobre abusos.
0: Oye, tú también eres autor, que has hecho tus libros infantiles y todo eso. Ya, igual macho. Este te lo tienes que caminar. ¿Quieres ponerte tú aquí?
1: Venga,
0: yo sé que tú te lo... O sea,
3: nunca se sabe lo que puede pasar.
1: Mi libro. Yo vengo a hablar de mi libro, si queréis.
2: Adelanto, tu libro.
1: ¿Qué quieres que diga de mi libro?
0: No, en este caso ya... Vale, nada. Si te lo quieres camelar, que esta cosa yo sé que luego funciona.
1: Ah, David, sí, por supuesto. A lo mejor me publicas algo.
2: ¿Quieres que te lo publique entonces?
1: Que todavía no tengo nada escrito, pero
2: bueno,
1: ahora...
2: tampoco sería la primera vez,
1: Ah, claro. Oh, podemos hablar de eso también. Oh, de publicar por... Claro, de pedir... La editorial me ha... El típico que un autor... La editorial me ha pedido que haga esto.
2: Claro, yo no quería.
1: Sí, totalmente.
2: Yo no quería, pero me vi obligado.
1: No sé por qué lo dice la gente, es como no lo digas. O sea, si es así...
2: Bueno, los famosos libros por encargo.
1: Por encargo, claro.
2: Que también nosotros tenemos dos tipos de contratos, los contratos editoriales y los contratos de editoriales por encargo.
1: Claro.
2: Es cuando firmas un contrato de un libro que no existe.
0: Wow.
2: Proyecto de un libro.
0: Claro, ya está, vacío.
2: Con lo cual, sí, claro, evidentemente. Es como si yo ahora a Anto le encargo un libro. De hecho, creo que lo voy a hacer.
1: ¿Y cuánto puedes pagar? Bueno, venga, vamos a hacer la entrevista, que tenemos una cosa
2: ver, Anto, aquí
1: que se llama guión.
2: Yo creo que tú no tienes un precio muy alto, ¿no?
1: Soy niño gratis.
2: Libros gratis.
1: Es el ejemplo. Bueno, Eva Urue se va allí a la lontananza, se le identifica por ese patinete eléctrico. El resto de piezas del ajedrez de la industria del libro no son tan fáciles de identificar. Uno de los más complicados es el editor. Porque, claro, tú en un editor, ¿cómo sabes que cómo viste? Porque a lo mejor tiene que editar a un tío con boina, ¿no? Si te puede pasar, o con ropa de ganso, o puede ser un influencer con uñas de gel. Entonces, claro, vestirse como editor en España no es tan fácil, según a cuánta gente editas. Nosotros tenemos aquí un editor para que veáis un poco cómo visten.
0: Carlos Hueso.
1: Aplauso, por favor.
2: Vestido.
1: Para David Trias.
0: Ah, con música y todo.
1: David, a ver, es editor no de uno, sino de tres sellos, Plaza y Janés, Aguilar Ediciones B, director literario de Penguin Random House, o sea,
2: los malos, los grandes.
1: Básicamente, tú te paseas por aquí y la mayoría de los libros son culpa tuya.
2: Son nuestros.
1: O sea, básicamente, es la editorial más tocha, que más vende, y director literario, o sea, director de los... o sea, el que manda.
2: Bueno, aquí estamos. Aquí estamos conviviendo muchos editores, pero somos bastante
0: pero
2: grandes.
0: Pero tú haces como los niños en cuando van a cambiar cromos, sile, ese no le, sile.
2: Hombre, sobre todo cuando vas paseando por las casetas de la feria, más allá de nuestra macro caseta, que tenemos bastantes casetas en Penguin, la verdad que es emocionante, porque ves
1: mucho, ¿no?
2: Ves los libros que hemos editado.

0: Y cuando están más allá de nuestras cachetas, están ahí en otras, es guay.
1: Claro, algunos managers, por ejemplo, en el Sonorama, David, van con gorra, ¿sabes? Porque de repente se encuentran todos los grupos y van por ahí, o sea, no sé cómo vas tú por
0: bueno,
1: aquí.
0: Bueno, yo llevo aquí unas gafas de sol que me las he quitado para estar con vosotros, pero también.
2: Y una barba
0: conviene. Conviene. La gorra y las gafas de sol, porque siempre te encuentras.
2: Claro, son dos posibilidades. Sile, sile, sile o expropiase.
0: Sí.
2: Bueno, David Trías, por si no se ha quedado claro la dimensión, si continuáis 50 metros hacia esa dirección, os encontráis una de las bibliotecas más guays de Madrid,
1: pues no sé, sí.
2: Que es la Eugenio Trías, llamada así en honor a un filósofo súper importante, que es Eugenio Trías, que era tu padre. Y la pregunta obvia es, tú vas ahí, sacas un libro, tardas un año en devolverlo y te dicen, no pasa nada.
1: Claro,
0: claro.
2: No has pagado una multa tú en
0: No he pagado una multa en la biblioteca Eugenio Trías, no. Nada. Tengo, mis hijas tienen el carnet de socio número 1 y número 2.
1: ¡Oh, wow!
0: Totalmente.
1: ¿Tienes carnet silver o alguna cosa así? O...
0: Pero súper, esto sí que es poderoso e importante. Lo de Penguin Random House es otra cosa.
2: Claro,
0: pero lo de la biblioteca Eugenio Trías es maravilloso. La verdad que fue una suma de acontecimientos, por un lado muy triste cuando murió mi padre, pero cuando se puso en marcha la iniciativa de ponerle el nombre de Eugenio Trías a una biblioteca en el Retiro, un lugar donde yo cada año, como ahora, voy paseando diariamente, pues joder, escucho todo el rato, y en la biblioteca Eugenio Trías firmará tal, y en la biblioteca Eugenio Trías, con lo cual, y es un punto de encuentro además. ¿Dónde nos vemos? En la biblioteca Eugenio Trías. O sea, me paso en la Feria del Libro hablando más de mi padre que durante...
2: Claro, diciendo más el nombre de tu padre que el tuyo.
1: Y o sea, claro. Que si hubieras podido elegir que le pongan el nombre a tu padre a la Puerta del Sol o a la o una biblioteca en el Retiro.
0: Favor,
1: o sea, como madre mía, qué milagro, qué maravilla.
0: No, vamos, yo creo que mi padre estaría encantado, su hijo... era editor, entonces bueno, tener una biblioteca en el Parque del Retiro, pues imagínate, y además es que es una biblioteca preciosa.
2: Sí, súper activa, además súper maja la gente que la lleva, están siempre haciendo cosas.
0: Sí.
2: Cuenta un poco lo de, ya sé que lo has contado muchas veces, pero es que me gusta la idea de que tú, los libros te quitaron el sueño de pequeño. O sea, que es un poco falso, pero bueno, que te quitaron la cama.
0: Hablando de mi padre.
2: Sí, sí.
0: Bueno, eso es lo que tiene ser hijo de un filósofo tan particular como era mi padre, ¿no? Mis padres estaban separados, de mi padre, pues en una de sus múltiples mudanzas, vivía en un piso muy pequeño, con dos habitaciones. Cuando yo conocí ese piso, vi la que supuestamente iba a ser mi habitación, y era una cama invadida de libros, con montañas de libros, y le dije a mi padre, bueno, papá, muy bien esta habitación, pero ¿dónde voy a dormir yo? Y yo, tú, en la cama doble conmigo. Así que mi habitación estaba llena de libros y ahí dormimos los dos.
2: Qué fuerte.
0: Sí, sí.
2: En fin, una de las grandes pasiones de David, además de jugar con el destino de la industria literaria y hacer así, y crear y hacer desaparecer las cosas, es la música. Bueno, libros de música que has publicado entre tus tres sellos, hay mogollón, siempre cuesta un poco elegirlos, se disfruta más la música cuando le puedes dedicar un libro entero y luego vuelves a escuchar de lo que va ese libro.
0: Bueno, yo soy muy aficionado a la música, muy aficionado a escuchar Radio 3 desde toda la vida y cuando pones en marcha un proyecto editorial vinculado a un grupo de música, a un cantante que te gusta, pues joder, ves un poco la trastienda y ves un poco toda esa base. A mí lo que más me gusta de los libros de música que edito es siempre conocer un poco los inicios.
1: Claro.
0: ¿No? Esos inicios, como decía Umbral, cuando ya alguien alcanza el éxito ya deja de tener interés. Pero cuando todos esos inicios y la mayor parte de los grupos de música, pues es la pasión, claro, de un grupo de amigos normalmente, ¿no? Que se juntan por tocar. Así que sí, es muy guay, es muy guay. Hemos publicado muchísimos libros de músicos, sobre músicos. Tengo un equipo editorial formado por editoras muy, muy musiqueras, y la verdad que me ha permitido, pues, joder, pues editar libros desde, yo qué sé, desde...
2: Ahora vamos, no digo.
1: Antes de eso, déjame que te preguntes por el inicio del inicio, porque muchas veces, a mí en esos libros, que también me gustan mucho,
0: claro,
1: de repente es como, yo veo, leo la biografía de Keith Richards, y es como, vale, pero me empieza a contar su historia de cuando estaba ahí en la posguerra, y yo es como, y yo cojo una guitarra ya, Keith, por favor, ¿no? O sea, no sé si... Y al revés... A la vez creo que me estoy perdiendo lo más importante, porque al final es como está seguramente el germen de quién es Keith Richards, ¿no? O sea, el arranque de su vida. Y otras veces es como, yo quiero que empiece la historia de la banda, ¿no? Pero a la vez, sí, supongo que lo que mola es lo del principio.
0: Bueno, es lo que decía un poco de los inicios. Yo creo que en el género de las biografías a veces hay que tener un poquito de cuidado con el tema de las infancias, ¿no? Y de las primeras comuniones y demás. Quiero decir que, por favor, ¿no? Vale, vayamos a cuando tocaste por primera vez una guitarra y cuando te salieron los primeros acordes. Es decir, que sí, hay que tener un poquito de cuidado con prolongar esta.
1: Claro.
0: porque lo que el lector busca es un poco, pues eso, es, claro, ese momento. Y luego lo que el lector busca en estos libros es que tengan contenido.
3: Claro.
0: Ocurre mucho con el género de la biografía, es que muchas veces muchos famosos, no solamente músicos, de repente están siempre con el freno de mano puesto. Ahí
3: claro,
0: vamos,
3: claro.
0: Ahí vamos mal, querido. Si no quieres claro. hablar mal de tu primera mujer, si no quieres hablar mal de tu manager, si no quieres ofender a tu al bajista, no digo que busquemos salseos, pero quiero decir claro. que los libros tengan contenido.
2: Si no quieres ofender ni al bajista, no hay libro.
0: Que para eso está el bajista, ¿no? Que no tienes el rol que tiene cada banda.
2: Eso tiene
0: ¿no?
2: un bajo una banda. En fin, mira, un ejemplo donde se puede ver...
0: bajistas.
2: O bajistas... no, donde se puede ver un poco la edición.
0: Se podría hacer un libro de bajistas.
3: Para ¡ostras! Bajistas,
2: ¿eh? Solo de, mira, tú dices que ya ves libros. Pasa, sí, sí. Nos pasa
0: hay un, había una,
3: un libro de autoterapia.
0: Había una novela... Perdona, bueno, la interrupción. Dale. Había una novela de Susskind que me gustaba mucho que se llama El Contrabajo. No, el contrabajo, sí, el contrabajo. Y era la historia del músico que tocaba el contrabajo. ¿Qué instrumento es ese, no?
3: Claro.
0: El contrabajo, que aparentemente no tiene ninguna presencia importante en un concierto, pero luego, que básica e importante es,
3: es toda esa figura. Claro, efectivamente.
0: Hagamos, hagamos, dice, un libro, hagamos, dice, hagamos un libro de bajistas.
2: De bajistas.
3: Y 50 euros de terapia.
2: Bueno, venga, decíamos que un momento en que dices, este libro lo ha pensado alguien que está viendo un poco lo que es el libro de Making Flus. Que es un compendio de ensayos, no es un libro, desde luego es un libro de música, pero no es un libro que te puedes imaginar, es un libro que ve la escena urbana, Rosalía, Tangana, la Zoe, en un momento en que el trap ya había llegado, ya se había instalado entre una generación joven, pero muchos de los viejos estábamos blasfemando y diciendo, ¿esto qué es? Este es el rap, y el saber verlo y decir, mira, voy a hacerte una compilación original, también tiene su mérito, ¿no? Imagino tú dices,
0: el principal mérito en mi caso es tener gente que sabe mucho más que yo. En este caso, Cristina Lomba es una editora extraordinaria y que siempre se adelanta a las tendencias. Que si yo, cuando publicamos aquel libro, que en efecto yo creo fue un libro que se adelantó a muchas cosas, porque puso sobre la mesa qué estaba ocurriendo con la música urbana y con el trap, fue un poco, señores mayores.
2: Claro.
0: Hay una cosa que se llama claro. música urbana, señores mayores. Hay una cantante que se llama Rosalía, Tangana, en la Zoe, y la verdad que yo creo que en el fondo se ha convertido en un libro icónico y en una biblia.
1: Claro, y lo es, ¿eh? O sea, en este caso, yo me ponía muy pesado en aquel momento, David, diciendo que el que negaba a Tangana en 2015 era como el que negaba a Elvis en el 58. O sea, cuando Elvis llega y llega con esa economía de instrumentos y con esa revolución física, la gente no lo caza porque viene del mundo del jazz, viene de una América muy, muy convencional, pero en realidad es como luego, claro, se volvió un éxito de masas, ¿no? O sea, al final lo hemos llamado trap, pero ya lo decía, a mí me decía mucho Gustavo Iglesias en aquel momento de Radio 3, me decía, esto es pop.
0: Claro.
1: Esto es pop. O sea, claro. realmente son las personas que están llenando una y otra vez ese Movistar Arena que está no muy lejos de aquí.
0: También ocurre mucho con el tema del llamado género indie, ¿no?
1: Claro.
0: Que es lo más comercial que pueda haber hoy en día, claro. ¿no?
1: Sí, sí, sí.
0: Un cantante indie, ¿no?
1: También otros que están ahí haciendo cola. Claro.
2: Bueno, tienes ese tipo de libros, que también tienes el de Alaska y otras historias de la movida, o el de los hombres G, que todos cuentan un poco, fotografían escenas, más allá de que cuenten historias del grupo. A mí me interesa también cosas que no son tanto historia de la música española o de la música en general, sino cosas como, por ejemplo, Algo que sirva como luz, de Fernando Navarro.
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2: Con ese puta vida tan sintomático, y ahí yo creo que es más ver la historia que hay detrás, ¿no? Porque esto va de Super Submarina, pero más bien de lo que no llegó a pasar, más que de lo que fue Super Submarina, ¿no?
0: Mira, me he emocionado un poco. Es que es uno de los libros, sinceramente, más emocionantes que he tenido la oportunidad de trabajar a lo largo de mi vida. Junto a Mónica Dan, la editora de Aguilar, bueno, pues, y Fernando Navarro, se creó un proyecto súper especial y súper emocionante. Y aquí, en la Feria del Libro, hace 2 años, montamos una firma con Chino, con todo el equipo, con toda la banda, y fue realmente emocionante. Cuando... Un editor tiene que publicar es hacer público los libros, ¿no? Es llegar al público. Pero cuando ese libro puede tener éxito, menos éxito, lo que quieras, pero cuando este libro ya trasciende, la publicación de ese libro trasciende mucho más allá de lo que es una publicación, es cuando es realmente algo muy, muy vivo. Entonces, de repente, con todo lo que ocurría alrededor de la historia de la banda, Fernando Navarro, con muchísimo esfuerzo y con muchísimo talento literario, logró llegar a ese público. Vendimos 50.000 ejemplares. Fue uno de los libros más vendidos de no ficción de música de los últimos años. Pero esa emoción, yo solamente, de verdad, y ahora que estamos con vosotros, estoy con vosotros, la he vivido únicamente en 2 ocasiones un poco así, con esa emoción de colectiva, quiero decir, fue con Super Submarina. Y muchísimos años atrás, cuando publiqué uno de mis primeros libros, que fue el libro de Lolo Rico sobre la bola de cristal.
5: Wow.
0: Entonces yo a Lolo la conocía, le animé a que publicara el libro de la bola, y joder, de repente, gente de mi generación, cuando salió Lolo de la primera entrevista en la cadena SER, es que la estaban esperando en la calle, ¿no?
5: Claro.
0: Entonces de repente dices, bueno, hemos vendido 40, 50 mil ejemplares, pero cuando hay esa respuesta, o cuando yo te digo a ti, el libro de la bola de cristal, y si te tal,
5: claro,
0: o le digo a alguien, el libro de Super Submarina, ¿no? Es que va más allá.
1: Claro,
0: ¿no?
1: Eso es emocionante. Más allá hace que nosotros entrevistamos muchas veces a Chino y a Super Submarina. Pero claro, no sabíamos que podíamos hablar de Super Submarina en tiempo presente. Yo recuerdo que estaba hablando con el equipo Super Submarina, que ha seguido todavía desarrollando proyectos, que ha reeditado los discos, que ha hecho un montón de cosas, y de repente es como, ese libro transformó lo imposible en posible, que una banda que ahora mismo no puede físicamente tocar en directo pueda seguir existiendo gracias a otro formato que no era el suyo habitual, que era el disco, sino en forma de libro.
0: Correcto, y eso también dice mucho de lo que tiene que hacer un editor. Los libros salen cuando tienen que salir. Tenemos que tener paciencia, también aquí un poco los responsables editoriales y demás, que siempre hay una impaciencia de programación, sí, y demás. Fernando Navarro tuvo la paciencia, el tesón, la tranquilidad para acompañar, nunca mejor dicho, a la banda, animarles, convencerles, entrevistarles y publicar el libro cuando se tenía que publicar, cuando ellos consideraron que podían. Entonces, la emoción que ellos vivieron, y que han vivido y que siguen viviendo, porque el libro está súper vivo, la emoción que vivieron cuando, por la parte editorial que yo tengo, digo, qué bien, ¿no? O sea, ha servido ser paciente y ellos mismos lo han disfrutado tanto.
5: Claro.
0: Es que les ves a ellos con el libro, porque lamentablemente hasta ahora no pueden ofrecer más cosas, ¿no?
2: Igual llegan, un tercer tipo de libros de música, yo diría, es los libros en los que el que escribe es el propio autor. Es el caso de Los Planetas, de Eric. Y ahí, claro, 4 millones de golpes.
1: Ahí sí se puede meter con el bajista.
2: Ese va solo sobre el bajista.
1: Igual con el cantante.
2: Entonces, claro, bueno, aquí no se mete, curiosamente. En este caso, claro, ¿cómo editas tú a un tío que está contando su propia historia? Decirle, no, tienes que decir algo de Jota, o yo que sé, tienes que decir algo de la Granada de aquella época.
0: Bueno, todo lo que tenga que ver con los planetas, hay como muchísima mitología.
2: Hay mucha sacralización,
0: claro. Hay muchísima
2: mitología
0: y demás. Si alguien tenía una historia que contar, más allá que que Jota la tiene, y algún día supongo que la podrá contar y la debería, y debería hacerlo, ese era Eric, ¿no? O sea, hay un personaje, vamos a decir, que más allá de los tópicos y de las etiquetas, ese es Eric. Quiero decir, ¿por qué, cuando me preguntaban, por qué publicáis la historia del batería de Los Planetas? Ya no es demasiado rizar el rizo, digo, no, es que tiene una gran historia. Porque es un gran personaje, porque es un excelente baterista, pero bateristas hay muchos, pero una historia tan particular en aquella Granada y con el personaje de Eric, que también tiene mucha implicación a todos los que nos gusta la música de Los Planetas, en alguna de las canciones de Los Planetas, claro que tenía, merecía ser contada. Entonces Eric, en este caso, contó con la colaboración de Holden Centeno, que gracias a Holden Centeno llegamos a Eric, y entre ellos escribieron el libro.
5: Claro.
0: A veces necesitas una colaboración, y en otros casos, como el caso de Jorge Martí o Ricardo Lezón de McEnroe, lo han escrito directamente ellos. Es decir, cuando tienes una buena historia, una historia personal, incluso más allá de la música, de tus éxitos y tus fracasos musicales, también merece la pena ser publicado.
1: Claro, ganamos todos. En ese caso, yo me acuerdo de ir al bar del Eric y que nos contaba historias él, y él contaba, solo contando cómo su padre le enseñó a nadar, entre comillas, lo de enseñarle a nadar, ya con eso, ya había como para hacer un libro. Pero es muy bonito lo que estás diciendo, porque yo recuerdo el libro Open de Andrea Gassi.
0: Total.
1: Era como, es maravilloso. ¿Lo ha escrito él? No. O sea, pero en realidad es como, ¿qué necesidad hay si cuando hay un profesional que te pueda ayudar a llegar a esas ideas? Y en realidad sí lo ha escrito él en parte, estando, pues eso, ¿no? De manera activa, en un mano a mano, ¿no?
0: Es un libro canónico de no ficción, el de Agassi, el de Open. O sea, es un libro imprescindible para todo aquel que se quiera acercar a un libro, aunque no te guste el tenis.
1: Claro.
0: Es uno de los mejores libros de no ficción, y es porque tiene una gran historia. A mí me encanta el tenis. A mí Agassi, entre nosotros, me da igual. No sabía.
5: Claro, sí.
0: Pero joder, de repente te encuentras con una historia de un tipo, con un padre que le dominaba, que se inventó una máquina para lanzarle bolas 8 horas al día, que era un icono sexual y que de repente empezó a quedarse calvo y que jugaba con una peluca. Quiero decir, cuando hay una historia ahí detrás, y volviendo a Eric se casó con 16 años, quiero decir que tienen tantas historias, merece la pena ser contada. Uno de los grandes libros, ahora que estamos hablando de música, uno de los grandes libros musicales es el de cosas que los nietos
1: deberían saber, de Mark Oliver Everett, sí.
0: Claro, ¿no? O sea, tiene una gran historia y lo contó de una manera literaria maravillosa, ¿no? Pues, y eso fue y es un gran bestseller,
2: claro. Pues hay tantas historias que deberían contarse y solamente hay un editor.
0: Así estamos.
1: A ver cómo sale de aquí, ¿eh?
2: Adiós. Gracias.

0: que tienes a Nacho Sarria con una nueva canción. En este caso, hay una canción de Nacho que me gusta mucho que se llama A tu vera. Y precisamente estamos aquí ahora mismo con Teresa Valero, que la acabamos de saludar. Oye, Teresa, encantadísimo, tal. Digo, oye, vaya trabajazo, es increíble.
1: Hola,
0: tal,
1: Teresa, felicidades.
0: Y, como, y dice, pues a vuestra vera. Y es como que hay una canción de Nacho Vera que se llama, de Nacho Sarria, que se llama A tu vera. Y de repente es como, ¿a nuestra vera qué?
2: A vuestra vera está hecha cada página.
0: ¿Escuchando radio?
2: Vuestra radio.
0: ¡Onda! ¡Mírala!
2: Vuestro programa, concretamente.
0: ¡No digas! O sea, con todos los agradecimientos que pusiste aquí.
1: ¡Un aplauso para nosotros! ¡Gracias a nosotros! ¡No, de nada!
2: Un poquito vuestro, ¿eh?
0: Claro, pero tú
1: Premio
0: que
1: tienes
0: los agradecimientos, ponnos, o sea, luego lo ponemos aquí, aunque sea aquí abajo.
2: Bueno, tú deberías de tener uno que te mandé con el primero, en el que ponía eso, pero a lo mejor no llego.
1: A mí no me echaba. Yo no, esta no me mesa
2: está como lo que contabais antes de la reina. O sea, todos mandamos cosas. Yo dije, esto se lo mando yo a...
1: ¿A Carmona?
2: A Carmona y a Vicente.
0: Madre mía.
1: Pues mira que
2: es un poco suyo.
0: Que aleja gachas, allá que vamos. O sea que, en fin, vamos a encontrarnos, ya sabéis, en este caso con el momento de esa trilogía. Vamos por el segundo. Ya tenemos ahí como los hijos de nosotros. Y Mayores con reparos, nos encontramos con Contrapaso. Y la verdad que es un orgullo y una alegría poder encontrarnos con una historia que además, Elena Cerveto, la guionista de esta entrevista, Teresa, le gustaba mucho que pudiéramos arrancar de esta manera. En este caso, escuchamos a Clara Sánchez en La Revuelta y ella decía esto.
3: Busco que empiece la película o la serie bien, con un crimen.
4: Ah.
3: No con...
4: Dile.
3: Yo pongo una serie y quiero ya que aparezca el cadáver.
0: A mí ponme mi muerto.
1: Pues ya está.
0: Empecemos ahí como... O sea,
1: ¿con qué cadáver?
0: O sea, voy a lo de otra vez a lo de Cecil B. DeMille. Cecil B. DeMille... Si has escuchado el programa, seguramente lo has escuchado 700 veces. Y siempre cuento la misma historia, porque dice que Cecil B. DeMille decía que las películas de acción tenían que empezar en un terremoto y a partir de ahí ir para arriba. No sé si el muerto es el terremoto de Cecil B. DeMille.
2: Bueno, sí, yo creo que el muerto es la condición sine qua non de una novela negra. Entonces, como esto es una novela gráfica negra, pues es que no puedes empezar sin muerto, como no puedes acabar sin contar qué ha pasado. Entonces, claro, eso es ahí. Si no engañas al público y ya al segundo no los esperes.
0: Y que no sea un sueño como Los Serranos, sino que esto que empiece así y acabe también asado.
1: No es, o sea, un
0: como,
1: sueño,
0: Fíjate que es curioso. O sea, ahí haciendo recopilación, en él le salían El Crepúsculo de los Dioses, por ejemplo, empieza con muerto. Twin Peaks empieza con muerto. Blue Velvet empieza con muerto.
2: Claro.
0: O sea, Amenábar con Tesis. O sea, por lo que veo, no sé si de repente tú decías, voy a hacer como si fuera una jugada de ajedrez, ¿no? Voy a hacer el arranque clásico, ¿no? O sea, necesito empezar de esa manera y a partir de ahí tiro de la historia, o decías, pues yo no quiero meter al muerto, que es que al final siempre pasa lo mismo.
2: Bueno, no, yo sabía que había que empezar con un muerto, pero entre otras cosas eso tiene un nombre, se llama teaser, y es algo que yo, que vengo del cine y de la animación, sabemos que tienes muy poco tiempo, muy pocas oportunidades para coger al público.
0: Yeah.
2: Entonces, es así, en una cosa que va de asesinatos, tú les tienes que decir que hay un muerto. Y esa pregunta que ellos es ¿por qué? ¿Quién es el muerto? ¿Y por qué? ¿Quién la ha matado? ¿Y por qué?
0: No.
2: Lo tienes que a lo largo de la novela les tienes que dar respuesta a todas esas preguntas.
0: Y eso es curioso, por no copar la entrevista solo en esto, desde jugar a Pueblo Duerme hasta ver estas películas, siempre, no sé qué tenemos antropológico, tú que eres sociólogo, dentro de nosotros en el muerto, ¿no? No sé si es como que de repente es como que es como lo más grave que nos puede pasar y precisamente por eso a lo mejor es como una manera de encender una llamita ahí.
2: Para mí es una dualidad, es tanto el miedo por ser víctima como el miedo por ser el asesino, por ser el monstruo.
1: ¿Seré yo?
2: Sí. Sí, yo creo que en eso pasa lo mismo que cuando suben los fascistas o estas cosas, dices, Dios mío, ¿de qué lado estaré, no? Porque realmente, ¿por qué? O sea,
1: me va a tocar víctima o verdugo, ¿no?
2: Sí, o sea, ¿qué tipo de persona soy? ¿Podría estar del otro lado realmente? Porque cuando te pones a investigar estas cosas, además, así, de la posguerra, tanto española como europea, pues dices, bueno, ¿por qué se llegó a ciertas cosas, no? ¿Y por qué gente normal llegó a ciertas cosas?
0: Es curioso porque...
1: Nos vamos del libro, lo sabéis.
0: No, vuelvo. Porque precisamente has hablado de esas épocas oscuras, como por ejemplo el franquismo o por ejemplo el mundo de los nazis en Casablanca, yo qué sé, ¿no? O sea, eso ayuda, ¿no? O sea, para las tramas, de repente decir, voy a ponerlo justo en esa época en el cual de repente hay como saltarse la ley.
2: Sí, sí, yo creo que la posguerra española, ¿sabes? El franquismo, además, en el 56-57, que están los libros... que es cuando está aceptada ya por todo el mundo, tanto dentro de España como fuera, incluso por el Partido Comunista, que dejó de hacer una oposición tan dura para hacer una oposición constructiva, pues Sí, me he perdido de la pregunta.
0: No, iba perfecto, que justo claro. En el 56-57 es el momento perfecto. Creo para plantear tu
2: exacto,
0: obra.
2: Exacto. Es un momento en el que hay todo lo que consideramos para una novela negra, que no solo va de asesinatos, sino también de cómo es el ambiente social, ¿no?
4: Claro, claro.
2: Y teníamos una corrupción tremenda, unas diferencias enormes sociales. Entonces, creo que es un marco perfecto que no estaba además muy explorado.
0: Y tú a eso, Teresa, le vas sumando de repente, dices tú, voy a ponerle aquí un,
4: yo qué sé,
0: un gabacho guapo. Voy a ponerle un personaje misterioso. O sea, claro. Tú le vas sumando así como sus condimentos.
2: Claro, sí. Yo a mis alumnos en la uni siempre les digo que el principio de contraste es la base de las cosas. Entonces, ellos son como, yo qué sé, pues como Asterix y Obelix, pero en periodistas así. Entonces, claro. Ellos se contrastan. Es una pareja, entonces necesitas uno guapo y joven,
0: toda
2: otro viejo y tal. Uno que está lleno de ilusiones, otro que no. Y que luego, además, muchas veces hacen lo que no esperas.
0: Claro,
2: así funciona.
0: Don Quijote, Sancho Panza...
1: Pero es muy interesante este libro porque es a la vez una especie de homenaje al género en el sentido de que utiliza todos los recursos del género que ya están utilizados en cuanto mecanicistamente, pero a la vez es un libro documental prácticamente, que tiene un mogollón de investigación por detrás, que te está contando cosas que pasaron, aunque en realidad está jugando con las cosas del género que se utilizan para contar un Cluedo o un asesinato en Manhattan.
2: Claro, yo entre otras cosas quería utilizar la mecánica, ¿no?, del género negro para contar lo que me interesaba de verdad, que era socialmente cómo se vivía en el franquismo. Sobre todo eso, cuando el franquismo ya nadie le soplaba, ¿no? Ya venían los americanos y todo era felicidad. Pero había gente que no, que realmente pues mal vivía, y yo quería, con toda la documentación, saber verdaderamente cómo se vivía ahí, ¿no? Cómo habían vivido mis padres, por ejemplo, su juventud.
0: Hagamos ahí un resumen de esta historia. O sea, la trilogía está ambientada en el franquismo, en una redacción de un periódico, La Capital, donde dos periodistas, el viejo sabueso medio falangista y el joven gabacho medio rojo, ya habéis visto un poco efectivamente el contraste, se dedican a cubrir sucesos que el franquismo no quiere que salgan a la luz. Vamos a ponerte un juego de titulares y te vamos a preguntar si, porque tú, imagino que has leído muchas noticias del caso, te pregunto, ¿cuáles crees que son reales y cuál no?
2: Ahí voy.
0: Madre. La primera, la segunda.
1: Este juego es muy difícil, ¿eh? Yo lo he hecho, jugado en casa y he perdido todas.
2: Ya me imagino ya.
0: El sastre homicida y su esposa asesina a toda su familia. Se cree que estaba enloquecido por no poder terminar un chalet de lujo en Villalba. ¿Verdadero o falso?
2: Verdadero puede ser.
0: Verdaderísimo, muy bien, muy bien.
1: Verdadísimo. Aplaudid, por favor, verdadero. Venga, otra. Es que igual no lo sabes leer.
0: Venga.
1: Mata a su suegra durante las fiestas de Almorchón. Su mujer se encontraba bailando la rumbera en la plaza. ¿Verdadero o falso?
2: Pues no sé si será falso. Me gustaría que fuera verdadero, nada más por los nombres. O sea.
1: ¿Es verdadero? Pues has fallado.
2: Ahí no era la cosa de guionista, lo de los nombres. Sí.
0: El arropiero psicópata del puerto de Santa María. Son tantos los crímenes que confiesa que ya cuesta trabajo creerle.
2: Falso.
1: ¡Verdadero! ¡Ah!
2: Bueno, ya
1: ¡aplauso para la guionista!
2: Vamos.
0: Ahora, ¿cuál es el punto de equilibrio entre eso, ¿no? Entre saber que hay veces que la realidad se podría comer la ficción.
2: Bueno, y sobre todo hoy ya es imposible.
1: Claro.
2: Totalmente imposible distinguir.
1: Pasaba.
2: Sí, sí.
0: Esa vida se movía, vamos a decirlo así, entre el esperpento de Valle Inclán y el mundo berlanguiano. O sea, no sé cómo... introduce ese equilibrio, ¿no? Efectivamente, decir, o sea, yo te voy a contar una historia y a la vez esto es una chanza, ¿no? Esto es muy español.
2: Sí, bueno, yo estoy haciendo una ficción, ¿no? Entonces, lo que intento, pues como he tenido esos maestros de lujo como puede ser Valle Inclán y Berlanga, pues efectivamente es tratar de coger esa tradición. Y yo creo que Berlanga y Azcona, sobre todo, era alguien que conocía muy bien el pueblo español y era capaz, y la sociedad, ¿no? Que cómo creaba ese absurdo y lo contaba con mucho humor. Entonces yo intento hacer lo mismo en contrapaso, utilizar mucho el humor, un poco ese surrealismo en el que todavía estamos metidos, ¿no? Esos contrastes, una vez más, que creo que definen nuestro país y nuestra historia, y a través de eso contar algo que si no sería muy difícil de tragar, creo, porque es verdad que ya la historia, aunque es ficción, está muy anclada en cosas que pasaron, ¿no? Y entonces pues es bastante dramática, bastante negra. Intento siempre tratar con las pequeñas historias de los personajes que eso quede un poquito más...
1: Pero en realidad también el cómic va básicamente de la censura en el cine, ¿no? Que también es otro de tus leitmotivs en el sentido de mundos que conoces. En este caso, ¿tú ¿Con cuánta gente te has tomado café de los que vivieron de primera mano esa censura cinematográfica?
2: Bueno, pues con mucha. Sobre todo, pues dos me ayudaron mucho. Uno fue Méndez Leite, que me recibió además en su casa y me preparó merienda.
1: ¿Qué?
2: Y
1: ¿qué es el jefazo?
2: Sí.
1: A ver, le pido una subvención.
2: Calla, calla, con las subvenciones. Pero sí, no, fue generosísimo. Y también Alicia Salvador, que es la viuda de Eduardo Ducay, que me contó, vamos, ella tiene además una tesis maravillosa sobre un INCI que habla mucho de censura y de cómo era hacer cine con una censura a nivel estatal. O sea, que simplemente para tener película te la tenía que dar alguien. Tú no podías tener película porque sí.
0: Fuerte, es que luego resulta que tanta censura y resulta que los cineclubs de los jóvenes falangistas sí traían las películas prohibidas.
2: O sea, sí. Eso es una cosa muy bonita, muy de contraste también, que era, vamos, los del SEU, que era el sindicato falangista de universitario, pues les gustaba tanto el cine que efectivamente que querían ver cosas como el acorazado Potemkin y esas muchas se traían clandestinas, se pasaban de cualquier manera por la frontera y luego allí iba todo el mundo y
0: yo me quiero comunistas. Me quiero imaginar a los censores. Es buenísima, no la veas, ¿sabes? O sea que hay que
2: bueno, el mismo Franco decía, se cuenta que decía, no sé si era verdad, pero decía muchas veces, a él le exigía ver las películas sin censura y decía, ¿conocen ustedes alguna cosa más tonta que un censor?
0: Joder, fíjate, pues.
2: Imagínate cómo era la cosa.
0: En este caso, tiras de fotos para hacer que el Museo Chicote esté perfecto en el Hotel de la Castellana.
1: Espérate que le enseño a esta gente que ha venido el cómic. Es que todas las fotos son perfectas. O sea, todas las ilustraciones están basadas en fotos de la época, con lo cual puedes ver cómo era eso, el Madrid de los 50, exactamente. Porque,
2: Pero es que toda la gente es muy generosa y te ayuda mucho. Yo estuve en el Castellana Hilton y me enseñaron, estuve dentro de la habitación de Abagante.
1: Desayunando.
0: ¡Oh, wow! Claro. Oye, pero ¿y cuándo?
2: Y asomada al balcón, como ella que se sentaba allí a ver pasar la gente.
1: ¿Hiciste selfie en plan...?
2: Sí, me dice sí.
1: Claro, muy bien.
2: Hombre, no se puede dejar pasar eso.
0: Y de la habitación de Abagander a una casa cueva, que era una casa cueva.
2: Sí, una casa cueva. Mi suegro, yo a esa historia llegué porque mi suegro vivió, que luego llegó a ser cirujano oftalmológico. Mi suegro, siendo pequeñito, vivió allí en una... Bueno, no tan pequeñito, él llegó con 15 años aquí a ayudar a su padre. A su padre solo había conseguido esa vivienda en Madrid y le pidió que viniera desde Alcázar de San Juan porque le daba miedo vivir ahí solo.
0: Sí. Wow,
1: para que veáis la pobreza que había. Ahora una casa cueva tampoco estaría mal de precio aquí en Madrid, ¿eh?
2: No, pero entonces ya se pagaba por ellas, no eran gratis tampoco, había alquiler.
0: ¡Ostras!
2: O sea que ahora no estamos inventando tampoco nada.
0: Hablando de inventario ahora y rematando, Teresa, has tenido que poner, bueno, has decidido poner que no había IAs generativas trabajando en este contrapaso.
2: Sí.
0: En el primer volumen no tuviste que ponerlo. No sé cuánto ha pasado, qué ha pasado.
2: Ya las veíamos
1: venir. El primer volumen es con IA todo.
0: Claro.
2: Eso. Ya luego no hacía lo que yo quería.
1: Empezaron a cobrarme.
2: Exactamente. No, pues efectivamente, ya las veíamos venir, pero no pensábamos que era tanto. O sea, se nos ha caído la venda de los ojos con el Instagram y con todas esas cosas que era pon todo. Y ahora sabemos por qué.
0: Claro.
2: Porque podías poner todos tus dibujos. Ahora, por ejemplo, el Photoshop, mientras tú dibujas, estudia cómo dibujas, porque borras, cuáles son tus decisiones para replicarlo, ¿no? Entonces yo ya no trabajo con ciertas cosas. Quisiera pasarme totalmente al papel, pero tengo que hacer. Yo ahora ya soy mayor y tengo que las cosas me cuestan, ¿no? Entonces quiero regresar al papel, pero a ver cómo puedo hacer. Pero efectivamente sí, yo creo que la IA está muy bien para algunas cosas, pero que para otras es necesario que legislemos. Estoy esperando a que acabe esta carrera, que es un poco como la de la bomba atómica, para que se legisle y digamos, pues esto podemos hacer, esto no, porque si no creo que simplemente acabaremos una sociedad en la que los humanos no tendremos mucha cabida ni mucho sentido.
1: Claro, los humanos ilustradores un poco menos, ¿no?
2: Pues los humanos ilustradores ya no están teniendo trabajo, eso es así. Entonces, muchas de las cosas que antes mantenían a un ilustrador todo el año, pues ahora ya todo se hace, pero es un poco triste porque, por ejemplo, yo que viajo mucho, en Francia veo ya todos los documentales que se hacen con IA y es que es tan feo, es tan vulgar, está hecho con tan mal gusto, en los museos que se ha metido a saco, es tan risible y no se dan cuenta, ¿no? Y te están diciendo mucho, el otro día que leía a una directora de un museo de Valladolid o algo así, que decía, bueno, yo si viene un ilustrador y trabaja gratis, pues ya, claro que le doy el trabajo. Y te lo estaba diciendo una persona que cobra por su trabajo y que a la vez, dentro de muy poco, si es que no hay ya una IA que pueda hacerlo, va a poder ser sustituida igual por una IA. Madre Entonces, mía. Tenemos un poco la mirada muy corta, creo.
0: Bueno, ahí está. Premio a la mejor obra de autora española en el Salón de Comedia de Barcelona, primera autora, por cierto.
1: Primera autora mujer de la historia de la humanidad. No, a partir de ahora, 44 años de chicas, todo. ¡Bah!
2: Bueno, va no estaría mal.
1: Muy bien, vamos para allá.
0: Pues nada, que la radio te acompañe para el tercero. Muchas gracias.
1: Gracias.

0: Son las 3, las 2 en Canarias.
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0: Buenas noches. Continúa el intercambio de ataques esta madrugada entre Irán y Estados Unidos. La Guardia Revolucionaria iraní lanza hasta ahora una ofensiva contra posiciones estadounidenses en países del Golfo, concretamente contra Kuwait y también en Bahrein, donde, según el Ministerio del Interior, suenan hasta ahora las alarmas antiaéreas con proyectiles que estarían dirigidos contra el cuartel de la Quinta Flota estadounidense, uno de las de los asentamientos más grandes del ejército estadounidense en suelo de Oriente Medio. Mientras, el Comando Central del Ejército Norteamericano ha vuelto a bombardear también posiciones en territorio iraní, Laura Rodríguez.
2: En concreto, bases e infraestructuras de Irán en la zona del Estrecho de Hormuz, en la isla de Qesm, y en las últimas horas también han sonado las alarmas antiaéreas en la capital, en Teherán. Todo mientras Estados Unidos afirma que el Estrecho de Hormuz está abierto y los buques comerciales continúan transitando dentro y fuera del paso, a pesar de que Irán había ordenado su cierre amenazando con atacar cualquier buque que tratara de entrar o salir del Golfo Pérsico.
0: Por otra parte, 22 países han instado a Irán a que cesen los ataques contra personas en sus territorios. En un comunicado que ha emitido el Ministerio de Exteriores francés, estos países condenan los intentos de asesinato y otras acciones maliciosas perpetradas en Europa, Norteamérica y Australia. Entre los firmantes están Estados Unidos, Australia, varias naciones europeas como Portugal, Reino Unido o Alemania, aunque no se incluya España.
2: Mientras, según la cadena Fox News, Donald Trump ha vuelto a dar un ultimátum de 24 horas a Irán en una llamada directa con funcionarios iraníes durante el bombardeo, a los que ha exigido que acepten el acuerdo de paz que hay sobre la mesa, mientras que Irán pedía el cese de la ofensiva, algo que el gobierno de Irán desmiente categóricamente, según publican agencias del país persa. Mientras, el secretario de Guerra estadounidense, Pete Hegseth, ha asegurado que Irán ha tenido margen para negociar. Y añade que ellos no se dedican a revelar lo que van a hacer, aunque palabras del jefe del Pentágono, lo que hagamos esta noche impulsará nuestros intereses militares y también fortalecerá nuestra posición diplomática, porque el presidente Trump está dispuesto a regresar y luchar si es necesario. Y añade que le ha dado a Irán vía libre para cerrar este trato.
0: Más asuntos. Este jueves continúa la visita del Papa León XIV a nuestro país. Se va a desplazar a Canarias. En el puerto de Arguineguín va a comenzar la actividad del sexto día del viaje apostólico, con el acogimiento a los inmigrantes como reivindicación principal en las próximas jornadas de este viaje. El pontífice se despide a primera hora de Barcelona tras bendecir en la noche de este miércoles la Torre de Jesús de la Sagrada Familia, justo cuando se han cumplido 100 años de la muerte de su arquitecto, de Antonio Gaudí. Ha sido en un espectáculo con luces, sonido y fuegos artificiales que ha quedado para la historia.
3: No podemos creer en Jesús y promover la guerra. No podemos creer en Jesús y matar al inocente. No podemos creer en Jesús y abandonar a quien sufre, a quien llora, a quien huye de la miseria.
2: León XIV va a ser el primer papa que visita a Canarias, uno de los puntos calientes de la inmigración en Europa.
0: Y en los deportes, en marcha el cuarto partido de las finales de la NBA entre los San Antonio Spurs y los New York Knicks. Segundo partido en Nueva York, en el Madison Square Garden. Resultado hasta ahora, cuando restan apenas 5 minutos y medio del primer cuarto, San Antonio Spurs 25, New York Knicks 12. Toman la delantera el equipo de Texas, que recordamos, en una serie que va 2-1 a favor del equipo de Nueva York. Y en fútbol, el Málaga se mete en la final del ascenso a primera división tras el empate a 1 de esta pasada noche de miércoles ante Las Palmas. Mario Costas.
4: El equipo andaluz hizo valer la ventaja conseguida en la ida y se clasifica a la final del playoff de ascenso a primera división tras el empate de esta noche en la Rosaleda ante Las Palmas. En la final, recordemos, a doble partido, se medirá al Almería. Y hoy jueves comienza el Mundial con el partido inaugural entre México y Sudáfrica, el mismo que en 2010. El partido está programado para las 9 de la noche, hora española, y se lo contaremos, como no, en Tablero Deportivo. Y cerramos con baloncesto. También esta noche Valencia Basket se ha impuesto a Juventud por 118 a 117 en el primer partido de la serie de semifinales de playoff de la Liga Endesa. Y en poco menos de media hora dará comienzo el cuarto partido de las finales de NBA entre los New York Knicks y San Antonio Spurs.
0: Es todo. 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

0: Estuvimos hablando ya de los problemas de millonarios que había en un programa de la radio argentina.
1: ¿Pero es de coña o es de verdad?
0: No, no, es real, real. Sebastián Wainwright, no sé cómo lo consigue, tiene tanta audiencia en Argentina que tiene una sección en la cual millonarios cuentan historias, como por ejemplo que en el club de golf han despedido al buzo que recogía las pelotitas y que eso pierde caché en ese club de golf de millonarios.
1: Cuesta empatizar al principio, pero luego dices, pues
0: porque
1: es verdad,
0: la historia no es que hayan perdido muchas pelotas de golf que se queden en el lago, sino que el club de golf pierde el caché de tener un buzo que va a por las fucking pelotitas de los millonarios, ¿no? En este caso, mi problema de millonario era que esta noche tenía entradas para dos conciertos, para OK Blue en la Riviera y para Big Thief en las noches del Botánico de Madrid. Y la verdad, lo que sucedía es que me han dicho, vete a ver OK Blue, que es una cosa que mola mucho, es una tía muy potente y tal y no sé qué, es una cosa nueva, y luego está Big Thief, que yo los he visto dos veces.
1: Son buenísimos.
0: La verdad, quedaría súper guay decir que voy a ver lo de Keilu y que tal, pero en realidad, o sea, ayer estuve escuchando este disco de nuevo y era como Ángel Carmona, ya te lo dijo la cantante de Roxette, listen to your heart.
1: O sea, que esta noche...
0: Esta noche. Ayer vi a Nicap, no paro. O sea,
1: vale,
0: que, como,
1: joder, macho.
0: Que tampoco me sabía ni una, o sea, que ya fui a un concierto de las que no me sé ni una. O sea, encima cantan en gaélico, o sea, ya he demostrado que puedo ir a una cosa de estas, o sea, que allá que vamos. Al final, supongo que lo interesante también está, pues eso, pues a veces acercarte a lo que te diga tu corazón, a lo que te diga tu corazón. ¿Estamos hablando de la Feria del Libro? Pues estamos en la Feria del Libro.
1: Sí, estamos en la Feria del Libro. ¿Qué quieres que te diga? ¿Quieres que presente a Ana Morgade?
0: Sí,
1: ¿no?
0: Sí, das tú.
2: Ya lo has hecho, técnicamente ya está.
0: Sí, has dicho, ya estaría. Que presente a Ana Morgade. Se ha hecho una sintonía.
1: Ya está Morgade.
2: Si es que, o sea,
1: ¡bravo!
2: Las cosas van.
0: Claro, en este caso, ¿cuántas veces Ana Morgade tendrá como su libro de cabecera? Su libro de cabecera será El Pollo Pepe todavía.
2: Bueno, El Pollo Pepe se ha superado. Claro, o sea, estamos con otro tipo de literatura más compleja.
1: ¿Policán?
2: No he llegado ahí, no he abierto esta puerta.
0: ¿Perro Pestoso? Perro Pestoso está muy bien.
1: Está bien, yo no lo he leído.
0: Sí, está muy bien.
1: Tertulia de Padres.
0: Ambi.
2: Yo ahora estoy con las historias locas de Richard Scarry, que es como un clásico.
1: Ah, sí, Richard Scarry, madre mía. Qué
2: sí,
1: tipos.
2: Sí. Y a mi hija le flipan. Está con las de, ¡ay, el mapache con mala suerte! Y le pasa de todo.
1: Y
2: eso
1: momento,
2: le
1: voy a ir apuntando. Mamá en la cocina, papá en el coche, ¿cómo haces? Scarry es de los 60.
2: Sí, efectivamente, claro. De vez en cuando, como además nosotros lo tenemos en inglés, porque eran de cuando mi marido era pequeño, pues claro, todavía hacemos un poquito de traducción libre. Entonces, o sea, es como cuando tradujimos Centauros del Desierto. Pues igual, yo de vez en cuando hago...
0: Está bien, pero ¿qué pasa cuando tu bebecito ya sabe leer y tú le estás contando el cuento y te sacas una cosa, efectivamente, y de repente dicen, eso no lo pone?
2: Nos ha pasado con un libro que se llama 1, 2, 3 culos, que está súper bien, y se lo compramos, y mola un montón, es la historia de una peque que tiene que ir a la piscina y le da miedo meterse en la piscina grande. Y entonces, claro, y pasa por el vestuario y habla de todos los culos que ven en el vestuario. Y entonces, al final del día, le dan 5 chuches, una por cada año que tiene. Y durante los 4 primeros años de su vida, le daban 5 frutas. Y mi hija lleva toda la vida pensando que hay frutas con forma de regaliz por ahí. Claro, ahora está empezando a leer y dijo, ¡ay, no pone fruta! Y yo dije, ¡ahí pone algo de lo que tenemos que hablar!
1: ¡Pone brócoli!
2: Sí.
1: Vale, bueno, pues
2: nada. Está pasado. Pero no traigo literatura infantil, ¿vale? Es verdad que normalmente yo hago una sección de crianza en este programa maravilloso, pero como la feria del libro de este año trata la temática que han elegido, es el humor, he pensado, pues chicos, libros y
0: mira,
2: humor,
0: de eso tengo.
2: ¿No? Libros y humor. ¿No? Que humor es una palabra que yo la tengo que decir como King Africa, si no, no la puedo decir.
1: ¡Humor!
2: Claro, ¡humor! Entonces, claro, ¿cómo se escribe un chiste? No os voy a dar la solución. Si venís a eso, cambia ya de emisora, porque no tengo ni idea. Sé hacerlos y a veces ni siquiera hablar con la Audiencia Nacional. El caso es que la Feria del Libro es temática de esto. Para mí, ¿qué sería gracioso? Pues tener tiempo para leer, por ejemplo, siendo madre. Me encantaría. De momento no se ha dado tanto. Pero me puse a buscar en internet cuáles son oficialmente los pilares del humor, porque pensé, bueno, igual es un buen momento con 46 años que tengo para ir buscando si he dado con alguno, así a lo tonto. Bueno, Kant postula que el humor es una emoción que surge cuando algo que se espera intensamente no sucede. Así que cuando lo pides por AliExpress y luego te llega a casa, lo que te llega es un chiste, que lo sepáis. Según Kant, luego hay cosas como el humor es un susurro del alma que implora a la mente y al cuerpo que se relajen y que vuelvan a estar en paz. Internet de salió de mierda. Luego, Freud, por ejemplo. Me topaba con Freud. Opa. Por supuesto que de todo opinaba. Cuñao. Los chistes nos permiten hablar de temas que normalmente están prohibidos. Aquí le voy a dar la razón, porque cuánta gente no escucha más al Wyoming que a los informativos.
1: Claro, sí,
2: que
1: sí,
2: eso
1: sí,
2: habla
1: sí,
2: muy bien de Wyoming o muy mal de los informativos. Eso te lo dejo a ti. Me he encontrado también con clasificaciones de humor en internet. De hecho, hay alguien muy ambicioso que ha hecho 30 tipos de humor.
0: ¿Otras?
2: Yo creo que con mucho hecho dos.
1: Son muchos.
2: Pero claro, es verdad que empieza bien, como humor absurdo, bueno, luego humor agresivo, que es como, no sé, que te hago un gago, una hostia, no entiendo. Humor amarillo, fue un programa que o sea, el programa de Takeshi Kitano era increíble, la traducción era un poquito racista.
0: Humor chocolate Dubai, o sea.
2: Sí. Pero claro, luego de repente empieza a entrar en unas zonas humor azul, que digo, te lo estás inventando. Pero
0: porque tu humor es azul,
2: como el mar azul. Pero, humor conectivo. O sea, el tipo puso 30, luego empezó a ver muchas casillas vacías y dijo, empezaré
1: por colores.
2: Claro.
1: Humor de tierra, agua.
2: Tú fíjate qué valor. Humor danzario, que es como humor pero bailando. Vaya jeta. Luego, por ejemplo, tenemos humor gráfico, por supuesto. Luego humor grotesco. Humor hacker. Muy fan de humor hacker. Parece ser que...
0: Eso mola, para sección mola, ¿eh? Humor
2: claro,
0: hacker.
2: Es el humor que comparten los expertos en computadoras, que incluye cosas como parodias elaboradas de documentos como especificaciones, estándares, descripciones de lenguajes. Sí, ya no. Tú también te has quedado igual, ¿no? Bueno, es el humor de tu amigo el informático.
0: Piensa tenemos que habrá muchos informáticos que igual se han reído después de eso.
2: Claro, o sea, claro. Hay alguien programando, ¡ah! ¿Sabes? En
0: LOL.
2: Sí. Luego tenemos uno que soy muy fan, ¿eh? Humor reafirmante, que he hecho, tío, eso es una crema. O sea, ¿qué me estás contando? Pero he conseguido encontrar, por ejemplo, una pequeña reducción. Después, en otra página, vi que hay 14 tipos de humor. Y esto sí lo he visto más veces. 14 tipos. Os voy a decir un poco rapidillo lo que es, los que son, que serían humor absurdo, lo conocemos todos, la situación no tiene sentido. Humor seco, que es cuando haces humor desde un sitio totalmente serio. Como que no estás como, tío, no vais a creer lo que me ha pasado.
1: Ah, seco.
2: Sino que estás como seco, Eugenio, como el Jerez. ¿No? Eugenio, exactamente. La sátira, que normalmente suele ser burlarte de defectos ajenos. Humor blanco, yo siempre he dicho que no existe. Siempre hay una víctima en el humor, aunque seas tú. Luego, humor grotesco, que dice, tú fíjate cómo se le ocurran, ¿eh? Dice, habla normalmente de lo grotesco, que dices, pues ya está. Humor sarcástico, que es el que te da de mordacidad. Se vuelve a repetir el humor mordace. Hacker.
1: Ah, claro, muy bien. Hacker.
2: Volvemos al humor hacker, esto es una realidad. Yo luego lo he pensado y lo he elaborado y creo que a lo mejor se trata de los memes. ¿Sabes lo que te digo? O ese momento donde tú dices, jajaja, ¿para qué quieres saber esos saludos? Y ya es una cosa que todos compartimos como código. Creo que va por ahí.
1: Puede ser.
2: Humor crudo también, que no tienes miedo de decir las cosas de manera indirecta. Bueno, se llama neurodivergencia, también te lo digo. Humor verde, que bueno, ese sí lo conocemos todo. El humor guarrete, el humor de... Ay, ay, ay. Y el humor negro, que en este caso yo lo llamaría humor plato combinado, porque se mezcla sátira, burla, grotesco o absurdo. Vamos, si no sabes dónde meterlo,
0: el negro.
2: El negro. Bueno, diréis, no estás avanzando y llevas 5 minutos hablando de cosas que te has encontrado en internet, Morgade, vaya jeta.
0: Es que he tenido que hacer 2 sesiones esta semana.
2: Eso es verdad, eso es verdad. Soy cómica autónoma, madre y vaga. Imagínate esa combinación.
1: Todo se junta.
2: Claro, pero es cierto que con estos epítetos que me he encontrado tan bonitos, absurdos, secos, satírico, he pensado, ¿por qué no hago una recomendación de un libro con cada uno?
0: Bueno, pues nos queda
2: un libro
0: una hora
2: que
0: de programa,
2: para mí sea totalmente absurdo, otro que sea seco, otro que sea satírico. Y os los he traído, ya que estamos aquí en la Feria del Libro, porque voy a traer DVDs. Vamos a ver. Un libro absolutamente absurdo y maravilloso. Es que este es el de es el ordenador de David y le he dado algo y ahora no lo sé.
0: ¡Ostras!
2: Es muy bonito. Bueno, ahora no pasa nada. Leo a través de un cuadro de diálogo que he abierto. ¡Humor hacker! A ver. Vamos con el primero.
1: Cuadro de diálogo, qué bueno.
2: Sí.
0: Ratón. No sé cómo ayudarte, igual lo voy a romper yo.
2: No te preocupes, no lo tengo aquí en el móvil. El primero, un libro totalmente absurdo para mí y maravilloso, El maestro y Margarita, de Mikhail Bulgakov. Si os mola este tipo de literatura, os va a chiflar. Si no, por favor, tenéis que conocer al gato Popota. Un gato súper grande. Hola, ¿qué tal? ¿Cómo estás? Encantada.
0: Bueno,
2: hay una chica que tiene una gorra que espero que fabrique en adulto. Me encanta tu gorra. Para las personas que estáis en la radio, tiene todos los colores que se puedan tener. ¿Te molan los libros?
1: Tiene tierras raras.
2: ¿Sí? ¿No? ¿Sí? Bueno, por eso estás aquí, ¿no? También. No está el día como para andar aquí al sol por otra razón. ¿Tienes un libro favorito? ¿No? Muy bien, ya lo irás sacando. Tienes un montón de tiempo para darte cuenta. Estoy haciendo aquí una mini entrevista a una mini persona.
1: Es que la niña te está analizando, o sea, te está haciendo un... llegando a tu alma.
2: Está calculando cuánto tiempo falta para que llame a la policía.
1: Esta mujer...
2: Oye, encantada, ¿eh? Choco la mano. Divino.
0: Solo por convención, la camiseta del Primark, ¿eh? Esa la tengo yo también.
2: Vale, la tienes, espero que en tu talla, Casmona. No espero menos. Pues insisto, libro absurdo, por supuesto, El maestro y Margarita, de Mikhail Bulgakov. Gracias. No, es que no se va. ¿Te fijan que no se va? Ahí también le he querido dar yo, ¿eh? ¿Qué te crees tú?
0: Sí.
2: Quédate, que es que tengo. No
0: Venga,
2: pasa nada.
0: Voy a hacer yo de cuño. ¿Has probado a resetear?
2: Vamos con un libro seco. Seco, es verdad, que seca como ella sola y maravillosa. Amélie Nothomb. A mí me gusta especialmente Metafísica de los tubos.
0: Oh.
2: Es un libro que habla de los primeros años de su vida, es uno de los más autobiográficos, y ahí, o sea, conecta mucho con esta cosa de que en el momento infantil bajas, digamos, de ser Dios a convertirte en un humano. Y esa especie como viaje épico inverso, ella lo hace de una manera maravillosa. A mí me chifla. Cualquier libro suyo, por favor, si podéis pasároslo por las manos y por el corazón, hacedlo. O sea, no os lo frotéis como si fuera un estropajo, por favor, leyéndolo.
1: Leedlo.
2: Siguiente, como viene el humor satírico, y vamos a meter algo de sátira, y vamos a meter algo de humor, porque este año la feria es del humor, pues venga, Miguel Noguera, claro que sí. Cualquier Noguera, de Miguel Noguera. Yo soy muy fan de Hervir un oso, que es el primero que sacó. Pero cualquier, o sea, yo creo que cualquier persona se merece meterse en la piscina Miguel Noguera en algún momento de su vida.
1: Sí.
2: Ahora, ¿cómo sales? Pues o sales bendecido o sales con hongos, pero te va a encantar. Un libro blanco. Bueno, yo ya he dicho que el humor blanco no existe, pero si pienso en algo blanco como la luz, no algo que a mí me pareció como iluminador, me ha venido ¿Qué caballos son aquellos que hacen sombra en la mar? De Antonio Lobo Antunes. A mí me flipa este señor, es un autor portugués. Si sabéis portugués, encima podéis leerlo sin doblar. ¡Toma! Yo no. Pero lo leo doblado al castellano y aún así doblado al castellano hay veces que dices, esto seguro que está traducido, porque Antonio Lobo Antunes es café para los muy cafeteros, lo tengo que decir. Si te quieres sumergir en ese universo, digamos, el consejo personal que yo te daría, que a mí me funciona, es que como es un señor que no utiliza signos de puntuación, solamente usa un punto y aparte para terminar cada capítulo y mezcla estilo directo e indirecto.
1: ¡Buah!
2: O sea, es denso, denso, denso como un puré de polvorones. A mí me encanta porque creo que en el momento en que asumes que no lo tienes que entender, que no tienes que transitarlo desde un sitio analítico, sino como navegarlo y dejar que te vaya envolviendo y asumir que no siempre puedes estar enterándote de todo, se convierte en un viaje precioso. A mí me encanta.
1: Vale.
2: Antonio Lobo Antunes. Libro grotesco. Pues fíjate, no es grotesco el libro, pero sí es grotesco El Madrid que retrata. La mala costumbre de Alana Portero.
1: Y
2: es una joya preciosa, un libro súper cortito que analiza con una poesía deliciosa y con un nivel de ternura tremendo.
1: Uf.
2: Y una generosidad, además de la autora, que cuenta un montón de pasajes muy, muy duros de su vida. Ese Madrid de los 80 lleno de heroína y homofobia, y ella lo retrata súper bien y además con mucho cariño y con mucha piedad. Yo lo recomiendo total. Es un libro precioso, una joyita. ¿Sarcástico? Pues un clásico. Los Asquerosos, de Santiago Lorenzo.
1: También, muy bien.
2: Me encanta. Santiago Lorenzo es ese señor mayor que sabe muchísimo vocabulario y se pasa todo el día refunfuñando. Ese es Santiago Lorenzo. Y lo hace como nadie. A mí me encanta. Este libro fue un poco el que le llevó al estrellato. Si por lo que sea decís, ya me los he leído todos, Busca mamá es boba, que es una película que tiene a sus espaldas, que también es una marcianada total. Más libros. El libro Hacker, claro. Vamos con
1: claro.
2: Yo no tengo un libro que trate sobre memes, pero sí pensé, ¿qué libro a mí me ha hackeado el sistema? Que cuando me lo leí dije, hostia, me he tenido que reiniciar. Pues me pasó con Intemperie, de Jesús Carrasco.
1: Oh.
2: También es un libro muy chiquitito que es, o sea, reducción de Pedro Jiménez de talento. Es una barbaridad, macho. Para que veáis lo que a mí me gustó, yo me lo leí cuando Martina, mi hija, tenía como 5 meses, que en ese momento el tiempo libre, Dios, es
1: claro.
2: Oro. Oro de Fornox. O sea, yo me salté como 3 siestas de mi hija solamente porque no podía parar de leérmelo.
1: Bien.
2: Es una delicia, ha sido traducido a miles de idiomas porque es una barbaridad lo que
0: si os casáis tenéis la película, el cómic, hicieron un montón de cosas.
2: Pero también hay novela gráfica.
0: Jesús es otro de los que mete una palabra de campo en cada página.
2: Exacto.
0: Hay una palabra de campo que no sabes lo que es. Que
2: totalmente.
0: Como, pero ¿cuánto sabe este tío?
2: Tiene un vocabulario costumbrista precioso, pero al mismo tiempo tiene como una elevación, pero no te suelta la mano, ¿sabes? Cuando se va para arriba. Es una maravilla. Otro, Crudo. Bueno, pues crudo, os voy a sacar un libro crudo como sashimi de odio. El verano que mi madre tuvo los ojos verdes, de Tatiana Tibuleac. Si no lo habéis leído, por favor, pasaos por allí, pero que no os paséis con Mercurio retrógrado, ¿vale? No lo empecéis un mal martes porque es crudo que flipas.
1: Yeah.
2: Es uno de esos libros que yo he tenido que parar varias veces de leer porque estaba llorando tan fuerte que ya no, no, o sea, que tenía la visión borrosa. Es durísimo, es una puñalada. Y además una puñalada de las que tuerce y luego abre y te deja ahí como un atún colgado un gancho. Pero es delicioso, es precioso, habla de una relación materno-filial desde un punto de vista increíble. Y como no puedo seguir bajando por aquí, me voy a meter yo en mi documento.
1: Mercurio retrógrado.
2: Sí. Pero por favor, Tatiana Tibuleac es maravillosa. O sea, hace una cosa que te caes de culo con la literatura. Me quedan pocos. Libro verde. Claro, no voy a hacer un libro guarrete, me parece, yo qué sé. Pero pensé un libro verde, un libro que florezca, ¿no? Que tú lo leas.
1: Ah, mira,
2: como,
1: verde, mío.
2: Claro, eso, como que tenga una cosa como muy fructífera. Y me nació Alfa Nui, de Rafael Sánchez Ferlosio, que si no lo habéis leído, también es una cosita, es un paseíto súper pequeño, pero es precioso, es una poesía en prosa alucinante. Ya empieza con un gallo de veleta. Exacto. Que se puede ver por los dos lados, pero solo tiene un ojo, ¿no? Porque claro,
0: es el realismo mágico, pero hecho aquí en España.
2: Exactamente.
0: Sí,
2: es una delicia, es súper bonito.
0: Industrias y andanzas de Alfa Nui o algo
2: eso,
0: así, ¿no?
2: Es Industrias y andanzas de Alfa Nui. Y vamos a acabar con el libro negro. ¿Qué libro para mí es negro? Bueno, pues es negro porque es oscuro, porque mancha y porque a mí desde luego me marcó para siempre, que es el Manual para Mujeres de la Limpieza, de Lucía Berlín. Me parece también una preciosidad. Es un retrato de una América desesperada y desesperante con una belleza y con un talento brutal. Y ahora sí, si queréis un consejo para saber si los libros os gustan o no, porque es verdad que estamos en la Feria del Libro y a la gente le gusta leer aquí.
1: A ver, tú dirás.
2: Bueno, hay un par de padres o madres por aquí con un carro que lo que están buscando es ruido blanco para dormir a las criaturas.
0: Hay un libro que también tiene un arranque que dice: en el principio fue el verbo, y el verbo es precisamente la metralleta de Ana Morgado. O sea, que muchas gracias, Ana.
1: ¡Bravo! ¡Bravo! Queréis la lista, ¿eh?

0: Mañana más desde la Feria del Libro, absorbiendo todo el conocimiento de todas estas manifestaciones literarias, aunque ahora somos un poco como, seremos como Bob Esponja, pero Bob Esponja un poco más seca, dependiendo del clima que hace aquí, que ya como que de repente, como
1: sí,
0: este año, insisto, menos poli, una cosa que se agradece bastante, y encontrándonos con un valor universal como es el de los libros, que por el que generalmente no pasa el tiempo. De hecho, ahora mismo tengo que a Miriam Reyes, Premio Nacional de Poesía 2025.
1: Hola, espera, aplauso.
0: En este caso también, bienvenida, Miriam, a Mañana Más, trabajando con el mundo de la prosa. Déjame que entremos primero con un título, con saber cómo se titula un libro, ¿no? La Edad Infinita, sí. Justo ahí, ¿has tú el que me lo ha contado o ha sido Toño el que me ha contado que Millás comentaba que... pues cuéntalo tú, que si no te lo piso.
1: Hay una edad, igual alguno lo... No, creo que aquí no lo sabe ninguno, pero hay una edad en la que no te renuevan el carnet de identidad. Ya no tienes que volver,
2: claro.
1: Porque es a partir de los 70 y pico en que ya la policía te dice, bueno, pues adiós para siempre.
0: Esa es la edad infinita, entonces. O sea, ya está, ya para siempre.
2: Mira, no lo había pensado, pero esa es otra edad infinita, claro que sí.
1: No va
2: es
1: de eso
2: muchas,
1: el libro, ¿no?
2: Hay muchas, no va de eso. No claro. va. Pero es verdad, cuando pones lo de validez permanente en el DNI,
1: forever,
2: ¿no?
1: Sí.
2: No, la edad infinita en este caso para mí es como la edad del gran quiebre, del primer gran quiebre que te marca y que se queda un poco dentro de ti. Me parece que hay personas que a lo mejor tienen pues una niña de 8 años, como es el caso de la novela, dentro. Hay personas que tienen un adolescente, hay personas que... ¿no?
0: Porque, oh, y se queda ahí.
2: ¿Sabes? Hay gente que a lo mejor el quiebre le viene eso, pues a los 75.
0: Claro.
2: No le viene
1: de repente
2: nunca.
1: Como, sí, es que... como que cristaliza, es verdad que cristaliza. Hay un momento de tu vida en que tu persona sí. cristaliza. Y entonces tú ya avanzas, pero ya avanzas o en falso o de alguna manera. Y es, cada uno tiene su persona dentro.
0: Y de hecho, esto nos da para hablar de mucho.
1: Ya está,
0: ya me trajo yo la bolsilla, se acaba el guión. No sé cómo. No, porque intuyo que lo que me estás diciendo es que de repente hay un momento en el que tú tienes un quiebre en la vida y esa persona se te queda ahí dentro para toda la vida. Tú tienes un poco también la edad de esa persona. No es una persona ilusionante o una persona que tiene una frustración o lo que sea, se queda ahí como residiendo. Pero ¿cuánto tardas en asimilarla? Porque últimamente hemos hablado con personas que están como en 30 y algo,
2: sí.
0: y que todas han dado cuenta en ese momento que es como, se han dado cuenta que a partir de ahora ya no van a cambiar, ya no van a ser ni más listos, ni más altos, ni más inteligentes, ni van a tener más posibilidades en la vida, y que con esas armas van a vivir, ¿no?
2: No estoy de acuerdo.
0: Ah, mira.
2: No estoy de acuerdo.
1: Vamos ahí, debate.
2: Sabemos que el cerebro es plástico, o sea, es la plasticidad del cerebro. Podemos estar cambiando toda la vida, pero toda la vida. Entonces esta gente dice, no, yo es que soy así.
0: Claro.
2: Lo que pasa es que cambiar lleva trabajo. O sea, no se cambia así... porque uno lo dice, ¿no? O sea, lleva trabajito. Lleva
0: y en
2: trabajito.
0: Este caso, la edad infinita, ¿cómo colabora eso? Porque imagino que la edad infinita también como que te dejará unos traumitas, imagino, por ahí.
2: Claro, claro.
0: Al revés, también te dará unas armas también para decir, bueno, con esa cosa con lo que tengo, tiro.
2: Hay muchas maneras de mirarlo, ¿eh? Y es bonito, por ejemplo, en los clubes de lectura, que todo el mundo tiene como su teoría de lo que es la edad infinita, porque también como estamos en constante cambio, es como que... es un proceso que no acaba, digamos, la vida es esa edad infinita, yo qué sé, pero en este caso además es que hace referencia al número 8, que es el símbolo del infinito,
0: claro.
2: Entonces también por ahí van los
1: claro,
2: tiros.
1: Y el 8 es muy interesante porque en esta novela lo que se cuenta es una niña de 8 años que viene de Venezuela a España.
2: Al revés.
1: Perdón, de España a Venezuela. Con el acento latinoamericano en general,
2: sí,
1: creo que
2: sí.
1: pasa con todos los acentos, no sé si a lo mejor en Guatemala es otra cosa, pero vamos, en general, Argentina, Chile, Venezuela, todo Latinoamérica, el cambio entre el acento español y el acento de ese país es muy sutil. Y el momento en que tú cambias de país marca mucho. Tú puedes ver a gente que vino o que cambió de país con 8, con 10 años y
2: sí.
1: conserva en un acento argentino toda la vida. Y gente que con 9 y medio y cambió totalmente su acento.
2: Sí.
1: No sé si hay un punto en que tú esos 8 años es un momento de cambio sociológico
2: sí.
1: muy frágil, en el que tú todavía no sabes si estás para este lado de la infancia o para el lado de la adultez.
2: Claro, sí. O sea, ya tienes conciencia, ¿no? No tienes 5 años, que a lo mejor no te enteras mucho de las cosas, ya te enteras de cosas, pero no tienes idea de nada en realidad.

0: edad, ¿no?
1: Claro.
0: Entonces estás ahí, eres bastante moldeable, sí. Que de eso también se habla en la novela, ¿no? De ese barro sin cocer, eres un poco barro sin cocer, te puedes moldear de una manera diferente a que si eres ya un poquito más mayor y ya cuesta más, ¿no? Por ejemplo, la adolescencia es una edad muy difícil para cambios de ese tipo, ¿no? Porque ya en sí es una edad muy difícil,
1: claro.
0: Pues si aún encima te toca trasladarte a otro lugar, cambiar de cultura, de familia, etcétera, pues es muy duro.
2: Ah, en este caso le sumamos un país que es Venezuela, que de repente como, uy, cuéntame, pero claro, no sé si exactamente es de alguna manera irreconciliable con el presente una visión de Venezuela, porque al fin y al cabo tú estás hablando de una edad que viviste, ¿no?
0: Sí.
2: Y no sé si de repente es como, cuéntame, es como, mira, que yo te puedo contar la Venezuela que yo vivía en aquel momento, y aparte está marcada, tú lo has dicho, por un momento muy fuerte de mi vida, o sea, no,
0: sí.
2: No podría ser portavoz
0: claro.
2: De una realidad en la que todos queremos saber cualquier cosa sobre Venezuela.
0: Sí, a ver, los países, pues igual que las personas, las sociedades, están en continuo proceso de transformación, y el proceso de transformación de Venezuela, pues imagínate, tremendo. Pero sí es cierto que hay una parte, sobre todo a partir de, digamos, la mitad de la novela en adelante, que el foco se pone en el país, el foco se pone en Venezuela, y ahí hay mucha investigación detrás también. Es decir, no es solamente lo que yo vi o lo que yo escuché, sino que hay toda una investigación detrás, porque hay un deseo de entender qué fue lo que pasó, ¿no?
2: Oh.
0: O sea, hay un deseo de entender eso. Hay un deseo de entender el proceso transformativo que causa una migración, pero también de entender el proceso transformativo de un país que es un país de acogida, porque era un país de acogida durante por lo menos 30 años, fue un país de acogida, claro. Venezuela, sino más, y de repente se convierte en un país de éxodo, ¿no? Entonces, ¿qué pasa ahí? ¿Qué pasó, no? Porque al final son ciclos. Mira el caso de nuestro país, ¿no? Que ha sido un país que en el siglo XX ha sido un país de éxodo y ahora es un país de acogida. Entonces, al final, estos ciclos pues van así, igual que las personas. Entonces esto de que no cambiamos es mentira.
2: Claro. Sí.
0: Estamos todo el tiempo cambiando, pero sin parar, física,
2: claro.
0: Mentalmente.
2: Más si hablamos de una realidad como la gallega, ¿no? O sea,
0: sí.
2: O sea, que como son las casas de Galicia en Venezuela, las casas de Galicia en
0: sí.
2: México, ¿no?
0: Sí.
2: O sea, realmente lo que decían ellos es como la quinta provincia, ¿no? Y siempre
0: claro,
2: me como
0: sí.
2: Mi mejor amigo, que es gallego, como buen gallego, vive en México, ¿no? O
0: claro.
2: Sea, sigue pasando.
0: Sí. Y en ese sentido yo he tenido mucho conflicto con mi galleguidad, digamos, porque decía, bueno, yo no me crié en Galicia, pues como que no. ¿Qué gallega soy yo si no me crié en Galicia? Pero claro, luego empiezas a entender y dices, no, es que está esa forma de ser gallega también, que es la de la inmigración, que es tan, tan vasta también y que tiene una visión, bueno, eso, diferente.
1: ¿Puedo hacer pregunta
2: sí,
1: libro de literatura? Pero
2: adelante. ¿Quieres la feria del libro? Hablamos con Miriam Reyes. Pon tono.
1: Miriam, ¿no crees tú, como poeta, como escritora, que quizá
2: a pausa,
1: el arraigo
0: ajá.
1: es en sí mismo un anhelo de lo imposible?
0: Totalmente.
1: Es que, o sea, hay un punto
0: totalmente.
1: En que...
0: Me encanta que me hagas esa pregunta.
1: Claro, pero quiero decir, fuera de coña, o sea, muchas de las cosas que explican a Trump, el desbarajuste mundial, tiene que ver con la sensación de que tú no estás en tu casa.
0: Sí.
1: O de que tu casa te la han cambiado los muebles y ya no
0: sí.
1: es tu casa. Y eso tiene que ver con el arraigo. Cuando se empezó a hablar de... siempre se ha hablado,
0: sí.
1: ¿no? Pero de ese alma partida del migrante que se va y nunca acaba de volver, porque cuando vuelve es el que ha vuelto y cuando se fue es el emigrante, es el inmigrante, va cambiando, pero en realidad nunca hay un arraigo del todo. No sé si en los pueblos en que había un zapatero, hijo de zapatero
0: sí.
1: hoy en día también
0: vaya,
1: otra,
0: vaya,
1: el herrero, hijo de herrero, había un arraigo, pero ya hoy en día todos vivimos en desarraigo constante porque nos van cambiando el mundo en el que nacemos. Entonces ya el mundo en el que nacemos los de los 90 ya no está, ya se fue, bueno, se intenta imitar.
0: Sí.
1: ¿Tú también vives ese triple desarraigo?
0: Sí, y esa, o sea, es verdad que últimamente estoy... o sea, que una vez que escribes la novela y la publicas y otra gente la lee y te dice lo que piensa, ¿no? Y lo que le ha provocado, te generan como nuevas preguntas, nuevas interrogaciones y ahora estoy en esa conversación también, pensándolo desde otros puntos de vista también, el tema del arraigo. Yo creo que, claro, tenemos una necesidad sobre todo de tener vínculos que sean vínculos... firmes, vínculos que duren, vínculos que nos acojan, que nos refugien, ¿no? Que a los que podamos acudir cuando nos sentimos vulnerables, ¿no? Pero también, por supuesto, para compartir, claro, alegrías, para disfrutar, para, ¿no? Para todo. Pero necesitamos vínculos. Entonces, claro, la persona que nunca se ha movido de su sitio ha ido construyendo esos vínculos desde que nació, digamos, ya hay unos vínculos hechos allí y en ese sentido, pues como que ya tiene algo hecho, ¿no? Mm. Y cada vez que te vas es como que eso se rompe. Puedes mantener vínculos en distancia, pero es difícil. A mí, por ejemplo, siempre me ha costado mucho. O sea, los tengo como dentro de mí, pero no soy de esas personas que está llamando, escribiendo, ¿no? Si nos volvemos a ver es como si fuera como si nos hubiéramos visto ayer, pero no soy una persona buena en ese otro tipo de comunicación, por ejemplo, ¿no?
2: Muy interesante escucharte y pensar que en algo tan etéreo como la filosofía, o presuntamente etéreo como la poesía, en este caso volvemos a decir que estamos delante de un Premio Nacional de Poesía, cuando hemos leído parte de tu poesía hemos visto que es algo como muy físico, precisamente, sí, lo que tiene, o sea, este cuerpo que habla y gesticula, ¿no? O sea, ir viendo algunas de estas cosas, o sea, este cuerpo lleno se vuelca, que se pierde, ¿no? O sea, es curioso que en algo donde uno está invitado a volar, tú al revés, ¿no? Alcanzas peso.
0: Sí, sí, en general lo que escribo siempre está muy, muy encarnado y muy aterrado en los sentidos, en lo sensorial, en la materia, ¿no? Aunque esa materia es muchas otras cosas, ¿no? O sea, un poco todo está conectado, entonces la materia no es solamente desde el punto de vista más materialista, ¿no? Pero sí, no puedo evitar hacer eso. Y con precisamente el libro que tienes en las manos, que es el poemario, es un libro sobre los vínculos. Entonces, es algo que cada vez me parece más importante, los vínculos, más que...
1: ¿Eres capaz de abordar un tema y decir, mire, yo de este tema solo puedo hablar de los vínculos con poesía? Y lo que el único coche en el que soy capaz de vehículo, en el que me monto para sí, llegar ahí, tiene que ser la poesía, porque cuando me meto en prosa, me cargo el tema.
0: Bueno, es que... Ahora es la primera vez que escribí, es decir, en cuando publiqué esta novela en octubre, era la primera vez que era capaz de hacerlo en prosa, ¿no? Claro. Pues siempre ha sido como mi manera de hacerlo la poesía, porque, bueno, hay algo en el tratamiento del lenguaje, algo que te permite a lo mejor hablar de cosas que en un lenguaje más, digamos... En esta conversación, pues como que no podemos terminar de asir, ¿no? De nombrar. Claro. Entonces, a veces cuando intentamos explicarlos o cuando las poetas nos preguntan, intentamos explicarlo, parece que estamos hablando, yo qué sé, de qué cosas, de una cosa muy abstracta o de una... Y personal. Luego lees el poema y el poema, como tú dices, tiene muchísimo cuerpo, muchísima carne, muchísima presencia física, huele, ¿sabes? Lo puedes tocar. Pero es muy difícil explicar cómo llegamos ahí. Hay algo ahí que te vas llevando por el propio lenguaje sin necesidad de ser explícita, sin necesidad de ser explicativa, ¿no? Dejando ahí un poco entre esa corriente subterránea de algo que quizás es inconsciente, ¿no? Es ese conocimiento inconsciente que tenemos, pero que no sabemos poner en palabras. Pues con poesía puedes hacer eso.
2: Claro.
0: Lo puedes hacer aunque no sepas cómo lo estás haciendo,
1: pero llegas, ¿no?
0: Pero lo haces. Claro. Y por eso es maravilloso.
2: Sin embargo, Miriam ha llegado a una conclusión literaria, digamos, que responderá a un esfuerzo muy, muy, muy distinto, que es el de llegar a escribir toda una novela. Ahí te pregunto, ¿qué crees que te ha costado más en tu vida? ¿Conseguir un Premio Nacional de Poesía o haber terminado una novela entera, ¿no? Saber que se encuentra a terminar un bloque de palabras tan
0: sí, que a veces... Bueno, es que el Premio Nacional de Poesía en realidad no lo consigues, o sea, es una cosa que te dan. Entonces, realmente es como bueno, una cosa que... un don que te cae del cielo, digamos, sí, porque has escrito un libro, pero has escrito muchos otros libros y no te lo dieron, ¿no?
2: Claro.
0: Y luego, eso, antes decíais la cantidad de libros que se publican al año, es decir, eso es como, bueno, un azar maravilloso y una fortuna, así que sucede. Pero, en cambio, el trabajo que ha sido escribir la novela, es decir, todos los libros te llevan trabajo, pero... ese trabajo de darte golpes contra la pared porque como que no consigues dar con la forma. Sobre todo el problema muchas veces a la hora de escribir es no dar con la manera de decir algo, porque si no das con la manera, da igual lo que digas, que no funciona.
2: Yeah.
0: Entonces, para que transmita, para que eso te llegue de alguna manera y para que tú sientas que tiene la fuerza que tiene que tener, que cada, como dice el poeta venezolano Rafael Cadenas, que cada palabra lleve lo que dice, que se mantenga como un latido. Claro. Eso es lo más difícil.
1: Ahí la poeta me imagino que te haría la puñeta como escritora, ¿no? Que te estaría diciendo, no, eso no es exactamente, no transmite.
0: Claro, mira. Sí.
1: Ya ves,
0: sí,
1: que tengo que contar que esta mujer va a comprar.
0: Sí.
1: Déjame en paz, ¿no?
0: ¿Por qué?
1: Es prosa, no quiero prosa.
2: Bueno, pues ahí tenemos a dos Miriam Reyes peleando, así que Miriam Reyes, muchísimas gracias a las dos.
0: Muchísimas gracias a vosotros, gracias. Muchas gracias.

0: a necesitar a un especialista en música, en este caso un especialista en Prince, y va a ser muy difícil porque dominar la obra de Prince es imposible, para que nos empiece a contar qué es lo que tenía Prince en una caja fuerte. Él lo dijo que una vez, cuando rompe su contrato con Warner y deja de llamarse Prince y es solo el artista conocido como o el símbolo, ¿no? Él tiene una caja fuerte donde tiene como guardadas cientos y cientos de canciones. Y ahora, claro, están saliendo un montón de temas que son buenísimos y que a veces despreciamos, ¿no? Porque es como ha sido una canción nueva de Prince, ¿no? Como ese momento en el que Homer Simpson se encuentra con Elton John en el aeropuerto y le dice Elton John, tome, a un Grammy, ¿no? O sea, que de repente, pues, o sea, es como, Dios mío, no perdamos un poco el norte de pensar que gran parte de estas canciones pueden haber nacido en un momento de creatividad muy potente de Prince y que están saliendo por ahí. Por ejemplo, esta canción llamada Stone, que insisto yo, con la primera que escuché fue como, ah, sí, reconozco, es Prince, este, como, esto está muy bien. O sea que, digamos que con Prince se va a poder cumplir algo que es casi imposible en otros autores. Cuando murió Hendrix con 27 años, solo se han podido recuperar algunas cosas y muchos directos, ¿no? De Prince queda mucho, mucho de una época buena, ¿sabes? O sea que es una cosa que merece mucho la pena de repente encontrar. Así que hay que dar la opción. ¿A Prince lo has fotografiado o no? Claro.
1: Que va, ni me hubiera encantado, claro. Pero no he tenido, o sea, la suerte.
0: Cualquiera.
1: Ha estado guay, ¿eh?
0: O sea, a ver, tampoco te han quedado tantos en el check ahí de Juan Pérez Fajardo, ha tenido ya unos cuantos. Lo podéis encontrar en este libro llamado Soundtrack. Juan.
1: Que se vende ahí mismo.
2: O sea, mira,
0: ya está.
1: Está ahí mismo.
2: ¿Aquí en Los Pequeños Seres?
0: Ahí está.
1: No, en Silex, está aquí al lado.
2: Ah, en Silex, vale.
0: O sea, que ya acaba. O sea, ¿quieres hacer ya decir fecha de firma y todo eso?
1: Firmo el domingo por la mañana.
0: Mira, ya está, ¿eh? O sea, modelo resaca, ya acabamos. A ver, con Juan, es una de esas situaciones en las cuales nosotros disfrutamos de encontrarnos con una persona con la que tenemos una relación fraternal a partir de los años y los años y los años en los cuales hemos compartido música. Y en este caso, Juan, ahí en Primera División, siempre o con las fotos que hayamos visto de estudio o viéndolo también trabajar en directo. De hecho, la primera foto que quería compartir contigo, Juan, de todo este soundtrack, tiene que ver con un lugar que creo que compartimos, que este es Tommy Tyler, lo estaréis viendo para las personas que lo están viendo también en cámara, la foto que hiciste a Tommy Tyler, el miembro de Kiss, que no es famoso, o sea, en este caso, porque, o sea, pero bueno, o sea, en este caso,
2: el menos famoso.
0: Nobleza se obliga. Juan, yo estuve allí, en el camerino con Kiss, vivimos aquello de ver a los Kiss físicamente, que son de plexiglas, o sea, realmente. Totalmente. Era como que...
2: ¿Antes de maquillarse?
0: Claro, o sea, ya maquillados.
1: No, hicieron un acústico también sin maquillar, es que es una locura todo lo perfeccionario alrededor, porque es que eran 350 euros me parece que eran, o algo así.
0: Para el acústico, sí.
1: No, para hacerte fotos con ellos, sí. Que te hacías una foto con ellos, luego graban. No sé si eran 1.500 para hacer ver el acústico, que tocaban media hora y era terrible, y te dejaban firmar un disco.
0: Exacto.
1: Pero no podías mirarle los ojos ni hablar con ellos. Y luego no sé si eran 10.000 pavos o así, que sí que podías hablar con ellos y te dejaban firmar una guitarra.
2: ¿Y no podías mirarles a los ojos?
1: No.
0: Sí.
1: O sea, cuando te cogían, te ponían así, ¡puc! Te hacían la foto y te sacaban.
0: Yo tengo una foto con Kiss, y no es por presumir, pero es que no parece que esté con Kiss, porque como son como muñecos y estás con ellos insertado, parece que te sacan una foto con un póster. O sea,
1: es que totalmente.
0: Claro, ahora la pregunta, Juan, es, o sea, ¿cuándo sacaste esta foto? Si yo estuve con tú y allí todo el rato, ¿en qué momento? O sea,
1: es que estas fotos, yo trabajé muchos años para Gibson y le hicieron una signature.
0: Sí.
1: Y la idea de la foto
0: es una guitarra con su nombre, diríamos.
1: Sí, y la foto esta, que es la primera que quería hacerle como si estuviese antes de salir al escenario, maquillándose, dejando. Y luego estaban los Harkeys aquí detrás con todos los trajes, que molaba verlos desde cerca y tocarlos porque eran como de plexiglas. Que son muy cutres, desde cerca son.
0: Como el traje de Spinetti, ¿sabes? O sea, me refiero, como un disfraz de carnaval. Flipas. La verdad que fue bastante.
1: Y la movida es que el tipo me dijo: no puedes hacer esa foto porque Kiss solo puede salir de frente por contrato. Hostias, en serio.
0: Kiss solo puede salir de frente.
1: Y entonces le hice la foto igualmente y luego le encantó. Y entonces le hice la otra foto, esta que sale aquí, de frente, pero venía un amigo mío para ayudarme con las luces. Y le dije, ponte aquí en un lateral para que pongas las luces. Y dijo, no, es que la luz también tiene que ser frontal, por contrato.
0: Ya me vas a hacerte una pregunta que estaba ya fuera de mi guión personal. Que es hay un libro de fotografías de Pablo Pérez Mínguez que sale con un retrato de Julio Iglesias. Y de repente yo el retrato no le veo nada especial. Pero es que resulta que es el momento en el que Pablo consiguió que Julio le diera su perfil. Sabes que Julio solo se ve desde un perfil. Solo ha mostrado su cara desde un lado. Y a Pablo sí se la dio, ¿no? Sí le dio. Y entonces esa foto tiene el valor de ver el lado oscuro, Julio Iglesias, no lo voy a decir porque queda, en este momento es un poco difícil. ¿Con quién te ha pasado eso en el momento en el que has sentido decir, ostras, me la está dando, ¿no? O sea, ese momento en el cual...
1: Bueno, yo tengo una foto que también sale en el libro... Del de Burning sin gafas de sol.
0: Ah, de
1: también es.
2: Claro.
0: En el cocodrilo, ¿no? En su bar.
2: A Burning y Martirio sin gafas de sol.
0: Con Johnny, sí, señor. Voy a subir solo dos páginas para que tengamos y nos encontremos con esta foto con Patti Smith. Juan, ¿qué sucede ahí? O sea, ¿cuál es el código en el cual tú te encuentras con toda una Patti Smith? Al fin y al cabo, tú tienes que mirar, aunque sea con una cámara por delante, estás mirando cara a cara a Patti Smith.
1: Hostias, pues fue duro y, o sea, en esa época estaba trabajando para Rolling Stone, para la revista, y fui a hacerle fotos a la FNAC, que firmaba allí. Y debí llevar todo el día firmando, estaba hasta el coño de mi imagen de firmar, y fue increíblemente borde conmigo.
0: Wow.
1: Fue, o sea, oye, ¿te puedes poner allí a hacer la foto? No. Vale, hice clic, se fue y se sentó. Que también lo puedo entender porque al final, claro, si estás todo el día firmando, no te levantas ni para hacer pis ni para comer, pues no te apetecerá que te hagan fotos.
0: Claro, pero
1: o sea, que mi experiencia fue mala, pero no quiere decir que no sea mala. Claro, o que mole un huevo lo que haces.
0: Claro, o sea, fíjate.
2: Para que veáis lo majo que Juan, ¿eh? O sea.
0: Juan, te pregunto un poco por eso y que en realidad, supongo que más de alguna, dime cuáles son esas. Hice clic y me fui. O sea, hice clic, es que me imagino que Patti Smith está ahí, haces clic y hasta luego. O sea, no sé cuántos clics hiciste, cuántos negativos, entre comillas.
1: No, esta foto hice dos nada más, yo creo que dos clics. Y además siempre hago dos a la vez por si alguna sale con los ojos cerrados. O sea que en realidad es una foto, es clic.
2: Madre mía.
1: Porque no me dejo más.
2: Pero te vas acojonado pensando, hostia, ¿cómo le pasa a la foto?
1: No. Hostia, ya no, porque al final tampoco me dio tiempo a calcular la luz, más fue menos, fue un poquito, yo creo que va a ser papá, ponte aquí, clac, y se fue.
2: Y salió bien.
0: Ya está, para la princesa de Asturias, ahí te la buscas, a ver si te la puedes encontrar. Mira, sigo avanzando y en este caso he tirado por una foto con Leiva. Hay varias fotos, en este caso una con Fito y otra de Leiva, que tiene dos aquí. Y en este caso he cogido esta de Leiva, que dice, Leiva Madrid 2015, pero aquí abajo pone Leiva Aranda de Duero 2022. Eso significa que yo quiero imaginar que tú fotografiaste a Leiva en el Sonorama.
1: En el Sonorama. Pues,
0: y eso sí. Te pregunto entonces también por el contexto a la hora de sacar una foto, porque imagino en qué momento con toda la, digamos, con todo el ejército que lleva Leiva de por medio, ellos quieren una foto, eres tú el que pide una foto, es el festival, hay un momento en el cual Leiva se deja, porque imagino que con todo lo que debe ser la llegada a un festival, no sé cuánto tiempo hay para que te diga, venga, Juan, yo me pongo aquí delante y te saco la foto.
1: Es que eso fue para no me acuerdo si fue el 30 aniversario del Sonorama o el
0: 25.
1: 30, o el 25, sí, 25. Y entonces monté un pequeño set de fotografía para que pasasen los músicos por allí. Entonces lo tenía todo preparado, era ponte aquí, hacemos la foto y te vas a tocar. O sea que fue también muy rápido. Además que también me gustaba que todos tuviesen la misma luz, que no hubiese unos con más tiempo, otros más guapos y otros más feos, que tuviesen todos el mismo tiempo, claro. Les daba igual que fuesen cabeza de cartel o no. Y está ahí también Zetangana, por ejemplo, que
0: claro,
1: puede ser.
0: Claro. Mira, antes de ir a Tangana, déjame que pase por la foto en la que sale Leiva junto a Fito Cabrales en un camerino. Ahí te pregunto también por la parte fraternal, porque si tú sacas esta foto, supongo que el valor es que a ti te dejan sacar una foto. O sea, tú puedes estar en un camerino, y no solo puedes estar en un camerino, sino que puedes estar en un camerino de estrellas del rock con una cámara de fotos. O sea, no. Que supongo que es como lo que... Fíjate, nunca se me olvida una anécdota de John Lennon con Elton John, que dicen que estaban, que evitaban a Warhol porque ellos querían drogarse, y Warhol siempre estaba sacando fotos. Y entonces dicen que una vez llamaba a Warhol a la puerta y decían, no le abras que no vas a sacar fotos, ¿no? O sea que no te pregunto por estos dos por eso, pero sí te pregunto cómo es que te dejen tener una cámara de fotos en un camerino.
1: Es que a mí lo de los camerinos me encanta. Es una cosa, hay muchas fotos de camerinos porque me flipa los camerinos. Y que te dejen entrar es... Que te dejen entrar ya no solo en su casa, es una cosa muy íntima, porque pueden hacerlo, de drogarse si quieren hacerlo, cambiarse y verles en gallumbos, y tienen que tener mucha confianza contigo para que te dejen estar ahí dentro con ellos. Y esto creo que fue para un concierto de Tequila, que estos estaban de invitados. Y como con Leiva ha trabajado, con Fito me llevó increíblemente bien, pues al final me tratan como uno más. No me ven como el tipo de la foto que me va... Y además, que yo ya sé que si van a hacer algo que no tiene que ser fotografiado, no lo hago.
2: Ya hay confianza para decir... Claro.
0: Ahora, ¿tu cámara hace clic? O sea, ¿suena clic cuando le das...?
1: Ahora las modernas suena muy poquito.
0: Claro, suena, o sea, que como poquito. Que vale, de repente ha citado a Tangana, venga, vamos a...
1: Luego, si ves las frases que salen en el libro, mucha gente pone... Y además que... Bueno, hay muchas frases que me ha escrito Leiva, etc. que dicen que muchas veces parezco invisible o que no nota que estoy trabajando.
0: Claro.
1: Que es un poquito lo que estabas contando.
0: Y el tío va de negro, ¿eh? O sea,
2: que es como un ninja.
0: Como que se le ve ahí, como un señor. La foto de Tangana me llama mucho la atención porque en este caso veo el paso.
1: Esa foto
0: tiempo,
1: también, ¿no?, tiene una anécdota que mola.
0: Ahora, tranquilo, que le meto mano, tranquilo, que tenemos un ratito. Bueno, o sea, que como que voy a la cara de Tangana porque veo, ya en este caso, veo el alma de Tangana, veo la cara de Pucho de una manera completamente distinta, ¿no? O sea, este Tangana. Claro, tú te das cuenta de que todavía quedan Tanganas por delante, ¿no? O sea, sí, es curioso que puedas entrevistar a personas en distintas fases de su vida.
1: O sea, aquí Tangana no me dirigió nada la palabra. O sea, nada es nada, ni hola, ni adiós.
2: Peor
1: ni
2: que Patty Smith.
1: O sea, peor, o sea, porque Patty Smith por lo menos fue borde. O sea, ya me dio algo de ella. Pero le fui a recoger al camerino, fue el único que me pidió que le fuese a recoger al camerino, y en el camerino me encontré con muchos músicos que son amigos míos. Estuve hablando un rato con ellos, pero de camino estuve hablando con él, no me dijo nada, en las fotos no me dijo nada y se fue. Y, o sea, fue un poco raro, o sea, fue un poco como lo que contabas de Kiss, que ponían un cartón pluma detrás.
2: Exacto.
1: Pues un poco parecido a eso.
2: ¿Ahí cómo quedó la
1: vez?
0: Claro, sí, está muy bien.
1: No, sí.
0: Para la comunión,
1: o sea,
0: está.
1: No fue ni borde ni nada, o sea, fue...
2: No fue.
1: Fue raro.
2: No fue.
0: Claro. A ver, déjame que vaya al caso contrario. Voy a tirar por Enrique Bunbury. Y en este caso solo tengo que echar una página atrás. La familia Fajardo. Bueno, estos son...
1: Eso es con los Arizona Baby.
0: Espérate un momento que a Bumbury lo tengo en la página 42. Sí, está bien, ahí en página. No, me he confundido. Ahora tiro el tiro. Bueno, tiro por Enrique, que está justo aquí ya, porque es una foto de 2012. Yo sé que la familia Fajardo conoce muy bien ya a tu hermano y tú conoces muy bien a Enrique. Mm. ¿Cómo hubieran sido estas fotos en 2025? ¿Se gana confianza y un momento en el cual el artista te va dando y vas diciendo, jo, yo con Enrique ya, si pudiera sacarle fotos en vez de en este momento se lo sacara ahora, creo que le podía pedir algo más?
1: Ostras, pues no sé, porque es que lo que me ha pasado con muchos músicos, que al final, o sea, con Bunbury, me ha pasado con los Cigarros, me ha pasado con mogollón de gente, que nada más conocerlos, que al final no me ven como un intruso, y nada más conocernos nos ponemos a hablar de la música, de conciertos, de la vida. Y con Enrique me pasa también lo mismo. O sea, nada más conocernos nos pusimos a hablar. Tiene una hija más o menos de la edad que la mía. Nos pusimos a hablar de la crianza, nos pusimos a hablar de viajes por Estados Unidos. Y lo que me flipó de Bunbury era estar con él y hablar como ahora con vosotros, de tú a tú. ¿Ah? Y de repente se pone el traje, se funda, se ponía a hacer catas así como Elvis, y parecía, hostias, pasaba de ser Enrique a ser Bunbury, que parecía que se ha hecho más grande y más, o sea... Y es espectacular ver esas cosas desde dentro y estar, bueno, lo que contabas claro. antes, de los camerinos... Y que te vean como uno más.
0: Claro, no me canso de recordar una anécdota de nuestro queridísimo Juanito Orejudo, que es un técnico de sonido, ya mucho más que un técnico de sonido, digo en este caso también en lo emocional y lo personal. Juan es un amigo y Juan saca fotos. De hecho, ahora mismo está exponiendo sus fotos gracias a Alex Cooper en el centro que tiene en el León. Las fotos de Juanito están allí. Y entonces estuve con él una vez en el Portabérica, en Galicia, y salió Bunbury. Y entonces Juan tenía una cámara de estas un poco... No tan profesional, pero él todavía tenía como cámara, no era teléfono, y de repente salió Bunbury, empezó con la marabunta a movernos, y él empezó como a sacar fotos a lo loco ahí, como lo que pudo, y luego miramos las fotos y todas eran perfectas, porque Bunbury siempre está aquí, en esta, ¿no? O sea, es increíble como él tiene muy claro en el escenario cómo tiene todos sus pasos contados. O sea,
1: yo las primeras veces que hice fotos a Bunbury, que fue en directo, antes de esto, me quedé flipado por eso, porque en las fotos de directo tienes que buscar el segundo perfecto que hace con la mano así, que justo entra la luz, etc. Y claro, tienes que estar aquí pensando justo, porque las luces además es matemático, se van repitiendo y dices, va a volver otra vez por ahí la luz, voy a hacer para que justo el gesto, y Enrique es todo lo contrario, o sea, es... Se queda ahí quieto y dices, hostia, ya tengo la foto. Ah, no, coño, que puedo hacer otra foto. Puedo hacer más fotos. O sea, puedes disfrutarle porque es increíble. Y mola como se viste, mola como...
0: Claro, está para ti. A ver, has dicho que se te molaba, en este caso, en el libro soundtrack de Juan Pérez Fajardo. Pero ¿y cómo se traza ese código? Algunos ya te conocen, pero los que no conocen es como, vale, yo te voy a sacar una foto, tú te tienes que fiar de mí. O sea, ¿cómo se produce ese código?
1: O sea, pasó con el de Divine Comedy, por ejemplo, que le hice fotos cuando tocó con Coque, precisamente. Le quería hacer una foto que también sale ahí en el libro.
0: Milhanos, sí.
1: pues cuando hablé con él me dijo, no, si todos los fotógrafos sois iguales, que seguro que vas a estar una hora, que no sé qué, va, va, luego no vas a estar contento, no sé qué. Digo, te lo prometo que te voy a hacer un clic, te voy a enseñar la foto y te va a gustar. ¿Sí? Claro. Y de coña, que no sé qué. Y le hice la foto, se la enseñé y dijo, hostia, pues tenía razón. Ya está, ya no te molesto más.
3: ¿Tienes alguna enmarcada en casa, Juan? O sea, alguna que dices tú, es como, mira, ya es que yo me trabajo otra verlo, verlo otra vez.
1: Sí, tengo, pues tengo de J-Pop.
3: La de J-Pop está muy bien, claro.
1: Claro, es que para mí J-Pop era, o sea, me ha pasado con J-Pop, que no me ha pasado con ningún otro artista, que cuando le he hecho fotos en directo, tenía ganas de tocarle. De estar haciendo fotos, digo, pero ¿para qué? No le toques, tío, o sea, digo,
2: tocar.
1: Y las fotos esas son en Austin, que tocó en un garito muy pequeñito para 200 personas y se tiró al público y le toqué y ya dijo, ah,
3: ya le tocó. El 2x1. Venga, pues rematemos, Juan, con esta foto con Enrique Morente. Toda información que nos des sobre Enrique nos servirá para seguir.
2: A no ser que digas que no te habló o algo así malo.
1: Eso, hablé un poquito con él, ¿no? Hablé un poquito. No fue ni bueno ni malo. O sea, eso fue en una movida, yo creo que fue de. Que no sé si tocaba el guitarrista de Sonic Youth o algo así, y estaba él por allí. Y estaba por ahí y dije, vente para acá que tengo una foto.
3: Bueno, una, dos y tres y venga, está. hasta luego. O sea, ya está. O sea que...
1: Fue un poco así.
2: Pues nada, luego nos hacemos una foto.
3: Efectivamente, ahora Juan hace el selfie ahora mismo. Ya sabéis, editado por Silex, aquí justo a la derechita, a la venta, a disposición. Y al final hacemos el selfie, ¿eh? O sea que vamos, aquí tienes el libro con Coque y con Fito, ¿eh? O sea, en este caso, tanto uno como otro. Hay varios Coques y hay varios Fitos. Coque Maya y Fito Cabrales, sí. Porque en el mundo de la música hay varios Coques y hay varios Fitos. Ah, mira, que está metiendo ahí. Ah, le mete... ¿Qué?
1: Voy a poner en blanco y negro, tío.
3: Ah, pero sí que voy a poner como un filtro.
2: Sabes que en un clic te hace...
3: Ya. Esto me pasa a mí con Javier Rosa siempre, que al final hace como flash y de repente ya se ha marchado. ¡Ostras! O sea, sí, señor. Ahí vamos un momentito. Si os despedimos, que le estamos.
2: Venga, chavales.
3: Esta es la foto. Como muerde Carrillo, como Bumburi, ¿eh? O realmente, sea que, tío. Amigos, este vals es para vosotros. Muchas gracias. Adiós,
2: chavales.
3: Adiós.

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1: Comienza un nuevo día y lo hacemos contemplando la alborada en Radio Nacional. Hay una pregunta que cada vez escuchamos con más frecuencia. ¿Qué nos está pasando? Nos cuesta hablar sin discutir, nos cuesta escuchar sin interrumpir, nos cuesta discrepar sin etiquetar al otro. Da igual el tema: política, religión, educación, inmigración, economía o incluso cuestiones mucho más pequeñas. Parece que vivimos instalados en una lógica donde solo existen dos posiciones posibles: conmigo o contra mí. Y así poco a poco vamos sustituyendo el encuentro por el enfrentamiento. Desgraciadamente, la polarización está de moda, una palabra que hace apenas unos años pertenecía al lenguaje de los analistas políticos y que hoy forma parte de nuestra vida cotidiana. La encontramos en las redes sociales, en las conversaciones familiares, en los medios de comunicación y a veces incluso dentro de nuestros círculos más cercanos. Nos hemos acostumbrado a escuchar únicamente a quienes piensan como nosotros, a buscar argumentos que confirmen nuestras ideas, a sospechar de quien opina diferente. Sin embargo, la realidad es mucho más compleja que los titulares, los eslóganes o los mensajes de unos pocos caracteres. Jesús nunca tuvo miedo de encontrarse con quien era distinto. Habló con publicanos y fariseos. Se dejó acompañar por pescadores, mujeres, extranjeros y pecadores. Dialogó con quienes lo seguían y también con quienes lo rechazaban. Nunca confundió firmeza de las convicciones con el desprecio hacia las personas. Por eso el Evangelio nos recuerda que el otro no es un enemigo al que derrotar, sino una persona a la que comprender. Que la verdad no necesita gritar para imponerse, que no se puede defender una idea sin destruir a quien piensa de manera diferente. El problema de fondo no es solo la falta de respeto a quien no piensa como nosotros, sino lo que es casi peor. Hemos perdido la capacidad de escuchar y escuchar de verdad. Escuchar para comprender, para ponernos en los zapatos del otro. El Papa León XIV ha insistido en numerosas ocasiones en la necesidad de construir puentes en lugar de levantar muros. Y los puentes solo pueden construirse cuando alguien decide dar el primer paso hacia el otro. Quizá la solución a la polarización empieza en la voluntad de encontrarnos, no en la de tener razón. Hoy, mientras amanece, puede que sea un buen momento para preguntarnos no quién piensa como nosotros, sino a quién necesitamos volver a escuchar. Porque el mundo tiene ya suficientes trincheras. Lo que necesita son constructores de puentes y de paz.
2: Son las 4, las 3 en Canarias.
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2: Buenas noches. El ejército de Estados Unidos da por concluida su ofensiva contra Irán de esta madrugada, en la que ha atacado múltiples objetivos en una operación que ha vuelto a cualificar como de autodefensa. Sonido de los ataques de esta madrugada desde portaaviones del Comando Central del Ejército estadounidense, que afirma haber golpeado con capacidades de vigilancia militar, sistemas de comunicación y también contra emplazamientos de defensa iraníes en todo el territorio del país persa. Laura Rodríguez.
3: Los marines estadounidenses han disparado municiones de precisión contra objetivos que representaban una amenaza para sus fuerzas y para los buques mercantes internacionales que transitaban por aguas regionales. Unos ataques, añaden en un comunicado, que responden a la agresión continua e injustificada de Irán. Dicen que se mantienen vigilantes, preparados y con capacidad letal. Mientras, la Guardia Revolucionaria iraní asegura haber atacado bases estadounidenses en Bahrein y en Kuwait, en concreto 18 objetivos en dos oleadas de ataques contra las bases aéreas Al-Isalem y Hamad al-Jaber en Kuwait y Sheikh Issa en Bahrein. Además, allí las fuerzas iraníes también han atacado con drones a la quinta flota de los Estados Unidos.
2: Todo mientras las conversaciones diplomáticas continúan. Según la cadena estadounidense Fox News, Donald Trump ha dado un nuevo ultimátum de 24 horas a Irán en una conversación telefónica con funcionarios del país persa, que a su vez habría han pedido el fin de la ofensiva de estas últimas horas. Además, Trump habría exigido a Irán que firme el acuerdo de paz que hay sobre la mesa después de que su secretario de guerra, Pete Hegseth, volviese a amenazar al régimen iraní.
4: It's right there. They have that chance. They're choosing to play games. They're choosing to tap.
3: Dice que la oportunidad está ahí, que la tuvieron, que Irán está optando por jugar, optando por la confrontación. Asegura que si quieren recurrir a la confrontación, el presidente acudirá al Departamento de Guerra y si necesitan negociar con bombas, negociarán con bombas. Añade que son muy buenos en eso.
2: En Irlanda del Norte, segunda noche de disturbios en su capital, en Belfast, como protesta por el apuñalamiento el lunes de una persona por parte presuntamente de un inmigrante sudanés, lo que ha provocado las protestas y graves disturbios en parte de la ciudad y también en poblaciones vecinas.
3: Y esta noche la policía ha utilizado cañones de agua para dispersar a los manifestantes. Esta pasada noche unos 200 que han lanzado piedras y botellas contra los agentes que trataban de contenerlos.
2: Y otro apunte del exterior, porque en México 5 policías han sido asesinados y otros 5 han resultado heridos en un ataque registrado a última hora de este miércoles en el estado de Michoacán cuando se desplazaban en un convoy por carretera. En nuestro país, el Ministerio de Cultura plantea leer como un derecho y para ello ha presentado el nuevo plan de fomento de la lectura hasta 2030, que va a movilizar 82 millones de euros para intentar que pasar páginas en nuestros ratos libres sea un hábito que cada vez use, que cada vez haga más gente, Ana Gil.
5: El nuevo plan de fomento de la lectura incluye 100 medidas, 20 por cada uno de los 5 ejes que lo articulan. Acceso a la lectura, con especial atención a las zonas en riesgo de despoblación y colectivos vulnerables. Sostenibilidad y bibliodiversidad, con medidas de apoyo a la creación, traducción y difusión de obras en todas las lenguas del Estado. Infancia y adolescencia, que busca hacer llegar la lectura y mejorar la comprensión lectora de los jóvenes con dificultades de acceso por motivos socioeconómicos, internacionalización y, por último, lectura y salud. Ministro de Cultura, Ernest Urtasun.
6: Leer es un derecho humano fundamental que debemos garantizar y preservar. Un derecho que se enriquece en contacto con los derechos culturales y cuyo cumplimiento es una garantía de salud global. También de salud mental y de salud cívica.
5: El plan es a 5 años y está dotado con 82 millones de euros.
2: Y en los deportes, baloncesto, en marcha el cuarto partido de las finales de la NBA entre los San Antonio Spurs y los New York Knicks. Segundo partido en Nueva York, en el Madison Square Garden, tras el del pasado lunes, que acaba de llegar al descanso con el resultado de San Antonio 49, New York, San Antonio 76, queremos decir, perdón, New York Knicks 49. Recordamos que el marcador global de la final, el 2-1 para los Knicks en una serie que se juega al mejor de 7 partidos. Es todo, sigan informados en esta sintonía y en rtve.es.
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7: Muy buenos días, venga, que suene el despertador, el de Radio Nacional. Y el tuyo, supongo, nadie se pone el despertador a las 4 y 5. A lo mejor alguien se lo pone a las 4 de la mañana y espera hasta las 4 y 5 para levantarse. ¿Tú a qué hora te lo pones? Yo me lo pongo a las 2 menos cuarto de la mañana para poder estar aquí y ofrecerte, junto al resto de mis compañeros, todos los contenidos que tenemos hoy. Los panaderos, por ejemplo, exacto. Mucho se habla en este programa de los camioneros, de la gente con insomnio. ¿Pero y qué pasa con los panaderos? Oye, hoy les vamos a dedicar el programa a los panaderos. Y la segunda hora vamos a intentar ponernos en contacto con algún panadero. Mira, me han dejado un caramelo de estos, ya sabes lo que dicen, si no tomas esto no hay beso. No sé si está chupeteado, no lo voy a comprobar. De momento a los dedos no se me paga. Sí, sé cómo se llama Juan, tengo a Juan Urra chivándome la marca, pero es que como digo marca, me despiden de este programa. Un smin, vaya. Que, oye, que tenemos muchísimas cosas que ofrecerte hoy. Lo dicho, hablaremos, intentaremos hablar con algún panadero. Te cuento un secreto, cuando se creó este programa y yo iba preguntando de manera individual a las personas. ¿Cómo quieres que sea el programa? Todos estaban interesadísimos en ponerse en contacto con algún panadero. Ah, me encantaría hablar con gente que trabaja estas horas y que tienen que levantarse como los panaderos. Nadie al final me trajo ningún panadero. Había un panadero que me estaban intentando colar, pero vamos, con calzador. Y yo decidí que era tan pesado el panadero sin haberse manifestado que ese panadero no iba a entrar. Si tú eres panadero, llámanos al 900-137-137. 900-137-137 y te vas a llevar algo de la redacción. Siempre enviamos cositas, pues hoy también, ¿vale? Y a ver si puedes entrar en la segunda hora. Zaka conmigo, realizador. Tenemos a Juan Urra ahora mismo en la producción. La chavalada técnica, que son los de siempre. Y ahí al fondo estoy viendo a un chico nuevo que va a estar con nosotros durante un tiempo. Sí, ya me han dicho que lo habéis presentado a toda la redacción. A ver, que se lo presentéis al director es lo de menos, ¿no? Ya me he acercado yo, ya le he saludado. Y Juan va a estar con nosotros unas semanitas. Disfrútalo, estamos un poco para allá. En algunos momentos incluso da la sensación de que vamos a explotar, pero nunca llega la sangre al río. Primera hora, Carlota Corredera, Carlo Boserman, Dani Valero. Y en la segunda hora, Piti Alonso, Sonia Mangas, Tatiana Muñoz y mil temas en la tertulia despierta. ¿Te parece que empecemos ya? Son las 4 y 8, las 3 y 8 en Canarias. 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
8: Madre mía, nunca mejor dicho, cómo está el patio. Pero si es que, o sea, esta fiebre con el Papa, esta fiebre del Papa León, o sea, es que nos ha invadido, ya no te digo nuestras emisiones televisivas, radiofónicas, no, es que nos ha copado las revistas del corazón. O sea, el Papa León, que empezó así suavecito, muy tranquilo, perfil bajo, madre mía, o sea, es que se está dando un baño de masas que yo creo que ni él mismo se lo imaginaba. Bueno, yo creo que no se lo imaginaba nadie. Pero vamos, voy a hacer un repasito de las revistas con todo lo que le dicen al Robert Prevost, que es como se llama este hombre, y después, bueno, pues vamos a intentar buscarle siempre la... Bueno, pues el acento rosa, que también lo tiene, porque claro, no solo ha estado con gente anónima, con familias, con la juventud, aquí está la juventud del Papa, no, es que el Papa León ha estado con muchísimos famosos. Ojo, entre ellos ya, y ha sido exclusiva además de esta casa, de RTV, que anunció el, si no me equivoco, fue el lunes a última hora que había estado el Papa con Bad Bunny. O sea, esto ya es lo más de lo más. O sea, el top total, o sea, ya no puede haber más gente famosa en este país. Bueno, siempre puede haber más gente famosa, eso sí. Pero oye, lo del Papa con Bad Bunny ya me parece lo más. Entonces, vamos a ver. El Papa León, me estoy intentando quitar las gafas y se me han quedado aquí pegadas a la gomina. A ver, el Papa León hace historia en su visita a España. Por supuesto, toda la portada entera para el Papa en la revista Hola. Y entonces la revista ya te anuncia, como no hemos visto suficientes imágenes del Papa, ¿verdad? De poner las mejores imágenes y todos los detalles de un viaje único que ha unido a millones de personas. Y entonces aquí aparece en ventanita, pues una de las imágenes icónicas que nos ha dejado esta visita del Papa León, que es la familia real con el Papa, que, ojo, que luego iré a un... Quiero hacer luego un punto y aparte con el encuentro que tuvo con la reina Sofía y con sus hijas, pero bueno, eso será después. Si os parece, vamos primero con las revistas. La misma foto, exactamente la misma foto que lleva en portada Hola la lleva Semana. La cercanía del Santo Padre y la entrega absoluta de los ciudadanos dejan imágenes para el recuerdo. Y también en ventanita con la reina Leticia y con el rey Felipe en el Palacio Real. Otra foto, pero claro, Lecturas tira para casa, barre para casa, porque sabéis que Lecturas es una revista que es la revista del corazón de Cataluña, y en Lecturas obviamente han hecho aquí, pues nuestro compañero Luis Pliego ha llevado una foto del Papa con la Sagrada Familia, que evidentemente, bueno, pues es la misión más importante del Papa en Barcelona, que es esa inauguración de la Sagrada Familia, que va a ser el templo más alto del mundo gracias a esa Torre de Jesús. Entonces, del Papa, antes de pasar a 10 minutos, que es la única revista que trae también información que no sea exclusivamente del Papa, a ver, a mí me gustaría, yo me quedo con varios momentos, ¿no? Me quedo, por supuesto, con lo que hemos analizado todos por arriba y por abajo, que son esos encuentros con Leticia, con Felipe y con Leonor y Sofía, que ya hemos examinado y desgranado todos los looks, los saludos, bueno, eso hemos hablado de todo, pero claro, a mí hay una historia que me fascina y es que, como la canción, ¿no?, que dice la canción de Bad Bunny, que es por la mañana café y por la tarde ron.
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8: Pues es que Leonor y Sofía, en algo que me parece maravilloso, porque creo que son esos gestos que nos acercan todavía más a estas dos jóvenes. Bueno, pues ellas estuvieron el sábado, recibieron al Papa en el Palacio Real, estuvieron después en la misa del domingo por la mañana en Cibeles, esa misa espectacular, con 1,000,000 y pico de personas asistiendo a esa homilía. Pero claro, es que por la noche se fueron a ver a Bad Bunny. ¿Y a mí qué quieres que te diga? Pues es que eso me parece maravilloso, porque sí, pues porque son dos chavalas que cumplen con la agenda institucional que se les asigna, pero que luego también buscan sus ratos para estar con sus amigas, con sus amigos e irse a ver a Bad Bunny al Metropolitano, ¿no? Y además, por supuesto, como no podía ser de otra manera, nos hemos enterado de que Leonor y Sofía estuvieron viendo a Bad Bunny gracias a el mítico Javi de Hoyos, exclusiva, que por supuesto pues nos hemos enterado gracias a él y de toda su red de corresponsales que tiene por todas partes, que le van pasando información y imágenes de las cosas que suceden. Bueno, pues gracias a esos seguidores de Javi de Hoyos, pues pudimos ver en acción, que además luego ya hemos visto más fotos, porque yo he visto también fotos, si no me equivoco, en Hola, de Leonor y Sofía, bueno, pues celebrando ahí con sus amigas el concierto de Debí Tirar Más Fotos Tour, que bueno, parece que, pues como el Papa, ¿no?, que lleva aquí desde el sábado y parece que lleva 6 años, bueno, pues lo mismo, pues con Bad Bunny lleva aquí desde finales de mayo, mejor dicho, y parece que lleva toda la vida en España y que nunca pisó Puerto Rico. Bueno, pues lo mismo, pues ellas han estado por la mañana en la misa y por la tarde no han estado en la casita, pero sí que han estado en el Metropolitano, y me parece, pues que me encanta verlas pasárselo bien como la gente de su edad, ¿no? No solamente con agenda institucional.
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8: Y fíjate que ellas estuvieron en el concierto y al día siguiente, en ese encuentro diocesano que se produjo en el Santiago Bernabéu, oye, pues que de pronto todavía, pues ahí había como, porque más fíjate, le preguntaron al Papa en el avión de Roma aquí, el sábado pasado, le dijeron, pero se comenta que a lo mejor se podría encontrar su santidad con Bad Bunny y tal. Y él dijo, bueno, o sea, no lo confirmó ni lo desmintió, y le dijeron, bueno, pero habrá mucha juventud que quiera ir a ver a Bad Bunny. Y entonces el Papa contestó, bueno, como dando a entender que había tiempo para todo, ¿no? Que habría juventud que iría a conocerle en su visita y también habría gente que iba al concierto, ¿no? O sea, que está muy bien y oye, pues yo deseando saber la intrahistoria de ese encuentro que hubo en el Bernabéu. Claro, imagínate, o sea, es que además yo en esta cabeza que no para de pensar, que sobrepiensa mucho, y me encanta imaginarme la trastienda de las cosas, que vaya por delante, que me parece increíble, ¿no? Y creo que tenemos que estar súper orgullosos como españoles de la organización que ha habido, increíble. O sea, no ha habido ni un solo problema, no ha habido, por supuesto, de seguridad ninguno. Él ha estado, el Papa ha estado muchísimas horas en la calle y no ha pasado absolutamente nada. Y a mí esas cosas, bueno, pues también me congratulan, ¿no? Porque detrás de esa tranquilidad, ¿no?, y de esa seguridad, pues hay gente que ha trabajado muchísimo, ¿no?, para que todo haya encajado, para que todo haya fluido. Y entonces yo en mi cabeza me imagino, ¿cómo habrá sido la intrahistoria de en un evento que había, estaba el Bernabéu lleno de gente? Además era el encuentro diocesano, ¿no?, que era con todas las parroquias de Madrid, con toda la gente de las diócesis y tal, y que tú de pronto consigas que en todo ese dispositivo y despliegue consigas colar a Bad Bunny y a su familia. O sea, es que me parece algo, es un sueño. O sea, yo lo que yo daría por ver por una ventanita cómo fue, cómo tuvo que ser ese despliegue para conseguir, y sobre todo, bueno, pues en qué lugar fue. ¿Fue en la sala de las copas? No lo sé. Quiero saberlo todo. ¿Estaba Florentino? No lo sé. Quiero saberlo todo, por favor. Necesito saber todos los detalles de ese encuentro, ¿no?
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8: Y luego, bueno, pues con el Papa yo también estoy reflexionando por mi cuenta y riesgo, claro, que también me ha dado la sensación de que, más allá de que, por supuesto, ¿no?, la gente que haya salido a las calles a acercarle a sus bebés al Papa para que se los bendiga, a todas esas personas que han ido a demostrarle su cariño, a todos los jóvenes que estuvieron el otro día en la Vigilia de la Juventud diciéndole aquí está la juventud del Papa, ¿no? Yo creo que también, fíjate, tengo la sensación de que León XIV, que tampoco lleva tanto tiempo de papado, lleva un año, ¿no?, y además ha sido una persona, como te digo, que muy discreta, muy tranquila y tal, que de pronto haya tenido este tirón, ¿no?, y que se haya, oye, al final se ha dado un baño de masas como si fuese una estrella del rock, ¿no?, como una estrella del pop. Y al final yo también me planteo si, más allá de que, por supuesto, haya gente con muchísima fe y gente para la que sea muy especial tener de cerca, ¿no?, al líder de su iglesia, que también yo creo que hay un poco de punto de esto de que, bueno, por supuesto, todos los móviles, o sea, no hay ninguna imagen del Papa, ninguna, en Madrid, sí que haya al lado un móvil, ¿no?, o millones de móviles registrando absolutamente todo, ¿no? Entonces, yo creo que también ha habido un poco de empuje hacia esta historia del FOMO, ¿no?, de que no nos queremos perder nada. O sea, viene el Papa, vamos a ver al Papa. Viene Bad Bunny, tengo que ir a ver a Bad Bunny. Todo, o sea, lo tenemos que hacer todo y no nos podemos perder absolutamente ninguna experiencia, ¿no? Y yo creo que, más allá de por supuesto, la fe que mueve y de las masas que mueve, ¿no?, y de que la Iglesia, además, siempre ha sabido organizarse muy bien, porque, vamos, iconográficamente nadie puede superar a la Iglesia. Bueno, pues yo creo que también ha habido un poco de tirón, ¿no?, de esto de que nadie se quiere perder absolutamente nada y todo el mundo quiere tener una foto y todo el mundo quiere tener, pues, el decir, yo he visto al Papa, ¿no? Yo me he echado a las calles y he visto al Papa, porque además realmente Madrid ha tenido, muy pocos lugares no los ha visitado, ¿no? Y bueno, yo ya a título personal le agradezco muchísimo todo lo que ha dicho acerca de que no te puedes arrodillar ante Cristo y portarte mal con tu hermano. Me parece que ha lanzado ha lanzado mensajes muy importantes, y ya discrepo absolutamente con todo lo que tiene que ver con las mujeres, obviamente, con todo lo que dijo en el Congreso de los Diputados acerca de los derechos reproductivos y sexuales de las mujeres. Pero bueno, eso es otra historia. Vamos con 10 minutos, que es la única portada que ha dicho, bueno, vamos a salirnos un poco de la línea, vamos a no reproducir en portada solamente al Papa León, pero lo cierto es que también llevan al Papa León, aunque sea una ventanita, y además en el evento que tuvo que ver en Cáritas, muy cerca de aquí, además, ¿no?, cerca relativamente cerca de aquí de RTV, en ese centro de Cáritas, creo que es en el barrio de Carabanchel, que estuvo el sábado por la tarde, bueno, pues con los más desfavorecidos. Eso es lo que destaca la revista 10 Minutos, pero que también, bueno, pues tenemos un sacramento, que es el bautizo de la tercera hija, de la hija pequeña de María Pombo y de Pablo Castellano, que la bautizó, si no me equivoco, el sábado, también en plena visita del Papa. Y bueno, pues aquí nos pixelan a los niños, pero si entras en el perfil de María, evidentemente, pues ha hecho un súper despliegue de todos los detalles del bautizo. La niña ha tenido dos madrinas, que yo, fíjate, esto no sabía que podías en el bautizo, no en el civil, sino en el eclesiástico, que se podría tener a dos madrinas en lugar de una madrina y un padrino. Pues oye, me parece muy bien. Mariana tiene a dos madrinas y bueno, pues dentro de la revista podemos ver todas las imágenes del bautizo de la tercera hija de María Pombo. También tenemos aquí en ventanita Manu Tenorio, que dice, soy menos fuerte de lo que pensaba, y también aviso que yo estoy muy living, y seguro que en El Despertador estáis muy al tanto de esto, de ese reencuentro que se supone que va a haber entre los triunfitos, ¿no?, de todos los tiempos, porque si no me equivoco se celebran el 25 aniversario en este mes de octubre de la, bueno, pues del inicio, ¿no?, de ese concurso maravilloso aquí en Televisión Española, cuando fue la primera edición, con Rosa, con Manu Tenorio, con Chenoa, con Bisbal, con Bustamante, bueno, pues con todos los triunfitos de ese 2001. Y lo que ocurre es que, por lo menos lo que se está filtrando a los medios de comunicación, es que al parecer está habiendo bastantes problemas para conseguir reunirlos a todos, porque claro, a ver, obviamente, ¿no?, han pasado ya, ha habido muchísimas ediciones de Operación Triunfo, y hay figuras pues como Aitana, por ejemplo, o como Amaya, o como Bisbal, o como... Quiero decir que hay gente que está de gira, que están currando y que están triunfando, y que yo creo que va a ser un poco complicado juntarlos a todos. En cualquier caso, ya me han llegado que hay tiranteces, porque claro, hay gente a la que la han contactado, gente a la que no. Entonces, bueno, pues a ver qué pasa, ¿no? A ver qué pasa con esa reunión de OT, que, hombre, evidentemente, como todo lo que tiene que ver con OT, pues genera muchísimo morbo, pues esos reencuentros, esos chats que dejaron de funcionar, los que están dentro, los que están fuera, bueno, pues estaremos muy pendientes de ese reencuentro, que, si no pasa lo contrario, debería celebrarse en octubre. En octubre, pues sí, nada, en unos meses. La portada de 10 minutos es para Tana Rivera y Roca Rey, que, bueno, pues es la primera vez que les vemos siendo ya oficialmente pareja. Es la primera vez que les vemos.

0: pero sí, yo creo que esto también tiene que ver con el Papa, porque si no me equivoco, debajo, yo intuyo que debajo de la camiseta de Roca Rey hay un rosario. Entonces, bueno, pues eso. Y oye, hablando de rosarios, es que no me puedo ir sin comentar esto, que lo he anunciado antes y ya se me iba la... Ya tengo una edad y se me va la cabeza. A ver, hay un vídeo que es, para mí, de lo mejor que nos ha dado, de lo más, del salseo máximo, como me gusta a mí, de la visita al Papa, que es una visita que se produce el lunes, ¿vale? Que es que, bueno, todo el mundo sabía que por agenda la Reina Sofía iba a recibir en la Catedral de la Almudena al Papa antes de irse al Bernabéu, que era como su último gran evento antes de ir a IFEMA el martes y ya volar a Barcelona. Y entonces fue maravilloso porque tuvo un encuentro ahí en la Anunciatura, que es donde se ha quedado el Papa, que es como, digamos, la embajada del Vaticano aquí en España. Y entonces en la Anunciatura recibió a la Reina Sofía, que iba con sus hijas, porque claro, nosotros en la misa el otro día, en la gran misa de Cibeles, estaban los reyes con sus hijas, pero con el pueblo ya no, digamos, con la masa, con la plebe, estaban en las primeras filas la familia del rey, y no la familia real, sino la familia del rey, pues estaban sus hermanas y algunos de sus sobrinos. Entonces, claro, la reina les quiso dar a sus hijas su sitio y se las llevó a la Anunciatura. Y entonces fue Victoria Federica y fueron también... creo dos de sus primos, si no me equivoco, eran Miguel y Pablo, y faltaban Irene y Juan, ¿no? Entonces la reina pues hablaba ahí con el Papa en esa salita que les recibió, y fue maravilloso porque claro, se grabó todo el audio, o sea, no sé por qué se ha grabado todo el audio. Entonces se escucha a la reina que le da explicaciones al Papa de no, me faltan dos, a esta le faltan dos, ¿no? A esta, refiriéndose a Cristina, a esta le faltan dos hijos y tal. Y parece ser, que yo no he visto todo el vídeo, pero parece ser que les había dado cada uno de ellos un rosario bendecido, que era como lo más cotizado, ¿no? Uno de los detalles que trae la maleta el Papa cada vez que hace una visita pastoral como esta, pues se lleva un montón de rosarios bendecidos y los regala, ¿no? Bueno, también le regaló el otro día uno al alcalde de Madrid cuando le hizo entrega de las llaves de oro de la ciudad. Y entonces parece ser que la infanta Cristina le pidió al Papa, o sea, que es que me parece todo, y le pidió al Papa, al parecer, otros dos rosarios, porque claro, tenía dos hijos más a los que darles un rosario y no... O sea, es que me ha dado como un poco de vergüenza ajena, porque es que, no sé, yo sería incapaz de en esas circunstancias pedirle al Papa otros dos rosarios. Ay, mira, no lo sé. En cualquier caso, creo que la infanta Elena no le pidió otro para Froilán, que no estaba allí. Así que nada, bueno, pues oye, pues esto es todo lo que ha dado de sí ya las revistas. Es que claro, mucho Papa y poco salseo, pero bueno, yo creo que también el Papa ha traído consigo mucho salseo, y oye, muchísimas imágenes para la historia. Y oye, todavía queda viaje, todavía le falta ir a Canarias, que yo creo que en el fondo es, bueno, pues yo creo que es el verdadero motor de este viaje, porque es el viaje que le quedó pendiente al Papa Francisco. Y me parece muy bien que el Papa se vaya desde Roma a recibir y a darle pues mucho amor y reconocimiento a todas las personas que se ocupan de la gente que llega en esas pateras buscando una vida mejor. Así que, oye, pues hasta la semana que viene. Me voy con la... Tengo ahí la tina llena de ropa para colgar, y nada, a mí ya sabes que me gusta mucho tener la ropita tendida. Así que la voy a airear y a orear.
1: ¿Dónde mejor que tenderlo que en el patio de Carlota Corredera, aquí en el Despertador de Radio Nacional? Ya está Carlos Bosserman a puntito de entrar aquí y hablarte de inteligencia artificial dentro del mundo de la televisión. Muy interesante lo que vamos a hablar. Será en 30 segunditos.
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1: El día que...
2: ¡Muy buenas noches! Empieza Se Llama Copla.
3: Vamos allá, Marcelo. Primer objeto.
4: ¡Vamos, vamos!
5: La tenemos muy presente. Me refiero a la inteligencia artificial. La aplicamos pues en todo lo que podemos y si nos resulta fácil, pues mejor que mejor. Pero claro, si lo extrapolamos a lo que son los medios de comunicación, concretamente a la televisión, ¿cómo de presente está? ¿Cuánto terreno nos puede comer a los profesionales, como podemos ser los presentadores, los redactores, los productores, los técnicos, por ejemplo? Vamos a analizarlo, la presencia de la inteligencia artificial, si se trata de una herramienta útil o una amenaza. Carlos Bosserman, bienvenido.
6: Buenos días, Gorka. Gracias.
5: Un tema que propusiste tú, y esto es que lo tienes muy presente tú en tu día a día.
6: Bueno, o sea, más que tengo presente, es algo que lo tenemos que tener presente todos.
5: Nos conviene, ¿no?
6: Todos, porque está allí. Sí. O sea, ya no es el futuro, es el presente. O sea, y bueno, acabas de decir, es una amenaza, ¿no? O una herramienta que se puede utilizar. Pues mira, es ambas cosas. Uh-huh. Ambas cosas, pero hay que siempre hay que relativizar las cosas, ¿no? Es una herramienta, claro que es una herramienta. Y es una herramienta, en muchos casos, muy útil, muy útil. Y es una amenaza. Bueno, es una amenaza si queremos interpretar las amenazas como algo que puede quitarnos algo que existía en el pasado, uh-huh, o en este presente muy cercano. Toda revolución industrial que ha existido en la humanidad siempre ha generado cambios. Y siempre la hemos visto como una amenaza. Cuando el textil, cuando la revolución industrial de las máquinas, uy, ahora ya no habrá gente que trabaja. Bueno, lo único que ha pasado es que la gente se ha tenido que readaptar y ha habido otros puestos. Otros puestos han muerto, pero otros puestos han nacido. O sea, imagínate tú, las cadenas de montaje de coches hace 50, 60 años o 80 años, sí, las primeras Ford llegaban ahí, pum, pum, ponían la chapita, ponían esto, y era todo manual, ¿eh?
5: Ta, ta, ta.
6: Bueno, ahora tienes una escala de montaje que creo que en vez de tener a 50 personas, tienes dos personas con unos robots maravillosos de pim, pam, pam, pam, pam, y te construyen el coche.
5: Claro.
6: ¿Correcto? ¿Ha desaparecido todo el mundo del mundo del automóvil? No.
5: No.
6: O sea, ¿se han reciclado? Sí. O sea, ahora quizás hay más ingenieros o más especialistas en IA o más especialistas de no sé qué, uh-huh, y hay menos trabajo, o sea, manual. O sea, nuestro mundo audiovisual, claro que va a afectar y está afectando. Está afectando a los guionistas, a los editores, a los dobladores, a muchos, ¿no? O sea, a los traductores, a desarrollar proyectos, a los actores y presentadores.
5: Es verdad, ¿eh? O sea, sí, estamos, sí, sí, viendo ejemplos y cada vez resultan más creíbles, hasta el punto de dudar si se tratan de personas, claro, reales.
6: Pues, cogiendo por partes, o sea, que es los que más están chillando en cierta medida, con cierta razón, los guionistas. Uh-huh. ¿Mm? Guionistas y creadores. Dicen los guionistas, dicen, es que la inteligencia artificial me está quitando trabajo. Y bueno, claro, porque un guión ahora lo puede hacer la inteligencia artificial. No hay que olvidar, la inteligencia artificial es... Yo vengo de otros mundos, como sabes, Gorka, ¿no? Y me enseñó un tipo, o sea, que me dice siempre muchas gracias, pero te estoy hablando hace más de 30 años, ¿no? Uh-huh. Una frase que decía, la informática es un tonto rápido. La informática es un... Y siempre se me quedó grabada esa frase. Entonces, ¿qué es la IA? La IA... O sea, lo poco que yo soy un profano del tema, ¿no? Por lo que he entendido, él busca en la red. Por cuestiones estadísticas, mecanismos estadísticos, llamémoslos así, te da la mejor contestación.
5: Eso es.
6: Claro, ¿cuál es la diferencia entre la IA y nosotros? Que nosotros tardaríamos 7 meses en hacer su trabajo y él tarda 2 segundos.
5: Claro.
6: Es un tutor muy rápido. Pero esa capacidad creativa, que tenemos los hombres, las mujeres, o sea, esa no la tiene.
5: No.
6: Por lo menos hoy, no sé si dentro de 10 años. Ahora mismo, él recoge lo que hay en la red y te lo traslada. No sé si has probado, yo eso lo he probado. O sea, la IA, y preguntarle cosas, decir, sácame información, ¿eh? Y muchas veces se equivoca.
5: Sí.
6: Entonces tienes que decirle, por favor, lo necesito, bien hecho, con criterio, busca por lo menos 4 fuentes, porque se equivoca. ¿Por qué? Porque a nivel estadístico, él coge, ¡pum!, y te lo suelta. Y después te contesta, oye, lo siento mucho, o sea, tenías razón, sí, esto no es así. ¿Es verdad o no?
5: Sí, es así.
6: Entonces,
5: y es capaz de darte una segunda versión y que sea errónea también.
6: Correcto.
5: Esto también ocurre.
6: Claro, o sea, y decir, pero es posible que no seas capaz de concentrarte, que no te he dicho esto, o sea, como si estuviera hablando con alguien.
5: ¿Y qué le vas a hacer?
6: Claro. Entonces, los guionistas, por ejemplo, uh-huh, o sea, hombre, claro, no, o sea, se tienen que preocupar relativamente. O sea, porque esa arte de escribir, de dar esa sensación, es como... Dice, todo el mundo sabemos escribir, pero no todo el mundo sabemos escribir libros, ¿eh?
5: No, total.
6: O sea, ¿cuál es la diferencia? O sea, tú y yo sabemos escribir, pero tú y yo no somos ni Paulo Coelho,
5: no.
6: O sea, ni Pirandello, ni yo sé, ni Pérez Reverte.
5: Claro.
6: ¿Por qué? Pero si sabemos escribir todos. Bueno, todos sabemos escribir, ¿sí o no?
5: Va también con el talento, ¿no? Y la creatividad.
6: Ah, entonces estamos tocando un tema que es el talento, la creatividad, la IA. Sabe escribir, sí, igual que tú y yo. Pero ahora hay una parte que es la creatividad, el talento, el cómo engarzo las cosas, cómo le doy las cosas. Entonces, yo creo que sí va a haber un impacto, pero hasta qué punto ese impacto es catastrofista, o sea, un impacto que nos tenemos que preocupar. Ya no existirán guionistas, ya no existirán actores, ya no existirán... No, cuidado, o sea,
5: a ver,
6: evolucionará.
5: Te quiero hacer una pregunta que no sé si es casi filosófica, porque claro, hablamos de pues que la televisión, por ejemplo, requiere de gente con sensibilidad, gente con talento. No sé si la inteligencia artificial va a poder elaborar sentimientos artificiales, talentos artificiales, y al ser humano le va a parecer bien y le dará igual que sean naturales o artificiales. Y en ese momento estaríamos en peligro.
6: Pues, o sea, mira, se han hecho cosas sobre, o sea, sobre estos temas de generar productos totalmente IA, ¿no? Y por lo que poco que sé de este tema, o sea, porque es totalmente incipiente, ¿no?
5: Sí.
6: No han funcionado muy bien. O sea, no transmiten. Es que es muy difícil transmitir ciertos sentimientos, ¿eh?
5: Uh-huh.
6: O sea, tus lágrimas en un segundo determinado. Hablo de la de ahora. No sé lo que pasará porque esto va tan rápido que
5: claro. Dentro
6: de 5 años quizás sea totalmente distinto. O sea, fíjate tú que hay gente que ahora habla con la inteligencia artificial como si fuera o su confesor o su psicólogo, ¿eh?
5: Sí, total.
6: O sea, que cuidado, o sea, que esto puede evolucionar. Pero yo creo que a nivel de, bueno, profesionales de la televisión, del cine, del teatro, hay una cosa que no podemos perder, que es nuestra alma. Nuestra forma de expresar, nuestras sonrisas, nuestras lágrimas, eso sí. Y todo lo que estáis delante de la pantalla, detrás de un micrófono, ahí tienes que pelear para que se legisle bien las cosas. Porque esto es imparable, o sea, esto no lo vamos a parar ni tú, ni yo, ni nadie.
5: Ha llegado para quedarse.
6: Vale, a quedarse. Entonces, y va a ayudar muchas cosas. Tú imagínate tú que, y esto es que ha pasado, o sea, no estoy contando algo que es futuro, ¿no? Ha pasado. Una serie, un actor que no vive en España, vive en Estados Unidos, ¿no? Que es, bueno, de origen español, pero bueno, está fuera. Entonces, bueno, le contratan para una serie. Papá hace sus días de rodaje, ¿eh? Y resulta que después, por determinadas cuestiones, faltan 2 secuencias. Y una secuencia, dicen, notan que faltan en un auditorio, en una cosa masiva, ¿no?
5: Uh-huh.
6: Y hablan con el actor, firmamos un convenio, un contrato, etcétera, etcétera. Vamos a replicarte por IA. Te vas a tener tal estudios, haces estos movimientos en un croma verde, ¡pum! Y después nosotros te incrustamos. El señor, sin problema, dice, con tal que no tenga que volver de Estados Unidos, te firmo lo que sea. O sea, ya está, sé que es para la serie y ese documento se hizo para acotar exactamente para qué era eso. Entonces, ¿esto qué significa? Que a nivel de producción y a nivel también de actores, ¿no? Dice, me va a facilitar mucho el trabajo, muchísimo. ¿Por qué? Porque falta una secuencia, yo te pongo, te grabo aquí y te pongo en medio del desierto, en un auditorio, te pongo en el Himalaya o te pongo donde me da la gana. Y tú, espectador, no lo vas a detectar. Eso es fantástico.
5: Sí, visto así, sí.
6: No, es una realidad que se ha hecho y que se puede hacer.
5: Claro, porque es que hablamos de inteligencia artificial, pero el grafismo en sí o los efectos especiales hace muchos años que convivimos con ellos.
6: Ahora mismo te puedo decir, series o películas, no sé, El Señor de los Anillos, no sé, películas que hay una, o sea, lo mismo Star Wars, o sea, cosas que hay una cantidad de efectos especiales brutales, Avatar, que es todo efectos especiales, se podría hacer con la inteligencia artificial, con un coste que, si una película de esta puede costar 100 millones de dólares, te puede costar el 10%.
5: Y menos. Para hacer una maravilla puedes usar mucho menos dinero.
6: Hay gente que te hace maravillas. Que aún no está totalmente evolucionada, ¿no? Uh-huh. Sí, pero esto va a una velocidad del rayo.
5: De verdad que sí.
6: O sea, hay cosas que aún tienen sus límites. Tú no puedes hacer un vídeo de 2 horas de inteligencia artificial porque tiene sus complicaciones técnicas, ¿no? Pero sí puedes hacer pequeño o sea, trabajar mucho y hacer muchos vídeos y entonces al final haces una secuencia de 10 minutos o una hora, de lo que sea. Pero porque hay limitaciones técnicas. Pero la capacidad de hacerlo, claro que sí hay.
5: Pero si al final nos tenemos que basar, estamos diciendo, ¿no? El ejemplo que nos has puesto del actor, que al final hay que acudir a él, a sus rasgos, a su voz, y que luego él lo pueda dar, es decir, ceder, ¿no?
6: Sí.
5: ¿Por qué hoy en día están, por ejemplo, los actores y las actrices están tan absolutamente preocupados con que les vayan a sustituir las máquinas?
6: Vamos a ver, o sea, yo creo que hay una pelea, repito, entre comillas, ¿no? Que no es que la máquina te vaya a sustituir. Es que tienes que legislar para ver dónde está el límite de las cosas. Esto lo hemos hablado alguna vez sobre los límites de las cosas.
5: Uh-huh.
6: Claro, ¿qué ocurre? Que la tecnología siempre va más rápido que la jurisprudencia.
5: Claro.
6: Siempre. O sea, cuando nació Internet, era un campo de cultivo libre, ¿no? O sea, hasta que poco a poco se ha intentado, hasta en Internet, o sea, poner orden. Las multas que ha habido a los grandes grupos internacionales por el tema de los datos.
5: Uh-huh.
6: O sea, ¿por qué? Porque antes no existía. Dado que la tecnología va más rápido que la legislación,
5: claro.
6: O sea, hasta que alguien detectó y dice, oye, mira, es que están vendiendo los datos de no sé cuántos millones de personas para vendérselo a otra compañía y esa compañía te manda la publicidad a ti. Los famosos leads que se pagan, ¿eh?
5: Uh-huh.
6: Se han llegado a pagar. O sea, verdaderas barbaridades por un lead. O sea, ¿y qué es el lead? Muy fácil. Tu nombre, apellido, cómo te llamas, tus gustos. Y si cuanto más cualitativo es, más vale ese lead. Y se han vendido así, pero toneladas. Y hay empresas que han ganado millones. Uh-huh. Pero millones, ¿eh? Millones. Y por eso ha habido también las multas millonarias. Y por eso ahora está ciertamente controlado. Pero porque la tecnología va más rápida que la legislación. En este caso, los actores, presentadores, etcétera, claro que tienen que pelear para que rápidamente se ponga o se haga una legislación, pero no van a poder frenar la tecnología.
5: Ha llegado ya para quedarse.
6: Eso va a quedar. Entonces, intenta legislar que cuando yo hago una película, bueno, ya esté previsto temas de la IA. Dice, bueno, y usted puede utilizar la película para hacer, imagínate tú, una promo. Puedo hacer una secuencia que me falta. Perfecto, todo dentro de esto. Y si usted lo utiliza un poquito más, me tendrá que pagar tanto. Hay una persona que conocí hace no mucho tiempo, bueno, conozco hace mucho tiempo, pero hace poco tiempo me lo decía. Dice, en los contratos de representación ya he puesto la IA.
5: Claro. En los contratos de representación.
6: Claro. Porque yo te puedo representar. O sea,
5: ah, general. Claro, hay que representar también. Qué barbaridad, de verdad. Es que es de locos esto.
6: Porque la IA, ¿qué es? O sea, ¿cómo te represento si cosas? Si es tu imagen, no es tu cuerpo.
5: O sea, es como añadir que en el caso de ser utilizada tu imagen de alguna forma mediante inteligencia artificial.
6: Imagínate tú, yo hago un spot. Uh-huh. ¿Vale? Ok, hago un spot. Te digo, quiero Gorka. Muy bien, perfecto. Entonces, antes dices, vale, muy bien. ¿Qué es? Una campaña de publicidad en tal medio, no sé qué, televisión, ¿verdad? Y viene un día al rodaje, ¿no? Y tendrá que estar un día de rodaje y además va a ser en San Sebastián o en Turquía, yo qué sé dónde, uh-huh. ¿Vale? Entonces, bueno, hay que prever los billetes de avión, esto, lo otro, patapá, patapum, ¿vale? Y vas a pagar la imagen por la campaña, vas a pagar por el trabajo que va a hacer, porque, claro, le estás pidiendo 3 días de ir a grabar a Turquía, y chicos, o sea, esto se paga. Muy bien. Ahora te digo, no, mira, la campaña va a ser, sí, lo mismo, 2 meses, 3 meses, pero voy a utilizar la imagen de Gorka solamente, o sea, no la necesito para nada. No le necesito para nada. Necesito solamente su cara y que tú me dejes utilizarla a través de la inteligencia artificial, porque yo la voy a vender en Turquía, en África o en el Palacio Real. Es distinto.
5: Claro.
6: La negociación es distinta. Tú ya no te mueves. Tú estás en tu casa.
5: Y el representante de ahí también tiene que sacar. Claro.
6: Y el actor. O el presentador.
5: Sí, el actor, básicamente.
6: Dice,
5: claro.
6: Dice, porque si no, dices, bueno, mira, yo te grabo y hago 700 fotos, si no te pago eso, 700 fotos con tu... Dice, si yo te he pagado tu imagen, porque me has grabado esto, ya está. Y ahora puedo replicarlo 200 veces con la IA. Entonces tienes que poner un límite.
5: Hombre, claro.
6: Ahí está la cuestión. Dice, bueno, pues entonces negociemos también su participación en la IA. ¿Y dónde empieza y dónde acaba? Eso es lo que hay que hacer. Y esa es la nueva historia.
5: Pues habrá que unirse, crear sindicatos, yo qué sé, para legislar todo esto y que, o sea, y que bueno, nadie quite...
6: Hombre, claro, o sea, que hay que, o sea, bueno, o sea, hay que sentarse con los organismos oficiales, con los ministerios que
5: qué pereza, de verdad. Que se inventen personas nuevas. La inteligencia artificial para algo está, que se inventen personas nuevas, hombre, a ver si funcionan.
6: Perdona, o sea, se han inventado.
5: Ya, también es verdad.
6: Ya se han inventado. Sí. Hay algunos personajes en la red que son totalmente sí. IA.
5: Y que son influencers. Que la gente les sigue y que cobran dinero. Sí.
6: Entonces, lo divertido es: ¿y quién es ese? O sea, ¿cómo va a cobrar él?
5: Claro, hombre, cobrará a otra persona, o sea, porque eso hay que dar parte.
6: Tengo un segundo más.
5: Sí.
6: Pero eso no tiene nada que ver con esto. Yo ahora me he acordado de José Luis Moreno.
5: Sí. ¿Eh?
6: Hace muchos años me contaba una historia. No sé, me imagino que era verídica, ¿no? Que él estaba en Italia y era, bueno, muy famoso en Italia, ¿no? Y tenía el personaje Rockefeller.
5: Uh-huh.
6: Entonces, un día le invitan en Italia a una fiesta de la República, del gobierno, papá, o sea, porque era un personaje muy conocido en Italia. Pero entonces le llega la invitación, es a la atención de Rockefeller. Y le mira y dice, quiero ver cómo llegas tú hasta esta fiesta.
5: Tal cual.
6: Pues igual, a ver, quiero ver yo cómo cobra esta persona, porque si es todo virtual...
5: Y les interesaba el pájaro, o sea,
6: no, porque se acordaban del pájaro.
5: Claro.
6: O sea, no se acordaban del nombre. Claro, él, o sea, es que al final impacta lo que impacta.
5: ¡Qué fuerte! Pues veremos, y como dices tú, a pasos agigantados, veremos cómo evoluciona la historia. Yo creo que de aquí a lo que dentro de un año estaremos hablando del mismo tema, pero de cosas distintas. Porque habrá evolucionado hacia aspectos que hoy en día ni imaginamos.
6: No, eso va a una velocidad estratosférica, o sea, de verdad, o sea, cada día... O sea, hay muchas herramientas, o sea, en la IA, ¿no? Herramientas para hacer vídeo, audio, texto, etc. Cada día hay la evolución de una. Entonces, tienes, no sé, imagina, 3 aplicaciones de vídeo, pues de un día, una semana a otra, una ha mejorado la otra.
5: Sí.
6: Una ha mejorado la otra. Dice, ¿cuál es la mejor? Es que cada semana cambia.
5: Ahí está.
6: Porque vamos rapidísimo.
5: Y te ofrecen servicios distintos. Rapidísimo como nosotros, que fíjate, al final 20 minutos hemos hecho de sección, ¿eh? La sección que más dura.
6: O sea, ¿así?
5: Sí. Y no sé, no, estoy planteándome pillar un Bosserman de inteligencia artificial y hacerlo más rápido.
6: Oye, oye, hacemos una cosa. O sea, si me lo mandas rápidamente, yo también.
5: No, hay que venir aquí al despertador, Carlos, por favor.
6: ¿Sí? O sea, bueno, vendré.
5: Seguiremos pensando en ello y seguiremos.
6: Virtualmente.
5: No, virtualmente no, te quiero aquí, grabando o en directo, como sea. Gracias por acercarte al despertador.
6: No, gracias a vosotros, un placer.
5: Y nosotros, pues aquí en Radio Nacional, continuamos. Después de echar, vamos a decir, la vista hacia adelante con Carlo Bosserman y, bueno, intentar definir cómo nos va a afectar la inteligencia artificial, vamos a echar la vista atrás con Dani Valero.
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5: Vaya que sí, 37 veces nos lo ha explicado, nos ha dado a entender que la historia se repite. Vamos con la 38. Dani Valero, bienvenido.
8: Buenos días, Gorka Rodríguez, ¿qué tal?
5: Pues bien, cansados estamos, ¿no hemos dicho?
8: Un poco.
5: Estás como lejos, ¿no?
8: Estoy como lejos.
5: Te noto como lejos, no sé si soy yo o eres tú.
8: Y mira que los micrófonos no se mueven, con lo cual es complicado.
5: Sí. Es extraño de repente. Bueno, cuéntame, a ver, ¿en qué caso se repite la historia?
8: Pues mira, hoy estamos aquí en esta sección, la única sección de cultura pop de todo el medio español en el que nos negamos a hablar de la casita de Bad Bunny.
5: Bueno, no
8: el
5: te fíes.
8: Único.
5: No te fíes.
8: Eso sí, hemos visto que esta semana pasada ha estado Carmen Machi en la casita, así que por fin podemos zanjar este debate. La casita de Bad Bunny sí es machista. ¿Sabes? Carmen Machi.
5: ¡Ay!
8: Machi.
5: No lo estaba entendiendo. Digo yo, ¿qué me viene a decir?
8: Perdón, ya lo siento.
5: Nada, tranqui. Bien.
8: Bueno, como a mí me gusta ser original, pues hoy vengo a hablar de otro tema distinto, pero del que también ha estado hablando mucho la gente durante estos días. Y es que una saga cinematográfica mítica de los 2000 ha hecho su regreso tras más de una década y ha dejado opiniones para todos los gustos. Me refiero a Scary Movie. ¿Has visto alguna? ¿Te gusta el rollo?
5: He visto todas.
8: Ha visto todas, ¿verdad?
5: He visto todas y siempre que la estoy viendo me pasa como con Saw, que es, y además se hace en eco, ¿no? En Scary Movie, que es en plan, ¿por qué estoy viendo yo esto?
8: La verdad que sí. Yo voy a dar otro motivo para que me pongan a parir en los comentarios, que últimamente pasa mucho, pero
5: Leo,
8: no soporto esta saga.
5: ¡No!
8: Lo siento mucho. O sea, es un poco humor de cacaculo pedopis.
5: Sí. Y llevado al extremo, además.
8: Llevado al extremo. Entiendo que es una cosa muy estadounidense y además que marcó tendencia durante muchísimos años. No paraba de haber películas que eran todo el rato parodias. De hecho, aquí en España tuvimos nuestra propia versión en 2009.
5: Spanish Movie. Dios mío, con José Lito.
8: Sí, con Silvia Abril, con Carlos Areces, con Alessandra Martínez, Jiménez. Y de hecho a mí esa sí me gusta un poquito más.
5: Claro, la entendíamos un poco más.
8: Exacto. Y es verdad que Silvia Abril te saca adelante bastante todo, en general.
5: Sin duda.
8: Bueno, Scary Movie dominó las taquillas durante una década hasta que en 2013 su quinta parte fracasó tanto en crítica como en taquilla. Ahora, 13 años después, han vuelto con su reparto y creadores originales de la primera película que llevaban algunos 20 años sin estar ligados a la saga, porque la nostalgia ha pegado fuerte en todos los sentidos.
5: Es verdad.
8: Total, que la nostalgia ha funcionado efectivamente y Scary Movie 6 ha recaudado 56 millones en Estados Unidos solo en su primer fin de semana.
5: Dios.
8: Ha batido su propio récord.
5: Bueno.
8: Sin embargo, la crítica la ha destruido y en Rotten Tomatoes, la web de crítica por excelencia, tiene de media un 2 sobre 10.
5: Me lo creo.
8: No es mucha sorpresa.
5: No, sin duda.
8: Pero aunque yo odie esta saga con toda mi alma, he decidido realizar un acto de bondad y buen samaritanismo y decirles que no está todo perdido. En esta sección vamos a repasar películas que fueron un éxito en taquilla y que todos tenemos en la mente como películas míticas que conocemos todos, pero que quizá nos recordamos que cuando salieron no entusiasmaron especialmente a la crítica.
5: ¡Anda!
8: Voy a empezar con una que recordaremos todos, que es El Club de la Lucha. ¿La has visto, imagino?
5: Sí, varias veces. ¿No gustó al comienzo?
8: Pues resulta que no. La gente esto no lo recuerda porque es considerada como una de las películas más influyentes de finales de los años 90. En El Club de la Lucha, Brad Pitt pues interpreta a un señor que, víctima del sistema que nos esclaviza y solo nos hace trabajar, comienza a disociar muchísimo, conoce a un señor misterioso y monta un club en el que quedan para canalizar su frustración vital. Total, que la película en un inicio tuvo unas críticas bastante malas, especialmente alrededor de que decían que exponía mucha violencia y brutalidad, pero sin explicar al 100% hacia dónde iba la crítica. En plan, ¿contra qué estaban estas personas?
5: Ya.
8: ¿Qué era el sistema que criticaban?
5: Ya.
8: En realidad la película es guay si la interpretas como una crítica a la unión entre el sistema capitalista y la masculinidad. En plan, uno te explota y el otro asegura de que te mantienes ahí estoico trabajando y sin quejarte, porque quejarte es poco masculino y tienes que aguantar y ser un hombre de verdad, hasta el punto en el que la película pues va sobre un puñado de hombres que están hechos mierda y quedan para desahogarse dándose literalmente de hostias.
9: Ya.
8: Los hombres son capaces de cualquier cosa antes que ir a terapia.
9: Entonces, no sé, sí, a ver, estamos hablando de los años 90, ¿eh? Que el que iba a terapia estaba loco del culo.
8: No sé, sí, también era otro tema. Lo que pasa es que además la gente es un poco simple y se quedó con, jaja, qué divertido, el Club de la Lucha, se dan de hostia, vamos a quedar para lo mismo. No se habla del Club de la Lucha como una cosa guay de masculinidad sin entender el trasfondo de crítica que había precisamente a esa masculinidad y cómo el sistema la fomenta y se aprovecha de ella para beneficiarse a nivel económico y que siga la rueda de producción. Total, que la verdadera conclusión de la película es, hombres del mundo, hay que trabajar menos, pero sobre todo hay que ir a terapia.
9: Sin
8: y hay
9: duda.
8: Que hablar de las cosas y no pegarse.
9: Y qué bien le quedaba el vestido a Brad Pitt.
8: Sí,
9: la verdad. O sea, de repente sí. A mí me empezó a llamar mucho la atención los hombres musculosos con vestidos de mujer.
8: La verdad que no lo había pensado nunca.
9: Te lo digo en serio,
8: puntito,
9: ¿eh?
8: Sí, sí.
9: Y las fotos promocionales son alucinantes.
8: Sí, la verdad que es muy chula. A mí la verdad que me gusta la película, no lo voy a decir.
9: No, a mí también.
8: A mí me gustó bastante.
9: A mí me gustó. Sí que intensita e incluso tengo que reconocerte que sentí cierto rechazo cuando yo veía que todo el mundo hablaba bien, a todo el mundo le gustaba, era como, bueno, no sé. Me cansa.
8: Ya no es.
9: Como la visita del Papa, un poco.
8: Claro, sí, lo entiendo bastante. Sí, sí. Bueno, algo que tuvo mejores críticas que esta película. Bueno, tuvo mejores críticas que la siguiente película de la que vamos a hablar. Una película que todos conocemos y trascendió, pero que la crítica puso a parir desde el minuto uno y se han mantenido sus 13 a día de hoy. Vaya, me refiero a El Diario de Noah. Y esto en realidad no sé hasta qué punto va a sorprender a la gente, pero yo lo voy a decir claramente. A mí El Diario de Noah me parece un mojón.
9: Te vas a buscar muchos enemigos, ¿eh?
8: Ya, pero he decidido que esto es lo que funciona en redes sociales.
9: Ah,
8: así
9: sí,
8: que,
9: ah,
8: al parecer.
9: Pues tira adelante, yo te lo agradezco.
8: ¿A ti te gusta El Diario de Noah?
9: Hace muchos años que la vi y no la recuerdo tampoco como, ¡ay, qué apasionante la película!
8: Bueno, pues es un dramón con Ryan Gosling y Rachel McAdams, que por cierto el mismo año grabó Chicas Malas, vaya cambio de registro, en el que un anciano cuenta una historia de amor de los años 40 a una anciana en una residencia y fue un exitazo en taquilla, pero la crítica la odió hasta el punto en el que habló de ella como, cito textualmente, el anuncio de colonias más largo de la historia. Un poco sí.
9: Puede ser, sí, está
8: y de
9: bien
8: hecho,
9: visto.
8: Un estudio de 2017 desveló, por cierto, que ver esta película, cito textualmente según el titular, malo para tu salud mental.
9: Dios,
8: o sea,
9: mío.
8: Todo debido a las altas expectativas románticas y la romantización extrema de algunos clichés que eran un poco así, algunos un poco toxiquetes también. Era la época, pero bueno.
9: Era la época, exacto. Bien definido, ¿eh?
8: Claro.
9: Hoy en día no compraríamos la mitad de las cosas que veíamos en los 90.
8: No. Mira, para mí lo que me parece peor es que al final toda la película está basada en eso, un anuncio de 2 horas con un final, un golpe. Golpe de efecto, triste y facilón, porque hacer llorar es muy fácil.
9: Uh-huh.
8: Y claro, acabas llorando pues como Soraya Arnela viendo al Papa. O viendo con un árbol caerse, depende del día.
9: A ver, la última vez te metiste con Soraya, me he hecho muy amigo de Soraya, ¿eh? En estas últimas semanas.
8: Hombre, seguro que es majísima. Yo no me estoy metiendo con ella. Llorar ha llorado, ha salido en todos los medios de comunicación. No pasa nada. Yo lloro muchísimo también.
9: Soraya está muy presente en todo y en nuestras vidas.
8: Claro que sí. Yo lloro muchísimo también, ¿eh? Yo la entiendo. Bueno, es un cuadro, pero seguramente más cuadro sea la siguiente película de la que vamos a hablar, que llegó a estar nominada a los Razzie, los antipremios, las peores películas. Me refiero a El Resplandor. ¿Sabías que El Resplandor tuvo malas críticas?
9: Hombre, es que es complicadita de entender, ¿eh?
8: Es densa.
9: Es densa.
8: Larga, es intensa.
9: Complicada. Y muy mal doblada al español.
8: Ay, eso también. Ya no lo recuerdo tan bien.
9: Uy, sí, Verónica, ¿por qué?
8: Ay, sí.
9: Sí, bueno, esto ya lo hablamos otro día.
8: Bueno, pues claro, la gente dice una película de miedo histórica con Stanley Kubrick de director, pero los críticos la destruyeron. Inefectiva, larga, que no iba a ninguna parte, y el principal hater fue Stephen King, que era el autor del libro.
9: Claro.
8: Y la puso a parir desde el minuto uno, desde que salió.
9: Esto es habitual también,
8: todo
9: ¿eh?
8: El tiempo, diciendo que no se parecía a su libro, que él escribió una historia narrativa de un hombre que iba perdiendo la cabeza poco a poco por el sistema, el alcoholismo, tal, y que el tío estaba de la olla al Jack Nicholson desde el minuto uno, así que no tenía sentido.
9: Ya. Yeah.
8: ¿Qué criticaba su película entonces? Entonces el tiempo la consolidó como una película de culto, pero también además como un símbolo de la terrible misoginia de la industria debido al caso de su coprotagonista Shelley Duvall. ¿Te suena su nombre?
9: Sí.
8: Bueno, pues Duvall, que interpretaba a la mujer de Jack Nicholson, pasó a la historia como, cito textualmente, la actriz que sobrevivió al rodaje del Resplandor.
9: Joder, ¿cómo se ponen?
8: Debido al perfeccionismo de Kubrick, el rodaje duró más de un año, que eso es una barbaridad para una película,
9: sí.
8: Y en algunas escenas las repitieron más de 100 veces.
9: ¡Ay, qué estrés, de verdad!
8: Con lo cual esta señora se pasaba 12 horas diarias llorando y gritando, que era prácticamente su papel. Estaba la pobre afónica ya todo el rato.
9: ¿Y con qué toma te quedas? ¿Con la 98? No, bueno, hay que ponerse
8: esa,
9: así.
8: Esa sala de montaje sería un tema.
9: Imagínate.
8: Total, que Kubrick nunca llegaba a estar contento, se cuenta que no la trató del todo bien y ella confesó que empezó a tener ataques de ansiedad, a perder el pelo y que luego vivió pues una época de depresión profunda, claro.
9: Yeah.
8: La actriz realizó cada vez menos trabajos ante la cámara y ya en 2016 apareció en un programa de televisión dando evidencia de que padecía, bueno, pues algún tipo de trastorno. Decía que Robin Williams estaba vivo y lo que pasa que era un cambiaformas.
9: Pero ¿y todo esto por culpa del rodaje del Resplandor?
8: Bueno, a ver, hay opiniones. ¿Quién sabe? Quizá ahí empezó todo.
9: O se potenció a partir
8: claro,
9: de ahí.
8: Tampoco claro, tampoco ella dijo nada así de forma tan directa. Pero bueno, sí que es verdad que ella, que falleció, por cierto, ya hace un par de años, a los 70 y muchos, realizó una última película un par de años antes de fallecer que se llamaba The Forest Hill. También era una película de terror y dijo que le ayudó mucho a reconciliarse con la profesión y dijo que estaba encantada y sentía que le había ayudado mucho volver a actuar.
9: Pues qué bonito.
8: Así que mira, al menos tuvo esa despedida.
9: Claro que sí.
8: Y para terminar, hay películas que incluso aunque fueran nominadas a los Oscars, no tuvo a toda la crítica de su parte. Probablemente el mayor caso de desacuerdo entre la audiencia, la academia y parte de la crítica fue con El Sexto Sentido. ¿A ti te gustó?
9: A mí no me gustó.
8: A mí tampoco.
9: Y me parece que está mal hecha, fíjate.
8: Claro.
9: Pero bueno, no sé.
8: Bueno, pues fue nominada a 6 Oscar, incluyendo Mejor Película. Pero los críticos no lo tenían tan claro. El New York Daily News dijo literalmente que sin el giro final era sencillamente mala.
9: Tal cual.
8: Una mala película.
9: Yo lo creo así.
8: Y es en lo que coincidieron mucha gente.
9: Yo fui a verla precisamente porque me soltaron el spoiler, fíjate.
8: Ah, ¿en serio?
9: O sea, bueno, que no les vino tan mal.
8: Te causa interés. Pero sí que es verdad que otra cosa que decía la crítica es que precisamente sin ese spoiler y ese giro del final no funcionaba. Pero además, claro, después de verlo, ya no vuelves a ver la película nunca más.
9: Ay, tal cual.
8: Porque ya no tiene sentido
9: es,
8: volver a verla.
9: Es lo que me pasó. Sí, sí, sí.
8: Exacto, es como un escape room, que yo siempre lo pienso. Digo, vaya negocio, que la gente que le gusta va una vez, pero ya lo ha hecho. Ya claro, no tiene sentido volver.
9: Mira, Amenábar, por ejemplo, para eso lo hace mejor, porque necesitas volver a ver la peli para entender desde el comienzo lo que te cuenta casi casi al final.
8: Claro, pero yo sé que esto sentido como que no quiero entenderla. Ya. O sea, las dos primeras horas como que digo, no me sirven a mí para nada.
9: Hombre, te sirve para ir fijándote quién habla con el uno, quién mira al otro, sí, dónde está colgado, pero eso te cansa.
8: Bueno, como curiosidad, probablemente la actor con más películas icónicas, con gran diferencia entre reacción del público y reacción de la crítica, es Brad Pitt.
9: Ah, sí.
8: En la lista aparecen, atención, El Club de la Lucha, Seven, Snatch, Malditos Bastardos. Entonces, ¿verdad? ¿Quiere mucho el público Brad Pitt o muy poco la crítica?
9: Uf, esto es para estudiarlo.
8: Sí, sí, yo espero que le quieran más de lo que le quería Macoque, que dijo en una entrevista que Brad le ofreció irse con él por Europa de viaje, pero ella dijo que no le gustaba tanto. Humilde.
9: Ella. Necesitamos a Macoque de personaje secreto, por favor.
8: Ojalá, pero ese día que venga yo, por favor.
9: En la tertulia de Despierta. Dani Valero, oye, muchísimas gracias.
8: Gracias a ti.
9: Me ha gustado mucho la sección, es verdad. Hay que echar cada X tiempo mano de películas que ya hemos visto y volver a recordar lo que nos hicieron sentir. Bueno, aquí llega la tertulia de Despierta con Piti, con Sonia, con Tatiana y muchísimos temas que tenemos que hablar. Esto solamente acaba de empezar. Quédate en El Despertador de Radio Nacional. Boletín y después nosotros.
10: Son las 5, las 4 en Canarias.
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10: Buenos días, hoy comienza la tercera y última etapa del viaje apostólico del Papa León XIV a nuestro país con el traslado a las Islas Canarias. Quinta jornada en España que va a comenzar con un encuentro con migrantes en el muelle de Arguineguín, en la isla de Gran Canaria, escenario de la crisis migratoria en el archipiélago. De hecho, en los últimos días de la visita, el pontífice se va a añadir el lema, un término más, alza la mirada y acoge en un mensaje como declaración de intenciones ante la agenda de León XIV en los próximos días. Laura Rodríguez.
12: Robert Trebós llega este jueves al muelle de Arguineguín para cumplir la promesa que su antecesor Francisco hizo a Canarias, conmovido por las miles de vidas que se estaban cobrando las travesías en Cayuco y por la respuesta de las islas a un desafío humanitario enorme, con rescates que algunas semanas se contaban por decenas. En Gran Canaria y en Tenerife, León XIV intensificará más aún los mensajes sobre la dignidad de los migrantes que ha lanzado ya desde su llegada a Madrid el sábado.
13: No podemos creer en Jesús y promover la guerra. No podemos creer en Jesús y matar al inocente. No podemos creer en Jesús y abandonar a quien sufre, a quien llora, a quien huye de la miseria.
10: Palabras del Papa en Barcelona en uno de los actos centrales de todo su viaje apostólico a España, la misa y la bendición de la Torre de Jesucristo de la Sagrada Familia, justo en el día en el que se ha cumplido el centenario de la muerte de Antonio Gaudí, su arquitecto. La ceremonia, un espectáculo de luz, color, música, fuegos artificiales e incluso drones. Con este momento culmen que va a quedar ya en la historia del templo y de Barcelona por su espectacularidad y belleza. Del exterior, segunda madrugada consecutiva después del alto el fuego de intercambio de ofensivas entre Estados Unidos e Irán. Washington ha atacado múltiples objetivos en territorio iraní, incluidos puestos de vigilancia militar, sistemas de comunicaciones y emplazamientos de defensa de la Guardia Revolucionaria en una operación que ha vuelto a calificar como de autodefensa. Esos ataques esta madrugada desde portaaviones estadounidenses, mientras la Guardia Revolucionaria iraní asegura haber atacado bases norteamericanas en Kuwait y en Bahrein, que acaba de decretar precisamente el cierre temporal de su espacio aéreo.
12: Según la cadena estadounidense Fox News, Donald Trump ha dado un nuevo ultimátum de 24 horas a Irán, exigiéndole que firme el acuerdo de paz sobre la mesa, después de que su secretario de guerra, Pete Hegseth, volviera a amenazar al régimen.
14: It's right there. They have that chance. They're choosing to play games. They're choosing to tap.
12: Dice el jefe del Pentágono que la oportunidad está ahí, que la tuvieron, que Irán está optando por jugar, optando por la confrontación. Si quieren recurrir a ella, dice, el presidente acudirá al Departamento de Guerra y si necesitamos negociar con bombas, negociaremos con bombas. Somos muy buenos en eso, añade.
10: Y en otro punto, en Oriente Próximo, el ejército de Israel ha activado sus sistemas de defensa hace unos minutos tras detectar lanzamientos de artefactos desde el Líbano contra el norte del territorio hebreo. En los deportes, esta tarde va a comenzar el Mundial de Fútbol de 2026 en México, Estados Unidos y Canadá, con el partido inaugural entre México y Sudáfrica. Jordi Urius, buenas noches.
15: Buenas noches. También fue el encuentro inaugural del Mundial de 2010 y esto puede ser un buen augurio. México es una de las tres anfitrionas y se espera un lleno total de más de 80.000 espectadores en el Estadio Azteca. Será a las 9 de la noche, hora peninsular, precedido de una gran ceremonia de apertura con artistas latinos como Alejandro Fernández, Maná, J Balvin, entre otros, y como no, Shakira y Burna Boy cantarán a dúo el tema oficial del Mundial. Todo lo podrán seguir en directo en Tablero Deportivo. Más fútbol en España. La final de playoff de ascenso a Primera División será entre dos equipos andaluces. El Almería contra el Málaga, que llega a la final tras el empate de esta noche en la Rosaleda 1-1 frente a Las Palmas. Por último, actualizamos resultados en el Madison Square Garden de Nueva York. Cuarta final de playoff de la NBA entre New York Knicks y San Antonio Spurs. Minuto 4 del último cuarto. 80 puntos para los New York Knicks, 95 para San Antonio Spurs, que están así muy cerca de empatar 2-2 en el marcador global al mejor de 7 partidos.
10: Gracias, Jordi. Con esto nos despedimos. Más información dentro de una hora ya en las mañanas de Radio Nacional de España.
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16: Las 5 y 5 de la mañana, las 4 y 5 en Canarias. Esto es la tertulia despierta del Despertador de Radio Nacional. Y casi casi esto que te voy a comentar es física cuántica. Porque ¿no tienes la sensación a veces de que tú vas más rápido que el reloj? Claro, estamos escuchando TikTok de Kesha y te invita a pensarlo. Oye, calma, ante todo calma. Y calma a ellos también, que vienen como muy acelerados, porque han venido a opinar. Y es que te ahorran que tú opines. Al final dices, pues me quedo con lo que dice el uno, con lo que dice la otra. Les presento. Él canta por Kesha, pero ¿por qué sabe nadie? ¡Pity Alonso!
17: Bueno, por favor, buenos días. Pero es que estamos aquí como en una tensión brutal. Sí. Porque estamos como en boxes, esperando para que nos suelten, o como las vaquillas.
16: Un poco así.
17: O como cuando salen a la plaza, como...
9: Lo de la vaquilla me quiere sonar de algo, no sé de qué.
17: Ajá, a mí también me suena, pues a lo mejor dentro de poco te vemos rodadito de vaquillas.
9: Pues esperemos que sí.
17: ¿Tenemos fecha, Gorka?
9: Pues no, ojalá, ojalá lo pudiera saber. Sí que esta próxima semana que empezamos algo se va a dar, pero la fecha para empezar a ver Grand Prix aún no te sé decir.
17: Bueno, bueno, bueno.
9: Poquito a poco.
17: Deseando.
9: Piti, que ayer te conocimos un poquito más.
17: Qué bonito todo, ¿no? Que pues me tratasteis. Oye, muchísimas gracias a todo el equipo, qué majos. Oye, Zaka, que no te he dicho que menudos vídeos, me parece maravilla todo.
9: Zaka no saca los vídeos, lo sacan los compañeros.
17: Oye, perdonad, entonces, ¿quién ha sacado los vídeos?
9: Ahí, Juan Urra, el nuevo.
17: Juan, oye, qué maravilla todo.
9: Bueno, por cierto, hay otro Juan. Otro Juan, sí, nuevo. Juan, manifiéstate. Juan, entra aquí, por favor, que quiero que te vean las chicas y el chico. Sí, sí, sí, vente, vente, vente. Ven y vamos a conocer al nuevo chaval. Seguimos presentándonos a vosotros. La amiga repetidora de Kesha, que fuma en el recreo, Sonia Mangas.
18: Buenos días, Gorka.
9: Entra, no, Juan, entra.
18: Cuando iba al recreo no fumaba todavía.
9: Todavía no.
18: No.
9: ¡Que tenemos nuevo técnico! Hola, Juan.
17: ¿Qué pasa, Juan?
9: Saluda, saluda, Juan. Por favor, sí. Venga.
19: Buenas, ¿qué tal? Hola.
9: Juan, ¿cuántos años tienes?
19: 23.
9: 23. Ha venido a echarnos un cable, bueno, a echarles un cable a los chavales con el tema del mundial y demás, sí.
17: Muy bien, muy importante.
9: Oye, cualquier cosa que necesites, tú entras aquí, ¿eh? No
19: sin
9: se
19: problema.
9: Dices,
19: ¿vale? Y viva Murcia.
9: ¡Y viva Murcia!
17: ¡Hombre, viva, eh!
9: ¡Hombre, planes de Murcia! Y tenemos más gente de Murcia. ¿Quién más era de Murcia? Lo mejor, Chuso Jones, ¿no es de Murcia? Que va a sustituir a Risto. Bueno, ahora te lo contamos todo. ¡Qué majo el murcianico, ¿verdad? Tatiana, ¿qué te ha parecido?
18: Ah, ya puedo hablar, estaba aquí controlándome.
9: Ya puedes hablar, corre, antes de que llegue a control.
18: Ay, el murciánico muy guapo, me gusta cómo viste, ¿eh? Me gustan sus pantalones. Y vale. Sin ellos, seguro que
9: ya,
18: más.
9: Ya, que te escucha, que te escucha. Y si...
18: Es broma.
9: Paciencia. Es broma. Sonia, que dices que no fumabas cuando en el recreo,
18: no,
9: en el colegio.
18: No, porque yo hacía balonmano, yo era muy deportista, entonces sí, claro, si fumaba luego no iba de portería a portería, me tenía que sacar medio pulmón.
9: La gente de balonmano en mi generación y en mi colegio en concreto, en los corazonistas de Vitoria Gasteiz, era como que sí, parecía que iban a ser como muy deportistas, pero gran parte de ellos, digamos que se desviaron hacia el pacharán. En tu caso, ¿cómo fue?
18: Pues me desvié más hacia el calimocho, sí, eso es así. Pero es verdad que sí que nos íbamos un poco a la tarima de la discoteca, ¿no?
9: Claro.
18: Ibas de la portería a la tarima, sí, nos pasó un poco. Luego, claro, es que te llegan los 2000, te llega una cantadita buena y dices, a ver, no te vas a subir toda una tarima con un abanico fluorescente.
9: ¿Y se puede compaginar el calimocho y el balonmano? ¿O
18: no,
9: una vez que llegas al calimocho ya no puedes volver al balonmano?
18: Hombre, a ver, yo creo que hay gente que lo puede hacer.
9: Juan, ¿no? Urra, hombre, parece que sí, porque
18: ¿sí?
9: está diciendo que sí,
18: ah,
9: con
18: vale,
9: la cabeza.
18: Claro,
9: se
18: bueno,
9: puede,
18: ahora
9: se
18: también
9: puede.
18: Es como eso, o yo que sé, o en el fútbol, mira, Guti y esta gente, ¿no? Cuando
17: la
18: en
17: gente,
18: la época,
17: claro,
18: que
17: sí,
18: te
17: sí.
18: podías tomar ahí algo y luego jugar.
9: Bueno, pues seguiremos comentando los temas de actualidad con vosotros dos y con la tercera. Kesha y ella comparten champú, o sea, ninguno. ¡Tatiana Muñoz!
18: Buenos días de nuevo, ¿qué tal?
9: El rollo fructis este de tengo el alisado este que te da el champú, esto ya se ha dejado de poner de moda, ¿no?
18: Yo no
9: allá
18: sé
9: por los, pues como el pelo, me lo he lavado pero tiene pinta de sucio. Como Madonna en los años 90.
18: ¿Sabes lo que se lleva ahora?
9: El
18: clean look.
9: ¿Eso
18: y es que tienes el pelo sucio, sucio, graso para freír ahí unas buenas patatas fritas y en vez de lavártelo, que yo lo hago mucho cuando vengo con coleta, te haces un recogido ahí torre peinada como si tuviese lamido una vaca, un moñito y ala, tirando para adelante. Y eso te dura 2 días.
20: Y ahora mismo.
9: Tú estás en ese plan.
20: Hombre, ¿de qué no llevo flequillo, Gorka? ¿Me has visto tú sin flequillo alguna
9: vez? Es cierto. Piti, es un poco como lo que hacíamos en el confinamiento. Decíamos, ¿para qué nos vamos a lavar el pelo?
17: Y nos rapamos la cabeza.
9: Sí, porque no había otra opción.
17: Yo lo hice. Yo me rapé la cabeza. Yo fui de esas personas absurdas que se rapó la cabeza en el confinamiento.
9: ¿Sí? ¿Tienes fotos?
17: Sí. Pues alguna tiene que haber, ya le diré a mi ex que me mande algo.
9: A ver, si te vas a poner en contacto con él para eso, no lo hagas.
17: No, hombre,
9: ¿eh?
17: No, tenemos contacto.
9: ¿Habláis?
17: No, sí, por hablar, sí.
9: Bueno, hablar. Venga, vamos a tratar los temas, que son las 5 y 10. Comenzamos con el tema cero, de urgencia, cero.
21: Óscar honorífico.
9: Oscar honorífico, ¿a quién se lo van a dar, Tatiana?
18: Pues a Glenn Close y a Riley Scott. Ellos van a recibir el Oscar honorífico en la gala de los premios de los gobernadores el próximo mes de noviembre. Este será el primer Oscar tanto para la actriz de 79 años como para el director de 88, que ya han estado nominados varias veces, pero nunca se han llevado nada. Junto a ellos también recibirá el Oscar de honor el animador Floyd Norman. Y bueno, a ver, los Oscars honoríficos, para quien no lo sepa, se conceden para reconocer la trayectoria profesional y las condiciones contribuciones de ciertas personalidades al cine.
16: Qué bueno que le llegue a Glenn Close en estos momentos, Piti, que sí, está sí. tan presente. Piti estaba otra ahora mismo, ¿verdad? ¿La tenemos tan presente con la bola negra
17: Hombre,
16: de ahora Javis?
17: Tú piensas que de repente... de hecho, había una felicitación desde los Javis hacia ella como... qué bien que te dan el Oscar, porque como eres de nuestro reparto... Que
16: siempre nos viene genial.
17: Siempre queda muy bien decir que tienes a Glenn Close y a Penélope Cruz en el reparto, ¿no?
16: Vaya que sí.
17: Queda mono. Pero vamos, que...
16: Y a Guitarrica de la Fuente.
17: Y a Guitarrica también más mono todavía. Pero bueno, quiero decir que bueno, que muy bien por Glenn Close, que soy muy fan de Glenn yo, que me gusta a mí mucho ella y sus cosas. En las amistades peligrosas cuando se desmaquillaba en esa última escena, por favor.
16: Sí,
17: ¿Habéis
16: sí.
17: visto las amistades peligrosas?
16: Hombre, pues sí.
20: ¿La habéis visto?
17: No. Pues es una de las mejores películas de la historia.
16: Sí.
20: He escuchado mucho Amistades Peligrosas.
17: Hombre, sí, también sí. El pecado de ser... Ay, no sé, por esas cosas en Madrid.
16: Y yo hoy voy a ir al grano, te voy a meter mano.
17: También.
16: Recordemos.
17: Otro gallo así nos cantaría.
16: Hombre, claro, es que qué mítico. Y Africanos en Madrid, me flipa la canción. Bueno.
20: Y
16: yo
20: además me haces tanto bien.
17: Me haces tanto bien.
16: Si es que, por favor, porque no ha venido Amistades Peligrosas.
17: Eso no lo entiendo.
16: Aquí.
17: Y bueno, y él venía de otro grupo, que era un grupo gallego, que se llamaba Semen.
20: Ay, me encantaba. Lo estás haciendo
17: muy bien. Sí, sí, sí.
16: Muy bien.
17: Eso tronca mucho con el tema de ayer del ano, que nos dio tantos juegos.
16: Y que nos han escrito, por cierto. Mira, hay una persona que nos ha escrito que se llama, te lo voy a buscar en un segundito, porque claro, tengo que cambiarme de Instagram.
20: ¿Es algo bueno? ¿O algo regular?
16: Es algo bueno.
20: Venga, nos gusta.
16: A ver, se llama Maese. Dice, muy buena la tertulia sobre el ano y su entorno. Y su entorno, me encanta. Intenté entrar para decir unas coplillas escatológicas, pero no me pasaron porque el que cogió el teléfono no tenía ni idea de lo que era eso. A ver si esta noche me pasa la dire, que son unas coplillas sobre el culo. A ver si tengo suerte.
17: Uy, qué miedo.
16: Enhorabuena, eres de voz de la radio. Un abrazo de Pepe.
18: Sí, es que Pepe es el chico que nos hizo el poema del despertador, que mezclaba Gorka con Lorca.
16: Que fue en un arranque ahí de creatividad.
17: Pero qué maravilla eso, sí, por favor. Pero es que la gente cómo está, cómo es, qué creatividad, qué inventiva.
16: Pepe llama. ¿No? Venga, Pepe llama.
17: Pepe llama, papa llama.
16: Y entras para hacer la copla al ano. Que estábamos hablando de Glenn Close. ¿Cómo nos vamos por las ramas? Es alucinante.
17: Mucho,
16: ¿A quién aún no le han dado el Oscar honorífico?
17: Yo
16: Pitty?
17: Creo que, bueno, Oscar honorífico y Goya honorífico no lo tiene ninguno de los dos y debería de tenerlo Sara Montiel.
16: Ay, que sería muy bueno.
17: Hombre,
16: y Carmen Sevilla, si me apuras.
17: Pero es que la carrera de Sara Montiel hay que tener en cuenta que fue nuestra primera estrella internacional. Que acuérdate, no nos acordamos.
16: Es que te quiero comentar acá.
17: Pero Carmen la de Ronda, esa película es una película mítica. Hay que tener en cuenta que aparte esa mujer luego que fue novia de todo el mundo. O sea, entonces, que bueno, según ella. Pero bueno.
16: Claro, según todo. Si cada una tenía, se adjudicaba unos novios.
17: Pero ella sí. Mucho.
16: Pero esto no será como cuando llega Eurovisión, que va a votar Grecia y decimos nosotros Grecia nos va a votar porque como la reina emérita es griega y allí en Grecia dicen...
17: No, ¿quién es la reina emérita?
16: Claro, no piensan en nosotros. ¿No será un poco así Sara Montiel ¿Cómo le van a dar a Sara Montiel el Oscar?
17: Sara Montiel fue una gran estrella internacional.
16: ¿Y la tendrán presente hoy en día en
17: Hombre,
16: Hollywood?
17: Yo no sé si la tendrán presente hoy en
16: como
17: día.
16: Como para darle el Oscar honorífico.
17: Aquí tampoco tienen, yo no sé si tienen presente a Lola Gaos, entonces fue una diosa. Entonces, pues, quiero decir... yo creo que Sara se lo merece y sobre todo, yo no sé si llegamos al Oscar, pero desde luego el Goya de honor nos ha faltado ese Goya,
16: sí,
17: totalmente.
16: Sin duda. Eso sí, mira, por ahí deberíamos tirar. Sonia, ¿a quién le falta el Oscar honorífico?
20: El Oscar, yo te diría Christopher Joy.
16: Ay, qué bueno, sí también, ese Drácula.
20: Es verdad que ha hecho muchos personajes míticos, Doc, ¿no? En Regreso al Futuro, Fetido Adam.
16: Ah, Christopher Joy, que no Christopher Lee,
20: no,
16: que me he liado yo, perdón.
20: Lloyd. Ha hecho muchos personajes como muy míticos. Es verdad que tampoco ha sido nominado al Oscar. Igual darle un Oscar de repente es como...
16: Pero no han sido como demasiado comerciales sus personajes.
20: Ay, no sé, pero es que me da siempre tanta ternura él cuando sale en las entrevistas que digo, mira, que le dé un Oscar desde aquí. Venga, vamos a pedirlo.
17: Pues un Oscar para Christopher Joy, por favor.
20: Un Goya.
16: Tatiana, ¿a quién le deberían dar ese Oscar?
18: A Harrison Ford. Ha sido solo nominado una vez a los Oscars.
16: Harrison Ford es buen actor.
18: ¡Jo! Pues ha hecho Indiana Jones y Star Wars, que te pueden gustar más
16: Blade
18: o
16: Runner.
18: Menos, pero son súper conocidas y yo no entiendo que estas películas que son tan conocidas y tan aclamadas por todo el mundo y que todo el mundo adora, que no le den un Oscar a esta persona.
16: No sé yo si la gente está muy a favor, ¿eh?
18: Bueno, pues yo a Harry le quiero.
17: A mí me gusta mucho.
16: ¡Harry te quiero! ¡Harry yo te adoro!
17: ¡Como la salsa del pomodoro!
16: Venga, vamos con...
17: No estamos bien.
16: Vamos con el siguiente tema, dale.
0: Televisión.
21: Quiero trabajar en la televisión, ser el mejor presentador.
0: quiero trabajar en la televisión con Alexis Carrington.
16: Televisión es tendencia, Tatiana, una vez más.
18: Una vez más, porque el reality estadounidense Love Island es una tarea más en las agendas de sus seguidores. A ver, cada vez son más los que se organizan sus vidas en torno al programa por miedo a perderse algo y quedarse fuera de la conversación. Hay que tener en cuenta que este formato se emite 6 días a la semana durante...
16: ¡Ostras!
18: 6 semanas. Es decir, durante 1 mes y medio, miles de personas a las 6 de la tarde se sientan en sus sofás para ver Love Island. Así, o sea, sin que nada.
16: No, es que es muy fuerte esto, ¿eh? Y me gusta también que la gente quiera ver las cosas en directo, porque claro, eso de dejarlo para después, pues al final es una mierda, básicamente.
17: Bueno.
16: Piti, tú tendrás miles de recuerdos de programas de televisión que has querido ver en directo en tu vida.
17: Hombre, nosotros veíamos, yo me acuerdo cuando íbamos al instituto, que siempre los lunes después de comer faltábamos a la primera clase porque había que ver Falcon Crest.
16: Hombre,
17: claro,
16: por
17: y
16: supuesto.
17: Entonces nos bajábamos al bar de que había abajo del instituto, uh-huh, y es que en la clase no había ni Dios.
16: sea, ¿dónde se comentaba después el capítulo?
17: Bueno, a veces nos quedábamos en la segunda hora y tampoco íbamos a clase y nos quedábamos comentando el capítulo. Pero bueno, eso ya, en la segunda hora era una asignatura más complicada y a lo mejor había que aquí.
16: No se podía hacer todo.
17: Pero bueno, lo comentábamos luego. No teníamos móviles, no teníamos redes, entonces teníamos que comentarlo todo allí de viva voz.
16: Ahí está, y vivirlo, claro, y luego grábalo en VHS, si podías. Hombre, es que no podías.
17: No se podía. A ver quién tenía un reproductor, que no lo teníamos todos.
16: Pues yo tengo hoy en día una pesadilla muy recurrente, que es dentro de lo que es mi horario de colegio, de universidad, la típica clase a la que no vas, que la tienes ahí y dices, esta asignatura no he asistido nunca. Y me viene como pesadilla. Pues un poco lo que te pasaba a ti con Falcon Crest primera hora.
17: Sí, sí, pues fíjate tú que a mí me ha pasado con asignaturas en la facultad, pero real.
16: De verdad. De Sonia, real. Que eres otra generación. Sí.
20: Bueno, pues yo lo que hacía era, en el instituto ya nos dejaban salir en el recreo a comprar el bocata y todo eso. Y mi casa estaba a 3 portales del instituto. Entonces, no me iba yo, no me hacía pira yo los jueves para ver el corrillo de María Teresa Campos.
17: ¡Ay, qué alegría!
20: Porque me iban a contar, la Esperanza Gracia me iba a decir a quién iban a echar de Gran Hermano, sí, con sus poderes. Iban a hablar de los nominados, de los posibles expulsados. Pues yo, los jueves, después del recreo, me iba a ver el corrillo de María Teresa Campos y volvía después, pues probablemente no.
17: Eso, Sonia Mangas, es amor, sí, a la televisión.
16: Sí, no, coincidió esa época que yo estaba en la universidad, en el Colegio Mayor. El Colegio Mayor se llenaba por las mañanas para ver el corrillo de la Campos, a ver si echaban a Marta López.
20: Porque
16: sí, no te preocupes.
20: Yo que era como la única
16: frica. En OT2 especialmente.
20: Vale.
16: En OT2, perdón, en GH2.
20: Estaba yo en... Sí, en primero de bachiller. Sí,
16: pues
20: sí,
16: yo
20: sí,
16: estaba
20: coincide.
16: En segundo año de universidad. No, primer año de universidad.
17: Pues yo era muy del tendedero, fíjate.
16: También.
17: Me gustaba mucho el tendedero con Rocío Carrasco y ella haciéndose las Mario. Oh, qué bonito. Qué
16: ¿y bien, la script? ¿Te gustaba la script?
17: La script, pero la de María Guerra.
16: No,
17: de
16: ahora,
20: ¿no? La Terelu
16: que hacía de script.
17: Ay, con las gafitas y la carpetita. Ay, sí, qué mona. Bueno,
16: Tatiana, ay, tú, sí, últimamente, porque acabas de nacer, como quien dice, ¿cómo te has adaptado a la televisión? Más que la televisión a ti.
18: Claro, nosotros lo que hacíamos en el cole es que era que con 15 años había una serie que se llamaba Pequeñas Mentirosas, estadounidense, y se estrenaba a las 9 de la mañana, uh-huh, los capítulos, y nosotros no nos saltábamos clases porque éramos muy buenos y nos íbamos a... Lo que hacíamos es que en informática nos poníamos cada uno en una punta de la clase y lo veíamos pirata,
16: oh,
18: y íbamos llamando al profesor en plan para distraerle y así el resto de compañeros podían ponerse el capítulo y luego nosotros.
16: La de cosas que hacíamos para no atender a los profesores. Atiéndenos a nosotros. Aprender no vas a aprender mucho, pero te lo vas a pasar de maravilla. 40 segundos y seguimos en la tertulia despierta del Despertador.
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0: 5:21 de la mañana, 4:21 en Canarias. Juan Urra nos cuenta cómo está el panorama fuera del estudio 101 de la Casa de la Radio. Adelante, Juan.
1: ¿Qué tal, Gorka? Buenos días. Pues la política vuelve a las portadas de los principales diarios de hoy. Eso sí, sin olvidar la visita del Papa León XIV a Barcelona. El Mundo titula la Fiscalía de Ortiz implicada en la cloaca para salvar a Sánchez. La foto que lleva este diario en su portada es la de la Sagrada Familia durante la visita de León XIV y a la que acompañan con el titular Bendita Sagrada Familia, símbolo de concordia de España. También destacan el asesinato de un hombre en Barcelona con el título Ejecución sumaria en la calle Balmes con Barcelona blindada. El País, sobre el caso Zapatero, titula Zapatero, que Estados Unidos pide que Estados Unidos disipe las dudas sobre la prueba clave de su imputación. El expresidente solicita al juez datos sobre un móvil intervenido en 2021. La foto en la portada, nuevamente la de la Sagrada Familia, con el título El Papa inaugura el nuevo techo de Barcelona. ABC encabeza su portada con el titular La Fiscalía empezó a, entrecomillado, hacer cosas tras reunirse con Leire con el 2 de García Ortiz. La foto, la de la Sagrada Familia otra vez, sumida en humo tras el espectáculo pirotécnico que se celebró ayer, y el título León XIV bendice la torre que culmina la Sagrada Familia. Y sin olvidar hoy a la prensa deportiva, porque arranca el Mundial de Fútbol, AS titula espectáculo mundial, la portada de Marca son más de

0: ¿Es Ariana Grande discreta?
1: Bueno, eso parece, sobre todo después de que hayan puesto fin a su relación con Ethan Salter.
0: Ajá.
1: Vale, la pareja se conoció grabando Wicked en 2023 cuando ambos estaban casados. A partir de ahí, pues, empezaron a salir juntos.
0: Vale.
1: Ahora una fuente cercana a los actores ha confirmado la ruptura. Lo curioso es que llevarían meses separados y
0: sí,
1: nadie sabía nada, eso dicen. Y a pesar de haber terminado, Ariana y Ethan se siguen llevando bien, son amigos y se apoyan.
0: A ver, que te lleves bien con tu ex tampoco es tan raro. La cuestión es que seas alguien tan tan famoso como Ariana y también como el novio, que lo dejes y durante meses no se sepa. Es fuerte, ¿eh?
2: Es fuerte. Fíjate que yo tuve mis sospechas de que algo pasaba con Ariana porque de repente se quitó el moño,
0: sí,
2: y volvió la cola de caballo.
0: ¿Y eso qué significa?
2: Yo dije, aquí está, algo está cambiando, se está liberando, Ariana ha vuelto al mercado.
0: Es como una metáfora,
2: es,
0: ¿no? Te sueltas el pelo.
2: Ella se suelta el moño porque la cola de caballo de Ariana es mítica. O sea,
0: sí,
2: ya hacía mucho
0: duda
2: que no veíamos esa cola de caballo en todo su esplendor, con todo ese pelo bien, bien así, bien hidratado, con mucha latina. Pues, oye, al final tenía yo razón.
0: Tenías
2: algo
0: razón.
2: Pasaba. Fíjate. Ethan, chao.
0: Oye, ¿y cómo hay que dar a conocer que lo has dejado con tu pareja? ¿O no hace falta decirlo?
2: Pues yo qué sé. Yo creo que, bueno, a ver, también depende. A ver, si tú te has ido a Lola, has enseñado la casa, los baños, las cortinas.
0: Claro.
2: No sé, pues a lo mejor tienes que decir algo. Pero si no has dicho nada,
0: ya,
2: pues qué necesidad, ¿no?
0: No hace falta. Siendo Ariana, no hace falta. Sonia, ¿qué te parece a ti que la gente sea tan, tan discreta en ese aspecto?
3: A ver, ella...
0: Los que somos cotillas nos quedamos con cosas por vivir.
3: A mí me
0: vivir.
3: Gusta un salseo, pero es verdad, claro, que ella, igual de discreta que ha sido... Pues estando casada con su anterior, ¿no? Con
0: el era el hombre de hojalata de Wicked,
3: y,
0: ¿eh?
3: Y luego, mola, estando con él así de repente, supongo que también fue discretita cambiando de uno a otro, pero ya se rumoreaba en el estreno de Wicked 2 que estaban separados.
0: Se sabía, más o menos.
3: Se rumoreaba bastante porque ellos no posaron juntos en el fotocall y en la premiere.
0: Hombre.
3: Estaban como con todo el elenco, pero ellos dos solos, que salen los dos en la peli, no salían juntos. Entonces ya dijeron, uy, estos están separados. Y lo que hizo ella fue lo que hace mucha gente famosa, que es al día siguiente salir una foto con él, pero con otro señor que no sé quién era. Como, no sé si has visto esta semana, no sé si seguiste OT este año, 2025.
0: Poquito.
3: Vale, pues por ejemplo, Twitter OT, que es muy tremendo, ¿no? Todos los años, pues están diciendo, estos van a dejar con estos, ¿no? Los que tienen novio. Entonces, Claudia Arenas, que es una de las concursantes,
0: ¿sí?
3: Estaban rumoreando esta semana que lo había dejado con el novio. Entonces, lo que ha hecho ella fue al día siguiente salir en una foto con el novio en una sombra. ¿No? Entonces,
0: ¿y por qué hacen eso?
3: Pues para decir que no, que estoy con él.
0: ¿Y por qué no salen
3: poco...
0: en condiciones en lugar de
3: pues
0: tenerle la sombra?
3: Pues
0: son
3: misterio.
0: Ganas de dar que hablar.
2: Me gusta mucho lo de la sombra.
0: Lo de la sombra es como muy metafórico.
2: Creo que lo voy a adoptar para... Voy a hacerlo yo.
0: A lo mejor Cintia Erivo quería...
2: Es que te iba a comentar yo.
0: Adelante,
2: esto,
0: dale duro.
2: No, dime.
0: No,
2: perdona.
0: A lo mejor Cintia Erivo, sí, lo que quería hacer era proteger, además de lo que se veía, porque Ariana en algún momento puede dar imagen de Glinda, soy como débil, soy como frágil, y a lo mejor estaba protegiéndole de otras cosas.
2: Yo creo que un poquito que estaban haciendo un poquito bomba de humo ahí, ¿no? Como diciendo, vamos a desviar la atención a nuestra relación. Un poquito como que no se sabía muy bien cuál era la naturaleza de esa relación. Uh-huh. Con tantísima...
0: Se dieron mucho que hablar,
2: mucho,
0: ¿eh?
2: Que hablar, pero bueno, ¿qué sabe?
0: Decían
2: ¿qué sabe Cintia Erivo? Espera, le voy a mandar un WhatsApp.
0: Oye,
2: Cintia, cariño. Hi, honey. Llámame, call me. Vale, a ver si llama antes de que terminemos y que nos cuente la verdad.
0: Decían que ellas, sí, dos tenían una relación incluso hasta enfermiza, se llegó a decir.
2: Hombre, un poco, a ver, un poquito cringe daba, ¿vale? Porque era como tanta cosa, tanta protección, tanta... Bueno, era como, no sé, chica, tampoco...
0: ¿Pero
2: no
0: más
2: sé
0: de Elfa va hacia Glinda o viceversa?
2: Yo fíjate que ahí creo que Ariana Grande no es tan frágil como parece.
0: No, ¿verdad?
2: En absoluto.
1: No, si no, no sería Ariana Grande.
2: Exactamente.
0: Claro, sería
2: exactamente.
0: Ariana pequeña.
2: Arianita. Arianita.
3: Ariana mediana, como el gato.
1: Yo quería hacer una comparación, Gorka.
0: Adelante.
1: Esta ruptura a mí me da vibras de la ruptura que tuvieron Miguel Bernardo y Aitana.
0: Mm.
1: Tenían que estrenar una serie y tenían que pasar por la prensa, tenían que hacer la promoción de la serie y ya una vez... Pues se conoció, se estrenó la serie, salió todo bien, tuvo un éxito de la leche. Ah, ruptura.
3: Eso fue tremendo.
1: Lo hemos dejado.
3: ¿Eh?
1: Y a mí, hombre, me da, sí, esto las mismas.
0: Pero disimularon un poquito peor.
1: Joder,
0: ¿no?
1: Fatal.
0: Hay que decir.
2: Bastante peor. Yo estaba allí, ¿eh?
0: ¿Y qué tal? ¿Qué
2: yo
0: tal?
2: Estaba allí y bueno, disimularon bastante para afuera. Para adentro no se disimulaba nada.
1: Yo estuve haciendo la entrevista.
2: O sea, que llegar al público se disimulaba mucho, pero luego entre bambalinas no se disimulaba nada.
0: Pues estaban a leches o no se hablaban.
2: Bueno, a ver, a leches no, pero a nosotros decimos, uy, como
0: aquí pasa algo.
2: No me hagáis rilde.

0: Esta, ¿eh?
1: No. Ya he apuntado ya. Piti hace análisis de la relación de Cintia y Ariana.
0: No, yo, de Cintia y Ariana, sí. Te hago todas las que quieras.
1: Oye, tenemos que terminar la temporada ya. Estáis demasiado resabidos, ¿eh?
0: Sí, ya sabemos.
1: Que cambiar a los colaboradores
0: sí,
1: tenemos, ya.
0: O sea, nos tenéis que echar. Ya tenía.
1: Ya a mí me dijeron, tienen fecha de caducidad. Jolín, no sabía que tanto. Al final vais a terminar dirigiendo vosotros.
0: Qué fuerte todo.
1: Oye, ¿y si nos vamos ya y así despertamos a España cuando suene el despertador? Esto no es lo solemos hacer, porque siempre esperamos a que la gente se despierte y después vamos nosotros. Vamos a irnos un poquito antes y les despertamos a España a las 5:30 aquí en el despertador de Radio Nacional. No te muevas.
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0: listas para las 6 de la mañana. 10 segundos, 9, chicos, conmigo.
1: 8,
2: 7, 6, 5, 4,
0: que llega Nochevieja.
2: 3,
0: 2,
2: 1,
0: ¡bingo! ¡Buenos días, España! Las 5 y media de la mañana, las 4 y media en Canarias. De verdad, programa número 196 y la primera vez que lo hacemos. Esto podría funcionar. ¿Cómo funcionan ellos? Que se van a quedar eternamente aquí en El Despertador. ¡Piti Alonso!
3: Buenos días, pero qué maravilla de programa, por favor.
0: Es maravilloso. Sonia Manga.
4: Buenos días, ¿qué tal?
0: Tatiana Muñoz.
5: Otro día más aquí.
0: Otro día más con verte, iba a decir, sin verte. Lo contrario a sin verte sería...
3: Con verte.
4: Viéndote.
0: Viéndote o con verte.
3: Es que hoy estoy, ¿verdad, Sonia, hija?
4: ¿Verdad, eh?
0: Sí. Pues guárdate lo mejor para tu sección porque llega Butaca Preferente.
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0: Piti, que te hago caso, ¿eh? Y la semana pasada hablamos de Backrooms y la fui a ver.
3: Ajá.
0: ¿Tú la has visto también?
3: Y Sonia también.
0: ¿También
3: ahí,
0: la has visto, Sonia?
4: La vi ayer.
3: Y también Tatiana, ¿no?
5: Mi hermana. Sí,
3: sí. Tu hermana.
0: Pues, como os parecéis tanto, viene a ser lo mismo que lo hayas visto tú. Backrooms. Bueno, si tenemos un ratito, después hablamos de la película, ¿vale? Ahora nos vamos a ir al cine. Este viernes coinciden en cartelera el nuevo Spielberg, una película sobre las primeras futbolistas españolas, el debut en el largometraje de Ian de la Rosa y un thriller protagonizado por Dusty Hoffman.
3: Pues venga, vamos a abrir con Iván y Hadun.
7: Oye, ¿tú qué has hecho todo este año?
8: Trabajar por ahí de temporera.
7: Yo es que nunca me he ido de aquí.
3: Pues aquí tenemos el primer largometraje de Ian de la Rosa, que es un nombre que quizá no todo el mundo identifique de primeras, pero es que fue guionista de Veneno, participó en Vestidas de Azul y había llamado la atención con trabajos como Víctor, XX o Farrucas.
0: En la película conocemos a Iván y Hadum, dos jóvenes cuyas vidas se cruzan en un entorno marcado por el trabajo agrícola y por las decisiones que pueden cambiarlo todo.
3: Y lo que distingue a la película es que no cuenta una historia de amor con personajes que rara vez ocupan el centro del relato, porque Iván es un hombre trans y Hadum es una joven hispano-marroquí. Y junto a esa historia aparecen otras cuestiones como puede ser el trabajo, las diferencias de clase o las tensiones que surgen cuando dos personas se empiezan a imaginar con un futuro diferente.
0: Qué fuerte, ¿eh? La de historias que hay en la calle.
3: Pues esta película funcionó muy bien en Málaga y es una película que yo recomiendo encarecidamente. Y en este mes del orgullo, pues está bien que vayamos a ver peliculitas que nos cuenten cositas monas.
0: Eso
3: sobre
0: es.
3: Sobre estas cosas, sí.
0: Que nos acordemos que en este mes tenemos que ver estas cosas, pero que forman parte de nuestra vida durante todo el año. Seguimos con Pioneras, solo querían jugar.
9: Bienvenida a la primera selección española de fútbol femenino.
10: Pregunta.
3: Pues aquí viajamos varias décadas atrás para recuperar la historia de las mujeres que jugaron al fútbol cuando casi nadie entendía que aquello también podría ser un espacio para ellas.
0: Dirige Marta Díaz de Lope Díaz y en el reparto encontramos a Aisha Villagrán, Elena Irureta, Daniel Ibáñez y Jordi Sánchez.
3: Y bueno, y todo el grupo también de las chicas que son todas actrices muy jóvenes que, sí. hacen de las pioneras. Y más allá de los resultados de los partidos, la película pone el foco en quienes abrieron camino para que generaciones posteriores pudieran dedicarse a este deporte, pero en otras condiciones muy distintas a las de ahora.
0: ¿Cómo se dice eso? ¿Ellas corrieron para que nosotros camináramos? O es al revés, ellas caminaron para que nosotros
3: corrieran. Ellas corrieron para que nosotros... No, no sé. Pero bueno.
0: Bueno, nos entendemos.
3: Ellas llegaron antes y nosotros después.
0: Tal cual. Y nos lo pusieron un poquito más fácil.
3: Pues sí.
0: Llegamos al gran estreno de Hollywood de la semana, Piti.
3: Sí, porque Steven Spielberg vuelve a la ciencia ficción con el día de la revelación.
11: ¿Qué me está pasando?
12: La gente ansía la verdad.
13: Ahora soy parte de esto.
3: La historia arranca cuando aparece una prueba que confirma la existencia de vida inteligente. A ti. Vida inteligente fuera de nuestras, fuera del, del
0: existe,
3: de la
0: ¿eh?
3: Tierra.
5: Miedo.
0: La cosa y, es que la hay adentro, pero
3: y
0: esto
3: a partir
0: lo...
3: de ahí cambia la forma en que la humanidad entiende su lugar en el universo. El reparto reúne a Emily Blunt, Josh O'Connor, Colin Firth, Hip Hewson y Colman Domingo.
0: He visto el tráiler y es tengo unas ganas de verla porque es que lo tiene todo.
3: Sí, sí.
0: O sea, tiene cabras, tiene lenguajes extraños, tiene extraterrestres, tiene, lo tiene todo.
3: Es Spielberg.
0: Es Spielberg, claro. Es el nuevo Spielberg, pero viene a ser el Spielberg de siempre. Cerramos las recomendaciones para las salas de cine con un talento único.
3: Sí, un thriller protagonizado por Dustin Hoffman y Leo Budal que gira alrededor de un prestigioso afinador de pianos y del joven que entra a trabajar con él.
1: Harry Horowitz, afilador y reparador. Este es Nicky, mi aprendiz. Tiene un problema de oído, pero es un virtuoso.
3: Me encantan estas voces. La película construye una relación cada vez más incómoda entre maestro y aprendiz, donde la admiración inicial acaba dando paso a la desconfianza.
0: Venga, y vamos a terminar mirando a las plataformas, porque esta semana llega el final de una de las series españolas más importantes de los últimos años.
5: Estoy fuera del negocio, Robin. No hago nada que no sea legal.
10: Un empresario ejemplar.
3: Movistar Plus estrena la tercera y última temporada del Inmortal, la ficción inspirada libremente en la historia de los Miami, la banda que dominó buena parte de la noche madrileña durante los años 90. Al frente vuelven Alex García, acompañado por Teresa Riot, María Herbas, Marcel Borrás, John Cortajarena y Gonzalo de Castro.
0: Que se convierte en una cuenta atrás esta recta final.
3: Última temporada. Y es una buena oportunidad para despedirse de esta producción española, pues porque ya se termina.
0: Pues hasta aquí, Butaca Preferente, con Piti Alonso.
4: ¡Ole, Piti!
3: Estaban las dos ahí, comenta.
4: No, justo estábamos comentando que lo acaba de decir Gorka, le he puesto a Tati. Vi el tráiler ayer de la de Steven Spielberg y está guay.
0: Sí, la verdad que sí, a mí me apetece mucho verlo. Oye, si yo te digo los Miami, ¿qué te viene a ti a la cabeza?
3: Hombre, pues me vienen muchas cosas a la cabeza, Gorka, porque yo he vivido esa época, entiéndeme. Sí. O sea, yo he estado en sitios donde los Miami estaban de porteros. O sea, quiero decir, he visto cómo hacían cositas raras.
0: Ya.
3: He visto cómo pegaban a gente. Entonces, los Miami, pues a ver, la serie lo cuenta muy bien, realmente es una serie muy interesante.
0: Pues
3: yo la recomiendo mucho, El Inmortal.
0: Pues veremos.
3: Pero vamos, que los Miami marcaron una época y la siguen marcando un poquito, también te digo.
0: Siguen presentes en la sociedad.
3: Siguen presentes.
0: Bueno.
3: Saludo,
0: no me hagas reel de esto, ¿eh?
3: No.
0: Son las 5:36, las 4:36 en Canarias. Tenemos muchos temas, ¿eh? Atención al siguiente.
11: Embarazada.
14: Y desde entonces hasta ahora, el juego del amor.
0: Esto es La Fuerza del Destino de Mecano.
3: Qué bonita canción.
0: Pues sí, más que nada porque ella, la protagonista de este tema, está entrenando fuerza.
3: Claro.
0: Su destino, lo sabemos, dentro de poquito. Tatiana, ¿de quién hablamos?
15: De Ana Peleteiro, que se encuentra ya en la recta final de su embarazo. A un mes de dar a luz, la atleta no ha querido dejar de entrenar, o al menos así nos lo ha mostrado en sus redes sociales. Ana apuesta por utilizar pesos fáciles y ejercicios adaptados a su cuerpo y a su bebé, además de estar supervisada todos los días por su entrenadora personal. La deportista está deseando volver a la competición, pero mientras tanto intenta no prestar atención a todos aquellos que la critican por ser mamá durante su carrera.
0: ¿Cómo se mete caña, Sonia, estando embarazada de 8 meses?
4: O sea, he visto el ejercicio que ha hecho, cómo levanta las pesas, cómo hace sus cosas. Yo fui el martes a la primera clase de... No era CrossFit, pero es algo parecido. Madre mía, Gorka.
0: ¿Qué tal?
4: O sea, yo entré y, claro, empecé a ver entrar a gente mayor, a gente que no estaba en forma, y dije, oh, qué bien. Bueno...
0: ¿Qué?
4: Estaban tochísimos, o sea, que me estaban mintiendo. Por dentro estaban increíbles esa gente.
0: Sí.
4: Entonces empezaron a hacer unos ejercicios, yo intento copiar un poco, pero que había músculos que yo no sabía ni que los tenía.
0: Es que suele pasar
4: ¿Cómo
0: eso,
4: es
0: ¿eh?
4: Eso?
0: Bueno,
4: ¿cómo es eso?
0: Que te sirva como destino, que dice la canción, y como objetivo...
4: ponerme tocha. Unas agujetas tengo hoy, o sea, ayer un poco, pero hoy me he levantado.
0: ¿Dónde especialmente?
4: Pues mira, detrás, en los muslos, pero dentro. Dentro de los no sé cómo se llama ese músculo.
0: En el popileto, ¿no? Me parece, creo que se le llama
3: el popileto.
0: El popileto es hacia la rodilla.
4: Pues,
3: más abajo.
4: En el medio.
3: La
4: en el medio del muslo.
3: O sea, vale.
0: La parte contratante, ya me lo dijiste el otro día. Me hizo mucha gracia.
3: Es que siempre lo digo.
4: En el popileto, ¿ves?
0: En el popileto tienes.
3: A mí no me toques el popileto.
4: Pues los popiletos los tengo inflamados.
0: Pues sería, eso es que los tenías que trabajar. Estaban sin trabajar.
3: Pero yo tengo una reflexión sobre este asunto que a mí no sé qué pensáis vosotras, pero este concepto de repente que ahora. A ver, entiendo que es una deportista de élite y que tiene que hacer todo esto para llegar cuanto antes a la competición.
0: Sí.
3: Pero a mí estas movidas de supermadre, de tengo que estar perfecta. De que tengo que hacer todos estos ejercicios, que si el suelo pélvico, que si Cristo que lo fundó. Vamos a ver, no sé qué decirte. O sea, creo que todo el mundo tiene derecho a tener los tobillos hinchados, a tirarse en el sofá porque está muerta, a engordar los kilos que le salga del mismo popileto. No sé, me parece que...
0: ¿Pero tú crees que Ana Peleteiro se ve como presionada a tener que mantenerse en forma? ¿O que ya el deporte al final forma parte de su vida y no lo quiere dejar aparcado a pesar de estar embarazada?
3: Precisamente en su caso, Quiero decir, si ella quiere continuar con su profesión, lo que está haciendo es necesario para incorporarse cuanto antes, pero el mensaje que me transmite este tipo de vídeos, sobre todo para las mujeres que no se dedican al deporte de élite, yo creo que no es un mensaje que esté bonito, no me gusta. No me gusta el trasfondo y no me gustan los comentarios que ha generado este vídeo.
0: ¿Qué comentarios has leído?
3: Pues un poquito de este tipo, ¿no? Que vivan las supermujeres, que vivan como es una supermadre, es una supermujer, es una super todo. Pues no hay que ser una super nada. Hay que ser lo que quieras ser y ya está. Y entonces de repente, pues mira, cariño, pues si te has pillado unos cuantos kilitos por el embarazo, pues qué divina vas a estar igual. Entonces me parece que estamos en lo mismo de siempre, que generar mensajes pues que no llevan a sitios bonitos.
0: Ana Peleteiro, manifiéstate, queremos saber cómo te entrenas así de bien, por qué lo haces y oye, que cada uno
3: pero
0: sea
3: nos
0: libre.
3: Encanta tu entrenamiento, Ana.
0: Sí,
3: verdad,
0: eso sí.
3: O sea, no tiene nada que ver una cosa
0: que
3: con
0: nos pase la,
3: la
0: tabla.
3: Dale, pásame la tabla que
4: verlo
3: yo también,
4: está bien,
3: que
4: luego.
3: Quiero solucionar mi suelo pélvico.
0: Ahí está.
3: Sí.
0: Que vamos con el siguiente tema. Estamos yendo ahí como muy picadito. Me gusta, ¿eh? ¡Ay, cállate! Pero si es que yo... Es que quiero ir tan rápido a lo siguiente y todo para llegar a ella, a la ciudad más bonita del mundo. Claro, mucho se ha hablado estos días acerca de la PAU, acerca de la prueba de acceso a la universidad, de la selectividad de toda la vida, de la reválida que a algunos también les tocó pasar.
3: Tan mayor no soy, yo soy de selectividad, no reválida.
0: Bueno, pues María Nisa se ha desplazado hasta la Facultad de Veterinaria de la Universidad Autónoma de Barcelona a ver los chavales, a ver qué tal están llevando esta prueba.
10: Estamos en uno de esos días marcados en rojo en el calendario de miles de estudiantes, la selectividad. Y es por eso que nosotros nos hemos venido a las puertas de la Facultad de Veterinaria en la Universidad Autónoma de Barcelona a recoger las primeras sensaciones tras salir del examen.
11: Ahora acabo de salir de física y ha sido complicado, lo hemos pasado mal. Eran sensaciones de que me estaba inventando un poco lo que hacía. Ha salido lo que ha salido, no sabemos. Cuando salgan las notas veremos.
10: En el momento de estudiar, ¿no? ¿Cómo ha sido todo ese proceso? ¿Lo habéis dejado para última hora o habéis empezado con tiempo?
16: No, las asignaturas más teóricas como filosofía hemos empezado, bueno, al menos en mi caso, he empezado con más tiempo.
10: Aquí hay algunas miraditas que me están dando a entender que hay otros que no han empezado con tanto tiempo a estudiar.
11: No, a ver, a tiempo he empezado, pero sí que es verdad pues que ha habido momentos más de desconexión, un poco más que ella.
16: Ha sido una semana muy dura, muy dura. La peor semana del curso, sin duda.
10: Seguro que lo tienes ya totalmente planeado. Cuéntanos qué es lo primero que vas a hacer cuando termines la SELE.
16: Pues me voy a ir de viaje.
10: ¿A dónde?
16: A Mallorca con mis amigas.
10: ¡Ah, la típica!
16: Hombre, primero que todo dormir. Dormir mucho.
11: Tenemos todos mis amigos y yo claros que estamos aquí en la UAB y vamos a ir a un bar a celebrarlo todo que hemos acabado ya.
10: Muy bien, además ya introduciéndose en la vida universitaria, estrenando el bar de la universidad.
11: Claro que sí, como debe ser.
10: Los estudiantes ya van saliendo. Los nervios se palpan en el ambiente y hay algo que tienen muy claro todos, que es lo que harán cuando terminen la selectividad.
0: ¿Os acordáis de qué nota sacasteis en la selectividad?
3: Sí.
0: ¿Cuál?
3: Yo saqué un 7,8.
0: ¡Ostras, muy bien, eh!
3: Sí, sí.
4: Yo saqué un 8,2.
0: Pero bueno, pero qué cerebritos. Aquí teníais que estar. ¿Tatiana?
15: Yo un 9,3, pero sobre 14. Claro, es que
0: amiga.
15: En mi época...
0: ¡Uy! Llamada sin filtros. Nos quedamos sin saber cuál fue mi nota. No pasa nada. ¿Pero por qué? Es que quiero que llames tú y que nos cuentes qué tal estás pasando la noche. Hay una limpiadora que se llama Carmen que nos ha escrito y le he dicho, Carmen, por favor, queremos llamarte. Carmen, que es de... Te lo voy a decir ahora mismo, voy a cambiar de Instagram. Mira, Carmen. Es de... Me parece que es de Navarra. Es como tú, Juan. Nos explicó que urra significa avellana. Que tú lo defendiste y yo te intenté echar por tierra. Pues ella tiene razón. Carmen, llámanos. 900-137-137. Que dices que estás desde las 12:30 trabajando como limpiadora. También están los panaderos, que lo hemos dicho al comienzo de la primera hora. Si eres panadero, llámanos y vamos a ver qué tal es la vida de panadero a estas horas de la madrugada. 900-137-137. Si quieres puedes llamarnos también por otra cosa, ¿eh? Aquí el teléfono es libre, no hay filtros y ya tenemos una llamada. ¡Buenos días!
17: Ya.
0: Hola, ¿con quién hablamos?
17: Pues me llamo Pilar.
0: Hola, Pilar, ¿de dónde llamas?
17: Pues mira, ahora mismo de la Vega Baja de Elche.
0: Ajá.
17: Alicante, con mucho calorcito y nada, muchas ganas de hablar con vosotros desde el primer día que os estoy escuchando.
0: Sí.
17: Os escribo muchas veces por Instagram, bueno, cuando he podido.
0: ¿Cómo te haces llamar en Instagram?
17: Pilar García.
0: ¿Cuándo serás mía?
17: Pues nada. Cuando haya que ir, se va.
0: ¿Sabes qué pasa? Que hay veces que invitamos aquí a los oyentes a que se vengan. Todos dicen sí. Y luego nos terminan poniendo excusas para no venir.
17: Bueno, la excusa grande es el trabajo siempre, ¿verdad?
0: Ya, eso sí que es verdad.
17: Creo que es una excusa bastante grande y que, bueno, que todos necesitamos.
0: Cuéntanos.
17: Pero nada, yo sé que el tiempo es oro, que sé que va a ir muy justo.
0: No, estamos encantados de que estés ahí con nosotros. Se acabas de llamar, mujer, no te vayas.
17: Mira, me acompañáis todas las mañanas, yo muy agradable. Quería hacer un inciso porque de las cosas que mejor tenéis es no escuchar tanta música como en otras cadenas.
0: Bueno.
17: Aunque la música nos acompaña y es, vamos, ha sido parte de mi vida porque me he dedicado media vida a bailar los fines de semana por sacar un extra. Solo quería deciros que el hablar, el oír cualquier conversación es como llevar a gente en el coche. Os lo puse una vez en Instagram.
0: ¿Sí?
17: Y nos acompañáis.
0: Qué bueno esto, qué bueno porque, claro, yo vengo del mundo de la televisión. En la televisión ya sabes cómo es, que es flash. Y parece que no dejamos respirar, ¿no? Y en muchos momentos es una pelea que hemos tenido de deja que respire la música. Y sí que lo intento, pero de primera siempre me han dicho, falta música. Bueno, es que la música, tenemos acceso a la música hoy en día. Igual hablar y esta familiaridad que intentamos tener, pues a lo mejor no tanto. Así que te agradezco mucho el comentario.
17: Es muy fácil porque a veces incluso estáis hablando y como que quieres intervenir y mira, tienes razón, ay, pues yo haría, te gustaría mantener la conversación, pero claro, estáis en un sitio y nosotros en otro, pero que es muy, muy agradable escucharos por eso, porque a veces llego al trabajo y tengo un montón de temas de conversación.
0: ¡Qué bueno, o sea, es esto, gracias. Pilar, por Dios! Oye, que representas muy bien, no el concepto del despertador, que también, sino por lo que trabajamos y lo que queremos transmitir. ¡Qué bien que nos estés devolviendo ese feedback!
17: Exacto. El otro día tuve el tema de conversación de Pipi, de las toallitas anales, y fue un...
0: ¡Ha triunfado muchísimo!
17: Sí.
0: Esto fue ayer, ¿eh?
17: Ayer, exacto. 8 horas, vamos, apoteósicas en el trabajo.
0: Adelante,
3: ¿qué tal, Pilar? Soy Piti.
17: Sí, Piti, encantada.
3: ¿Cómo estás?
17: De verdad.
3: Oye, una pues cosita, que es que tengo una pregunta yo para ti, porque es que de repente has dicho una cosa que me ha dejado a mí un poco así como con la mosca detrás de la oreja. Has dicho que, bueno, eres de Alicante. Bueno, Elche, Alicante, sí, ¿no?
0: Eso es.
3: Vale, sí, que bailaba los fines de semana. ¿Cómo?
17: Sí, exacto.
0: Yo lo he apuntado aquí también. ¿Qué tipo de baile?
3: ¿Dónde bailabas? ¿En qué discoteca bailabas?
17: Pues mira, he bailado, gracias a Dios, porque ha sido mi vida de escape en las discotecas más grandes. O sea, Límite, Juego, Pantá, Cacao.
0: O sea, no lo has terminado de decir y Piti ya estaba bailando.
3: Anda que no me he ido yo de fiesta por ahí, muchacha.
17: Y buenas fiestas.
3: Buenas fiestas, ¿eh?
17: Hemos vivido de las mejores épocas, digan lo que digan, porque bailabas y a veces lo que no hay ahora es lo que había antes, tanto que se critica la música remember, cada vez que, no sé, tenías alguna trifulca con el de al lado, acababas siendo amigo porque era un empujón leve y tal, lo que no hay ahora, pero gracias a Dios hemos vivido la mejor época, hemos trabajado muchísimo, siguen haciendo las fiestas forever. También hablasteis el otro día con el barco de los 90, con el crucero.
0: Es verdad.
17: Hace poquito, donde trabajan mis amigas, mis compañeros.
0: Jolín.
17: Y agradeceros que sea una vía que llegue a tanta gente, porque solo trabajar, nos metemos en una rutina que, aunque sea necesaria,
0: vaya,
17: también necesitamos despegar un poquito.
3: Claro que sí, Pilar. Oye, pues nos debemos un baile pronto, ¿eh?
0: Hombre, ojo, igual bailasteis, ¿eh?
3: Pues es probable que hayamos bailado.
0: ¿Qué edad tienes tú, Pilar?
3: Sí, hemos bailado.
0: Ya,
3: sí.
0: Habéis bailado fácilmente.
3: Seguro.
17: Empecé a los 12 años en una discoteca al aire Elche, muy conocida. Que se llama
3: ¿Cuál, cuál, cuál?
17: En Elche, una discoteca muy conocida que se llamaba Termina, que hoy ya no está, pero que está Alcano, Cameló, que son los mismos de Santa Pola, y han sido discotecas muy conocidas aquí en la zona del Mediterráneo. Y que siguen un poco y os invito a que vengáis y las conozcáis.
0: Pilar, tú no te hace, a ti no te hace falta música en el despertador porque es que ya te la has escuchado toda, ¿eh?
3: La llevas incorporada, hija.
17: Os lo puedo asegurar, pero de verdad agradeceros eso.
0: Gracias a ti.
17: Para mí fue un descubrimiento muy bonito porque de eso que oyes la voz, que parece como el que contaba los chistes, me recuerda mucho antiguamente al que contaba los chistes.
0: ¡A Eugenio!
17: Sí, sí, sí. Pero luego, cuando os veo en Instagram, que también es muy bonito el poder poner caras a las voces que oyes todos los días, ya te digo, como compañeros, pues ha sido muy, muy agradable el descubrimiento y encantado de escucharle a él, a Tatiana, bueno, a todos, de verdad.
0: Qué bonito, oye, Pilar, gracias, tía. Pilar, por favor.
3: Llámanos
0: sí,
3: cada
0: sí,
3: día.
0: Sí, sí, sí, lo que necesites.
3: Oye, pues de verdad, ese baile pronto, ¿eh? Te lo digo. Sí.
0: Te mandamos un abrazo, Pilar. Oye, gracias de verdad por llamarnos.
17: Una cosita última.
0: Dime rápido.
17: Que nadie compre animales y adopte.
0: Eso. Nos quedamos con ese súper mensaje. Gracias.
17: Por favor. Gracias a vosotros. Venga,
3: Pilar, guapa.
17: Mañana.
3: Un beso grande.
0: Vamos, Piti.
3: ¡Viva los 90 y viva la música electrónica!
0: ¿Este era Chimo Bayo?
3: Sí. Este era Chimo Bayo,
0: que
3: sí.
0: Se metió en GH
4: Bueno, se metió y salió.
0: Se metió y salió, pero vamos, le
4: duró
0: estuvo...
4: tres días.
0: Bueno, horas escasas, sí, sí, sí. Nos lo pasamos de maravilla aquí en El Despertador. Y atención, porque tenemos a Tony. Tony, buenos días.
18: Hola, buenos días, ¿qué tal?
0: Me encanta, en el momento, en el... Es que ¿sabes qué ocurre? El despertador es como... Desde El Despertador pedimos al universo y el universo que sois vosotros nos lo devolvéis. ¿A qué te dedicas tú, Tony?
18: Soy asesor técnico de panadería.
4: Toma ya.
18: Visitamos todas las panaderías de la Comunidad Valenciana.
0: Está siendo muy celebrado en Control, todo el mundo levantando los brazos que, oye, que pedimos a alguien relacionado con la panadería y nos has llamado. ¿Qué tal estás?
18: Muy bien, estamos muy bien.
0: Es complicado, ¿verdad? La profesión del tema de la panadería es más complicada de la que creemos.
18: Como todo en esta vida. Hay algo sencillo.
0: Pues qué buena pregunta, ¿verdad?
18: No hay nada sencillo.
0: No, la verdad que no, ¿verdad, chicas? No, no hay nada sencillo.
4: ¿A qué hora te levantas, Tony?
18: Pues normalmente me suelo levantar a las 4:30.
0: Uy, qué tarde.
4: Qué tarde.
3: Tú no madrugas, vamos.
0: Tú no madrugas.
4: ¿Y a qué hora empiezas a hacer
0: el pan? Remolón, remolón. ¿Eh? Él no hace pan, ¿eh?
4: Ah, vale.
0: ¿A qué te dedicas exactamente? ¿Cuál es tu función?
18: Yo visito las panaderías.
4: Ah.
18: Que en teoría todas se tendrían que poner a las 4 de la mañana.
0: Claro.
18: Por ley, vale. Pero bien. Echa la ley y echa la trampa para no molestar a las personas que suelen descansar.
4: Y sueles hacer...
18: A visitar panadería. Yo represento a la empresa Puratos, de España. Muy bien. Es la empresa líder en productos de panadería.
4: Y, Tony, ¿tú sueles hacer cuando visitas las panaderías alguna cata? O sea, tú vas a por las panaderías y dices, oye, pues voy a catar un poco este curasán de aquí, este bollito suizo de la otra.
18: Doy catas y doy productos a catar.
4: Mira, oye, ¿nos puedes mandar una cajita?
0: ¿A Qatar te refieres? ¿A Qatar de Qatar?
3: ¿A Qatar de
4: Qatar?
3: ¿O donde la gente está?
18: A lo mejor, no. Bueno, yo... Llevamos samplings, damos muestras para que los prueben y luego que nos la compren.
4: Oye, ¿nos podrías mandar una?
0: No, pastita, no, que va a llegar, entre que no podemos recibir y que va a llegar duro, tampoco es plan.
4: Nada, pues entonces
0: tampoco es pan, vamos a decir.
18: Somos productos frescos.
0: ¿Y de dónde eres tú?
18: De Valencia.
0: Uy, Valencia.
3: Pues nada, pues vamos con la ruta del bacalao.
0: Dime.
18: Que esta semana hacen una feria en Valencia.
4: Ah, mira, de dulces, de pan.
18: No.
4: De bacalao. De fiesta.
0: De
4: fiesta.
18: De productos de panadería.
3: Eso.
18: Correcto.
0: Oye, pues muchísimas gracias por llamarnos y qué bien. Vale. O sea, ya, sí, ya sabemos un poquito cómo trabajáis vosotros también.
18: Dejarme darles a todos mucho ánimo a los que están escuchando. Os escuchan mucho los panaderos.
0: Sí, es verdad.
18: La emisora y el programa, nada. Por darles un buen día a todos.
0: Oye, pues vale, les enviamos muchos abrazos. Gracias a ti. Un abrazo grande, Tony.
3: Un abrazo, Tony.
0: Venga, que nos da tiempo a otro tema. Dale duro.
19: Intergeneracional.
0: Tatiana, ¿qué significa esto?
15: A ver, significa que normalmente yo creo que los compañeros de piso suelen tener una edad parecida.
0: Sí.
15: Pero hay un caso que ha sorprendido. Un joven de 20 años y una mujer de casi 83 viven juntos desde hace un año.
0: qué bonito.
15: Sí, en un pueblo a las afueras de Roma. Lo que comenzó como un programa de vivienda intergeneracional ha terminado convirtiéndose en una relación casi familiar. Ambos se acompañan, se ayudan y, por ejemplo, él ha aprendido de ella a poner la lavadora.
0: Oye, pues está muy bien.
15: Y él la ha ayudado a levantarse cuando se ha caído y apoyarla y a estar con ella.
0: Qué bonito que esté toda gente así unida. Sí. ¿Vosotros os veis, vamos a echar mano de cuando teníamos 20 años, os veíais viviendo con alguien pues de 80?
3: A ver, en ese momento yo creo que no.
0: Yo creo que tampoco.
3: No, ahora mismo realmente creo que esto es algo que está muy guay, porque además soluciona algún problema importante que de repente soluciona, por una parte, la soledad de una persona mayor que a lo mejor necesita acompañamiento.
0: Tal cual.
3: Y luego, pues también el problema de la vivienda que todos estamos padeciendo. Entonces, pues...
0: Y Piti, ¿si ahora a ti te tocara vivir con alguien de 20?
3: Caramba.
0: Complicado, ¿eh? Con todo lo que supone.
3: Pues no lo sé. A ver, también dependerá un poco de la persona, quiero decir. O sea, no me gusta generalizar. Pero, bueno, realmente es que yo soy muy celoso de mi intimidad en este momento.
0: Es que llegamos a un punto... Pero bueno. Y todos evolucionamos hacia eso, ¿eh? Que puede parecer que, ay, no, yo voy a tener un espíritu joven toda la vida. No queremos tranquilidad cada vez más.
3: Y sobre todo dentro de tu casa. Que dentro de tu casa, pues antes de repente... pasas como de la... Como antes ibas a la playa discoteca y ahora vas a la playa biblioteca. Pues lo mismo la casa.
0: Tal cual. La casa
3: pasa de ser una fiesta a ser otra cosa.
0: Tatiana y Sonia, vosotras os lleváis 12, 13 años de diferencia. ¿Os veis viviendo juntas?
15: Sí. Yo lo veo bastante factible.
0: Sí. Con lo marchosa que es Tatiana, que se trae a toda la familia y te hace una casa rural en casa.
15: La cosa es que te invitarían a comer. O sea, siempre estaríamos...
0: ¿A ti te apetecería, Sonia, con 38 que tienes, ese tipo de juegos?
4: Yo soy un poco tranquilita en casa, ¿eh? Aquí donde me ves, yo en casa soy muy tranquila y odio el ruido, no puedo con mi vida con el ruido.
0: Pues Tatiana es ruidosa.
4: Escandalosa. No, yo con los ruidos no puedo.
15: Se me caen las cosas.
4: A mí me caigo yo también, pero
0: bueno, podría ser la señora de 83.
4: Puedo ser la señora de 83 y yo te enseño a hacer lentejas. Todo muy bien. Oye, pues igual, sí.
0: No lo termino de tener claro, que pudierais encajar bien en la convivencia.
15: A lo mejor nos tiramos de los pelos y duramos una semana.
4: Igual el fin de semana te vas a una casa rural para probar.
3: Yo os veo, la verdad.
0: Eso sí, Tatiana, no hay fin de semana que esté en casa.
15: Eso es un facto.
4: Ah, mira, eso está bien.
0: El fin de semana lo tienes libre, siempre está fuera.
4: Perfecto.
0: Volando...
15: Con planes.
0: Me encantó una frase que pusiste en tu Instagram, que fue: ojalá ser rica para visitar todos los fines de semana esta isla. Y yo pensé, le pago poco a Tatiana. Debería pagarle un poquito más.
15: Escucha, es que es carísima la isla,
0: ¿eh? Pues no vayas.
15: A mí me encanta, pero por eso voy una vez al año, que no hace daño.
0: Eso dicen,
15: ¿verdad?
0: Y a
15: mi bolsillo tampoco.
0: Mañana tenemos personaje secreto en el despertador de Radio Nacional. Una persona que tengo muchas ganas que venga. No voy a decir más porque si no, Tatiana coge idea. Y mañana está Carlos, ¿qué opinan? Está Julia Medina, que nos va a hacer versiones de canciones que vamos a salir a cantar. Y Shannon, que regresa, lo hizo tan bien que de momento le hemos dejado que vuelva. Piti, a ver, ¿cuándo coincides con ella?
3: Por favor, lo necesito ya.
0: Sí.
3: Es que somos muy amiguitis.
0: ¿Os conocéis mucho?
3: Hombre. De hecho, pronto nos vamos a ver juntos en Málaga, que tenemos una cosita ahí.
0: ¿En serio? Así. Bueno, pues oye, pues tienes que venir y tienes que coincidir con ella. Y ahora llega Juan Ramón Lucas y las mañanas de Radio Nacional para informarte absolutamente de todo. Chicos, gracias por el programa. Sonia Mangas.
4: Gracias a ti, Gorka. Nos vemos el sábado, que tenemos boda.
0: Tenemos boda, se nos casa Paula Púa, se puede decir, ¿no?
4: Sí,
0: pues vamos a estar ahí, tenemos boda. Vamos a ser damas de honor las dos. Tatiana Muñoz, gracias.
15: Mañana más y mejor.
0: Y Piti Alonso, ¿qué de contenido?
3: Mucho contenido tenemos.
0: Que
3: siempre,
0: si entrevistas personales, que si butaca preferente, que si personaje secreto. Todo.
3: Todo a la vez.
0: ¿Estarás mañana en el estreno de Toy Story 5?
3: Señor, mañana te veo.
0: Pues allí estaré yo también.
3: Venga.
0: Nos vamos. Mañana a las 4 de la madrugada, más despertador. Pasa buen día, adiós. En la playa,

0: Son las 6, las 5 en Canarias.
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0: ¿Qué tal? Muy buenos días, de jueves 11 de junio. Ayer fueron las presas de Brians.
2: Nos da muchísima alegría que esté aquí, en Brians, porque muchas veces nos sentimos olvidadas.
3: Aquí en la prisión no estoy sola. Jesús me da fuerza, me da vida.
2: Nunca he podido aceptar la muerte de mi hijo. No entendía por qué Dios...
0: Hoy van a ser los migrantes en Canarias.
4: Y estaba perdido, no sabía dónde voy, de dónde ir. Fue un día, Caritas me escucharon a mí. Primero, es muy importante para mí, cuál es el problema, qué quiere estudiar. Y me ayudaron a mí de comida, de todo, todo. No me falta nada con mi familia de Caritas.
5: Siempre nos han ayudado, nos ayudaron en alimentos, nos ayudaron con dinero y nos ayudaron. Mis primeros trabajos fue por Caritas.
0: Esta visita pastoral del Papa, que hoy encara su última etapa viajando a Canarias, tendrá en estos encuentros y en la profundidad de algunos de sus discursos en la memoria que más perdure, sin duda. Se crea o no ese agnóstico, descreído cristiano, eso es lo que creo que va a quedar. Luego están las polémicas y esa curiosa forma de casi todos de arrimar el ascua del mensaje papal a su sardina ideológica. Pero no, eso ya es otra historia. Como será también la imagen de un papa bendiciendo la espectacular cruz de la Sagrada Familia en el aniversario de Gaudí.
6: Justamente am Gaudí de que conmemorem el centenario de la seva mort.
0: Y celebrando el centenario en catalán. Gracias estas palabras
6: en aquesta tarda
0: en la Sagrada Familia
6: a tots els promotors i benefactors
0: y agradeciendo
6: als artistes i als treballadors que cooperen en la construcción de una obra mestra arquitectónica que es también un eloquent catequesi feita de pedres, colors y llum.
0: Hoy le despide en el aeropuerto el presidente catalán Illa. Ahora vamos a entrar en los detalles de esta visita. Que bueno, ya quedó claro ayer en la sesión de control al gobierno en el Congreso de los Diputados que no ha conseguido que su mensaje relaje un poco la tensa disputa pública de la política patria. En fin, el gobierno, y ahí vamos ahora, el gobierno no piensa adelantar elecciones, pese a que cada mañana hay una novedad en algún ámbito judicial. La última, caso El Eire, pues que estuvo reunida con el 2 de la Fiscalía General del Estado sin que la Fiscalía supiera quién era, porque fue presentada como abogada según la propia Fiscalía. ¿Reflexiones o consideraciones en voz alta por parte del gobierno y por parte de la oposición? Pues nada nuevo. Óscar López, ministro de Transformación Digital.
7: Este gobierno no se va a dejar avasallar ni se va a dejar atropellar por quienes están intentando mezclar todo para generar una confusión que no corresponde.
0: Pero el PP, que sigue exigiendo elecciones, ve esto como una huida hacia adelante. Esther Muñoz, portavoz parlamentaria.
8: La huida hacia adelante solo delata más al culpable. Y solo tienen dos caminos, elecciones y decencia.
0: Sin novedad, por tanto, en este frente, al que nos aproximaremos también contándole lo último que hay, como es natural, como tampoco hay novedad en la guerra de Oriente Próximo. El ejército de Estados Unidos da por concluida su ofensiva contra Irán de esta madrugada, en la que ha atacado múltiples objetivos en una operación que ha vuelto a calificar como de autodefensa. Y desde el otro lado, la Guardia Revolucionaria iraní asegura haber atacado bases estadounidenses en Bahrein y Kuwait, en concreto 18 objetivos en dos oleadas de ataques contra las bases aéreas allí en Kuwait y en Bahrein, insisto. Además, las fuerzas iraníes también han atacado con drones a la quinta flota de los Estados Unidos. Pero ahora mismo nadie. O sea, se han producido esos ataques esta madrugada, como se produjeron otros en la madrugada de ayer. Pero nadie da por, digamos, reiniciada la guerra. Estamos en un compás de espera ante el que parece que nadie quiere dar el paso definitivo de romper el alto el fuego. Violentos tanteos, pero no se da por terminada la tregua. En Belfast, en Irlanda del Norte, segunda noche hoy de disturbios que se desataron tras un intento de asesinato en el que estaba implicado un sudanés, aprovechado por grupos racistas para atacar y sembrar el caos en barrios de inmigrantes de la capital irlandesa. Son algunos de los apuntes de esta jornada del jueves que comenzamos con ustedes de la Radio Pública, que nos va a traer más encuentros, entrevistas, recorridos por la vida, que al final es eso, esta red en directo, en un programa como este que arrancamos desde ya en la radio pública. 6 y 5, 5 y 5 en Canarias. Con referencia ahora al tiempo, situación y previsiones de la mano de Jacob Petrus. Buenos días, Jacob.
9: Buenos días. La escalada de temperatura se hace un poco más evidente hoy jueves en España. Con esta subida ya alcanzaremos y se activan avisos amarillos en el suroeste del país porque llegaremos a superar los 38 grados en los valles del Guadiana y del Guadalquivir, en una subida de los termómetros que hoy será especialmente evidente en el noroeste peninsular y más concretamente en Galicia, en el Cantábrico y también al norte de las Islas Canarias. Solo bajan los termómetros hoy en el estrecho y en el mar de Alborán porque el viento de levante se refuerza. Se activan avisos de color amarillo por rachas superiores a los 70 kilómetros por hora y por mala mar, en una situación que además también vendrá acompañada de calima que empezaremos a ver de una forma bastante evidente al sur de la península ibérica, en Ceuta y en Melilla. Destacamos también la aparición de muchas nubes bajas a esta hora en toda la costa mediterránea, incluso con algunas lloviznas débiles. Veremos más claros a partir de mediodía, como también los veremos en Galicia, en el Cantábrico, esta mañana con cielos muy nublados, pero con mucho sol a partir de mediodía, todavía con vientos de nordeste intensos en la costa gallega, con cierzo en el Valle del Ebro y con tramontana en Girona y en las Islas Baleares. En cambio, en las Islas Canarias, los alisios han aflojado mucho y ya solo tendremos algunas nubes al norte del archipiélago.
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0: Bueno, vamos a ampliar las noticias este jueves 11 de junio con Lara Hermoso. Buenos días, Lara.
10: ¿Qué tal? Buenos días. El Papa aterriza hoy en Canarias, última etapa del viaje apostólico y eje central de la visita de León XIV a nuestro país. El pontífice cumple con el deseo de su predecesor, Francisco, y visita el archipiélago para poner el foco en el drama migratorio. Eso cuando aún estamos digiriendo el espectáculo de anoche en la Sagrada Familia. Tras la homilía pronunciada por León XIV en presencia de los reyes, el presidente del gobierno y el de la Generalitat, entre otras autoridades, el Papa ha salido al exterior del templo para bendecir la Torre de Jesús, la que convierte a la Sagrada Familia en la basílica católica más alta del mundo, 172 metros y medio. La estatura pensada por Antoni Gaudí para que el templo no superara a la montaña de Montjuïc. Y el acto, ese acto ha sido verdaderamente emocionante. Ana Puyol.
11: Con el canto de la Escolanía, 8.000 lamparitas en manos de los asistentes, 4.000 fuera y otros 4.000 dentro de la basílica, ponían en marcha una coreografía de luces que se extendía a las puertas, torres y ventanales del edificio, hasta la cruz, mientras que en el interior el órgano y otros instrumentos se sumaban a la melodía. En el cielo, el rostro de Antoni Gaudí, dibujado con drones, daba paso a una frase de su puño: primero el amor, después la técnica, para terminar con una explosión de fuegos artificiales que convertían la Sagrada Familia en un incendio contra la noche de Barcelona. De esta manera cerraba el acto que había empezado un par de horas antes, con una misa encabezada por el Papa León XIV, con la presencia de los reyes, el presidente Pedro Sánchez, el presidente Salvador Illa o la presidenta del Congreso, Francina Armengol, entre otras autoridades. Desde el presbiterio, León XIV volvió a usar el catalán, alabó la basílica y recordó la figura de Gaudí y, una vez más, dejó mensajes contundentes.
6: No podemos creer en Jesús y promover la guerra. No podemos creer en Jesús y matar al inocente. No podemos creer en Jesús y abandonar a quien sufre, a quien llora, a quien huye de la miseria.
11: Después de la celebración, el pontífice salió al exterior donde bendijo la Torre de Jesucristo y descubrió una placa conmemorativa para dar paso a la iluminación del templo al ritmo de la música.
10: El Papa también ha estado en la Abadía de Montserrat, convertido en símbolo de los casos de abusos sexuales cometidos en el seno de la Iglesia, pero León XIV no ha tenido ninguna palabra para las víctimas. Miguel Hurtado, el primero que se atrevió a denunciar los abusos, las agresiones que se sufrían en Montserrat y que él vivió en carne propia, se queja de que el pontífice no haya tenido tiempo para recibirlos.
12: No hemos podido reunirnos con ellos. El Papa y el Vaticano han dicho que es una cuestión de problemas de agenda, pero luego ha sido capaz de reunirse con Bad Bunny. Entonces, no entiendo el sistema de prioridad moral que tiene este pontífice.
10: Ya saben que León XIV solo se ha visto con 6 víctimas, fue en Madrid y son personas que se acogieron al proceso de reparación de la propia iglesia. Pedro Sánchez, se lo contaba hace un momento, ha estado en Barcelona y hoy se desplazará también a Canarias para acompañar al Papa, pero la tregua política impuesta por la visita de León XIV al Congreso ha quedado ya en papel mojado. Intercambio de golpes durísimo este miércoles en la Cámara Baja entre el presidente y el líder de la oposición a cuenta de los casos de presunta corrupción que salpican al PSOE.
13: Señor P. S. Si lo sabía todo, tendrá que dimitir por corrupción. Y si no lo sabía, tendrá que dimitir por incompetente.
14: Si quiere jugar a las siglas, pregunte primero quién es M. Rajoy. Porque ya está bien de esta doble vara de medir. Ya está bien de su obsesión personal para conmigo y para con este gobierno.
10: Alberto Núñez Feijóo volvió a dar por amortizado al Ejecutivo. Uno de los asuntos que más pupa, más daño causa en el corazón del PSOE es la imputación del expresidente José Luis Rodríguez Zapatero. La próxima semana está citado en la Audiencia Nacional para que responda por esa presunta red de tráfico de influencias que, para los investigadores, lideraba. De momento, la defensa del expresidente se mueve. Ha pedido a la Audiencia Nacional que aclare las circunstancias en las que las autoridades estadounidenses procedieron a la incautación y volcado del teléfono móvil del principal accionista de Plus Ultra. Quiere saber cómo fue la cadena de custodia de sus mensajes que han incriminado a Zapatero por presuntamente influir en administraciones públicas para el rescate de la aerolínea. Busca el abogado del expresidente si hay resquicio para pedir la nulidad de la causa. Entre tanto, también hay novedades en el llamado caso Leire. La Fiscalía General del Estado confirma al juez Pedraz que la exmilitante socialista se reunió en 2 ocasiones con Diego Villafañe, que era la mano derecha del entonces fiscal general del Estado, Álvaro García Ortiz. Citas en las que también estaba presente Jacobo Teijelo, también imputado por formar parte de esa supuesta red corrupta que quería torpedear las investigaciones judiciales que afectaban a los socialistas y al entorno del propio presidente. Lo que dice el Ministerio Público es que a Díez la presentaron como una compañera de despacho de Teijelo y que Villafañe informó a García Ortiz de esas reuniones celebradas en la sede de la Fiscalía General, pero que no se dio ninguna orden, ninguna instrucción, porque las acusaciones que lanzaron carecían de carácter probatorio. De hecho, dicen que no sabían quién era Leire hasta que el caso trascendió a los medios. Anoche, el ministro Óscar López se fue a un acto en el que entregaban un premio precisamente al exfiscal general del Estado.
7: Voy a decirlo para que me entienda el Supremo. Algunos. Hay jueces que prevarican. No he dicho todos los jueces prevarican. He dicho hay jueces que prevarican. Y si no son ellos, es alguien de su entorno.
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10: En una secuencia casi calcada a la de ayer, Estados Unidos ha vuelto a lanzar una oleada de ataques sobre Irán. Dice que centrada en objetivos militares, y Teherán ha respondido golpeando posiciones de Washington en Kuwait y Bahrein. Todo mientras Donald Trump volvía a inflamar su discurso contra los iraníes. Gonzalo Barroso, ¿qué tal? Buenos días.
15: Buenos días. Llevaba semanas asegurando que el acuerdo estaba a punto de concretarse, que era solo cuestión de pequeños detalles, pero ahora Trump cambia radicalmente de discurso. No oculta su frustración por la falta de avances y acusa a Teherán de dar largas constantemente. Por eso, dice, ahora les toca pagar un precio.
16: We hit them hard yesterday We're gonna hit them again hard today.
15: Ayer les golpeamos duro y hoy lo volveremos a hacer, venía a decir un Donald Trump, quien de esta forma amenazaba con una nueva oleada de ataques que se concretaba pocas horas después. De nuevo, los objetivos han sido sistemas de vigilancia y de defensa aéreas en varias ciudades y puntos estratégicos en el sur de Irán, en torno al estrecho de Hormuz. Teherán ha respondido anunciando el cierre completo de este estrecho y también que atacará cualquier buque que intente atravesarlo. También ha lanzado nuevas oleadas de drones y de misiles contra bases militares estadounidenses en Bahrein, en Kuwait y en Jordania. La escena es prácticamente igual a la del día anterior. Hasta ahora ambas partes dan por cerrado este nuevo capítulo diario que sigue aumentando las tensiones en la región, si bien nadie ha dado aún por roto, al menos formalmente, un alto el fuego que todos continúan incumpliendo.
10: Gracias, Gonzalo. El tercer vértice de ese conflicto es Israel, que continúa su ofensiva sobre el Líbano. El gobierno de Netanyahu tampoco frena sus ataques sobre la población palestina. Ahora un informe de Amnistía Internacional denuncia la limpieza étnica que están practicando, dice. Dicen, militares y colonos siguen expulsando a los palestinos para aumentar la ocupación. Corresponsal en Jerusalén, Santiago Echevarría, ¿qué tal? Buenos días.
17: Buenos días. Israel financia, dirige y protege con sus fuerzas armadas a los colonos en Cisjordania, que están expulsando a la población palestina y apropiándose de su territorio. Una estrategia de Estado, según denuncia Amnistía Internacional. Esteban Beltrán es su director en España.
18: Es equivocado pensar que son violentos colonos los que hacen esto. es una política de Estado para acabar con la presencia de la población palestina en Cisjordania.
17: La violencia de los colonos israelíes ha escalado tanto que incluso la principal fuerza de oposición dentro de Israel los define ya como terroristas.
18: Allanamientos, incendios provocados contra viviendas, escuelas, destrucción de fuentes de agua, palizas con palos y con las culatas de los fusiles, apedreamientos, apuñalamientos, etc.
17: Esta limpieza étnica de Palestina en Cisjordania, con poblaciones borradas del mapa y todos sus habitantes forzosamente desplazados, se está acelerando hasta un ritmo sin precedentes en este último mandato de Benjamín Netanyahu.
10: Llegan buenas noticias del incendio que ha mantenido en jaque a parte de la provincia de Huelva durante las últimas 48 horas. El fuego desatado en Los Turbios de Villanueva de los Castillejos ha devorado más de 5.000 hectáreas, pero ya está estabilizado. Antonio Sánchez, el consejero de Presidencia en Funciones de la Junta.
19: Vamos a dar por estabilizado el incendio que hemos sufrido de manera tan intensa estos últimos días. Y algo también importante, desescalamos la fase de emergencia a la situación operativa 1 y superamos.
10: Esta madrugada hemos conocido un informe que señala que solo quedan 3 años para agotar el presupuesto de emisiones de carbono que permita frenar el calentamiento global en 1,5 grados. Es la cifra que se acordó en la cumbre del clima de París. Rosa Basteiro, ¿qué tal? Buenos días.
20: Buenos días. La principal conclusión de este informe es que la Tierra acumula calor a un ritmo acelerado. En 2025, el planeta alcanzó un calentamiento de 1,37 grados sobre los niveles preindustriales. Y al ritmo actual de emisiones, el presupuesto de carbono para frenar la temperatura en 1,5 grados, tal como fijó el Acuerdo de París, se agotará en 3 años. La concentración de gases de efecto invernadero creció el año pasado. El CO2 superó las 425 partes por millón. La presencia de los dos principales causantes del calentamiento, CO2 y metano, ha aumentado un 3,8% desde 2019 y el desequilibrio energético de la Tierra ha crecido más del doble en las últimas décadas. Cada vez entra más calor del que sale de nuestro sistema climático. En los océanos, además, aumenta la temperatura superficial del agua y el número de días con olas de calor marinas se ha más que triplicado a nivel mundial entre 1991 y 2025. Este calentamiento alimenta las precipitaciones intensas, afecta a la biodiversidad y a la subida del nivel del mar, que aumenta 1,8 milímetros por año.
10: Hoy se constituye el Parlamento andaluz. Seguro que recuerdan cuánto hablamos durante la campaña electoral de los fallos y los cribados del cáncer de mama en Andalucía. Bueno, pues habrán informado también de fallos en la detección del cáncer de colon. 400 pacientes fueron informados de que estaban enfermos, pero ahora no está claro que esos casos sean positivos. Laura Rodríguez, hola, buenos días.
21: Buenos días. Sí, los profesionales del Hospital Clínico de Málaga han detectado un error en el procedimiento de estas pruebas tras observar un volumen inusual de positivos en los cribados. Desde el Servicio Andaluz de Salud apuntan a una incidencia técnica. Dicen que ya está corregida y que están contactando con todos los afectados para que repitan las analíticas. Habrá que esperar a que concluyan las pruebas para saber el alcance definitivo del fallo, pero por ahora, como decías, son al menos 400 las personas que podrían haber sido notificadas con falsos positivos. El caso reabre una herida todavía reciente en Andalucía, la de la crisis de los cribados de cáncer de mama del año pasado, cuando se destapó que los retrasos y los fallos de comunicación en el SAS habían dejado a miles de mujeres sin diagnosticar durante meses.
10: Gracias, Laura. Eso cuando sigue el choque a cuenta del Estatuto Marco, el que regula las condiciones laborales de la profesión sanitaria. Este miércoles se han plantado todas las comunidades, a excepción de Cataluña, en la reunión del Consejo Interterritorial de Salud, en la reunión con la ministra, Mónica García. Luis Vallés, buenos días.
22: ¿Qué tal? Buenos días. El conflicto por el Estatuto Marco sigue enquistado. 16 comunidades, a excepción de Cataluña, porque su consejera estaba de baja, leyeron una carta en la reunión del Consejo Interterritorial en la que le pedían a la ministra un pacto de Estado sobre el Estatuto Marco. Conforme la leyeron, no quisieron votar el resto de puntos y se levantaron. Piden a Mónica García que no se enroque. Fátima Matute, consejera madrileña.
23: No podemos permitir, como digo, que nuestro mayor tesoro, que es el Sistema Nacional de Sanidad, se rompa de esta forma por una persona que no escuche y que es un caballo de Troya que está reventando el sistema cuando, como podéis ver, hay una unidad absoluta de todas las comunidades autónomas.
22: La ministra dice que las comunidades autónomas son como el perro del hortelano, que ni resuelven ni dejan resolver. Califica de contradictorio que pidiesen una reunión monográfica para hablar de esto y luego no hayan querido acordar nada. Mónica García.
24: Me resulta bastante contradictorio que los propios consejeros nos pidan un consejo interterritorial para hablar de las soluciones y que cuando nosotros planteamos las soluciones miren para otro lado.
22: Señala García que no van a dejar caer el estatuto marco porque sería traicionar a sus compañeros. Todo con la quinta huelga médica en ciernes. Comienza el próximo lunes.
10: Hoy hay una reunión clave del Banco Central Europeo. Por primera vez en 3 años, la entidad que preside Christine Lagarde se prepara para subir los tipos de interés, una palanca con la que esperan frenar el repunte de la inflación. De momento hemos conocido las últimas estimaciones de BBVA Research. No toca las previsiones económicas de nuestro país para este año, pero sí las rebaja en 3 décimas para 2027 y viene condicionado precisamente por los precios. Cristina Ganuza, cuéntanos.
2: Los precios van a subir más de lo previsto. El BBVA calcula que la inflación cerrará en el 3,8% de media, impulsada por la energía, y eso lo notarán especialmente los hogares con rentas más bajas y sin ahorros, porque no tienen capacidad de absorber la subida de la inflación. El servicio de estudios del organismo mantiene, sin embargo, su previsión de crecimiento en el 2,4%, aunque el responsable de análisis económico, Rafael Domènech, advierte.
3: Esto no significa que España sea una economía inmune a lo que está ocurriendo en los mercados de materias primas, sino que hay otros factores que están compensando, ¿no?, ese efecto negativo.
2: Entre ellos la política fiscal, las medidas que puso en marcha el gobierno para hacer frente a la subida de precios y que en principio acaban a finales de este mes. Pero también ayuda el gasto de los turistas extranjeros, el empleo y la inmigración y la construcción, que este año crecerá. Aún así, los precios de la vivienda seguirán sin dar tregua, subirán un 12% este año y un 5,5% en 2027. El año que viene la economía desacelerará. El BBVA recorta su previsión de crecimiento hasta el 2,1% por el encarecimiento de la energía.
10: 14.000 millones de euros, esa es la cifra que se estima que va a generar el Mundial de Fútbol entre derechos televisivos, venta de camisetas y de entradas. Un Mundial que arranca hoy y que tiene 3 sedes, México, Estados Unidos y Canadá. Si van a viajar hasta América para seguir los pasos de la selección española, sepan que el Ministerio de Exteriores ha publicado una guía de recomendaciones, así que apunten. Javier Álvarez, buenos días.
4: ¿Qué tal? Sí, son 10 páginas de recomendaciones específicas. Están disponibles en la web de Exteriores. Grosso modo, se recuerda que para acceder a México no es necesario visado. El pasaporte, eso sí, debe tener una validez mínima de 180 días. Por seguridad, se pide no lucir joyas u objetos de valor en espacios públicos, llevar el efectivo estrictamente necesario, evitar cajeros automáticos en lugares apartados, custodiar documentos originales en sitios seguros, como la caja fuerte del hotel. También se aconseja evitar coger taxis en la calle, circular de noche y supervisar bebidas y alimentos en locales de ocio nocturno. En México, consumir alcohol en la vía pública, drogas y orinar en la calle puede acarrear multas o arrestos. También en Estados Unidos, donde España juega sus 2 primeros partidos. Aunque para este país no hay recomendaciones específicas, tampoco para Canadá, aunque España no va a jugar allí. Además de todo esto, y para cualquier desplazamiento al extranjero, Exteriores aconseja contratar un seguro médico y compartir la información del viaje en la web registroviajeros.exteriores.gob.es.
10: El Mundial de Fútbol tiene muchas caras. A 10 de

0: Jalisco. Allí, los organismos de búsqueda están totalmente saturados. Héctor Flores, secretario general del colectivo Luz de Esperanza de Jalisco.
1: Mientras no exista una estrategia clara contra el reclutamiento forzado, que de hecho ni siquiera lo reconoce el gobierno como delito, siempre va a haber una falta de presupuesto y seguimos completamente rebasados. Comisión local aquí en Jalisco tiene un presupuesto alrededor de 103 millones de pesos. Le haría falta al menos contratación de 20 o 30 buscadores en campo más.
0: Cuna de una de las organizaciones criminales más peligrosas, Jalisco es el estado de México con más personas no localizadas, hasta 16.000 denuncias formales. La gran mayoría son jóvenes, menores de 30 años, como los jugadores que visitan ahora el país. Por eso los buscadores han creado el álbum de los desaparecidos. La estética es la misma que la de los cromos del Mundial, pero con las fotografías de sus familiares.
1: Ninguna selección, ningún equipo de fútbol, mucho menos la FIFA, se han acercado para dialogar o incluso para conocer del tema, ¿no?
0: La esperanza, nos cuenta Flores, la deposita en la comunidad internacional y en que quienes están de paso tengan la fotografía completa de la tierra que visitan.
2: Son las 6 y 25, las 5 y 25 en Canarias. Estos que suenan son La Paloma, forman parte del cartel del Palencia Sonora. De hecho, actúan hoy en la primera jornada, aunque el festival se va a prolongar hasta el próximo domingo. Samuel Senovilla.
3: Buenos días. Yo la pena te la canto por si acaso. Abonos agotados desde diciembre sin publicar cartel. Entradas de día desde abril sin conocerse los horarios. El Palencia Sonora es más que un festival, es un rito anual que congrega en la capital palentina a 20.000 personas. Ni una más ni una menos. Porque si algo funciona, ¿para qué cambiarlo? David Frechilla es su portavoz.
4: El objetivo está, evidentemente, no nos vamos a engañar, en que los números salgan. Pero a partir de ahí, en que la gente esté cómoda y esté feliz. Entonces, no se quiere hipotecar la felicidad, la satisfacción del público con un mayor número de asistentes.
3: Este año se suben al escenario del Parque del Sotillo Carolina Durante, Sexy Cebras o los que escuchan, Sanguijuelas del Guadiana. Ellos migraron de Extremadura a Madrid, pero volvieron al pueblo para triunfar desde la España vaciada. Un mensaje que comparte el Palencia Sonora.
4: Tenemos que dar puesta en Castilla y León la felicidad, los proyectos interesantes, los proyectos hechos con cariño, con cuidado. Están aquí, en nuestra tierra, en Castilla y León.
3: Desde este jueves y durante tres jornadas, Palencia vibrará con 42 grupos y artistas. Y el domingo, como cantan Sanguijuelas, de vuelta a las capitales.
2: Hola, Lucas.
5: Hola, luego estos me los irás trayendo tú poco a poco.
2: Bueno, yo esto no, porque ya me parece barrer demasiado para casa. Pero me parece muy bien que en Palencia haya un fan de Sanguijuelas del Guadiana.
5: ¿Que eso vienen de tu tierra?
2: Claro, vienen de mi tierra, sí, sí, son de Badajoz. Y el productor es uno de los integrantes de Tustamorla, Jorge. Hasta luego, Lucas.
5: Hasta luego, Mari Carmen. No deja de sorprenderme esta mujer en ningún momento, madre mía. Ay.
6: Que nos gusta aquí pinchar música en este programa.
5: Voy a pinchar antes.
6: Hola, Marina Corredor, buenos días.
7: Hola, buenos días.
6: Bueno, traes una buena noticia, ¿no?
7: Como todos los días.
6: En la Sierra de Gredos tenemos que dar la bienvenida a tres nuevos quebrantahuesos que refuerzan la recuperación de esta especie que está también hermosísima, por cierto, está también en extinción. Cuéntanos.
7: Sí, sus nombres son Loba, Candela y Olaya. Con ellas tres ya son 12 los ejemplares de quebrantahuesos que viven en la provincia de Ávila. Van a pasar un mes en Navalperal de Tormes para que puedan aclimatarse a la zona y después van a ser liberadas en la naturaleza. Este proyecto, llamado Corredores Ibéricos por el Quebrantahuesos, quiere que la especie pueda volver a territorios donde ya estuvo en el pasado. Y la Sierra de Gredos, precisamente donde vivieron anteriormente, es un entorno perfecto para estas aves, porque tienen facilidad para encontrar alimento y es un entorno además con pocas amenazas. Estos quebrantahuesos, como decíamos, llevan 50 años desaparecidos de esta zona de Ávila, así que contar con tres nuevos ejemplares aumenta esas posibilidades de que se puedan consolidar de nuevo en esta sierra.
6: Y seguimos de festivales.
5: Este no es santo de mi devoción, pero creo que es Lola Índigo, ¿no?
7: Sí, muy bien. Es que ya va tocando época de festivales.
5: Ya, sí.

0: ¿Tú vas a alguno?
1: Yo fui. Ya por tema de trabajo me cuesta más ir.
0: Claro. Bueno, ¿y este cuál es?
1: Pues el Icónica, que se celebra en la Plaza de España de Sevilla, y escuchamos a Lola Índigo porque va a ser también la primera parada de su gira Romance de una noche de verano. Va a pasar también el resto del verano presentando este espectáculo el 19 de junio en Gijón, el 20 en Santiago de Compostela, y a finales de mes va a estar en Lisboa, en el Rock in Rio. Así que tres oportunidades para poder ver a Lola Índigo y escuchar esta canción, Tus iniciales.

0: Son las 6:30, las 5:30 en Canarias. Estamos empezando el día con ustedes de la Radio Pública.
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0: Bueno, empezamos hoy, como siempre, a esta hora, este tramo, sabiendo a quién tenemos que felicitar. Vamos. Hoy es San Bernabé. San Bernabé, no le añade usted ninguna vocal. Su nombre original era José, fue un estrecho colaborador de San Pablo, según cuentan los Hechos de los Apóstoles. En ese mismo texto bíblico se cuenta también que cuando comenzó a difundir la fe cristiana cambió su nombre por el de Bernabé, Bar-Babé, hijo del apóstol en arameo. Antes José, luego llamado Bernabé, había vendido sus propiedades y entregó lo obtenido a los apóstoles para distribuir entre los pobres. Hoy además es San París de Treviso, también conocido como Parisio, monje de la Orden de Camaldula, una orden benedictina promovida por San Romualdo. Y anote también, si conoce alguno ya sabe, San Remberto.
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0: La Fiscalía General del Estado confirma dos reuniones entre Leire Díez y Diego Villafañé, quien fuera mano derecha del exfiscal general Álvaro García Ortiz. En ambos encuentros estuvo también el abogado Jacobo Teijelo, vinculado a la defensa de Santos Cerdán. Aún así, quieren también dejar claro desde la Fiscalía que solo supieron quién era Leire Díez, en realidad, cuando su caso trascendió públicamente y empezaron por ahí a ver las fotos y las imágenes. Gemma Alfaro.
5: Sí, anotaciones en agendas de Leire Díez hablaban de reuniones en Fiscalía General y lo cierto es que en dos ocasiones estuvo en la sede de la madrileña calle Fortuny. Según fuentes del departamento que dirige Teresa Peramato, aunque no guardan registro de visitas, puestos en contacto con los fiscales que participaron en los encuentros, reconocen que hubo dos reuniones con el que era mano derecha del exfiscal general, con Diego Villafañe, hoy fiscal del Supremo. Las dos entre marzo y abril del año pasado. En ellas, uno de los abogados de Santos Cerdán, Jacobo Teijelo, explicó asuntos que consideraba delictivos de otras personas y manifestó su intención de denunciar. Aseguran que Leire Díez fue presentada como alguien del despacho de Teijelo y tuvo poca participación en los encuentros. No supieron quién era hasta que salió el caso Fontanera a la luz pública. Villafañe sí dio cuenta de lo tratado al fiscal general, pero García Ortiz, dicen fuentes del Ministerio Público, no dio ninguna instrucción. De hecho, no veían pruebas detrás de esas quejas. No constan, dicen, reuniones con los otros tres señalados por el juez Pedraz en Fiscalía, ni con el abogado de Villarejo, ni con el letrado vinculado a la trama Ismael Oliver, ni con el empresario investigado Javier Pérez Dolcet. La Fiscalía también ha dado respuesta a la pregunta sobre las denuncias que habría presentado Coldo García o alguien en su nombre en Fiscalía. Aseguran que fueron 5, pero que todas se archivaron.
0: Radio Nacional ha tenido acceso a los mensajes que el expresidente de la Comunidad Valenciana, Carlos Mazón, intercambió con sus consejeros en la mañana previa a la DANA. La mañana. Los ha entregado a la jueza que investiga la tragedia a la vicepresidenta del Consell, Susana Camarero. En esos WhatsApps, Mazón pide a su gobierno que inunden con el término con datos los medios para dar sensación de control, aunque su última intervención es a las 9:10 de la mañana. Valencia, Nuria Llopis, buen día, buenos días.
6: Buen día, 29 de octubre de 2024, 8:15 de la mañana. Mazón le pide a la consellera de Emergencias, la investigada Salomé Pradas, que actualice los datos de la DANA para la rueda de prensa posterior al pleno que daría la entonces portavoz del gobierno valenciano, Ruth Merino. Informar con detalle da imagen de control, centrémonos hoy en eso, le dijo a su equipo antes de pedirle al conseller de Sanidad y a la vicepresidenta Susana Camarero, entonces titular de Servicios Sociales, que estuvieran atentos a goteras e incidentes en sus centros. Que cada uno esté atento, vamos a dar datos parciales todo el día si se puede, escribe Mazón e insiste, Vamos a inundar de datos a los medios hoy, ¿vale? Desprende sensación de estar alerta que te cagas y a la gente le calma, que es lo importante. Pradas le responde, por ahora todo controlado, y le obedece. Publica un tuit con recomendaciones que Mazón lee y corrige. Tienes una errata en la primera línea, le dice a las 8:53. Hasta ahí su intervención, porque ya no atendió a ese grupo ni respondió a sus consellers cuando algunos le informaron de asuntos como rescates en una residencia de ancianos de Carlet, cortes en ferrocarriles de la Generalitat donde 30 personas quedaron aisladas o atrapados en la ITV de Ribarroja.
0: El popular Alfonso Fernández Mañueco toma hoy posesión de su cargo de presidente de la Junta de Castilla y León. Y en Andalucía comienza oficialmente la nueva legislatura con la constitución del Parlamento este jueves. Después del primer contacto entre PP y Vox, veremos si los movimientos para conformar la mesa de la Cámara dejan entrever alguna suerte de acuerdo o aproximación entre los dos partidos. De momento siguen negociando la investidura de Juanma Moreno. Alberto Apesteguía, buenos días.
7: Buenos días. En solo unas horas, cuando el Parlamento se constituya, Andalucía activa su cuenta atrás. Todos los ojos puestos en PP y Vox, que ya se reunieron este martes. Desde Génova dan por hecho que los de Abascal les darán sus votos.
8: ¿Tendrán un gobierno con un presidente, Juanma Moreno? Que es lo mejor que le puede pasar a esa tierra.
7: Son palabras de Esther Muñoz, la portavoz popular en el Congreso. No confirma si asumirán de nuevo la prioridad nacional como ya han hecho en Extremadura, Aragón y Castilla y León.
8: Yo lo que estoy segura es que Andalucía va a tener un gobierno que es el que han votado los andaluces.
7: Fuentes de Génova creen que este es un caso diferente porque se quedaron a 2 escaños de la mayoría absoluta y ven incluso factible poder gobernar en solitario. Vox asegura que negociarán sobre políticas y con garantías. A partir de hoy tienen 15 días para marcar en el calendario la primera sesión de investidura. Si en 2 meses Moreno no logra los apoyos, Andalucía volvería a las urnas.
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0: El Papa León XIV aterriza hoy en las Islas Canarias. Es la última parada de un viaje apostólico en el que quiere poner el foco en el drama migratorio. Por eso el viaje, la etapa del viaje que se inicia hoy, en ese sentido es muy importante. León XIV va a hablar con personas que han llegado al archipiélago jugándose la vida. Y ojo, porque la ONG Caminando Fronteras alerta de que la ruta atlántica es la forma más peligrosa de arribar a España. Más de 600 personas, que se sepa, han muerto en los primeros 5 meses de este año haciendo esa travesía. Nacho Monraval, buenos días, Nacho.
9: Buenos días. Y la ruta canaria es la que más muertes registra, con 635. Estos son 7 puntos más que en el mismo periodo del año pasado. Le sigue la ruta argelina con un incremento del 54% de los fallecimientos, más de 500. La primera vez que se alcanza esta cifra desde que hay registros. La ruta del estrecho prácticamente se ha duplicado hasta las 99 personas fallecidas. En Alborán murieron 28 e intentando entrar a Ceuta, 48. Elena Maleno, presidenta de Caminando Fronteras, explica los motivos de las muertes registradas en la ciudad autónoma.
10: Provocadas por devoluciones en caliente, caídas de la valla, violencia.
9: Esta organización ha contabilizado 150 tragedias migratorias en estos 5 meses. 27 embarcaciones desaparecieron con todas las personas a bordo. Elena Maleno acusa estos datos a una política muy concreta.
10: Priman ese control migratorio por encima de la defensa del derecho a la vida.
9: En total, 1.317 muertes, 8 al día, 1 cada 3 horas.
0: Y seguimos hablando de migración, porque acaba de hacerse público un informe de ACNUR, la Oficina de Naciones Unidas para los Refugiados, que revela que por primera vez en una década ha descendido el número de personas desplazadas por las guerras. Pero esta bajada se debe, según ACNUR, a retornos forzosos. No es que las cosas estén mejor, son los retornos forzosos. La Agencia de la ONU para los Refugiados señala a Ucrania. Más de 5 millones de personas han sido forzadas a abandonar su país. Sara Alonso, buenos días, Sara.
11: Buenos días. En el mundo, una de cada 70 personas vive forzosamente fuera de sus hogares. Hay desplazados internos, hay refugiados. Por primera vez en una década la cifra ha bajado un poco, pero en parte, señala Paula Barrachina, portavoz de ACNUR, por retornos no voluntarios.
12: A lugares donde la inseguridad, la pobreza y la falta de servicios básicos siguen presentes, y en lugares donde no tienen protección, pues como es el caso de los retornos hacia Afganistán.
11: O hacia Siria, que aún está poniéndose de pie tras la guerra. O en dirección a Sudán, que con todo sigue siendo la peor crisis de desplazamiento del mundo, aunque sea una guerra fuera de foco. Más en nuestro radar, por cercanía, Ucrania.
12: Sigue siendo una de las mayores crisis de desplazamiento del mundo, con más de 5 millones de refugiados ucranianos, el 95% viviendo en Europa.
11: Algo que subraya ACNUR es que una vez se ponen a salvo, faltan oportunidades para recomenzar.
12: El 70% de las personas refugiadas lleva años atrapadas en el exilio, muchos de ellos viviendo por debajo del umbral de la pobreza. Y las vías regulares cada vez se estrechan más.
11: El objetivo es que las personas en esa situación sean la mitad de aquí a 10 años, porque la ayuda humanitaria salva vidas, pero no debería ser el destino final.
0: A Julian Barnes le encantaba la música clásica. A Shostakovich lo convirtió en protagonista de El ruido del tiempo, una de sus novelas más aplaudidas. El escritor británico ha sido distinguido con el premio Princesa de Asturias de las Letras, colofón a una carrera que llega a su fin porque Barnes se despidió de sus lectores hace unos meses. En El Ojo Crítico le han rendido homenaje recurriendo a dos personas que conocen bien a la figura y a la persona. Ana Zurita nos cuenta.
13: A Julian Barnes le costó reconocerse como escritor. Tuvo dudas sobre su propia capacidad de fabulación, pero eso precisamente, destacaba en el espacio El Ojo Crítico la librera Lola Larumbe, miembro del jurado, es parte del encanto de su estilo. Un estilo asequible a muchos lectores, atravesado por el humor melancólico y el pesimismo alegre.
14: La inseguridad en cómo recordamos, y de ahí viene toda la fuerza de su literatura, ¿no? La auténtica reconstrucción de esa búsqueda de la verdad de cada uno, ¿no?
13: Amante de la historia y de la música y también del fútbol, por el que contaba su traductor y amigo personal, el escritor Jesús Fraga, ha sido capaz de ceder a su escepticismo divino.
15: Le dije, aquí es donde la gente se abraza al apóstol y le pide un deseo. Claro, me miro con cara de, bueno, a ver, esto es una superstición en la que yo, por supuesto, no voy a participar. Y entonces le dio un abrazo y bajó. Y todo, le preguntábamos, curioso, ¿es que has pedido el premio Nobel? Y dijo, no, me conformo con que el Leicester City, el equipo de mi ciudad, salga de los puestos de descenso.
13: A sus 81 años y enfermo de cáncer, se ha despedido de la ficción con su novela Despedidas, pero afortunadamente aún no ha guardado su afilada pluma, con la que seguro escribirá su discurso de agradecimiento de este premio en el cajón.
0: Pues al fútbol nos vamos en este momento, en el día en que empieza el Mundial.
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0: ¿Y quién es nuestro hombre de los deportes en estas horas de la mañana? Pues Juan Martín. Buenos días, Juan, ¿cómo
16: ¿Qué
0: estás?
16: ¿Qué tal, Juanra? Buenos días. Oye, ¿estás preparado?
0: Sí, yo estoy preparado. No, no se voy a poder ver mucho. Sí, hombre. Desde luego...
16: Algo te va a pillar aquí.
0: Algo me va a pillar. Y algo escucharé.
16: Y también, porque lo vamos a contar todo.
0: Claro. Bueno, pues venga, ¿por dónde empezamos hoy?
16: Por el... México. Este es el Mundial, sí. El Mundial más largo de la historia.
0: Más largo,
16: por
0: sí,
16: equipos,
0: ¿verdad?
16: Por equipos, por partidos, por todo. Por días, por absolutamente todo. Con ese México-Sudáfrica, el país azteca que se convierte en el primero que consigue albergar tres Copas del Mundo, con la que está a punto de comenzar. La cita de 1970 y la de 1986. Se va a realizar una triple ceremonia de apertura en las tres sedes, México, Estados Unidos y Canadá, y abrimos líneas con el equipo de enviados especiales de Radio Nacional de España, pendiente de ese primer encuentro, ese México-Sudáfrica. En el Estadio Azteca va a estar Lucas García. Buenos días.
17: ¿Qué tal? Muy buenas. 3 años, 5 meses y 21 días después de que Argentina le ganara la final a Francia en el último Mundial, hoy volveremos a tener un partido de la cita más importante en el calendario futbolístico. El partido inaugural, el que van a disputar esta noche a las 9, México y Sudáfrica. Lo van a hacer en el Estadio Azteca, el escenario que más partidos ha albergado en la historia de los mundiales, con un total de 19. México, que juega de anfitriona, una de las tres anfitrionas que tiene este mundial, recordamos, junto a Estados Unidos y Canadá. Y Sudáfrica, que quiere dar la sorpresa en su primer mundial desde 2010.
16: Gracias. Lucas, el seleccionador de México, Javier Aguirre, que por aquí entrenó a Osasuna, Atleti, Zaragoza, Español, Leganés y Mallorca, cree que tiene muchas papeletas para ganar esta noche al jugar en su campo, pero ojo.
18: El hándicap a favor que tenemos de jugar en casa tiene que notarse, ¿no? A 2.240 metros con nuestra afición. Por supuesto que es algo que puede jugar a tu favor, aunque no participe en el pasto, en el rectángulo. Es algo que los jugadores tienen que manejar.
16: Tras ese primer partido se va a disputar otro más, también en el grupo A, Corea del Sur, Chequia, en la madrugada de hoy jueves a mañana viernes va a ser a las 4 de la madrugada, 3 en Canarias, en el Estadio Guadalajara, también de México. Respecto a la selección española, los de Luis de la Fuente siguen ejercitándose en su cuartel general de cara al debut del lunes y siguiendo a la roja. Antonio Muelas, buenos días.
19: Buenos días, ante penúltimo entrenamiento de la selección española en Chattanooga antes de viajar el sábado a Atlanta para debutar el lunes ante Cabo Verde. Pendientes de Lamine Yamal y de Nico Williams, si nada cambia, se perderán el primer partido, pero estarán para el segundo ante Arabia Saudí. Por lo que vimos en Puebla, en el amistoso ante Perú, Ferran Torres y Alex Baena ocuparán sus puestos para hoy, hora española. 5 de la tarde, entrenamiento, 6:30, rueda de prensa de Pedro Porro. El sábado, viaje a Atlanta. El domingo, ruedas de prensa oficiales y último entrenamiento. El lunes, debut ante Cabo Verde.
16: Pues muchas gracias, Antonio. El presidente de la Federación Española de Fútbol, Rafael Louzán, ha resaltado las opciones de La Roja antes de su estreno el próximo lunes ante Cabo Verde.
20: Lo que se quiere pulsar es, cuando entremos en plena competición, ¿cómo está España? Esta España que realmente ven todo el mundo, no digo todo el mundo, pero la inmensa mayoría, como una posible candidata a semifinal y a final de este gran mundial, pues quieren verla si realmente esas expectativas son tales.
16: Y vamos a comprobar cómo han recibido a uno de nuestros vecinos la selección de Francia con Mbappé al frente desde Boston. Fernando Cardenal, cuéntanos.
21: ¿Qué tal? Un recibimiento a la altura del favoritismo que tiene esta selección. Centenares de aficionados que abarrotaban la manzana en la que está el Hotel de Francia en pleno centro de Boston, sin importar los más de 30 grados de temperatura. El más buscado, obviamente, el capitán Kylian Mbappé, que fue el que más tiempo le dedicó a sus fans. Todo el mundo quería autógrafo y foto del jugador del Real Madrid, la estrella de este equipo, que a partir de hoy prepara ya su debut el martes que viene ante Senegal en Nueva Jersey. Hoy, a primera hora de la tarde, probarán su campo de entrenamiento en la Universidad de Bentley.
16: Pues muchas gracias, Fer, con esa recepción a Francia. Y más allá del Mundial, el Málaga se va a enfrentar contra el Almería por el último puesto de ascenso a la Primera División, tras empatar a 1 en el 68 con ese gol de Joaquín Muñoz, que clasifica al Málaga a la final por el ascenso. Se van a medir contra el Almería. Mourinho ya se ha despedido del Benfica, solo falta la incorporación al Real Madrid. El Barça ejerce la opción de compra sobre Karim y el Cruz Azulgrana presenta la candidatura del Camp Nou ante la UEFA para coger la final de la Champions de 2029. Abde, con un esguince en el Betis, va a permanecer con su selección Marruecos. José Ignacio Navarro, nuevo director deportivo del Sevilla, que incorpora a Guridi. José Bordalás renueva como técnico del Getafe hasta 2028 en baloncesto. Victoria por un punto de Valencia Basket ante Juventud, 118-117, pues en ese primer partido de la serie. Y en la NBA esta madrugada, los New York Knicks han protagonizado una de las remontadas más importantes de la historia de la NBA. Jordi Urios, buenos días.
22: Buenos días, Juan, y lo tenían dominadísimo hasta que prácticamente que ha llegado el último cuarto, quizás sea la magia de jugar en casa en el Madison Square Garden, pero ya digo, en cuestión de minutos los Knicks se han puesto a la par y han ofrecido unos últimos minutos de infarto. La jugada que pasará a la historia, tiro de triple del base Jalen Brunson, que rebota en el aro y en forma de aparición divina remata magistralmente el alero OG Anunoby. Esta es ya la mayor remontada de la historia de las finales de la NBA.
16: Gracias, Jordi. Croacia, Chile y Turquía, rivales para los hispanos en el Mundial de Masculino de Balonmano del año que viene, en 2029-27, seguiremos viendo MotoGP en el circuito de Alcañiz. 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
23: Gracias, Juan, y qué bien que te hayas traído a Jordi Urios.
16: Ya has visto que hombre, le da la este nivel programa, a lo que sea, ¿eh?
23: Parte de este programa de toda la vida.
16: Gracias a vosotros.
23: Hasta luego. Vamos a repasar a las 6:49 la prensa nacional. Cristina Cerdeira, buenos días, Cris.
24: ¿Qué tal? Buenos días.
23: Donde hoy preside, ilustra la mayoría de portadas, la imagen de la Sagrada Familia envuelta en el humo de los fuegos artificiales. Qué hermosa ceremonia ayer en ese espectáculo que se vio anoche tras la bendición del Papa de la Torre de Jesús.
24: Espectáculo de luz, color, música, fuegos artificiales e incluso drones que revivieron al mismísimo Antoni Gaudí. Y hoy los medios destacan la belleza y la gran organización del evento. En La Vanguardia escribe su director Jordi Juan que ayer Barcelona revivió la magia olímpica 34 años después. Fue impresionante. Barcelona es poderosa cuando quiere y ayer envió la mejor postal que se podía mandar al mundo. Y apunta también Jordi Juan que queda la cita de Canarias, donde el encuentro con migrantes tiene un significado especial en esta España de la prioridad nacional y esta Europa de los centros de deportación. Coinciden en ABC Alex Gubern y Jordi Martínez, donde escriben que como una gran antorcha de fuego iluminando el cielo, la Sagrada Familia se encendió anoche en una imagen ya para la historia. El espectáculo se hermanó con otra noche histórica en la que otro fuego, el Olímpico, encendió en 1992 todas las ilusiones. La Razón lleva hoy esta imagen de la Sagrada Familia a doble portada y titula La Sagrada Familia y Gaudí, faros de la unidad. Y hoy viaja el Papa a Canarias, aquí se va a encontrar con migrantes que le van a relatar su dura historia de supervivencia. Y el diario.es está publicando que una de las alcaldesas que lo esperaban en el muelle de Arguineguín, que lo esperan en el muelle de Arguineguín, es la misma que boicoteó la acogida de menores en su municipio y rechazó pagar entierros de migrantes. Se trata, leemos, de Onalia Bueno, alcaldesa de Mogán, que fletó autobuses para sacar a los migrantes de su municipio.
2: Información del Confidencial. El Ministerio de Justicia admite que nacionalizó al chavista Nervis Villalobos sin una conducta media exigible.
24: Así lo plasmó por escrito el Ministerio de Justicia en una resolución del año pasado a la que ha tenido acceso el Confidencial. Sin embargo, ya era tarde, meses antes, el gobierno le había dado la nacionalidad por otra vía. El juez de la Audiencia Nacional, Santiago Pedraz, investiga si la exmilitante socialista Leire Díez medió a su favor.
2: Vaya, aquí también. Analiza también la prensa la petición de la defensa de Zapatero al juez Calama para que solicite información a Estados Unidos sobre cómo se hizo el volcado del móvil del accionista de Plus Ultra que implica al expresidente.
24: Consulta el diario.es al catedrático de Derecho Procesal de la Universidad de Barcelona, Jordi Nieva Fenoy, que señala que el organismo de inmigración y aduanas que incautó y volcó ese teléfono lo hizo sin autorización judicial. Algo así no es posible en nuestro país. La ley de enjuiciamiento criminal solo permite estas intervenciones bajo autorización de un juez.
2: Y entrevista al diario El País a Jean-Luc Mélenchon, candidato del partido de izquierdas La Francia, insumisa a las presidenciales de 2027.
24: No cree, dicen las encuestas, que le dan a la extrema derecha entre el 33 y el 35% de los votos. Las encuestas funcionan cada vez peor en una sociedad donde las categorías sociales ya no se corresponden con un voto, señala. Y dice también que teme episodios de violencia durante la campaña porque los actores de la extrema derecha se han vuelto muy agresivos.
1: 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Juan Ramón Lucas.
2: Repasamos también la prensa internacional que se ha leído. Gonzalo Barroso, buenos días, Gonzalo.
3: Hola, buenos días.
2: Segunda noche seguida de ataques cruzados entre Estados Unidos e Irán. De nuevo ha empezado Washington y la reacción de Teherán ha sido anunciar el cierre del Estrecho de Hormuz y atacar bases estadounidenses en Bahrein, Kuwait y Jordania.
3: Axios señala que la intención de Estados Unidos es presionar a Irán para que firme un acuerdo, ya que Trump se siente cada vez más frustrado tras casi dos semanas sin una respuesta a su última oferta, pero que estos ataques también conllevan el riesgo de una escalada militar. En la misma línea, Al Jazeera señala que Estados Unidos está respondiendo a la frustración diplomática con opciones militares y cita como antecedente a tener en cuenta la guerra de Vietnam, en la que Estados Unidos lanzó un ataque masivo cuando las conversaciones se prolongaron y entonces sí lograron que los negociadores de Vietnam del Norte volvieran a la mesa. Sin embargo, los expertos que ha consultado este medio tienen sus dudas de que esto dé sus frutos ahora con Irán. El Wall Street Journal dice en su editorial que Trump necesita una nueva estrategia y que la única forma en que puede enderezar el rumbo, leemos, es pasando a la ofensiva. Y sobre Trump, destacamos también el recorrido interesante que hace la CNN por sus comentarios más desafortunados estas últimas semanas sobre Irán y sobre la economía.
2: Los medios británicos siguen muy centrados en los disturbios de tintes xenófobos en Belfast. Segunda noche esta que acaba de pasar, como le venimos contando en las mañanas de Radio Nacional, después de que un hombre de origen sudanés apuñalara a otro en plena calle.
3: Un pogromo moderno, lo define el Times, que cuenta que personas de origen africano, ucraniano o romaní tuvieron que huir cuando hombres enmascarados fueron puerta a puerta con listas de personas a las que atacar y bombas incendiarias. Este periódico destaca también que el gobierno promete intensificar los controles de inmigración en Irlanda del Norte porque el sospechoso de este apuñalamiento solicitó el asilo a través de Dublín. De hecho, el Telegraph dice que este suceso pone de relieve la existencia de una ruta de entrada clandestina para migrantes irregulares a través de Irlanda sin controles de identificación y que las mafias, de hecho, les garantiza la entrada al Reino Unido a través de esta vía. Y The Guardian destaca la carta que ha escrito la familia de la víctima de este apuñalamiento. Dicen que los disturbios son indeseables y piden que no se utilice su tragedia para alimentar la violencia y el odio.
2: Y en Francia es el asunto destacado la acusación formal al músico y actor Patrick Bruel por presuntos delitos de violación, intento de violación, agresión sexual y acoso sexual.
3: Sí, hay acusaciones de una treintena de mujeres entre 1991 y 2019. En Le Monde, por ejemplo, hablan de un caso paradigmático en el ámbito de la violencia sexual porque, según este periódico, existiría un modus operandi en todos esos casos porque se trata una vez más de un hombre con mucho poder y fama a quien los medios presentaban como un seductor. Por eso, dice este diario, las acusaciones han sido desacreditadas por buena parte de la sociedad y muchas de las víctimas no se han atrevido a hablar hasta bastante tiempo después.
2: Miramos ya que tiene reservado la hemeroteca para este 11 de junio con Aisha Sánchez. Buenos días, Aisha.
4: Muy buenos días.
2: Y nos detenemos primero en el descubrimiento de la Gran Barrera de Coral.
4: El 11 de junio de 1770, el navío del británico James Cook se dio de bruces, de hecho, con esta urbanización submarina. Tardaron varias semanas en desencallarlo y a los botánicos les faltó tiempo para recopilar la primera gran colección de flora australiana. La UNESCO considera, sin embargo, crítico su estado de conservación actual.
5: I think it's naive to celebrate. We're having this conversation.
4: Creo que sería ingenuo celebrarlo, dice la bióloga de la Universidad James Cook, Judy Rahmer, sobre la posibilidad de incluirla en la lista de patrimonio mundial en peligro. El año pasado sufría el mayor declive registrado por los efectos del cambio climático.
2: También un 11 de junio se realizó la primera demostración pública de la frecuencia modulada, la FM.
4: Mérito del ingeniero Edwin Howard en 1935, que marcó la diferencia entre la amplitud modulada.
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4: Y la modulación de frecuencia.
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4: No sé si han notado la diferencia, lo escuchamos en Radio 5, pero es esa mejoría la que asustó entonces a la red de emisoras privadas en Estados Unidos, que intentó boicotearle. Todavía sin patente ni derechos, 20 años después, Armstrong acabaría suicidándose y fue su viuda la que ganó la batalla en los tribunales finalmente.
2: E.T., el clásico de Steven Spielberg, se estrenaba en salas estadounidenses un día como hoy, allá por 1982.
7: Teléfono. ¿Qué quieres, llamar a alguien?
4: Sí, quería, sí, el pequeño monstruito quería volver a su casa y qué mejor que unas almas inocentes para ayudarle en el intento. Desde su estreno, E.T. ha cautivado muchas almas, entre ellas también la de Javier Bardem.
8: He de decir que para mí Steven Spielberg es un genio. Mi película favorita es E.T. Y yo no hay día que suene la música o vea el final de E.T. y no me ponga a llorar. O sea, es una película que a mí me marcó muchísimo en su época. La vi 24 veces en el cine.
4: Bueno, 24 veces no es poco. Entre las curiosidades, la voz del extraterrestre era una mezcla de voces, ronquidos, animales y hasta un eructo para conseguir el efecto. Tiene 4 Oscars, superó a Star Wars en taquilla y los chocolates M&M's estuvieron a punto de salir en la película como ese rastro para atraer al extraterrestre, pero rechazaron la oferta y salió en su lugar la marca Reese's Pieces. Mala decisión comercial.
2: Desde luego. Y no fue hasta 2002 cuando el Congreso estadounidense reconoció Antonio Meucci la invención del teléfono.
4: Así nos lo contaba Ana Blanco ese 11 de junio.
25: Y una sorpresa para muchos, ahora resulta que el teléfono no lo inventó Graham Bell, como nos enseñaron en la escuela. La idea fue de un italiano que se quedó sin dinero. Bell terminó de pagar la patente y para Bell fue la gloria.
4: Bueno, pues casi tardaron 150 años en reconocérselo a Alexander Graham Bell. Sí se le atribuyen otros inventos, como el prototipo del pulmón de acero para respirar artificialmente, el audímetro, el detector de minas o incluso el grafófono.
2: Y hoy se cumplen 50 años, joder, medio siglo. Qué mayores estamos. Del primer concierto de los Rolling en España, ¿cómo
4: sí,
2: olvidarlo?
4: Que no sé si estuviste, Juanra, en la Monumental, ¿no?, de Barcelona.
2: Cogió
4: el 11 de junio del 73 ese primer recital. 11.000 personas acudieron a la cita, aunque había 18.000 entradas en venta. Hubo pique por el concierto de sus satánicas majestades apenas 6 meses después de la muerte de Franco. Pero no dejó de ser un momento histórico. La primera canción que tocaron ese día, ese 11 de junio del 76, esta que escuchamos, Honky Tonk Woman.

0: Son las 7, las 6 en Canarias.
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0: Muy buenos días. De jueves 11 de junio, hoy vuela el Papa a Canarias, destino de su última y acaso más sobresaliente etapa del viaje que se inició el sábado pasado en Madrid. Va a visitar emigrantes en la víspera de que entre en vigor el llamado Pacto Europeo de Migración y Asilo, que endurece las condiciones para los migrantes e incluso abre la posibilidad de reubicarlos fuera de las fronteras de la Unión.
2: Y estaba perdido, no sabe dónde voy, de dónde ir. Fue un día.
0: Y el Papa escuchará hoy estos testimonios.
2: A mí, primero, es muy importante para mí cuál es el problema, qué quiere estudiar. Y me ayudaron a mí de comida, de todo, todo. No me falta nada con mi familia de Caritas.
3: Siempre nos han ayudado, nos ayudaron con alimento, nos ayudaron con dinero. Y nos ayudaron, mis primeros trabajos fue por Cáritas.
0: A través de Cáritas, que trabaja con ellos en primera línea, se va a entrevistar con algunos migrantes del mismo modo que hizo ayer con presas de en Brians, en la cárcel de Brians. En la penúltima etapa de su viaje ayer en Barcelona, bendijo la cruz de la Torre de Jesucristo, imaginada por Gaudí para coronar la iglesia más alta del mundo. Habló en catalán el Papa de ella, de su valor inspirador.
4: Juntamente con Gaudí, de que conmemoremos el centenario de la seva mort. Recordem i donem gràcies en aquesta tarda a tots els promotors i benefactors, als artistes i als treballadors que cooperen en la construcció d'una obra mestra arquitectònica, que és també una eloqüent catequesi feta de pedres, colors i llum.
0: Una elocuente catequesis hecha de piedras, colores y luz, así definió el Papa a la Sagrada Familia. Claro, no eludió en su locución la línea de humanidad que ha venido trazando desde su llegada el sábado pasado.
4: No podemos creer en Jesús y promover la guerra. No podemos creer en Jesús y matar al inocente. No podemos creer en Jesús y abandonar a quien sufre, a quien llora, a quien huye de la miseria.
0: Y esto es sonido de Irlanda del Norte, de Belfast. Nueva noche de disturbios en la capital irlandesa. No hay noticias de detenidos, pero la policía ha controlado varios centenares de personas que han incendiado coches y un autobús, ayer un tranvía, en barrios de Belfast de mayoría inmigrante. Son ataques racistas a personas y propiedades justificadas por los agresores o desatadas, incendiadas por un incidente previo entre dos ciudadanos sudaneses en la capital norirlandesa. A estas horas hay calma, pero la tensión sigue y no es descartable que hoy se produzcan más incidentes. 7:03, 6:03 en Canarias. Situación, el tiempo, previsiones también. Jacob Petrus, buenos días.
5: Buenos días. Hay que estar preparados para pasar calor de verano durante los próximos días en España. Durante el fin de semana rozaremos los 40 grados muy probablemente en los valles del Guadiana, del Guadalquivir o incluso del Miño. De momento hoy la escalada de los termómetros será muy evidente en el noroeste peninsular, sobre todo en Galicia, en el Cantábrico, también al norte de las Islas Canarias, y solo esperamos que bajen las temperaturas en el Estrecho y en el Mar de Alborán. Hoy jueves, una jornada otra vez con nubes de evolución en las grandes zonas de montaña, pero solo con algún chubasco y más bien esporádico en puntos de los Pirineos. Si remarcamos la presencia de nubes bajas en Galicia y en el Cantábrico, deshaciéndose rápidamente durante esta mañana, pero en el Mediterráneo un poco más persistentes, incluso con algunas llovinas esta mañana en puntos del Golfo de Valencia o del Estrecho, donde el viento de Levante hoy irá intensificándose para dejar rachas por encima de los 70 kilómetros por hora. Además, todo este panorama acompañado por una calima que aumenta y por vientos que todavía se mantendrán moderados de cierzo en el Valle del Ebro, de tramontana en Girona y en las Islas Baleares y de nordeste en las costas gallegas. En las Islas Canarias solo anunciamos nubes en el norte y con vientos alisios más débiles que en jornadas anteriores.
0: El tráfico, ¿cómo se circula esta hora por las carreteras españolas? Dirección General de Tráfico, José Antonio Pedrosa, buenos días.
6: ¿Qué tal? Muy buenos días. Pues arrancamos una mañana más, ya mañana de jueves, con tráfico intenso en esas entradas a la capital, por la A2 en Torrejón de Ardoz, A4 Valdemoro, también A42 Getafe y A5 Alcorcón y A6 Majadahonda, al mismo tiempo que también los accesos a Barcelona en la C58 Sabadell y Moncada, al igual que por la A2 y B23 ya en Pallejà. Además, también dificultades a esta hora de la mañana de entrada Granada-Málaga por la A357, en la zona de Castañetas, en Córdoba, en la A4, en Alcolea, sentido Sevilla, y ya precisamente en Sevilla también, al igual, otro punto muy habitual a esta hora de la mañana, la entrada a la capital andaluza ya por la A49 en Tomares.
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0: Y hay más noticias de este jueves a esta hora. Lara Hermoso, buenos días.
7: Hola, buenos días.
0: El Parlamento de Cataluña defenderá en el Congreso la ley para acortar plazos de la eutanasia.
7: Serán los diputados Sara Jaurrieta del PSC, Jordi Fabrega de Junts y Juli Fernández de Esquerra. El texto plantea que solo se puede interponer un recurso contra el dictamen de la comisión que avala la eutanasia ante el Tribunal Superior de Justicia de cada comunidad y que deba hacerse en un plazo máximo de 3 días. El debate en la Cámara Baja coincide con la visita del Papa y se producirá 2 meses y medio después de la muerte de Noelia Castillo, cuya eutanasia se retrasó casi 2 años a causa de los recursos judiciales que interpuso su padre.
0: El Banco Central Europeo se prepara para subir los tipos de interés por primera vez en casi 3 años.
7: La amenaza de la inflación desatada por la guerra en Oriente Próximo lleva a Palomas y Halcones a reajustar posiciones y todo apunta a que la institución que preside Christine Lagarde se inclinará en la reunión de hoy por subir el precio del dinero 1/4 de punto. Y eso lo vamos a notar en el bolsillo porque encarecerá los créditos y sobre todo los créditos hipotecarios.
0: Más de 5.000 hectáreas ha devorado el incendio del paraje Los Turios de Villanueva de los Castillejos en Huelva. La buena noticia es que ya está ese incendio estabilizado. Paloma Cuevas, buenos días.
8: Buenos días. Ahora 140 profesionales y más de una decena de medios terrestres trabajan para dar por extinguido el fuego que pasadas las 10 de la noche quedaba estabilizado. Era la noticia más esperada y la anunciaba el consejero de Emergencias Andaluz en funciones, Antonio Sanz.
9: El incendio no acaba, pero sí entra ya en una fase de una dimensión totalmente distinta. Bajada del nivel situación operativa 1. Y estabilización del incendio.
8: La evolución favorable del incendio también ha permitido que las últimas 96 personas que quedaban evacuadas hayan podido dormir en sus casas esta noche. Es el resultado del trabajo intenso y complejo de más de 500 efectivos del Infoca, la UME y el Consorcio de Bomberos que luchan contra las llamas desde el pasado lunes cuando se declaró el incendio en el paraje de Los Turbios de Villanueva de los Castillejos.
0: José Luis Rodríguez Zapatero quiere que Estados Unidos aclare cómo se obtuvieron, volcaron y trasladaron a España las conversaciones de WhatsApp del que fuera dueño de Plus Ultra, Rodolfo Reyes, en 2021. Conversaciones que han servido para investigar al expresidente. A una semana para que declare en la Audiencia Nacional, su abogado sostiene en un escrito remitido al juez Calama que existen dudas razonables sobre la cadena de custodia y, por tanto, en el respeto a las garantías procesales. Daniel Bermejo.
10: La defensa de Zapatero pone en duda las condiciones en las que se obtuvieron los mensajes del empresario Rodolfo Reyes Rojas, que constituyen uno de los principales indicios para la imputación del expresidente. El abogado Víctor Manuel Moreno Catena quiere saber si la Oficina de Seguridad Nacional de Estados Unidos contaba con autorización judicial o administrativa para incautarse del teléfono. También los motivos por los que se investigaba a Reyes Rojas y la cadena de custodia del dispositivo. Son datos clave, asegura el letrado, para ejercer la defensa de Zapatero. Y por tanto solicita al juez Calama que amplíe la comisión rogatoria en la que solicita a las autoridades estadounidenses utilizarlo como prueba. Las conversaciones, no obstante, ya obran en el sumario de la instrucción en la que se investiga un supuesto tráfico de influencias del expresidente para que se concediese el rescate público de Plus Ultra. El pana Zapatero detrás es uno de los mensajes que intercambió el empresario con un abogado y que daría a entender que el expresidente estaba prestando su apoyo para el éxito de la operación. El teléfono le fue intervenido a Reyes Rojas en 2021 en Miami, cuando se investigaba un supuesto caso de contrabando. Y aunque en la requisa se obtuvieron mensajes relacionados con el rescate de la aerolínea, no fue hasta 5 años después, en marzo de 2026, cuando las autoridades estadounidenses los remitieron a la UDEF española.
0: Nada cambia en la Moncloa, ni la declaración inminente de Zapatero ni las últimas informaciones sobre el caso Lire alteran la hoja de ruta del gobierno, que descarta un adelanto electoral pese a las exigencias, a la insistencia del PP, y no solo del PP. Alberto Núñez Feijóo le echó en cara ayer al presidente que las iniciales PS aparecieran en las agendas de las militantes socialistas, pero desde la Moncloa replican, no hay comparación posible con el M. Rajoy de los papeles de Bárcenas. El P.S. dijo Feijóo, pues el M. Rajoy respondió Sánchez en la sesión de control. A diferencia del caso Gürtel, sostiene el Partido Socialista, sostiene Moncloa, no existe ningún indicio que vincule a Sánchez con las investigaciones en marcha. Gemma Cifuentes.
11: Eso es, sin cambios de guión, pese al caso Leire Díez. El gobierno rechaza ese anticipo electoral que le exigen los populares o el PNV. En la Moncloa insisten, no hay indicios de la implicación de Pedro Sánchez, a diferencia, aseguran, de la Gürtel con M. Rajoy. En Ferraz estudian sin prisa si se querellan contra Díez y no temen que el partido pueda ser imputado. El ministro Óscar López critica presiones externas para tumbar al Ejecutivo.
12: Este gobierno no se va a dejar avasallar ni se va a dejar atropellar por quienes están intentando mezclar todo para generar una confusión que no corresponde.
11: Tranquilidad también en la presidenta del PSOE, Cristina Narbona, que tendrá que declarar como testigo. Fuentes del gobierno alegan que conocer a una persona no te convierte en cómplice. Tampoco dudan de la inocencia de la gerente del partido porque aseguran todas las facturas son legales. El PP habla de gestapillo socialista. Creen que los últimos casos judiciales han acelerado la cuenta atrás de Sánchez en la Moncloa. Esther Muñoz.
13: La huida hacia adelante solo delata más al culpable. Y solo tienen dos caminos, elecciones y decencia.
11: En Génova miran ya al desgaste de la próxima semana, mientras los socios, a la espera de ver cómo evoluciona todo, siguen sin hacer sangre. Gabriel Rufián, Esquerra.
14: Mira, yo creo que estamos frente a la cutrez de las cloacas o malas praxis, siendo generoso, del PSOE, y cierta profesionalidad de las cloacas o malas praxis del Partido Popular.
11: Bildu se niega a dar alas a un gobierno PP-Vox.
0: Esta mañana el presidente del gobierno viaja a Gran Canaria junto a la ministra de Defensa y al ministro de Política Territorial para recibir al Papa en la última parada de su viaje apostólico. Está previsto que en unas horas, a las 12 menos 10 hora peninsular, León 14 aterrice en la base aérea de Gando. Laura Rodríguez, buenos días, Laura.
15: Buenos días. Tras la recepción, el pontífice se desplazará junto a Pedro Sánchez al muelle de Arguineguín, símbolo del drama migratorio. Lejos de los focos y de las multitudes de los últimos días, la primera parada del Papa será un acto íntimo y emotivo, un encuentro con migrantes, trabajadores y voluntarios. Ya entrado el mediodía, el pontífice se reunirá con la diócesis de Gran Canaria en la Catedral de Santa Ana y, por último, gran misa en el estadio de la isla ante 36.000 personas como broche a la jornada. Con este viaje, León XIV cumple la promesa de su predecesor, de Francisco, y pone en un primer plano las miles de vidas perdidas en el mar durante las travesías en cayuco. La dignidad de la población migrante ha centrado buena parte de sus discursos estos días.
4: No podemos creer en Jesús y abandonar a quien sufre, a quien llora, a quien huye de la miseria.
15: Son las palabras del Papa ayer mismo desde Barcelona durante otro de los grandes actos de su viaje. Coincidiendo con el centenario de la muerte de Gaudí, el pontífice bendijo a la Torre de Jesucristo de la Sagrada Familia, culminando la obra maestra del arquitecto catalán con una ceremonia apoteósica.
0: Qué hermosa imagen, los fuegos artificiales anoche rodeando la Sagrada Familia. 7:13, 6:13 en Canarias. Segunda noche de disturbios con tintes racistas en Belfast, en Irlanda del Norte, después de que un hombre de origen sudanés apuñalara a otro en plena calle. Eso fue la espita, eso fue lo que incendió en las manifestaciones racistas. Protestas alentadas por la extrema derecha y en las que, según la policía, se han compartido datos y domicilios de personas migrantes. Desde el gobierno británico y de Irlanda del Norte llaman a la calma. También lo hace la familia de la víctima de este suceso. Piden que no se utilice su dolor para señalar a nadie. Corresponsal en Reino Unido, Quirón Montús, buenos días.
16: Buenos días. El autor del apuñalamiento ha sido formalmente acusado este miércoles de intento de asesinato, está en prisión preventiva mientras su víctima sigue hospitalizada en estado grave. Su familia llamó ayer a la calma, lo hicieron también muchos responsables políticos británicos y norirlandeses tras los episodios de violencia racista vividos en la noche del martes.
17: The act are totally unjustified.
16: Unos actos que no se pueden justificar, decía el primer ministro Keir Starmer. Está claro, aseguró, que las las personas objetos de esta violencia lo fueron por su origen. Los autores, cientos de jóvenes enmascarados. Atacaron a familias, quemaron sus casas, sus negocios en una muestra del racismo en nuestra sociedad, denunció la ministra principal de Irlanda del Norte. Las críticas de las autoridades se centran también en los agitadores de ultraderecha en redes sociales como Tommy Robinson o el propio Elon Musk. Gente, decía el jefe de la policía local, que no sabe nada de Irlanda del Norte, pero que alienta las protestas.
18: Stop listening to these idiots.
16: John Butcher pidió a los manifestantes dejar de escuchar a estos idiotas.
0: Y en Oriente Próximo se repite el guión de hace un día. Estados Unidos ha vuelto a atacar instalaciones militares iraníes cerca de Hormuz. Teherán ha respondido con drones y misiles contra bases estadounidenses en Kuwait, Bahrein y Jordania y ha anunciado que cierra el estrecho y que atacará cualquier barco que intente atravesarlo. Dice Donald Trump que ya se ha cansado de que Irán siga dando largas en unas negociaciones que, sin embargo, siempre ha dicho que marchaban bien. Corresponsal en Washington, María Carou.
19: Después de dos meses diciendo que un acuerdo con Irán era inminente, Donald Trump asegura que se ha cansado de Teherán, que no están negociando de buena fe, solo mareando, y que por ello pretende mantener los bombardeos. Y ya veremos qué ocurre con el acuerdo. Estábamos muy cerca, pero siguen dándonos largas y tomándonos por tontos, dice el presidente de los Estados Unidos. Su secretario de Defensa se suma al tono belicoso. Si necesitamos negociar con bombas, lo haremos. Se nos da muy bien, dice Pete Hegseth. Mientras, Donald Trump asegura que mantendrá el bloqueo a los buques iraníes en Hormuz y que en estos meses Estados Unidos ha escoltado petroleros para que cruzasen el estrecho. Dice que han sacado de allí más de 100 millones de barriles de petróleo. Millones de barriles cada noche e Irán no sabía nada, dice el presidente de los Estados Unidos, quien asegura que por eso el precio del barril de petróleo está en $90 y no en 200.
0: Hoy arranca el Mundial de Fútbol, un torneo histórico que contará por primera vez con la participación de hasta 48 selecciones y que se prolongará hasta el próximo 19 de julio. Una cita deportiva en la que muchos sectores hacen caja. Sí, se calcula que el Mundial tendrá un impacto económico de 14.000 millones de euros, en parte por los derechos televisivos, ventas de camisetas y entradas, pero tampoco olvidemos el impacto que puede tener en los bares, sobre todo si la selección española consigue llegar al final. Como si deseamos, Elena Jiménez.
20: De los 14.000 millones de euros que va a mover el Mundial, la principal beneficiada será la FIFA, que espera ingresar 11.000 millones, sobre todo por los derechos televisivos, aunque retransmitir los partidos es cada vez menos rentable para las cadenas. Benito Pérez es fundador de la Sociedad Española de la Economía del Deporte.
21: Ofrecer el Mundial de Fútbol, aunque sea pérdidas, es un derecho que se ofrece a la audiencia. En cuanto a las cadenas de televisión privadas, por ejemplo, pues muchas veces pierden dinero. En Francia, por ejemplo, la Liga Francesa ha perdido muchísimos millones en derechos de televisión.
20: Luego está la venta de camisetas de las selecciones, el gran negocio para las marcas. Félix Jordán, de la empresa de marketing deportivo RPM Sports.
22: Las ventas incrementan hasta un 40%, están medidos que hay incrementos de hasta más del 200% en el interés y en las ventas previas a la disputa del Mundial.
20: Y el negocio de las entradas, 200 euros las más baratas y de ahí para arriba. Las de la final rondan ya los $4.000. Y, como no, los bares esperan un 30% más de caja los días de partido y llegar a los 130 millones si España disputa el último enfrentamiento.
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0: Paramos con los datos del Mundial y todo lo que tiene alrededor. Hoy la ceremonia inaugural, México-Sudáfrica, abrirá la competición. Juan Martín, buenos días, Juan.
23: ¿Qué tal, Juanra? Buenos días. Todo preparado, porque además vamos a escuchar a Shakira con el Dai Dai, a J Balvin, a Belinda, a Danny Ocean, a Maná. Y esta es la primera de las tres celebraciones, porque mañana esas otras dos ceremonias inaugurales, también en Estados Unidos, también en Canadá, y lo contamos todo esta tarde en la 1 de Televisión Española desde las 7 y media, hora peninsular, aquí en Tablero Deportivo en Radio Nacional, 8 y media, porque a las 9 comienza el primer encuentro con México en casa, como decías, con todo por ganar ante Sudáfrica. Enviado especial, Lucas García, buenos días.
24: ¿Qué tal? Muy buenas. 3 años, 5 meses y 21 días después de que Argentina le ganara la final a Francia en el último Mundial,
2: hoy volveremos a tener un partido de la cita más importante en el calendario futbolístico. El partido inaugural, el que van a disputar esta noche a las 9, México y Sudáfrica. Lo van a hacer en el Estadio Azteca, el escenario que más partidos ha albergado en la historia de los mundiales, con un total de 19. México, que juega de anfitriona, una de las tres anfitrionas que tiene este mundial, recordamos, junto a Estados Unidos y Canadá. Y Sudáfrica, que quiere dar la sorpresa en su primer mundial desde 2010.
23: Gracias, Lucas. La preocupación por la seguridad es importante de cara a este mundial antes de que comience a rodar el balón. Alex Pita, desde Nueva York, ¿qué han comentado desde el gobierno de los Estados Unidos?
3: Dicen que se van a disputar 78 Super Bowls en 38 días y que tienen que estar absolutamente preparados. Entre 5 y 7 millones de visitantes esperan que vengan durante el mes de competición. Han destinado 625 millones de dólares para reforzar la seguridad laboral, 17 de estos millones para reforzar el sistema antidrones. Así que Estados Unidos muy preocupada con la seguridad antes del comienzo de este campeonato del mundo, que va a tener récord de selecciones 48 y que va a tener su primer partido en Nueva York el próximo sábado entre Brasil y Marruecos.
23: Gracias, Alex. Además, el Málaga se va a enfrentar contra el Almería por el último puesto de ascenso a la primera división, tras empatar anoche los malagueños a 1 frente a Las Palmas, gracias a ese decisivo gol de Joaquín Muñoz a falta de menos de 30 minutos para el final. Valencia Basket se impone en la prórroga a Juventud en el primer encuentro de la semifinal de la ACB por el título, 118-117, y esta madrugada los New York Knicks han protagonizado una de las remontadas más importantes de la historia de la NBA. It, 107-106 de los Knicks ante los Spurs, iban perdiendo por 29 y se colocan ya 3-1 en esa final de la NBA, más cerca del tercer anillo. Croacia, Chile y Turquía, rivales para los hispanos en el Mundial Masculino de Balonmano del año que viene en Alemania.
0: Gracias, Juan.
23: A ti.
0: Sara Calvo, buenos días.
5: Buenos días.
0: Vamos a repasar.
5: Buenos días.
0: Vamos a repasar lo más comentado en las redes sociales.
5: Sí,
0: dale.
5: Y te voy a decir dos palabras que quizás son las más repetidas esta mañana en las redes. Sagrada Familia. De punta con ese espectáculo de luces y música en homenaje a Gaudí para inaugurar la nueva torre de la Sagrada Familia, y es uno de los vídeos más compartidos y comentados, junto a un montón de comentarios pues positivos al respecto, del tipo impresionante, absolutamente increíble, espectacular, en fin, que ha gustado mucho en redes, y además el evento ha dejado algunos momentos destacados y a varios protagonistas. La primera de ellas, Valentina, la niña ciega que explicó la cruz de Jesús al Papa y a los reyes tocando una maqueta.
6: Encantada. Yo soy la reina, encantada.
24: Ah, encantada, su majestad. Encantada,
5: y la naturalidad, Valentina, con la que le preguntaba a la reina quién es usted en ese momento en el que le daba la mano. Pero bueno, si hay que elegir un momento viral de la visita del Papa a Barcelona es este, y se lo debemos a esta casa, Televisión Española, directo en el canal 24 Horas.
25: Hemos subido hasta aquí, hasta un punto privilegiado. Desde este balcón, Lola desayuna cada mañana, vive aquí desde hace 40 años.
5: Lola, rubia, gafas de pasta rojas, atiende a la periodista ella, pues muy contenta, con una sonrisa en la cara.
25: Lola, esta tarde no te lo pierdes.
26: No, qué remedio, no me toca otra. Vivo aquí y bueno, lo voy a ver con tres amigas más.
5: Una de ellas, por cierto, en el fondo de la escena, mientras siguen las preguntas, y entonces...
26: Y espero que lo pasaremos bien, yo no soy creyente... Pero bueno, ¡uy, una mariposa! Eso es una señal, una señal. Igual es mi madre.
5: Bueno, señal, milagro, casualidad, bueno, que cada uno elija lo que significó la mariposa, pero ese igual es mi madre ya ha conquistado las redes. En fin, la vertiginosa agenda del Papa no se lo incluyó este acto en la Sagrada Familia. Antes pasó por la iglesia de San Agustín y allí respondió algunas preguntas, unas pues más personales que otras.
27: De pequeño quería ser papa.
28: No quería ser papa, ni como joven ni como viejo, pero cuando el Señor llama, hay que decir sí.
5: Pues nada, unas risas que se echó León XIV. Oye, está encantado con España, al menos eso parece si le vemos la cara. Pero como futbolero que es, ya mirando de reojo lo que hoy comienza, y sí, ha escrito en X sobre el Mundial. Un post largo que termina así: quien no sabe pasar el balón, aunque tenga talento, todavía no ha entendido el juego. Y quien no sabe vivir con los demás y para los demás, todavía no ha entendido la vida. Pues nada, con estas palabras del Papa, repetimos una vez más, por si alguien...

0: Este año han anunciado en sus redes que han vuelto desde hoy y hasta que la albiceleste sea eliminada, se han vuelto a encerrar. ¿Repetirán final? Pues veremos. Y nada, cerramos con Lily Allen. Ya contamos aquí que ella sacó un disco en 2025, regresó a la música con un trabajo en el que relató con todo lujo de detalles el final de su matrimonio con el actor David Harbour, que no salía precisamente bien parado. Pues bien, por primera vez él ha hablado del tema. Le han preguntado en una entrevista, que las redes se han hecho eco, y dice, bueno, pues que fue raro escuchar su experiencia personal convertida en canciones, que él respeta la libertad del artista, pero bueno, que una ruptura tiene diferentes puntos de vista.
1: Gracias, Sara Calvo.
0: Adiós.
1: Adiós. 7 y 25, 6 y 25 en Canarias. Ahora le dejo con la información local en estas mañanas de Radio Nacional de España.
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3: Buenos días, ¿qué tal? ¿Cómo están? Es jueves 11 de junio. Hoy en Cartagena y comarca tendremos cielos nubosos, los vientos soplarán moderados de componente este y las temperaturas se mantendrán sin apenas cambios, con máximas de 26 grados. En estos momentos el termómetro marca 21. La Consejería de Educación ha anunciado este miércoles que durante el verano se cambiarán las cubiertas, se mejorará el aislamiento térmico y se instalarán placas solares en 11 centros educativos de la región, entre ellos el Colegio Nuestra Señora de Loreto en San Javier, el Colegio Garbanzal en La Unión y el Colegio Vicente Medina en la Diputación Cartagenera de Los Dolores. Solo en este último la comunidad invertirá 800.000 euros. Víctor Marín es el consejero de Educación.
4: Estamos hoy el colegio en el que el gobierno de la región de Murcia va a destinar la mayor inversión en este verano para la mejora de la eficiencia energética del centro, que no solo va a suponer la sustitución de la cubierta y la instalación de placas solares, sino que también va a conllevar la sustitución de carpintería exterior y también un tratamiento de la envolvente.
3: Además, el Ayuntamiento de Cartagena comenzará este verano a actuar en las aulas de 45 de los 49 colegios que tiene el municipio para reducir el calor en los centros educativos. El Ayuntamiento de Cartagena no descarta bonificar el precio del nuevo servicio de bicicletas eléctricas tras las quejas de varios colectivos por su coste, con un bono anual que roza los 300 euros. Noelia Arroyo ha afirmado que el consistorio le ofreció la concesión del servicio a una empresa externa porque el Ayuntamiento no tiene experiencia en este tipo de gestiones.
5: Nosotros queríamos que hubiese una empresa de acreditada solvencia. Si consideramos que el servicio funciona y que hay familias que no pueden hacer uso de él por el precio, pues implantaremos bonificaciones en el precio para que ninguna familia se quede sin hacer uso del servicio por cuestiones económicas. Pero lo importante era sacarlo a concesión, licitarlo como hemos hecho, ponerlo en funcionamiento, comprobar que es un servicio que tiene una buena acogida en el municipio y ahora haremos los ajustes pertinentes.
3: También les contamos que la Consejería de Turismo impulsa un total de 66 eventos náuticos nuevos con la finalidad de posicionar a la Costa Cálida como un destino referente durante todo el año en actividades y deportes acuáticos. La programación, que se desarrollará desde este sábado hasta el día 25 de este mes de junio, incluye rutas ecoturísticas en kayak por la Zoía, talleres de paddle surf en Cabo de Palos y natación en aguas abiertas. Carmen Conesa, consejera de Turismo.
6: Nuestro objetivo es que estos eventos sigan contribuyendo a posicionar la Costa Cálida y esta tierra como uno de los lugares de referencia para el turismo activo, para el turismo náutico y para el turismo de buceo, que es de los mejores que vamos a encontrar en toda Europa. Por lo tanto, vamos a seguir apostando por esta fórmula porque son todo ventajas.
3: En sucesos, un bañista de 25 años ha muerto tras golpearse contra unas rocas en la playa de Percheles, en Cañada de Gallego, en Mazarrón. Ocurrió ayer tarde. Varias personas lograron rescatar el cuerpo del agua y con la asistencia telefónica del 061 comenzaron con maniobras de reanimación. Cuando llegaron los sanitarios, el joven ya había fallecido. Vamos ya con los deportes. El Zambú Pinatar ya conoce sus horarios para la gran final del playoff de ascenso a primera división del fútbol sala, en la que se enfrentará al Guanapix. El primer partido se disputará este sábado a las 8 de la tarde en Zaragoza. Ya conocemos el cartel completo del Festival Cartagenero Noches de Sal. Astola, Miguel Ríos y Café Quijano se suman al cartel del que ya formaba parte Carlos Ares.

0: Así viene la sexta edición de esta cita, que se celebra desde el 14 al 29 de agosto en el Auditorio Paco Martín de Cartagena. Las entradas salen hoy a la venta a mediodía. 7:30 de la mañana, la información local regresa a esta sintonía a las 9:45. Mientras tanto, ya saben que siguen informados aquí en Radio Nacional de España y también en rtv.es. ¡Feliz jueves!
1: Son las 7:30, las 6:30.
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1: El Papa despega en una hora del aeropuerto de Tarradellas rumbo a Canarias. León XIV encara la última etapa del viaje apostólico a España tras bendecir la Torre de Jesús de la Sagrada Familia de Barcelona. Lara Hermoso, buenos días.
3: ¿Qué tal? Buenos días. Primero el amor, después la técnica. Esa es la frase de Antoni Gaudí, que se ha proyectado en el cielo de la capital catalana, culmen de un espectáculo de luz y color que, en el centenario de la muerte del arquitecto, ha presidido el Papa. León XIV ha salido al exterior a bendecir la torre que convierte a la Sagrada Familia en la basílica católica más alta del mundo, después de celebrar una misa en el interior. Ante los reyes y el presidente del gobierno y el de la Generalitat, el pontífice ha vuelto a hacer un llamamiento a la paz.
4: No podemos creer en Jesús y promover la guerra. No podemos creer en Jesús y matar al inocente. No podemos creer en Jesús y abandonar a quien sufre, a quien llora, a quien huye de la miseria.
3: A las 12:10 hora peninsular aterrizará el Papa en la base de Gando en Gran Canaria. Francisco se quedó con las ganas de realizar ese viaje y será su sucesor el que ponga el drama migratorio en el centro. Su primera parada en el archipiélago, el puerto de Arguineguín.
1: Ni siquiera el viaje del Papa ha servido, ya sabe usted, para establecer una tregua política. El PP mantiene la presión contra el gobierno por los casos de presunta corrupción que salpican al PSOE.
3: Siguen dando por amortizado al Ejecutivo y, entre tanto, avanza la investigación del llamado caso Leire. Ahora la Fiscalía confirma al juez Santiago Pedraz dos reuniones entre la exmilitante socialista y Diego Villafañe, el que fuera mano derecha del fiscal general Álvaro García Ortiz. Se vieron en la sede del Ministerio Público, también estaba el abogado Jacobo Teijelo, imputado en esa misma red, que supuestamente buscaba desbaratar las investigaciones judiciales que afectan al PSOE y al entorno del propio presidente. Pero dice la Fiscalía que ni siquiera sabían entonces quién era Leire y que no se dio ninguna instrucción porque las acusaciones lanzadas carecían de cualquier carácter probatorio. Anoche estuvo el ministro Óscar López en un acto en el que entregaban un premio precisamente a García Ortiz.
5: Voy a decirlo para que me entienda el Supremo. Algunos. Hay jueces que prevarican. No he dicho todos los jueces prevarican. He dicho hay jueces que prevarican. Y si no son ellos, es alguien de su entorno.
1: La próxima semana declara como investigado José Luis Rodríguez Zapatero y la defensa del expresidente mueve ficha.
3: Ha pedido a la Audiencia Nacional que aclare las circunstancias en las que las autoridades estadounidenses procedieron a la incautación y volcado del teléfono móvil del principal accionista de Plus Ultra. Quiere saber cómo fue la cadena de custodia de esos mensajes que han incriminado al expresidente por presuntamente influir en administraciones públicas para propiciar el rescate de la aerolínea. Busca al abogado de Zapatero si hay resquicio para pedir la nulidad de la causa.
1: Hoy se constituye el Parlamento Andaluz.
3: Comienzo oficial de la nueva legislatura. En la anterior, el PP ocupó 4 de los 7 puestos de la mesa de la Cámara y le cedió 1 a Vox, la vicepresidencia tercera. Veremos si hoy la composición es distinta porque ambas formaciones siguen negociando la investidura de Juanma Moreno. El presidente en funciones se reunió esta semana por primera vez con el candidato de Vox, con Manuel Gavira. Lo que quiere Moreno es un ejecutivo en solitario y acuerdos puntuales con Vox. Veremos también si, como en Extremadura, Aragón y Castilla y León, se incluye en el pacto el principio de la prioridad nacional. Por ello le han preguntado a la portavoz del PP en el Congreso, a Esther Muñoz.
6: Yo lo que estoy segura es que Andalucía va a tener un gobierno que es el que han votado los andaluces y tendrán un gobierno con un presidente, Juanma Moreno, que es lo mejor que le puede pasar a esa tierra.
3: Hoy, por cierto, toma posesión como presidente de Castilla y León Alfonso Fernández Mañueco, que gobernará en coalición con Vox.
1: Y a Castilla y León vamos porque ha trascendido un caso espantoso. Una niña de 12 años habría sido agredida sexualmente por unos compañeros de cole durante la celebración de una fiesta de cumpleaños. Burgos. Luján Artiguela, buenos días.
7: Sí, buenos días. Según publica Diario de Burgos, los presuntos autores ya han sido denunciados ante la Policía Nacional, que ha trasladado el atestado a la Fiscalía de Menores tras identificarlos, pero al tener menos de 14 años son inimputables y tienen que ser derivados a la Junta de Castilla y León, a la Unidad de Intervención Educativa, hecho que aún no se ha producido. Los hechos ocurrieron el pasado mes de mayo durante la celebración de una fiesta de cumpleaños en un local público y fuera del colegio en el que estudian tanto la niña de 12 años como los presuntos autores. Han sido expulsados del centro durante 5 días después de conocerse lo ocurrido. Fueron entre 5 y 6 chicos los que presuntamente agredieron sexualmente a esta niña.
1: Vamos a inundar de datos a los medios. Ese es el mensaje que Carlos Mazón le escribió a sus consejeros la mañana de la Dana, horas antes de que la riada anegara la provincia de Valencia.
3: Y matara a 229 personas. Porque a juicio de Mazón, esa forma de proceder desprende sensación de estar alerta que te cagas y añadía además a la gente le calma, que es lo importante. Aunque las últimas indicaciones en ese grupo de WhatsApp las dio Mazón a las 8:53 de la mañana. Unos mensajes que han trascendido después de que la vicepresidenta del Consell haya accedido a la petición de la jueza de Catarroja y haya permitido que se copien. Susana Camarero, que era la responsable de las residencias el día de la tragedia, prestó ayer declaración como testigo.
1: Hoy será el último día de huelga que los profesores valencianos mantienen desde el pasado 11 de mayo. Ayer votaron a favor de la suspensión, aunque siguen rechazando el acuerdo con el gobierno. Valencia, José Andrés Castellano, buen día, buenos días.
8: Buen día, sí, la comunidad educativa ha acordado suspender temporalmente, que no desconvocar, ojo con la palabra porque el matiz es importante, la huelga indefinida que comenzó precisamente un mes, suspensión que será efectiva a partir de mañana viernes. La decisión se ha impuesto por abrumadora mayoría en la consulta que han realizado los sindicatos, en la que 2 de cada 3 profesores han apoyado la suspensión, al tiempo que han mostrado su rechazo a la última propuesta de la administración. El principal escollo siguen siendo los salarios y el valenciano. Marc Candela, este.
9: Suspender la baja significa que ahora
8: suspender la huelga significa que ahora paramos, aunque las movilizaciones no tienen por qué parar y que se retomarán si no hay mejoras significativas en los documentos a partir de septiembre. Este es el mensaje que trasladarán a la Consellería en la reunión prevista para esta mañana a las 9. La suspensión deja en una posición complicada al gobierno valenciano, cuyo presidente Juan Fran Pérez Yorca ha asegurado varias veces que la propuesta de acuerdo era inmejorable.
1: Y como cada día, a esta hora, le hará una canción.
3: Triste y solemne, como mi espíritu. Una canción que surge de la colaboración entre la actriz irlandesa Jessie Buckley y el guitarrista, bueno, el primer guitarrista de Suede, Bernard Butler. 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Es una cosa así entre que te arrulla y que podría sonar en una homilía del Papa.
1: Bonita, ¿eh?
3: Es muy bonita, sí.
1: ¿Es el Princesa de Asturias?
3: A mí siempre me anima, lo que pasa que necesito estar en esa gala de premios porque parece que los he entregado yo, Timothy Garton Ash, Patti Smith y Julian Barnes, o sea, en fin. Oye, esta canción va a la lista de Spotify de este programa, Las Mañanas Musicales.
1: Cuídate, buen día.
3: Hasta luego, Lucas.

0: La primera parada del Papa en Canarias será en el muelle de Arguineguín. Seguro que lo recuerda usted, porque en 2020 se convirtió en el triste símbolo de la crisis migratoria. 2.600 personas permanecieron hacinadas allí durante un fin de semana, y aquello le valió el sobrenombre del muelle de la vergüenza. ¿Cómo olvidarlo? Hoy León 14 va a escuchar a migrantes que arriesgaron su vida para llegar a nuestro país, pero también a los trabajadores y voluntarios que cada día reciben las personas, a las personas que sueñan con una vida nueva. Isabel Jiménez, Isa, muy buenos días.
1: Buenos días. Arguineguín se convirtió en el símbolo de la lentitud de las administraciones a la hora de dar respuesta a una crisis humanitaria. Hoy, Cáritas, que organiza el acto, quiere resignificar el espacio. Calle Suárez es su secretaria general en Canarias.
2: Queremos mostrar que también existe la acogida, también existe la integración y posibilidades de buscar alternativas de convivencia y de interculturalidad en nuestra sociedad canaria.
1: Por eso hablamos de un acto por y para las personas migrantes y quienes cooperan e integran. Fátima López, técnica de zona.
3: Y es una oportunidad de decirle al Papa, aquí estamos, tenemos nuestros brazos abiertos, pues para poder soportar lo que nos traiga y con acogida.
1: Esa acogida tiene muchas caras. Hoy, por ejemplo, la ayuda con la regularización centra su esfuerzo, pero también tienden la mano para conseguir techo, una formación, un empleo, la puerta para Lamín, saharaui y Yolanda, cubana.
4: Y estaba perdido, no sabía dónde voy, de dónde ir. Fue un día que me escucharon a mí. Primero, es muy importante para mí cuál es el problema, qué quiere estudiar, y me ayudaron a mí de comida, de todo, todo. No me falta nada con mi familia de Caritas.
5: Siempre nos han ayudado, nos ayudaron en alimentos, nos ayudaron con dinero. Y nos ayudaron, mis primeros trabajos fue por Cáritas.
1: Personas como ellos estarán en el muelle, también tomarán la palabra, igual que Salvamento Marítimo. Entre el público, además, mujeres como las 500 anuales que Cáritas atiende en el centro Lugo. Migrantes, pobres, en situación de prostitución. Allí les proporcionan atención psicológica, acompañamiento en trámite e intentan facilitar una salida laboral, pero pesa ser la última entre la última.
6: Por cursos he hecho miles,
7: pero las posibilidades están muy cerradas para nosotras.
8: Te dan trabajo 6 meses,
9: te sacan y hasta ahí llegas.
10: Que tu apariencia, tu cabello largo, tu maquillaje no estés puta.
11: De ir a una entrevista de trabajo y encontrarte con quien te va a entrevistar es un habitual. Somos como invisibles.
1: León 14 dejará en el muelle una ofrenda floral para los muertos en la ruta atlántica, acompañado de quienes han perdido en ella familiares y amigos. También bendecirá una cruz hecha con madera de patera. Quedará en el puerto como testigo de su visita. Los organizadores esperan que también quede una huella de entendimiento y solidaridad en la sociedad canaria.
0: Y en este punto, en las mañanas de Radio Nacional, el contrapunto con Eva Baroja. Buenos días, Eva.
12: Buenos días, Juan Ramón. Feliz jueves. Sucede cada verano, casi desde que tengo uso de razón. Voy a mi pueblo y todo sigue igual, congelado en el tiempo, imperturbable al peso de los relojes. La misma gente, la misma rutina, la misma tapa en el bar, el mismo desconchado en el muro. Todo sigue igual, menos una cosa. Cada vez hay menos niños.
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12: Las plazas, los parques y los jardines en los que yo pasaba las horas muertas de pequeña, jugando al escondite, al pillapilla, al balón o a polis y cacos, están vacíos y en silencio. Un páramo tan desértico como desolador. Y eso que mi pueblo tiene escuela infantil, colegio e instituto. Entonces, ¿dónde están los niños?, me pregunto cada verano. ¿Y vosotros? ¿No os lo habéis preguntado nunca? ¿Dónde están? ¿Ya no juegan? ¿Qué hacen? ¿A qué dedican el tiempo libre?, como cantaba Perales. A jugar en la calle parece que ya no. Y desgraciadamente la ciencia valida mi observación. Según varios estudios recientes, los niños pasan menos tiempo jugando en su día a día y dejan cada vez a una edad más temprana de jugar con juguetes.
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12: ¿Quiénes son los culpables de robarles la infancia tempranamente? No es una sorpresa. Las pantallas, en forma de Play, móvil o la inofensiva tablet que utilizan supuestamente en primaria para estudiar. Y así, en pocos años, fijaos, mirad a vuestro alrededor, los dispositivos electrónicos han sustituido a las Barbies, a las bicicletas y al parchís. Y ahora son mucho más sofisticados que el Tamagotchi que a mí nunca me compraron mis padres.

0: Según un informe titulado Estado del Juego, realizado en Reino Unido el año pasado, el tiempo que los niños pasan jugando al aire libre ha disminuido un 50% en una generación. Y menos de 3 de cada 10 niños afirman jugar en la calle. En nuestro país el escenario no es muy distinto. El 45% de los niños juegan al aire libre menos tiempo del recomendado, tal y como expone un informe del Instituto Tecnológico del Producto Infantil y de Ocio. Así que los parques, los jardines y las plazas están tristes, sin risas, gritos ni camisetas de dibujos. Los columpios ahora son empujados por el viento, los arenales están sin tocar y los toboganes no tienen ni un solo rasguño. Porque los niños se pasan la vida y el verano en casa, jugando en su habitación o entre los muros de la urbanización, que viene a ser prácticamente lo mismo.
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0: El juego es una obviedad. Es imprescindible para su crecimiento, para su aprendizaje y para su salud mental. Y no hay nada mejor para desarrollar la creatividad que hacerlo en la naturaleza y al aire libre. Hoy es el Día Internacional del Juego, reconocido por la ONU como un derecho fundamental. Así que, ¿por qué no les enseñamos de nuevo el placer de jugar por jugar y les invitamos a salir a la calle? Como bien decía Platón, en una hora de juego se puede descubrir más acerca de una persona que en un año de conversación. Hasta la semana que viene, Juan Ramón. Que tengáis un buen día.
2: Hasta la semana que viene, Eva Baroja. Menos cuarto a las 8.
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4: ¿Qué tal? Muy buenos días. Hoy la trama de las prótesis caducadas que afecta al Servicio Murciano de Salud vuelve al centro del debate político. El presidente López Miras tendrá que responder a las preguntas de la oposición en la sesión de control en la Asamblea sobre por qué ha destituido al exconsejero de Salud, Juan José Pedreño, o acerca de qué medidas va a articular para corregir el presunto fraude de cerca de 7 millones de euros. Y hoy ya conocemos las notas de la PAU 2026. Una alumna del Colegio de Buenaventura de Murcia es la más alta, un 10 sobre 10, y en los deportes el perdió ayer contra el Palma y se jugará su pase a la final por el título de Liga este sábado en el Palacio de los Deportes. Enseguida les vamos a contar esta y otras noticias, pero antes información de servicio público. Nos fijamos ya en las carreteras. DGT, Alejandro Martín, buenos días.
5: ¿Qué tal? Muy buenos días. Arranca ya esta jornada y se complica la entrada a la capital murciana en la 7 en el entorno de Guadalupe y también la salida por la MU33 ya en el entorno de Aljúfer en sentido sur, dirección Cartagena. En el resto de carreteras murcianas por el momento se circula con total normalidad.
4: Gracias. Y el tiempo, la proyección para hoy, a EMET, Juan Carlos Piña, buenos días.
6: Buenos días. Este jueves en la región de Murcia, tiempo estable en un día en el que las temperaturas diurnas se mantienen con pocos cambios. Podemos alcanzar máximas de 30 grados en Murcia y Molina de Segura, 29 en Lorca, Mazarrón y Cieza, 28 en Yecla y Caravaca de la Cruz, 27 en Águilas y 26 en Cartagena. Por otro lado, sopla viento flojo de levante con intervalos moderados. Es una información de AEMET.
4: Tenemos a esta hora 19 grados en Lorca, 21 en Murcia y 22 en Cartagena. Hasta las 8 de la mañana, noticias de la región de Murcia, aquí en Radio Nacional de España, con la realización técnica de Ernesto García Muñoz. Comenzamos. Bueno, pues hoy sesión de control al Gobierno en la Asamblea Regional. El presidente Fernando López Miras tendrá que explicar el cese del consejero de Salud, Juan José Pedreño, y su relevo por la exgerente del Servicio Murciano de Salud, Isabel Ayala, a instancia del PSOE y en medio de la trama de las prótesis. El Grupo Mixto también preguntará sobre este presunto fraude de casi 7 millones de euros. Además, López Miras se va a pronunciar sobre el concepto de prioridad nacional a raíz de una cuestión formulada por Vox. La Cámara Regional pide también al Estado el refuerzo de la plantilla de la Guardia Civil para luchar contra el narcotráfico en el litoral de la comunidad. Así lo ha aprobado la Asamblea en su pleno de este miércoles por unanimidad y a raíz de una moción presentada por el Partido Popular. Marifer Ros, buenos días.
7: Buenos días. Asegura esta formación que la región es un área de especial presión criminal, sobre todo Águilas, Mazarrón y Cartagena. María Casajús, diputada popular.
8: Solo en los últimos meses se han producido intervenciones en puntos de Mazarrón y Cartagena, con incautaciones de más de 100.000 pastillas de éxtasis en una sola operación, además de la desarticulación de redes de petaqueo con la intervención de centenares de garrafas de combustible destinadas a abastecimiento de embarcaciones vinculadas al narcotráfico.
7: Pese a la unanimidad, el PSOE matiza: la imagen que el PP está proyectando de la Guardia Civil está muy alejada de la realidad y le reprocha que utilice este cuerpo de forma partidista. Escuchamos al diputado Fernando Moreno.
9: Se afirma que la situación es intolerable o que la Guardia Civil no está preparada para afrontar el narcotráfico en nuestra región. Señorías, están proyectando una imagen de fracaso que no se corresponde con la realidad y que desprestigia el extraordinario trabajo que vienen realizando las fuerzas y cuerpos de seguridad del Estado.
4: Además, la Asamblea ha instado al Gobierno regional a reforzar las conexiones entre Lorca, Caravaca y Jumilla a través de un corredor interior.
7: Una propuesta que nace de Vox y que impone el plazo de un año para elaborar el proyecto.
4: La región de Murcia registra a día de hoy más de 3.000 casos de violencia de género con menores a cargo, según datos del Ministerio del Interior. De ese total, 43 mujeres y otros tantos niños tienen un espacio seguro donde vivir gracias a las 15 casas de acogida que habilita la comunidad. Un recurso que toma especial relevancia ahora que el escenario ha cambiado. El sustento económico ya no es lo que les ata a su agresor, sino la vivienda.
7: En un contexto de crisis habitacional, muchas mujeres víctimas de violencia de género no pueden escapar de esa situación de maltrato porque no tienen a dónde ir. Los precios prohibitivos de compra o alquiler están en la mayoría de casos fuera de su alcance. Un cambio de perfil que ha percibido la directora general de Mujer, Ana Belén Martínez.
10: Y tienen menos dependencia económica, sin embargo, tienen más dificultad para acceder a ciertos recursos. Entonces, han superado esa barrera. Pero claro, tal y como está, por ejemplo, el mercado de la vivienda, incluso a veces hay familias que ni siquiera con un sueldo llegan a fin de mes, pues se plantea esa problemática. Y luego también había un cambio en el perfil de la edad. Habíamos notado un aumento de mujeres mayores de 65 años que accedían ya a los recursos y pedían ayuda.
7: Sin embargo, cada vez son más mujeres las que con sus hijos acceden a las 14 casas de acogida que proporciona el Gobierno regional, en concreto 43 víctimas y 39 menores. El incremento ronda el 20% de un año a otro. Parte de ellas llegan con graves problemas de salud mental. Por eso la comunidad está formando a los profesionales de la mano de AFESMO, la Asociación de Salud Mental Molina y Comarca.
4: Y abrimos ya página de sucesos. Un bañista de 25 años ha muerto tras golpearse contra unas rocas en la playa de Percheles, en Cañada de Gallego, en Mazarrón.
7: Ocurrió ayer por la tarde. Según testigos, dos jóvenes de nacionalidad inglesa pidieron ayuda para un compañero que se encontraba inconsciente en el mar y con dificultades para salir tras haber sufrido un impacto contra las rocas. Varias personas lograron rescatar el cuerpo del agua y con la asistencia telefónica del 061 comenzaron con maniobras de reanimación. Cuando llegaron los sanitarios, el joven ya había fallecido.
4: En Moratalla, la Guardia Civil ha detenido a un traficante de drogas al que los agentes sorprendieron en una zona de ocio del municipio con medio centenar de dosis de cocaína y varios gramos de hachís.
7: Se trata de un joven con antecedentes por hechos similares. Se le investiga por un delito contra la salud pública por tráfico de drogas. Juan Zafra, portavoz de la Guardia Civil.
11: En uno de los dispositivos desarrollados, los guardias civiles sorprendieron al sospechoso cuando iba a realizar transacciones de droga. Durante la inspección de sus pertenencias, los investigadores hallaron medio centenar de dosis de cocaína, varios gramos de hachís y gran cantidad de efectivo.
4: Y en el barrio cartagenero de Los Mateos, una operación policial contra el tráfico de drogas se ha saldado con 6 detenidos y la incautación de 800 plantas de marihuana, 12 kilos de cogollos y armas de fuego. El 93,7% del alumnado de la región que se presentó a la PAU, a la prueba de acceso a la universidad, ha aprobado, un porcentaje algo inferior al del año pasado. La nota media ha sido de un 6,86. La nota más alta la ha obtenido una alumna del Colegio San Buenaventura de Murcia. Un 10 sobre 10 ha conseguido Jesús Cano.
12: Se llama Ricky Ginzán y tiene claro lo que quiere estudiar. ADE y Derecho. No tendrá problemas con la nota.
13: Pues estaba muy feliz y sorprendida, porque no era una nota que me esperaba. Me gustaría estudiar ADE más Derecho. ADE me gusta bastante porque este año he estudiado Empresa y me parece algo realmente interesante porque aprendes más sobre la vida en general, cómo funciona todo, y Derecho siempre me ha gustado.
12: El segundo alumno con la nota más alta es Martín Vicente Ferrer, estudiante del Instituto Eduardo Linares Lumeras de Molina de Segura, con un 9,988 milésimas. Sus objetivos universitarios le llevarán a la Politécnica de Valencia.
14: Quiero estudiar Ingeniería Física, que no está aquí en Murcia, seguramente me tenga que ir a Valencia, a la unidad Universidad Politécnica, que tenía una nota bastante alta, pero bueno, con esta nota creo que conseguiré entrar. Pedían un 12,36, si no me equivoco.
12: Por Filología Hispánica se decantará la tercera alumna con la nota más alta en la PAU. Es Marina Hernández López, del Colegio Monteagudo en Elba de Murcia, con un 9,875 milésimas.
15: A mí me gustaría estudiar Filología Hispánica, que sé que no piden tantísima nota, pero yo es que lo disfruto muchísimo todo lo que son las letras y humanidades, así que yo creo que voy a tirar por ahí.
12: La nota de acceso a la universidad se obtiene al ponderar la media del bachillerato, que cuenta un 60%, con la de la fase general de la PAU, con un peso del 40%. El alumnado puede hasta este viernes solicitar la revisión de sus exámenes.
4: Y alumnos que están a muy pocos años de dar el salto al mercado laboral, nuevas incorporaciones que necesitan como agua de mayo determinados sectores tocados por la falta de personal. Entre ellos el de la construcción, que cifra el déficit de trabajadores en 8.000.
7: Para corregir esta situación, la comunidad ha denunciado 1,2 millones de euros en ayudas para formar a futuros empleados. Lo ha anunciado el consejero de Empleo y Empresa, Luis Alberto Marín.
16: Existe una disonancia absoluta entre la cantidad de desempleados que hay y las empresas que demandan empleados, y nuestro objetivo es machear esas necesidades, aquel que busca trabajo con aquel que está buscando trabajadores, como en este caso es el sector de la construcción.
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4: La consejera de Salud ha exigido a la ministra de Sanidad, Mónica García, que asuma su responsabilidad en el conflicto que tiene abierto con los médicos por el Estatuto Marco y que está prolongando una huelga entre los facultativos. Así se lo ha trasladado en el Consejo Interterritorial de Salud celebrado este miércoles.
7: Isabel Ayala ha reclamado a la ministra soluciones inmediatas para solventar el conflicto en la misma línea que el resto de comunidades.
17: ¿Qué hemos exigido a la ministra? Que asuma su responsabilidad con el Estatuto Marco y con el conflicto que ella ha generado y que afecta a las comunidades y de forma directa a la salud de los ciudadanos. El acuerdo alcanzado hoy entre 16 comunidades demuestra que la ministra se ha quedado sola. No tiene ni el apoyo de los profesionales, ni de los sindicatos, ni de las comunidades autónomas ante un problema que ha generado ella.
4: La ministra Mónica García, por su parte, ha acusado a las comunidades de hacer el perro del hortelano, que ni resuelven ni dejan resolver. Vamos con más asuntos. La región contará con un nuevo protocolo que endurecerá los límites por episodios de contaminación del aire a corto plazo. Es un plan de actuaciones que establecerá parámetros más restrictivos y que se dividirá en dos niveles. El informativo, dirigido a la población, y el otro, el de alerta, que se activa cuando se superan las concentraciones de hasta 5 contaminantes.
7: Con este nuevo protocolo deberán ser los ayuntamientos o las consejerías quienes tomen las medidas oportunas, como por ejemplo limitar el tráfico de vehículos pesados o altamente contaminantes, o bien prohibir la quema agrícola. Juan María Vázquez, consejero de Medio Ambiente.
18: Un protocolo que tiene como objetivo anticiparse a posibles episodios adversos, o bien porque ya tengamos la información de que van a producirse, o bien porque en un momento determinado, por las condiciones atmosféricas sobrevenidas, se puedan provocar una elevación de alguno de los parámetros.
7: La región cuenta con 11 estaciones medidoras de la calidad del aire y está previsto que a lo largo del año se ubique una futura estación en el Valle de Ricote.
4: El Palma Futsal fuerza el tercer y definitivo partido de las semifinales del playoff por el título de la Primera División tras vencer al Pozo Murcia en el segundo encuentro de la eliminatoria disputado en Mallorca. Mario San Miguel, buenos días.
19: Los baleares reaccionaron arropados por su afición en Mallorca, rompiendo el primer match ball de los murcianos, a los que derrotan por 6-4. La serie semifinal se encontraba a favor de los pocistas tras imponerse por un marcador de 4-1 en el primer duelo celebrado en el Palacio de los Deportes de Murcia. El entrenador charcutero José González cree que la derrota ha llegado por el elevado número de goles encajados.
20: El segundo partido de toda la temporada, con el del Barça, que encajamos más de 5 goles, ¿no? Encajamos 5 con Manzanares, 6 hoy y 7 el día del Barça. Entonces, cuando encajas 6 goles, muy difícil de ganar.
19: El choque de desempate definitivo billete a la gran final de los playoffs de la Primera División de Fútbol Sala se disputa este próximo sábado a las 7 de la tarde en el Palacio de los Deportes de Murcia, debido a su mejor posición en la Liga. El encuentro podrá seguirse en directo a través de la plataforma La Liga Más. También en Fútbol Sala, el Zambú Pinatar se enfrentará al Guanabix el próximo sábado a las 8 de la tarde en Zaragoza. El preparador de los pinatarenses, Dani Martínez, cree que tienen que ser valientes.
21: Somos valientes, yo le debo todo a estos chavales, porque tomamos una decisión, tenemos una idea y vamos a morir con ella.
19: En fútbol, el Cartagena regreso del central Lucas Lohr. El almeriense ha estado cedido la pasada temporada en el Arenteiro y la marcha del delantero Alfredo Ortuño anuncia no continuará la próxima temporada. Y en el Lucas Murcia Club de Fútbol, Dani Aquino seguirá defendiendo la camiseta azulona una temporada más y volverá a liderar el ataque universitario tras firmar 11 goles la pasada campaña.
4: Y es tiempo ya de repasar las portadas de la prensa regional que ya ha leído Patricia Hidalgo.
0: En La Verdad vemos en su fotografía de portada a Ruiki Jinsan del Colegio Capuchinos, una alumna sobresaliente, titula. Alcanza la nota más alta entre los 7.800 alumnos que realizaron la PAU. También destaca que la región lidera la incidencia de casos de salmonelosis, con más de 1.120 en un año. Las intoxicaciones alimentarias registran un máximo histórico con 71 por cada 100.000 habitantes. Y en los deportes, el Palacio dictará sentencia, Palma 6, Pozo 4. En La Opinión también destacan con una pequeña imagen que el Pozo falla en Palma y se jugará el sábado el pase a la gran final. Aunque la fotografía principal es para la operación antidroga que llevó ayer a cabo la Policía Nacional en el barrio cartagenero de Los Mateos. Segundo asalto, titula. 6 detenidos y 800 plantas de marihuana requisadas, resalta. También leemos que la comunidad endurece el control de la polución. Un nuevo plan prevé restricciones de tráfico.
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4: Y ojo, porque a mediodía salen las entradas del Festival Cartagenero Noches de Sal, del que ya conocemos el cartel completo. Astola, Miguel Ríos y Café Quijano se suman a una programación de la que ya formaba parte Carlos Ares.
7: Así viene la sexta edición de esta cita, que se celebra desde el 14 al 29 de agosto en el Auditorio Paco Martín. La primera actuación será la del cantante de rumba y flamenco Astola, y cerrará el certamen la leyenda de la música Miguel Ríos. Las entradas salen a la venta mañana a mediodía.
4: Y también le recordamos que el ciclo Raíces Flamencas llega al Centro Cultural de Beniaján en Murcia con la fuerza y la emoción y la verdad de un cuadro flamenco en directo a partir de las 7:30 de la tarde con África Granados al cante, Ángel Vera a la guitarra y Beatriz Cruz al baile. Lo dejamos aquí. Vuelve la información de la región de Murcia a las 9 menos cuarto por Radio 5 Todo Noticias. Les esperamos. Que pasen un buen día.

0: Son las 8, las 7 en Canarias.
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0: Muy buenos días. Luz, voces, inspiración, la vivísima y vibrante ceremonia en la Sagrada Familia enmarcó ayer en el centenario de Gaudí la bendición de la Torre de Jesucristo con esa cruz que convierte el templo en el más alto del mundo. Un lugar que el Papa, ayer en esta visita a España, en Barcelona, en catalán, glosó como espacio de inspiración.
2: Juntamente con Gaudí, de que conmemoremos el centenario de la seva muerte, recordem i donem gràcies en aquesta tarda a tots els promotors i benefactors, als artistes i als treballadors que cooperen en la construcció d'una obra mestra arquitectònica, que és també una eloqüent catequesi feta de pedres, colors i llum.
0: Una eloqüente catequesis hecha de piedras, colores y de luz, así definió la Sagrada Familia ayer el Papa. Este jueves hoy viaja a Canarias, quizá la etapa de más contenido pastoral, social, en la línea del papado que León XIV pretende continuar.
3: Y estaba perdido, no sabía dónde voy, de dónde ir. Fue un día que Caritas me escucharon a mí primero.
0: Hablará con ellos, con migrantes, del mismo modo que ayer lo hizo con presas en Brians.
3: Y me ayudaron a mí de comida, de todo, todo. No me falta nada con mi familia de Caritas.
4: Siempre nos han ayudado, nos ayudaron en alimento, nos ayudaron con dinero y nos ayudaron. Mis primeros trabajos fue por Caritas.
0: En estas horas está previsto que le despida en el aeropuerto de Barcelona el presidente de la Generalitat, Salvador Illa. Vamos allí al Prat, allí está Lorena Enns. Buenos días, buen día, Lorena.
5: ¿Qué tal? Buen día. Sí, en menos de media hora se espera que el Papa León XIV ponga punto final a su visita en Cataluña. El pontífice, que todavía no ha llegado aquí a la terminal corporativa, partirá hacia Gran Canaria para continuar su viaje apostólico por España. Para despedirlo son varias las autoridades que han acudido a la terminal corporativa. Como decías, el president de la Generalitat, Salvador Illa, es la máxima autoridad en representación del govern de Cataluña. También están presentes el alcalde de Barcelona o el president del Parlament. El avión en el que viaja el Santo Padre está previsto que aterrice cuando falten 10 minutos para las 12 del mediodía en la base aérea de Gando, en Gran Canaria. Allí continuará su gira con el acento puesto en la situación migratoria que viven las islas. Lo hará después de una agenda frenética de 2 días en Cataluña, rellena de actos tanto de carácter social como religioso, que varán para el recuerdo de esa vigilia en el Estadio Olímpic, su visita a Montserrat y, como no, el plato fuerte, la bendición de la Torre de Jesús de la Sagrada Familia, con ese gran espectáculo de luces que no dejó a nadie indiferente. En tan solo unos minutos, al presidente de la Generalitat, el Salvador Illa, atenderá a los medios de comunicación para hacer balance de la visita del pontífice.
0: Gracias, Lorena. Información en directo a las 8 y 3, 7 y 3 en Canarias. Ahora entramos en los detalles de esta visita, que ya quedó claro ayer en la sesión de control en el Congreso de los Diputados, que no ha conseguido que su mensaje relaje un poco la tensa disputa pública de la política en España. El gobierno no piensa adelantar elecciones, pese a que cada mañana hay una novedad en el caso Leire, la última que estuvo reunida con el 2 de la Fiscalía General del Estado, sin que ésta supiera quién era, porque fue presentada como abogada, según la propia Fiscalía. Óscar López, ministro de Transformación Digital.
6: Este gobierno no se va a dejar avasallar, ni se va a dejar atropellar por quienes están intentando mezclar todo para generar una confusión que no corresponde.
0: Bueno, pero el PP, que sigue exigiendo elecciones, ve esto como una huida hacia adelante. Esther Muñoz, portavoz parlamentaria.
7: La huida hacia adelante solo delata más al culpable. Y solo tienen dos caminos, elecciones y decencia.
0: Sin novedad, por tanto, en este frente, como tampoco la hay, aunque hay inquietud alrededor, claro, en el de la guerra de Oriente Próximo. Es sonido esta madrugada de la ofensiva de Estados Unidos contra Irán, en la que ha vuelto a atacar en una operación considerada de autodefensa algunos puntos estratégicos iraníes y cerca de Hormuz del estrecho. La respuesta iraní ha sido bombardear bases en áreas norteamericanas en Kuwait, Bahrein y Jordania. El ejército de Estados Unidos da por concluida su ofensiva con esos objetivos. Pero que ha habido respuesta, naturalmente. La Guardia Revolucionaria, como digo, en bombardeos Kuwait, Bahrein y Jordania. A ver, de esta cuestión, simplemente un subrayado. Nadie da por definitivamente rota la tregua del pasado mes de abril, y de las supuestas conversaciones tan exitosas de las que hablaba constantemente Trump, parece que seguimos sin rastro. Son las 8 de la mañana, 5 minutos, 7 y 5 en Canarias. Y el día tiene otras noticias que vamos a repasar ya en titulares con Lara Hermoso y Juan Antonio Aparicio.
8: Segunda noche de disturbios con tintes racistas en Belfast, en la capital de Irlanda del Norte, después de que un hombre de origen sudanés apuñalara a otro en plena calle el pasado lunes. Protestas alentadas por la extrema derecha y en las que, según la policía, se han compartido datos y direcciones de personas migrantes. Vamos al Reino Unido, corresponsal Guillaume Bontux. Buenos días.
9: Buenos días. Sí, los enfrentamientos se desplazaron anoche al norte de la capital norirlandesa. Unos 200 jóvenes enmascarados intentaron alcanzar un hotel donde se alojan solicitantes de asilo. La policía lo impidió con cañones de agua y los manifestantes acabaron enfrentándose a los antidisturbios con piedras y botellas. La policía norirlandesa va a recibir hoy refuerzos en previsión de posibles nuevos disturbios en los próximos días. Las autoridades, preocupadas también por este señalamiento en redes sociales por parte de activistas de extrema derecha de casas y tiendas de inmigrantes en todo el territorio norirlandés.
8: Gracias, Guillaume. Casi 118 millones de personas en todo el mundo se han convertido en refugiados tras sufrir desplazamientos forzados de sus países. Eso sí, el número se reduce por primera vez en una década, según el último informe publicado esta madrugada por ACNUR.
10: La Agencia de Naciones Unidas para los Refugiados celebra que 4.300.000 personas pudieron regresar a sus hogares, un descenso debido en buena parte a la vuelta de 1.300.000 refugiados sirios a su país tras el fin de 14 años de guerra civil y de 650.000 sudaneses por la remisión de los conflictos internos. El objetivo de ACNUR, que la cifra siga bajando. Paula Barrachina, su portavoz.
11: El objetivo que plantea ACNUR es concreto y además se puede medir, que es reducir a la mitad en la próxima década el número de personas refugiadas atrapadas en situaciones prolongadas de desplazamiento.
10: Y es que recordamos, una de cada 70 personas de todo el mundo vive forzosamente fuera de sus hogares.
8: Pues vamos a volver por un momento al aeropuerto del Prat, donde acaba de llegar el Papa León XIV. Lorena Enns, ¿qué tal? Buen día, buenos días de nuevo.
12: ¿Qué tal? Buen día. Pues sí, justo hacíamos esa conexión en la que explicábamos que estábamos pendientes de que llegara el Papa León XIV y ya podemos decir que ha llegado con todo ese séquito de coches oficiales y de seguridad aquí al aeropuerto del Prat. Acaba de entrar justo ahora mismo aquí a la terminal corporativa para coger ese avión que, recordemos, tiene que despegar en tan solo unos 20 minutos aproximadamente para que pueda irse hacia Gran Canaria. En estos momentos estamos esperando que una vez Papa León XIV se suba al avión, al presidente de la General nos puede hacer esas declaraciones para valorar la visita del pontífice.
8: Pues luego nos cuentas, Lorena, qué dice ella. Gracias. Entre tanto, el popular Alfonso Fernández Mañueco toma posesión hoy como presidente de la Junta de Castilla y León. Será su tercera legislatura, la segunda en la que compartirá ejecutivo de coalición con Vox, aunque la primera, recordamos, terminó por romperse.
10: El acto se va a celebrar a mediodía en las Cortes de Castilla y León con el juramento del cargo después del pleno de investidura del martes, en el que Mañueco hizo suyo el concepto de prioridad nacional, definiéndolo como una asignación justa de los recursos en función de un arraigo real con la comunidad. Carlos Pollán, de Vox, será su vicepresidente. Al acto asistirán varios presidentes autonómicos y el expresidente del gobierno, Mariano Rajoy.
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0: Y en los deportes, desde este mediodía ya vamos a estar en modo Mundial de Fútbol, la mayor fase final de un Mundial y el mayor número de partidos de toda la historia. Daniel Poro, Dani, buenos días.
13: ¿Qué tal? Buenos días, Juanra. 104 y la mayor cantidad de días de fútbol. 5 semanas para tener a un nuevo campeón del mundo, el sucesor de Argentina en Qatar. A las 9 de la noche será ese partido inaugural. Una de las anfitrionas, México, va a recibir a Sudáfrica en el Estadio Azteca, el mismo escenario en el que vimos a la Brasil de 1970 de Pelé, la que dicen que es la mejor selección del mundo de toda la historia, o donde la Argentina de Maradona jugó el mejor partido de la historia ante Inglaterra con los dos goles, la mano de Dios y el barrilete cósmico. Habrá historias que contar en este Mundial, seguro. Por ahora preocupa la seguridad de los aficionados y de los propios que forman parte del espectáculo. Mientras el árbitro somalí, al que le fue negada la entrada en Estados Unidos, será recibido como un héroe en su país, el presidente de la FIFA, Gianni Infantino, se defendía.
14: Don't control everything.
13: No controlamos todo, dice. Trabajamos para intentar solucionarlo todo. A veces empezar a gritar o quejarse no ayuda a encontrar soluciones. Creedme cuando os digo que siempre intentamos encontrar una solución.
15: We try always to find solutions.
13: Bueno, en Estados Unidos no, pero en México a lo mejor sí, donde ha sido recibido por la presidenta Claudia Sheinbaum en el Palacio Nacional. Hoy debuta México ante Sudáfrica, son del grupo A, más tarde van a jugar Corea del Sur y República Checa. Las otras anfitrionas jugarán mañana, Canadá ante Bosnia y Estados Unidos ante Paraguay en Inglewood, en California. España hasta el lunes nada, tiempo que van a aprovechar los jugadores para descansar. Hoy vuelven tras dos días de pausa. Los únicos que han seguido trabajando han sido los tocados, Lamine Yamal, Nico Williams y Víctor Muñoz. El director deportivo Aitor Caranca habló de su evolución, que es buena.
16: La recuperación va muy bien en los tres casos. Es momento de doctores, Luis, cuerpo técnico, y cuando se vea que están para empezar con el equipo, pues estarán listos.
13: Para saberlo todo del Mundial aquí en Radio Nacional, todos los días en Radio 5 de 12 y media a 1 y media, un programa especial, y hoy además a partir de las 8 y media el programa especial de arranque del Mundial, al que le damos la bienvenida.
0: Ahí estaremos, gracias Dani.
13: A ti,
0: hasta luego. Y el tiempo, Jacob Petrus, muy buenos días, Jacob.
17: Buenos días, hoy con un calor que se intensifica sobre todo por el noroeste peninsular y con una subida más destacada en Galicia y en el Cantábrico, también al norte de las Islas Canarias. Solo esperamos que bajen los termómetros en el Estrecho y en el Mar de Alborán, donde se refuerza el viento de levante, hoy con avisos amarillos en las costas de Cádiz, más de 70 kilómetros por hora, y con un mar bastante alterado, acompañado además esta situación de muchas nubes bajas en toda la fachada mediterránea, incluso con alguna llovizna a esta hora en el Golfo de Valencia, en el Estrecho, y con calima que vuelve a aumentar al sur de nuestro país. Por lo demás, destacamos las nubes de evolución en zonas de montaña, poco activas, solo algún chubasco disperso en puntos de los Pirineos, también nubes bajas en Galicia, en el Cantábrico, aunque tenderán a desaparecer, y viento de nordeste con rachas fuertes en Galicia, el Cierzo en el Valle del Ebro y la Tramuntana en Girona y en las Islas Baleares. En cambio, los alisios en las Islas Canarias definitivamente se muestran ya más débiles.
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0: 8:13, 7:13 en Canarias. Todo listo ya para recibir al Papa León XIV en el archipiélago. Tercera etapa de su viaje apostólico en España, a España. Esta mañana, en apenas unas horas, va a aterrizar en la base aérea de Gando, en Gran Canaria. Ahí va a ser recibido por el presidente del gobierno, Pedro Sánchez, y por la ministra de Defensa, Margarita Robles. Allí nos vamos, Gran Canaria, Elena San Pedro. Muy buenos días, Elena.
21: ¿Qué tal? Muy buenos días.
0: Hoy vamos a ver una de las imágenes más esperadas y simbólicas de este viaje. Va a cumplir León XIV el deseo del Papa Francisco, visitar el muelle de Arguineguín, conocido también como el de la vergüenza, porque en 2020 allí llegaron a hacinarse 2.600 migrantes, 2.600 personas. Hoy se encontrará con algunas de ellas, Elena.
21: Sí, quizás el acto más significativo de la jornada por la historia de este muelle llamado de la vergüenza hace casi 6 años y que Sánchez no llegó a pisar, sí su ahora ministro, expresidente canario Ángel Víctor Torres. Unas 1.800 personas, el 75% de ellas personas migrantes, van a estar en Arguineguín, 4 van a relatar su experiencia ante el Papa y se va a rendir homenaje a Salvamento y a los pescadores que se jugaron la vida por rescatarlo. Unas 600 personas migrantes han muerto lo que va de año intentando llegar a Canarias. Por ellas y por todas las que perecieron en la ruta se hará también una ofrenda floral. Desde Cruz Roja, el responsable de la primera respuesta a la emergencia, José Antonio Rodríguez, ha asegurado que llega en un momento crucial para visibilizar el papel de las islas.
22: Una oportunidad de visibilizar lo que ha pasado en Canarias y cómo está pasando. En el 2020 no teníamos nada, ninguna estructura en ningún muelle. Teníamos que estar montando carpa y desmontando cada vez que llegaba una intervención. En este momento pues nos encontramos ya con esas instalaciones fijas y es una atención pues mucho más digna.
21: El Papa irá después a Las Palmas de Gran Canaria, tendrá un encuentro con personal del clero, recibirá además la llave de oro de la ciudad y a las 6:30 en el Estadio de Gran Canaria, con un escenario cumplido a contrarreloj y ante unas 40.000 personas, va a dar comienzo la Santa Misa, su último evento en esta isla, antes de partir mañana hacia Tenerife.
0: Muchas gracias, Elena. En la retina todavía el espectáculo de luz y sonido que vimos ayer en la Sagrada Familia, después de que León XIV bendijera la Torre de Jesús ante 8.000 personas. Esta mañana está previsto que aterrice en el archipiélago y en estos momentos acaba de entrar en el avión, después de ser despedido por el presidente de la Generalitat, Salvador Illa, acaba de entrar en el avión de Iberia que le va a llevar a Canarias, al aeropuerto de Gando. Ahí está también, pues, en el avión, a punto de partir, el corresponsal de Radio Nacional en Roma, que estos días acompaña al Papa en su viaje apostólico, Jordi Barcia. ¿Qué tal? Muy buenos días. Cuéntanos, el Papa ya en el avión, ¿no?
2: Buenos días desde el aeropuerto del Prat, preparándonos para dejar Barcelona rumbo a las Islas Canarias, nosotros y el Papa. Y deja León XIV Barcelona después de emocionarse en la Sagrada Familia y de presenciar ese espectáculo después de la bendición de la Torre de Jesús, una tarde-noche que ha impresionado también aquí entre la prensa que sigue de cerca a León. Fue la jornada más simbólica de este viaje a España. Este miércoles, recordemos, subió también al monasterio de Montserrat, agradeciendo a los catalanes su acogida a los migrantes, y abordó la salud mental y feminicidios en la vigilia de oración en Montjuïc, hablando en catalán como nunca antes un papa. Muy diferente Madrid, con cientos de miles de fieles en las calles, en la misa de Cibeles y en la vigilia de jóvenes en la Plaza de Lima, masivos también del encuentro con la cultura y el deporte en el Movistar Arena y con las diócesis en el Bernabéu. En el estadio se vio el papa finalmente con Bad Bunny. Contra la polarización, por la unidad en defensa de los migrantes y de la vida, en su discurso en el Congreso y reunión privada con las víctimas de abusos, prometió León seguir sus recomendaciones para construir una iglesia segura.
0: Resumen, gracias Jordi Barcia. Ya escuchaba usted, amigo oyente, el ruido de fondo del avión a punto de despegar. En estos momentos, el aeropuerto del Prat, pues están desmontando las alfombras rojas, abandonan las autoridades la pista donde, insisto, está a punto de despegar el avión del Papa que le llevará al aeropuerto de Gando, donde le espera el presidente del gobierno y la ministra de Defensa, entre otras autoridades. Nosotros dentro de un ratito aquí en el programa vamos a hablar con Fernando Clavijo, que es el presidente de la Comunidad Canaria. Son las 8:17 en Canarias, una hora menos. Desde luego, si hubiera alguna novedad ahí en el aeropuerto, por ejemplo, una presencia pública ante los micrófonos del presidente Illa, pues ahí estaremos a través de Lorena Ens para conocerlo en directo. Hay más cosas esta mañana.
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0: A una semana de que declare en la Audiencia Nacional José Luis Rodríguez Zapatero por el caso Plusultra, su defensa solicita al juez Calama que reclame más información a Estados Unidos sobre cómo procedieron a la incautación y volcado del teléfono móvil del principal accionista de Plusultra en 2021, de Rodolfo Reyes. Mensajes que constituyen, de ahí el interés, el principal indicio contra el expresidente. Gema Alfaro, buenos días, Gema.
3: Hola, ¿qué tal? Buenos días.
0: Bueno, su abogado pone en duda las condiciones en las que se habrían obtenido esos mensajes.
3: Sí, la defensa de Zapatero avisa, faltan datos de una prueba clave para la causa. Los mensajes encontrados en el móvil del accionista de Plusultra, Rodolfo Reyes, incautados en Estados Unidos. De ahí que su abogado haya pedido al juez Calama que amplíe la comisión rogatoria que ha enviado a las autoridades americanas y en la que solo reclamaba autorización judicial para usar los datos en un posible juicio. Cree que para no caer, dice el escrito de indefensión, o en un proceso sin todas las garantías, tienen que facilitarse más datos. Asegura que de momento solo se conoce que el terminal se incautó en 2021 en una operación de la Oficina de Investigación de Seguridad Nacional, el HSI, en un caso relacionado con el contrabando, sin más explicaciones. Pero recuerda que esos mensajes han dado lugar en gran parte a la imputación de Zapatero, a varios registros y al bloqueo de cuentas. El letrado del expresidente del gobierno quiere saber cómo se interceptó el móvil, cómo se volcó su contenido, la cadena de custodia de la policía norteamericana y cómo ha llegado esa información a las autoridades españolas. Lo cierto es que no ha sido hasta este año cuando el HSI ha considerado que la información de un móvil incautado en 2021 podría tener relevancia para investigaciones en nuestro país, aunque lo cierto es que es en marzo de este año cuando se dictó orden de detención internacional contra Reyes, que es, recordemos, el que decía nuestro pana Zapatero está detrás en la trama del rescate de Plusultra. En menos de una semana, como dices, está citado el expresidente del gobierno en la Audiencia Nacional como investigado. El instructor considera que era el líder oculto de una trama de tráfico de influencias para obtener beneficios mediante sociedades instrumentales.
0: En Andalucía hoy comienza oficialmente la nueva legislatura con la constitución del Parlamento que salió de las elecciones el pasado 17 de mayo, en las que el PP de Juanma Moreno se quedó tan solo dos escaños de repetir mayoría absoluta. Nos vamos ahora a Sevilla. Ana López, buenos días, Ana.
4: Muy buenos días.
0: Después de los pactos de PP y Vox en Extremadura, Aragón y Castilla y León, donde por cierto hoy toma posesión Alfonso Fernández Mañueco, aquí siguen las conversaciones para la investidura de Juanma Moreno. Una primera muestra, no sé, imagino que sí, del estado de esas negociaciones va a ser la elección de la mesa del Parlamento, a ver cómo la configuran, ¿no, Ana?
4: Pues sí, efectivamente, la 13ª legislatura del Parlamento andaluz celebra sesión constitutiva este mediodía. La presidencia a priori corresponde al Partido Popular porque Vox no ha mostrado apegos a esos puestos en la mesa, se reserva para sillones en la Junta. Será este presidente o presidenta quien en un plazo de 15 días abra la ronda con los partidos para proponer un candidato a la investidura, una elección que se puede demorar incluso hasta septiembre. El Partido Popular de Andalucía insiste, hay circunstancias diferentes aquí a otras comunidades para alcanzar un pacto con Vox. Carolina España, portavoz en funciones.
5: Está claro que es el único partido con el que estamos en disposición de tener ese diálogo para llegar a un acuerdo es con Vox. Se ha hablado con claridad, se ha hablado con sinceridad.
4: Y en las últimas horas, UGT Andalucía ha lanzado una propuesta al PSOE para que se abstenga en esa investidura de Moreno a cambio de que el partido de Abascal no entre en el Ejecutivo andaluz, al estilo de la que han lanzado los socialistas extremeños, pero aquí la rechaza María Jesús Montero.
15: Que vamos a intentar poner en marcha iniciativas que no hagan que esa hoja de ruta avance, que podamos frenarla y que...
4: Montero será la portavoz socialista del grupo en el Parlamento, también será senadora por la Cámara Autonómica, lo que le va a permitir estar aforada ante el Tribunal Supremo. Inicia hoy el Parlamento andaluz su andadura. La mayoría son mujeres, 55, también son 55 los que se estrenan hoy.
0: Las perspectivas de acuerdo entre Estados Unidos e Irán se alejan un poquito más. Ambos países han protagonizado otra noche de ataques cruzados, la segunda seguida. Dice ahora Donald Trump que se ha cansado de que Teherán le dé largas. Corresponsal en Jerusalén, Santiago Echevarría. Buenos días, Santi.
23: Hola, Juanra, buenos días.
0: Episodio casi calcado el de esta pasada noche del de hace un día. Estados Unidos ha empezado atacando el sur iraní en torno al estrecho de Hormuz y Teherán reacciona cerrando ese paso estratégico y lanzando drones y misiles contra bases estadounidenses en la región.
23: Sí, por segunda jornada consecutiva la región vuelve a amanecer hoy bajo el fuego cruzado en este frente de la guerra. Abría las hostilidades una vez más anoche Estados Unidos con esa serie de ataques contra distintos puntos de Irán. Según las Fuerzas Armadas estadounidenses, han puesto en su punto de mira la defensa aérea y los sistemas de comunicaciones iraníes. E Irán volvía a responder atacando objetivos militares de Estados Unidos en el Golfo Pérsico, en Kuwait y en Bahrein, y también en Jordania. Teherán afirma además que ha vuelto a echar el cerrojo en el estrecho de Hormuz como represalia por esta nueva ofensiva, pero Washington asegura que no han logrado bloquearlo, que los buques están transitando en ambos sentidos por esta vía marítima. De momento Israel se está manteniendo al margen de esta nueva oleada de ataques y contraataques en el frente iraní, pero esta madrugada Tel Aviv ha emitido una alerta a los residentes en el norte del país. Ha pedido a los habitantes de esa zona fronteriza con Líbano que tomen precauciones ante el riesgo de que la milicia de Hezbollah pueda lanzar también misiles y drones contra Israel.
0: Y ya hemos visto, gracias Santi, ya hemos visto cómo la guerra en Oriente Próximo ha tenido un impacto económico en los precios. El conflicto, que se prolonga más de lo inicialmente previsto, ha encarecido el coste de la energía. Así que para frenar la inflación, hoy previsiblemente el Banco Central Europeo subirá los tipos de interés. Corresponsal en Alemania, Beatriz Domínguez, buenos días, Bea.
24: ¿Qué tal? Buenos días.
0: Bueno, de confirmarse va a ser la primera subida desde hace casi tres años.
24: Sí, el tiempo vuela. Era septiembre del 23 cuando el BCE subió por última vez los tipos. Desde entonces ha habido 21 reuniones más en las que o no ha habido cambios o ha habido ligeros recortes en un escenario de inflación controlada. Para la de hoy se da prácticamente por hecho un aumento del precio del dinero en 25 puntos básicos, quedando el de referencia en el 2,25%. Hay consenso entre analistas sobre este punto de inflexión en la política monetaria de la zona euro que tendrá repercusión en créditos e hipotecas. El repunte de la inflación, como decía, superior al 3%, en mayo debido a los precios de la energía por la guerra en Irán que se alarga, ha llevado a esta situación al BCE como ya ocurriera en su anterior fase alcista durante los primeros meses de la guerra en Ucrania. Entonces hubo 10 subidas consecutivas, llegando el tipo de interés de referencia al 4,5%.
0: Gracias, Beatriz. Santiago Carbó, catedrático de Economía de la UNEF Universidad. Muy buenos días, profesor.
6: Hola, muy buenos días, Juan Ramón.
0: Bueno, ahora mismo los tipos están en el 2%. Todo apunta a que la subida será un cuarto de punto, ¿no?
6: Eso parece, lo que todos los analistas llevan diciendo ya semanas, también por señales que han dado los mismos miembros del Consejo Ejecutivo del Banco.

0: salto más significativo de lo que parece. El Banco Central Europeo siempre dirá solamente son 25 puntos básicos, pero la señal que se está dando es, bueno, vamos a enfriar la economía. Una economía que tiene una inflación del 3,2. Evidentemente, no es el 2%, que es la referencia, pero el 3,2. Y es verdad que no va a hacer 10 subidas o no va a acontecer 10 subidas, pero en una economía europea que se resiente de muchas cosas, de una productividad menor, de una menor inversión, de un menor interés a escala global, pues esto va a ser un freno, es decir, un freno adicional a otras decisiones que no son monetarias, que no son, pero que no están ayudando, ¿no? Entonces, no tengo muy claro que sea la decisión más correcta. No digo que sea parecida a lo que ocurrió en el 2008, casi cuando iba a estallar la crisis, o dos veces en el 2011, los famosos trichetazos, cuando estaba Trichet en el Banco Central Europeo. Pero no sé si se lamentará dentro de unos meses al haber tomado una decisión como hoy, dependiendo de cómo reaccionen, desde luego, los mercados en las próximas semanas y cómo reaccione la economía en el corto plazo.
1: O sea, mantenemos los dedos cruzados, pero hay una cosa que creo yo que sí va a afectar. Las hipotecas de interés variable, ¿damos por hecho un encarecimiento de los préstamos hipotecarios de ese tipo?
0: Bueno, ya se ha reflejado buena parte con el Euribor. El Euribor, como ya descontaba desde hace semanas, cuando la guerra se inició y se empezó a aumentar la inflación, el Euribor ha ido subiendo. Probablemente esta subida oficial del Banco Central Europeo, si al final ocurre hoy, pues también hará que el Euribor se encarezca, que es la gran referencia de las hipotecas, y se pueden encarecer, con lo que se enfría el consumo, una parte del consumo que las familias tienen, porque van a tener que destinar una parte de las que tienen ese préstamo a interés variable, van a tener que destinar parte de los recursos que hasta ahora se podían ahorrar, pues a pagar ese encarecimiento de la hipoteca.
1: Claro, y los créditos al consumo, pedir un
0: también,
1: crédito nos va a costar,
0: sí,
1: más, claro.
0: Cualquier crédito, es decir, las empresas también piden crédito, es decir, todos aquellos que vayan a endeudarse probablemente van a tener un crecimiento de tipo de interés, tanto en el fijo, que es a lo mejor, como los bancos compiten, no se nota tanto, pero desde luego si se pide uno a tipo de interés variable, sí.
1: Claro, tiene el lado bueno, aunque no sé si eso se puede reequilibrar. Los ahorros en depósitos son deuda pública, ¿sube la rentabilidad o eso no es automático ni previsible?
0: Bueno, probablemente la deuda pública sí que lo reflejará, y por tanto, y otros bonos u otros títulos en los que invierten las familias, ¿no? Pero bueno, en los depósitos, la otra vez hubo una cierta cadencia, se tardó bastante en reaccionar hacia, es decir, con la subida importante que hubo de tipos. Al final sí que se reflejó con mayores tipos y mayores remuneraciones para los depósitos, pero no sé si va a ser tan inmediato. Vamos a ver, a lo mejor la banca española, europea, pues reacciona con cierta agresividad para intentar captar depósitos en un contexto ahora más alcista de tipos de interés. Está por ver. No es tan automático porque los depósitos no están referenciados al Euribor.
1: De todas formas, ¿damos por hecho o no que habrá más subidas de aquí a diciembre?
0: Parece ser que los analistas están de acuerdo, o estamos de acuerdo en que habrá otra subida en otoño, probablemente en septiembre, otra de 25 puntos básicos. Yo creo que en eso, es decir, aunque yo no tengo muy claro que sea lo adecuado subir los tipos, pero por lo menos se van a subir prudentemente, ¿no? Y eso yo creo que es decir, dos subidas pues son importantes, pero no, es decir, no es como la otra vez, que hubo que hacer una escalada muy significativa y que prácticamente pasamos de cero casi al 4%, ¿no? Y el Euribor en esa línea, ¿no?
1: Atentos, por tanto, entiendo yo las palabras hoy de Christine Lagarde a primera hora de esta tarde. Imagino que pedirá cautela, dirá que la incertidumbre es elevada, que todo va a depender de la duración e intensidad de la guerra en Oriente Próximo, ¿no? No cabe esperar más allá de esto.
0: Claro, pero eso es un factor externo. Eso es lo que no entiendo de la medida de hoy, porque la medida de hoy es para intentar enfriar algo que a lo mejor no se enfría, que es la inflación que viene por el lado del coste petrolífero o de la energía, o que viene por algo que Europa y en general nadie puede hacer, ¿no? Entonces se va a intentar poner una medicina que normalmente es para cuando en la economía de esa zona, de ese país, hay una gran demanda, una demanda que está haciendo o está encareciendo la inflación. Es decir, está aumentando la inflación. Para lo que se dedica la subida de tipos. Dirá, bueno, pero eso ya ocurrió en la de Ucrania. Sí, pero la de Ucrania era muy marcada la inflación, era muy exagerada. Entonces, ahí sí que era necesario actuar para aplacarla. Entiendo que aquí a lo mejor ellos tienen mejores datos y piensan que si no hacen esto, en un mes podemos estar en el 4% o en dos meses, ¿no? Esa información, pues será importante escucharla de Lagarde. Pero evidentemente la situación de la economía europea no es una buena noticia, porque ya hace mucho tiempo que no tenemos buenas noticias para la economía europea.
1: Profesor Santiago Carbó, catedrático de Economía de CUNEF Universidad, muchísimas gracias por sus palabras, como siempre interesantes e ilustrativas, en la radio pública esta mañana. Que tenga buen día.

0: Buen día, Juan Ramón. Chao.
1: 8:30, 7:30 en Canarias.
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1: Muy buenos días. Suben otro poco más las temperaturas, de forma notable además en Galicia, en el Cantábrico y en el norte de Canarias, con rachas de viento muy fuertes en el estrecho. El techo de temperaturas va a seguir instalado en los valles del Guadalquivir y del Guadiana. La temperatura más alta, así, en Badajoz, 39 grados. Le sigue Sevilla con 38, con 37 Córdoba, 36 en Cáceres, 35 en Ciudad Real y en Toledo. A 33 van a llegar los termómetros en Madrid, a 32 en Zamora y en Huelva, a 31 en Pontevedra y en Teruel, a 30 en Murcia. 29 grados de máxima esperan en Zaragoza, 28 en Palma, en Mallorca, 27 en Alicante, 1 menos 26 en Valencia. 24 grados para recibir al Papa en Gran Canaria. 26 de máxima en Barcelona y en Bilbao. De los 25 no van a pasar en A Coruña, solo 21 en Vitoria, Pamplona y Santander. La más baja en San Sebastián, donde van a tener unos estupendos 20 grados. Dirección General de Tráfico, José Antonio Pedrosa, buenos días.
3: ¿Qué tal, Fernando? Buenos días. Pues hasta ahora complicadas todas las entradas a Madrid, ya destacando la 1 en San Sebastián de los Reyes y Las Tablas, al igual la 4 en Pinto y Butarque, la 42 en Getafe y también la 5, tanto en Navalcarnero como Alcorcón. Y en Cantabria, dificultades también por la 8, tanto en la zona de Azas de Cesto como en Colindres hacia Casturdiales, como ya en la zona del Mediterráneo. En Barcelona, los accesos tanto por la C58 en Sabadell y Moncada como por la 2 y B23 ya en la zona de Pallellán y Molín de Rey, y también en la AP7 en Barberá del Vallès, en este caso en ambos sentidos. En Valencia también tráfico intenso en la 7 en Paterna sentido Castellón, como en Alicante la 70 ya en Mercalicante en ambas direcciones, y ya por último en Andalucía dificultades en Almería, la 7 en Vicar sentido Motril, también de entrada a Málaga por la 357 en Teatinos, y finalmente de entrada a Sevilla por la 49 en la zona de Tomares.
1: 11 de junio, jueves, la mesa de redacción. El avión del Papa a punto de despegar del Prat de Barcelona para viajar a Canarias. La razón de su viaje a España, primer acto, el más importante, es por lo que significa el muelle de Arguineguín, a donde llegan los inmigrantes que son rescatados y reciben la primera asistencia, la primera manta. Allí se va a encontrar con un grupo de ellos y también con un grupo de voluntarios. Irene Castellar, buenos días.
4: Buenos días, sí, la última etapa del viaje de León 14 a España empieza hoy, a puntito de despegar ya el avión que le va a llevar hacia las Islas Canarias después de la apoteosis vivida ayer en la Sagrada Familia en Barcelona, un auténtico espectáculo de luz y color en el que revistió la inauguración de la Torre de Jesucristo. Hoy en Canarias, al alza la mirada, es el lema de esta visita a España, se le ha añadido alza la mirada y acoge. Y es que la migración es el centro de esta visita al archipiélago, es seguramente la parte más social del viaje. Robert Prevost cumple así la promesa de su antecesor, de Francisco. En plena crisis migratoria prometió visitar Canarias, pero no llegó a tiempo. Será la primera vez que un papa visite las islas. León XIV comienza en el muelle de Arguineguín, escenario de cientos de rescates de personas migrantes, y de aquel otoño de 2020, esas imágenes de la vergüenza que hablábamos.
1: Hacinados allí en el muelle de Arguineguín.
4: Más de 2.000 personas, sí, que estuvieron en pésimas condiciones durante dos días. Bueno, pues allí en Arguineguín, el Papa, acompañado por el presidente del gobierno, Pedro Sánchez, y el canario, Fernando Clavijo, va a recordar a todos aquellos que se quedaron en el mar intentando encontrar un futuro mejor. 1.317 personas han fallecido en estos primeros 5 meses del año intentando llegar a Canarias. Es la ruta migratoria más peligrosa del mundo, son datos de la ONG Caminando Fronteras. 1.317 personas que murieron, de 26 nacionalidades, entre ellas 129 niños.
1: El Papa, que decía el otro día en el Congreso de los Diputados que los gobiernos deberían tener un poquito más de conciencia, ir más allá de regular los flujos
4: migratorios.
1: Eso es. Las referencias del Papa a la inmigración han sido constantes a lo largo de estos días. Gracias, Irene. Bueno, la política. Mira, Andalucía, se constituye el Parlamento, se elige la mesa de gobierno de la Cámara, que va a servir de termómetro a los posibles acuerdos del PP y Vox, mientras siguen las investigaciones judiciales pendientes de la respuesta del juez Calama a lo que le ha pedido el abogado de Rodríguez Zapatero. Le ha instado a solicitar a Estados Unidos información de cómo y en qué circunstancias se produjo el volcado del teléfono móvil del exdirectivo de Plus Ultra, Rodolfo Reyes, los mensajes que demostrarían la implicación del expresidente en el rescate de la compañía aérea. María Gámez, buenos días.
0: Buenos días, sí, vamos a estar pendientes de los próximos pasos en esa investigación, de ver qué hace ahora el juez Calama, si acepta o no esa petición de Zapatero y reclama a Estados Unidos más información sobre cómo se obtuvo y cómo se accedió al contenido del teléfono de Rodolfo Reyes, que, como os dices, es directivo de la aerolínea de Plus Ultra, está también investigado en la causa y ahora en busca y captura. Contenido que incluía mensajes como el pana Zapatero detrás, refiriéndose al rescate de Plus Ultra, y que constituyen una de las pruebas principales en esta investigación al expresidente del gobierno. Su defensa quiere que Estados Unidos explique qué autoridad autorizó el volcado de ese móvil, cómo se custodió esa información y su posterior remisión a España, que se hizo, por cierto, hace 5 años después. Es decir, la defensa de Zapatero quiere que se aclare si esa información, si esas conversaciones de WhatsApp son auténticas y aptas en un proceso penal, una estrategia que buscaría la nulidad de la causa. Veremos qué pasa, porque el juez Calama se adelantó hace unos días a esa estrategia del abogado de Zapatero y ya pidió a Estados Unidos autorización para poder usar como prueba los datos extraídos de ese teléfono.
1: Gracias, María. Seguimos la mesa de redacción. Se admiten apuestas. ¿Qué va a hacer el Banco Central Europeo? ¿Si va a mantener o va a subir los tipos de interés? Sería la primera vez en 3 años para aplacar las tensiones inflacionistas derivadas de la guerra, del cierre del estrecho de Hormuz. La decisión no es nada fácil. Mercedes Ruiz, buenos días.
4: Buenos días, no lo es, porque hay que enfriar la economía, pero sin pasarse demasiado, sin dejarla demasiado congelada. Los que prevén el consenso de los analistas de mercado es que el Banco Central Europeo acometerá hoy la primera subida de los tipos de interés en casi 3 años, desde septiembre de 2023. Es lo que esperan, como digo, la mayoría de expertos, un aumento del precio del dinero en la zona euro de 25 puntos básicos como medida para frenar la inflación provocada por la guerra en Oriente Próximo. De hecho, la semana pasada conocíamos el dato de inflación de la zona euro en el mes de mayo, que se situó en el 3,2%, acelerando 2 décimas respecto al anterior dato de abril y marcando el mayor aumento de la inflación desde 2023. Veremos cuál es la decisión final y, casi más importante, cuáles son los mensajes que deja su presidenta, la presidenta del BCE, en la rueda de prensa posterior, su análisis de la situación económica en Europa y si da pistas sobre los futuros pasos que tomará la entidad en materia de política monetaria. Aunque también es verdad que Christine Lagarde suele tirar de prudencia y siempre insiste en que las decisiones se irán tomando reunión a reunión y en función de los datos que se vayan registrando. Habrá que ver acontecimientos, aunque los analistas apuntan a 2 o 3 subidas más de los tipos a lo largo de este año, dependiendo de cómo evolucione el conflicto, sobre todo el conflicto en Irán.
1: Bueno, la decisión a eso de las 2:30 de la tarde.
4: A las 2:15 conoceremos el comunicado con la decisión de tipos y a las 3:15 esa rueda de prensa de Christine Lagarde.
1: Muy bien, gracias, Christine. Bueno, todo cuando no deja de empeorar. El panorama de la guerra en Irán, los ataques cruzados, las amenazas mutuas. Teherán acaba de advertir de que va a convertir Oriente Medio en un infierno para Estados Unidos. Juan Tato, buenos días.
5: Buenos días. Y esta madrugada y por segundo día consecutivo, Estados Unidos e Irán han intercambiado ataques en toda la región del Golfo Pérsico, lo que tensa aún más el ya frágil alto el fuego acordado en abril por los dos países y que, aunque de forma manifiestamente precaria, sigue vigente. Estados Unidos asegura haber completado una serie de ataques que describe como de autodefensa, dirigidos contra instalaciones militares de vigilancia y de radar en el sur de Irán. El ataque tenía lugar horas después de que Donald Trump prometiera que las fuerzas de Estados Unidos atacarían con dureza a Irán una vez constatado que Teherán está tardando demasiado en llegar a un acuerdo para poner fin a la guerra. La respuesta iraní, como viene siendo habitual, no se hizo esperar. Irán ha prometido que responderá a todas las agresiones de Estados Unidos y no tardó en desplegar una serie de contraataques contra objetivos militares de Estados Unidos en toda la región. Las bases militares de Estados Unidos en Bahrein, Kuwait y Jordania estuvieron entre los objetivos. La Guardia Revolucionaria Islámica también asegura haber atacado 2 petroleros que transitaban por el estrecho de Hormuz, según informan los medios estatales iraníes. Aunque no ha habido confirmación de este ataque, quien lo ha sentido ya son los mercados. Los precios del petróleo subieron casi instantáneamente. El crudo Brent, considerado de referencia mundial, subió hasta situarse en torno a los $95 por barril, tras experimentar un incremento de aproximadamente el 2%.
1: Muy bien, gracias, Juan. Hasta ahora. La cultura en Radio Nacional, Beatriz Torío, buenos días.
6: Hola, Fernando, ¿qué tal? Buenos días.
1: Hoy varias citas relacionadas con los libros y las editoriales.
6: Sí, la primera. Este jueves se falla el Premio Nacional a la Mejor Editorial Cultural, que distingue, bueno, el trabajo, la trayectoria de una editorial que haya destacado, según indican las bases, por su aportación sobresaliente e innovadora a la vida cultural española. El año pasado fue para La Uña Rota, así que veremos quién se suma a la lista de premiados. Y por otro lado, el Gremio de Editores presenta el avance de su análisis de mercado del libro en España correspondiente al año pasado. Se van a dar a conocer las principales cifras de la actividad comercial del sector y también se va a hacer un repaso de su evolución y del contexto en el que actualmente está desarrollando su actividad.
1: Bueno, además, la Galería de las Colecciones Reales en Madrid abre al público su nueva gran exposición temporal, que es realmente curiosa porque es una muestra histórica sobre el textil cortesano en España.
6: Sí, y por ejemplo, entre las piezas más especiales que van a llamar más la atención, la almohada de la reina Berenguela, que es del siglo XIII y que además está en muy buenas condiciones. También una bañera conocida como la Sultana, que ocultaba que además de una bañera era un diván, de hecho la forma parece un diván. Un flotador también de algodón del siglo XIX y una cama de viaje que se transportaba en una especie además de maleta. Es realmente especial y realmente peculiar. En total son 200 piezas, la mayoría además nunca se habían expuesto al público y también es un añadido, se pueden ver en muy buen estado de conservación. También hay pinturas, fotografías, mobiliario, objetos varios que ilustran, bueno, esa variedad del mundo textil en la vida cotidiana de los palacios. La muestra se titula Tejiendo la vida cortesana, tejidos y bordados de las colecciones reales y, como has dicho, se puede ver desde hoy y hasta el 12 de octubre, o sea que hay tiempo.
1: La Galería de las Colecciones Reales, que no deja de sorprendernos, desde luego. Es
6: fascinante sus exposiciones temporales, sin duda. Sí.
1: Gracias, Beatriz. Bueno, hasta luego. Comienza la fase final del Mundial de Fútbol de Canadá, Estados Unidos y México, el Mundial con más selecciones de toda la historia. Daniel Ambuero, buenos días.
7: ¿Qué tal? Muy buenas. Con más selecciones, hasta 48 han llegado a esta fase final. Eso hacen un total de 104 partidos. Va a ser una barbaridad. Pero van a salir historias muy bonitas, seguro. El primero de todos ellos en el Estadio Azteca de México a las 9 de la noche, horario español. México, una de las anfitrionas, va a recibir a Sudáfrica. ¿Sabes que Sudáfrica-México fue el partido inaugural del Mundial de Sudáfrica?
1: Oh,
7: ¿sabes qué pasó en el Mundial de Sudáfrica,
1: sí,
7: no? ¿Sabes un poco?
1: Nuestro primer mundial.
7: Bueno, para la gente que le gustan estas cosas y le gusta esto de las cábalas, pues ahí tiene una razón más. Bueno, México y Sudáfrica forman parte del Grupo A, que lo completan Corea del Sur, y República Checa, que se van a enfrentar a las 4 de la mañana, hora española, para completar la primera jornada de este Grupo A. Las otras anfitrionas son Canadá, que va a debutar mañana ante Bosnia-Herzegovina, mientras que Estados Unidos lo hará mañana también, en la madrugada, ante Paraguay. La selección española vuelve ahí a los entrenamientos, tenía 2 días de descanso tras el amistoso en Puebla y el viaje y el desplazamiento. A las 5 de la tarde, hora española, vuelven a los entrenos tras esos 2 días de descanso y luego después habrá rueda de prensa. Hoy comparece el lateral diestro del Tottenham, el extremeño Pedro Porro. Descanso para todos, menos para los 3 que se quedaron en el hotel de concentración en Chattanooga y no viajaron a Puebla, que son la mitad. Yamán, Nico Williams, Víctor Muñoz. Ayer ya dijo Caranca que estuvo enseñando las instalaciones a los compañeros periodistas que están allí desplazados, a Jaime Sanz, Antonio Muela y Luis Castro. Bueno, pues que la evolución va bien y es posible, aunque la última decisión la toman los médicos y el seleccionador, pero que a lo mejor y todo podrían estar para el partido inaugural, recuerdo, el lunes ante Cabo Verde. Por cierto, más de fútbol, fuera del Mundial. El sábado se juega el partido de ida de la final de ascenso a Primera División. Sabes que queda una plaza libre en Primera División. Se la van a jugar entre Málaga o Almería. Va a ser un equipo andaluz, seguro. Los malagueños consiguieron anoche la clasificación tras eliminar a la Unión Deportiva Las Palmas. Ayer empataron a 1, pero en la ida habían ganado 0-1 en la isla. Y el Almería, pues, que eliminó al Castellón hace 2 días. En baloncesto tenemos el segundo partido de la serie de las semifinales entre Barça y la Laguna Tenerife. De nuevo en el Palau. Por ahora domina los de Xavi Pascual 1-0. Aquí da igual por lo que ganas, te apuntas el punto. Para mañana, el segundo partido de la otra semifinal entre Valencia Basket y Juventud, domina los Taronjas tras ganar anoche también en el Rocha Arena. Recuerdo que se juega al mejor de 5 partidos. Eso es lo que tienes que hacer, ganar 3 partidos para llegar a la final de la Liga CB. Y esta madrugada en el Madison hemos visto la mayor remontada en las finales de la NBA. Los Knicks han levantado 29 puntos en contra, que se dice pronto, para llevarse el cuarto partido, 107-106 ante los San Antonio Spurs, la última canasta a un segundo y medio del final, y ponerse ya a tiro para llevarse el anillo. 3-1 para los Knicks en la eliminatoria. Es verdad que ahora se tienen que ir otra vez a San Antonio, así que tiene la posibilidad, por lo menos San Antonio, de intentar empatar, pero una victoria más de los Knicks haría que se llevaran el trofeo. Hace 53 años que no gana el anillo la franquicia de Nueva York. O sea que, mira, es una buena oportunidad.
1: Con subidón. Van a afrontar ese partido, ese cuarto partido, los Knicks, después de la remontada. Gracias, Daniela Puro.
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8: Buenos días, ¿qué tal? ¿Cómo están? Continúa la retirada del fibrocemento en los colegios e institutos de la región. La Consejería de Educación ha anunciado este miércoles que durante este verano se cambiarán las cubiertas, se mejorará el aislamiento térmico y se instalarán placas solares en 11 centros educativos. Tres de ellos están ubicados en nuestra comarca. Es jueves 11 de junio. Cartagena acogerá este domingo la primera marcha solidaria contra el cáncer. La iniciativa destinará toda la recaudación a proyectos de investigación oncológica. Y en los deportes, el Zambú Pinatar se enfrentará al Guanapix este sábado a las 8 de la tarde en la final del playoff por el ascenso a la primera división de fútbol sala. Enseguida se lo contamos, pero antes, como siempre, información de servicio público. Conectamos con la policía local para saber cómo se circula por nuestras calles a esta hora. Agente Carmen Otón, buenos días.
9: Muy buenos días desde Policía Local de Cartagena, poco a poco llegando a la hora punta de las entradas a los centros escolares, así que ya empezarán a haber retenciones en todos los accesos. Hoy jueves pueden visitar los mercadillos en los Dolores La Jorra y La Palma y cortadas al tráfico vía de servicio Avenida Juan Carlos I y Malle Rusa. Eso es todo, buen día.
8: Gracias, Carmen. Ahora el tiempo. Juan Carlos Piña, Agencia Estatal de Meteorología. Buenos días.
10: Buenos días, ¿qué tal? Este jueves en Cartagena y comarca tenemos el cielo nuboso, disminuyendo la nubosidad hasta quedar el cielo poco nuboso. Las temperaturas se mantienen hoy sin cambios. Alcanzaremos máximas de 29 grados en Mazarrón y Fuente Álamo, 27 en Torre Pacheco, San Javier y San Pedro del Pinatar, 26 en Cartagena y Los Alcázares, 24 en La Unión. Por otro lado, sopla viento flojo de levante con intervalos moderados. Es una información de AM.
8: Hasta las 9 de la mañana, información local y comarcal aquí en Radio Nacional de España. El control de sonido de este informativo está en manos de Daniel Spencer.
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8: Se lo contábamos al comienzo de este informativo, continúa la retirada del fibrocemento en los colegios e institutos de la región. La Consejería de Educación ha anunciado este miércoles que durante el verano se cambiarán las cubiertas, se mejorará el aislamiento térmico y se instalarán placas solares en 11 centros. El Gobierno regional invertirá más de 6 millones de euros en estas actuaciones que reducirán hasta en 8 grados la temperatura de las aulas. Víctor Marín, consejero de Educación.
11: Las obras de mejora de la eficiencia energética en los centros suponen mejorar, evidentemente, esa retirada de cubiertas de fibrocemento con la instalación de placas solares fotovoltaicas. Además, también permite reducir el consumo energético de los centros educativos en torno a un 30%.
8: Los centros educativos seleccionados de la comarca de Cartagena son el Colegio Nuestra Señora de Loreto en San Javier, el Colegio El Garbanzal en La Unión y el Colegio Vicente Medina en la Diputación Cartagenera de Los Dolores. Solo en este último la comunidad invertirá 800.000 euros.
11: Estamos hoy el colegio en el que el Gobierno de la Región de Murcia va a destinar la mayor inversión en este verano para la mejora de la eficiencia energética del centro, que no solo va a suponer la sustitución de la cubierta y la instalación de placas solares, sino que también va a conllevar la sustitución de carpintería exterior y también un tratamiento de la envolvente.
8: Las obras tendrán un plazo de ejecución de 4 meses. La comunidad ya trabaja para poder añadir a esos 11 centros la renovación de las instalaciones de 5 colegios e institutos más, entre los que se encuentra el Colegio San Francisco Javier de los Barreros, que, por cierto, el Ayuntamiento de Cartagena comenzará también este verano a actuar en 45 de los 49 colegios del municipio para reducir el calor en las aulas.
12: centros que pues tienen unas particularidades en cuanto a la potencia eléctrica, en cuanto al aislamiento. No todos están construidos en el mismo año y no todos tienen la misma solución. Hay que plantearla de manera personalizada en cada centro, y eso es lo que estamos haciendo con los padres y madres, recogiendo todas sus propuestas y planteando también esas soluciones.
8: Declaraciones de Noelia Arroyo durante la visita del consejero al colegio Vicente Medina, en la que la regidora, a preguntas de la prensa, ha afirmado que el Ayuntamiento de Cartagena no descarta bonificar el precio del nuevo servicio de bicicletas eléctricas tras las quejas de varios colectivos por su coste, con un abono anual que roza los 300 euros. Según la alcaldesa, el consistorio le ofreció la concesión del servicio a una empresa externa porque el Ayuntamiento no tiene experiencia en este tipo de gestiones. Escuchamos a Noelia Arroyo.
12: Nosotros queríamos que hubiese una empresa de acreditada solvencia. Si consideramos que el servicio funciona y que hay familias que no pueden hacer uso de él por el precio, pues implantaremos bonificaciones en el precio para que ninguna familia se quede sin hacer uso del servicio por cuestiones económicas. Pero lo importante era sacarlo a concesión, licitarlo como hemos hecho, ponerlo en funcionamiento, comprobar que es un servicio que tiene una buena acogida en el municipio, y ahora haremos los ajustes pertinentes.
8: Cartagena acogerá este domingo la primera marcha solidaria contra el cáncer. La iniciativa, impulsada por la Asociación Española contra el Cáncer con la colaboración del Ayuntamiento, destinará toda la recaudación a proyectos de investigación oncológica. La prueba partirá a las 9:30 de la mañana desde la Plaza Doctor Vicente García Marcos, punto en el que también finalizará el recorrido. El itinerario discurrirá por algunas de las principales vías y espacios del centro urbano del municipio, incluyendo el Paseo Alfonso XIII, la Plaza de España, la Calle Mayor y el Paseo Marítimo. Cristina Mora es la concejal de Política Social en el Ayuntamiento de Cartagena.
13: Tenemos una cita ineludible todos los cartageneros, y es que este domingo 14 de junio Cartagena se va a teñir de compromiso con la gran marcha contra el cáncer. Estamos ante una cita que une solidaridad, experiencia y futuro, porque es el día en el que la sociedad cartagenera se implica de forma directa en una lucha a la que, por desgracia, una lucha que nos afecta de forma directa o indirectamente a todos.
8: El precio del dorsal es de 8 euros para adultos y de 5 euros para los menores de 12 años. Los participantes recibirán una camiseta, una pulsera y una mochila conmemorativa. Y nos vamos ahora a San Pedro del Pinatar, porque el Hogar del Pensionista de Lopagán ha clausurado este miércoles sus cursos de actividades durante el periodo 2025-2026. Desde septiembre del año pasado, los mayores del municipio han recibido clases de pintura, de gimnasia, manualidades, yoga y tai chi, memoria, juegos de mesa, baile y nuevas tecnologías. Algunas de las actividades han superado el centenar de participantes. Pedro Javier Sánchez, el alcalde de San Pedro del Pinatar, ya ha anunciado que el consistorio se volcará con estas actividades en el futuro.
14: A partir de septiembre, desde la Concejalía de Mayores, se va a hacer entrega de diverso material que habéis solicitado, porque necesitáis para vuestros talleres, pues desde ordenadores portátiles y tablets a un altavoz para que el sonido lo escuchéis mucho mejor y podéis realizar vuestras actuaciones de baile o de los coros, y diverso material que habéis solicitado a la Concejalía. Y...
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8: La Consejería de Turismo impulsa un total de 66 eventos náuticos nuevos con la finalidad de posicionar a la Costa Cálida como un destino referente durante todo el año en actividades y deportes acuáticos. La programación, que se desarrollará entre el 13 y el 25 de este mes de junio, incluye rutas ecoturísticas en kayak por la Zoía, talleres de paddle surf en Cabo de Palos y natación en aguas abiertas. Carmen Conesa, consejera de Turismo.
15: Nuestro objetivo es que estos eventos sigan contribuyendo a posicionar la Costa Cálida y esta tierra como uno de los lugares de referencia para el turismo activo, para el turismo náutico y para el turismo de buceo, que es de los mejores que vamos a encontrar en toda Europa. Por lo tanto, vamos a seguir apostando por esta fórmula porque son todo ventajas.
8: Ponemos la atención ahora en las noticias de sucesos y tribunales. Un bañista de 25 años ha muerto tras golpearse contra unas rocas en la playa de Percheles, en Cañada de Gallego, en Mazarrón. Ocurrió ayer tarde. Según testigos, dos jóvenes de nacionalidad inglesa pidieron ayuda para un compañero que se encontraba inconsciente en el mar y con dificultades para salir tras haber sufrido un impacto contra las rocas. Varias personas lograron rescatar el cuerpo del agua y con la asistencia telefónica del 061 comenzaron las maniobras de reanimación. Cuando llegaron los sanitarios, el joven ya había fallecido. La Policía Nacional y Vigilancia Aduanera ha detenido a 6 personas y realizado este miércoles 13 registros domiciliarios en el marco de una operación contra el cultivo de marihuana en interiores en el barrio cartagenero de Los Mateos. Con más de 80 agentes desplegados en la zona, las fuerzas de seguridad han intervenido 800 plantas de marihuana en diferentes fases de crecimiento, 12 kilos de cogollos, 60 esquejes, 2 armas cortas, 3 escopetas y un arma simulada. También en Cartagena, la Policía Nacional ha detenido este miércoles infraganti a 2 hombres cuando pretendían robar restos arqueológicos de un yacimiento de madrugada. Tras recibir una llamada en la que ciudadanos avisaban de la presencia de 2 hombres en la excavación, los agentes sorprendieron a los individuos desenterrando una ánfora del siglo III a.C. e introduciéndola en una bolsa. Jorge Brocal, portavoz de la policía.
16: No se ha podido valorar el daño económico ocasionado, ya que se trata de una pieza de gran importancia a nivel patrimonial de la historia de la ciudad. Tras ser detenidos, los responsables fueron puestos a disposición de la autoridad judicial como autores de un delito de robo con fuerza, con un agravante específica al tratarse de bienes de valor cultural o histórico.
8: En los deportes, el Zambú Pinatar se enfrentará al Guanapix este sábado a las 8 de la tarde en la final del playoff por el ascenso a la primera división de fútbol sala. La cita tendrá lugar en Zaragoza. Dani Martínez es el preparador técnico de los pinatarenses.
17: Somos valientes, yo le debo todo a estos chavales porque tomamos una decisión, tenemos una idea y vamos a morir con ella.
8: En categoría femenina, las chicas del STV Roldán reciben este sábado al Melilla Torreblanca. El partido se celebrará a las 11 menos cuarto de la mañana en el pabellón Gabriel Pérez de Roldán y el central Luca Orr regresa al FC Cartagena tras estar cedido durante la pasada temporada al Arenteiro, que por cierto el delantero Alfredo Ortuño ha anunciado que no continuará la próxima temporada en el FC. Casi 8:57. Miramos ahora la actualidad desde otra perspectiva con nuestra compañera Patricia Hidalgo, que hace un repaso por la prensa local.
18: En La Verdad vemos en su fotografía de portada a Ruiki Jinsan del Colegio Capuchinos, una alumna sobresaliente, titula. Alcanza la nota más alta entre los 7.800 alumnos que realizaron la PAU. También vemos una pequeña imagen de uno de los agentes que participó ayer en la operación antidroga llevada a cabo en Cartagena. 6 detenidos en una redada contra el cultivo de María en Los Mateos. Además, resalta que el número de víctimas de maltrato en casa de acogida sube un 26%. En La Opinión, su fotografía principal es para la operación antidroga que llevó ayer a cabo la Policía Nacional en el barrio cartagenero de Los Mateos. Segundo asalto, titula. 6 detenidos y 800 plantas de marihuana requisadas, en resalta. También leemos que la construcción pide 8.000 trabajadores con urgencia. El sector necesita atraer nuevos profesionales de cara a las jubilaciones y el aumento de proyectos residenciales. Y en Cartagena Plaza, Meisa apoyará la revisión y reparación de motores de Navantia en Cartagena. También destaca que los vecinos de la Aljorra denuncian maleza, baches y calles impracticables.
8: Ya conocemos el cartel completo del Festival Cartagenero Noches de Sal. Astola, Miguel Ríos y Café Quijano se suman al cartel del que ya formaba parte Carlos Ares. Una cita que se celebrará desde el 14 al 29 de agosto en el Auditorio Paco Martín del Parque Torres. La primera actuación será la del cantante de rumba y flamenco Astola y cerrará el certamen la leyenda de la música Miguel Ríos. Las entradas salen este mediodía a la venta. Y esta noche el Mr. Wiz Café acoge la presentación de Mazarrock, un festival que vuelve a celebrarse 43 años después de su última edición. Un evento histórico que recupera el espíritu original de aquel festival que definió a toda una generación, en el que actuarán Mago de Oz, Medina Azahara, Obús o Turbina. La presentación del festival corre a cargo de Mala Gente, el grupo de rock que también estará el próximo 31 de julio en el Complejo Deportivo de Mazarrón. Actúa esta noche a partir de las 9:30 en el Mr. Wit. Las entradas para Mazarrock ya están a la venta, con un precio que oscila entre los 43 y los 53 euros. Con la música de Obús llegamos a las 9 de la mañana. La información local vuelve, como siempre, a partir de la 1 y 35 minutos del mediodía. Mientras tanto, ya saben que sigue la información aquí en Radio Nacional de España y también en rtv.es. ¡Feliz jueves!
1: Las noticias de las 9 de la mañana.
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1: Buenos días. Un grupo de inmigrantes espera al Papa en Arguineguín, en Las Palmas, en el muelle de la pequeña localidad costera, hacinado muchas veces por quienes logran salvar la vida y ser rescatados. Con la visita a Canarias, León XIV cumple la promesa del Papa Francisco de visitar el archipiélago para conocer de cerca el drama de la inmigración. Complicada decisión del Banco Central Europeo, que tiene que decidir si mantiene o sube los tipos de interés por primera vez en casi 3 años ante la crisis energética y la subida de los precios. 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Última hora. 2 personas muertas en el incendio ocurrido en un bloque de viviendas de la turística Magaluf, en Mallorca. Desde Palma, Juanma Viñas, buenos días.
19: Buenos días. Por ahora, y según nos ha confirmado el 112, las víctimas ascienden a 2 y son más ya de 20 heridos en el incendio de un bloque de viviendas en Magaluf, en la localidad de Calviá. Bomberos de Mallorca, Policía Local de Calviá, el 061 y la Guardia Civil actúan en estos momentos en el siniestro. El fuego se ha declarado a primera hora de la mañana en la tercera planta del edificio y, según Bomberos de Mallorca, ya está controlado. Por ahora, añaden, no parece que la estructura del edificio esté afectada, pese a que todavía es temprano, insisten, para afirmar con rotundidad. En cuanto a los heridos, 2 de ellos han sido trasladados a los hospitales de Son Llàtzer y 2 más al hospital de Son Espases, en estado grave y menos grave. Hay 16 que están siendo valorados in situ por el 061, entre ellos 8 bomberos, y hay 4 que ya han sido valorados in situ y no necesitan ingreso.
1: Gracias, Jaume Viñas. Siguen aumentando las temperaturas, especialmente hoy en Galicia, Cantábrico y norte de Canarias. Agencia Estatal de Meteorología, Noelia García, buenos días.
20: Buenos días, ¿qué tal? Efectivamente, hoy jueves suben las temperaturas en la mitad norte y también en otras zonas como en Canarias, Comunidad Valenciana, Extremadura y Huelva. En el resto del país se mantienen similares. Hoy se alcanzarán máximas de 39 grados en Badajoz, 36 en Jaén, 33 grados en Madrid, 32 en Pontevedra, 30 en Ávila o 26 grados en Barcelona. Los termómetros continuarán subiendo mañana viernes y el fin de semana, sobre todo en el norte. Los próximos días serán calurosos en todo el país. Hoy domina el anticiclón con tiempo estable, ambiente soleado y cielos despejados. A esta hora tenemos algunas nubes bajas en el Cantábrico, Pirineos, Ceuta y Melilla. Sigue soplando el viento de tramontana en Ampurdá y en el estrecho fuertes rachas de levante. Es una información de AEMET.
1: La situación en las carreteras. José Antonio Pedrosa, Dirección General de Tráfico, buenos días.
3: ¿Qué tal, Fernando? Buenos días. Pues se mantiene el tráfico intenso todavía todas las entradas a Madrid, destacando la 1 en San Sebastián de los Reyes y Las Tablas, al igual la 2 en Torrejón de Ardoz, A4 Pinto y Butarque, A42 Getafe, también por la 5 ya en la zona de Móstoles, Alcorcón, y A6 Majadahonda y Aravaca. En Toledo, complicada la A42 en Las Nieves, en este caso de entrada a la capital toledana, y también en Burgos, en la 1 en la Puebla de Argazón, ya en dirección a la capital burgalesa. En Cantabria se mantiene retenciones en la 8, tanto en Azas de Sesto como en Colindres, todo ello ya sentido Bilbao, así como en la zona del Mediterráneo. En Barcelona, de entrada por la C58 Sabadell-Moncada, A2 y B23 23 en Pallejà y Sant Joan Despí, también en la AP7 ya en Barberà del Vallès, en este caso en ambos sentidos. En Valencia, complicada la 7 en Vetera, ya en dirección Alicante, así como en Almería, también esta misma carretera 7 ya en Vícar, en este caso sentido Motril.
1: 9:04 de la mañana, 8:04, si nos escucha desde Canarias.
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1: Hacia allí, hacia Canarias, vuela ya el avión del Papa, la tercera y la última etapa de su visita a España.
0: También el trágico drama migratorio interpela hoy la conciencia de las naciones y el fundamento ético del orden internacional.
1: Las referencias a la inmigración, a que los gobiernos tienen que ir algo más allá de ordenar los flujos, han sido constantes estos días en el Congreso de los Diputados, ayer en Montserrat. León XIV llega hoy a Canarias, el motivo principal de su viaje a España, porque siempre dijo que quería conocer de cerca el sufrimiento de los inmigrantes. Con un grupo de ellos se va a reunir en el puerto de Arguineguín, en Gran Canaria, el lugar al que llegan las miles de personas que son rescatadas en el mar y reciben una primera manta. Todo preparado en Canarias, en la base de Gando, a donde va a llegar el avión de Iberia de León XIV, que va a ser recibido por las autoridades del archipiélago y por el presidente Pedro Sánchez. Redacción en Canarias, Elena San Pedro, buenos días.
21: ¿Qué tal? Muy buenos días. En unas 2:40 estará en Gran Canaria, con una jornada y media por delante en esta isla y en Tenerife, que también pues será intensa. Primero ese recibimiento en la base de Gando, luego uno de los actos más significativos, lo comentabas, en el muelle de Arguineguín, donde unas 1.800 personas van a homenajear a migrantes y cómo las islas los han acogido en estos años. En un muelle considerado de la vergüenza durante la pandemia, llegó a haber hacinados 2.600 migrantes y donde no estuvo el presidente Sánchez y el expresidente canario, actual ministro Torres. Cuatro personas van a relatar su testimonio y habrá una ofrenda floral por los fallecidos. Un mensaje importante que destacan el presidente canario, Fernando Clavijo, y el responsable de la primera respuesta de Cruz Roja en la emergencia, José Antonio Rodríguez.
22: Para que la migración pase a tener otro tratamiento que no el que estamos viendo que en estos momentos tiene.
23: Es poner la asistencia que se le da a las personas, tanto humanitaria como sanitariamente, desde que pisan tierra firme.
21: Después un encuentro con la diócesis en la capital Gran Canaria, una visita por la ciudad de la que recibiera la medalla de oro y la misa con unas 40.000 personas en el estadio de Gran Canaria antes de poner rumbo mañana a la que será su última parada en España, la isla de Tenerife.
1: Gracias. El avión del Papa rumbo a Canarias despegaba del aeropuerto del Prat en Barcelona poco después de las 8:30 de esta mañana. Lo despedía el presidente Salvador Illa, que se mostraba muy satisfecho por la visita y en particular por el gran espectáculo vivido anoche en la Sagrada Familia.
24: Ayer desde la Sagrada Familia, desde Cataluña, desde Barcelona, se iluminó el mundo y creo que eso también nos permite dimensionar en su justa medida el papel de Cataluña, ¿no? Cataluña vuelve a contar, tanto en Europa como internacionalmente. Insisto, todavía nos emocionan las imágenes de ayer noche, cómo desde Barcelona y desde Cataluña se iluminó con mensajes de esperanza, ¿no?, al conjunto del mundo, ¿no?
1: Como en Cataluña, como en Madrid. Despliegue especial de Radio Televisión Española, de Radio Nacional de España en Canarias, con ocasión de la visita del Papa al archipiélago. El Congreso de los Diputados va a debatir una moción del Partido Popular hoy para revisar el rescate de Plus Ultra, como la aprobada este miércoles en el Senado con la abstención de Junts. La oposición exige explicaciones a raíz de las investigaciones del juez Calama y la imputación de Rodríguez Zapatero. Su defensa ha pedido al magistrado que reclame a Estados Unidos información sobre cómo y en qué condiciones se incautó la información contenida en el teléfono del exdirectivo de Plus Ultra, Rodolfo Reyes. El contenido, los mensajes que había en él son claves para la incriminación del expresidente del gobierno, Elena Pernas.
25: Y el letrado de Zapatero mueve ficha con un objetivo: anular la prueba que le llegó desde Estados Unidos y que la causa judicial contra él quede en nada. Porque en ese teléfono de Rodolfo Reyes, es directivo de Plus Ultra, hay mensajes que implican directamente al expresidente. WhatsApp como el pana Zapatero detrás, que demostrarían su intervención para conseguir que el gobierno rescatase a la aerolínea y su participación en otros negocios vinculados al blanqueo de capitales. Es para el juez Calama el líder de una red de tráfico de influencias para obtener beneficios. Pero el abogado de Zapatero pone en duda las condiciones en las que se han obtenido esas pruebas y pide al magistrado que requiere a Estados Unidos información sobre las circunstancias en las que se incautó el móvil, su volcado y la cadena de custodia hasta que llegó a España 5 años después. Dice que son datos claves para ejercer la defensa de Zapatero en una estrategia que buscaría anular esa prueba del procedimiento o al menos restar validez, y que llega horas después de que el juez Calama pidiera a Estados Unidos autorización para utilizar como prueba ese teléfono precisamente para evitar una hipotética nulidad.
1: La investigación judicial a Rodríguez Zapatero. El Congreso, como decimos, debate hoy una moción del PP para revisar el rescate de Plusultra y una reforma del reglamento de la Cámara que frene el deterioro progresivo de las formas parlamentarias, según se dice en el texto. Una reforma que plantea el Partido Socialista, ejemplo de todo ello el enfrentamiento de un diputado de Vox, José María Sánchez, con la vicepresidencia del Congreso el pasado mes de abril, que acabó en la expulsión de este parlamentario, Sandra de Miguel.
4: A raíz de ese incidente, el PSOE registró una proposición de ley en la Cámara que se debate hoy, que plantea reformar 2 artículos del reglamento para que los diputados que alteren el orden en el hemiciclo, como hizo el pasado mes de abril el diputado de Vox, José María Sánchez, cuando se encaró con una letrada del Congreso y con el vicepresidente Alfonso Rodríguez Gómez de Celis, puedan ser suspendidos temporalmente y multados con hasta 2.000 euros. La propuesta socialista pretende modificar el artículo 101 del reglamento para que incluya la suspensión temporal de la condición de diputado, que se aplicaría cuando el parlamentario con su conducta, obra o palabra ejerciera en el recinto violencia o intimidación grave. Además, plantea ampliar el artículo 104, que prevé la expulsión de los diputados, para añadir una sanción económica de entre 1.000 y 2.000 euros en función de la gravedad de los hechos. Los socialistas defienden la necesidad de esta reforma ante el deterioro de las formas parlamentarias y para proteger la integridad institucional del Congreso.
1: El escenario político más destacado del día lo tenemos en Andalucía. Allí va a tener lugar este jueves el nuevo Parlamento surgido de las urnas del 17 de mayo. ¿Cómo quede la mesa de gobierno de la Cámara? Puede ser un termómetro de cómo están las cosas entre el Partido Popular y Vox, que recordamos han acordado negociar la investidura de Juan Manuel Moreno Bonilla. Desde Sevilla, Paloma Jara, buenos días.
5: Muy buenos días, Fernando. La sesión constitutiva va a arrancar este mediodía. Estará dirigida por la mesa de edad que preside el que ha sido presidente del Parlamento Andaluz en la última legislatura, Jesús Aguirre. En primer lugar, se va a votar al presidente o presidenta. Y esto ya, como dices, nos podría dar una idea de cómo van las negociaciones entre PP y Vox, porque para que salga en primera votación necesita mayoría absoluta y los populares, recordemos, no la tienen, se quedaron a solo 2 parlamentarios. A partir de hoy se abre un periodo de 15 días para que quien presida la Cámara haga una ronda con los partidos y puedan proponer un candidato a la presidencia, aunque para fijar el pleno de investidura, para eso no hay plazo cerrado. Sobre las negociaciones, pues PP y Vox se han reunido solo una vez, lo hicieron este martes en un encuentro que duró apenas una hora y del que no ha trascendido apenas nada. Con los micros delante, los populares andaluces defienden que las urnas el 17 de mayo le dieron una solvencia mayor que en otras comunidades para alcanzar un pacto con Vox que les permitiera gobernar en solitario, aunque en las últimas horas les hemos escuchado a los de Abascal que su intención también en Andalucía es entrar en el gobierno.
1: Gracias, Paloma Jara. Bueno, esto en Andalucía. En Castilla y León, el expresidente Mariano Rajoy, los presidentes autonómicos de Galicia, de Cantabria, de Aragón y de Extremadura van a estar presentes en Valladolid en el acto de toma de posesión y jura del cargo de Alfonso Fernández Mañueco en las Cortes. En las próximas horas el presidente electo tiene que dar a conocer la composición de su tercer gobierno, el segundo con Vox. Poco después vamos a conocer el CIS de junio realizado después de la imputación de Rodríguez Zapatero y el registro de la sede socialista de Ferraz por parte de la UCO. En el barómetro de mayo el Partido Socialista se mantenía en cabeza con más de 11 puntos de distancia con el Partido Popular, que había subido ligeramente. Son las 9 y 13 minutos de la mañana, 8 y 13 si nos escucha desde Canarias. ¿Mejora la situación del incendio de Villanueva de los Castillejos en Huelva? Ha sido estabilizado y el centenar de vecinos desalojados pueden volver a sus casas. Desde Huelva, Paloma Cuevas, buenos días.
6: Buenos días. Ahora el objetivo es dar por controlado el incendio. En la zona continúan trabajando más de un centenar de efectivos después de que pasadas las 10 de la noche el incendio quedara estabilizado. Esta evolución favorable ha permitido a las últimas personas evacuadas volver a sus casas. Antonio Sanz es consejero de Emergencias Andaluz.
7: La vuelta de todos los vecinos a sus correspondientes casas, aquellos todavía nos quedaban 96. También el restablecimiento de la normalidad.
6: Más de 500 efectivos del Infoca, la UME y el Consorcio de Bomberos luchan contra las llamas desde el pasado lunes. El delegado del Gobierno en Andalucía descarta que el incendio fuera intencionado.
1: Gracias. Sí, en Burgos es noticia de hace solamente unas horas. Una niña de 12 años habría sido agredida sexualmente por unos compañeros de colegio durante una fiesta de cumpleaños. Nos lo cuenta desde Burgos Luján Ortigüela.
9: Sí, buenos días. Según publica Diario de Burgos, los presuntos autores ya han sido denunciados ante la Policía Nacional, que ha trasladado el atestado a la Fiscalía de Menores tras identificarlos, pero al tener menos de 14 años son inimputables y tienen que ser derivados a la Junta de Castilla y León, a la Unidad de Intervención Educativa, hecho que aún no se ha producido. Los hechos ocurrieron el pasado mes de mayo durante la celebración de una fiesta de cumpleaños en un local público y fuera del colegio en el que estudian tanto la niña de 12 años como los presuntos autores. Han sido expulsados del centro durante 5 días después de conocerse lo ocurrido. Fueron entre 5 y 6 chicos los que presuntamente agredieron sexualmente a esta niña.
1: Recordamos los teléfonos 016 para las víctimas de todo tipo de violencia contra la mujer, y luego tenemos el 116 y el 111. El teléfono de atención para la infancia y la adolescencia en riesgo. Los dos son gratuitos, confidenciales, disponibles las 24 horas del día. El riesgo de ruptura de las negociaciones de paz en Oriente Próximo sigue aumentando después del nuevo ataque de Washington este miércoles por la noche contra posiciones estratégicas de Irán, que ha respondido atacando bases estadounidenses en Bahrein, en Kuwait y en Jordania. Corresponsal en Jerusalén, Santiago Echevarría.
10: Buenos días. Irán afirma además que ha vuelto a echar el cerrojo en el estrecho de Hormuz como represalia por esta nueva ofensiva, pero Estados Unidos asegura que no han logrado bloquearlo, que los buques están transitando en ambos sentidos por esta vía marítima. Alrededor de este frente de la guerra, por segunda jornada consecutiva, la región ha vuelto a amanecer hoy bajo el fuego cruzado de Washington y Teherán. Abría las hostilidades una vez más anoche Estados Unidos con esa serie de ataques contra distintos puntos de Irán. Según las Fuerzas Armadas estadounidenses, han puesto en su punto de mira la defensa aérea y los sistemas de comunicaciones iraníes. E Irán volvía a responder atacando objetivos militares de Estados Unidos en el Golfo Pérsico, en Kuwait y en Bahrein, y también en Jordania. De momento, Israel se está manteniendo al margen de esta nueva oleada de ataques y contraataques en el frente iraní, pero esta madrugada Tel Aviv ha emitido una alerta ante la sospecha de que la milicia de Hezbollah pudiera lanzar también misiles y drones contra el norte del país. De momento, a esta hora, ningún proyectil ha llegado a territorio israelí.
1: Gracias, Santiago Echevarría, corresponsal de Radio Nacional de España en Jerusalén. Vamos a ver cómo cotiza el recrudecimiento de la guerra en Irán en las bolsas europeas, pendientes además hoy del Banco Central Europeo, que podría subir los tipos de interés por primera vez en casi 3 años debido a la crisis energética y su repercusión en los precios, como ayer quedó demostrado en Estados Unidos, con el IPC allí en el 4,2%, es el nivel más alto desde el año 2023. Bolsa de Madrid, David Martínez, buenos días.
11: Buenos días, avances ligeros en la apertura. Las principales bolsas europeas registran movimientos mínimos tras las caídas de ayer y ante el repunte de la tensión entre Estados Unidos e Irán, con nuevos ataques y amenazas cruzadas. Aún así, el petróleo se mantiene con pocos cambios. El crudo Brent, de referencia en el mercado europeo, cotiza estable en los $93 por barril. Aquí el IBEX 35 suma un 0,6% y recupera ya la frontera de los 18.200 puntos. Además, hoy la atención va a estar en esa cita con el Banco Central Europeo y en esa previsible subida de los tipos de interés. Otro frente además estará en Estados Unidos, en SpaceX, la empresa de Elon Musk, que fijará hoy precio para su esperada salida a bolsa y podría convertirse en la mayor de la historia.
1: Gracias, David Martínez. A las 10:30, después del boletín de noticias, la segunda cita con los mercados aquí en Radio 5. Otras noticias del exterior con Mónica Marguenda. Cerca de 118 millones de personas sufrían desplazamiento forzado a finales de 2025. Son algo más de 4 millones menos que el año anterior por las mismas fechas.
12: Es lo que apunta el último informe de ACNUR, que explica este descenso, el primero en una década, por los retornos masivos de refugiados y desplazados de varios países. En el caso de los afganos, cerca de 2 millones se han visto forzados a regresar por el endurecimiento de los criterios de acogida en Irán y Pakistán, motivos más favorables en Siria, el fin de la guerra civil, y Sudán, la remisión de los combates en zonas como Jartum. La Agencia de la ONU para los Refugiados señala que 14.700.000 personas desplazadas de manera forzosa han podido volver a casa, la cifra más elevada desde que hay registros, aunque un 70% de los refugiados llevan más de 5 años lejos de sus hogares. Por otra parte, Venezuela es el país del que huyen más personas, 6,4 millones, por delante incluso de Ucrania. Y Colombia muestra una doble cara, lidera en acogida acogida, con 2,8 millones de refugiados, pero también en desplazamientos internos, más de 7 millones.
1: Segunda noche de disturbios por las protestas racistas en Irlanda del Norte, después de que un refugiado sudanés apuñalara a un vecino en Belfast.
12: El presunto agresor está en prisión preventiva y la víctima sigue ingresada en estado grave. Su familia ha hecho un llamamiento a la calma ante la violencia de algunos grupos de jóvenes extremistas encapuchados. Que esta noche han quemado neumáticos, un camión de limpieza y han lanzado objetos a la policía, que los ha dispersado con cañones de agua. Los agentes alertan de que han compartido los datos y domicilios de personas migrantes y advierten que esto pone en riesgo sus vidas tras los incendios en viviendas sociales y automóviles registrados el martes.
1: Jueves 11 de junio. Para los apasionados al fútbol, hoy es un gran día. Comienza el Mundial, un torneo que se estima va a generar 14.000 millones de euros entre venta de entradas y camisetas y derechos televisivos. Un torneo con tres sedes, Canadá, Estados Unidos y México. El Ministerio de Exteriores ha publicado una guía de recomendaciones para aquellos que vayan a viajar hasta Norteamérica para disfrutar del campeonato. Javier Álvarez, buenos días.
13: ¿Qué tal? Sí, son 10 páginas de recomendaciones específicas. Están disponibles en la web de Exteriores. Grosso modo, se recuerda que para acceder a México no es necesario visado. El pasaporte, eso sí, debe tener una validez mínima de 180 días. Por seguridad, se pide no lucir joyas u objetos de valor en espacios públicos. Llevar el efectivo estrictamente necesario, evitar cajeros automáticos en lugares apartados, custodiar documentos originales en sitios seguros como la caja fuerte del hotel. También se aconseja evitar coger taxis en la calle, circular de noche y supervisar bebidas y alimentos en locales de ocio nocturno. En México, consumir alcohol en la vía pública, drogas y orinar en la calle puede acarrear multas o arrestos. También en Estados Unidos, donde España juega sus dos primeros partidos. Aunque para este país no hay recomendaciones específicas, tampoco para Canadá, aunque España no va a jugar allí. Además de todo esto, y para cualquier desplazamiento al extranjero, Exteriores aconseja contratar un seguro médico y compartir la información del viaje en la web registroviajeros.exteriores.gob.es.
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1: Un cojín que era al mismo tiempo ambientador, tejidos que forraban una bañera y hasta un flotador. La Galería de las Colecciones Reales no deja de sorprendernos. Ha reunido tejidos peculiares y vestidos de reyes para contar una historia textil de la monarquía española. Sonia Castellani.
14: Antes que el rey siempre llegaba un tapicero, llegaba y lo vestía todo, y ese era el signo de que la monarquía estaba allí. Vestía muebles, paredes, la propia indumentaria del monarca. Los tejidos de la corte han enriquecido nuestros palacios. Muchos han sido accesorios, pero ahora se muestran algunos por vez primera porque han salido de los almacenes de Palacio o del Escorial. Guardados durante siglos, Pilar Benito, jefa de conservación, detalla algunas de las piezas que vamos a encontrar aquí.
15: Un almohadón medieval de anterior a 1240. Al lado de un flotador que está forrado de tejido, o un tejido, un almohadón de olor que está tejido con gasa de alambre de oro.
14: Desde ese almohadón medieval a trajes de Alfonso XIII, mantos de su madre, la reina Victoria Eugenia, una cama portátil, una cuna, una bañera tapizada como un diván, o todos los espacios de los reyes, los doseles o los tronos, en el color de la realeza, el carmesí, con bordados en oro, joyas textiles que un día ensalzaron a la corte española, con fotografías, objetos que mostraban el gran trabajo de los tapiceros. Estos tejidos y bordados estarán en la Galería de las Colecciones Reales de Madrid hasta mediados de octubre.
1: Ahora los deportes en Radio 5.
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1: Esta sintonía, Juan Martín, ¿qué tal? Buenos días.
16: Te tienes que acostumbrar, nuestros compañeros están acostumbrados también, lo vamos a hacer con nuestros oyentes, porque...
1: Comienza el Mundial, sobre todo para los que somos muy futboleros y tenemos todavía que aguardar a que comience la Liga. Bueno, el Mundial de Fútbol es alimento.
16: El más largo de la historia. Sí, sí, ojo al de 2030 más, cuando partidos, organicemos
1: más de un centenar
16: aquí.
1: De es que, partidos, creo.
16: Vamos, nos vamos a aburrir de fútbol. En México va a comenzar con el país azteca convirtiéndose en el primero que consigue albergar tres copas del mundo. La que está a punto de comenzar, la de 1970 y la del año 86. Se va a realizar una triple ceremonia de apertura en las tres sedes, México, Estados Unidos y Canadá, que comienza hoy en el primero de estos tres países con las actuaciones de J Balvin, Belinda, Danny Ocean, Maná y Shakira con ese Dai Dai, la canción oficial del Mundial. Abrimos líneas con el equipo de enviados especiales de Radio Nacional de España, pendiente de ese primer encuentro de la Copa del Mundo, México-Sudáfrica, 9 de la noche de la peninsular. En el Estadio Azteca va a estar Lucas García. Buenos días.
3: ¿Qué tal? Muy buenas. 3 años, 5 meses y 21 días después de que Argentina le ganara la final a Francia en el último Mundial, hoy volveremos a tener un partido de la cita más importante en el calendario futbolístico. El partido inaugural, el que van a disputar esta noche a las 9, México y Sudáfrica. Lo van a hacer en el Estadio Azteca, el escenario que más partidos ha albergado en la historia de los mundiales, con un total de 19. México, que juega de anfitriona, una de las tres anfitrionas que tiene este mundial, recordamos, junto a Estados Unidos y Canadá. Y Sudáfrica, que quiere dar la sorpresa en su primer mundial desde 2010.
16: Gracias, Lucas. El seleccionador de México, Javier Aguirre, que por aquí entrenó a Osasuna, Atlético de Madrid, Zaragoza, Español, Leganés y Mallorca, cree que tiene muchas papeletas para poder ganar esta noche.
8: El hándicap a favor que tenemos de jugar en casa tiene que notarse, ¿no? A 2.240 metros con nuestra afición.

0: últimos días, ante penúltimo entrenamiento de la selección española en Chattanooga, antes de viajar el sábado a Atlanta para debutar el lunes ante Cabo Verde. Pendientes de Lamine Yamal y de Nico Williams, si nada cambia, se perderán el primer partido, pero estarán para el segundo ante Arabia Saudí. Por lo que vimos en Puebla, en el amistoso ante Perú, Ferran Torres y Alex Baena ocuparán sus puestos para hoy, hora española, 5 de la tarde, entrenamiento, 6 y media, rueda de prensa de Pedro Porro. El sábado, viaje a Atlanta. El domingo, ruedas de prensa oficiales y último entrenamiento. El lunes, debut ante Cabo Verde.
1: Gracias, Antonio. Por tanto, estas son las opciones para el presidente de la Federación Española de Fútbol, Rafael Louzán, antes de ese estreno ante Cabo Verde.
2: Lo que se quiere pulsar es, cuando entremos en plena competición, ¿cómo está España? Esta España que realmente ven todo el mundo, no os digo todo el mundo, pero la inmensa mayoría, como una posible candidata a semifinal y a final de este gran mundial, pues quieren verla si realmente esas expectativas son tales.
1: Y vamos a comprobar también cómo han recibido a uno de nuestros vecinos, en este caso la selección de Francia, con Mbappé al frente desde Boston. Fernando Cardenal, cuéntanos.
3: ¿Qué tal? Un recibimiento a la altura del favoritismo que tiene esta selección. Centenares de aficionados que abarrotaban la manzana en la que está el Hotel de Francia, en pleno centro de Boston, sin importar los más de 30 grados de temperatura. El más buscado, obviamente, el capitán Kylian Mbappé, que fue el que más tiempo le dedicó a sus fans. Todo el mundo quería autógrafo y foto del jugador del Real Madrid, la estrella de este equipo, que a partir de hoy prepara ya su debut el martes que viene ante Senegal en Nueva Jersey. Hoy, a primera hora de la tarde, probarán su campo de entrenamiento en la Universidad de Bentley.
1: Gracias, Fer. La preocupación por la seguridad importante de cara a este Mundial antes de que comience a rodar el balón. Nos amplía desde Nueva York otro de nuestros enviados especiales, Alex Pita. Muy buenas.
4: ¿Qué tal? Buenos días. Sí, la seguridad ahora mismo es el foco de atención que tiene el gobierno de los Estados Unidos antes de que comience este campeonato del mundo. Dicen que se van a disputar 78 Super Bowls en 38 días y que tienen que estar absolutamente preparados. Entre 5 y 7 millones de visitantes esperan que vengan durante el mes de competición. Para eso han destinado 625 millones de dólares para reforzar la seguridad laboral. 17 de estos millones para reforzar el sistema antidrones. Ya lo vimos en la concentración en el campo base de Brasil, que la seguridad estaba muy reforzada, más aún cuando en los últimos días sucedió el incidente en la concentración de Inglaterra en Kansas, con un tiroteo en los aledaños. Incluso en la estación de Penn Station, que es una de las más céntricas de Nueva York, también hubo un incidente. Así que Estados Unidos muy preocupada con la seguridad antes del comienzo de este campeonato del mundo, que va a tener récord de selecciones 48 y que va a tener su primer partido en Nueva York el próximo sábado entre Brasil y Marruecos.
1: Gracias, Alex. Más allá del Mundial, porque tenemos más deporte, el Málaga se va a enfrentar contra el Almería por el último puesto de ascenso a la primera división. Gesea adelantaba anoche a Las Palmas a los dos minutos de partido ante el conjunto malagueño, por lo que la eliminatoria quedaba empatada a uno, y el éxtasis llegaba a la Rosaleda en el minuto 68 con ese gol de Joaquín Muñoz, que clasifica al Málaga a la final por el ascenso. Juan Funes es su entrenador.
5: Ha sido algo precioso lo que hemos vivido hoy, y lo mejor de todo, nos hemos regalado la oportunidad, todos los malaguistas, de poder volver a vivirlo. Ya tenemos un partido que llega pronto, primero será aquí en nuestro estadio y tiene que volver a ser una fiesta, y tenemos que volver a disfrutar de una más.
1: La ida de la final este domingo a las 9 de la noche. Además, Mourinho ya se ha despedido del Benfica, solo falta la incorporación al Real Madrid. El Barça, que ejerce la opción de compra sobre Karim Abde, el delantero del Betis, se pierde el Mundial por ese esguince lateral interno en su rodilla derecha. José Ignacio Navarro, nuevo director deportivo del Sevilla, el club que incorpora a Guridi. En baloncesto, Valencia Basket se impuso en el primer partido de su serie 118-117 a Juventud en la prórroga gracias a dos tiros libres de Montero. Y esta madrugada los New York Knicks han protagonizado una de las remontadas más importantes de la historia de la NBA. 29 puntos llegaron a ir abajo frente a los San Antonio Spurs. Al final, victoria 107-106 y que, bueno, pues aumenta esa ventaja a 3-1 en la final de la NBA. A las 12 y media, especial mundial con la ministra, entre otros asuntos, de deportes, Milagros Torón, aquí en Radio 5.
6: Gracias, Juan Martín. Hasta luego. Volvemos a repasar la actualidad de la mañana.
7: Son las 9 y media, las 8 y media en Canarias.
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7: Buenos días, el Papa está ya rumbo a Canarias, última parada de su viaje por España, despegado hace una media hora del aeropuerto del Prat en Barcelona. El presidente de la Generalitat, Salvador Illa, le ha despedido a pie de pista, satisfecho, dice, por cómo ha transcurrido todo y por la sensibilidad que ha mostrado el pontífice con la realidad.

0: catalana.
1: Ayer desde la Sagrada Familia, desde Cataluña, desde Barcelona, se iluminó el mundo y creo que eso también nos permite dimensionar en su justa medida el papel de Cataluña, ¿no? Cataluña vuelve a contar, tanto en Europa como internacionalmente. Insisto, todavía nos emocionan las imágenes de ayer noche.
0: León XIV va a llegar en torno al mediodía a Canarias, germen de este viaje oficial a España. Su primer acto nada más bajar de ese avión será el puerto de Arguineguín, epicentro de la ruta canaria de migración. En ese muelle hoy va a haber muchos políticos, miembros del gobierno, empezando por Pedro Sánchez. Fernando Clavijo, presidente canario, critica que se apunten a la foto y no a la cruda realidad diaria de la inmigración en las islas.
2: Nos hubiese gustado que el presidente Sánchez hubiese estado más presente en el fenómeno migratorio en Canarias a lo largo de estos años, no solo cuando viene su santidad el Papa. Bueno, por lo tanto, sí que tengo que reconocer que aquí ha generado cierta perplejidad y sobre todo en algunas instituciones como el Ayuntamiento de Mogán o en algunos sectores de la sociedad, pues bueno, esa poca oportunidad, ¿no? Sobre todo porque ese muelle fue señalado en toda Europa como el muelle de la vergüenza, ¿no?
0: Esperando en ese muelle en Arguineguín, un grupo de migrantes también, trabajadores de Cruz Roja, el primer contacto de quienes llegan a las islas después de haber cruzado el océano. José Antonio Rodríguez Verona, responsable de primera respuesta de esta organización humanitaria, resalta la importancia de la visita de León XIV para atraer la atención sobre esta realidad.
3: Hombre, un hecho importantísimo es poner el foco de atención en Canarias, no solamente aquí en el muelle Arguineguín, sino en Canarias, de la situación que se está viviendo aquí, incluso la atención que por parte de Cruz Roja estamos atendiendo a estas personas.
0: La Generalitat Valenciana y los 5 sindicatos de docentes vuelven a reunirse a esta hora después de un mes de huelga sin haber conseguido llegar a un punto de encuentro. A las puertas de la Consellería de Educación, decenas de profesores se concentran. Allí también un micrófono de Radio Nacional de España. Inma Morat, buenos días.
4: Buenos días, sí, un centenar de personas se concentran a estas horas a las puertas de la Consellería de Educación. Dentro, nueva reunión de sindicatos con la Consellería de Educación. Con las posturas todavía muy lejanas, ayer los sindicatos preguntaban a sus bases si aceptaban la nueva propuesta de Consellería y de los puntos a negociar solo han aceptado uno, el de la burocracia. La parte positiva, la mayoría aceptó la suspensión temporal de la huelga indefinida, pero insisten, queda mucho por negociar. Marcan de la STEP, Kilian Cuerda, UGT.
5: La huelga se suspende, no se desconvoca, se suspende, y eso significa que en cualquier momento la podemos reabrir de forma inmediata y la lucha no acaba aquí.
6: No vamos a dejar que la Consellería continúe triturándonos, dilatando, que es lo que se ha hecho deliberadamente durante semanas.
4: Denuncian la mala fe con la que consideran actuado la Consellería en todo este proceso e insisten en que hay que seguir negociando también en verano y el curso que viene si hace falta.
0: 140 efectivos han pasado la noche trabajando sobre el terreno en Villanueva de los Castillejos, en Huelva, para controlar el incendio que a última hora de este miércoles el Infoca dio por fin por estabilizado. En apenas 4 días las llamas han calcinado más de 5.000 hectáreas. Los vecinos de la zona despiertan hoy con tranquilidad, sin temer la proximidad de las llamas, como ha ocurrido en el municipio de Alosno. Su alcalde, José Francisco Suero, no oculta su preocupación porque este fuego ha llegado, dice, demasiado pronto, sin haber dado la bienvenida siquiera al verano.
7: Sí, estamos iniciando el verano y la verdad que ya antes de verano ya tener fuego de estas características y este, pues la verdad que crea ese nerviosismo en la población y ese miedo, ¿no?
0: Y pendientes también de Mallorca, del incendio en un bloque de viviendas en Magaluf. Hay 2 personas muertas, 20 han resultado heridas. 4 de esos heridos han tenido que ser evacuados a diferentes hospitales. El incendio se ha declarado a primera hora de esta mañana en la tercera planta del edificio. Los equipos de emergencia siguen trabajando para controlar las llamas. No parece que la estructura del edificio esté afectada, si bien todavía es prematuro para poder confirmarlo. Así cerramos este boletín de noticias.
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9: ¿Qué tal? Muy buenos días. Actualizamos la información del tráfico. Esta hora pendiente de 2 siniestros que complican la circulación ya en varios puntos. Por un lado, de entrada a Palma por la M1 en la zona de Palma Nova y en Málaga, en la 92M en Villanueva del Trabuco, ya sentido Málaga capital. Al margen de ello se mantiene el tráfico intenso en las entradas a Madrid, ya destacando la 2 en Torrejón de Ardós, la 4 en Pinto y Butarque, a 42 Getafe, también por la 5 en Alcorcón y a 6 Majadahonda y Aravaca. En Burgos también circulación lenta en la 1 en la Puebla de Arganzón, ya dirección a la capital burgalesa. Manresa como en Cantabria, en la 8, tanto en Aza de Sesto como en Colindres, todo ello ya sentido Bilbao. Ya en Barcelona se mantiene la circulación intensa de entrada por la C58, tanto en Sabadell como Moncada, como por la 2 y B23 ya en San Feliu de Llobregat, al igual en la Almería, en la 7, en Vícar, dirección Motril, como ya en Málaga, en este caso de entrada por la A357 en el entorno de Teatinos. Es una información de la Dirección General de Tráfico.
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10: En Galicia, los sindicatos de la mesa sectorial recibieron ayer la primera información sobre los planes de la Xunta para reformar la atención primaria, los que se refieren a la gestión de agendas. Las citas se van a limitar a 30 diarias, 25 en pediatría, lo que elevaría a 10 minutos el tiempo que pueden dedicar por paciente. Todo lo que supere esa cifra se considerará sobre demanda e implicará una retribución a mayores. En el campo, un informe de la Fundación MAFRE sitúa en Galicia el 20% de las muertes en accidentes con maquinaria agrícola de toda España. El envejecimiento de los vehículos y de sus operadores está detrás de estas cifras. Iniciamos un episodio de calor, pero comienza con fresco, entre 10 y 18 grados hasta ahora.
0: En Asturias, Avilés acoge la primera Bienal Climática. Se unen arte, industria y territorio y asiste el ministro de Cultura, Ernest Urtasun. También en Oviedo se celebra el Congreso de Profesionales de Atención Primaria en su edición número 32, que reúne a más de 2.500 profesionales, y el cantautor asturiano Víctor Manuel será investido este mediodía doctor honoris causa por la Universidad de Oviedo por su trayectoria artística y su compromiso social. Tenemos cielos despejados, ahora mismo 15 grados en Oviedo, 16 en Avilés, 17 en Gijón, llegaremos a los 24.
11: Aquí en Cantabria, la Conferencia Española de Cooperativas de Trabajo Asociado celebra en Santander su Asamblea General, y la Corporación Municipal de Torrelavega afronta su primer debate sobre el estado de la ciudad en un pleno extraordinario cuya convocatoria ha sido forzada por el Partido Popular, la fuerza mayoritaria. En Cultura, el artista cántabro Cuda presenta hoy el proyecto del Museo de Color, que prevé abrir en el Palacio Cortiguera de Santander, de la mano de la Fundación Color in the World, de la que es presidente honorífico. Todo en una jornada soleada, con 17 grados en Santander y 11 en Reynosa.
12: En Euskadi, pendientes del viaje del Lendakari a Canarias, invitado por el presidente de las islas para estar presente a mediodía en la visita del Papa al muelle de Arguineguín. Un gesto, asegura el gobierno vasco, para reivindicar a Euskadi como frontera norte en los tránsitos migratorios hacia Francia. Y tras el fracaso de la reunión entre la ministra de Sanidad y los consejeros de salud, los médicos vascos amenazan con una huelga indefinida tras las vacaciones. Tenemos día soleado en la costa, nubes en el interior, 16 grados en San Sebastián, 15 en Bilbao, 11 en Vitoria.
13: En Navarra, hoy pendientes del pleno en el Parlamento, donde hay dos mociones de UPN y Vox para tratar que la Cámara condene los presuntos casos de corrupción que afectan al PSOE y por extensión consideran a los gobiernos central y foral. Corrupción en este caso deportiva, que también copa la actualidad navarra, porque Ramón Lázaro, presidente del Ribera Navarra de Fútbol Sala, que acaba de descender de primera y expresidente también del Tudela, ¿no?, en segunda B, ha sido detenido y puesto en libertad provisional con medidas, acusado de liderar una trama de corrupción deportiva. Entre otros, se le imputan los delitos de pertenencia a grupo criminal, estafa, blanqueo de capitales y fraude en subvenciones. Sale hoy de nuevo el sol en Navarra, tenemos 15 grados en Pamplona, 17 en Tudela.
14: Aquí en La Rioja, día grande de las fiestas de San Bernabé, patrón de la ciudad de Logroño. Estaremos pendientes del reparto popular del pan, pez y vino, con los que la población logroñesa resistió el asedio francés en 1521. Y también seguiremos los banderazos que el alcalde de la capital dará en tres puntos clave de la ciudad y descubriremos a quién dedica este año cada uno de los volteos. También hablaremos con una de las madres de los alumnos de sexto de primaria, del Paula Montal, que quiere implantar la mochila digital, es decir, sustituir los libros gratuitos por ordenadores o tablets para el próximo curso. El 76% de los padres está en contra y están recogiendo firmas. Todo esto en un día en el que suben las temperaturas en nuestra comunidad. Ahora mismo tenemos 13 grados en Haro, 14 en Logroño y 15 en Calahorra.
15: En Aragón, las Cortes debaten sobre la desregulación y educación pública y van a solicitar una comisión de investigación sobre los viajes del exministro Ábalos a Aragón. A las puertas del Parlamento, a esta hora, agentes políticos, sociales y económicos de Andorra, en Teruel, protestan por el fracaso, dicen, del nudo Mudéjar y en general de toda la transición energética. No está en el pleno el presidente Jorge Azcón, que ha viajado a Valladolid para asistir a la toma de posesión de Alfonso Fernández Mañueco como presidente de Castilla y León. A las Cortes llegará pronto la Ley de Vivienda de Aragón, que esta vez sí va a salir adelante y va a incluir las exigencias de Vox como la prioridad nacional. En la calle también protestando la educación concertada, que pide igualdad de trato con la enseñanza pública. A esta hora hay 17 grados en Zaragoza, 15 en Huesca y 16 en Teruel.
4: En Cataluña, el Papa León XIV ha puesto punto y final a su visita a Barcelona y ya va de camino a las Islas Canarias. Al presidente de la Generalitat, Salvador Illa, lo ha despedido a pie de pista en el aeropuerto del Prat, deseándole un buen viaje y agradeciéndole su visita, así como la sensibilidad, ha dicho, con la realidad y cultura catalana. También llega al final las pruebas de acceso a la universidad en una edición de récord con más de 45.000 inscritos. Los estudiantes examinan a esta hora de lengua y literatura catalana. A partir del mediodía será el turno de las asignaturas optativas. Intervalos matinales de nubes bajas, sin descartar precipitaciones débiles en Barcelona y Girona. Máximas de 31 grados en Lleida, 28 en Girona y 26 en Barcelona y Tarragona.
16: En Baleares, pendientes a esta hora de ese incendio en un bloque de pisos de Magaluf, que ha dejado 2 muertos y 24 heridos de diversa consideración. 4 de ellos han sido trasladados a 2 hospitales públicos de Palma. 8 bomberos también han tenido que ser atendidos in situ. En estos momentos hay además 16 personas confinadas en el interior del edificio, en sus propias viviendas, por la enorme presencia de humo. Y en tribunales, en unos minutos está prevista la declaración del expresidente del Parlament Balear, Baltasar Picornell, que ha sido denunciado por un delito de odio por llamar puto nazi al líder de Vox en Baleares, Jorge Campos. En cuanto al tiempo, tenemos cielo despejado, 22 grados hasta ahora en Palma, Ibiza y Formentera, 20 en Mahó.
17: En la Comunidad Valenciana estamos pendientes de una nueva reunión entre la Consejería de Educación y los sindicatos, que van a suspender la huelga indefinida tras consultar con los docentes, aunque eso sí, mantienen el rechazo a la última propuesta de la Generalitat. Además, hoy se inaugura en el COI, en Alicante, el museo dedicado al cantante Camilo VI, que contará con más de 2.000 piezas cedidas por su familia para recordar la trayectoria del artista más internacional de esta ciudad. En cuanto a tiempo, tenemos cielos poco nubosos y bajan las temperaturas mínimas. A esta hora, 23 grados en Valencia, 22 en Alicante, Castellón.
18: En la región de Murcia, la trama de las prótesis caducadas que afecta al Servicio Murciano de Salud vuelve al centro del debate político. El presidente del Gobierno, Fernando López Miras, tendrá que responder esta mañana a las preguntas de la oposición en la sesión de control de la Asamblea. Le preguntarán por qué ha destituido al que era consejero de salud, Juan José Pedreño, y qué medidas va a articular para corregir el presunto fraude que alcanza los 7 millones de euros. Y una alumna del Colegio Capuchino San Buenaventura de Murcia ha logrado la nota más alta de la PAU, un 10 sobre 10. El tiempo, tenemos nubes y claros. Temperaturas con pocos cambios, 23 grados en Murcia, 22 en Cartagena, 21 en Lorca, alcanzaremos los 28.
19: En Andalucía, alivio en Huelva, donde el cambio en la dirección del viento anoche ha permitido estabilizar el incendio de Villanueva de Castillejos, que ha tenido en vilo a varias localidades y que mantenía fuera de sus casas a cerca de un centenar de vecinos. Las llamas han afectado a más de 3.000 hectáreas. En el combate han participado más de 500 efectivos del Infoca y la UME en un incendio que parece no es intencionado. La 13ª legislatura del Parlamento Andaluz inicia hoy su camino. La mayoría de los diputados de esta legislatura, 55, son mujeres. Se elige a la presidencia de la mesa, se necesita mayoría absoluta y los populares no la tienen. Todo indica que en estos términos están las negociaciones que acaban de arrancar. En 15 días, el presidente abrirá la ronda con los partidos para votar al presidente, lo que se puede alargar hasta septiembre. Voces como el sindicato UGT han pedido a los partidos de izquierda que se abstengan para que Vox no entre en el Parlamento. Por cierto, una última hora, estamos pendientes de una operación de la Guardia Civil contra el blanqueo de capitales procedente del tráfico de drogas en varias localidades de Cádiz, Sevilla, Málaga y Córdoba. Se están practicando 18 registros domiciliarios. Calor y viento, también oleaje, implican avisos amarillos hoy en Almería y Cádiz y Sevilla. A esta hora tenemos 24 grados en Cádiz y Almería y 21 en Córdoba.
20: En Ceuta ya se ha activado la operación Minerva 2026, que se va a mantener activa hasta el 2 de septiembre en los puertos de la ciudad autónoma, Algeciras y Tarifa, como puntos neurálgicos para la gestión de las fronteras marítimas exteriores en el Mediterráneo Occidental. Se trata de un dispositivo de seguridad liderado por la Policía Nacional y coordinado por la agencia Frontex, con el que se pretende dar una respuesta a los desafíos de la migración irregular, así como a la lucha contra la delincuencia transfronteriza y el terrorismo internacional, controlando los flujos migratorios. Un operativo en el que participan 137 expertos procedentes de 15 Estados miembros de la Unión Europea y países asociados. En cuanto al tiempo, a esta hora tenemos cielos con nubes y claros y 21 grados.
1: En Melilla hoy entrevistaremos a la delegada del gobierno Sabrina Moj. Su candidatura a la presidencia de la ciudad para las elecciones del año que viene, la operación Paso del Estrecho que comenzará este fin de semana o las conexiones con la península serán algunos de los temas por los que le preguntaremos. Además, hoy la Consejería de Políticas Sociales presentará a PRONI, un programa de acogida cuyo objetivo es buscar hogares temporales o permanentes para menores que se encuentran en centros de protección. Todo ello en un día en el que tenemos cielos cubiertos y 23 grados.
21: En Extremadura aparece el cuerpo sin vida del hombre desaparecido desde el domingo. Las primeras investigaciones apuntan a una muerte violenta. Hay un detenido en Badajoz. La Policía Nacional detiene a tres mujeres por facilitar presuntamente la regularización de marroquíes procedentes de Francia mediante la formalización de parejas de hecho fraudulentas en la provincia de Cáceres. Esta noche, primera obra de la sección oficial del Festival de Teatro Clásico de Cáceres con el ballet Romeo y Julieta. Jueves de calor llegaremos a los 39 grados.
22: En Canarias, dentro de aproximadamente dos horas, esperamos la llegada de León XIV. Se convertirá así en el primer pontífice que visita el archipiélago. Un viaje especial que cumple una promesa, un deseo de su antecesor Francisco, cuando en 2024 conoció de mano de las instituciones de las islas y pudo ver las imágenes de la mayor llegada de migrantes en un año en Cayucos a Canarias, la mayoría a la Isla del Hierro. No podrá estar estos días en la Restinga, pero sí hoy, nada más llegar a la base aérea de Gando en Gran Canaria, se desplazará a otro de los puntos que más migrantes han recibido en tres décadas de llegadas por esta vía. Será en el muelle de Arguineguín, que en 2020, en plena pandemia, llegó a convertirse durante días en un campamento improvisado con un bloqueo del sistema de salida y acogida y más de 2.000 personas que llegaron a dormir en él. Casi 16 años después, en unas tres horas, León XIV recordará a los fallecidos en esta ruta atlántica y se encontrará con migrantes, familias, trabajadores y voluntarios implicados desde el rescate hasta la acogida y la integración. Además, en esta jornada también estará en la Catedral de Santa Ana y celebrará una misa en el Estadio de Gran Canaria. Todo esto con nubes en el norte de las islas y con una temperatura que puede rondar la máxima en las capitales canarias de 26 grados centígrados.
18: En Castilla-La Mancha, a las 12 del mediodía, los estudiantes de Guadalajara van a conocer sus notas de selectividad. Estos más de 1.500 estudiantes pertenecen a la Universidad de Alcalá, por lo que hicieron los exámenes la semana pasada. El resto de alumnos de la región los conocerán mañana por la tarde. Y también se va a presentar la campaña y el programa regional de actos con motivo del Orgullo 2026. La consejera de Igualdad, Sara Simón, dará todos los detalles desde el Palacio de Fuensalida. En cuanto al tiempo, intervalos de nubes por toda la comunidad. Las máximas se van a marcar en Toledo y Ciudad Real, donde se van a alcanzar los 35 grados.
23: En Castilla y León, la noticia del día pasa por la toma de posesión este mediodía de Alfonso Fernández Mañueco como presidente de la Junta. Lo hará por tercera vez y si no cambia la ley, será la última. Mañueco estará acompañado de Mariano Rajoy, Soraya Sáenz de Santa María y varios presidentes autonómicos, entre ellos la de Extremadura y Aragón. Los tres que gobiernan ya con Vox a la espera de lo que pase en Andalucía. Antes, a las 11, trabajadores del operativo contra incendios convocados por Comisiones Obreras y CGT se concentrarán frente a la Consejería de Medio Ambiente para denunciar las carencias del operativo de incendios forestales. Y en Cultura, La Paloma y El Nido abren hoy el Palencia Sonora, un festival muy especial que se niega a crecer si es a costa de la felicidad de sus asistentes. Y en cuanto al tiempo, tenemos cielos despejados y las temperaturas van de los 11 grados de Burgos a los 16 de Segovia.
24: En Madrid, en día de nervios para los alumnos que se han examinado de la PAU, a las 12 se publican las notas. También a esa hora se darán a conocer todos los datos oficiales, entre ellos el número de aprobados o las notas máximas, en una rueda de prensa de las seis universidades públicas en Alcalá de Henares. Hoy se volverá a hablar del calor en las aulas en el Pleno de la Asamblea de Madrid. La plataforma Aprender sin Calor se concentra a las puertas de la Asamblea para reclamar centros educativos por debajo de los 27 grados y por encima de los 17. Más Madrid ha presentado una proposición no de ley para que la ley de infancia obligue a destinar recursos para la climatización y el aislamiento térmico de los colegios. El Partido Socialista también va a preguntar a la presidenta por este tema. Un colegio de Colmenar Viejo ha denunciado que sus clases han alcanzado temperaturas puntuales de 38 grados y ha presentado ya una denuncia en la Fiscalía. Tenemos cielos despejados en Madrid y una mañana más fresca que otras, 16 grados, aunque hoy suben las temperaturas y llegaremos a los 35 en el sur de la comunidad.

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1: Comenzamos nuestro repaso diario a la actualidad internacional. Irán asegura que vuelve a cerrar completamente el paso a través del estrecho de Hormuz, pese a que Estados Unidos lo desmiente, como respuesta a los renovados ataques ordenados por la Casa Blanca contra la República Islámica y sumiendo a la incertidumbre la posibilidad de un acuerdo entre ambos países. Corresponsal en Washington, María Caro.
2: Después de dos meses diciendo que un acuerdo con Irán era inminente, Donald Trump asegura que se ha cansado de Teherán, que no están negociando de buena fe, solo mareando, y que por ello pretende mantener los bombardeos. Y ya veremos qué ocurre con el acuerdo. Estábamos muy cerca, pero siguen dándonos largas y tomándonos por tontos, dice el presidente de los Estados Unidos. Su secretario de Defensa se suma al tono belicoso. Si necesitamos negociar con bombas, lo haremos. Se nos da muy bien, dice Pete Hegseth. Mientras, Donald Trump asegura que mantendrá el bloqueo a los buques iraníes en Hormuz y que en estos meses Estados Unidos ha escoltado petroleros para que cruzasen el estrecho. Dice que han sacado de allí más de 100 millones de barriles de petróleo. Millones de barriles cada noche e Irán no sabía nada, dice el presidente de los Estados Unidos, quien asegura que por eso el precio del barril de petróleo está en $90 y no en 200.
1: Amnistía Internacional ha denunciado en un informe la limpieza étnica que Israel está llevando a cabo en Cisjordania, un plan sistemático y acelerado. Corresponsal en Jerusalén, Santiago Echevarría, buenos días.
3: Buenos días. Israel financia, dirige y protege con sus fuerzas armadas a los colonos en Cisjordania, que están expulsando a la población palestina y apropiándose de su territorio. Una estrategia de Estado, según denuncia Amnistía Internacional. Esteban Beltrán es su director en España.
4: Es equivocado pensar que son violentos colonos los que hacen esto. Es una política de Estado para acabar con la presencia de la población palestina en Cisjordania.
3: La violencia de los colonos israelíes ha escalado tanto que incluso la principal fuerza de oposición dentro de Israel los define ya como terroristas.
4: Allanamientos, incendios provocados contra viviendas, escuelas, destrucción de fuentes de agua, palizas con palos y con las culatas de los fusiles, apedreamientos, apuñalamientos, etc.
3: Esta limpieza étnica de Palestina en Cisjordania, con poblaciones borradas del mapa y todos sus habitantes forzosamente desplazados, se está acelerando hasta un ritmo sin precedentes en este último mandato de Benjamin Netanyahu.
1: Belfast, en Irlanda del Norte, ha vivido una segunda noche de incidentes tras el apuñalamiento de un hombre por parte de un ciudadano sudanés. Corresponsal en el Reino Unido, Guillaume Bontux, buenos días.
5: Buenos días. Segunda noche de violencia, aunque menos extendida que la noche anterior. Los enfrentamientos se desplazaron al norte de Belfast. Unos 200 jóvenes enmascarados intentaron alcanzar un hotel donde se alojan solicitantes de asilo. La policía lo impidió con cañones de agua y los manifestantes acabaron enfrentándose a los agentes con piedras y botellas. La policía norirlandesa va a recibir este jueves refuerzos desde Escocia en previsión de posibles nuevos disturbios en los próximos días, mientras las autoridades siguen llamando a la calma.
6: This must stop.
5: La violencia tiene que parar, dijo esta mañana en la BBC el secretario de Estado para Irlanda del Norte. Girardi-Benn condena el señalamiento en redes sociales por parte de activistas de extrema derecha de casas y tiendas de inmigrantes.
6: It is completely unacceptable.
5: Es totalmente inaceptable, dice Benn, que pide responsabilidad a las tecnológicas. Tienen que retirar los contenidos ilegales.
1: Hoy comienza el Mundial de Fútbol. La FIFA ha concedido una acreditación de prensa al periodista francés Christophe Glessé. Se trata de un gesto simbólico para pedir la liberación del informador encarcelado en Argelia desde 2024. París, Antonio Delgado, buenos días.
7: Buenos días. El presidente de la FIFA lo dijo ayer allí en México. Hay una silla vacía en la sala de prensa.
8: There is an empty seat here.
7: La del periodista francés Christophe Glessé, encarcelado en Argelia desde hace dos años. En un gesto simbólico, Gianni Infantino le ha concedido esa acreditación para cubrir el Mundial y ha pedido al presidente argelino que lo indulte como gesto humanitario durante la competición. Esta mañana lo pedían también editorialistas de las radios francesas.
9: Que personne n'oublie notre confrère, le journaliste sportif Christophe Glessé.
10: Ne gâchez pas la fête.
7: Les, 37 años, fue detenido en 2024 cuando realizaba un reportaje sobre un equipo de fútbol ligado a los nacionalistas de la región argelina de Kabilia. Condenado a 7 años de cárcel por apología del terrorismo, está condenado solo por hacer su trabajo, según replica la organización Reporteros Sin Fronteras. La diplomacia francesa ha pedido varias veces su liberación, pero estas semanas mantiene un perfil bajo para no dificultar ese objetivo, un indulto presidencial por parte de Argelia.
1: Más del Mundial, en México miles de manifestantes serán contenidos anoche por un fuerte dispositivo policial cuando trataban de llegar al Estadio Azteca a pocas horas de que se celebre la inauguración del campeonato. Miles de personas que trataban de evidenciar la situación que afronta el país con más de 130.000 desaparecidos, cuyas familias denuncian falta de recursos. Celia Vidal.
9: 2.000 millones de pesos, unos 99 millones de euros, es lo que ha destinado a movilidad y transporte el gobierno de Guadalajara para el evento. Un ambiente festivo que contrasta con el de los familiares de los miles de desaparecidos que hay en el estado de Jalisco. Allí, los organismos de búsqueda están totalmente saturados. Héctor Flores, secretario general del colectivo Luz de Esperanza de Jalisco.
10: Mientras no exista una estrategia clara contra el reclutamiento forzado, que de hecho ni siquiera lo reconoce el gobierno como delito, siempre va a haber una falta de presupuesto y seguimos completamente rebasados. Comisión local aquí en Jalisco tiene un presupuesto alrededor de 103 millones de pesos. Le haría falta al menos contratación de 20 o 30 buscadores en campo más.
9: Cuna de una de las organizaciones criminales más peligrosas, Jalisco es el estado de México con más personas no localizadas, hasta 16.000 denuncias formales. La gran mayoría son jóvenes, menores de 30 años, como los jugadores que visitan ahora el país. Por eso los buscadores han creado el álbum de los desaparecidos. La estética es la misma que la de los cromos del Mundial, pero con las fotografías de sus familiares.
10: Ninguna selección, ningún equipo de fútbol, mucho menos la FIFA, se han acercado para dialogar o incluso para conocer del tema, ¿no?
9: La esperanza, nos cuenta Flores, la deposita en la comunidad internacional y en que quienes están de paso tengan la fotografía completa de la tierra que visitan.
1: Estamos ahora en Perú. La candidata derechista Keiko Fujimori vuelve a tomar una estrecha ventaja de unos centenares de votos frente al izquierdista Roberto Sánchez. Queda menos del 2% para completar el escrutinio en la segunda vuelta de las presidenciales. Santiago Barnuevo, buenos días.
11: Buenos días. Sí, con más del 98% de las mesas escrutadas, la ultraderechista Keiko Fujimori lidera este recuento con apenas 4 milésimas de ventaja y solo 651 votos más que su rival, el izquierdista Roberto Sánchez, cuando quedan solo 21 mesas por analizar antes de empezar con la revisión especial de otras 1.600. El vuelco se ha producido a medida que avanzaba el recuento en el extranjero, como explicaba Keiko Fujimori.
12: Cuando aumenta el conteo, sobre todo de las actas que están viniendo del extranjero, pues nos da mucho aliento.
11: Por su parte, Roberto Sánchez reclamaba esperar al resultado final, pero criticaba abiertamente las intervenciones de determinadas empresas de opinión que ya dan por vencedora a su rival.
13: Todavía hay un tramo importante. Vamos con esperanza. La institucionalidad democrática de los resultados electorales hay que respetarlo, más allá de los deseos o no.
11: Mientras el Jurado Nacional de Elecciones, que ya anticipó que hasta mediados de julio no podrá dar por definitivo y acabado el escrutinio, ha pedido calma a la ciudadanía, a las organizaciones y también a los actores públicos.
1: Terminamos en Colombia. Allí se ha ordenado la suspensión provisional del presidente Gustavo Petro, investigado por su presunta participación no permitida en la campaña electoral. María Ulate, buenos días.
14: Hola, buenos días. Sí, la suspensión provisional de Gustavo Petro ha sido ordenada por la presidenta de la Comisión de Acusaciones del Congreso, Gloria Arizabaleta, y es una medida inédita. El objetivo es evitar injerencias por parte de Petro de cara a la segunda vuelta de las elecciones que se celebrará el 21 de junio. ¿Qué es lo que ha motivado esta decisión? Bueno, pues lo que sucede es que en Colombia un presidente en el cargo tiene prohibidísimo intervenir en la campaña electoral a favor de alguno de los candidatos, pero Arizabaleta denuncia que entre el 6 y el 9 de junio el mandatario difundió mensajes a través de sus cuentas en redes sociales sobre los candidatos y sobre la campaña. La decisión, no obstante, ha generado controversia porque una medida así debería ser sometida a votación dentro de la misma comisión, y fue ayer el ministro del Interior colombiano, Armando Benedetti, quien se apresuró a decir que este órgano no tiene potestad para inhabilitar al presidente temporalmente y que es algo que corresponde solamente al Senado.
1: Aquí finaliza esta crónica internacional en Radio 5 del 11 de junio de 2026.

0: Las 10 de la mañana, las 9 en Canarias.
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0: Lo más inmediato, el incendio en un bloque de viviendas en la turística Magaluf, en Mallorca. Dos personas han muerto, más de 20 han resultado heridas al intentar huir de las llamas. Hasta el lugar se han desplazado patrullas de la policía, bomberos, ambulancias. Ahí está nuestro compañero Enrique Mas, buenos días.
2: Buenos días, Fernando. Sí, todavía hay 16 personas confinadas en este edificio residencial Trianón, muy cerca de la zona turística de Punta Ballena, en Magaluf. Todavía son visibles en las ventanas las marcas del fuego después de que se desatara un incendio a primera hora de la mañana. Así lo ha vivido Débora. Asegura que ha escuchado unos ruidos muy fuertes y pensaba que era gente borracha gritando, pero el sonido no paraba de petardear, lo que ha hecho levantarse de la cama y salir a la calle donde ya se ha encontrado, dice, el despliegue. Ese incendio deja hasta el momento dos personas muertas y 24 heridas, de los que cuatro han sido trasladadas al hospital, uno de ellos en estado grave, y 8 de los bomberos han tenido que ser atendidos in situ y todavía el cuerpo continúa trabajando delante de nosotros.
0: En torno al mediodía, el Papa va a aterrizar en Gran Canaria para trasladarse a continuación a Arguineguín, el Muelle de la Vergüenza, donde en 2020 se tuvo que levantar un campamento con miles de migrantes hacinados durante meses ante la avalancha de llegadas de pateras. En las mañanas de Radio Nacional, el presidente autonómico, Fernando Clavijo, ha agradecido que León XIV vuelva a poner el foco, como ya hizo Francisco, sobre este problema, y ha criticado que entonces el presidente del gobierno, Pedro Sánchez, no acudiese al puerto y sí lo haga ahora junto al pontífice.
3: En aquellos momentos el presidente Sánchez nunca quiso acercarse, ¿no?, ni interesarse por aquella situación donde se estaban vulnerando los derechos humanos, ¿no?, de las personas. Por lo tanto, nos hubiese gustado que el presidente Sánchez hubiese estado más presente en el fenómeno migratorio en Canarias a lo largo de estos años, no solo cuando viene su santidad el Papa, ¿no?
0: Pedro Sánchez ha acudido a Canarias para recibir a León XIV, que en su constante defensa de la dignidad humana está dejando, según la portavoz y ministra de Inclusión Social, Elma Sáiz, en muy mal lugar al Partido Popular y a Vox.
4: El que no puede haber leyes para unos y para otros, bueno, pues ese es el mensaje que indudablemente choca de manera clara y contundente con esa nefasta, con esa siniestra prioridad nacional que pivota en los acuerdos del Partido Popular y Vox.
0: A las 12 se constituye el Parlamento andaluz, salido de las urnas del 17 de mayo. La elección de la mesa de la Cámara va a servir de termómetro de la relación del PP y Vox, que han acordado negociar la investidura de Juan Manuel Moreno Bonilla. Del exterior, aumenta la tensión en Oriente Próximo. Irán amenaza con convertir la región en un infierno para Estados Unidos después de los ataques de Washington anoche, que Teherán ya ha respondido con una nueva ofensiva contra bases estadounidenses en los países del Golfo. Mónica Marguenda.
5: Contra Jordán, Kuwait y Bahrein. En este último país, las autoridades informan de que una niña ha resultado herida leve y hay varios edificios dañados por el ataque de represalia de Teherán, que asegura haber cerrado por completo el estrecho de Hormuz, algo que niega Washington. Además, se ha confirmado la muerte de los 3 marineros indios desaparecidos tras un ataque estadounidense contra un petrolero en el Golfo de Omán. Ante esa situación, Pakistán, país mediador en las negociaciones entre Irán y Estados Unidos, lamenta esta escalada y pide una solución negociada.
0: 10 y 4 minutos de la mañana, 9 y 4 en Canarias. Ahora las noticias de su comunidad.
6: En la región de Murcia, el presidente Fernando López Miras ha respondido en la Asamblea Regional a una pregunta del Grupo Mixto sobre las medidas que va a tomar frente a la presunta trama de corrupción conocida como la trama de las prótesis, un presunto fraude de casi 7 millones de euros en el seno del Servicio Murciano de Salud. Escuchamos a López Miras y a la diputada de Podemos, María Marín.
7: Medidas ha adoptado frente al escándalo de la presunta corrupción destapada por la UDEF en el Servicio Murciano de Salud, conocida como trama de las prótesis, mediante la cual se habrían cobrado supuestamente sobreprecios en la adquisición e implantación de estas prótesis.
8: Se han tomado absolutamente todas las medidas y todas las decisiones que han posibilitado que se destape este presunto fraude económico, las irregularidades, y también que sean señalados y que sean detenidos aquellos presuntos responsables.
6: Y ayer tarde, vecinos de Cieza Blanca y Abarán se manifestaron partiendo desde el hospital en favor de la sanidad pública digna y de calidad. Entre sus demandas, más especialistas, menos listas de espera y refuerzos en urgencias para el Lorenzo Guirao. Aseguran que llevan más de 30 años contra las promesas incumplidas y por ello han pedido la dimisión del gerente y de todo su equipo en el área 9 de salud. Entre los participantes, la portavoz de Podemos en la localidad, María Jesús Fernández.
9: Podemos Cieza exige una sanidad que cubra todas las demandas, que proteja a la población, y para ello hace falta más personal, terminar con la corrupción que desvía partidas presupuestarias a bolsillos privados y aumentar la financiación.
6: Y en los deportes, el Pozo perdió ayer frente al Palma Futsal. Por tanto, habrá un tercer partido en la semifinal del play-off, que será este sábado 19, este sábado a las 7 en el Palacio. Josán González.
10: Pero bueno, no hemos ganado jugándolo en nuestra casa, con nuestra gente, con la confianza intacta, porque seguimos sintiendo que el equipo demuestra cada partido que sabe lo que es.
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12: ¿Qué tal? Muy buenos días. Actualizamos de nuevo la información del tráfico a esta hora, pendiente de tres accidentes que complican la circulación. Ya uno de ellos de entrada a Madrid por la 5 en Navalcarnero, otro en Málaga en la 92M en Villanueva del Trabuco, sentido Málaga capital, y un último dificulta la entrada a Palma por la M1 en la zona de Palmanova. Al margen de estas incidencias, se mantiene la circulación lenta de entrada a Madrid por la 2 en Torrejón de Ardoz, al igual que por la 42 en Parla, y ya de salida por la 3 en Rivas. También en Burgos en la 1 en la Puebla de Argaz, ya dirección a la capital burgalesa, como en Cantabria, en la 8 a su paso por Colindres, sentido Bilbao. Y además también dificultades en el acceso a Zaragoza por la 68 en Utebo y también a Barcelona por la 2 en San Joan Despí, al mismo tiempo que se complica la AP7 ya en Barberá del Vallès hacia Tarragona, y finalmente dificultades con retenciones en Alicante, en la AP7 en la zona de Pedreguer, en este caso ya dirección a Calpe. Es una información de la Dirección General de Tráfico.
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13: Buenos días. Hoy jueves las temperaturas suben en la mitad norte, Comunidad Valenciana, Extremadura, Huelva y Canarias, y en el resto del país se mantienen similares. Se prevén máximas de 39 grados en Badajoz, 36 en Jaén, 33 grados en Madrid, 32 en Pontevedra, 30 grados en Ávila o 26 en Barcelona. Los termómetros continuarán subiendo mañana viernes y el fin de semana, sobre todo en el norte. Los próximos días serán calurosos en todo el país. Hoy domina el tiempo estable con ambiente soleado y cielo despejado, con algo de calima entrando por el extremo sur de la península. A esta hora 28 grados en Jaén, 25 en Murcia, 20 grados en Zamora, 16 en Bilbao o 13 grados en Lugo. Sopla tramontana fuerte en Ampurdá y en el estrecho fuertes rachas de levante. Como novedad les informamos que a partir del domingo se espera un cambio de tiempo en el interior de la península con posibles chubascos y precipitaciones. Es una información de AEMET.
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14: El Papa con inmigrantes y refugiados en Canarias en su última etapa del viaje por España, ahora en el avión León 14 que lo conduce desde Barcelona. Luego conocerá el testimonio directo de algunas de esas personas. Muchos llegaron a las islas después de verse obligados de manera forzada a dejar su país. La Agencia de la ONU para los Refugiados, ACNUR, ha facilitado el jueves los datos de su último informe anual. Son casi 120 millones de personas las que han sufrido en el mundo desplazamiento forzado, una cifra alta, pero que es la menor en una década, porque ha habido más retornos a lugares como Siria, como Afganistán o República Democrática del Congo. Han vuelto a sus países casi 15 millones. Puede ser una buena noticia, pero hay que pensar en las condiciones de los que vuelven. No es un retorno siempre positivo, es una vuelta a veces insegura que supone nuevos problemas y a veces es peor el regreso. Vamos a hablar de todo ello hasta ahora con Paula Barrachina, que es portavoz de ACNUR en España. Paula, buenos días.
15: Hola, buenos días.
14: Bueno, regresan más desplazados, hay menos refugiados, digamos que es la cara positiva, sí la hay, del último informe de ACNUR, pero como decimos, hay que pensar en lo que sufren aquellos que deciden regresar y que cuando lo hacen, además, viven en una situación de máxima precariedad, sin horizonte, ¿no?
15: Sí, estamos hablando de una bajada de los números globales, que sí que es histórica, pero es insuficiente. Los números siguen siendo altísimos, más de 117 millones de personas desplazadas en todo el mundo. Sí que hemos visto pues un número de retornos, pues el más alto registrado en los últimos años, más de 14 millones de personas que han regresado a sus hogares, pero este dato hay que ponerlo, como bien dices, en contexto, pues porque muchos de esos retornos se han dado en situaciones forzadas, como son pues todos los retornos desde Irán y Pakistán hasta Afganistán, y otros retornos sí se han dado en condiciones de voluntariedad, como pueden ser los retornos a Siria. Los retornos siempre deben ser voluntarios, dignos y duraderos, pero es cierto que a veces pensamos que retornar a un país es algo fácil, ¿no? Pero en el caso de Siria, por ejemplo, pues los refugiados que han vuelto a su país después de más de 14 años, pues se encuentran con un país totalmente destruido por la guerra, en el que todavía falta seguridad, acceso a lo más básico, ¿no? Hay pueblos que están totalmente destruidos, y por eso es muy importante trabajar en esa reconstrucción y apoyar esos proyectos de esas personas que llegan habiéndolo perdido todo y tienen que empezar su vida de cero.
14: Y si la situación es difícil, mucho peor para los niños, para los menores. Un 40% de los refugiados lo son.
15: Sí, los niños representan pues el 40% del total de las personas desplazadas en el mundo. Los niños y las niñas son siempre los que más sufren el impacto del desplazamiento y de la guerra. Hablando con los niños, por ejemplo, en el Líbano, que hemos visto pues que se ha recrudecido tantísimo en este año, pues los niños nos contaban que no entendían por qué no estaban en sus casas, no entendían por qué no tenían sus juguetes, por qué no iban a la escuela, por qué se habían tenido que mover, por qué dormían en los coches. Entonces, por eso es tan importante tener esos sistemas robustos de protección de los niños y las niñas, porque se llevan siempre la peor parte.
14: Vamos a pasar a lo particular. En ese informe de ACNUR, Paula, ¿qué se menciona de España? Porque sabemos sobre países de nuestro entorno, de la Unión Europea, por ejemplo, que Alemania acogió a 2,7 millones de personas. ¿Cómo está España?
15: Bueno, pues España es un país que siempre ha mostrado muchísima solidaridad con las personas refugiadas. Es el segundo país en cuanto a solicitudes de asilo, que es cierto que bajaron, íbamos una tendencia a la alta en los últimos años, bajaron un poquito las solicitudes el año pasado. La primera nacionalidad de solicitantes en España sigue siendo Venezuela, seguida de Colombia, y Mali es la tercera nacionalidad. Dentro de muy pocos días, bueno, de hecho mañana se implementa el Pacto Europeo de Migración y Asilo, pues con unos estándares generales europeos para todo el tema de migración y de derecho al asilo. Y bueno, pues es importantísimo identificar a las personas que llegan a España con necesidades de protección y además con necesidades específicas, ¿no? Hablamos de niños, de niñas, de mujeres que han sufrido muchísima violencia. Hemos visto también cómo a través de las Baleares esa ruta se ha intensificado en números, mientras la de Canarias ha descendido. Hemos visto cómo han llegado más personas de nacionalidad somalí a través de las Islas Baleares, pero también personas de Sudán a través de Ceuta.
14: Bueno, son cifras de este informe de 2025, pero Paula, seguramente van a variar, pueden cambiar las tendencias. Tenemos la guerra en Irán, el conflicto en Oriente Próximo. Irán, país, por cierto, que acogía afganos. Esos afganos, por los bombardeos, han tenido que volver a su país en una situación dificilísima también. Los desplazamientos internos en el Líbano, que es otra cuestión también. Gente que se desplaza pero no sale del país, pero que tiene que dejar su casa. La situación puede quizás empeorar en el año 2026, cuando tengáis el informe.
15: Por supuesto. Bueno, es que es muy importante aclarar que este informe no es una fotografía estática, ¿no? Porque como bien dices, en los primeros meses, 6 meses del 2026, hemos visto pues más de 1 millón de personas desplazadas dentro del Líbano, más de 100.000 que han cruzado desde el Líbano a Siria y más de 3 millones desplazadas internamente en Irán. Son conflictos que continúan y además hemos visto que en los últimos días se ha recrudecido, así que estos números continúan y es muy importante pues hablar de cifras, pero también es muy importante no olvidar que detrás de cada cifra hay una persona, hay una vida, y que toman esa decisión tan difícil y tan valiente de dejarlo todo para salvar sus vidas.
14: Bueno, hay un objetivo en ACNUR, esta es la última pregunta, y es reducir en 10 años el número de refugiados. Todo con la premisa, Paula, sin embargo, de que no haya nuevos conflictos, porque este año, por ejemplo, hemos tenido el de Irán, el de Líbano, que obliga a nuevos desplazamientos, y que ACNUR además pueda trabajar en condiciones para ayudar y supere los problemas de financiación, que ahora son bastantes.
15: Sí, mira, el 70% de las personas desplazadas viven en situaciones prolongadas de desplazamiento y con una dependencia de la ayuda humanitaria. La ayuda humanitaria es crucial, es importantísima, salva vidas y está en peligro, porque la financiación realmente se ha visto recortada muchísimo, lo que nos ha obligado a recortar y a cerrar programas en todo el mundo. Eso desestabiliza a las personas, les hace caer todavía más en situación de pobreza y eso hace que las personas también crucen más fronteras y se vayan más lejos para buscar esa protección. El objetivo de ACNUR es reducir a la mitad pues el número de personas que están en esa situación de desplazamiento prolongado e invertir en soluciones de inclusión, de integración, de todas esas soluciones como puede ser el reasentamiento y sobre todo que trabajemos más en dar herramientas en las que las personas puedan realmente tomar las riendas de su propia vida y también regresar a sus países, ¿no? Pero mientras el mundo no sepa hacer la paz, eso va a ser muy difícil.
14: Bueno, la difícil situación de refugiados y desplazados, la esperanza de ACNUR y de todos es que mejore, aunque la situación pues no da mucho lugar al optimismo. Agradecemos a Paula Barrachina, que es portavoz de ACNUR en España, la Agencia de ONU para los Refugiados, que haya estado aquí con nosotros en Radio 5. Paula, un saludo y muchas gracias.
15: Muchas gracias.
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0: 2 personas muertas, 24 heridos en el incendio en un bloque de viviendas en Magaluf, en Mallorca. Ha sido a primera hora de la mañana. Todavía hay 16 vecinos confinados.
16: 4 personas han sido trasladadas al hospital, una en estado grave y 8 bomberos han sido atendidos al intentar sofocar las llamas. Los equipos de extinción siguen trabajando en el edificio.
0: En 9:30 el Papa va a aterrizar en Gran Canaria. A continuación se va a trasladar al puerto de Arguineguín, reflejo de la crisis migratoria de los últimos años.
16: En las mañanas de Radio Nacional, el presidente canario, Fernando Clavijo, ha agradecido que León 14 vuelva a poner el foco en el fenómeno migratorio y critica que hoy sí que acuda Pedro Sánchez al muelle de la vergüenza y no lo hiciese en 2020, cuando miles de migrantes vivieron meses hacinados.
0: La portavoz del gobierno, ministra de Inclusión Social, Elma Sáiz, asegura que el Papa León 14 está dejando en muy mal lugar a Partido Popular y Vox por la constante defensa de la dignidad humana que hace el pontífice.
16: En la hora de la 1, Sáiz ha reiterado su rechazo a la prioridad nacional que promueven estos partidos. Palabras previas a la visita del Papa a Canarias y a la constitución del Parlamento andaluz con la negociación entre PP y Vox para investir a Juan Manuel Moreno Bonilla como telón de fondo.
0: Irán amenaza con convertir Oriente Próximo en un infierno para Estados Unidos después de los ataques de Washington anoche.
16: Teherán ha respondido atacando bases estadounidenses en Jordania, Kuwait y Bahrein. En este último país, las autoridades informan de que una niña ha resultado herida leve y hay varios edificios dañados. Irán asegura haber cerrado por completo el estrecho de Hormuz, algo que niega Washington. Washington, Pakistán, país mediador, lamenta esta escalada y pide una solución negociada.
11: Verdaderamente falso.
17: Una de las películas más míticas de la historia del séptimo arte es sin duda Lo que el viento se llevó, de 1939, con Clark Gable y Vivian Leigh. El director fue Victor Fleming. Su nombre aparece en los créditos, ganó el Oscar al mejor director, pero... La película estaba basada en la exitosa novela de Margaret Mitchell, publicada apenas 3 años antes. El productor David O. Selznick estaba decidido a convertirla en un acontecimiento global, y vaya si lo logró. Pero la historia de su rodaje fue casi tan dramática como la de Scarlett O'Hara y Rhett Butler. Hubo problemas con el guión, cambios constantes y una presión enorme para que la película estuviera a la altura del libro. En este mare magnum, Victor Fleming acabó firmando la dirección de Lo que el viento se llevó, pero que él fuera el único director es verdaderamente falso.
18: Cuando yo muera, te dejaré Tara en herencia.
19: No la quiero. Las plantaciones no significan nada.
18: ¿Pretendes decirme, Katy Escarlata O'Hara, que la tierra no significa nada para ti? La tierra es lo único que vale la pena de trabajar, de luchar y hasta de morir por ella, porque es la única cosa que perdura.
19: Ay, papá, hablas como un irlandés.
18: Estoy muy orgulloso de ser irlandés. Y no se le olvide, señorita, que usted también es medio irlandesa. Y para cualquiera que tenga una gota de sangre irlandesa, la tierra donde vive es como si fuera su madre.
17: Antes que Fleming, las riendas las tuvo George Cukor. Trabajó durante meses en la preparación de la película y llegó a dirigir varias semanas del rodaje, pero fue despedido con la producción en marcha. Entonces llegó Victor Fleming, que asumió la mayor parte del trabajo y terminó convirtiéndose en el director oficial, aunque tampoco estuvo presente hasta el final. Agotado por el ritmo de producción, tuvo que apartarse temporalmente del rodaje. Durante su ausencia, entró un tercer director, Sam Wood. Algunos historiadores del cine añaden incluso un cuarto nombre a la lista, el propio productor David Selznick, cuya intervención en la película fue constante. Sea como fuere, el nombre que quedó en los créditos fue el de Victor Fleming. No es injusto, dirigió la mayor parte de la película, pero esto no cuenta toda la historia. David Zurdo, Radio 5, Todo Noticias.
20: Consumo gusto.
21: Deprisa, deprisa. Corre, no te pierdas nada, tío. Gana tiempo, aunque luego no sepas qué hacer con el que te sobra. Ese miedo a perderte algo en redes sociales. El FOMO, le llaman, es un acrónimo inglés. FOMO te generará la necesidad compulsiva de revisión y comparación social y de hacer más y más rápido que nadie. Pues que te conste que de tanto ver el disfrute y los logros maravillosos de los demás te creará insatisfacción y baja autoestima. Al final serás una mierdilla. Es la mierdificación de navegar por un basurero de bulos y mentiras. Todo va tan rápido que nos falta tiempo para la simple reflexión. Falta para la conciencia del disfrute. Todo es express. Hay que consumir rápido, que el tiempo es oro. Pero allá ustedes, allá si se dejan convencer por las ofertas de turismo express, ver más en menos tiempo, o el sexo express, sin cortejo ni seducción. La comida express, hay quien come por la calle o a la vez que habla por teléfono y rizando el rizo ve un reel o tutorial de cocina, como apunta con gracia Carmen Posadas, cursos de lectura rápida. En fin, aprenda idiomas en 15 días y a bailar bachata en una semana es delirante. Después, irritabilidad, agotamiento físico y emocional, ansiedad. Pero cuidado, la rapidez a veces produce el efecto contrario al deseado. El email es instantáneo. Recibimos tantos que dedicamos más horas al día a gestionarlos que cuando usábamos el correo postal. Tantas películas por elegir que acabamos sin elegir. Es la parálisis por el análisis. O tanta red social nos conecta que nos sentimos más solos que nunca. En fin, paradojas del express. Ignacio Soret, director de investigación y editoriales Business and Marketing School, Radio 5, Todo Noticias.
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23: Manda suevos con los alemanes.
1: Sí, jaja, qué gracioso. El palabrero con el título de hoy. Manda suevos. Que sí, que ya lo sé, que se le ha ocurrido a otra gente. Pero que coste que lo sé porque lo he ido a comprobar después de haberlo pensado, ¿eh? Así que así se queda. Y es que vamos a seguir hablando del nombre de algunos de esos pueblos llamados bárbaros de allá por entre los siglos III y VI. Por cierto, recordamos que esa denominación de bárbaros viene precisamente del griego bárbaros, que hacía referencia a una especie de sonido bárbar que es como le sonaba a las lenguas que no entendían, normalmente las de los extranjeros. Una palabra relacionada, por ejemplo, con el latín balbus, que está en el origen de balbuceo y balbucir, por ejemplo. Y entre ellos estaban los suevos. Los suevos, entiéndaseme bien, que llegaron a fundar un importante reino en la antigua Galaequia o Galecia, origen de la actual Galicia, que abarcaba el norte de Portugal y amplias zonas de lo que hoy es Asturias y Castilla y León. El nombre de los suevos procede del latín suevi, con B, aunque también existía la variante suevi, y es de

0: se referían a este territorio y a esa población. Alemanes que reciben el nombre, a su vez, de los alemani o alamani, los alamanes, como se suelen llamar en castellano, que eran una confederación de tribus germánicas que también se las tuvieron, como no, con el Imperio Romano. Y es curioso que a la moderna Alemania cada idioma haya preferido llamarla, pues, a su manera. Desde el inglés Germany o el italiano Germania, al castellano Alemania, al gallego o el catalán Alemania, el francés Alemagne o el propio alemán Deutschland. Y luego, además, si en italiano es Germania, los alemanes son Tedeschi, así que bueno, un poquito de lío, del cual quizá hablemos en alguna ocasión, porque es bastante interesante. Pero fijémonos en la etimología de alemán, que es de las del tipo ¿cómo no había caído yo antes? Porque se compone de los elementos germánicos ala, todos, de donde viene el inglés all, por ejemplo, y man, hombre, ser humano. Así que en el origen, el nombre de los alemanes quería decir todos los seres humanos, la humanidad. El palabrero @rtve.es. Juan Antonio Vázquez, Radio 5, Todo Noticias.
1: Rebobinando.
2: Antes de su llorada desaparición en 2018, Avicii dejó varias canciones convertidas en himnos generacionales. Eat the Night fue una de las más personales, publicada en 2014 dentro del EP The Dice Night y después incluida en el álbum Stories de 2015, fue el segundo álbum de estudio del productor sueco. La voz principal corre a cargo de Nicholas Furlong, aunque mucha gente cree erróneamente que la canta el propio Avicii. La inspiración surgió de consejos reales que le daba su padre sobre vivir experiencias antes de acumular dinero. El vocalista, de hecho, la envió al manager de Avicii con el nombre de My Father Told Me, que sería modificado posteriormente. El productor sueco, cuyo nombre real era Tim Bergling, revolucionó mezclando música electrónica de baile con folk y country mucho antes de que fuera habitual. Tras su muerte, el debate sobre la presión psicológica y las giras extremas en la industria musical ganó una dimensión internacional.

0: Son las 10:30, las 9:30 en Canarias.
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0: Buenos días. El Papa León XIV vuela rumbo a las Islas Canarias. Una visita que pondrá el foco sobre el fenómeno migratorio. Su primera parada va a ser el muelle de Arguineguín. En Radio Nacional, el presidente canario Fernando Clavijo desea que la llegada del pontífice sea un punto de inflexión ante este problema y la deriva europea, donde la cooperación ha quedado aparcada y se está apostando por centros para migrantes fuera de la Unión, imponiéndose tristemente, dice, el modelo Meloni.
2: Nos preocupa que puedan haber centros fuera de la Unión Europea, pagados y financiados por la Unión Europea, para trasladar los migrantes allí y que no estén en el seno de la Unión Europea, ¿no? Sin ningún tipo de garantía de los derechos humanos de que se respeten, ¿no? Seguimos sin distinguir entre menores y adultos, y la situación jurídica, como ustedes saben, es muy distinta, ¿no?, respecto a la tutela de esos menores.
0: Precisamente en Bruselas, la abogada general de la Unión Europea

0: acaba de pronunciarse sobre el acuerdo migratorio entre Italia y Albania para establecer esos centros de internamiento fuera de territorio comunitario. Corresponsal Bruselas, David Videro, buenos días.
1: Buenos días. La abogada general no cuestiona que Italia haya abierto en Albania esos centros para gestionar las solicitudes de asilo de inmigrantes, que haya externalizado este proceso fuera de territorio comunitario. No hay ninguna norma que lo impida, pero sí recuerda que la legislación europea no deja ningún margen a los países para decidir los motivos de internamiento de estas personas. Al respecto, la abogada general no encuentra pegas en el protocolo entre Italia y Albania. Sí que las hay, en su opinión, sobre sus condiciones de internamiento. El pacto entre los dos gobiernos, dice, no parece contener normas claras y precisas que blinden estos derechos de los inmigrantes: el derecho de defensa, el derecho al respeto de la vida privada y familiar y el derecho a la puesta en libertad inmediata tras la expiración del plazo de internamiento. Advertencia, por tanto, de la abogada general, que veremos si en unos meses confirma la sentencia del Tribunal Europeo.
0: Sin dejar la visita del Papa a nuestro país, León XIV llega a Canarias después de pasar dos días en Barcelona. Esta mañana hemos sabido que el dispositivo de seguridad desplegado en la Sagrada Familia frustró un intento de boicot del coro que participó en la misa. Ocultaban esteladas entre las partituras. Sergi Bassolas.
2: Sí, la Policía Nacional, responsable ayer de la seguridad en el interior de la Sagrada Familia, sacó del recinto ayer a unas 500 personas que formaban parte de los coros que habían intervenido en la misa presidida por el Papa León XIV. Lo hizo justo cuando acabaron de cantar el Virulai. El motivo: los agentes habían detectado previamente que llevaban consigo esteladas escondidas entre sus partituras y que pretendían cantar el himno de Cataluña, al Sagadós, un movimiento policial que se realizó con absoluta discreción y que trasladó a este medio millar de personas al exterior de la basílica, donde los Mossos les custodiaron. Una medida preventiva, afirma el cuerpo de la policía catalana, para evitar que intentaran volver a entrar en la zona de la ceremonia. Una decisión policial, la de expulsar a estas 500 personas, que ha generado mucho malestar en los sectores independentistas.
0: Tenso debate en el Congreso a cuenta de la reforma de la ley penitenciaria para reconocer el carácter de agentes de la autoridad a los funcionarios de instituciones penitenciarias. Tenso debate, a pesar de que es una reforma pactada entre PSOE y PP. Congreso, Mar Lupio, buenos días.
3: Buenos días. Está previsto que ese reconocimiento de los funcionarios de prisiones como agentes de la autoridad salga adelante gracias a los votos de PSOE, PP y PNV. Los socialistas sacan pecho a cuenta de esta iniciativa y celebran que se haya podido llegar a un acuerdo. David Serrada.
4: Los grupos parlamentarios hemos sabido escuchar a los profesionales y porque hemos entendido que hay cuestiones que deben quedar por encima de la confrontación partidista.
3: Sin embargo, en el hemiciclo se han vivido algunos momentos tensos durante la intervención de la diputada popular Ana Vázquez, que cargaba contra EH Bildu, uno de los grupos junto a Esquerra que no apoyan la reforma.
5: Bildu, los herederos de ETA, los que señalaban a los funcionarios de prisiones, a los que los secuestraban y a los que los asesinaban. Por eso hoy no se atreven a apoyar esta ley, señores de Bildu.
3: En la tribuna de invitados, representación sindical, también familiares de Nuria López, la trabajadora de la prisión de Mas de Enric, asesinada por un interno en marzo de 2024.
0: Así cerramos este boletín de noticias.
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7: Muy buenos días, ¿qué tal? Actualizamos la información del tráfico y hasta ahora varios siniestros complican la circulación. De entrada a Madrid por la 5 en Navalcarnero, otro en Alicante, en la AP7 en Pedreguer, sentido Calpe, y ya en Málaga, en la 92 en Villanueva del Trabuco, sentido Málaga capital, y un último que dificulta en este caso la entrada a Palma por la MA1 en Portalnous. Al margen de estas incidencias se mantiene la circulación ya intensa de entrada a Madrid por la A4 en Pinto y de salida también por la A3 en Rivas. En Burgos, al igual, retenciones por la 1 en la Puebla de Argazón, ya dirección a la capital burgalesa, como en Cantabria, en la 8 en Colindres hacia Castordiales. También dificultades en la entrada a Zaragoza por la A68 en Utebo, así como en Barcelona, en la AP7 en Barberá del Valle, dirección Tarragona, y ya en Málaga, en la A7 en Torrós, al igual que por la AP7 en Benalmádena, todo ello sentido Málaga capital, como ya finalmente en Cádiz, en la A381 en Medina Sidonia, dirección Jerez de la Frontera. Es una información de la Dirección General de Tráfico.
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8: Bueno. Buenos días. Avances en las bolsas europeas con subidas en general ligeras. Entre los mejores del día destaca el índice de referencia de Italia con un avance de más del 1%. También aquí el IBEX 35 es de los mejores del día, suma un 0,6%, supera los 18.200 puntos y se acerca a los 18.300. Destaca el impulso de ACS de más del 4,5% y de ArcelorMittal y Repsol de más del 2,5%. Wall Street también apunta a una apertura en verde después de las fuertes caídas de ayer. Hoy destaca el rebote del sector tecnológico y de semiconductores después de las caídas de los últimos días. Aún así, los inversores siguen pendientes del recrudecimiento de la guerra de Irán y los últimos ataques cruzados con Estados Unidos. En cualquier caso, el petróleo prácticamente no reacciona, incluso retrocede ligeramente hasta ahora. El crudo Brent, el de referencia en el mercado europeo, cae cerca de un 1% hasta los $92 por barril. Otro frente hoy estará en el Banco Central Europeo, en su más que previsible subida de los tipos de interés, y también con los inversores muy pendientes en la sesión de hoy de SpaceX. La empresa de Elon Musk fijará hoy precio para su esperada salida a bolsa y podría convertirse en la mayor de la historia. Por último, nos fijamos en el oro, que tras las fuertes caídas de los últimos días, hoy vuelve a retroceder ligeramente hasta el entorno de los $4.100 por onza. Desde Bolsa de Madrid, David Martínez para Radio 5 Todo Noticias.

0: Comienza aquí el espacio dedicado a la información territorial en Radio 5. Nuestra primera parada va a ser Cantabria. Queda poco para la llegada oficial del verano y las playas de la comunidad se preparan para la afluencia de visitantes de este 2026. Turistas y veraneantes que se encuentran con una estampa sorprendente. El juego de las palas cántabras, una actividad deportiva que es tradición desde hace 100 años y que vamos a conocer más en profundidad hoy con Laura Odene, compañera de Radio Nacional en Santander.
1: Forman parte del ecosistema natural de las playas cántabras, palas de madera moviéndose por el aire en busca de una pelota de tenis que golpear para evitar que caiga al suelo. Es un deporte que se practica desde hace más de un siglo y que nació en el Palacio de la Magdalena.
2: Me acuerdo que de forma curiosa una vez un señor me dijo: niño, ¿tú sabes de cuál es el origen de las palas cántabras? Y me dijo: la envidia, la envidia. Y bueno, tenía una cierta razón, porque al final la gente veía al rey y al séquito jugando en el club de tenis cuando pasaba por los peligros, y entonces pues claro, la gente quería jugar pero no tenía raquetas de tenis. Entonces ahí hubo una evolución desde cómo iban adquiriendo raquetas de tenis, luego cómo las iban adaptando, hasta que llegamos a la pala cántabra.
1: En esa evolución juega un papel fundamental Tokpok, el proyecto con el que Millán Castellano quiso sumar a la renovación de este deporte, dándole una vuelta de tuerca al diseño de las palas.
2: Yo me he dedicado toda la vida al mundo de la raqueta en diversas facetas. La madera me fascinaba y un momento pues que la pala cántabra con la que jugaba me destrozaba el brazo, porque es una herramienta muy grande, es muy pesada. Nosotros hacemos diversos tipos de palas y yo siempre digo que las hemos hecho evolucionar. Hemos hecho algunas mejoras estéticas muy importantes y luego también físicas, que permiten y facilitan mucho el juego a diversos tipos de gente con condiciones físicas muy distintas.
1: Ese es su objetivo, adaptarlas sin faltar a su esencia, algo que fue disruptivo en sus comienzos, pero que ha logrado acercar este deporte a todos los públicos, entre ellos los niños.
3: Las palas tienen que estar muy bien lijadas.
4: Luego hay que ponerle el mango para poder agarrarlas bien.
5: He jugado alguna vez.
6: Tengo una en casa.
7: Desde hace mucho,
8: sí. Desde que éramos muy pequeñines.
9: Yo a veces voy con mis padres a jugar.
10: Sí, sí, mucho, es muy divertido.
11: Lo pasamos bien.
1: Desde hace años, Tokpok organiza talleres con centros educativos como el Colegio Cisneros de Santander. Paz Gómez, profesora.
12: Es importantísimo que haya estas propuestas para que el alumnado conozca un poco pues algo muy nuestro como es el juego de las palas. Al final aquí, de la manera que lo hace Millán, explicando un poco el origen, la fabricación de una manera sostenible, podemos venir en tren incluso, y bueno, es una actividad completísima.
1: Un deporte sin ganadores ni perdedores y un único objetivo compartido: mantener la pelota en juego.
0: Jugar y también enseñar. El objetivo de una exposición que reúne 3.000 figuras de Playmobil en Logroño y traslada a los visitantes a la ciudad de hace más de 5 siglos. Se trata de mostrar a los niños, sobre todo, la historia de la capital riojana a través de estas figuras. La Plaza de Abastos acoge la muestra que recrea el asedio de 1521, el episodio histórico que dio origen a las fiestas del patrón San Bernabé, que se celebra precisamente hoy. Nos lo va a contar Marina Martínez.
1: 3.000 figuras de Playmobil trasladan ya a los visitantes a Logroño de hace más de 5 siglos para tratar de difundir la historia de nuestra capital. La exposición recrea el asedio de 1521, el episodio histórico que dio origen a las fiestas patronales de San Bernabé. Destacan algunos de los edificios más emblemáticos de Logroño, como Santa María de Palacio y la Iglesia de Santiago. Chechu Zigarreta es el presidente de Guardias de Santiago.
13: Hemos recreado la iglesia de Santiago, que en aquel momento, en 1521, estaba en ruinas, la estaban reconstruyendo porque en 1500 se había quemado completamente. Y la reconstrucción empezó en 1513, para 1521 estaba todavía en los cimientos. Y luego nuestra emblemática aguja de la iglesia de Santa María de Palacio.
1: Ocupa 12 metros cuadrados y reproduce tanto la defensa de la ciudad como la vida cotidiana de sus habitantes. Talleres de imprenta, panaderías, pero también algún que otro anacronismo.
13: Hay varios guiños, hay algún gag, hay algún personaje infiltrado que no corresponde a la época o que... Entonces, entre tanta pieza, es cuando lo ves a primera vista, ves el montaje, pero eso, invitamos a que se fijen en los detalles.
1: La mayoría de las figuras han sido personalizadas para reflejar la vestimenta de la época y es una forma de acercar la cultura a los más pequeños.
13: Nuestro afán de divulgar la historia, de divulgar las fiestas, atraer a mayores y niños, porque muchos padres jugaron con estos juguetes. Los niños ahora creo que están empezando a jugar menos, pero es una manera atractiva además de que conozcan el juguete. Vean, además del juguete, de una manera entretenida, una manera divulgativa, y conozcan la historia y peculiaridades de Logroño.
1: Una exposición que propone un viaje visual por la fisonomía urbana, social y económica de la ciudad en pleno siglo XVI.
0: Santander y Logroño, hoy en nuestro viaje por las emisoras territoriales aquí en Radio 5.
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0: Bajo el lema Enciende tu atención, ilumina el encuentro, el Teatro de la Abadía en Madrid ha programado su próxima temporada. Quiere convertir al teatro en un lugar de reunión y de conversación, poniendo al público en el centro. Nos lo va a contar Ana Gil.
7: La temporada comienza el 3 de septiembre con Leonora y con Natalia Huarte dando vida a la pintora surrealista Leonora Carrington. Un acercamiento poético escrito y dirigido por Alberto Conejero. Le sigue un estreno absoluto, Libres, una pieza en forma de cabaret musical que rescata la lucha de las mujeres durante la Guerra Civil Española. Escrita por Esther Carrodeguas, dirigida por Andrés Lima y con Alba Flores en el reparto.
8: El espectáculo es un cabaret psicalíptico. Versionamos un montón de canciones de estas cabareteras psicalípticas, de Cluplets, etcétera, y funciona también el espectáculo como una genealogía de mujeres libres.
7: Bajo la dirección de Ernesto Caballero llega a la abadía Largo viaje hacia la noche, protagonizada por Carlos Hipólito, que en 1988 interpretó el papel de hijo en esta obra. Ahora hace el de padre. En Disforia, la dramaturga y directora María Goricelaya reflexiona sobre el fraude de género y la aceptación de las personas trans en los núcleos familiares. La ansiedad es el tema sobre el que gira Lo cuento, no lo cuento, una pieza de teatro foro de Lucía Miranda, y las palabras, lo que las personas hacen con ellas y lo que éstas hacen con las personas, son las protagonistas de la intérprete. La obra, escrita y dirigida por Juan Mayorga.
11: Una profesional de la traducción simultánea, sucede que hay una noche en que no puede dormir, y no puede dormir porque las palabras de la tercera conferencia que tradujo esa mañana no la dejan dormir.
7: En total, 24 propuestas con las que el Teatro de la Abadía se planta frente al ruido y la furia.

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2: 11:45, 10:45 en Canarias.
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2: El presidente canario Fernando Clavijo agradece al Papa en Radio Nacional su visita a Canarias porque vuelve a poner el fenómeno migratorio de actualidad y critica el pacto migratorio de la Unión Europea.
3: Clavijo considera que aparca la cooperación y que impone el modelo italiano de Giorgia Meloni, que apuesta por centros de migrantes que fuera de la Unión Europea sin garantías de que se respeten los derechos humanos.
2: Precisamente la abogada general de la Unión Europea advierte de ese acuerdo migratorio entre Italia y Albania. No contempla pegas en el protocolo, pero sí en las condiciones de internamiento. Pide normas claras en ese pacto que blinden los derechos de los migrantes.
3: No cuestiona, sin embargo, que Italia haya abierto esos centros en Albania, que haya externalizado el problema porque no hay ninguna norma en la legislación europea que lo impida.
2: El dispositivo de seguridad desplegado en la Sagrada Familia frustró un intento de boicot del coro que participó en la misa del Papa.
3: La Policía Nacional sacó de la Basílica a 500 personas de forma discreta después de cantar el Virulai, porque ocultaban esteladas entre las partituras y pretendían cantar el himno de Cataluña, el Segadors. Una expulsión que ha generado malestar en los sectores independentistas.
2: Tenso enfrentamiento en el Congreso entre PP y Bildu durante el debate de la reforma de la ley penitenciaria para reconocer el carácter de agentes de la autoridad a los funcionarios de instituciones penitenciarias. Saldrá adelante con los votos de PP, PSOE y PNV.
3: La diputada popular Ana Vázquez ha cargado contra los diputados de Bildu que no apoyan la reforma. Los ha llamado herederos de ETA, recordando que la banda terrorista asesinaba y secuestraba a los funcionarios de prisiones.
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4: La invasión de alga asiática en las playas del Mediterráneo sigue avanzando y ha alcanzado ya las costas de Almería. La llegada de esta especie se remonta a 2015, cuando empezó a colonizar las aguas del estrecho por el intenso movimiento de buques en la zona. La teoría más extendida es que lo hizo a través de las llamadas aguas de lastre, las que utilizan los barcos para mantenerse estables. Lo explica Salvador Román, graduado en Ciencias del Mar y uno de los investigadores de un estudio sobre la expansión de Rugulopteris en Andalucía.
5: Entonces, esa agua de lastre, una vez que la cogen, luego está prohibido que, la suelten cerca de otras costas, en otros puntos. Pero es una actividad que, tristemente, pues, se sigue haciendo. ¿Qué pasa? Que esta agua que tú has cogido en un sitio y estás soltando en otro puede tener especies que no son nativas de ese lugar, como ha ocurrido con Rugulopteris.
4: 2015 fue una fecha clave. Se registraron anomalías térmicas con temperaturas muy cálidas, ideales para la reproducción de este alga. Y el cambio climático, advierten, agravará el problema. Rubén Vázquez, doctorado en Ciencias Marinas, es el otro investigador de este estudio.
6: ¿Y qué ocurre? Que al amplificarse estos meses de verano, al final vamos a tener condiciones de lo que antiguamente había, o en el pasado, en julio-agosto, ahora la tenemos prácticamente en mayo hasta octubre. Entonces vamos a tener precisamente más reproducción de estas algas durante todo el año.
4: Ejemplo de ello es que se ha detectado la presencia de alga asiática en otras aguas en las que no llega a asentarse en el fondo marino.
6: Ocurre que esta alga, aunque no se reproduzca, es decir, si hay temperaturas muy bajas o está en profundidad, digamos por decirlo así, queda como suspendida sin reproducirse. Entonces puede llegar a costas como hemos visto en Bilbao, en el País Vasco, en Galicia, en Canarias, Azores, Madeira. Pueden llegar ahí sin reproducirse.
4: Desde entonces, las autoridades han destinado fondos y medios materiales para la retirada del alga de las playas, pero esto es solo una medida de contención.
5: Pero en el momento en el que estamos de la invasión, es incontrolable a nivel de que es imposible retirar toda la biomasa de alga que hay en los fondos. Lo que se está haciendo actualmente es retirar las arribazones que hay en las costas. Pero eso es, por así decirlo, la punta del iceberg. Lo que no vemos es que debajo del mar, los primeros 20, 40 metros de profundidad, pues está prácticamente todo tapizado con esta alga.
4: La Rugulopteryx ha colonizado ya miles de metros cuadrados de superficie marina desde Cádiz hasta Almería. El problema es que no tiene un depredador natural y esto perjudica al ecosistema marino.
5: Cada vez coloniza más metros, o sea, más superficie en el fondo, y obviamente lo que hace es desplazar a las especies nativas de la zona. Como desplaza a las especies de macroalga que hay, pues también desplaza a otras especies que se estaban alimentando de esas macroalgas previas. Entonces, pues bueno, es una pérdida de biodiversidad en cadena.
4: Estudian ahora si el erizo de mar podría solucionar parte del problema, pero para eso, explican, quedan años de investigación.
5: Sí que habría la posibilidad de intentar aumentar la población de estos erizos de mar para intentar reducir la población de Rugulopteryx. Pero, bueno, antes de esto, quedan años de investigación y de ver si realmente es viable o no. Ahora mismo está todo en una fase muy experimental.
4: De momento solo cabe esperar que el ecosistema se autorregule por sí mismo, aunque esa evolución suele llevar muchos años. Antonio Gómez y Encarni Sánchez para Radio 5 Todo Noticias.

0: El laboratorio de Hall.
1: La glándula tiroides ejerce una función clave en la regulación de funciones críticas en casi todos los sistemas del cuerpo humano, incluyendo el metabolismo, el crecimiento y el desarrollo. Tanto la deficiencia, hipotiroidismo, como el exceso, hipertiroidismo, de hormonas tiroideas pueden afectar el equilibrio metabólico y el funcionamiento general del organismo. En este contexto, la medicina de laboratorio juega un papel clave en el manejo tiroideo, tanto en el diagnóstico inicial como en el seguimiento, la estratificación pronóstica y la evaluación de la respuesta al tratamiento. Expertos de la Sociedad Española de Medicina de Laboratorio, SEMEDLAB, explican que el laboratorio clínico ayuda en el diagnóstico funcional con la hormona estimulante del tiroide, la TSH, y T4 libre, acompañado o no de T3 libre, hormonas producidas por la tiroides, siguiendo algoritmos que maximizan el rendimiento y evitan una solución excesiva de pruebas innecesarias. Asimismo, en el laboratorio clínico se determinan autoanticuerpos para identificar etiología autoinmune y se realiza un cribado neonatal midiendo la hormona TSH para detectar hipotiroidismo congénito. El cáncer de tiroides supone entre el 1 y 3% de los cánceres, pero es el tumor endocrino más frecuente. La medicina de laboratorio monitoriza la respuesta al tratamiento oncológico midiendo tiroglobulina y anticuerpos antitiroglobulina, lo que ayuda a tomar decisiones clínicas. También en este sentido, la colaboración entre las distintas áreas del laboratorio, bioquímica clínica, genética y anatomía patológica, así como con los diferentes servicios clínicos, endocrinología, pediatría, oncología, ginecología, resulta esencial en el abordaje de la disfunción tiroidea al permitir una correcta interpretación de los resultados y para una toma de decisiones diagnósticas y terapéuticas más precisa, siempre, claro, en beneficio del paciente. Hoy en día, las pruebas de laboratorio permiten detectar alteraciones hormonales más sutiles o poco frecuentes, entre ellas el síndrome de secreción inadecuada de TSH. Se trata de una alteración poco frecuente en la que esta hormona, la TSH, no se suprime adecuadamente a pesar de existir concentraciones elevadas de hormonas tiroideas. El laboratorio, como informan los especialistas de SEMEDLAB, cuenta con inmunoanálisis de alta sensibilidad, mediciones confiables de hormonas libres, como decíamos antes, T4 o T3 libres, y pruebas complementarias que ayudan a diferenciar entre síndrome de otras causas más comunes de hipertiroidismo. Las interferencias analíticas representan uno de los principales desafíos en el manejo tiroideo desde la perspectiva del laboratorio clínico. Las interferencias analíticas como la biotina, algunos fármacos, anticuerpos heterófilos, autoanticuerpos o alteraciones en las proteínas transportadoras pueden producir resultados falsamente elevados o disminuidos y llevar por ello a errores diagnósticos. Y ya sabes, si se perdió algo, puede volver a escucharnos en los podcasts de Radio Nacional de España. Desde el Laboratorio de Hall, José Antonio López Guerrero, Departamento de Biología Molecular de la Universidad Autónoma de Madrid, Radio 5, Todo Noticias.
2: Sin rodeos.
3: Nacida en la frontera entre el sur de Texas y el de California, Alicia Blue, que va a lanzar su disco de debut Country Desire a finales de agosto, es hija de un camionero y una cajera que ahora reside en Nashville, pero que no ha olvidado su origen obrero ni las influencias del country clásico, las rancheras y el mariachi. Sus composiciones se mueven en una cierta ambigüedad entre el sueño y el desencuentro, la estabilidad y la libertad, la salvación y la autodestrucción, al fin y al cabo el camino recorrido en la propia historia. En la esencia de Alicia Blue se intuye la melancolía de Dolly Parton y Emmylou Harris, sin olvidar el espíritu rebelde de Waylon, por lo que resulta evidente que el productor del álbum sea su hijo, Shudder Jennings, que escuchó varias de sus maquetas y que decidió trabajar a su lado en el ya mítico Sunset Sound en Hollywood, sin una discográfica en esta ocasión que respaldara ni tan siquiera el proyecto. Gracias a su apoyo, Alicia Blue ha estado teloneando a Charlie Crockett, a Rodney Crowell o a Patty Griffin, reivindicando un sonido que se ha creado de las raíces y de su propia experiencia, a pesar de su juventud. Ahí está Kentucky Cowboy, un muy buen ejemplo, ya que está inspirada en alguien al que conoció en la frontera de Tennessee. Sin rodeos, Manolo Fernández, Radio 5, Todo Noticias.

0: Las 11, las 10 en Canarias.
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0: Todo preparado en Gran Canaria para recibir al Papa León XIV. Esta visita ha reabierto el debate migratorio en nuestro país. En la Asamblea de Madrid, la presidenta Isabel Díaz Ayuso acaba de marcar distancias con Vox. No es la primera vez que lo hace. Sostiene que sin las personas migrantes, la Comunidad de Madrid tendría problemas como la despoblación.
2: Pero les voy a decir que si no fuera por esa inmigración tendríamos un verdadero problema de despoblación. Si se hubiera molestado en estudiar el fenómeno de la despoblación, vería la tragedia que supone para una región como la nuestra. Pero eso les da igual. Si fuéramos nacionalistas o identitarios como ustedes, ni hubiéramos visto algo como lo del Papa, ni la Fórmula 1, ni los grandes eventos.
0: En Radio Nacional, el presidente canario ha tachado de incoherente la política migratoria del Partido Popular y la postura de Vox estos días con motivo de la visita del Papa. Ha recordado que los populares han bloqueado la acogida de menores migrantes.
3: También hablamos efectivamente de esa incoherencia, ¿no? Yo lo he dicho muchas veces, o sea, el hecho de no apoyar la modificación del artículo 35 que ha permitido atender a los menores dignamente, pues va en contra de lo que lo que predican.
0: Para el gobierno, los mensajes del Papa van contra lo que defiende en Partido Popular y Vox en materia migratoria. Elma Sáez, ministra de Inclusión, portavoz en Televisión Española.
4: Bueno, pues ese es el mensaje que indudablemente choca de manera clara y contundente con esa nefasta, con esa siniestra prioridad nacional que pivota en los acuerdos del Partido Popular y Vox.
0: Hacia el mediodía esperamos la llegada del Papa a Canarias procedente de Barcelona. Esta mañana se ha conocido que la Policía Nacional desbarató un acto de boicot en la Sagrada Familia al expulsar a 500 personas del coro que llevaban esteladas ocultas entre las partituras y pretendían interpretar el himno del Segadors al finalizar la misa y bendición del templo a cargo de León XIV. Acabamos de conocer el balance de la segunda noche de disturbios en Belfast. En Irlanda del Norte y en otras ciudades, dentro de esa oleada de violencia racista que se vive allí después de que un refugiado sudanés apuñalara a un vecino este lunes, Alejandra Martínez.
5: Acaba de comparecer el ministro de Irlanda del Norte, Hilary Benn, para decir que ha sido una noche con disturbios, sí, pero no como la pasada, sino algo más contenida. No obstante, hay 12 policías heridos, 16 personas detenidas, fundamentalmente por tirar ladrillos, piedras y todo tipo de objetos contra los agentes dentro de ese estallido de violencia racista que el ministro califica de inaceptable. Dice que no hay justificación para actos así, para esta persecución, y que no representa lo que es en realidad Irlanda del Norte. Recordemos que todo comenzó a raíz de que el lunes un ciudadano senegalés apuñalara a un vecino cerca de Belfast. La víctima sigue ingresada porque ha perdido un ojo, pero su familia ha emitido un comunicado desvinculándose totalmente de los actos violentos. Se manifiesta en contra, de hecho, porque dicen que los inmigrantes aportan mucho al país a muchos niveles y que no quieren que lo que le ha pasado a su familiar sea utilizado por nadie para dividir a la sociedad. Entendemos que lo dice por la extrema derecha, que es quien está promoviendo en redes estos actos vandálicos.
0: Algo más, sigue cayendo la cifra de usuarios de la alta velocidad ferroviaria.
6: En el balance de los cuatro primeros meses del año, un 19,6, casi un 20% menos de pasajeros respecto al mismo periodo de 2025, debido a Adamuz y a los cortes y reparaciones que siguieron al accidente. Los usuarios del transporte público, sin embargo, han subido en casi un 2%.
0: 11:04 de la mañana, 10:04 en Canarias. 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
7: En la región de Murcia, en la Asamblea Regional, a preguntas del PSOE, el presidente autonómico Fernando López Miras ha respondido sobre el nombramiento de Isabel Ayala como consejera de salud a la máxima responsable del Servicio Murciano de Salud mientras se producía el presunto fraude de las prótesis. Según López Miras, fue la propia Ayala la que destapó el caso a los 6 meses de llegar al cargo del Servicio Murciano de Salud. Escuchamos a Carmina Fernández del PSOE y a López Miras.
8: Porque la región de Murcia merece un presidente que dé la cara, merece una sanidad pública segura y merece un gobierno que entienda que ante un escándalo ascender a quien tenía que estar vigilando y no lo hizo no es una explicación, es una provocación, señor presidente.
9: No ha habido una responsable más implacable y que haya perseguido más el supuesto fraude que la doctora Ayala. Mire, a los 6 meses de tomar posesión como gerente del Servicio Murciano de Salud, a los 6 meses ya se detectó las posibles irregularidades.
7: En esa comparecencia en la Asamblea Regional, el presidente del Ejecutivo Autonómico ha anunciado que el Servicio Murciano de Salud contratará este verano a más de 6.500 profesionales para garantizar la asistencia sanitaria en todos los puntos de la comunidad durante el periodo estival. Por otra parte, el Consejo de Gobierno ha aprobado esta mañana una inversión de 17 millones de euros para el mantenimiento de los equipos de electromedicina en el área de salud del Mar Menor.
10: Estamos hablando de una inversión que muchas veces no es visible para el ciudadano, pero que resulta absolutamente esencial. Porque detrás de cada ecógrafo, desfibrilador o un equipo de endoscopia en perfecto estado, hay diagnósticos más precisos, tratamientos más seguros y una mejor atención para miles de pacientes.
7: Declaraciones hace unos minutos de Marisa López, portavoz del Ejecutivo Autonómico. Siguen informados en esta sintonía y en rtv.es.

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1: ¿Qué tal? Muy buenos días. Actualizamos de nuevo la información del tráfico y hasta ahora pendiente de dos accidentes. Uno de ellos complica en Alicante la AP7 en Pedreguer, sentido Calpe, y otro la entrada a Palma por la MA1 en Portal Nous. Al margen de estas incidencias, ya tráfico lento de entrada a Madrid por la A4 en Pinto, A5 en Abarcarnero, al igual que de salida por la 1 en La Cabrera y A3 Rivas. En Burgos se mantiene una pequeña retención por la 1 en La Puebla de Argazón, ya dirección a la capital burgalesa, así como en Cantabria en la 8 en Colindres hacia Castrodiales. También tráfico lento de entrada a Zaragoza por la A68 en Utebo y ya en la zona del Mediterráneo, en Barcelona, en la AP7 en Barberá del Valle hacia Tarragona, en Valencia, en la A7 en la Alcudia, en este caso sentido Murcia, y también en Málaga, en la A7 en Torrós, como en San Pedro Alcántara, todo ello ya sentido Málaga capital, como finalmente en Cádiz, en la A48 a su paso por Chiclana de la Frontera, en este caso hacia San Fernando. Es una información de la Dirección General de Tráfico.
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2: Buenos días, ¿qué tal? Hoy jueves continuamos con tiempo cálido y estable en todo el país. Las temperaturas suben en el norte, Comunidad Valenciana, Extremadura, Huelva y Canarias, y en el resto se mantienen similares. A esta hora 27 grados en Sevilla, 24 en Valencia, 22 en Barcelona, 20 grados en Gran Canaria, 18 en Gijón o 15 grados en Lugo. Los termómetros continuarán subiendo mañana viernes y el fin de semana, sobre todo en el norte. Se esperan días calurosos, aunque el domingo en el interior de la península se esperan también precipitaciones. Hoy de momento ambiente soleado y cálido en todo el país, con cielos poco nubosos o despejados. Destacamos algo de calima entrando por el sur de la península. Sopla tramuntana fuerte en Ampurdá y en el estrecho fuertes rachas de levante. Hoy máximas de 39 grados en Badajoz, 28 en Sevilla, 35 grados en Toledo, 31 en Teruel, 28 grados en Segovia o 25 en Lugo. Es una información de AEMET.
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4: Mira, a mí lo de las fotos me da igual. Si él quiere parecer un playboy, allá él. Pero lo que dice, no podemos hablarle así al mundo, echándole flores al antiguo régimen y demonizando un partido político que tiene tanto tirón en la calle.
5: Es un partido ilegal.
4: ¿Mm? Bueno, pues habrá que legalizarlo, ¿no?
5: Ah, claro.
4: Para eso estamos aquí, para legalizar partidos, sindicatos, asociaciones. No puede haber españoles ilegales simplemente porque quieran militar en un partido.
6: Así suena un fragmento de Carmen Nada de Nadie, propuesta de la Doses Teatro.
4: Además, en ese partido hay profesores universitarios, hay electricistas, hay torneros, pero si hay hasta curas.
5: Carmen,
4: y son
5: tranquila.
4: Españoles decentes como el que más, Juan.
5: A su tiempo, paso a paso.
6: Un trabajo televisivo a partir de un montaje teatral dirigido por Fernando Soto.
7: Creo que es un paso adelante para cuidar más nuestra cultura, para tener, estar a la altura de otros países que protegen lo suyo y los fomentan. Y creo que es una forma de acercar el teatro a las personas que a lo mejor, bueno, pues les parece aburrido, les parece tedioso o muy solemne o muy sesudo. No, no lo es. Hay de todo.
5: Despacio, ¿cómo lo he dicho en alemán?
4: Langsam. Claro, porque ellos quieren ganar tiempo para que sus chicos vayan cogiendo ventaja. Han venido claramente a apoyar a los sevillanos, ya les has oído. Felipe por aquí, Felipe por allá.
5: Ya, Felipe.
6: Y responsable del viaje de las tablas a la pantalla de Carmen Nada de Nadie es Gustavo Jiménez Vera.
8: Bueno, trasladar una obra de teatro a televisión siempre es complicado. Yo no quería grabarlo en un escenario. Esa obra ya estaba dirigida por Fernando Soto maravillosamente para el teatro. Y al traerla a un plato, pues bueno, pues tiene de todo. Tiene cosas teatrales, cosas más cinematográficas, cosas más televisivas. Es complicado porque es otro lenguaje, pero yo no quería tampoco que dejara de ser teatral. Y bueno, ya el ritmo de la obra en sí ya era rápido porque tiene como unas 32 secuencias o así. Y bueno, pues he utilizado todo tipo de recursos para contar la obra lo mejor posible. Recursos más cinematográficos, solo con una cámara. Más teatrales, como los cambios de luz, así, muy de teatro. Más televisivos, realizando con tres cámaras a la vez. Hay de todo. Esperemos haber acertado porque es complicado, ¿eh? Hemos utilizado también el archivo de RTVE para contar esta historia de esta mujer, ¿no? Clave en la transición, Carmen Díaz de Rivera, que ha interpretado maravillosamente Mónica López y con Oriol Tarrasón, que hace Adolfo Suárez. Hay unas escenas maravillosas con una química muy especial y ellos son la base de todo, la verdad. Así es que esperemos haber acertado.
6: ¿Y cómo ha sido la experiencia para su protagonista, para Mónica López?
4: Ha sido estupenda. El realizador Gustavo Jiménez Vera ha intentado reproducir la función teatral fielmente, enriqueciéndola con primeros planos y recursos de imágenes de archivo. Y la experiencia teatral se convierte en otra cosa, sí, pero igual de interesante, yo creo. Además, teníamos a Fernando Soto y a Sara Illán, director y ayudante de la función, cuidando en todo momento de que no se perdieran pues las intenciones e intensidades. Y además era emocionante ver a tanta gente ayudándonos a poner la función en pie.
6: Esta recuperada tradición nos lleva a lo que en su día fue el teatro grabado, la gran sala de exhibición que fue y sigue siendo Televisión Española.
8: Sí, sí, el mítico Estudio 1, ¿no? Que decimos aquí la gente de la tele a la que nos gusta el teatro, pues desde pequeño lo veías en casa, las grandes obras de la literatura dramática, con unos repartos sensacionales que te hacían crecer, ¿no? Tu amor al teatro y querer descubrir más lo que era eso e incluso empezar a ir a las salas, ¿no? También había otros programas dramáticos como las novelas a mediodía que también eran muy interesantes. Y es verdad que los podemos seguir viendo en RTV Play, ahí en la web de la tele, pero hay que verlos con un poco de cariño, bueno, con mucho cariño, con mucha comprensión, porque es verdad que el recuerdo a veces mitifica además todo esto. Y como me decía Lola Herrera, se producía mucho, se producía muy rápido, con poco tiempo para la reflexión y para la puesta en escena, porque había que grabar para nutrir, ¿no?, los espacios de emisión de por la noche, a mediodía, a todas horas, ¿no? Pero bueno, ojalá tuviéramos la décima parte de producción ahora que hacían por entonces para poder acercar no solo los grandes clásicos, sino los autores actuales, ¿no?, al público que ve la televisión.
4: Yo hace años que ya participé en el Estudio 1 que se hizo del Jardín de los Cerezos, que fue dirigido por Manuel Armán, y ya entonces me di cuenta de lo que se puede hacer con los medios de una televisión pública. En mi casa se veían, la verdad es que con la misma fruición que yo, Claudio, y así conocí a los grandes actores españoles del momento. Los veía todos, incluso las zarzuelas, y la verdad es que yo creo que quise ser actriz por eso.
6: Carmen Nada de Nadie, con Mónica López, Uriol Tarrasón, Víctor Masán y Ana Fernández. Dirigido por Gustavo Jiménez Vera, con producción de Ana Conejero y dirección de fotografía de Óscar Ocaña. Y un nutrido equipo que además es muy teatrero. Tenéis más información acerca de esta y otras propuestas en nuestra página web, en rtve.es/lasala. Daniel Galindo, Radio 5, Todo Noticias.
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9: Hola de nuevo, vamos ahora con el nuevo proyecto de Camilo Lara, el Instituto Mexicano del Sonido y los Meridian Brothers, Ruido Tobar. Y esto que suena es Ritmo Babilonia, una canción en la que además cuentan con la colaboración especial de Beck Hansen, tendiendo puentes entre México y Los Ángeles.
10: Con este ritmo quiero bailar esta nueva cadencia o compás.
9: El mes de julio estarán presentándolo el día 10 en Madrid, en la Sala Abad, y el día 11 en Caldas de Reis, en Pontevedra, en el Festival Portamérica. De momento nos quedamos bailando con este Ritmo Babilonia de Meridian Brothers y el Mexican Institute of Sound. Vicente Ibáñez, Radio 5, Todo Noticias.

0: 11 y cuarto, 10 y cuarto en Canarias.
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0: Media hora, aterriza el Papa en Canarias. Esta visita ha reabierto el debate migratorio. En la Asamblea de Madrid, la presidenta Isabel Díaz Ayuso ha marcado distancias con Vox. Sostiene que sin las personas migrantes, la comunidad tendría problemas como la despoblación.
2: El presidente canario, Fernando Clavijo, ha tachado de incoherente la política migratoria del PP y ha recordado que se opusieron al reparto de menores migrantes. Y el gobierno cree que el discurso del Papa avala su política migratoria y choca con la de Populares y Vox.
0: Hacia el mediodía, esperamos la llegada del Papa a Canarias procedente de Barcelona.
2: Esta mañana se ha conocido que la Policía Nacional desbarató un acto de boicot en la Sagrada Familia al expulsar a 500 personas del coro que llevaban esteladas ocultas entre las partituras y pretendían interpretar el himno del Segados al finalizar la misa y bendición del templo a cargo de León XIV.
0: 12 policías heridos, 16 personas detenidas en la segunda noche de disturbios en Belfast y en otras ciudades de Irlanda del Norte.
2: Dentro de la oleada de violencia racista promovida por la extrema derecha tras el apuñalamiento este lunes de un vecino por un refugiado sudanés que sigue en prisión preventiva. El ministro de Irlanda del Norte tilda de inaceptables los disturbios, pero afirma que han sido algo más contenidos esta noche.
0: Sigue cayendo la cifra de usuarios de la alta velocidad ferroviaria, casi un 20% menos en los cuatro primeros meses del año, si lo comparamos con el mismo periodo de 2025.
2: Entre las causas, el accidente ferroviario de Adamuz y los cortes y reparaciones que siguieron, también los daños en las vías por los temporales de lluvia. Los usuarios del transporte público, sin embargo, han subido en casi un 2%.
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6: La Sagrada Familia vive estos días momentos clave de su recta final. El foco mundial se ha puesto sobre Barcelona. La bendición de la Torre de Jesús ha puesto los ojos en lo que en sus últimos días ideó solo y se abandonó por completo. Era su propósito y su misión en vida. No cabe duda que hoy Gaudí estaría orgulloso de casi ver culminado su proyecto.
7: Yo creo que Gaudí, si hoy viese a Sagrada Familia, sería muy contento, porque él siempre quiso que se siguiera construyendo, ¿no?
6: Arquitecta experta en Gaudí, Chiara Curti.
7: El tema que han venido dos papas, ¿no? Yo creo que sería realmente muy feliz.
6: Dejó escrito exactamente como lo quería.
8: El interior del templo será como un bosque. La estructura de las naves no propicia. Los pilares son helicoidales y ligeramente inclinados. Los soportes se dividen a la altura de las naves laterales en otros cuatro, como las ramas del árbol, y uno más que se eleva hasta las bóvedas.
6: Una iglesia, ahora la más alta del mundo, proyectada en el siglo XIX para el siglo XXI, con soluciones ultracontemporáneas avanzadas a su tiempo. Quería que fueran nuevas manos y nuevos corazones quienes la terminaran.
8: Una obra así debe ser hija de una larga época. Cuanto más larga, mejor. Se debe conservar siempre el espíritu del monumento, pero su vida debe depender de las generaciones con las que vive y se encarna.
6: Es un templo expiatorio y se tiene que elevar con donaciones individuales. Hasta él mismo había salido a la calle con la hucha para pedir dinero.
8: Que se debe nutrir de sacrificios.
6: Ahora los sacrificios los hacen los turistas comprando sus entradas.
8: Los que se quejan de la manera de hacer el templo o de la duración de la construcción son los que no dan nada.
6: Tenía claro que su templo llamaría la atención y congregaría fieles, lo que quizás no imaginaba hasta tal punto. El periodista británico Graham Kelly lo cubre para el diario The Independent.
9: Es la atracción turística número uno en España y desde fuera hay mucho interés.
6: Un año Gaudí que servirá para estudiarlo desde múltiples puntos de vista para dejar un legado científico y académico hasta ahora injustamente relegado.
10: Voy a ser muy crítica, pero yo creo que hemos aprendido poco.
6: Judith Urbano es doctora en Bellas Artes y miembro del Comité Científico del Congreso Internacional Gaudí que Barcelona acogerá en octubre.
10: Yo creo que la escuela también de Barcelona, que fue muy funcional racionalista durante muchos años, tampoco se habló de Gaudí. Fuerte, curioso, ¿no? De que a los alumnos de arquitectura de la Escuela de Arquitectura de Barcelona, que estudiaron en los años 70, 80, no se les hablara de Gaudí.
6: De ahí que este año Gaudí intente hacer justicia y recopilar conocimientos sobre su vida, obra, técnicas y propósitos, fruto de la investigación científica y no de una mera interpretación, como hasta ahora, por la falta de documentación. Recordemos que buena parte de ella quedó calcinada en su taller durante la Guerra Civil. Galdric Santana es el comisario del año Gaudí.
11: Para recoger aportaciones objetivas sobre su obra y su persona en la medida que se pueda, ¿no? Pero que sea puramente objetiva, que no sea más hipótesis y más interpretaciones, sino cosas ya tangenciales y reunirlas todas y convertirlas en auténtica aportación.
6: Coronada allí a lo alto con una cruz tridimensional iluminada desde el interior, hará de faro de la ciudad. La bendición del Papa simboliza que la obra ya entra en su última fase.
7: La Sagrada Familia siempre tuvo una relación muy fuerte con los papas. Un papa le ha dicho a los josefinos de poder construir un templo en su ciudad.
8: La Iglesia no para de construir y por eso su cabeza es el pontífice, que quiere decir que hace puentes. Los templos son puentes para llegar a la gloria.
12: Gaudí va a ser un hombre que va a entender la arquitectura como a lluança, como a catequesi feta pedra, llum y proporció. Tot el món. Mira Barcelona. Mira la Sagrada Familia.
6: Armand Puig es su biógrafo.
13: Si era masón, si era esotérico. Es decir, Gaudí fue un hombre de gran integridad interior y lo que hizo fue hacer fructificar los muchos talentos que tenía hasta el punto de que se le puede considerar uno de los grandes genios de la arquitectura de todos los tiempos.
6: Fuera un loco chiflado, como le denominaron algunos en su época, o un genio, como se ha podido comprobar, Gaudí fue un as del cálculo y la geometría que dejó todas las pistas en sus planos y en sus maquetas. Todo es cuestión de proporción.
14: Todo es geometría, todo son formas geométricas. Que Gaudí, en sus maquetas, con estas formas geométricas, crea las columnas, crea los ventanales, crea las bóvedas, pero además crea las torres, pero además establece en sus maquetas un sistema, unas leyes de composición y de diseño y de combinación de estas formas geométricas.
6: Su arquitecto director Jordi Faulí ya ve muy cerca el fin.
15: Un deseo sería acabarla en 10 años, pero no lo podemos asegurar. Primero, porque tenemos que estudiarlo bien. Segundo, se sabe construir bien y ya tenemos la experiencia de haber programado una finalización y que a causa de la pandemia no fue posible, ¿no? Por tanto, sí, este es un deseo.
6: En la Sagrada Familia proyectó todos sus aprendizajes previos. La Casa Calvet, los pabellones Güell, el Colegio de las Teresianas, Bellas Guard, la Casa Batlló o el Parque Güell sirvieron de laboratorio para probar soluciones de estructura, luz, sonido y simbología que posteriormente aplicaría en esta obra final. Y cómo no, su inspiración también en la naturaleza. Él reveló las claves para hacer en el futuro una arquitectura diferente.
10: Yo creo que deberíamos haber aprendido una arquitectura más amable con las personas, que no te sientas como en una caja. Una arquitectura más divertida, que use más la fantasía, que haya color. Las ciudades son muy grises. Pues oye, aprendamos del mirar a la naturaleza. Aprendamos no solo en estructura y no solo en decoración, no digo solo eso, sino poner la naturaleza en la arquitectura, poner la naturaleza en las plazas, en los parques. Estamos necesitados, pienso, en las grandes ciudades, de pulmones verdes o de una arquitectura que combine con la naturaleza. Seamos realmente sostenibles.
8: Se debe conservar siempre el espíritu del monumento, pero su vida debe depender de las generaciones con las que vive y se encarna.
6: Es un buen momento para redescubrir al personaje en todas sus facetas, desmentir tópicos y conocer las claves de su genialidad. En Documentos RNE ya tenéis el documental sonoro Antoni Gaudí, un siglo sin el genio. Desde Barcelona, Agnès Batlle, para Radio 5 Todo Noticias.

Numerosos artistas han tenido la oportunidad de actuar ante León XIV durante su visita a España. La cantautora Rosalén, con su habitual acompañante traductora de lengua de signos, le cantó al

Rosalén ha salido al paso de algunas críticas señalando lo simbólico y lo reparador que ha sido para ella actuar ante el Papa, teniendo en cuenta pues su historia familiar. La cantautora ha recordado que ella es hija de un sacerdote secularizado que dejó los hábitos por amor. Joaquín López Bustamante, Radio 5, Todo Noticias.

0: Son las 11:30, las 10:30 en Canarias.
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0: Buenos días. Novedades en el incendio del edificio de viviendas de Magaluf en Mallorca, en el que han muerto dos personas. Los efectivos de emergencia han comenzado a evacuar a los vecinos que permanecían confinados en el interior de sus viviendas. A pie de edificio, un micrófono de Radio Nacional de España. Enrique Mas, buenos días.
2: Buenos días, sí, ya están saliendo de dos en dos los 16 residentes confinados del edificio residencial Trianon y lo hacen porque la temperatura dentro del bloque está bajando. Así ha vivido Eduardo el inicio del incendio.
3: Estaba en casa durmiendo y noté un olor muy fuerte a humo. Entonces digo, esto es raro. Me asomé a la terraza, vi que había humo, pero no sabía de dónde venía. Y luego sentí golpe en un porche que yo tengo en mi apartamento de abajo, que vivo en la zona de abajo del edificio. Sentí golpe, digo, no, esto... Entonces ya salí al patio y vi un apartamento ardiendo.
2: El alcalde de Calviá, Juan Antonio Mengual, ha declarado dos días de luto oficial y ha mostrado su solidaridad con las personas afectadas.
4: Estem desolats, estem molt trists. Anem a veure els familiars. De moment els veïnats estan a un racó, els estem atenent les seves necessitats.
2: Dice también que los hoteles están ofreciéndose como alternativa habitacional y ha deseado la recuperación de los cuatro ingresados, haciendo incidencia en la persona en estado crítico. Recordemos que en este incendio en Magaluf han muerto dos personas y hay más de una veintena heridas.
0: Y en Roses, en Girona, salvamento marítimo, bomberos, helicópteros buscan a contrarreloj a un chico de 16

0: años que esta noche ha desaparecido en su moto de agua tras salir de excursión. Joan Sisquella.
1: Los equipos de emergencias buscan desde anoche a un menor de 16 años que desapareció durante una excursión en moto de agua en Rosas. Iba con tres compañeros y un monitor y le perdieron durante el trayecto. La alerta de la desaparición la dieron poco antes de las 11 los responsables de la empresa propietaria de las motos de agua y organizadora de la excursión, porque no llegó al final del recorrido previsto en la urbanización de Santa Margarida. Inmediatamente se activó un dispositivo de búsqueda con efectivos de Salvamento Marítimo, Guardia Civil, Mossos de Escuadra, bomberos y también policía local. A primera hora de esta mañana se les ha unido un helicóptero para inspeccionar la zona donde le perdieron de vista y donde, por cierto, sopla el viento con intensidad. La búsqueda, que por el momento no ha tenido éxito, se coordina desde el punto de control que los bomberos han montado en el puerto de Rosas.
0: En el Congreso, la corrupción y el caso Leire Díez siguen marcando el ritmo. El portavoz socialista Patxi López pide que la justicia investigue todas las vertientes de la causa. También las reuniones que la exmilitante socialista mantuvo con el que era mano derecha del exfiscal general del Estado, de Álvaro García Ortiz. Aunque López cree que hay procesos judiciales a distintas velocidades.
2: Pero yo creo que hay hechos que demuestran que ha habido, que se han abierto causas con recortes de periódico, que ha habido distintas velocidades de atender ciertos procesos judiciales, que ha habido sentencias incomprensibles, y con esos hechos cada uno que juzgue.
0: Un argumento en el que ha incidido también el portavoz de Esquerra, Gabriel Rufián.
3: Hay jueces en este país que hacen política, lo sabe hasta Perry. O sea, la única diferencia es que ahora el PSOE, como le afecta, lo dice.
0: El caso Leire Díez se ha colado también en la Asamblea de Madrid. La presidenta Isabel Díaz Ayuso, con sorna, hablaba así de la denominada fontanera del PSOE.
4: A la que sería Matajari, o más bien la Matachari del PSOE, que va trasladando los mensajes de institución en institución, viéndose con las altas instancias de la Fiscalía General del Estado, llamando al fiscal general Álvaro. Todos los que están aquí pueden ir a la Fiscalía General del Estado a hablar con Álvaro. De verdad, debería darles vergüenza.
0: Del exterior, Pekín hace un llamamiento a las partes en Oriente Próximo a bajar la tensión ante la escalada que se está viviendo esta semana. Mónica Maruenda.
5: También pide calma a Arabia Saudí y el país mediador Pakistán, que insiste en la vía diplomática, mientras Irán asegura que los últimos ataques estadounidenses dejan sin efecto el alto el fuego. Teherán sube el tono, aunque varias fuentes iraníes confirman a Reuters que se han intensificado los esfuerzos para alcanzar un acuerdo preliminar. Incluso se discute la liberación de activos iraníes.
0: Y en Ucrania, al menos 2 personas han muerto este jueves por ataques rusos contra zonas residenciales de las regiones de Sumy y Dnipro.
5: La Fuerza Aérea Ucraniana ha confirmado que 2 misiles y 21 de los más de 200 drones lanzados por Rusia esta madrugada han impactado contra 9 puntos del país. Por su parte, el Ministerio de Defensa ruso dice que sus defensas aéreas han interceptado 330 drones ucranianos en territorio ruso y en Crimea, donde los restos de estos artefactos han impactado contra edificios, provocando incendios.
0: Cerramos así este boletín de noticias.
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7: Desde Radio Nacional de España se pide la colaboración ciudadana para localizar a Eugenia, de 26 años, desaparecida el 3 de junio de 2026 en Torrent, Valencia. Si tiene alguna información, puede enviar una nota de voz al 696-626-606. Además, en rtv.es/servicio de búsqueda dispone de la imagen de esta persona desaparecida.
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8: Muy buenos días, actualizamos la información del tráfico y hasta ahora precaución por 2 accidentes, uno complica en Alicante, en la P7 en Pedreguer, en sentido Alicante capital, y otro la entrada a Palma por la MA1 a su paso por Portanous. Dificultades también en la entrada, pero a Madrid, en la 4 en Pinto y en sus salidas en la 1 en La Cabrera y la 3 en Rivas, ya en Cantabria en la 8 en Colindres, dirección Castrurdiales, en la entrada a Zaragoza por la 68 a su paso por Utebo, en Barcelona, dificultades en la AP7 en Barberá del Vallès, en a Tarragona, también en Valencia en la 7, a su paso por la Alcudia sentido Alicante, y en esta misma 7 dificultades en Málaga, en la Cala de Mijas y San Pedro Alcántara, todo ello dirección Marbella. Por último, especial precaución por obra de mejora que están complicando en Cádiz, la 48 en Chiclana de la Frontera, sentido San Fernando. Es una información de la Dirección General de Tráfico.
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9: Nairobi, Kenia. A pocos kilómetros del centro financiero de la capital existe un mundo diferente. Kibera, uno de los asentamientos informales más grandes de África. Aquí viven entre 250.000 y 1.000.000 de personas, sin agua potable garantizada, sin electricidad y sin servicios básicos. Y desde aquí, un grupo de personas decidió que algo tenía que cambiar. Lo llamaron Maisha, en suajili, vida. María Jesús Figueroa es directora ejecutiva de la fundación.
10: Bueno, Kibera es un asentamiento informal que está en el corazón de Nairobi, que Nairobi es la capital de Kenia. Tienen ya un sistema que funciona como ciudad, entonces hay personas que podrían hacer su vida completa dentro de Kibera y nunca salir de ahí, porque hay escuelas, hospitales, bancos, policía, registro civil, de todo. Entonces eso hace que sea un lugar muy difícil para romper el ciclo de la pobreza.
9: Allí en Kibera nació esta fundación, en manos de un grupo de chilenos y de una local.
10: Había una mujer que se llama Domitila, que hoy tiene 76 años. Ella comenzó en los 90 y ella es de Kibera y le inquietaba mucho ver cómo en su comunidad muchas mujeres y adolescentes quedaban embarazadas casi sin ningún apoyo y con pobreza extrema. Y ella comenzó de una forma muy sencilla, recortando papeles con su número de teléfono, repartiéndolo dentro de su comunidad y consiguiendo donaciones con conocidos.
9: El primer contacto con Domitila fue en el año 2015.
10: Un grupo de chilenos que estaban de voluntarios en un hospital de bajos recursos se cruzaron con Domitila, la conocieron, quedaron muy tocados por esta realidad y se preguntaron cómo dar un acompañamiento de verdad a esta iniciativa local. Y desde el 2016 formalmente nace Maisha.
9: En Kenia, 4 de cada 10 jóvenes sin educación han estado embarazadas antes de los 19 años, según el Fondo de Población de las Naciones Unidas. La mayoría sin una red de apoyo familiar ni acceso a atención médica.
10: Las mujeres Maisha son el centro de todo lo que hacemos. Las vemos como protagonistas de su propio cambio. Por eso siempre hablamos de las madres Maisha. Todo lo que la fundación hace gira en torno al empoderamiento de la mujer y a la equidad de género. Y esto, por ejemplo, se ve muy claro en el programa de sustentabilidad, donde el objetivo es que cada una de estas mujeres pueda sostener a su familia de manera autónoma. La idea es darles herramientas para que desplieguen un potencial que siempre tuvieron, solo que necesitan un poquito de ayuda para desarrollarlo y potenciarlo.
9: Según la encuesta keniata de Demografía y Salud de 2022, el 21% de las adolescentes más pobres de Kenia ha estado embarazada. La fundación reconoce haber ayudado a más de 400 mujeres durante su embarazo y posparto, y más de 100 han pasado y vivido directamente en la casa de acogida de la fundación. Raquel Montero es técnica de proyectos de cooperación internacional y colaboradora en la Fundación Maisha en España.
11: Pues yo coincidí de manera directa en la home con 12 mamás, además de todas las ex-mamás Maisha con las que hacía seguimiento mensual y también semanal desde el programa de acogida.
9: Para ayudar a estas madres, la Fundación Maisha cuenta con distintos programas.
11: La fundación se divide en este programa, el de acogida, pero también en el de salud, educación sexual, derechos humanos y educación cívica y sustentabilidad, además del área de áreas transversales, que son más temas de cooperación y administrativos. Y la idea de todo esto es acompañarlas de manera integral para que cuando abandonen la fundación y su periodo acabe, tengan más herramientas y oportunidades para construir el futuro que ellas quieran y más autonomía para desarrollarse en el sentido que ellas deseen y elijan la vida que quieren para ellas y para sus hijos.
9: La fundación ha crecido con los años. Ahora, las mamás Maisha acuden a la fundación por varias vías.
11: Sí, algunas son derivadas desde hospitales o desde centros de salud locales, otras desde servicios sociales o de otras organizaciones o incluso desde la policía. Hemos tenido casos, la policía local. Pero yo diría que sobre todo son derivadas o recomendadas por personas de la propia comunidad local que conocen el trabajo de la fundación y lo comentan con su círculo, pues, para ayudar a estas mujeres en esta situación.
10: Domitila sigue siendo un pilar muy importante en esta área. Ella sigue muy presente en su comunidad y muchas personas llegan a través de Domitila. Por ejemplo, Kenia es un país muy religioso, entonces a través de la iglesia, por ejemplo, alguien conoce a una mujer que necesita ayuda y ya contactan a Domitila.
9: Y es que Kibera crece cada año. En Kenia, este asentamiento no se detiene y los recursos de las organizaciones que trabajan allí son siempre escasos.
10: Hemos impulsado una tienda solidaria que se llama The Maisha Market, donde las mujeres que confeccionan productos los vendemos y eso ayuda a financiar a Maisha. Hoy es cerca del 10% de nuestros ingresos. Para seguir necesitamos apoyo de tres fuentes: donaciones, socios que se comprometan de forma regular y voluntarios que tengan un perfil profesional. Así que quedan todos muy invitados los que estén escuchando. Está toda la información en nuestra página web.
11: O si hay algo que me marcó de manera general y de lo que me acuerdo mucho es de ver la evolución de la gran mayoría de mamás durante los meses que estuve allí, durante su paso por Maisha. Porque recuerdo mucho cómo llegaban la mayoría de veces con muchísima incertidumbre, ver crecer esa ilusión con el futuro. Y es algo muy enriquecedor, tanto como profesional de la cooperación como persona también.
9: La Fundación Maisha sigue trabajando en Kibera, con recursos escasos y voluntad enorme, transformando lo que su propio nombre promete: la vida. Nacho Gómez, Radio 5 Todo Noticias.

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2: 12 menos cuarto, 11 menos cuarto en Canarias.
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2: Repasamos la actualidad aquí en Radio 5 Todo Noticias con una noticia de última hora. El Papa acaba de aterrizar en Gran Canaria, en la base aérea de Gando. Ahí hay un micrófono de Radio Nacional de España. Elena San Pedro, buenos días.
15: ¿Qué tal? Buenos días. Sí, acaba de aterrizar en el avión de Iberia el Papa León XIV, el primer Papa que recibe el archipiélago en su historia. El pontífice bajará del avión en unos minutos, donde le va a recibir el presidente del gobierno, Pedro Sánchez, el de Canarias, Fernando Clavijo, y otros tres ministros, Félix Bolaños, Margarita Robles y el expresidente del gobierno de Canarias, el ministro Ángel Víctor Torres. También recibirá León XIV, lo recibirá el obispo y se irá a Arguineguín directamente, donde le esperan hasta 1.800 personas para el acto más significativo de esta jornada, un acto pues relacionado con la crisis migratoria que asoló este muelle, el muelle de la vergüenza, durante la pandemia.
2: El Papa ya en Canarias en este jueves 11 de junio, que tiene más noticias en Magaluf, en Mallorca. Los equipos de emergencia han comenzado a evacuar a los vecinos que permanecían confinados en el interior del edificio donde esta mañana se ha registrado un incendio en el que han muerto 2 personas y 20 han resultado heridos.
16: El Ayuntamiento de Magaluf ha decretado 2 días de luto oficial. Los servicios sociales municipales trabajan desde primera hora para atender las necesidades de los afectados y gestionar soluciones de realojo a los vecinos.
2: Salvamento marítimo, bomberos, helicópteros buscan en Roses Gironé a un chico de 16 años que desapareció anoche con su moto de agua durante una excursión nocturna.
16: Iba con 3 compañeros y un monitor y no llegó al final del recorrido previsto. A partir de ese momento se activó la búsqueda, que de momento no ha tenido éxito. Ahora mismo el viento sopla con fuerza en la zona.
2: El portavoz socialista pide que la justicia investigue todas las vertientes del caso Leire Díez, tras conocerse 2 reuniones con la mano derecha de el que fuera fiscal general del Estado. Pachi López también cree que hay procesos judiciales que van a distintas velocidades, argumento que comparte Gabriel el Rufián, de Esquerra, aunque afea que el PSOE se haga eco ahora que dice les afecta a ellos.
16: El caso Leire Díez y las reuniones que mantenía con distintas autoridades presentes también en la Asamblea de Madrid, la presidenta Isabel Díaz Ayuso se ha referido con sorna a la fontanera del PSOE como Matachari, el igual de Matajari, y critica la familiaridad con la que Leire Díez se refería a Álvaro García Ortiz.
2: Pekín, Arabia Saudí, Pakistán llevan a la desescalada en Oriente Próximo, mientras Teherán asegura que los últimos ataques estadounidenses dejan sin efecto el alto el fuego.
16: Irán sube el tono, aunque varias fuentes iraníes confirman a Reuters que se han intensificado los esfuerzos para alcanzar un acuerdo preliminar. Incluso se discute la liberación de activos iraníes.
2: Y en Ucrania, al menos 2 personas han muerto este jueves por ataques rusos contra las regiones de Sumy y Dnipro.
16: 2 misiles y 21 de los más de 200 drones lanzados por Rusia esta madrugada han impactado contra 9 puntos del país. Moscú dice que sus defensas aéreas han interceptado 330 drones ucranianos en territorio ruso y en Crimea.
2: A punto de bajar de ese avión de Iberia, el Papa ha aterrizado ya en Gran Canaria en la base aérea de Gando. A pie de pista le esperan el presidente del gobierno, Pedro Sánchez, también los ministros Ángel Víctor Torres, Margarita Robles, así como el presidente canario, Fernando Clavijo.
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0: 11:49, 10:49 en Canarias, donde está ya el Papa León XIV aterrizado ese avión Airbus A320 Peñón de Ifac que partía poco después de las 8:30 del aeropuerto del Prat en Barcelona y ahora está ya en tierra sobre la base aérea de Gando en Gran Canaria y ya preparado para recibirle a punto de que se abra esa puerta del avión donde tendrá que aparecer el Papa. Ya está colocada la escalerilla que se ha colocado para que pueda descender. En estos momentos se abre esa puerta de ese avión de Iberia y en unos instantes va a aparecer el Papa León XIV, ya preparado a pie de escalerilla, el presidente del gobierno que le va a recibir junto a otras autoridades, el presidente de Canarias, varios ministros, el de Política Territorial, la ministra de Defensa, también el de Justicia, además el delegado del gobierno en Canarias. Vamos con nuestra compañera Elena San Pedro, con nuestra compañera Elena San Pedro en la emisora en Canarias. Elena, un saludo, buenos días.
1: Hola, ¿qué tal? Muy buenos días. Bueno, sí, aquí estamos viendo justo esa imagen histórica, esa imagen para el recuerdo para el archipiélago canario, el primer sumo pontífice, León XIV, el primer sumo pontífice de la historia que pisa este territorio frontera del sur de Europa.
0: Le estamos viendo descender ahora mismo la escalerilla y dar la mano a Pedro Sánchez, que va a presentar al resto de autoridades que le acompañan en esta bienvenida al Papa, Elena.
1: Sí, también le espera el presidente de Canarias, Fernando Clavijo. Había un decreto, ¿no?, de los años 80 que decía que, bueno, que no lo podía recibir el presidente Clavijo. Ayer Moncloa rectificó, dijo que sí, que eso no iba a tener efecto y que sí podía recibirlo efectivamente en esa base aérea de Gando el presidente de Canarias, Fernando Clavijo, y por supuesto esos otros tres ministros que también vemos en ahora mismo que está
0: justo,
1: saludando.
0: Justo ahora mismo ha dado la mano a Clavijo, ahora está saludando a Félix Bolaños, ministro de Justicia, a la ministra de Defensa Margarita Robles, al ministro de Política Territorial Ángel Víctor Torres, y una anécdota, y es que la ministra de Defensa Margarita Robles le ha bajado la muceta, la capa la capa corta al Papa porque se le estaba volando y se le estaba colocando encima de la cabeza. Es seguramente una de las anécdotas de esta llegada del Papa a Canarias, Elena.
1: Sí, sí, bueno, y se la tienen que mantener todavía porque, bueno, es que Gando tiene esa particularidad, ¿no? El aeropuerto de Gran Canaria siempre nos recibe con mucho viento, ¿no? Cuando volvamos hacia allá.
0: Vemos que se la están sujetando continuamente.
1: Sí, sí, sí, totalmente, totalmente. Y ahí, bueno, sigue saludando a toda la comitiva y también ahora saluda a José Mazuelos, al obispo de la diócesis canariense, que bueno, que será también protagonista en ese acto que veremos luego en Arguineguín, ¿no?
0: Recuérdanos, Elena, brevemente, ¿en qué va a consistir este acto? Bueno, ya sabemos que Arguineguín es un puerto fundamental, que lo fue, sobre todo por una cuestión negativa con esa llegada de migrantes, pero ¿qué va a significar esta llegada, Elena, del Papa allí, precisamente a este puerto?
1: Pues mira, significa muchas cuestiones, ¿no? Sobre todo es una mirada desde Canarias hacia el mundo, ¿no? De decir aquí estamos, que muchas veces desde los gobiernos regionales se decía que estábamos solos, ¿no? Desde aquí, desde el archipiélago canario, es una manera de visibilizar también la acogida, ¿no? Que representa Canarias y sobre todo la gran cantidad de personas que han llegado a nuestra frontera y todas las que han perecido, ¿no?, en la ruta canaria, que es la más mortífera, sigue siéndolo, a pesar de que haya bajado el número de llegadas, que eso sí es cierto. Pero sí que en Arguineguín, pues bueno, vamos a ver esa imagen para recordar, ¿no?, que esa ofrenda floral, esos testimonios de cuatro personas que han llegado a Canarias, no solo a través de la ruta canaria, sino a través de otras rutas, ¿no?, porque no solo vienen en cayucos, también vienen en avión hacia nuestras fronteras para ser acogidos. Y bueno, va a ser interesante porque hay 1.800 personas esperándolo ahora mismo en ese muelle de Arguineguín, llamado Muelle de la Vergüenza, como bien decías, que no tenía esa parte positiva durante la pandemia en 2020. Lo recordamos incluso con trámites judiciales de por medio, porque hubo hasta 2.600 migrantes hacinados. Así que imagínense lo que puede significar esto más allá de los mensajes, ¿no?, que pueda mandar León XIV hoy.
0: El Papa León XIV recorrió recorriendo ahora a pie esta pista de la base aérea de Gando, antes de entrar en las instalaciones. Elena, ¿cómo se va a desplazar? Me imagino que se desplazará en coche. Y ¿qué distancia hay, tú que estás en la zona, qué distancia hay de la base aérea de Gando a esa zona donde se va a dirigir el Papa, a ese muelle de Arguineguín?
1: Pues mira, se tarda poco menos de media hora en llegar hasta Mogán, a esa localidad, a ese municipio del sur de la isla de Gran Canaria, en concreto Arguineguín Bajo, donde se encuentra ese muelle de Arguineguín. Esperando a que llegue en menos de media hora, esperando eso sí, que salga primero del aeropuerto con toda la comitiva, que le llevará todavía unos minutos, pero bueno, se espera que no tarde tanto en llegar a ese acto tan significativo.
0: Un acto en el que no solamente Elena va digamos a tener un encuentro con inmigrantes, con estas personas que han pasado por esta odisea de llegar a Canarias, sino también con quienes los han acogido, quienes los han salvado y quienes los han protegido, incluso con pescadores, tenemos entendido, ¿no? Que muchas veces son estas personas que primero los descubren cuando están intentando llegar por esta vía marítima a España.
1: Sí, dentro de ese acto tendremos a trabajadores de salvamento, ¿no? Homenajeados, que son los primeros en la respuesta cuando un CIBE detecta que hay algún tipo de embarcación, o cuando otra propia embarcación avisa de que hay algún cayuco que podría verlo en medio del mar, pues ellos son los primeros en responder. Y bueno, también tenemos el testimonio, lo hemos escuchado a lo largo de estos días, de los pescadores, ¿no? Jesús de la cofradía, por ejemplo, que cuenta que ha rescatado con sus propias manos a personas, ¿no? En la costa canaria. Y bueno, es significativo también reseñar el gran trabajo, ¿no? Porque no solo van a estar presentes protagonistas dentro de lo que es el evento oficial, sino que van a seguir ese mismo acto abogados de extranjería, personas correspondientes, o sea, que pertenecen a esas asociaciones, a esas ONG. La verdad que en Canarias hay todo un tejido creado en torno a esa ruta migratoria que es bastante significativa, ¿no?
0: Bueno, estamos asistiendo a un acontecimiento histórico realmente, que va a entrar en la historia de Canarias, porque en Madrid, en Barcelona, donde ha estado también León XIV, bueno, ya había habido visitas de Papa en 1982, en 2010, Juan Pablo II y Benedicto XVI, pero es la primera vez en la historia que un papa visita Canarias.
1: Sí, la primera vez que el sumo pontífice pues hace un recorrido en el archipiélago canario, y tan especial, ¿no? Con esa mirada hacia la inmigración y hacia cómo Canarias es solidaria con ella. Y bueno, también es de reseñar que sigue un poco la estela del Papa Francisco, ya lo había comentado León XIV, que había dicho que quería ir al puerto, al muelle de la Restinga, en este caso en la Isla del Hierro. Ahora no va a ser posible ir hasta allá, pero también va a estar representada estos días, este día y mañana, en Gran Canaria y Tenerife.
0: Y vamos a recordar también, Elena, que bueno, eso va a ser, digamos, este mediodía. Después va a haber una misa en la Catedral de Canarias y un encuentro en el Estadio de Gran Canaria, ¿no?
1: Bueno, ese encuentro con el clero va a ser en la Catedral, sí, en la capital Gran Canaria. Va a ser también un pequeño recorrido por la ciudad, va a recibir la medalla de oro, de hecho, y luego sobre las 6:30 de la tarde, en el Estadio de Gran Canaria, ante unas 40.000 personas, pues otro de los actos multitudinarios, ¿no? Como hemos ido viendo estos días, esa misa, ¿no? De un Estadio de Gran Canaria, por cierto, que se ha ido preparando en los últimos días, ¿no? Por un poco haciendo compatible esos actos de la Unión Deportiva Las Palmas con la visita del Papa. Así que sí, todo a contrarreloj, pero todo
0: preparado.
1: No
0: ha tenido demasiada suerte, por cierto.
1: No, la verdad que no.
0: Al final
1: no,
0: le eliminó el Málaga. Bueno, Elena San Pedro, muchas gracias. Te vamos a seguir escuchando a lo largo del día, por supuesto, aquí en Radio Nacional.
1: Gracias.
0: Y recordamos que va a haber también aquí en Radio Nacional una programación especial a partir de las 12:20 en mediodía en Radio Nacional, con nuestro compañero Carlos Núñez, que está allí precisamente en Canarias. También información puntual aquí en Radio 5. Ahora, de momento, y una vez confirmado que el Papa ya está en Canarias, que ya ha sido recibido allí esta visita histórica de León XIV y que se dirige al muelle de Arguineguín, al puerto de Arguineguín, vamos aquí en Radio 5 con las noticias del mediodía con Fernando Martín, y luego volveremos nosotros también para seguir contándoles esta llegada del Papa a Canarias.

0: Es el mediodía a las 11 en Canarias.
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0: El Papa ya está en Canarias. Su avión ha tocado tierra en la base aérea de Gando, en Gran Canaria, donde le ha recibido a pie de pista el presidente del Gobierno, Pedro Sánchez, y el de Canarias, Fernando Clavijo. Estamos allí. Saludamos a nuestra compañera Ana del Puerto. Hola.
2: Hola, muy buenos días, Fernando. Pues ya podemos decir que ha arrancado la agenda isleña del Papa, la que desde Canarias se define como la verdadera o el verdadero leitmotiv de su viaje a España. Ya ha aterrizado, como dices, en la base aérea de Gando. Allí ha sido recibido por el presidente Pedro Sánchez, el presidente canario Fernando Clavijo y los ministros desplazados a las islas, y ya ha puesto rumbo a la siguiente parada, que es donde nos encontramos nosotros, en el muelle que lo recibe, con un cartel que aquí se va a quedar, en el que podemos leer el Muelle de la Esperanza, conocido hasta ahora por el Muelle de la Vergüenza. También una cruz elaborada con madera de cayucos, y también le van a recibir cerca de 2.000 personas que han ido llegando durante toda la mañana. Desde las 7 de la mañana que se abrían las puertas, el 80% son migrantes, familias completas. Hoy asistirán a un acto de homenaje y de reparación. Escucharemos sus testimonios y también el del Papa desde un escenario en forma de ola, donde hasta por donde entra el sol está pensado. Será un acto corto, de apenas una hora, pero en el que van a ocurrir muchas cosas, con un profundo mensaje de reconocimiento y también de reflexión.
0: A esta hora se constituye el nuevo Parlamento de Andalucía después de las elecciones del pasado 17 de mayo. Lo primero es elegir la mesa de la Cámara y veremos si Partido Popular y Vox ya han alcanzado algún tipo de acuerdo. Siguiendo la sesión, en la Cámara Andaluza, Paloma Jara, hola.
3: Muy buenas tardes. Empiezan a tomar asiento los 109 parlamentarios andaluces que en muy pocos minutos van a comenzar a votar la nueva presidencia de esta Cámara Andaluza. También sus tres vicepresidencias, también las tres secretarías. A esta hora se saludan todos, abrazos y besos antes de sentarse en sus escaños. Muchas caras nuevas, 55 en concreto, entre los representantes que van a tomar posesión de su escaño en pocos minutos, en una sesión constitutiva a la que muchos están acudiendo con sus familiares, algunos con sus bebés, para compartir con ellos y con ellas este momento que va a ser oficialmente el inicio de una legislatura en Andalucía que arranca con todas las incógnitas abiertas, porque de momento las negociaciones entre Partido Popular y Vox continúan con enorme discreción por ambas partes.
0: Gracias. En Castilla y León, el expresidente del Gobierno, Mariano Rajoy, pero también los presidentes autonómicos de Galicia, Cantabria, Aragón y Extremadura están presentes en el acto de toma de posesión y jura del cargo de Alfonso Fernández Mañueco a partir de esta hora en las Cortes de Castilla y León. En Barcelona ha sido detenido el productor de cine Xavier Atence por agredir sexualmente a tres mujeres trabajadoras. Desde Barcelona, Eloy Sadurní.
4: Los agentes han detenido este miércoles por la tarde en Barcelona al productor y socio fundador de Avancé Producción, según ha avanzado el periódico y Radio Nacional ha podido confirmar. El caso está a cargo de la unidad de investigación de la comisaría de los Mossos del barrio de las Corts y sigue abierto. Hasta el momento incluye tres denuncias por agresión sexual presentadas por empleadas de la hora detenido. Fuentes policiales han confirmado que hoy Xavier Tans pasará a disposición del juzgado de violencia sobre la mujer.
0: Algo más en Burgos. Una niña de 12 años habría sido agredida sexualmente por unos compañeros de colegio durante una fiesta de cumpleaños. Fue la familia de la menor la que denunció el caso. Los hechos se produjeron a mediados de mayo, en la celebración de una fiesta de cumpleaños, como decimos, fuera del colegio en el que estudian tanto la víctima como los presuntos autores, al menos cinco, que fueron identificados y expulsados, aunque regresaron luego al centro educativo. 12:04, 11:04 en Canarias. Ahora las noticias de su comunidad.
5: En la región de Murcia, el presidente de la comunidad, Fernando López Miras, ha criticado este jueves en la Asamblea Regional al gobierno central. Ha dicho que está más preocupado de salvarse a sí mismo que de salvar al país, y le acusa de parálisis, inactividad e inacción.
6: La parálisis, la inactividad, la inacción en la que ha entrado el gobierno de España está perjudicando a todos, a los españoles y a los territorios también. Un gobierno más preocupado de lo que hace la mujer del uno, el hermano del uno, el número 2 del 1, el número 3 del 1, los ministros del 1 y todo el entorno del 1, es un gobierno paralizado y preocupado más de salvarse a sí mismo.
5: Y un informe de los ingenieros agrónomos de la región constata que abandonar las tierras agrícolas del campo de Cartagena incrementa los riesgos ambientales sobre el Mar Menor. Concluye que no contribuye a la reducción de nitratos. Por eso son partidarios de reconvertir esos cultivos en cosechas con plantas que sí que son capaces de absorberlos. Lo ha explicado Pedro Fernández, miembro de Agroingenieros por el Mar Menor.
7: Si tú a un grifo que llena un cubo le quitas el 20% de caudal, tú notas claramente cómo está. ¿Pero qué es lo que pasa? Que nadie tiene en cuenta la inercia del acuífero. El acuífero cuaternario tiene zonas hasta de 100 metros de profundidad. ¿Eso qué significaría? Que las actuaciones de hoy van a repercutir en el acuífero en 500 años. Por lo tanto, es un problema técnico, es un problema científico y que hay que abordarlo desde ese prisma, desde la ciencia y no desde la política.
5: Y el Consejo de Gobierno ha aprobado 3,4 millones para financiar la atención a mujeres víctimas de violencia de género en 29 ayuntamientos a través de los centros de atención especializada y los puntos de atención especializada. 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
1: ¿Qué tal? Muy buenas tardes. Actualizamos de nuevo la información del tráfico y seguimos muy pendientes de ese accidente que de primera hora de la mañana complicaba la entrada a Palma por la M1 ya en Portalnous. Al margen de este incidente van a encontrar tráfico lento en la salida de Madrid por la 1 en la zona de la Cabrera, al igual por la 3 en Rivas. También en Cantabria, complicada la 8, tanto en la zona de Colindres hacia Casturdiales como en la zona de Islares, en este caso sentido ya Santander. En Valencia también dificultades en la 7, en la Alcudia, sentido Alicante, así como en varios puntos más de esta misma carretera, 7 en Murcia, en Alhama, en ambas direcciones, y en Málaga, tanto en la zona de Torrós como ya San Pedro Alcántara, todo ello sentido ya Málaga capital. Y por último, se mantiene el tráfico lento en Cádiz, la 48 a su paso por Chiclana de la Frontera hacia San Fernando. Es una información de la Dirección General de Tráfico.
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2: Buenas tardes, ¿qué tal? A esta hora los termómetros marcan 29 grados en Sevilla, 28 en Ciudad Real, 25 en Alicante, 22 grados en Segovia, 20 en Lugo o 16 en Burgos. Las temperaturas suben en la mitad norte, Extremadura, Huelva y Canarias, y en el resto del país se mantienen similares. Continuarán subiendo esos termómetros mañana viernes y el fin de semana, y los próximos días serán calurosos con temperaturas de pleno verano. Hoy domina el tiempo estable con ambiente soleado y en general cielo poco nuboso o despejado. Tenemos algo de calima entrando por el extremo sur de la península. En cuanto al viento, levante fuerte con rachas muy fuertes en la provincia de Cádiz, sobre todo en el estrecho. Hoy se prevén máximas de 39 grados en Badajoz, 28 en Sevilla, 35 en Toledo, 31 grados en Teruel, 28 en Segovia, 24 grados en Ceuta o 21 en Santander. Mañana viernes también será un día soleado, pero el fin de semana esperamos posibles chubascos y tormentas en el interior de la península. Es una información de AEMET.
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3: El Papa en Canarias, hoy y mañana, ha estado en Madrid, en Barcelona, pero eran las islas y la migración el objeto prioritario de un viaje que quería hacer realidad, un deseo no cumplido del anterior pontífice de Francisco. Canarias como símbolo de la dureza de la migración y de la necesidad de respetar al otro, de defender su dignidad, de ofrecer una acogida humanitaria. El avión de Iberia que ha llevado León XIV desde Barcelona tomaba tierra poco antes de las 12 en la base aérea de Gando. Allí ha sido recibido por el presidente del gobierno, Pedro Sánchez, por otras autoridades, por el presidente de Canarias, Fernando Clavijo, por varios ministros. Un acto oficial de bienvenida antes de pasar al acto principal en este primer día canario del Papa, en estas primeras horas, en el puerto de Arguineguín, una reunión con colectivos que tratan y atienden a personas migrantes. Allí en ese puerto de Arguineguín, precisamente con migrantes, está nuestro compañero Iván Jiménez. Iván, un saludo, buenos días.
4: ¿Qué tal? Un saludo, buenos días. Pues efectivamente aquí está ya todo listo, todo preparado para la llegada de León XIV en aproximadamente media hora. Está previsto que llegue aquí a eso de las 11 y 40 minutos de la mañana. Están también los 1.800 invitados que van a participar en ese encuentro de realidades de acogida migrante. Uno de ellos es Hussein Fall y, como decíais, llegó a Canarias aquí al año 2020 y él fue quien envió la carta al Papa Francisco contando su experiencia. Esa carta motivó el interés del fallecido pontífice para viajar al archipiélago y conocer la situación que se vivía entonces, la situación de quienes llegaban en cayucos y pateras. Esto nos contaba.
5: Ya le escribí una carta a Francisco desde 2024. Me dijeron que lo ha llegado, por eso se animó para venir aquí. Al final no podía venir. Después tenemos el mismo papá que va a venir hoy para visitarnos. Tenemos mucha alegría.
6: Estoy en un centro de menor que me tratan súper y estoy orgullosa de mí también.
7: Allí donde todos empecé y nunca le he olvidado. Por eso estoy muy contenta de estar aquí hoy también.
4: Bueno, pues escuchábamos, como veis, no solamente a Juseinu, sino también a dos chicas, dos menores que están aquí y que llegaron en cayucos en el año 2020. La elección del muelle no es casual. Ese año se convirtió en el símbolo de la tragedia migratoria. Llegaron a estar hacinadas miles de personas al coincidir la pandemia con el repunte de llegadas en la ruta. Se visibilizaron entonces las malas condiciones. Hubo gente que incluso llegó a estar aquí 28 días durmiendo en el suelo, durmiendo prácticamente al raso, en muy malas condiciones. Hubo quejas del Defensor del Pueblo y las imágenes dieron, como decimos, la vuelta al mundo. Se alzó la voz reclamando dignidad. El pueblo de Arguineguín también y el de toda Canarias se volcó. Hoy Arguineguín quiere dejar de ser el muelle de la vergüenza para ser el muelle de la esperanza.
7: Cuando trabajas con este colectivo aprendes mucho porque vienen de historias muy complicadas y de vivencias un poco más complicadas de las que estamos acostumbrados a vivir. Y bueno, aprendes de la resiliencia, de las ganas que tienen de seguir adelante y de tener un buen futuro.
8: Teníamos bastante interés en venir aquí porque de los actos me parece que este es el que más, digamos, guarda la esencia. Es esperanzador, la verdad. Y esas imágenes que al principio nos impactaban, luego nos fuimos acostumbrando y hoy tiene pues otro color.
4: Bueno, pues como escucháis, el muelle va a ser el primer acto de León 14 en Gran Canaria. Será, como decimos, entre las 11 y 40 y se extenderá hasta la 1 menos cuarto aproximadamente. De aquí el Santo Padre saldrá en un vehículo cerrado, camino de la Plaza de Santa Ana. Allí está la catedral, habrá una pequeña parada un poquito antes y en ella la alcaldesa Carolina Darias entregará al pontífice las llaves de la ciudad. León 14 subirá entonces al Papa Móvil y será ese uno de los momentos que más le gusta a los ciudadanos, que es poder ver al Papa muy de cerca. Llegará aproximadamente en unos 10 minutos a las 13:30, 1:30 aproximadamente, a la catedral y ahí tendrá un encuentro con fieles, conocerá un poco la vida pastoral de la diócesis. También escucharemos al Santo Padre, a representantes de la vida religiosa y del clero diocesano. Todo esto, como decimos, sobre una hora. De ahí ya León XIV hará un pequeño receso, irá a comer, descansará un poco y retomará su agenda poco antes de las 6 de la tarde. Es ahí, en el Estadio de Gran Canaria, donde se va a acoger la Eucaristía, en la que se esperan aproximadamente unas 40.000 personas, 40.000 fieles. Ya a las 8:30 tras esa misa, León XIV se retirará al Palacio Episcopal, donde pasará la noche. Es posible que también mantenga un encuentro con algunos fieles, pero eso será, digamos, fuera de agenda, y ya finalmente saldrá mañana viernes a eso de las 8:40 rumbo a Tenerife, en la que será la última jornada de su viaje pastoral a nuestro país.
3: Iván, una cuestión. En el puerto de Arguineguín, digamos que va a ser unas entrevistas con toda esta gente que ayuda a los migrantes, con los propios migrantes, pero que no es un acto, digamos, público, no hay excesivo público ahí en el muelle, ¿no?
4: No es un acto público, es un acto cerrado, digamos, en el que hay, eso sí, un importante número de personas, porque son aproximadamente pues unas 1.800, y no solo hay migrantes, sino que también están los colectivos que trabajan con ellas. De hecho, vamos a escuchar, por ejemplo, al patrón de la Guardamar Urania, una de esas embarcaciones que hace esos rescates. Son embarcaciones que tienen pues un largo alcance, son capaces de colocarse en menos de una hora a casi 50 millas del archipiélago. Hay que recordar que esos rescates se producen en alta mar y que, por ejemplo, pues muchas de esas embarcaciones pasan, cuando son detectadas, 10, 12, 15 días en el mar. Los migrantes llegan en muy malas condiciones. Escucharemos el testimonio de ese patrón, también escucharemos el testimonio de una migrante que fue víctima de trata. Escucharemos también a una representante de Cáritas que va a hablar del trabajo que hacen de acompañamiento y de guía a estas personas. Y también escucharemos a parte de la comunidad migrante no africana, sino a la comunidad migrante latinoamericana, que tiene también una importante presencia en Canarias. También podremos escucharla y escucharemos, como no, al Santo Padre. Va a haber un acto muy emotivo, probablemente uno de los momentos quizás más emotivos será eso de las 12:50 quizás, cuando León XIV, acompañado de 50 personas, se acerque aquí al muelle, al mar, y depositen, echen al agua flores, recordando un poco a esa imagen que en el año 2013, creo recordar efectivamente, el 8 de julio de 2013, hizo Francisco en Lampedusa, precisamente recordando la tragedia que había en aquel punto del Mediterráneo. Hoy se recuerda aquí desde Canarias.
3: Bueno, Iván, quédate un ratito con nosotros todavía, antes de que despidamos este especial. Y volvemos contigo. Ahora tenemos un protagonista Una persona que tiene la suerte de estar en el muelle de Arguineguín para poder ver al Papa León XIV en directo es el padre Josep Buades, jesuita, y que es además autor del informe Dos Mares, Un Rumbo, del Grupo de Reflexión e Incidencia de ECA Social, y está allí en Arguineguín. Padre Buades, un saludo.
9: Muy buenos días.
3: Bueno, qué emoción, ¿no?, poder recibir al Papa, ser uno de los pocos privilegiados, ¿no?, para poder ver al Papa ahí, además, por refrendar una labor en la que usted trabaja tan de cerca, ¿no?
9: La emoción me da cuando veo a Emmanuel, a quien conocí como monaguillo en la parroquia de Alayón y a quien bautizó el prefecto apostólico, que está hoy en Arguineguín y que le gustaría mucho poder pedir al Papa que rece por el alma de su padre recientemente fallecido. Me da emoción por los chicos musulmanes que están estudiando, que están tratando de salir adelante y que con sumo respeto reciben a un papa al que ven como figura espiritual de una religión que no es la suya. Emoción cuando veo a quien se deja la piel en ese servicio. Eso es lo que merece la pena. Y que el Papa reconozca esta realidad es un signo muy, muy claro.
3: Una realidad que ustedes han dejado claro en el último informe que ha presentado ECA Social y el Servicio Jesuita a Migrantes, un informe que lleva el título Dos Mares, Un Rumbo, y que una de las conclusiones, Josep Buades, es que bueno, que tenemos dos rutas, eso está claro, la ruta del Mediterráneo, la ruta del Atlántico, que va disminuyendo, por ejemplo, la ruta del Atlántico, pero que a pesar de todo sigue siendo un problema y que no hay que descuidarse, porque los números no lo son todo.
9: Bueno, hay personas que están siendo detenidas o interceptadas en las costas africanas occidentales en operaciones conjuntas de las fuerzas de seguridad locales, con apoyo de las españolas. Hay personas que se pierden, que pierden la vida en el mar, otras que acaban el combustible y llaman al rescate pues a la Armada Real Marroquí, a la Gendarmería o los guardacostas mauritanos. Hay personas que son rescatadas efectivamente por los salvamar. Sí, ha habido un repunte ligero en la primera quincena de mayo por la bonanza, pero ahora activados los alicios, por una parte bajan las cifras, pero por otra sí observo toda esa actividad en las costas africanas. Uh-huh. Hay mucha esperanza y mucho sufrimiento.
3: Y los países que de donde supuestamente llega esa inmigración están muy bien definidos también en ese informe, en Dos Mares, Un Rumbo.
9: Sí, claro, en la ruta mediterránea occidental en 2025 el predominio argelino fue claro, un 53%. En la ruta atlántica, si tenemos porcentualmente es importante la población senegalesa, a principios del 25 la maliense, pero luego Mauritania está bloqueando a los refugiados malienses en campos cerca de la frontera de Mali con Mauritania, ya en Mauritania. Y después de senegaleses malienses, pues sí, gambianos, marroquíes, guineanos, pero son, ya digo, cifras muy poco comparables a las de 2024-2023, son mucho más bajas. Y luego, población marroquí que entra en España por la ruta mediterránea, sí, sobre todo por Ceuta, pero si los argelinos son un 53% en 2025, un 18% son marroquíes. No son cifras exageradas.
3: Dignidad, acogida, humanidad, ¿qué esperan del mensaje que tiene que lanzar allí dentro de unos minutos el Papa León XIV?
9: El que usted ha dicho. El Papa insiste muchísimo en la dignidad humana, algo que podemos captar racionalmente, éticamente y también espiritualmente, religiosamente, teológicamente, y a partir de esa dignidad, que es igual, la prioridad no es nacional, es de la humanidad entera. Tenemos que ver toda la Tierra como una casa común. Tenemos que ver nuestras sociedades como llamadas a interrelacionarse desde la solidaridad, desde la justicia, desde la persecución del bien común. No podemos ceder a impulsos que nos cierran, que nos oponen, que generan violencia. No podemos ceder a eso. Cristianamente, no.
3: Bueno, y la casualidad ha querido que, coincidiendo con esta visita del Papa, Josep Boades, bueno, pues se ponga, entre en vigor mañana mismo esas nuevas normas de asilo mucho más duras por parte de la Unión Europea.
9: Pues efectivamente, es una realidad que tenemos que observar, tanto en lo que toca la gestión, el control de fronteras, como la gestión de la protección. Sí, se pone mucho más difícil la solicitud de protección. Y algo que, por ejemplo, transmite el gobierno canario es su preocupación para que toda la gestión de fronteras, toda la gestión del control de fronteras, garantice los derechos humanos. Y es algo por lo que debemos apostar todos. No, no podemos dejar de observar ni de intervenir.
3: Bueno, esto es, en el fondo, esta visita, y lo decíamos, ¿no? Una continuación de un deseo del Papa Francisco, del antecesor de León XIV, y seguramente nos hemos fijado mucho en la espectacularidad, digamos, de la visita a Madrid, de la visita a Barcelona, de lo que ocurrió ayer, por ejemplo, en la Sagrada Familia, de un estadio Santiago Bernabéu completamente abarrotado, pero el hecho principal o la causa principal de esta presencia de un Papa en España en esta ocasión era por Canarias.
9: Claro, pero fíjese que ya desde el discurso a las autoridades en Palacio y luego en el discurso a los miembros de las Cortes Generales, todo el tema migratorio, el tema sobre todo de la dignidad humana, es crucial. Hemos tenido imágenes bellísimas de la visita en Madrid y en Barcelona, es cierto, pero tenemos un mensaje muy hondo, muy potente, que nos interpela como sociedad, interpela a los políticos, interpela a los representantes públicos. No podemos bajar la guardia, no podemos ceder a la tentación del repliegue y del enfrentamiento.
3: Precisamente este informe que estamos comentando del Servicio Jesuita Migrantes, Dos Mares, Un Rumbo, termina con recomendaciones de sí. Protección a las personas migrantes, Josep Boades.
9: Efectivamente, porque en la política de control de fronteras muchas veces se toman atajos, y atajos que desconocen las garantías jurídicas, especialmente de quienes necesitan mayor protección, víctimas de trata, personas que por la situación de sus países o por la persecución personal necesitan protección internacional, menores, y los delitos de odio que pues, se produjeron en Melilla hace años son testimonio de un problema que permea a toda la sociedad. No es solamente cuestión de los poderes públicos. Sí, sí tenemos que dar la talla como pueblo, como nación, sí tenemos que dar la talla como sociedad, como comunidad humana.
3: Muy bien, pues agradecemos a Josep Boades, jesuita y autor del informe Dos Mares, Un Rumbo, sus palabras aquí en Radio Nacional de España. Que vaya muy bien este recibimiento al Papa León XIV en el muelle de Arguineguín, y sobre todo que sirva, ¿no? Que ese paso del Papa por allí signifique un antes y un después en la acogida a estos migrantes en España. Josep Boades, muchas gracias.
9: Muchísimas gracias a ustedes por su interés. Adiós, buenos días.
3: Pues nosotros lo vamos a dejar aquí, y les recuerdo que a través de Radio Nacional de España, a través de Radio 1, hay una programación especial en Mediodía Radio Nacional con nuestro compañero Carlos Núñez y su equipo desplazado hasta el muelle de Arguineguín para esta llegada, para este acto con el Papa León XIV. En Radio 5 continuamos con nuestra programación.
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11: El soul nunca se fue del todo a lo largo del siglo XXI. Nunca se confundió con el rhythm and blues contemporáneo, por más que al hablar de Sharon Jones se le adjudicase el papel de profeta de un género renovado con savia fresca en las últimas décadas. quizá porque su imagen, su entorno, sus discos, su propia biografía remitían a los años dorados de la música popular negra, cuando reinaban Aretha Franklin, Etta James, Irma Thomas, Martha Reeves and the Vandellas, Gladys Knight and the Pips, Diana Ross and the Supremes y demás divas del sello Motown. Sharon Jones nació el 4 de mayo de 1956 y murió el 18 de noviembre de 2016 con 60 años a causa de un cáncer de páncreas y tras haber sufrido un ictus.

En 2014, ya enferma, Sharon Jones publicó su quinto álbum titulado Dale a la gente lo que quiere, un disco recibido con entusiasmo por los buenos aficionados, que enseguida lo reconocieron como el más completo de su catálogo. Allí en ese disco brillan al máximo nivel los incombustibles Duck Kings, su banda, esa orquesta perfectamente engrasada. Tras casi dos décadas de funcionamiento, bajo la dirección del bajista y copropietario del sello Daptone Records, Gabriel Roth, y donde se descubren los entresijos del estilo Sharon Jones. Coristas impetuosas, estribillos corrosivos, en la estela de los viejos éxitos del sello Motown, vientos furiosos, tan crudos como las producciones de Stax, y deliciosas baladas de aire Northern Soul, como la que vamos a escuchar para cerrar este Píntalo de Negro, Making Up and Breaking Up. Luis Lapuente, Radio 5, Todo Noticias.

0: Son las 12:30, las 11:30 en Canarias.
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0: Buenos días. El Papa a punto de llegar al puerto de Arguineguín, primera parada de León 14 en Canarias, para abordar el asunto central de su viaje a España, la inmigración. Unas 2.000 personas esperan al pontífice. También un micrófono de Radio Nacional de España. Iván Jiménez, buenos días.
2: ¿Qué tal? Buenos días. Pues efectivamente está previsto que el Papa León XIV llegue aquí al muelle de Arguineguín en apenas 10 minutos, eso de las 11:40 de la mañana. El Santo Padre va a celebrar ese encuentro para conocer las realidades de acogida de los migrantes. Están aquí los 1.800 invitados. Hay familias que un día llegaron en cayucos o pateras. También están los miembros de Salvamento Marítimo que se juegan la vida para rescatarlos, voluntarios de las ONGs como Cáritas que trabajan en su acompañamiento. Bueno, a todos ellos les va a escuchar León XIV. También tendremos la oportunidad, como no, de escuchar al Pontífice, esas palabras en referencia precisamente a esa realidad migratoria. Junto a 50 de los invitados, el Santo Padre va a realizar una ofrenda floral en recuerdo a quienes perdieron la vida en la ruta canaria. Recordar que es la ruta migratoria atlántica, una de las más mortíferas, y que según las organizaciones, entre 2020 y 2025 se cobró más de 24.000 vidas.
0: Alfonso Fernández Mañueco, investido presidente de Castilla y León para un tercer mandato, toma esta hora posesión de su cargo arropado por varios varones del Partido Popular, también por el expresidente Mariano Rajoy en las Cortes Regionales en Valladolid. Un micrófono de Radio Nacional, Marga Enríquez, buenas tardes.
3: Hola, muy buenas tardes. Ya ha tomado posesión con el compromiso de ilusionar de nuevo a Castilla y León y de ejecutar una política que no genere ruido ni confrontación estéril, sino que ha dicho que dé frutos y que cumpla con su deber, que convierta la gestión en hechos y la palabra en compromisos reales.
4: Desde esta vocación de trabajo asumo mi nueva etapa de gobierno con satisfacción, ilusión y responsabilidad.
3: Acaba de terminar en este instante su discurso. Como decías, 5 presidentes autonómicos, Aragón, Galicia, Asturias, Cantabria y Extremadura, además de Rajoy, acompañan a esta hora a Mañueco, en la que puede ser su última toma de posesión, si es que

0: No cambian la ley que limita estos mandatos a 8 años.
1: En otro parlamento autonómico, el andaluz, a esta hora votan para elegir a la mesa de la Cámara. Paloma Jara, ¿y ha resultado? Buenas tardes.
2: No hay resultado, pero sí empiezan ya a contar los votos porque acaban de terminar de hacerlo los 109 parlamentarios a la presidencia de la Cámara, que va a recaer de nuevo, previsiblemente, y esta es la noticia, en Jesús Aguirre, el que fuera también presidente en la legislatura pasada. Aguirre, médico de formación, fue consejero de salud durante las crisis de la listeria y del COVID-10, parlamentario por Córdoba y el de más edad de toda la Cámara. Vox no ha presentado candidato a la presidencia. Ahora veremos si se queda con alguna de las vicepresidencias. Y eso nos daría la temperatura del nivel de acuerdo de ambas formaciones en las negociaciones previas que se están produciendo con una discreción absoluta, cuidando mucho todas las filtraciones. Tanto es así que los periodistas hemos conocido el nombre del candidato popular a presidir el Parlamento cuando lo ha hecho público en la sesión el portavoz popular. A esta hora, como decimos, se están contando los votos de los parlamentarios en la que es la primera de las votaciones de esta sesión constitutiva. Quedan por delante 6 más en esta mañana.
1: Pues esas negociaciones PP-Vox de las que nos habla Paloma Jara para el Gobierno de Andalucía desde Génova meten prisa. Alma Azcurra.
3: ¿Qué nos han dicho los ciudadanos en las urnas? Que nos tenemos que entender. Y la gente se pone de acuerdo en lo que tiene en común. Y el Partido Popular y Vox tenemos en común muchas preocupaciones y muy, muy sensatas. La decadencia de España, la inseguridad en las calles, la inmigración descontrolada, el deterioro de los servicios públicos. Así que sí, por supuesto, animamos a Juanma Moreno a que forme un gobierno cuanto antes.
1: Así cerramos el boletín de noticias. Empieza el Mundial aquí en Radio 5.
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5: ¿Qué tal? Muy buenas tardes. Actualizamos la información del tráfico y hasta ahora dificultades ya en la salida de Madrid por la 3 arriba hacia 5 Móstoles. También en Cantabria se mantiene las retenciones por la 8, tanto en la zona de Colindres hacia Castordiales como en Islares, en este caso sentido Santander. También ya en la zona del Mediterráneo, en Valencia, la 7 la Alcudia sentido Alicante, como de entrada Palma por la M1 en la zona de Pol Tarnous y también Palma Nova. Al margen de ello, también dificultades en varios puntos más de la 7, como es el caso de Murcia, en Alhama, de Murcia en ambas direcciones, como en Málaga, tanto en Torros como en San Pedro Alcántara, todo ello ya sentido Málaga capital. Al igual en Cádiz se mantiene una ligera retención por la A48 en Chiclana de la frontera hacia San Fernando y ya por último se complica la salida de Sevilla por la A4 en Dos Hermanas. Es una información de la Dirección General de Tráfico.

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1: ¿Qué tal? Muy buenos días, son las 12 y 35. Aquí arranca este especial Mundial 2026. Un Mundial muy diferente, ¿no, David Alejandro García? ¿Qué tal? Buenos días.
2: Hola, buenos días. Aquí empezamos, sí, un Mundial único con tres países, diferencias horarias enormes, kilométricas en algunos casos, kilométricas por supuesto, hablamos de miles de kilómetros entre algunas sedes, 48 selecciones, 16 más que en el anterior Mundial. Uh-huh. Habrá 16avos de final, una novedad, algo que no habíamos tenido hasta ahora, ¿no?
1: Sí, además de ahí que Radio Nacional tenga esta cobertura inédita que va a tener en este caso en este Mundial, que va a ser también una cobertura muy especial. David, vamos a contar con enviados especiales, por supuesto con España, estaremos en Chattanooga, pero también vamos a estar con Francia, en la sede de Francia, Argentina, Brasil y algún apunte más, ¿no?
2: Sí, por supuesto. Esta noche, con el comienzo del Mundial, partido a las 9, desde las 8 y media en Tablero Deportivo, partido en el Estadio Azteca. Hoy empieza ese Mundial donde se repite el partido de debut del Mundial de 2010.
1: Nos trajo buena suerte, sí,
2: oye,
1: ese debut.
2: A ver si se repite poco ese mismo esquema, ¿no? Y acabamos el 19 de julio en Nueva York celebrando nuestra segunda
1: estrella. Bueno, ojalá. Todo eso lo vamos a desgranar en esta segunda parte del Mundial, pero antes tenemos hoy aquí en los estudios de la Casa de la Radio a una invitada muy especial.
2: No podríamos tener mejor debut hoy acompañándonos en este estudio, en el estudio 102. Alá, a ver si lo digo bien. Ministra de Educación, Formación Profesional y Deportes, Milagros Tolón. Enseguida estamos con ella.
1: Vamos a saludarla primero. Nos vamos a permitir esta licencia. Milagros, bienvenida.
3: Muchas gracias.
1: Y muchísimas gracias por atender, como siempre, que lo hacéis siempre encantados aquí con Radio Nacional de España, por estar aquí y en este debut de este especial del Mundial.
3: La verdad es que estoy encantada de estar aquí y sobre todo de atenderos porque también es nuestra responsabilidad.
1: Pues ahora vamos con ello.
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0: Y lo decíamos en portada, tenemos con nosotros a la ministra Milagros Tolón. Lo primero, que ya lo hemos hecho fuera de micro.
1: Sí.
0: De tú, de usted, ministra, ¿cómo?
1: De tú. De tú.
0: Mira, qué fácil nos lo ha puesto. David se lo va a saltar, esto de seguro. Tú.
2: Bueno, yo lo tenía interiorizadísimo esto, pero vamos a hacer el esfuerzo a pasar de...
0: Sí, sí. Tengo un compañero muy formal, entonces bueno, le va a salir el usted.
1: Cada
0: seguro.
1: Uno como le salga, pero yo estoy más cómoda con el tú.
2: Pues ya estábamos con el de tú.
0: Vale, perfecto. ¿Qué está sonando, David?
2: Está sonando Shakira, por supuesto, la canción del Mundial, que es casi la primera pregunta por obligación, ¿no?, de haber pinchado este tema. No sé si ya le va sonando, si le va gustando el tema. Si vamos a casa.
0: El usted.
2: Yo ya os digo que la siguiente vez que vengas, yo creo que ahí lo tendré dominado. Este tema de Shakira, ¿te va sonando, te va gustando o vamos a acabar más cansados todavía que el Waka Waka del 2010?
1: Bueno, no nos fue mal con el Waka Waka, no nos fue mal, con lo cual yo espero estar aquí antes del 19 de julio para decir vamos a la final y seguramente que España gane este Mundial, lo tengo claro.
0: Oye, una apuesta muy arriesgada, bueno, pero está bien, está
1: no,
0: bien.
1: No, pero tenemos una buena selección, tenemos ganas, entusiasmo y ¿por qué
0: si
1: no?
0: Si España gana, vas a estar allí.
1: Sí, claro.
0: Digo, mira, cachis, sí, claro. Digo, porque si no te volvíamos a traer
1: no,
0: aquí.
1: No, pero estaré también con vosotros.
0: Ah, fenomenal.
1: Seguro.
0: Fenomenal.
2: A Uruguay es el primer partido sí. que vas, ¿no?
1: El primer partido es el de Uruguay, España-Uruguay, que es el 26 de junio, dentro de poquito tiempo. Y bueno, pues esperemos que sea... Bueno, pues un buen partido, pero que bueno, que empezamos muy pronto porque empezamos el lunes.
2: ¿Has estado en algún partido de España o de otro deporte en el que, porque hay una pregunta de protocolo siempre casi obligada también es la de cómo se comporta uno ahí, ¿no? Decía, sí, creo, Pilar Alegría sí, en la Eurocopa. Mira, es que yo no pude, es que me lancé a celebrarlo como una campeona. Man.
1: Pues mira, date cuenta que yo estuve hace poquito en la final de la Copa del Rey entre el Atlético de Madrid y la Real Sociedad. Y el comportamiento en la, bueno, pues cuando estás allí en una final siendo de un equipo, yo por ejemplo del Atlético de Madrid, pues es muy diferente a como cuando lo ves en tu casa, que en tu casa estás pues gritando, venga, vale, ahí es como mucho más de usted. De usted que de tú. Es más de usted que de tú.
0: Es que tienes todas las cámaras encima, como para ponerte aquí en plan forofo con la bufanda.
1: Pero también es por el respeto al adversario en este caso.
0: Muy bien,
1: que
0: claro.
1: Yo creo que hay que tener mucha deportividad y en ese caso no estás en tu casa, entonces ahí es más de usted que de tú.
2: Hablando de forofismo, 104 partidos, yo no lo sé, pon que voy a ver, me lo voy a inventar, 52, la mitad. ¿Tú, Milagros?
1: Bueno, voy a intentar ver todos los que pueda. Bueno, de la selección, por supuesto, de nuestra selección, por supuesto. Pero a mí me gusta además el fútbol, me gusta el deporte, pero me gusta el fútbol. Y bueno, yo creo que el mundial de fútbol no es solamente deporte, son muchas más cosas y veré todos los que pueda.
2: Que ahora hablaremos de ellas, ¿no?
0: Porque ser ministra de deporte implica que tienes una relación muy cercana con Uribes y también con Luis de la Fuente.
1: Bueno, Uribes es mi secretario de Estado, con
0: eso
1: lo cual,
0: es,
1: si no
0: es.
1: Tengo una relación cercana con el presidente del Consejo Superior, que es mi secretario de Estado de Deportes, uh-huh. Y con Luis de la Fuente también tuve la oportunidad de hablar ayer con él.
0: Entonces, ellos te han dicho cómo llega a España, como un tiro, ¿no?
1: Bueno, la verdad es que no hace falta que me lo digan ellos, yo lo veo. Yo creo que va a ir bien.
2: ¿Algún mensaje que haya expresado el seleccionador Luis de la Fuente?
1: Bueno, ayer hablé con él por la tarde que era su mañana, creo que era su mañana a mediodía. Él estaba muy tranquilo, estaban descansando. Además, me dijo que bueno, que el equipo, que la selección estaba tranquila, estaba bien, que habían pasado un mal viaje en la Puebla hasta llegar allí. Y yo le vi, es que es un hombre que tiene mucha fortaleza, le conozco no solamente de hablar con él, sino la trayectoria, es un hombre que tiene mucha fortaleza, le vi muy tranquilo y muy seguro. Y eso además me trasladó a mí más seguridad y yo a él también le trasladé pues todo mi apoyo, no solamente como ministra, sino como española, como forofa del fútbol y de nuestra selección. Y la verdad es que fue una conversación muy amable.
0: Y forofa de la selección... ¿Qué jugador es el que te hace levantarte de la silla?
1: Muchos, pero no me voy a pronunciar por ninguno. Me vas a entender, ¿a que sí?
0: Hombre, lógico.
1: Me vas a entender muchos.
0: Lógico.
1: Yo creo que tenemos un buen equipo, la selección es una buena selección. Hay 26 jugadores perfectamente seleccionados por el seleccionador. Y además, fíjate, yo creo que es una selección que se parece mucho a lo que es... el deporte ahora en el siglo XXI. Diversa, muy completa y bueno, que se compagina muy bien.
2: Entonces, bueno, yo estaba buscando la Min Yamal, ¿no?
1: Claro, ya lo sé.
0: Y ella sabe por dónde iba.
2: Pero claramente no se ha cazado. De todas maneras, si podemos ir al pasado, algún momento de la selección de estar en el sofá y salirse el corazón por la boca porque digas, mira, ahí cambió todo, o yo en mi caso lo tengo clarísimo, ¿no? Sería como 2008, ¿no? No sé cuál es el tuyo, Milagros.
1: Yo creo que el anterior, bueno, cuando España gana, ese último, el gol que metió además un paisano, Iniesta, y bueno, pues ahí comprendí que un mundial de fútbol es más que un deporte. Tengo dos hijos, muy deportistas, les gusta mucho el fútbol, lo viví en familia, y a partir de ahí te das cuenta de que el deporte es mucho más que deporte. El deporte lo que crea son unos vínculos, no solamente con tus ciudadanos, en este caso la selección con toda el país, sino un vínculo muy importante que traspasa lo deportivo.
2: A mí esto me lleva perfecto a este siguiente bloque de un poco del Mundial de Estados Unidos, de quien lo organiza.
0: No es un Mundial fácil.
1: Bueno, tiene sus cosas complicadas, sí, efectivamente.
2: Porque no es tu ministerio, pero creo que toca hablar de diplomacia, ¿no? Y esto no es que haya empezado muy bien, ¿no? Estados Unidos en ese sentido, ¿no? Y digo Estados Unidos porque México son dos sedes, tres Canadá. Sedes, perdón, Canadá son dos, hay muy pocos partidos, de hecho ha habido quejas por esto, o sea, el grueso y los focos y la mirada se van a Estados Unidos, y muy diplomáticos no están siendo, ¿no?
1: Bueno, lo estamos viendo en general, no solamente en el deporte, sino en general, y esto afecta al deporte, afecta a equipos, afecta a selecciones, afecta a, en este caso, a árbitros, afición que no puede llegar por problemas por problemas de limitación migratoria, y bueno, pues esto no es fácil y es también muy desagradable.
0: Y de hecho, te sonará el nombre de Artán, el árbitro que al final se ha tenido que llevar y volver con las maletas, encantado, estaba súper ilusionado, y zasca.
1: Además, uno de los árbitros mejores que hay en este momento, y efectivamente no solamente el árbitro, que además es de Somalia, sino también pues las aficiones que de alguna forma les limitan la entrada. A mí me parece que es muy bueno, pues muy lamentable, va en contra de los principios del deporte, y bueno, tenemos lo que tenemos, la soberanía de Estados Unidos es soberanía suya propia, pero bueno, es muy lamentable, sinceramente.
2: ¿Y tiene sentido que la FIFA se borre de este proceso? Y digo que se borre entre comillas, pero bueno, lo están reflejando todos los medios internacionales, bueno, no sé si nacionales todos, pero los internacionales de prestigio, desde luego, hablan de que se está borrando, que se está echando a un lado. Ayer habló, de hecho, Infantino de esto, estaba hasta enfadado con un corresponsal de la BBC, ¿no?, por este tema.
1: Bueno, yo creo que tiene sus limitaciones, la FIFA lo ha intentado. Efectivamente Infantino intentó de alguna forma, pero bueno, sabemos lo que está pasando en el mundo, no es fácil, no solamente pasa en el deporte con Estados Unidos, y es muy lamentable. Entonces, bueno,
0: yo creo que podría haber sido la oportunidad de Estados Unidos en esta ocasión, en un mundial que concentra todo el mundo, toda la gente, para decir, oye, vamos a abrir Estados Unidos.
1: Pero teniendo a quien tienen de presidente, no lo van a hacer.
0: Ya,
1: lamentablemente no lo van a hacer, y esto trasciende al deporte, esto en política internacional lo estamos viendo, y bueno, pues aquí como vemos también lo refleja el deporte, un mundial que lo va a ver prácticamente todo el mundo.
2: Esto también, y ya la última de este tema, pero tuiteaba, creo, hace un par de días el Papa, León XIV, sobre, bueno, en todos los comentarios que ha hecho durante nuestra estancia en España, ha hablado mucho de muchos temas, de inmigración, entre otros, pero también hablaba, y lo unía al Mundial, de que esto es un deporte colectivo, que el que no pasa la pelota y se crea una estrella no entiende este deporte, ¿no? Pero claramente lo está uniendo a temas políticos, ¿no? ¿Cómo valora un poco pues esto, que incluso el Papa entienda lo que está pasando?
1: Yo creo que hemos tenido mucha suerte de tener aquí al Papa, porque sobre todo con los mensajes, en ese caso espirituales, religiosos, pero se trasladan a lo que es la política internacional que está ocurriendo en este momento. El tema de la migración, el tema de la regularización de los migrantes, el tema de tratar a todas las personas igual, pues, simplemente por ser personas, es lo que realmente nos está haciendo en Estados Unidos, y eso se transmite automáticamente en el deporte. Creo que es un mensaje de paz, un mensaje de humanismo, humanista, como es el Papa. Yo estoy encantada, no solamente porque está en España, sino también lo que ha trasladado, lo que los mensajes políticos, en este caso políticos, que ha trasladado al mundo, y ojalá fuéramos más conscientes todos de lo que está ocurriendo, porque muchas personas se enteran ahora de lo que está ocurriendo en Estados Unidos por el deporte. Pero esto, lamentablemente, lleva ocurriendo pues desde hace un par de años, que está este hombre siendo presidente de los Estados Unidos.
0: Milagros, teníamos la obligación de preguntarte por el tema político, porque en este caso se mezcla con el deportivo, con el fútbol, pero vamos a centrarnos ya en el fútbol. Hace poco dijiste que vamos a ganar el Mundial. ¿Seguimos manteniendo España favorita?
1: Pues claro, pero claro que sí, tiene que ser, tiene que ganar, va a ganar. Yo creo que tenemos una buena representación, un buen equipo. La selección española es muy fuerte, es muy diversa y yo creo que somos de los preferidos, no solamente para mí hoy aquí, sino para el resto también de selecciones.
2: ¿Le damos oportunidades a otras selecciones? ¿O está clarísimo que se...?
1: No, está clarísimo, ojalá.
0: ¿Sorpresa? Ojalá ¿Alguna yo... sorpresa? Bueno, aunque yo... no llegue, pero por lo menos que llegue a la final con España y le ganemos.
1: Bueno, yo creo que hay equipos aquí, hay selecciones, perdón, aquí que se van a descubrir como prometedoras. Me estoy refiriendo al caso de Marruecos, al caso de Noruega, que tiene buenos fichajes, que tiene buenos jugadores, pero vamos a tener la confianza plena en que nosotros, que además somos especialistas en sobre todo llevar a cabo buenas jugadas en las adversidades, porque también el clima allí es muy adverso, va a hacer muchísimo calor, sí. Pues que tengamos un buen resultado. Y yo espero que de verdad que estemos en la final.
0: Vamos a dar por hecho que vamos a llegar a la final y la ganamos.
2: Estamos haciendo una porra, de hecho, aquí con presentadores. España contra quién y resultado ya.
1: Bueno, es que son mucho ya, ¿eh? Eso de contra quién. Yo creo que España va a llegar a la final. ¿Contra quién? No lo sé. Tendremos que empezar a ver, ¿eh? Tendremos que empezar a ver.
0: Esto es ahora inminente, este Mundial, pero ya tenemos que estar pensando lo de 2030, ¿no?
1: Bueno, no solamente pensando, ya estamos preparando.
0: Estáis muy avanzados.
1: Preparando el Mundial de 2030, al 2030. Estamos desde el Gobierno totalmente volcados en la organización. Sabéis perfectamente que tenemos una relación con la FIFA, que está ahora centrada en el Mundial de Estados Unidos, México y Canadá del 26, pero nosotros ya estamos haciendo nuestro trabajo y nuestro trabajo ha consistido no solamente en llevar a cabo esos contactos con la propia FIFA, sino en crear esos grupos de trabajo que ya estaban muy relacionados con lo que ponía la FIFA, 8 grupos de trabajo donde hay más de 100 personas ya trabajando. Además, en esas reuniones interministeriales, la semana que viene vamos a tener la tercera, donde están 15 ministerios involucrados que tienen responsabilidad a la hora de organizar el Mundial y también, como no, pues entidades deportivas, con la Real Federación de Fútbol, que para nosotros es importantísimo, pues que con nosotros organicemos el Mundial y también agentes deportivos muy importantes.
2: Entiendo que va a haber un punto de observación en este Mundial también, claro. Ensayo de lo que no puede suceder, sí. O ensayo de aprendizajes que sí que se hagan bien.
1: Nos viene bien en el sentido de que nosotros también vamos a organizar el siguiente Mundial 2030 con 3 países diferentes, ver los, entre comillas, errores que se puedan cometer, ojalá que no haya errores, y dónde podremos mejorar para que sea el mejor Mundial también de la historia del fútbol. Y además, es que España está muy acostumbrada a hacer eventos internacionales, no solamente deportivos, que traspasan las fronteras y con la organización que tenemos y sobre todo, no solamente con la organización, sino con la involucrarnos todo el país, hace unos, en este caso, eventos deportivos muy espectaculares y yo creo que el Mundial 2030 va a ser, yo creo que el mejor Mundial de la historia del fútbol.
0: Milagros, desde que has llegado al ministerio, ¿qué es lo que has aprendido y qué es lo que crees que te falta por aprender?
1: Bueno, he aprendido mucho y me falta por aprender mucho, pero la vida es... vas aprendiendo, pues vas viendo diferentes ámbitos y vas aprendiendo y, bueno, pues en general yo soy una persona muy humilde y me gusta aprender y escuchar, sobre todo escuchar.
2: Quería hacer un poco de flashback a lo del Mundial de 2030. Yo es que si no la pregunto, también reviento.
1: Sí, sé lo que me vas a preguntar.
2: Sí, ¿verdad?
1: Pues sí.
2: Responda. No, hago la pregunta, pero está clarísima. No, dijiste que la final del Mundial tenía que ser en España. Y yo me estoy poniendo el traje de no ser, en este sentido, nacionalista, sino simplemente entenderlo, ¿no? ¿Por qué no Marruecos? ¿O por qué no Portugal?
1: Hombre, pues porque yo soy la ministra de Deportes de España y creo que España es el país ideal para tener la final del Mundial 2030, por muchos motivos. El primero, por las infraestructuras que tenemos ya construidas y hechas. En segundo lugar, sobre todo por la relación que tenemos con el fútbol desde hace muchos años. Y en tercer lugar, porque vamos a tener la mejor selección que podamos tener.
2: La decisión la va a tomar la FIFA, sí. que es algo que has dicho.
0: ¿De eso sabéis algo? ¿Sabéis por dónde se decantan o no?
1: No, de momento no. Yo creo que la FIFA está centrada en el 26 ahora mismo y nosotros lo que vamos a trabajar es para que para organizar un buen mundial de fútbol, como digo, el mejor mundial de fútbol de la historia, pero que la final sea en España.
2: Y no puede perjudicar, son mis matemáticas, no tienen por qué ser correctas, pero que haya tres grandes candidatos, Madrid, Barcelona, Casablanca, y que de alguna manera, en ese 33% al final casi se lo lleve Marruecos, ¿no? Por la división, entre comillas, ¿no? Entre esa decisión entre Madrid y Barcelona.
1: Yo creo que no hay división, porque lo que queremos es que sea la final en España, que eso es el primer objetivo de este gobierno. Con lo cual, aquí no se divide, al revés. Yo creo que tener tantas sedes importantes lo que hace es unir y tener una potencia importante de infraestructuras deportivas, en este caso.
2: Y la última de ese bloque, el gran reto que les queda en el Ministerio de cara a este Mundial.
1: ¿Del 30 o del 26?
2: Sí, del 2030, y que a veces no percibimos los ciudadanos, porque se entiende que esto es algo muy complicado de organizar encima entre tres países, ¿no?
1: Bueno, yo creo que retos tenemos muchos. Retos es que efectivamente el objetivo es que sea el mejor mundial de la historia del fútbol que ha tenido España. Ya hemos tenido el año 82, no tuvimos buenos resultados, pero yo creo que este evento deportivo que traspasa las fronteras del deporte, yo creo que tiene que ser también una imagen de lo que es el país, de lo que es España, que España es muy fuerte en muchas cosas, pero también en deporte. Y lo hemos visto en los Juegos Olímpicos de invierno, uh-huh. En los Paralímpicos. Yo creo que la importancia que tiene para nosotros como país y para nosotros como gobierno, el deporte.
2: De hecho, creo que hablabas hace poco en una entrevista también de la de vislumbrar a futuro una posibilidad que hablabas con el presidente del COE de unos nuevos Juegos Olímpicos.
1: Sí,
2: pero
1: fíjate, además del Mundial 2030, tenemos retos importantes deportivos. Tenemos en el 29, que vamos a tener el Eurobásquet aquí. Tenemos también el 35, que estamos participando para que tengamos aquí el Mundial de Rugby. Con lo cual, esto es muy importante como país, como marca España, por lo que significa el deporte, no solamente desde el punto de vista deportivo, desde el punto de vista de imagen de país de España, sino también desde el punto de vista económico, porque el deporte es casi el 4% del Producto Interior Bruto.
2: ¿Nos vamos a ir ya con el test?
0: Sí, porque...
2: Solo una más, se lo habíamos dicho antes.
0: Venga, muy, muy, muy rápido.
2: La del Atleti. Antes del test. Meterla, Julián Álvarez. Yo ya sé que lo quieres, que lo queréis para el año que viene, pero 150 millones...
1: No me puedo meter ahí, perdona que te diga.
2: Pero no es para pensárselo, 150 millones.
1: Ahí tiene que ser los equipos, no me voy a... Ahí no me voy a meter.
0: ¿Pero le ves madridista? Julián Álvarez con el escudo del Madrid.
1: No te he oído.
2: Perfecto. Nos vamos a ir con el test.
3: Vamos a hacer 10 preguntas.
0: Antonio Serrano, que no lo hemos presentado. Hola, compañero. Hola, también de deportes, es el que te va a hacer.
3: Voy a hacer 10 preguntas con 3 opciones posibles.
1: Con 3 opciones.
3: 3 opciones. No es muy complicado. Vamos con la primera. ¿Qué selección eliminó a España en el pasado Mundial de Qatar? A, Japón. B, Marruecos. C, Argentina.
1: Marruecos.
3: Muy bien. La segunda va de mascota.
2: Va a ser, ¿verdad, Antonio? Perdona que te interrumpa. De menos a más, ¿no? O sea, de más facilidad a más complicación.
1: Tenemos una sorpresa final.
2: Para que no se relaje. Vale, perfecto.
3: La segunda va de mascotas.
1: ¿De mascotas?
3: De mascotitas. ¿Quién fue la del Mundial de España 82?
1: Hombre, el naranjito, y te puedo cantar hasta la canción.
3: Bueno, no me has dejado ni darte más opciones, ¿eh?
2: A ver.
0: Muy bien.
1: Sí.
3: Por lo que hemos investigado, puede ser que sea del Atlético.
1: Un poquito.
3: Pues díganos un jugador argentino, rojiblanco, que esté en el Mundial y que pretenda Real Madrid. Le doy 3 opciones.
0: Ojo las opciones, ¿eh?
3: A, Julián Álvarez. B, Julián Álvarez. C, Julián Álvarez.
1: Julián Álvarez.
3: Perfecto.
0: Correcto.
3: Oye, muy bien.
2: Nos la podría impugnar.
1: Oye, y si acerto todas, ¿qué pasa? Que ganamos, ¿no?
3: Te llevas un naranjito.
1: Espera, que no os acordabais de la canción del naranjito.
3: A mí no había nacido todavía.
0: Bueno, yo nací ese año.
2: Yo he alucinado, ¿eh?
3: Seguimos con su equipo. ¿Cuántos jugadores del Atlético hay en la selección? A, 6. B, 12. C, 3.
1: 6.
3: Casi, madre mía. La mitad. Tres.
1: Ah, tres.
2: Oye, ¿alguien está apuntando los puntos?
0: Porque yo se lo estoy dando todo por bueno.
2: ¿Todo?
1: Tú dámelo todo por bueno.
2: Haremos un ranking, ¿eh? A final de,
3: yo
2: del
3: tengo
2: especial, ¿vale?
1: ¿Cuántas me quedan?
3: Poquita, la mitad. Vamos rápido. ¿Cuál de estas sedes no forma parte del Mundial? A, Ciudad de México. B, Washington. C, Miami.
1: No forman parte...
2: No es sede, claro.
3: Claro.
1: Yo creo que es Miami.
3: Casi, Washington.
2: Casi.
0: No, están ahí cerca, hombre, las distancias.
3: Pues está fácil.
2: Puedo hacer una de pedante total. El estado de Washington sí que está representado porque se juega en Seattle, ¿no?
1: Efectivamente. Pues nada, está bien. Ya está. Apúntamela como buena.
0: Todo, ya te he dicho que todo.
3: ¿Y en qué ciudad se va a jugar la gran final?
1: En Nueva York.
3: Perfecto, no te he dado ni opciones. Esta pregunta es de altura, ¿eh? ¿Cuál de las siguientes sedes habrá más altitud? A, en Monterrey. B, en el Estadio Azteca de Ciudad de México. C, en Guadalajara.
1: Yo creo que Ciudad de México.
3: Perfecto.
1: ¿Eh? Uy, qué calor me está entrando.
3: Ahora vamos con una muy facilita. ¿Con qué otros países va a organizar el Mundial España? A, Francia e Italia. B, Marruecos y Portugal. C, Argentina y
1: Uruguay. Es de broma, ¿no?
3: Tiene
1: Marruecos y Portugal.
3: Tiene su cosa. Esta ya es un poco más complicada la que viene ahora. Y ahora ya que estamos... que sabes quién la organiza, te voy a hacer la pregunta. ¿Dónde se va a jugar la final? ¿En Madrid? A. B. En Casablanca. C. En Barcelona.
1: En España.
3: Vale, genial.
2: Respuesta correcta.
0: ¿Alguna más?
3: Sí, para terminar el test es una musical. Te vamos a poner una música y no te voy a dar ni opciones. Vas a ver tú quién es, porque sabemos que tienes una vinculación especial con Cádiz y te va a gustar.
1: Sí. Que se despierta por la mañana, la llana al cielo de Gaditana. Las niñas bailan y en Puerta Luna.
3: Niña Pastori, Lola Flores, India Martínez.
1: Niña Pastori.
3: Muy bien. Ha superado el test.
1: ¿Y por qué sabes que tengo vinculación con Cádiz?
3: Porque yo sé muchas cosas.
0: Vale. El mundo de Internet. Es una maravilla. Ministra, Milagros, muchísimas gracias. Oye, por estar encantada aquí en este debut, en este especial de Radio DIC 5, y que te invitamos a que vengas cuando quieras.
1: En cuanto pueda, de verdad, en el Ecuador del Mundial, si me invitáis, estaré.
2: Espero que lo hayas, de tú, pasado bien.
1: Ay, qué bien, lo he pasado bien. Muchas gracias, Alberto.
2: Gracias por venir.
0: Hasta luego.
4: Es la 1:00 en Canarias.
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4: El Papa acaba de llegar a Arguineguín, al muelle de Gran Canaria, donde se reúne con un grupo de inmigrantes y los voluntarios que los atienden cuando son rescatados del mar. Se ha preparado un gran escenario blanco en el puerto para la bienvenida a cargo en estos momentos de Monseñor José Mazuelo, el obispo de Canarias. Sonido directo desde Arguineguín.
6: Representado en la cofradía de pescadores de Arguineguín. Le pedimos que nos ayude a mirar con compasión, a actuar con valentía y a construir una sociedad donde ninguna persona sea tratada como un problema, sino como un hermano o una hermana. Bienvenido, Santo Padre, a este rincón del mundo donde el dolor y la esperanza conviven y donde su mensaje puede sembrar futuro.
4: La bienvenida al Papa en estos momentos en el puerto de Arguineguín, en las calles de Las Palmas. Miles de ciudadanos aguantan el calor, esperando el paso del Papa móvil.
7: Yo tenía muchas ganas de venir, y a ver si tengo suerte y el Papa la coge.
8: Tienen fe por un tiempo y después la pierden. En mi caso, como es una experiencia personal, ya no lo voy a perder nunca.
9: Nosotros llevamos aquí más o menos desde las 7:30 para intentar conseguir el mejor sitio posible y pues nada, como ven, intentando amenizar la
4: espera. León 14 se va a encontrar en la Catedral de Santa Ana con los obispos, con los sacerdotes de la Comunidad Canaria, y a las 6:30 de la tarde, hora canaria, el pontífice va a presidir la Santa Misa en el Estadio de Gran Canaria. Novedades en torno a Alberto González Amador, la pareja de la presidenta madrileña Díaz Ayuso. El juez ordena el rastreo de todas sus cuentas bancarias y los movimientos realizados en los últimos 12 años, Paco Arjona.
10: La justicia lo autoriza 6 meses después de que así se lo solicitara la Guardia Civil. De esta manera, la Unidad Central Operativa, la UCO, tendrá acceso a las cuentas bancarias de Alberto González Amador dentro de la pieza que mantiene abierta por el presunto soborno a un directivo de Quirón. No obstante, el magistrado Antonio Viejo rechaza autorizar a la UCO a acceder a la información societaria de González González Amador, aunque es algo que no niega a futuro. Justifica que ahora mismo es prioritario y previo el relativo a la información bancaria, sin perjuicio de que en su momento y dependiendo de los resultados, pudiera entonces considerarse procedente extender dicho examen a la información tributaria.
11: Barómetro del CIS del mes de junio, primer sondeo del Centro de Investigaciones Sociológicas después de la imputación de Rodríguez Zapatero y de que la UCO se personase en la sede socialista de Ferraz. La encuesta da una caída en intención de voto al Partido Socialista y reduce considerablemente la distancia que mantenía con el Partido Popular. Leticia Udiver.
12: Así es, de los 11 puntos que había entre ambos, a poco más de 4 en este barómetro. Aún así, según el CIS, el PSOE seguiría ganando las elecciones con un 31,2% en intención de voto, mientras que el PP le otorga un 27,1%. Los socialistas se dejan casi 5 puntos con respecto a mayo, los populares ganan 2,2%, los de Feijóo a su derecha ven como Vox y se acabó la fiesta, bajan, no mucho, pero bajan en intención de voto. El PSOE, a diferencia, ve cómo crecen los apoyos a sus socios parlamentarios, que en la anterior oleada bajaban todos, ahora solo baja Esquerra. Pocos cambios en las preferencias sobre quién debería ser presidente, sigue Sánchez el primero, con una diferencia notable con Feijóo, tercero Abascal y cuarto Rufián. La vivienda sigue siendo el principal problema para los españoles y la inmigración se consolida en la cuarta posición. Tezano sigue preguntando por las guerras y esta vez mira al eclipse solar de agosto, constatando que 7 de cada 10 saben que tendrá lugar el 12 de ese mes.
11: Algo más en el Parlamento de Andalucía. En estos momentos la segunda votación para elegir al presidente de la Cámara. Todo apunta a que va a repetir Jesús Aguirre del Partido Popular, como decimos, como presidente del Parlamento de Andalucía. 1:04 de la tarde, 12:04 en Canarias. Ahora las noticias de su comunidad.
13: En la región de Murcia ya es oficial, el boletín oficial de la región publica hoy el calendario escolar para el próximo curso. Los alumnos de infantil, primaria y educación especial comenzarán el 8 de septiembre y terminarán el 22 de junio. En secundaria y bachillerato se inicia el 10 de septiembre y concluye el 21 de junio, al igual que en formación profesional, aunque esto se empieza más tarde, el 14 de septiembre. Sobre los periodos de vacaciones, Navidad irá del 24 de diciembre al 6 de enero y Semana Santa del 22 al 29 de marzo. En los deportes, el Real Murcia de Fútbol ha presentado su campaña de abonos para la temporada 2026-2027 bajo el lema "No es el destino, es el camino", una propuesta que busca recuperar el orgullo de pertenencia, reforzar la unión entre afición y club y poner en valor todo aquello que hace único al murcianismo, más allá de los resultados. Felipe Moreno es presidente del Real Murcia.
14: En agradecimiento especial dentro de los abonados a la Federación de Peñas, que siempre están ahí, pues contándonos sus problemas, sus cosas, y bueno, pues estamos para ayudar y ir todos a una.
13: Más noticias. El artista cartagenero Alejandro Solano ha recibido esta mañana el Premio Juventud Extraordinaria 2026 en Cartagena, un galardón dotado con 1.500 euros con el que el Ayuntamiento premia su excepcional trayectoria como percusionista. Solano, que en breve comenzará una gira por Japón, fusiona la música africana y el flamenco. Le escuchamos.
15: Estoy súper agradecido, la verdad, y nada, la verdad que me llevé una sorpresa increíble y agradezco mucho el cariño que se me da en mi tierra y nada, intentando llevar y seguir aportando un granito de arena a mi tierra y llevándola por el mundo.
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0: si estáis ready, estamos ya de vuelta. Empieza la segunda parte del especial, que por lo general tendrá una entrevista,
1: sí,
0: Marta.
1: Hoy nos lo hemos saltado, ¿no?
0: Pero hoy hemos invertido los términos porque estaba aquí la ministra Milagros Tolón, que nos ha dado un pedazo de entrevista.
1: Y mañana que tenemos, vamos a poner ahí un poquito los dientes largos,
0: sí,
1: para que la gente vamos a...
0: Haz un spoiler, ¿no?
1: Venga, ¿quién?
0: ¿Es
1: no
0: un actor?
1: ¿Quién? No quién, no vamos a decir quién, pero vamos a decir a qué se dedica.
0: Es un actor... Ha ganado premios.
1: ¿Qué premios?
0: Pues yo te diría que es el actor que más Goyas ha ganado en la historia del cine español.
1: Así madre mía, qué programa más variadito vamos a hacer, yo creo. ¿Eh?
0: Así te lo digo, sí.
1: ¿No?
0: Sí, sí, sí, vamos a traer a gente de todos los ámbitos, así que nada, irán pasando por aquí, ¿no? A divertirse, como dicen en la tele.
1: Y nos centramos ya en la actualidad, si te parece, David, en la selección española. Nos vamos a Chattanooga.
0: Vamos,
1: ¿Cómo se dice?
0: Yo no sé decirlo. Vamos a intentar que nos ayude eso que pone siempre en Google de pronuncia no sé qué. Vamos a escuchar cómo lo dicen.
2: Chattanooga.
1: A ver, Chattanooga. Uy, qué bien me ha quedado.
0: Vamos a compararlo en cámara lenta, a ver si lo has dicho igual.
2: Chattanooga.
0: Chattanooga. Bueno.
1: Chattanooga.
0: Vale, yo creo que lo tenemos.
1: Ahí está Antonio, que le tenemos aquí también con nosotros y está alucinando. Chattanooga.
0: Dale tú una.
3: Chattanooga.
1: Bien.
0: El mejor.
1: Es el americano totalmente.
0: El mejor. Bueno, pues vámonos a Chattanooga con nuestros enviados especiales. ¿Qué tal todo por allí? Hola Antonio Muelas, hola Luis Castro.
4: ¿Qué tal? Muy buenas.
5: ¿Qué tal? Buenos días, España.
4: Pues Chattanooga. Estamos en Chattanooga. Bueno, esto de Chattanooga les va a sonar a todos los oyentes a partir de ahora. Bueno, llevamos ya unos cuantos días, pero Chattanooga es la ciudad donde está instalada la selección española en el estado de Tennessee. Bueno, nos está gustando, me parece una ciudad interesante, Luis.
5: Una ciudad bonita, una ciudad media, una ciudad tranquila, ideal para la selección española en un día en el que estrenamos programa este especial mundial en el que la gente, a la que ya hemos visto en Chattanooga, hay mucha comunidad latina, mucha comunidad de habla hispana, nos decía España va a ganar el mundial. Y claro, nos hemos venido arriba.
4: Sí, es que la vitola de favorita es lo que tiene ahora mismo la selección española. Fíjate, también nos está llamando mucho la atención la cantidad de seguidores españoles que se están haciendo en Chattanooga. Hombre, solamente por el hecho de que venga la selección y de a conocer también a esta ciudad, que tampoco es especialmente conocida, pues es importante. Bueno, la cuestión es que favoritismo no, es verdad, la selección española ahora mismo es una de las que se cataloga como clara favorita para ganar el Mundial. Hay quien dice que junto a Francia, la que más opciones tiene. A mí la sensación que me da es que no les acaba de gustar ni a Luis de la Fuente ni a los jugadores eso de catalogarla como favorita. Quizás porque además le carga más presión el hecho de ser favorita, pero con eso siempre se convive. Yo creo, Luis, que en el 2010 también llegábamos con la vitola de favorita y no nos pesó, a pesar de que para ganar el Mundial hubo que sufrir mucho.
5: Somos los actuales campeones de Europa, todo el mundo lo dice, muchos. Le preguntamos a todos los jugadores y también le preguntábamos al director deportivo de la Federación, Héctor Caranca, que era el que ha dado la cara en el día de ayer y evidentemente dice que sí, que ellos aceptan eso de ser favoritos.
6: Todo el mundo te da por favoritos, cuando todo el mundo te da por favoritos es que se han hecho muy bien las cosas, ¿no? Y este grupo lo toma con esa naturalidad de saber que, bueno, pues la gente te da como favoritos, pero sabiendo que hay que hacer cosas muy bien, porque lo hemos dicho siempre, hay muchísimas selecciones que son candidatas a estar al final para ganar el Mundial y lo que el éxito de esta selección va a ser eso, ¿no? El afrontar cada partido con esa naturalidad.
4: Pues la opinión de Héctor Caranca. Bueno, la verdad es que el otro día cuando el entrenamiento se realizaba a puerta abierta había muchísimos aficionados y muchos nos decían lo mismo. No, es que España nos encanta cómo está jugando, cómo juega, cómo lleva jugando y ya lleva 2-3 años haciéndolo a un grandísimo nivel. Así que con eso hay que convivir, con esa vitola de favorita que yo creo que siempre es mejor, siempre tiene una sensación de que llegas habiendo hecho los deberes cumplidos, pero también es verdad que te carga de un poquito de presión de una forma añadida.
1: España favorita, si nos lo deja claro en Chattanooga, también dice lo mismo el famoso superordenador, somos la apuesta número uno para ganar el Mundial, lo queramos o no.
0: Sí, y para conseguir esta segunda estrella vamos a contar con una ayuda extra, un secreto que fue desvelado ayer y que nos podéis contar, Luis, Antonio.
5: Sí, por supuesto, un secreto que nos desvelaban ayer al visitar las instalaciones donde está la selección española, un enorme mural en la sala de entrenamiento de la selección de la Eurocopa 2024 con todos los jugadores y en el centro María Camaño con la, el trofeo de la Eurocopa. María, una niña que luchó contra el cáncer infantil, el sarcoma de Ewing, que estuvo en esas celebraciones, que se convirtió en un símbolo de esa enfermedad, que estuvo con los protagonistas, con Morata, que la padrinó y que lamentablemente hace unos meses nos dejaba, pero su legado todavía vive, de esta jovencísima chica de Salamanca, su familia, y lo han querido recordar los jugadores, lo van a tener muy presente a lo largo de todos los días, va a ir por ella. Le preguntábamos a Aitor Caranca, y estas palabras tan bonitas, se juega por todos los españoles, pero especialmente por todos los niños que tienen enfermedades y que lo están pasando mal.
6: Esto más acogedor era, pues eso, ¿no? Ver y poner fotos que llegasen, por decirlo de alguna manera, al corazón, imágenes que se van a ver todos los días. Y bueno, pues yo también tuve la suerte, el privilegio de conocer a María. Sé lo importante que fue María para todos en aquel momento, y bueno, pues tenerla presente aquí cada día pues es algo espectacular y que seguro que nos va a dar mucha fuerza a todos.
4: Pues es uno de los lemas. Había uno también muy bonito, muy recordado en la ciudad deportiva donde entrena la selección española: no hay atajo para la grandeza, se construye con sacrificio y se sostiene con corazón. Así que ese recuerdo para María Camaño. Bueno, que la selección entrena hoy, lo hará en hora española, hablamos 5 de la tarde en el Baylor School, a las 6:30 rueda de prensa de Pedro Porro, del lateral derecho de extremeño, que comparecerá ante los medios de comunicación. Recordamos que la selección española va a entrenar en Chattanooga hasta el sábado, porque el sábado por la tarde viajará a Atlanta. En Atlanta debutamos el próximo lunes a partir de las 7 de la tarde hora española ante Cabo Verde, así que todo preparado también desde Chattanooga para ese debut de la selección española.
0: Pues gracias Antonio, gracias Luis. Antonio Muelas, Luis Castro, enviados especiales en Chattanooga. Buena dupla, ¿no? Se les ve compenetrados.
1: ¿Qué pasa, David? ¿Que tú y yo no estamos compenetrados o qué?
0: Bueno, estamos debutando hoy. Bueno, así que, bueno,
1: yo creo que sí.
0: Poco a poco.
3: Cuando era niño.
1: Y música también obligada a esta, pero qué bien suena para irnos a Ciudad de México para entender cómo se están viviendo estas últimas horas antes de la inauguración. Muy buenas, Lucas García.
7: ¿Qué tal? Muy buenas, ¿cómo estáis? Pues yo creo que lo que mejor define la sensación ahora mismo es la de ganas. Ganas de volver a ver un partido de un Mundial, encima en un escenario como el que va a ser el Estadio Azteca, en un país, México, que va a albergar un Mundial por tercera vez, 1970, 1986 y ahora 2026. Aquí han ganado Pelé y Maradona, casi nada. Hay muchísima liturgia en cuanto a México y los Mundiales, y también, por supuesto, en el Estadio Azteca, que es el, bueno, pues el estadio que más partidos del Mundial ha albergado. Con el de esta noche van a ser un total de 19. No solo va a haber espectáculo en el verde, sino que va a haber una ceremonia de 90 minutos, 90 minutos antes. Bueno, pues vamos a poder escuchar, por ejemplo, a Shakira, la artista colombiana, que es una de las autoras de la canción oficial, ese tema que ya estamos escuchando, que no vamos a parar de escuchar en el próximo mes y pico. También, por supuesto, la cultura mexicana, que va a estar en el centro. Ya pudimos ver algún, bueno, pues atisbo de lo que va a ser en los ensayos que se vienen haciendo esta última semana, así que bueno, va a ser espectáculo asegurado, como decimos, también hora y media antes. Eso es la parte más vistosa, pero también hay otro mundial, el mundial que se está viviendo en la Ciudad de México, porque no todo el mundo está, digamos, contento, ¿no?, con que un país albergue, y una ciudad, ¿no?, albergue un evento deportivo de estas características. Hay muchísimas movilizaciones, destacamos la de la Coordinadora Nacional de Trabajadores de la Educación, que, bueno, pues vienen pidiendo la derogación de la ley actual de educación y también, bueno, pues pidiendo mejoras. Están ahora mismo, pues, acampados en señal de protesta en el Zócalo, en una de las, bueno, pues mayores atracciones turísticas de esta Ciudad de México. Por ejemplo, hay convocadas antes del encuentro de esta noche 6 marchas distintas que, bueno, pues van a provocar desde luego un caos en lo logístico, en el tema de, bueno, pues ir al estadio y demás. Así que desde luego es algo que también tenemos que contar.
0: Por supuesto, tenemos que contarlo. Va a ser importante también estas cuestiones organizativas para medir el éxito del Mundial. Vamos con lo deportivo, Lucas.
7: Pues mira, en lo estrictamente deportivo, el favoritismo recae en los de casa, en México, que va a contar, por supuesto, con toda la grada a su favor del Estadio Azteca. Tenemos a dos conocidos en nuestra liga, como es el caso de Obed Vargas, el jugador del Atlético de Madrid, también de Álvaro Fidalgo, el futbolista del Betis. Y hay que apuntar un nombre, ¿eh?, en este radar de jóvenes talentos, y tanto que sí joven, Gil Mora, 17 años, el futbolista, bueno, pues más joven de todo el campeonato, el jugador de Cholos de Toluca, que está llamado a marcar una época en el fútbol mexicano, un equipo entrenado, por supuesto, por Javier Aguirre, el Vasco Aguirre, otro, bueno, pues más que conocido en nuestro país, y enfrente a un equipo curioso, Sudáfrica, que 16 años después vuelve a la cita mundialística, tan solo un jugador en las cinco grandes ligas, hablamos de Lyle Foster, el delantero del Burnley inglés, pero bueno, yo creo que van a jugar con descaro, con desparpajo, tienen menos que perder, por supuesto, que México, y eso les podría hacer, bueno, pues tener sus ventajas en el partido de esta noche.
0: Pues gracias, Lucas. Gran estreno del Mundial en este estadio mágico. Será el tercer Mundial que dé comienzo en el Azteca. Por eso, Ander Olivares y Miguel Gálvez nos traen una pieza de recuerdos de este estadio.
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0: Nos vamos mucho más al norte, a Boston, a unos 4.000 kilómetros al norte de Ciudad de México. Va a ser brutal lo de las distancias en este Mundial, ¿eh, Marta?
1: Sí, una barbaridad.
0: En Boston tenemos a Fernando Cardenal con la selección francesa. Allí hay furor con los subcampeones del mundo. ¿Qué tal, Fernando?
12: ¿Qué tal? Sí, fue una auténtica locura lo que vivimos ayer en el céntrico hotel donde va a vivir Francia en las próximas semanas. Incluso dos horas antes ya había aficionados y curiosos con más de 30 grados de temperatura, y la espera mereció la pena porque se pararon todas las estrellas, pero por supuesto el más aclamado fue Kylian Mbappé, y así lo entendió el capitán, que se paró desde el primer momento para firmar todo lo que le ponían por delante. Fue una primera toma de contacto a la altura del favoritismo que tiene esta selección. Se nota que es el único combinado, además, que ha elegido Boston como su casa para este torneo, y nadie quiere perdérselo, así que hoy estaremos pendientes. En unas horas, cuando sean las 8 de la tarde en España, ya veremos a Francia a probar su centro de entrenamiento en la Universidad de Bentley, pensando ya en su debut nada fácil el martes que viene ante la campeona de África, la Senegal de Sadio Mané.
1: Y hablamos de Argentina, que llega número uno en el ranking FIFA tras ganar a Islandia con los de Scaloni. En Kansas está Chisco Díaz. Buenas, Chisco.
13: ¿Qué tal? Pues lo que más preocupa hasta ahora en la campeona del mundo es ver hasta qué punto están recuperados varios de los futbolistas que tiene tocados. Y hoy puede ser una buena oportunidad para comprobarlo. De hecho, hoy, mañana y también el sábado, los días en que nos van a dejar ver a los medios de comunicación un cuarto de hora de entrenamiento que harán los futbolistas en sesión de tarde. Hombres como Gonzalo Montiel, Nico González o el propio Leo Messi ya tuvieron algunos minutos en la segunda parte del encuentro ante Islandia. Messi, incluso, recordemos, marcó el segundo gol. Pero, por ejemplo, quien no hemos visto todavía es al Dibu Martínez, el portero de Aston Villa, que se fracturó el dedo anular de la mano derecha en el calentamiento de la final de la Europa League, que por cierto jugó y ganó al Friburgo sin encajar un gol. No ha entrado ni en la convocatoria de los dos últimos amistosos, aunque en principio parece que llegará tiempo para el estreno ante Argelia, y todo esto, recordemos, con una duda no resuelta todavía, que es quién va a sustituir a Leonardo Valerdi, baja de la lista definitiva de 26 por un problema en el sóleo. Parece que Guido Rodríguez es el mejor posicionado para ocupar la plaza del central del Olympique de Marsella, pero Lionel Scaloni aún no ha tomado una decisión, o al menos no la ha anunciado públicamente. Veremos si el elegido es el valencianista, que tampoco ha resuelto aún su futuro con el club che.
1: Y nos vamos a ir a Nueva York. Allí son ahora las 7:20 de la mañana, y como nos aburrimos un montón, ¿verdad, David? Porque tenemos pocas cosas que contar. Hemos decidido despertar a Alex Pita, que aún está con un poco de jet lag. ¿Qué tal, Alex? De noche ahí, ¿no?
14: Bueno, está amaneciendo ya aquí en Nueva York. Y ya sabes que se dice que es la ciudad que nunca duerme, pues estamos haciendo lo propio, el eslogan.
0: Nos lo hemos aplicado, Alex, perdona, ¿eh? ¿Dónde estás, por cierto? ¿Chelsea era cerca del Flatiron?
14: Sí, muy cerca del Flatiron, de la gran Central Station.
0: Muy bien.
1: Buen sitio.
0: Uh-huh. Precioso, que ahora además lo han renovado y por la noche luce. Bueno, ya nos mandarás fotos. Alex, estos días anteriores al Mundial, la conversación se ha estado centrando principalmente con temas relacionados con visas, entrada de jugadores, aficionados. Lo hemos hablado con la ministra Tolón, incluso árbitros. ¿Qué está pasando con esta polémica que ahora mismo, a horas de empezar el Mundial, está más caliente que nunca, ¿no?
14: Bueno, al final está siendo un Mundial tremendamente polémico en su arranque, porque son muchos los frentes que Gianni Infantino tiene. El último fue el del árbitro Omar Artan, que no recibió el visado. Ha dicho un funcionario de los Estados Unidos que es porque tenía vínculos terroristas. Recordemos que estaba acreditado por la FIFA y que fue retenido durante 11 horas en el aeropuerto de Miami. Así que tuvo que volverse para Somalia. Ayer, en rueda de prensa, Gianni Infantino pues tuvo una conferencia bastante tensa con la prensa inglesa, que suele ser bastante punzante en estos temas de derechos humanos, y Gianni Infantino pues no sabía muy bien por dónde salir. Intentaba defenderse, pero le salió una respuesta diciendo que ellos no pueden salvar el mundo.
15: Don't control. No controlamos todo. Tratamos, dialogamos y lo vemos. A veces también es bueno relajarse. Trabajamos en todo, tratamos de resolver todo. El gritar y protestar de inmediato tiene el efecto contrario a encontrar una solución. Y aunque no me crean, siempre lo intentamos. Debemos entender que no somos los reyes del mundo.
14: Bueno, Gianni Infantino, que hizo como suyo que Irán pueda jugar el Mundial, dice que es gracias a ellos. Recordemos que Irán, cuando juegue, tenía el campo base en Estados Unidos, ha tenido que ir a México. Cuando tenga que jugar en Estados Unidos, solo tiene la autorización de estar 24 horas en Estados Unidos.
0: Así de relax, ¿no, Alex?
14: Claro, así es lo que ha conseguido Gianni Infantino. Está siendo un Mundial tremendamente polémico, también por Donald Trump, porque Donald Trump va por la calle en medio sin mirar a los lados. Y esto es lo que dijo él sobre la no presencia del mejor árbitro de África al no recibir el visado del que hemos hablado.
16: Estamos trabajando muy de cerca para que solo las personas adecuadas entren en nuestro país.
0: Alex,
14: personas adecuadas, sí.
0: Pues
1: mucha polémica, mucha política al final en torno a este Mundial. Pero al final, Alex, tú estás en Nueva York. Hay muchas sedes y en esta, concretamente en Nueva York, hay muchos temas que contar, ¿no?
14: Sí, hay muchos temas. Bueno, estamos a vueltas todavía con lo de las entradas. Ya sabemos que la FIFA y los precios dinámicos han reventado el precio, se han disparado. Se estima que podría ganar 11 billones de dólares en ingresos durante el torneo. De hecho, han sacado a la venta que la gente pueda verse durante las gradas. O sea, tú pagas $80 y te ves durante las gradas. O sea, es increíble. Están mercantilizando absolutamente todo. Y hoy, en Nueva York, han hecho una super fanzón. Hay 4 durante todo el torneo, pues hoy vamos a estar en la sede del US Open, uh-huh, donde Rafa Nadal ganó 3 veces, donde Carlos Alcaraz ha ganado 2. Allí es donde se va a poner el punto de partida en Nueva York a las fanzón, a las pantallas gigantes y al espectáculo que tiene que ser o debería de ser un Mundial de fútbol, pese a que algunos intenten que sea lo contrario.
0: Fenomenal, Alex. Pues mañana más, mañana volvemos a hablar contigo. No, no te despertamos. Hasta luego.
14: Hasta luego.
0: En este especial vamos a buscar todas las historias que estaban virales, os lo adelantamos. Para eso sí, está nuestra experta en redes sociales y editora María José Calella. Buenas, María José, ¿qué traes este primer día?
17: Muy buenas. Si os pregunto por el jugador más viral del torneo, alguno pensaréis en Messi, Cristiano o Mbappé, pero la respuesta es no. Su nombre es Tim Payne. Es un defensor de Nueva Zelanda y ha pasado de ser un desconocido a hacerse viral en pocos días. Todo gracias al streamer argentino El Escarso, que se preguntó quién era el futbolista con menos seguidores de los que participan en esta Copa del Mundo. Así, tras repasar los jugadores de las 48 selecciones, dio con Payne y pidió a toda su audiencia que comenzaran a seguirle. Pero la iniciativa se fue viralizando y Payne pasó de tener 5.000 seguidores en Instagram a más de 5 millones y medio, más incluso que la población total de su país. Y su nombre se ha hecho tan popular que ya tiene hasta su propia canción.
18: Desde Nueva Zelanda para el mundo. El menos conocido, ahora el más viral.
19: ¡Team Pain!
17: Pero el fenómeno Team Pain parece que seguirá creciendo, porque para el próximo día 15, el día del debut de Nueva Zelanda ante Irán, hay convocado en California un banderazo para apoyar a Pain. Un banderazo, sí. Esas concentraciones masivas que se hacen para apoyar a una selección, pero en este caso para apoyar a un solo jugador.
1: Y además del Mundial, el mundo del deporte tiene muchas más cosas. Nos las va a contar Pedro Molina. Hola, Pedro, ¿qué tal?
20: ¿Qué tal? Muy buenas. Ya empezamos hablando de fútbol. Como estáis haciendo todo el rato, seguimos pendientes de que se haga oficial la llegada de José Mourinho al Real Madrid. Ariel se despidió del Benfica, pero de momento no tiene fecha de presentación. Juan Iglesias ya es jugador de Sevilla, firma hasta 2030. Y Borja Calero, nuevo técnico del Oviedo, equipo de segunda división. Lo que tenemos es final del playoff de ascenso a primera. Va a enfrentar a Málaga y Almería, o Almería en Málaga, después de que ayer en Málaga empatara a uno en la Rosaleda ante Las Palmas. La ida el domingo 14 en Málaga, la vuelta el sábado 20 en Almería. Baloncesto, continúan los playoffs de la Liga CB. Hoy segundo duelo de la semi entre Barça y Bilbao a las 8 en el Palau. Ayer el Valencia puso el primer punto de la suya ante el Juventud. Ganó en un partidazo 118-117 en la prórroga a la Peña, un partido que veía así su técnico Pedro Martínez.
21: Creo que hemos de hacer una lectura de que el partido

0: Jinping Cup en China del 22 al 27 de septiembre.
1: Gracias, Pedro. Mañana te esperamos para que nos cuentes más, ¿vale?
0: Claro que sí. Hasta luego.
1: Gracias. Ya estamos terminando en este especial de Mundial, en este primer comienzo de día. David, y yo creo que lo vamos a cerrar muy bien, ¿verdad?
2: Sí, que nos echa del cierre siempre con una firmita. Uh-huh. En esta ocasión, pues viene una gran invitada también.
1: Invitada nuestra ya a su casa, ¿no?
2: La invitada a este nuestro programa que empezamos hoy, desde luego que es...
1: La directora de deportes, Silvia Barba. A ver qué nos cuenta Silvia, ¿no?
2: Vamos a por ello.
3: Un día como hoy solamente puedo decir que viva el fútbol, que viva el Mundial y que lo escuchen, lo sigan en Radio Nacional Deportes, donde les vamos a contar todo con especiales diarios, con tablero diario, con los enviados especiales. Es un placer, un honor vivir, yo creo que sí, vamos a apostar por la selección española, esa segunda estrella, vivir el fútbol. Nos llena de orgullo, sin lugar a dudas, estar al frente de este proyecto en la radio pública y un placer escuchar a Marta y a David, que llevan mucho, mucho tiempo preparando este programa, que seguro que va a ser una de las apuestas más importantes deportivas en este Mundial. Muchísimas gracias por estar ahí y sintonizar Radio Nacional.
2: Gracias, Silvia. Pues ojalá, ¿no? Como decíamos hace unas semanas en la presentación de la cobertura de Radio Televisión Española, ojalá que caiga esa segunda estrella, como decía Silvia Barba.
1: Y mañana repetimos, ¿no? Aquí, mismo sitio, misma hora, ¿no?
2: 12:30, que serán ni 34 cuando acabe el boletín. Pues nada.
1: Nos escuchamos.
2: Ese actor que viene a visitarnos.
1: Sorpresa.
2: Chao.
4: Es la 1:30.
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4: Buenas tardes, tiempo aquí en Radio Nacional para la Información Territorial. Les contamos ya algunas de las noticias que les vamos a ampliar a partir de las 2:10. El presidente de la comunidad, Fernando López Miras, ha criticado este jueves en la Asamblea Regional al Gobierno Central en medio de los presuntos casos de corrupción que afectan al PSOE. Ha dicho que está más preocupado de salvarse a sí mismo que de salvar al país y le acusa de parálisis, inactividad e inacción.
6: La parálisis, la inactividad, la inacción en la que ha entrado el Gobierno de España está perjudicado a todos. A los españoles y a los territorios también. Un gobierno más preocupado de lo que hace la mujer del uno, el hermano del uno, el número dos del uno, el número tres del uno, los ministros del uno y todo el entorno del uno, es un gobierno paralizado y preocupado más de salvarse a sí mismo.
4: Palabras de López Miras esta mañana en la sesión de control al Gobierno en la Asamblea Regional, donde el debate se ha centrado en las críticas de la oposición a la decisión de nombrar consejera a la exgerente del Servicio Murciano, Isabel Ayala, tras el escándalo del presunto fraude de las prótesis en el seno del Servicio Murciano de Salud. PSOE y Podemos, este último en el grupo mixto, han puesto el foco en esa presunta estafa que asciende a casi 7 millones de euros. Escuchamos a la diputada socialista Carmina Fernández y a la diputada de Podemos, María Marín.
7: Que la región de Murcia merece un presidente que dé la cara, merece una sanidad pública segura y merece un gobierno que entienda que ante un escándalo ascender a quien tenía que estar vigilando y no lo hizo no es una explicación, es una provocación.
8: Señor López Miras, dimita. Pida perdón y márchese antes de que la UDEF toque a la puerta de la señora Ayala y quién sabe si a la suya propia.
4: López Miras ha defendido a su nueva consejera. Dice que Isabel Ayala es la más capacitada y que a los 6 meses de llegar al cargo en el Servicio Murciano de Salud ya detectó las posibles irregularidades.
6: No ha habido una responsable más implacable y que haya perseguido más el supuesto fraude que la doctora Ayala. Mire, a los 6 meses de tomar posesión como gerente del Servicio Murciano de Salud, a los 6 meses ya se detectó las posibles irregularidades.
4: Más noticias. El Consejo de Gobierno ha aprobado una inversión de 17 millones de euros para el mantenimiento integral y sustitución de los equipos de electromedicina en el área de salud del Mar Menor por un periodo de 5 años. Marisa López, portavoz del Ejecutivo Autonómico.
9: Estamos hablando de una inversión que muchas veces no es visible para el ciudadano, pero que resulta absolutamente esencial. Porque detrás de cada ecógrafo, desfibrilador o un equipo de endoscopia en perfecto estado,

0: Hay diagnósticos más precisos, tratamientos más seguros y una mejor atención para miles de pacientes.
1: Y el Boletín Oficial de la Región publica hoy el calendario escolar para el próximo curso. Los alumnos de infantil, primaria y educación especial comenzarán el 8 de septiembre y terminarán el 22 de junio. En secundaria y bachillerato se inicia el 10 de septiembre y concluye el 21 de junio, al igual que en formación profesional, aunque esto se empieza más tarde, el 14 de septiembre. Sobre los periodos de vacaciones, Navidad irá del 24 de diciembre al 6 de enero y Semana Santa del 22 al 29 de marzo. En los deportes, el Real Murcia congela sus abonos para la próxima temporada. Ha presentado esta mañana su campaña de abonos bajo el lema "No es el destino, es el camino". Felipe Moreno, presidente del Real Murcia.
2: En agradecimiento especial dentro de los abonados a la Federación de Peñas, que siempre están ahí, pues contándonos sus problemas, sus cosas, y bueno, pues estamos para ayudar y ir todos a una.
1: El ciclo Raíces Flamencas llega al Centro Cultural de Beniaján en Murcia con la fuerza, la emoción y la verdad de un cuadro flamenco en directo a partir de las 7:30 de la tarde con África Granados al cante, Ángel Vera a la guitarra y Beatriz Cruz al baile. Y terminamos con el tiempo y tenemos cielos nubosos. Los vientos soplan de componente este, flojos con intervalos moderados en el interior y moderados en el litoral. En cuanto a las máximas, esperan 30 grados en la ciudad de Murcia, 26 en Cartagena y 29 en Lorca. Llega ya la información local, ya saben que repasamos estas y otras noticias a partir de las 2:10. Buenas tardes.
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4: Buenas tardes, ¿qué tal? Pendientes de la reunión que se está celebrando en estos momentos entre el consejero de Empresa, Empleo y Economía Social, Luis Alberto Marín, el titular de Medio Ambiente, Industria, Universidades, Investigación y Mar Menor, Juan María Vázquez, y la alcaldesa de Cartagena, Noelia Arroyo, en la que la Comunidad Autónoma, Ayuntamiento y el Comité de Empresa de SABIC valoran la situación de la planta de la Aljorra ante la inminente llegada del fondo de inversión alemán a la factoría. Les recordamos que hay más de 3.000 puestos de trabajo en juego entre empleos directos e indirectos. Más noticias. Un informe de ingenieros agrónomos de la región de Murcia constata que abandonar las tierras agrícolas del campo de Cartagena incrementa los riesgos ambientales sobre el Mar Menor. El documento señala que no contribuye a la reducción de nitratos, por eso son partidarios de reconvertir esos terrenos en cultivos que sí son capaces de absorberlos. Pedro Fernández es miembro de Agroingenieros por el Mar Menor.
5: Un cultivo de alcachofa, un agricultor que haga después del cultivo, le cuesta trabajo. ¿Por qué? Porque esquilma el suelo, lo deja muy vacío de nutrientes, especialmente nitrato. El maíz dulce, el apio. Sabemos que hay cultivos que son sistemas radiculares profundos y muy efectivos en la absorción de nutrientes.
4: También les contamos que las piscinas de Tentegorra no abrirán el próximo lunes 15 de junio tal y como estaba previsto. La Mancomunidad de los Canales del Taivilla aún no ha formalizado la cesión de las instalaciones al consistorio, por lo que el ayuntamiento no puede hacerse cargo de su gestión ni de su apertura al público. Un jarro de agua fría para el gobierno municipal, que esta misma mañana ha aprobado en Junta de Gobierno un convenio específico con la Universidad Católica San Antonio de Murcia para que 36 estudiantes del grado en Ciencias de la Actividad Física y del Deporte realicen prácticas extracurriculares en las instalaciones deportivas durante el verano, que por cierto, 3 de los 12 solares en el casco antiguo que el Ayuntamiento de Cartagena subastó con la finalidad de recuperar suelo urbano sin uso y favorecer la construcción de vivienda asequible, ya han sido adjudicados. Noelia Arroyo, alcaldesa de Cartagena.
6: Nuestra estrategia municipal de vivienda comienza a dar sus primeros frutos. Desde el año pasado que comenzamos a aplicar la ley del suelo con la edificación forzosa, hemos iniciado diferentes procedimientos que ya estamos viendo sus resultados. Hay ya 3 propuestas, 3 interesados para darle una segunda vida a esos solares. Además, hemos iniciado en paralelo la segunda serie de los 33 solares nuevos en esta segunda serie que también vamos a movilizar para transformar estos solares en viviendas.
4: Y el artista cartagenero Alejandro Solano ha recibido esta mañana el premio Juventud Extraordinaria 2026, un galardón dotado con 1.500 euros con el que el Ayuntamiento de Cartagena premia su excepcional trayectoria como percusionista. Solano, que en breve comenzará una gira por Japón, fusiona la música africana y el flamenco. Le escuchamos.
7: Súper agradecido, la verdad, y nada, la verdad que me llevé una sorpresa increíble y agradezco mucho el cariño que se me da en mi tierra y nada, intentando llevar y seguir aportando un granito de arena a mi tierra y llevándola por el mundo.
4: Vamos ya con los deportes. El Zambú Pinatar se enfrentará al Guanapix este sábado a las 8 de la tarde en la final del playoff por el ascenso a la primera división de fútbol sala. La cita tendrá lugar en Zaragoza. Jorge Espín es uno de los alas pivot del club pinatarense.
8: Estamos súper ilusionados, llevamos toda la temporada trabajando para que llegue este momento y con un montón de ganas de que empiece el fin de semana, el primer partido, la eliminatoria y vamos ahí a Zaragoza con toda la ilusión del mundo a intentar llevarnos el primer punto.
4: Y el Fútbol Club Cartagena acaba de anunciar que el equipo arrancará la pretemporada el próximo 17 de julio con los reconocimientos médicos. El primer entrenamiento del FC de cara a la próxima temporada tendrá lugar el 20 de julio en la Ciudad Deportiva. Esta noche el Mr. Wit Café acoge la presentación de Mazarrock, un festival que vuelve a celebrarse 43 años después de su última edición. Un evento histórico que recupera el espíritu original de aquel festival que definió a toda una generación, en el que actuarán Mago de Oz, Medina Zahara, Obús o Turbina. La presentación del festival corre a cargo de Mala Gente. El grupo de rock también estará el próximo 31 de julio en el Complejo Deportivo de Mazarrón. Con la música de Obús llegamos a la 1:40. Les dejamos ya con el mediodía de Radio Nacional de España aquí en la región de Murcia. Que tengan una buena y feliz tarde.
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9: ¿Qué tal? Buenas tardes, bienvenidos a nuestra magazine. Hoy es jueves, 11 de junio, y ya saben que toca irse a la universidad. Nos da mucha pena porque es el penúltimo programa de nuestros jóvenes universitarios que tanto aman la radio y lo están demostrando durante esta temporada. El siguiente programa lo harán desde aquí, desde Radio Nacional, desde su casa. Pero conectamos ya con la UMU, con esos maravillosos estudios que tienen en la Facultad de Periodismo. Chicos, todo vuestro.
10: Muy buenas tardes, bienvenidos a Jueves Universitarios. Hoy la cosa va de humor y de cultura un poco. En primer lugar tendremos a Bernat Castani Prado, que es profesor universitario en Barcelona y que ha venido a la UMU a presentar su libro Una filosofía de la risa, que haciendo un resumen nos habla de cómo el humor es algo mucho más serio de lo que nos pensamos. ¿Qué más tenemos, Inma?
11: También tenemos a Aurora Plaza, una estudiante de la Facultad de Comunicación y Documentación, que es compositora, cantante y guitarrista, y nos va a contar un poco más acerca de su trayectoria.
10: Está claro que vivimos tiempos de incertidumbre y yo no puedo engañar al oyente, no tengo la respuesta. Pero sí tengo claro que la filosofía puede ser parte de la solución. ¿Qué tal está Bernat?
12: Hola, ¿qué tal? Bien.
10: Si tú eres el oyente, Bernat Castani Prado es filósofo, filólogo y profesor de literatura hispanoamericana en la Universidad de Barcelona y lo pueden encontrar ustedes a menudo en el diario El País. Ha venido a presentar su libro Una filosofía de la risa a la Universidad de Murcia. Para empezar, quiero hacerle una pregunta muy general y ya a partir de ahí iremos desgranando todo, ¿no? ¿Cree que la filosofía puede arreglar el mundo?
12: Bueno, yo creo que no, que en el mundo hay aspectos que se pueden mejorar, pero hay otros muchos que son inmutables y que por lo tanto debemos aprender a vivir con ellos. Así que la filosofía lo primero que puede ayudarnos es a demarcar qué es aquello que podemos cambiar y qué es aquello que no.
10: He empezado el programa hablando de incertidumbre, ¿no? Una palabra que preocupa mucho a los jóvenes por cómo está la situación en el mundo y es su principal sentimiento en estos momentos. por así decirlo. ¿Cómo puede el humor, que es de lo que va su último libro, solucionar esta situación de incertidumbre, o no puede?
12: Bueno, nuevamente la incertidumbre a mí me parece una constante en la vida del ser humano. No creo que haya habido otras épocas en las cuales hayamos sentido menos incertidumbre. De hecho, pues no sé, imaginemos en otras épocas con una alta tasa de mortalidad infantil, con guerras, con miedo al demonio o al destino post-mortem. Es decir, quizá hemos ganado en seguridades en unos aspectos, pero hemos perdido en otros. Así que lo que el progreso nos da con una mano, nos lo quita con la otra. Entonces, el humor lo que puede ayudarnos es a convivir con esa incertidumbre y, sobre todo, a no generar fantasías escapatorias o compensatorias que nos hagan imaginar falsas seguridades.
10: Ha comentado una cosa muy interesante, y es que antes se temía al demonio. ¿Se le sigue temiendo o ya no es una preocupación, digamos?
12: Bueno, pues depende de las culturas, depende de las personas, pero yo creo que de forma general, pues evidentemente en sociedades secularizadas como las nuestras, pues no tememos al demonio o nada o en los mismos términos que antes. Lo que sí tememos es a nuevos demonios de todo tipo, ¿no?
10: ¿Cuáles serían esos demonios, al menos en Occidente?
12: Pues en Occidente, yo creo que está el demonio del colapso ecológico, el colapso económico. Luego también hay demonios personales o individuales, ¿no? El miedo al paro. También hay miedos, digámoslo así, metafísicos. El miedo a que las fronteras conceptuales con las cuales solíamos ordenar el mundo se hayan disuelto y generando una especie de papilla informe en la cual ya no sabemos claramente dónde está el bien, dónde está el mal, dónde está la identidad y dónde está la diferencia, etcétera, etcétera. Entonces, bueno, creo que son muy, muy diferentes, ¿no? Los tipos de miedo, y todos ellos de algún modo pues sustituyen a ese miedo más unificado que había antes, de tipo religioso.
10: Hay un tema que ronda siempre alrededor del humor, que es la ética. ¿Cuáles son los límites reales del humor?
12: Bueno, mi enfoque es de corte spinoziano, lo explico rápido y de forma sencilla. Spinoza considera que las pasiones alegres son las que aumentan nuestra potencia y las tristes son las que la disminuyen. Entonces, a mí me gusta distinguir entre una risa alegre que aumenta la potencia de aquellos que la oyen. ¿Por qué? Porque les libera de sus miedos, de sus vergüenzas, de su sentimiento de culpa. Es el humor que nos hace sentir que todos somos esencialmente iguales y que, por lo tanto, nadie se puede reír de los otros, sino que todos nos podemos reír de todos. Pero hay también un humor triste que lo que hace es llenar de vergüenza al objeto de la risa, aquel del que nos reímos, de vergüenza, de miedo, y lo que hace es reducir su potencia de aparición y de acción, ¿no? Porque esa persona lo que quiere es desaparecer, quiere callarse, quiere que no se la vea. Entonces, para mí, una línea de demarcación esencial es si el humor o la risa que estamos generando lo que hace es liberarnos a todos y, por lo tanto, potenciarnos, o está potenciando a unos, vampirizando la potencia de otros, ¿no? Y luego hay el otro gran tema, el de los límites del humor, si ese humor, digámoslo así, políticamente incorrecto o moralmente malo, es lícito o no. Yo personalmente creo que, del mismo modo que en el cuerpo a lo largo del día se acumulan escorias que luego se tienen que expulsar bajo la forma de heces, de orina, etcétera, etcétera, en el alma también se acumulan escorias de tipo pues rencores, envidias, rabia, frustración, deseo reprimido, etcétera, etcétera. Y entonces también el alma necesita expulsarlas de alguna manera. Hay diferentes formas de expulsarlas, pero, según estudia Freud, la comicidad, hay un cierto tipo de comicidad anómica, esto es que rompe con las leyes, que nos permite durante unos pequeños segundos ser un poco malos, ¿no? Ser un poco perversos, pero lo hace no para generar perversión, sino para permitirnos volver a regresar a su represión, ¿no? Entonces, a mí me parece que este tipo de comicidad, que yo llamo excretoria, ¿no?, es lícita. Lo que pasa es que tiene que realizarse a nivel íntimo, ¿no?, con unos pocos amigos que comparten un mismo código ético y que saben que eso es una ficción pasajera, acotada, ¿no? Porque del mismo modo que no vamos defecando por la calle, pues tampoco tenemos que producir este tipo de humor agresivo o jerárquico en cualquier sitio. Entonces, bueno, esta es mi pequeña defensa, digámoslo así, de ese humor perverso, pero un humor perverso que tiene que estar acotado.
10: De acuerdo. Las democracias liberales se enfrentan a un enemigo, a un opositor muy fuerte. ¿Puede ser el humor una herramienta para acabar con ese enemigo o para minimizar su poder, o puede ser incluso algo para acrecentarlo?
12: Bueno, sí. Yo creo que uno de los frentes de batalla de lo que llamamos guerras culturales es la guerra de la risa, o la guerra de la comicidad, en la cual, pues, de diferentes bandos, digámoslo así, en este caso la democracia y los movimientos antidemocráticos, luchan por ver quién declina la comicidad y también luchan por la iniciativa cómica. Y sin duda en la última década o dos décadas se ha producido un sorpaso cómico por parte de lo que yo llamo la extrema derecha y la derecha extremada, que ha logrado, gracias en parte a la ayuda de ciertos algoritmos también, pero también a la ayuda de una cierta pasión crítica y a veces un poco puritana de la izquierda, pues tomar la iniciativa cómica. Entonces, toda una serie de, digámoslo así, de temas y de formas cómicas que habían sido, pues, monopolio, digámoslo así, de la izquierda durante los años 60, 70, 80 en adelante, pues ahora han sido como capturadas por la extrema derecha, y que ha logrado, pues, generar una falsa sensación de gamberrismo, provocación, libertad, que ha logrado engañar a mucha gente, ¿no? Entonces me parece que es un trabajo importante en el ámbito político que digámoslo así, que el sector progresista o incluso simplemente demócrata sea capaz de volver a hacerse con esa iniciativa cómica.
10: ¿El meme en Internet qué papel juega en todo esto y qué tipo de humor es?
12: Bueno, pues hay memes de muchos tipos, es decir, se pueden hacer memes hay memes desde el punto de vista de un humor filosófico muy interesantes. Luego hay otros memes que son claramente, pues, simplemente el refuerzo de prejuicios racistas, clasistas. Está el tema de los algoritmos, qué memes favorecen. Sabemos todos que ya solo por intereses económicos los algoritmos favorecen a aquellos contenidos que producen, pues, pasiones tristes, ¿no? Es decir, miedo, desconfianza, ansiedad. Así que, bueno, hay una promoción económicamente interesada, pero también ideológicamente interesada, porque sabemos que esas pasiones tristes son un modo de debilitar la potencia del colectivo, ¿no? Así que, bueno, hay de muchos tipos. Yo creo que el meme es un género muy interesante. De hecho, no es un género, podríamos decir, nuevo. Existía el género en la época barroca de los emblemas, que eran también unos dibujos alegóricos con sus lemas al pie. Simplemente eso, hay muchos tipos y el problema es que cuáles se promocionan, ¿no?, y cuáles no.
10: ¿Tiene el humor que ser útil?
12: Útil. Bueno, a ver, hacer cosas inútiles es algo realmente, podríamos decir, útil, ¿no? ¿Por qué? Porque necesitamos también desconectar la mirada utilitaria, ser capaces de arrojar una mirada, digámoslo así, gratuita y libre sobre la realidad es uno de los grandes placeres. Y de hecho, bueno, hay una industria, ¿no?, cultural, que en verdad lo que busca es eso, ¿no?, que arrojemos ese tipo de mirada. Pero a mí no me gusta utilizar la palabra inútil o útil, porque si dejamos que, por así decirlo, el enemigo escoja las armas del duelo, siempre va a ganar. Entonces yo prefiero hablar de desinterés, ¿no? Es decir, Porque inútil suena algo, pues, digámoslo así, malo, deficitario. Bueno, es inútil, pero lo debemos permitir. En cambio, desinteresado suena bien, ¿no? Es realmente, como pensaban los griegos, solo somos seres humanos o solo nos realizamos en tanto que seres humanos cuando realizamos tareas desinteresadas. Por ejemplo, tareas éticas, estéticas o políticas. Quiere decir tareas que tienen el fin fuera de, dentro de sí mismas y no fuera. Un ejemplo rápido, cuando tú construyes una casa, el objetivo de esa acción está fuera de esa misma acción y si puedes, quieres que te den la casa ya hecha. Pero cuando pintas un cuadro, ayudas a una persona o, se supone, participas en política, el objetivo no está fuera de la misma acción, sino está en hacer esa misma acción. Así que son acciones productivas o interesadas y, en cambio, las otras son acciones desinteresadas. Y para los griegos, solo cuando realizamos estas acciones desinteresadas, acciones éticas, estéticas o políticas, es cuando somos realmente seres humanos. Así que no se trata, creo yo, de preguntarnos si es útil o no, sino si nos realizan tanto que seres humanos o no. Y no hay nada mejor que eso.
13: De acuerdo. Muchísimas gracias, Bernat.
12: A ti, gracias.
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0: De la literatura migramos a otro arte. Hablamos de música con un artista que últimamente está nada más que sembrando de dulzura y nostalgia a la región. Aurora Plaza, cantante, guitarrista y compositora de jazz y bossa nova. Actualmente preparando su primer EP. Aurora, ¿cómo estás?
1: Hola, buenas tardes. ¿Qué tal, Sofía? ¿Bien? ¿Y tú?
0: Muy bien, muy contenta de tenerte aquí.
1: Gracias.
2: Bueno, Aurora, primero de todo, ¿qué tal va la composición de este EP y cómo te sientes?
1: Pues, a ver, la verdad es que me siento súper contenta. Al final me estoy rodeando de un muy buen equipo que me está ayudando mucho. Entonces, al menos no estoy sola y me siento muy arropada.
0: Y, bueno, nos gustaría que nos contaras un poco sobre tus inicios en la música. ¿De dónde viene tu pasión por el jazz, por la bossa nova? ¿Cómo te empezaste a entrenar musicalmente? Cuéntanos un poco.
1: Pues, a ver, el amor por el jazz y estos géneros nació por mi abuelo, que me los enseñaba de súper pequeña. Y sí que, bueno, yo desde adolescente como que tenía mis grupillos y tal de música que eventualmente dejé para empezar con mi proyecto en solitario yo. Y a partir de entonces, pues formándome en academias de música moderna y tal. Y bueno, como por mi cuenta, sobre todo por mi cuenta, sí.
2: Y de ahí con el tiempo sacaste God's Design, Since You're Gone y Tell Me If I'm Wrong. ¿Sientes que ha habido una evolución clara entre el primer single y el último?
1: Total. O sea, a ver, yo desde... De hecho, el primer single tampoco... O sea, a ver, me siento muy orgullosa de él por todo lo que representa, ¿no? Que fue un poco quitarme el miedo a sacar música y también lo hice con un increíble profesional, pero es cierto que noto mucho la diferencia entre que cada vez voy haciendo un poco más lo que quiero. Y sin embargo, no deja de ser... No es tanto lo que yo quiero hacer, sino que este nuevo EP sí que va a ser un poco más lo que me representa, ¿no?
0: Muy bien. Al final, uno tiene que ver en su trabajo este crecimiento y, sobre todo, cuando es algo artístico, da gusto verlo. Hablando de arte, tu trabajo, tanto las canciones como la estética que has curado a su alrededor, te parecen tener una obra muy, muy específica, como muy clásica, muy nocturna. ¿A qué se debe esto?
1: No sé, o sea, tampoco es algo forzado, simplemente es un poco lo que soy yo, ¿no? El reflejo de lo que a mí me gusta y de lo que me he nutrido desde siempre. Entonces es básicamente eso, es algo muy orgánico, ¿no? Y es al final lo que me inspira de cine, de otros músicos, es un poco eso, sí.
2: Y bueno, solo en estos últimos meses estás teniendo un éxito increíble, Aurora, y has tocado en la Seda Fest, en el evento Notas Live de Murcianeo y en el Jardín Secreto Fest. Si se te diera la oportunidad, ¿en qué festival de la región de Murcia te gustaría aparecer como cantante de cartel?
1: Totalmente en el Festival de Jazz de San Javier. Me encantaría, o sea, al final es un festival de renombre, ya no solo a nivel regional, sino nacional e internacional. Y es un festival que siempre he tenido en el punto de mira y que ya me gustaría, o sea, bueno, es un festival al que aspiro, la verdad.
0: Y finalmente, ¿cómo es el proceso de componer ahora que no estás sola y tienes a tu compañero tocando contigo?
1: Pues es divertido, o sea, a mí me gusta componer lo que es la base de la canción yo, con mi guitarra, las compongo, pues no sé, por la noche cuando me aburro en mi casa, pero... luego se las enseño a ellos y ellos le dan su toque, ¿no? Al final Patricia a la batería le pone el ritmo, me enseña lo que se le ha ocurrido y Víctor igual. Y pues ya a partir de ahí pues creamos juntos lo que es el producto final de la canción.
2: ¿Qué pueden esperar tus oyentes del sonido del nuevo EP? Si nos puedes adelantar, aunque sea un par de palabras, un par de sensaciones que va a transmitir.
1: A ver, es complicado porque al final sí que es un mismo estilo, pero hay distintas vibras dentro del EP. Y al final yo lo describo como un EP muy nocturno, muy película de cine noir, muy detectivesco, si se puede decir así. Me gusta también porque se aleja un poco de lo que hacía antes, que a lo mejor podía ser como más... no sé, más melancólico, no es tan triste, no es tan oscuro. Es nocturno, pero de una forma bonita y que a mí personalmente me gusta mucho, entonces espero que a la gente también le guste.
2: Estamos deseando escucharlo. Muchísimas gracias, Aurora.
1: Gracias a vosotras.
3: Hasta aquí el programa de hoy. Muchísimas gracias por escucharnos y les dejamos con una canción de Aurora Plaza.

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3: Son las 2, la 1 en Canarias.
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0: ¿Qué tal? ¿Cómo están? Buenas tardes. En este jueves en el que abrimos este informativo, ahora vamos a Arguineguín, pero les tenemos que contar una última hora desde el Tribunal Supremo relacionada con la petición de indulto a Álvaro García Ortiz. Gemma Alfaro, buenas tardes.
1: Buenas tardes. Si el Supremo no apoya conceder el indulto al exfiscal general del Estado, a García Ortiz, así que informa desfavorablemente al entender que no hay razones de justicia, equidad o utilidad pública para su perdón. El tribunal que le juzgó dice en el informe que los hechos fueron graves, que han producido una afectación importante de la institucionalidad del Ministerio Público por la relevancia de su función como promotor de la justicia, garante de la independencia judicial y del ejercicio de los derechos de los ciudadanos de acuerdo a la legalidad. Recordemos que este es un informe preceptivo, pero no vinculante para el Gobierno y para la concesión de ese perdón. También hay que recordar que el exfiscal general del Estado fue condenado a 2 años de inhabilitación, a 10.000 euros de pagar de indemnización a González Amador, al novio de Isabel Díaz Ayuso, y a 7.200 euros de multa.
0: Gracias, pues una noticia sobre la que volveremos a y media, cuando en los últimos minutos, ya lo saben, nuestra mirada, nuestros oídos han estado puestos en Arguineguín, en el muelle de Canarias, que nuestro imaginario va vinculado a la llegada de decenas de personas apiñadas en botes tras la peor travesía de sus vidas. Bien, hoy hemos escuchado a la cabeza de la Iglesia Católica, León XIV, preguntar en su cara a algunos de los que han renegado a la inmigración cómo hemos llegado a este punto en la humanidad. León acaba de homenajear a los muertos de la ruta atlántica, exponiendo el derecho de quienes buscan una vida mejor hacerlo y el deber de quienes tienen o tenemos mucho más que ellos de abrirles los brazos y compartir nuestros privilegios. Hemos escuchado relatos estremecedores, pero también de esperanza, y está Maite Quevedo. Maite, buenas tardes.
2: Buenas tardes, ¿qué tal? Pues sí, el Papa hasta ahora se despide en Arguineguín de todas las personas que se han acercado a verle. Allí León XIV, visiblemente emocionado, ha podido escuchar a los migrantes, también a quienes le rescatan. Son ellos los protagonistas de este viaje a Canarias, y en su discurso León XIV les ha tendido la mano a ellos y a sus servicios de rescate, y ha insistido en que es tarea de todos dar respuesta al drama migratorio.
3: No basta gestionar llegadas, distribuir cifras, reforzar fronteras o lamentar las muertes cuando ya han ocurrido.
2: Ahora le esperan en las Palmas de Gran Canaria, que llegará en algo más de media hora, recogerá la llave de oro de la ciudad y a continuación reunión eclesiástica en la catedral, para después subir sobre las 6 de la tarde a la misa del Estadio de Gran Canaria, el acto más multitudinario que va a tener lugar en esta isla. Unas 50.000 personas asistirán.
0: Gracias. A partir de 1:30 volveremos a Arguineguín en un informativo que es un mosaico de contradicciones, porque en la esquina opuesta encontramos, por ejemplo, a Elon Musk, que está a punto de convertirse en el primer billonario con B del mundo, en la persona que acumula más riqueza que el 46% más pobre del planeta. Un hombre frente a más de 3 millones de personas, y aún así quiere más, y aún así hace de menos al diferente, porque él es uno de los que ha arengado a los convencidos por la ultraderecha para agredir a los migrantes en los disturbios de la capital norirlandesa de Belfast, que han dejado una segunda noche de intensa violencia. Corresponsal Guillón Bontux, buenas tardes.
4: Buenas tardes, sí, con algo menos de intensidad que el martes, pero Belfast fue de nuevo teatro de violencia esa noche. Unos 200 encapuchados se enfrentaron con la policía en el norte de la capital norirlandesa cuando intentaban acercarse a un hotel donde están alojados de forma temporal solicitantes de asilo.
5: This must stop.
4: Esta violencia tiene que parar, decía esta mañana en la BBC el secretario de Estado para Irlanda del Norte. Giralí Benn habla de vandalismo racista detrás de estos disturbios. La gente, los manifestantes detuvieron a coches para pedir la nacionalidad de sus ocupantes. La gente fue atacada por su color de piel, denunciaba. Una quincena de manifestantes fueron detenidos anoche en Belfast. La policía norirlandesa recibe hoy refuerzos desde Escocia en previsión de posibles nuevos altercados.
0: Sin perder la vista tampoco de lo que ocurre próximo Oriente, porque Irán asegura que los últimos ataques estadounidenses han dejado sin efecto en la práctica el alto el fuego y que cierra cale canto el estrecho de Hormuz, con todo lo que ello conlleva, y en el día además en el que el Banco Central Europeo podría decidir subir los tipos de interés por primera vez en casi 3 años por esa situación geopolítica. A la espera de esa decisión, que vamos a conocer en unos minutos, ¿cómo están los mercados? Bolsa de Madrid, David Martínez, buenas tardes.
6: Buenas tardes, buen día para las bolsas europeas. A pesar del aumento de tensión entre Estados Unidos e Irán, avances que incluso superan el 1% en algunos casos. El IBEX 35 es de los afortunados, que suman más de un punto porcentual, casi un 1,5% ahora mismo, y se acerca ya a los 18.400 puntos. Tampoco el petróleo se da hoy por aludido tras los ataques en Oriente Próximo. El crudo Brent, de referencia en Europa, cae un 1% hasta los 91 dólares por barril. De momento, Wall Street también apunta a una apertura en positivo.
0: Gracias. Y en nuestro país, al margen de esa decisión del Supremo que les contábamos al inicio, relacionada con ese caso, esa acusación de Alberto González Amador contra el fiscal general del Estado, les tenemos que contar, por ejemplo, que el juzgado de instrucción número 19 de Madrid ha autorizado a la Unidad Central Operativa, la UCO, de la Guardia Civil, a acceder a la información bancaria precisamente de Alberto González Amador en relación con varias sociedades vinculadas con él y otras personas, en el marco de una pieza separada abierta por presunción corrupción en los negocios. Además, tenemos datos del CIS que dicen que el PSOE y PP recortan drásticamente su diferencia de intención de voto. El resultado de una encuesta realizada justo tras la imputación de Zapatero por el caso Plus Ultra y la de Leire Díez por sus presuntos trabajos de fontanería policial y judicial. Sobre este último sumario vamos a seguir conociendo algunos detalles que desarrollaremos a partir de ahí media. Inma, Rosa Perarnau, buenas tardes.
7: Buenas tardes, Sandra. Empezando en Mallorca, un hombre y una mujer han muerto esta mañana en el incendio de un bloque de viviendas en Magaluf. Al parecer, el fuego empezó en la cocina de uno de los apartamentos. Una veintena de personas, entre ellas varios bomberos, han necesitado asistencia médica. Palma, Jaume Viñas, buenas tardes.
8: Buenas tardes. Las víctimas son un hombre argentino de 58 años y una mujer aún sin identificar. Tres de las cuatro personas que todavía estaban heridas han sido dadas de alta hace unos minutos, mientras que una cuarta, una mujer británica de 77 años, ha sido trasladada con quemaduras de primer grado a la clínica Juaneda de Palma. El fuego se iniciado sobre las 5 de la mañana en el tercer piso por motivos que aún se investigan. Así lo ha vivido Eduardo, un vecino.
9: Estaba en casa durmiendo y noté un olor muy fuerte a humo. Entonces digo, esto es raro. Me asomé a la terraza, vi que había humo, pero no sabía de dónde venía. Y luego sentí golpe en un porche que yo tengo en mi apartamento de abajo, que vivo en la zona de abajo del edificio. Sentí golpe, digo, no, esto... Entonces ya salí al patio y vi un apartamento ardiendo.
8: Los vecinos han podido regresar unos minutos a sus casas para coger sus medicamentos y una muda. El edificio se encuentra ahora mismo clausurado. El Ayuntamiento de Calvi ha decretado 2 días de duelo oficial.
7: Además, este jueves terminan los exámenes de la PAU. Los alumnos de Cataluña se enfrentan hoy a las últimas pruebas y el resto de comunidades empiezan ya a publicar las notas. En Madrid, que fue donde empezaron, han aprobado más del 95% de los estudiantes. Valeria es quien ha sacado la nota más alta, un 9,9.
10: Las notas sí es cierto que las he visto con mis amigas porque habíamos quedado para grabar el típico vídeo de reaccionando a las notas de la PAU y me han dado ellas la sorpresa y hemos celebrado, bueno, más esto como un picnic, no ha sido realmente celebración, pero bueno, celebraremos en Interrail.
7: Miles de estudiantes de bachillerato pendientes hoy de las web de las universidades para conocer esas notas, mientras los más pequeños están en otra competición. A unas horas para que empiece el Mundial de Fútbol, niños de toda España tratan de lograr lo que parece casi imposible, hacerse con el álbum o con algún paquete de cromos con la imagen de los jugadores. Se ha desatado tal fiebre por esta colección que muchos kioscos, cuando logran recibirlos, los racionan. Lo ha comprobado nuestro compañero Hugo Domínguez, que se ha recorrido varios en Madrid.
11: La pregunta la repetimos en cada kiosco que visitamos.
12: Hola, ¿os quedan cromos del Mundial?
11: Y en cada lugar, la cara del vendedor parece decir otro que viene por lo mismo.
13: Esto se agota ahí mismo, al llegar se agota enseguida. Me traían 2 cajas al día y luego no me han traído más.
11: Estos días, padres e hijos se convierten en cazadores del tesoro.
14: Mi madre y yo hemos estado buscando por muchos sitios y no hemos encontrado nada.
11: Y hay quien, ya harto, ha encontrado un remedio.
15: Yo estoy haciendo la colección en digital porque en todos los sitios de mi barrio no hay.
11: La pregunta que todos se hacen es... ¿qué ha pasado? ¿Por qué se han agotado? En Radio Nacional acudimos a la fuente más fiable, Lluís Torrent, el director general de la empresa que los fabrica, Panini.
16: Que ha sido un boom inesperado, el proceso de fabricación está todo saturado.
11: El mapa nos indica que hemos recorrido 15 establecimientos y cuando ya hemos tirado la toalla...
17: Normalmente que no hay, pero hoy sí tengo.
11: ¿Hoy tiene?
17: Hoy tengo, porque lo he conseguido por 3 conductos diferentes.
11: Por cierto, nos llevamos solo un sobre, han racionado la venta. Abrimos ese sobre... Luego les contamos qué jugadores nos han tocado.
0: Y en los deportes hoy solo pensamos en el Mundial. El partido inaugural vendrá precedido de la ceremonia de apertura de la Copa Mundial de Fútbol. Daniel Ampuero, buenas tardes.
18: El Mundial con la mayor extensión de kilómetros cuadrados de toda la historia, pero hoy el epicentro del fútbol va a estar en el Estadio Azteca de México. Enviado especial, Lucas García, muy buenas.
19: ¿Qué tal? Buenas tardes para vosotros. Buenos días aquí en la Ciudad de México. El Estadio Azteca que va a acoger la inauguración por primera vez por triple partida, porque ya lo hizo en 1970 y en 1986, una ceremonia artística que comenzará 90 minutos antes de que ruede el balón. Veremos mucho colorido con esa iconografía del papel picado, lo que vemos en celebraciones tradicionales como en el Día de Muertos. Y ya lo escuchábamos de fondo, destaca Shakira la actuación. La colombiana volverá a asumir ese papel protagonista en una Copa del Mundo. Va a interpretar el Dai Dai, la canción oficial de esta edición. Compartirá escenario con Burna Boy. Luego dará turno al partido, el partido inaugural México-Sudáfrica.
0: Gracias, Lucas. Pues a partir de y media volvemos a Arguineguín, esa tercera y última parada del Papa en nuestro país. Y también les recordaremos la noticia de apertura de que el Supremo ha emitido un informe desfavorable que el gobierno conceda el indulto al exfiscal general del Estado, Álvaro García Ortiz.
20: 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Patricia Hidalgo.
21: Buenas tardes. Sobre los casos de presunta corrupción que rodean al PSOE, el presidente Fernando López Miras dice que el gobierno de España está paralizado y más preocupado en salvarse a sí mismo que en dar respuesta a los españoles.
22: Un gobierno más preocupado de lo que hace la mujer del uno, el hermano del uno, el número dos del uno, el número tres del uno, los ministros del uno y todo el entorno del uno, es un gobierno paralizado y preocupado más de salvarse a sí mismo que de salvar al país y a los españoles en una situación en la que harían falta reformas, en la que harían falta medidas y en la que harían falta decisiones.
21: Ha sido en la Asamblea Regional donde también ha anunciado la contratación de 6.500 profesionales para garantizar la asistencia sanitaria en todos los puntos de la región durante el verano. Allí, sobre el caso de presunta trama de corrupción ligada a la compra de prótesis cardiovasculares, ha recibido críticas de la oposición. El presidente ha defendido la gestión de la consejera Isabel Ayala cuando estuvo al frente del Servicio Murciano de Salud. Escuchamos a la diputada Carmina Fernández del PSOE y a María Marín de Podemos.
23: Que la región de Murcia merece un presidente que dé la cara, merece una sanidad pública segura y merece un gobierno que entienda que ante un escándalo ascender a quien tenía que estar vigilando y no lo hizo no es una explicación, es una provocación.
24: Señor López Miras, dimita, pida perdón y márchese antes de que la UDEF toque a la puerta de la señora Ayala y quién sabe si a la suya propia.
21: El presidente ha dicho que Isabel Ayala fue la persona que, al detectarse la denominada trama de las prótesis durante su etapa como gerente del Servicio Murciano de Salud, actuó poniendo, dice Coto, a las irregularidades. Y en los deportes, el Palma Futsal fuerza el tercer y definitivo partido de las semifinales del playoff por el título de la primera división tras vencer al Pozo Murcia en el segundo encuentro de la eliminatoria disputado en Son Mois. Enseguida se lo contamos. Antes, la información de servicio público. Conectamos con la Dirección General de Tráfico, José Antonio Pedrosa. Buenas tardes.
25: ¿Qué tal? Muy buenas tardes. Pues hasta ahora van a encontrar complicada la A7 ya en la Lama de Murcia, en este caso en ambos sentidos, por lo que les pedimos que tengan especial precaución, y ya también dificultades de salida de la capital murciana por la MU33 entre las zonas de Aljucer y Santo Ángel, ya sentido Cartagena. Al margen de ello, en el resto de carreteras se circula con normalidad.
21: Y vemos ahora la previsión del tiempo. Agencia Estatal de Meteorología, Noelia García, buenas tardes.
26: Buenas tardes. En la región de Murcia se mantiene el tiempo cálido y estable. Hoy las temperaturas bajan ligeramente en zonas del interior y en el resto pocos cambios. 30 grados en Murcia, 29 en Lorca y en Mazarrón, 28 grados en Caravaca de la Cruz y en Yecla, 27 en Águilas y 26 grados en Cartagena. Durante esta tarde ambiente soleado con cielo poco nuboso. Esta noche las temperaturas mínimas serán más bajas, 21 grados en Cartagena, 18 en la capital y 13 grados en Caravaca de la Cruz. Mañana será un día soleado con cielo poco nuboso. A primeras horas del día tendremos nubes bajas con nieblas en el litoral. Las temperaturas serán similares, máximas de 30 grados en Murcia, 29 en Lorca y en Mazarrón, 28 grados en Yecla y 26 en Cartagena. Sopla viento flojo o moderado de levante. Es una información de AEMET.
21: 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El control de sonido de este informativo está en las manos de María José Gea.
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21: Ante la actual situación del Ejecutivo Central, el presidente de la comunidad, Fernando López Miras, ha criticado este jueves en la Asamblea Regional la parálisis, la inactividad y la inacción en la que ha entrado el Gobierno de España por estar, dice, más preocupado de salvarse a sí mismo que de salvar al país. Es lo que ha dicho el Ejecutivo Autonómico en respuesta a una pregunta del Partido Popular en el Pleno sobre las medidas adoptadas para mejorar la vida de los ciudadanos.
22: La parálisis, la inactividad, la inacción en la que ha entrado el Gobierno de España está perjudicando a todos, a los españoles y a los territorios también. Un Gobierno más preocupado de lo que hace la mujer del uno, el hermano del uno, el número dos del uno, el número tres del uno, los ministros del uno y todo el entorno del uno, es un Gobierno paralizado y preocupado más de salvarse a sí mismo.
21: Palabras de López Miras esta mañana en la sesión de control al Gobierno en la Asamblea Regional, donde el debate se ha centrado en las críticas de la oposición a la decisión de nombrar consejera a la exgerente del Servicio Murciano de Salud, Isabel Ayala, tras el escándalo del presunto fraude de las prótesis en el seno de este servicio. Mariferros.
0: PSOE y Podemos, este último en el grupo mixto, han puesto el foco en esa presunta estafa que asciende a casi 7 millones de euros. La diputada socialista Carmina Fernández ha asegurado que este fraude es el mayor escándalo de la sanidad regional porque asegura ha puesto en riesgo la vida de la gente e insiste, lo que ha hecho López Miras es premiar a quien permitió que sucediera. Por su parte, la diputada por Podemos, María Marín, ha pedido a López Miras que dimita.
23: Que la región de Murcia merece un presidente que dé la cara, merece una sanidad pública segura y merece un gobierno que entienda que ante un escándalo ascender a quien tenía que estar vigilando y no lo hizo no es una explicación, es una provocación.
24: Señor López Miras, dimita, pida perdón y márchese antes de que la UDEF toque a la puerta de la señora Ayala y quién sabe si a la suya propia.
0: En respuesta, López Miras ha defendido a su nueva consejera. Dice que Isabel Ayala es la más capacitada y que a los 6 meses de llegar al cargo en el SMS ya detectó las posibles irregularidades.
22: No ha habido una responsable más implacable y que haya perseguido más el supuesto fraude que la doctora Ayala. Mire, a los 6 meses de tomar posesión como gerente del Servicio Murciano de Salud, a los 6 meses... ya se detectó las posibles irregularidades.
0: Sobre sanidad, el presidente ha anunciado que se van a contratar este verano a más de 6.500 profesionales para garantizar la asistencia sanitaria en todos los puntos de la región en periodo estival. Por otro lado, el diputado de Vox, Rubén Martínez Alpáñez, ha pedido al PP en la Asamblea que se sume a la prioridad nacional. López Miras le ha respondido prioridad regional.
1: Si los nuestros lo necesitan, tenemos que atender en primer lugar a sus necesidades.
22: ¿Qué es lo que quieren? ¿Cuál es su criterio? Insisto, si lo que quieren es que gente que no está aportando al sistema porque no quiere, no se beneficie y no utilice nuestro estado de bienestar, podemos llegar a un acuerdo. Tengo que priorizar prioridad regional.
0: En esa misma intervención, López Miras ha animado a Vox a sacar la llamada ley de vivienda asequible.
21: Y el Consejo de Gobierno ha aprobado una inversión de 17 millones de euros para el mantenimiento integral y sustitución de los equipos de electromedicina en el área de salud del Mar Menor por un periodo de 5 años. El objetivo es garantizar el correcto funcionamiento de los 5.500 equipos ubicados en el Hospital de los Arcos y en los centros de salud y consultorios del área que presta servicio a los municipios de Los Alcázares, San Javier, San Pedro del Pinatar y Torre Pacheco. Marisa López, portavoz del Ejecutivo Autonómico.
2: Estamos hablando de una inversión que muchas veces no es visible para el ciudadano, pero que resulta absolutamente esencial. Porque detrás de cada ecógrafo, desfibrilador o un equipo de endoscopia en perfecto estado, hay diagnósticos más precisos, tratamientos más seguros y una mejor atención para miles de pacientes.
21: Y el Gobierno regional ha pedido al Ejecutivo Nacional y a la Unión Europea que tenga en cuenta las particularidades de cada zona pesquera a la hora de legislar, dice el consejero de Pesca, que dentro del Mediterráneo existen distintas realidades que la actual normativa no tiene en cuenta. Joaquín, buen día.
3: Tienen que adoptarse decisiones flexibles, no pueden ser decisiones únicas para todo el sector pesquero comunitario, porque las especificidades de nuestra costa murciana, si me quedo aquí en España, no son las mismas que la costa cantábrica, ¿eh? Pero es que tampoco son como la andaluza ni como la catalana, ¿no?
21: Buen día. Se ha reunido este mediodía con la Federación de Cofradías de Pescadores de la región. Los pescadores esperan poder faenar el año que viene unos 160 o 165 días. También que se amplíen las cuotas de pesca para algunas especies. Bartolomé Navarro es su presidente.
4: Hay mucho pescado. Digamos que para esto no va, esto nos vale para el año que viene, para 2027, con los informes que creemos que va a elaborar el IEO, que le hemos quitado mucho esfuerzo pesquero al caladero. Por lo tanto, vamos a esperar que sean esos 165 días para el año que viene, y bueno, y que la captura de la gamba, la cuota de la gamba, que la suban un poquito más, porque está claro que hay mucha gamba.
21: Y también les contamos que un informe de los ingenieros agrónomos de la región de Murcia constata que abandonar las tierras agrícolas del campo de Cartagena incrementa los riesgos ambientales sobre el Mar Menor. Concluye que no contribuye a la reducción de nitratos. Por eso son partidarios de reconvertir esos terrenos en cultivos que sí que son capaces de absorberlos. Estos nitratos son alimento para determinadas plantas, según detalla Pedro Fernández, miembro de Agroingenieros por el Mar Menor.
5: Un cultivo de alcachofa, un agricultor que haga después del cultivo, le cuesta trabajo. ¿Por qué? Porque esquilma el suelo, lo deja muy vacío de nutrientes, especialmente nitrato. El maíz dulce, el apio. Sabemos que hay cultivos que son sistemas radiculares profundos y muy efectivos en la absorción de nutrientes.
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21: El 93,7% del alumnado de la región que se presentó a la PAU, a la prueba de acceso a la universidad, ha aprobado, un porcentaje algo inferior al de 2025. La nota media ha sido del 6,86. La nota más alta la ha obtenido una alumna del Colegio San Buenaventura de Murcia, un 10 sobre 10, Jesús Cano.
6: Se llama Ricky Ginzán y tiene claro lo que quiere estudiar, ADE y Derecho. No tendrá problemas con la nota.
7: Pues estaba muy feliz y sorprendida, porque no era una nota que me esperaba.
8: Me gustaría estudiar ADE más Derecho. ADE me gusta bastante porque este año he estudiado empresa y me parece algo realmente interesante porque aprendes más sobre la vida en general, cómo funciona todo, y Derecho siempre me ha gustado.
6: El segundo alumno con la nota más alta es Martín Vicente Ferrer, estudiante del Instituto Eduardo Linares Lumeras de Molina de Segura, con un 9,988 milésimas. Sus objetivos universitarios le llevarán a la Politécnica de Valencia.
9: Quiero estudiar Ingeniería Física, que no está aquí en Murcia, seguramente me tenga que ir a Valencia, a la Universidad Politécnica, que tenía una nota bastante alta, pero bueno, con esta nota creo que conseguiré entrar. Pedían un 12,36, si no me equivoco.
6: Por Filología Hispánica se decantará la tercera alumna con la nota más alta en la PAU. Es Marina Hernández López, del Colegio Monteagudo en Elba de Murcia, con un 9,875 milésimas.
10: A mí me gustaría estudiar Filología Hispánica, que sé que no piden tantísima nota, pero yo es que lo disfruto muchísimo todo lo que son las letras y humanidades, así que yo creo que voy a tirar por ahí.
6: La nota de acceso a la universidad se obtiene al ponderar la media del bachillerato, que cuenta un 60%, con la de la fase general de la PAU, con un peso del 40%. El alumnado puede hasta este viernes solicitar la revisión de sus exámenes.
21: Una vez pasada la selectividad de miles de futuros universitarios, llega el turno de los que eligen ser funcionarios. En la región, miles de opositores preparan a conciencia estos exámenes buscando un futuro laboral estable. En las semanas previas a las pruebas, los nervios están a flor de piel. Elena Fernández.
27: Nos hemos acercado hasta la biblioteca regional, donde cientos de personas aprovechan los últimos días antes del examen de oposición. En voz baja y para no molestar al resto de estudiantes, comentan que se trata de una carrera de fondo donde la constancia es la mejor aliada.
28: Mucha paciencia y con mucho esfuerzo, mucho esfuerzo.
29: En un día te juegas todo el esfuerzo que haces durante un año y entonces, pues bueno, controlando mucho los nervios que se dieron de juego una mala pasada.
28: Paciencia y que antes o después llega que tú es una carrera de fondo.
27: Esfuerzo, paciencia y confianza son las claves del éxito para que en el examen los nervios no les jueguen una mala pasada. El camino ha sido duro, pero el trabajo está hecho. Así lo indica Arturo López, gerente y preparador de ALC Oposiciones.
30: Se trata de enfocarse directamente al examen, trabajar formato de examen, el estrés, el simular esa situación del día del examen con los alumnos.
27: De opositor a opositor, los estudiantes ofrecen los siguientes consejos.
28: O mínimo un día no estudiar, el último día, o como mucho repasar muy poquito.
31: Que estudien y ya está, y que sigan hasta el final. Que no piensen, ni se vengan abajo nunca.
27: Las semanas previas, los preparadores no solo repasan la teoría, su labor es más la de calmar e infundir confianza.
30: Saben más de lo que ellos piensan, que trabajen contra el síndrome del impostor, y sobre todo pues esas estrategias de controlar la ansiedad, el estrés, rutina del sueño, que también son fundamentales para enfocarse el día del examen.
27: En la región, 3 de cada 10 personas se plantean opositar. Se estima que alrededor del 10% de la población ha iniciado este proceso. Esto representa un auge histórico en el interés por el empleo público en nuestra comunidad.
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21: En sucesos, un hombre de 57 años ha resultado herido grave y dos conductoras han sufrido lesiones leves tras una colisión de dos turismos ocurrida en la pedanía murciana de Guadalupe, donde uno de los vehículos terminó invadiendo la terraza de una vivienda y arrolló al vecino que se encontraba sentado en el porche, según ha informado el 112. El accidente se ha producido sobre las 11 de la mañana en la avenida Juan Carlos I. El hombre alcanzado por el vehículo sufrió heridas graves y también fue evacuado al mismo centro hospitalario tras recibir atención médica en el lugar del siniestro. En los deportes, el Palma Futsal fuerza el tercer y definitivo partido de las semifinales del playoff por el título de la primera división tras vencer al Pozo Murcia en el segundo encuentro de la eliminatoria disputado en Somoix. Buenas tardes, Mario San Miguel.
11: Buenas tardes. Los baleares reaccionan a la derrota del primer partido, arropados por su afición en Mallorca, rompiendo el primer match ball de los murcianos, a los que derrotan por 6-4 con un hat-trick de Fabiño. El entrenador charcutero José González cree que la necesidad que tenía Palma de ganar se vio desde el inicio, aunque ellos llegan con ventaja al desempate y definitivo encuentro.
12: Bueno, ellos han empezado muy fuerte, era lógico en su campo, y luego pues se ha igualado mucho, ¿no? Yo creo que vamos a llegar parejos. Espero que un poquito nosotros por encima. Va a ser el partido yo el 51, casi 20 partidos, entre comillas, ¿no? Más que nosotros. Y eso, más el viaje, más jugar nuestra pista con nuestra gente, les debe de pesar.
11: El billete de la gran final de los playoffs de la primera división de fútbol sala, donde espera el Barça, que ayer eliminó al Inter, se disputa este sábado a las 7 de la tarde en el Palacio de los Deportes de Murcia, debido a su mejor posición en la liga. Y en fútbol, el Real Murcia presenta su campaña de abonados para la próxima temporada, en la que mantiene los precios de renovación en todas las categorías. Bajo el lema, no es el destino, es el camino, una propuesta que busca recuperar el orgullo de pertenencia y reforzar la unión entre afición y club más allá de los resultados.
13: A ti no te conozco.
14: ¿Cómo?
13: Del Murcia, ¿no?
14: Ah, por la furbo. Sí, bueno. Toda la tarde me lleva la gente contando mi historia del Murcia, que se ha ganado, buenas, malas, pero he pasado una tarde maravillosa, uno de los mejores repartos que he tenido en todo el año.
13: Amigo, si es que nos preocupamos por ir a todos los destinos, me pasa a mí, cuando en realidad la felicidad está en disfrutar el camino.
11: Y el Fútbol Club Cartagena anuncia que realizará los reconocimientos médicos de la plantilla de cara a la nueva temporada 26-27 el próximo 17 de julio y tres días después, el 20, tendrá lugar el primer entrenamiento en la ciudad deportiva. En baloncesto, el UCAM ya prepara la planificación de la próxima temporada. El conjunto universitario, que participará en la Basketball Champions League, quiere ampliar su capacidad de dirección de juego. Soleil Boom, base estadounidense con pasaporte guineano, que esta última campaña ha militado en el Viena, suena como repuesto. El club cuenta con una opción para renovar la de Julius, aunque su continuidad es una incógnita. Hay que recordar que el pívot Case Gates ya prologó su contrato en enero. El UCAM ya tiene los jugadores que necesita para cumplir los cupos de formación española. Sander Reisted, Will Falk, Rubén López de la Torre, Mosa Diñé y Emmanuel Cait.
21: La periodista

0: Va a visitarse del 26 de junio al 19 de julio en la avenida Alfonso X el Sabio de Murcia y que reúne una selección de imágenes captadas por la propia Senovilla en la actualidad, contrapuestas a la riqueza paisajística, histórica, artística y cultural de Ucrania antes de la guerra, subrayando el patrimonio que el conflicto pone en riesgo.
1: La muestra también va a contrastar esas imágenes de la destrucción y de lo que están sufriendo los civiles, que es la parte que voy a aportar yo, con otras imágenes que nos mandan de la mano de la Embajada de Ucrania en España y que van a mostrar cómo era Ucrania antes de la guerra, cómo era ese tesoro que ahora mismo pues está siendo bombardeado.
2: Voy a cantar.
0: Y para terminar el ciclo Raíces Flamencas, que llega al Centro Cultural de Beniaján en Murcia con la fuerza, la emoción y la verdad de un cuadro flamenco en directo a partir de las 7:30 de la tarde con África Granados al cante, Ángel Vera a la guitarra y Beatriz Cruz al baile. Con ellos les dejamos, nos vamos ahora el 14 horas de Radio Nacional de España. Buenas tardes.

0: Dos y media, una y media en Canarias, hay más. Al Papa le quedan 24 horas apenas en nuestro país. Su última parada es quizá la más cargada de significado en un momento en el que Europa está levantando nuevos muros contra la inmigración. León 14 ha aterrizado este mediodía en Gran Canaria, la ha recibido el presidente del gobierno, varios ministros y en el puerto de Arguineguín ha escuchado las sobrecogedoras historias de quienes arriesgan su vida en el mar y la de los equipos que les atienden. Sobre el mismo suelo en el que hace apenas 6 años llegaron a hacinarse más de 2.000 personas en condiciones infrahumanas, en el llamado Muelle de la Vergüenza, el Papa ha dicho que la dignidad humana no tiene pasaporte y que Europa no puede acostumbrarse a que sus aguas sean cementerios sin lápidas. Nos vamos a hasta Canarias, Maite Quevedo, buenas tardes.
1: Buenas tardes, pues sí, hace apenas unos 20 minutos que el Papa ha abandonado el muelle de Arguineguín, el muelle de la Esperanza, un acto en el que dos migrantes, una de ellas víctima de trata, Salvamento Marítimo y Cáritas, le han explicado a su santidad lo que han pasado y la labor humanitaria que llevan a cabo los servicios de rescate y las ONG. A ellos les ha tendido la mano León XIV y ha insistido en que no basta con contar personas y gestionar su llegada. Llama a todos, también a la Iglesia, a hacer frente a esta situación.
2: La dignidad humana exige vías legales y seguras, rescate y asistencia, cooperación real contra los traficantes, protección efectiva a las víctimas, procesos serios de acogida e integración y políticas que permitan a cada persona vivir con dignidad en su propia tierra.
1: Y tras este acto, uno de los más emotivos de León XIV en su visita a las islas, en apenas unos minutos espera que llegue a Las Palmas de Gran Canaria, lo hará dentro de unos 15 minutos más o menos para recoger la llave de oro de la ciudad, la sexta que se va a entregar, hacer un breve recorrido por las calles en Papamóvil, unos 10 minutos, y llegar a la catedral para presidir una reunión eclesiástica en la que participarán unas 1.500 personas. A las 6:30, el acto más multitudinario, la misa en el Estadio de Gran Canaria, será a las 6:30 y se espera que asistan más de 50.000 personas.
0: Gracias. Primera reacción por parte del gobierno en la comitiva. También el ministro Ángel Víctor Torres, también canario, decía esto.
3: Y un mensaje del Papa muy claro, ¿no? Hacía una instancia a los parlamentos para que pongamos por delante los derechos humanos y no pongamos trabas ni palos en las ruedas.
0: La entrevista concedida hace unos minutos en exclusiva a nuestros compañeros de mediodía, Carlos Núñez. El mensaje del Papa ha calado muy hondo entre quienes han acudido a Arguineguín. Cargan sobre sus hombros historias muy duras, como la de Musa, que logró llegar a las costas canarias, pero hubo que amputarle una pierna. Ha hablado

0: Con él, nuestra compañera Isabel Jiménez. Buenas tardes.
1: Buenas tardes. Sabíamos que el Papa no iba a estar solo en la ofrenda floral. Lo han acompañado Musa y Pasa, y coprotagonista de una de esas travesías terribles que estamos contando casi diariamente y que hoy personalizábamos en ellos, que han dejado familia en el camino, en el mar, y que han tocado tierra arrastrando herida y dolor, pero nos decían, están vivos y con una nueva oportunidad en España.
2: Hay más gente en la patera. Y cuando llega a España, yo me perdí mi memoria. Estaba en el hospital un año, un mes.
3: He's not only here for the Christian people. I mean, if for the love that he has for us, I mean.
2: Pero cuando llega, esta pierna tiene un problema y cortar dos, y mi mano también. Pero importante, estoy vivo. Este importante.
1: Pasa y Kou, que se expresaba en inglés, nos decía que era musulmán, pero que estaba igualmente emocionado porque León XIV rezara por personas como él. La ofrenda floral ha sido el colofón a un acto emocionante, muy esperado, y uno de los grandes motivos por los que el Papa ha viajado a España.
0: Pero no todos llegan en esa ruta, la Canaria, una de las más peligrosas del mundo. De enero a mayo, en los primeros 5 meses del año, han muerto casi 700 personas, son, Rosa, 4 cada día.
4: Sí, en total más de 1.300 han perdido la vida tratando de llegar a las costas españolas en los 5 primeros meses del año. 129 eran menores de edad. Son datos de la ONG Caminando Fronteras. Elena Maleno, su fundadora, carga contra la política migratoria europea.
5: Priman ese control migratorio por encima de la defensa del derecho a la vida.
4: Precisamente mañana entra en vigor el nuevo Pacto Europeo de Migración y Asilo, que endurece los controles fronterizos y permite trasladar a los migrantes a centros de deportación ubicados en terceros países fuera de territorio comunitario, un modelo al que España se opone. Italia empezó a ensayarlo a finales de 2024 con centros en Albania y hoy ha recibido el aval de la abogada general de la Unión Europea. Dice que nada lo impide, aunque puntualiza que es necesario definir con mayor precisión las condiciones de internamiento de los migrantes.
0: Y hoy, ironías de la vida, la actualidad nos sitúa frente a frente con realidades antagónicas. Por un lado, la protección de los millones de personas más débiles y más pobres. Por otro, las agresiones a los inmigrantes y el afán acumulador de un solo hombre. El mismo Papa, recordarán, alertado recientemente contra el modelo de negocio de multimillonarios tecnológicos como Elon Musk y contra la inteligencia artificial.
6: La inteligencia artificial requiere ser desarmada, liberada de las lógicas que la transforman en un instrumento de dominio, exclusión y muerte. Tenemos que ser capaces...
0: Mañana, cuando salga a bolsa SpaceX, la empresa aeroespacial y de inteligencia artificial de Elon Musk, el magnate se convertirá en el primer billonario con B del mundo. Acumulará más dinero que casi la mitad de la población mundial, que 3.800 millones de personas. Cristina Sánchez, buenas tardes.
7: Buenas tardes, y un hito logrado, denuncia la ONG Oxfam, gracias al apoyo de la administración Trump con contratos millonarios con el gobierno federal y prácticamente cero impuestos y a costa de los más vulnerables, ya que fue él quien, formando parte de esa misma administración, desmanteló o recortó las agencias dedicadas a prestar apoyo a esas personas en Estados Unidos y en el mundo. Y así, durante el último año, Elon Musk habría ganado más de $1 millón por minuto, un nivel extremo de concentración de riqueza que, alerta a la organización, tiene graves consecuencias para la equidad y la democracia, en riesgo esta última por la desinformación en plataformas como X, adquirida por el magnate, una herramienta de control, afirma Enrique Dans, profesor de innovación y tecnología.
8: El fin de la red social es exprimir todos los datos que puedas de una persona, conseguir que esa persona preferentemente se haga adicta a tu herramienta. Cuando tú consigues todos esos datos, el capitalismo de vigilancia se convierte en su máxima expresión. Y a partir de ahí, la capacidad de unos pocos para exprimir a la gran mayoría es enorme.
7: Mientras utilizan sus enormes recursos para financiar campañas electorales e influir en las urnas para escribir las reglas en su único beneficio, mientras el resto sufre las consecuencias.
0: Musk y la extrema derecha británica han alentado las protestas en Belfast y otras ciudades de Irlanda del Norte tras el apuñalamiento de un hombre cometido por un solicitante de asilo sudanés. La pasada ha sido la segunda noche de disturbios y destrozos, algo más tranquila, pero aún así hablamos de 16 detenidos y una docena de policías heridos. Volvemos al Reino Unido con nuestro corresponsal Guillaume Bontoux. Saludos.
9: Saludos. Sí, tras unos enfrentamientos al norte de Belfast, unos 200 encapuchados atacaron a la policía con piedras y botellas. Esta respondió con cañones de agua para impedir a los violentos acercarse a un hotel donde se alojan de forma temporal a solicitantes de asilo.
10: This must stop. And I know that the
9: Eso tiene que parar, decía esta mañana el secretario de Estado para Irlanda del Norte, reconociendo eso sí que había menos disturbios que la noche anterior, pero el clima de miedo, explica, permanece entre los migrantes. Los manifestantes aseguraba Hillary Benn detuvieron a coches camino del trabajo para pedir la nacionalidad de sus ocupantes. La gente fue atacada por su color de piel, explicó también, eso es vandalismo racista. Las autoridades continúan llamando a la calma, pero se preparan por posibles nuevos altercados. La policía norirlandesa ha recibido hoy refuerzos de Escocia. Uno de sus responsables dejaba esta mañana este mensaje a los violentos.
10: We'll bring you to justice.
9: Os llevaremos ante la justicia. Esperan largas penas a quienes siembran el caos en nuestras calles.
0: Y mientras en Próximo Oriente seguimos atentos también a uno de los mayores conflictos geopolíticos del mundo actual. Trump acaba de amenazar a Irán con tomar infraestructuras petroleras clave después de que Teherán haya cerrado el estrecho de Hormuz a cal y canto esta mañana, con miles de barcos varados en sus inmediaciones. En las últimas horas han seguido los ataques cruzados al régimen iraní. Dice ya lo obvio, que el alto el fuego queda en la práctica sin efecto. Corresponsal para Próximo Oriente desde Jerusalén, Santiago Echevarría, buenas tardes.
11: Buenas tardes. Después de dos noches consecutivas de ataques estadounidenses, Irán da por enterrado el alto el fuego. Rechaza que esa última ofensiva sea en defensa legítima, que es como la define Washington. La califica de hecho como un ataque ilegal y criminal, según el comunicado publicado esta mañana por el Ministerio de Exteriores, y entiende que la tregua aplicada teóricamente desde el pasado 8 de abril ya no tiene tampoco efectos prácticos. Teherán ha respondido a los últimos bombardeos, atacando a lo largo de hoy objetivos militares de Estados Unidos en el Golfo Pérsico, en Kuwait y en Bahrein, y también en Jordania, que dice haber interceptado 20 misiles iraníes. Además, ha anunciado Irán que vuelve a bloquear por completo el estrecho de Hormuz como represalia a las últimas hostilidades estadounidenses. Washington niega, sin embargo, que hayan logrado bloquearlo y anuncia ahora golpes muy fuertes nuevamente esta noche. Así lo acaba de expresar el presidente Donald Trump, que amenaza también con tomar la estratégica isla iraní de Harg y controlar el mercado petrolero del país.
0: Y hasta ahora, una decisión económica directamente relacionada con eso, con la marcha de las negociaciones con Irán, con la situación del estrecho de Hormuz, porque el repunte de la inflación, consecuencia del escenario geopolítico actual, ha llevado en Frankfurt al Consejo de Gobierno del Banco Central Europeo a subir los tipos de interés por primera vez en casi 3 años. Corresponsal Beatriz Domínguez, buenas tardes.
12: Buenas tardes. Y una decisión que no se veía desde septiembre de 2023, pero la guerra en Oriente Próximo genera presiones inflacionistas, alega el BCE en su comunicado, que han derivado en esta subida de tipos de 25 puntos básicos. El de referencia, el de facilidad de depósito, alcanza el 2,25%, niveles de abril de 2025. En comparación con el mes de marzo y debido a los precios de la energía, el organismo supervisor revisa al alza la inflación prevista para este año, espera que sea del 3% y para el que viene del 2,3%, mientras que reduce los pronósticos de crecimiento económico. La decisión de subir los tipos se mantiene firme, dice el comunicado del Consejo de Gobierno del BCE, ante la posible evolución de la crisis y su impacto en las perspectivas a medio plazo de la zona euro. En unos minutos arranca la rueda de prensa de la presidenta Christine Lagarde.
0: Gracias. La situación económica, pero también la política, la judicial, ya saben que son factores que inciden directamente en la intención de voto de los ciudadanos, como vamos a ver en los próximos minutos. Volvemos a España. Empezando en los tribunales con la noticia que les contábamos al inicio de este informativo, el Supremo, consultado por el Gobierno, rechaza el indulto al exfiscal general del Estado. La sorpresa hubiera sido lo contrario. El alto tribunal argumentó que los hechos por los que fue condenado Álvaro García Ortiz son graves y que el perdón no tiene utilidad pública. Gemma Alfaro, buenas tardes.
13: Buenas tardes. Si el Supremo no apoya conceder el indulto al exfiscal general, el tribunal que le condenó por revelación de secretos a 2 años de inhabilitación para su puesto, a 7.200 euros de multa y a pagar 10.000 euros al novio de Ayuso, cree que no se dan las razones de justicia, equidad o utilidad pública para su perdón. De ahí que su informe sea desfavorable. Este pronunciamiento es preceptivo, pero no vinculante para el Gobierno. El alto tribunal incide en que los hechos juzgados fueron graves y han afectado la institucionalidad del Ministerio Público. Aseguran además que no han observado un acatamiento de García Ortiz del orden jurídico tras la condena. Recuerdan que no se indultan delitos sino penas y que en este caso la única pendiente de cumplir es la inhabilitación para ejercer como fiscal general durante 2 años, aunque ya ha dejado él el cargo.
0: Por cierto, que sobre González Amador, 6 meses después de que se lo pidiera la Guardia Civil, el juez que lleva la causa que investiga un presunto soborno de 500.000 euros a un alto cargo del Grupo Quirón por parte de la pareja de Isabel Díaz Ayuso, ha pedido a 16 bancos que le den a la UCO de la Guardia Civil toda la información bancaria que tengan de él de los últimos 12 años. Paco Arjona, buenas tardes.
14: Buenas tardes. Efectivamente, autoriza que se investiguen esos movimientos de varias cuentas bancarias, entre ellas de Alberto González Amador, en el marco de esa investigación por presunta corrupción en los negocios. Algunas de esas cuentas, como dices, están fechadas en 2014. Se trata de una diligencia que, por cierto, los agentes llevaban meses esperando para continuar con sus pesquisas. Más Madrid y PSOE se felicitan por este paso dado por la justicia. Manuela Bergueró y Mar Espinar son sus respectivas portavoces en la Asamblea.
15: Como con toda mafia, para poder comprender la relación entre Ayuso y Quirón, hay que seguir el dinero. Si la justicia investigara la relación de Ayuso con el Grupo Quirón a la misma velocidad que investiga Ferraz, la presidenta no podría terminar la legislatura.
16: Quizás ahora podamos saber el origen del dinero con el que se pagó el ático donde vive la presidenta y de los turbios negocios que rodean a su pareja.
14: No obstante, el magistrado Antonio Viejo rechaza autorizar a la UCO a acceder a la información societaria de González Amador, aunque no lo niega a futuro.
0: Y volvemos a la Audiencia Nacional para hablar del caso Leire, de ese extenso sumario de la investigación de Pedraz sobre esa supuesta trama para intentar frenar las pesquisas sobre casos de corrupción que afectan al PSOE o al presidente y su entorno. Los WhatsApps requisados a Leire Díez confirman esa información que reconocía ayer la Fiscalía General del Estado sobre algunos encuentros con la exmilitante socialista Gemma.
17: Sí, son conversaciones entre diciembre de 2024 y junio de 2025. En ellas hay muchos mensajes borrados. De hecho, alguna vez la conocida como fontanera del PSOE le dice que ha borrado antes de que entendiese una cosa. En esas conversaciones se habla en varios momentos de la Fiscalía General. Justo antes de la reunión que ha reconocido el departamento de Peramato, el 6 de marzo del año pasado, los dos comentan. El día 3 y 10 le dice, te llamarán de la Fiscalía General, iré yo contigo. Justo el día antes del encuentro, 10 le dice al abogado Teijelo, mañana es un día fundamental. El 2 de abril de 2025, 10 pregunta a Teijelo si le ha escrito el fiscal general, a lo que el abogado le responde que no, y quedan en que mejor es llamarle. A finales de ese mes, 10 manda un escrito de una denuncia ante la Fiscalía Anticorrupción, ante la que el abogado de Santos Cerdán, Teijelo, dice que falta contar Repsol y profundizar en balas. Y 10 dice que hay que pedir cita con la Fiscalía. Fiscal general, entiendo. Sí. Ya en mayo vuelven a hablar de la Fiscalía General. 10 dice que pida cita a nuestros amigos y él dice ok. Pero hay más comentarios en esos mensajes, algunos a modo de chascarrillo, como cuando 10 habla de que es muy intensa o cuando salta su causa en mayo del año pasado y ella afirma, a todo el mundo hay que decirle que esto es un trabajo de investigación que estoy haciendo y que he contado con tu ayuda. O él asegura, eres una periodista roja sin más. También hablan de la causa de Begoña Gómez. Asegura Teijelo que en Begoña van mal porque su abogado flojea muchísimo, que se podría hacer mucho más. Y ella dice, sin ser abogada, estoy segura de ello.
0: Bueno, pues en todo este escenario, con todo este escenario, el CIS ha hecho público su barómetro de opinión correspondiente al mes de junio con intención de voto. Interesante porque es el primero tras la imputación al expresidente del gobierno, José Luis Rodríguez Zapatero, por el caso Plus Ultra y tras la reactivación de esa investigación a Leire Díez. Y se ve cómo la situación pasa factura. Aunque los socialistas seguirían en primera posición, aunque la intención de voto cae, se reduce drásticamente la diferencia con los populares que suben Leticia Udibert. Buenas tardes.
18: Buenas tardes. Sí, en el mes de mayo la diferencia entre el PSOE y el Partido Popular era de 11 puntos. En junio es poco más de 4. Los socialistas, aun dejándose casi 5 puntos, ganarían las elecciones con una estimación de voto de un 31,3%, mientras que los populares, a pesar de seguir subiendo estos últimos meses, se quedan en el 27%. Mirando lo que ocurre a la izquierda del PSOE, Sumar y Podemos suben con respecto a mayo, mes en el que bajaron, y lo hacen a costa de Esquerra Republicana, que es el único socio parlamentario del gobierno que baja en intención de voto. A la derecha del PP, Vox y Se Acabó la Fiesta también bajan, pero no llegan a descender ni un punto entre los dos. En la valoración de líderes, Pedro Sánchez es al que se prefiere como presidente, con una gran distancia con el resto, al igual que la vivienda, que es el gran problema para España, aunque la inmigración se consolida en el tercer puesto, por detrás y muy cerca de la economía, mientras que la corrupción y el fraude escalan del décimo al cuarto puesto. Tezano sigue preguntando por las guerras, que se sitúan en el 25º problema para los españoles, y el eclipse del próximo 12 de agosto es un acontecimiento del que están informados 7 de cada 10 españoles.
0: Gracias. Y de la política, hoy dos escenarios, dos parlamentos, el andaluz y el castellano leonés. En Valladolid, el popular Alfonso Fernández Mañueco ha tomado ya posesión de su cargo como presidente de la comunidad tras su pacto con Vox. A pesar de haber defendido el concepto de prioridad nacional de los de Abascal, asegura que quiere ilusionar desde una vocación humanista inspirada por el Papa León XIV y manda un mensaje, este mensaje, a los inmigrantes del territorio.
19: A cada una de las personas que viven o vienen a Castilla y León para construir en ella su proyecto de vida. A todos ellos indico, insisto, los tendré presentes cada día.
0: Y en Andalucía, en medio de las negociaciones Vox-PP para volver a investir a Juanma Moreno, ha dado comienzo su decimotercera legislatura con la sesión constitutiva del Parlamento Autonómico. El popular Jesús Aguirre va a ser el nuevo presidente y Vox se queda fuera de la mesa de la Cámara sevillana. Nos vamos hasta allí. Paloma Jara, buenas tardes.
20: Muy buenas tardes, Sandra. Sabíamos que lo que ocurriera hoy en el Parlamento nos iba a dar la temperatura de cómo van las negociaciones entre PP y Vox en Andalucía, y bien que nos la está dando, ¿eh? Fría, muy fría, casi helada. Vox se queda, como dice, fuera de la mesa de la Cámara, y fuentes del partido a nivel nacional aseguran tener encima de la mesa la posibilidad de no entrar en el gobierno de Andalucía. Pero eso será más adelante. Lo que está ocurriendo ahora mismo en el Parlamento es que los 109 parlamentarios acaban de jurar o prometer sus cargos, algunos con fórmulas tan originales como la que le hemos escuchado a Antonio Maillo de Por Andalucía o a José Ignacio García de Adelante Andalucía.
21: Defender la sanidad pública frente a quienes hacen negocio con nuestras vidas.
22: Trabajar para que los derechos humanos lleguen a todos los rincones de Andalucía.
20: Por hacer la foto completa de los 7 miembros de la mesa de la Cámara, el PP se queda con 5 y tendría en la mesa del Parlamento la mayoría absoluta que no han conseguido en las urnas. Esto es posible gracias a la aritmética parlamentaria y de gran importancia política, ya que la mesa es clave para decidir qué cuestiones se debaten en los plenos o qué comisiones de investigación salen adelante en este Parlamento. Continúa la sesión de inicio de legislatura. Está ahora mismo en el uso de la palabra el nuevo presidente, que repite, Jesús Aguirre.
0: Informaciones también hoy relacionadas con menores y no todas positivas, porque la primera nos lleva a Burgos, donde la Policía Nacional ha identificado a 5 menores de 11 y 12 años por una presunta agresión sexual a una compañera de clase de esa edad durante la celebración de un cumpleaños. Nos vamos a Burgos. Luján Ortigüela, buenas tardes.
23: Sí, buenas tardes. Los 5 menores que presuntamente han agredido sexualmente en una fiesta de cumpleaños a una niña de 12 en Burgos Capital no han sido derivados de momento a la unidad de intervención educativa de la Junta de Castilla y León. Según ha podido confirmar Radio Nacional de España, la familia de la menor denunció los hechos en mayo. La Policía Nacional inició una investigación e identificaron a los presuntos autores de esta agresión sexual. El caso lo remitieron a la Fiscalía de Menores, ya que al tener menos de 14 años son inimputables. Los hechos, como decimos, ocurrieron fuera del colegio de Burgos Capital, en el que estudian tanto la niña de 12 años como los 6 chicos que presuntamente la agredieron sexualmente. Han sido expulsados del centro durante 5 días, pero han vuelto a ser readmitidos. Nos confirman que en estos momentos están en clases separadas de la víctima y esta está acompañada en todo momento.
0: Sobre las huelgas educativas en Valencia, tras la decisión de los profesores de la pública de suspender, no desconvocar los paros, hoy la consellería y los sindicatos han vuelto a hablar, pero los docentes solo han respaldado uno de los puntos propuestos, el de reducir la burocracia. Se suspende la huelga mañana, pero podría reanudarse en septiembre si las posturas siguen encalladas. Una de ellas será la de invertir en climatización de las aulas. Ya saben que en varias comunidades los episodios de calor están llevando, en algún caso, a tener incluso que adelantar la salida de los colegios. Ya se han producido concentraciones al respecto esta mañana. Por ejemplo, la plataforma Prender sin Calor se ha reunido a las puertas de la Asamblea. Pero hay una escena que, por mucho calor que hagan los colegios, no vamos a dejar de ver, la de los más pequeños intercambiando cromos en el recreo. A unas pocas horas de que empiece el Mundial, la fiebre de la competición se extiende también a los productos relacionados. Los cromos son de los más codiciados, los sobres llevan a cuenta gotas, las existencias se agotan, algunos vendedores limitan el máximo para llevar. Nuestro compañero Hugo Domínguez ha dado una vuelta por varios kioscos.
24: Si estos días uno recorre kioscos...
25: Hola, ¿os quedan cromos del Mundial?
24: Se encontrará a vendedores atónitos.
25: ¿Y había visto alguna vez este furor?
26: Primera vez. No sé qué es lo que está pasando. De verdad que no. Al llegar se agota enseguida. Ya no hay en ningún lado.
24: Y niños con cara de pocos amigos al escuchar que no hay, que están agotados.
27: Estoy harto de ir por toda la tienda y que no hay cromo y no entiendo por qué.
24: En Radio Nacional llamamos a la empresa que los fabrica, Panini.
28: Está pasando que ha sido un boom inesperado y esto comporta que el proceso de fabricación está todo saturado.
24: Es Lluís Torrent, director general en España. Bromea con que hoy en día está más atareado que el Papa.
28: Llamar a primerísima hora para que desvíen para España más cantidades en detrimento de algún otro país.
24: Solo se fabrican en Italia y Brasil, con máquinas trabajando 24 horas en tres turnos para solventar un desabastecimiento que está dejando episodios surrealistas, como kiosquero racionando los sobres.
26: Yo la semana pasada vendía 5 por persona.
24: O chavales madrugando para llegar antes al kiosco.
27: Los únicos sobres que puedo conseguir son si me paso por el kiosco yendo para el colegio a las 8:40 de la mañana a pedir un par de ellos.
24: Como Nacho, visitamos varios puntos de venta, 15, y ya cuando lo damos por perdido...
1: Normalmente que no hay, pero hoy sí tengo.
24: ¿Hoy tiene?
1: Hoy tengo. Yo lo he conseguido por tres conductos diferentes. La distribución normal, una pequeña distribución por otro lado, y luego me he buscado otro mayorista por ahí que me ha costado un poco más caro.
24: Comprobamos que sí, que da euforia localizar a un kiosquero que tiene. Así que nos llevamos un sobre, lo abrimos... Y sorprende el tamaño, son muy pequeños. Hay 7 cromos. Entre ellos nos ha tocado José Córdoba, de Panamá.
0: Hemos llegado a las 12:54, 1:54 en Canarias, tiempo para la cultura. Beatriz Torio, ¿qué tal?
2: Hola, Sandra, ¿qué tal? Buenas tardes a todos.
0: Y empezamos yéndonos al COI, que cuenta ya con un museo dedicado a uno de sus hijos más ilustres, a Camilo VI. Esta mañana se ha inaugurado en la localidad alicantina un espacio permanente dedicado a difundir y preservar su trayectoria artística y personal.
2: Todo esto en 300 metros cuadrados, en los que hay un escenario para conciertos, un karaoke, un estudio también de grabación, una gramola interactiva e incluso una sección sobre Jesucristo Superstar. Nos va a contar más nuestro compañero Javier Sancho.
3: Enclavado en un edificio histórico de la localidad, cuya rehabilitación ha costado 744.000 euros, alberga alrededor de 800 piezas, incluyendo objetos personales del artista y material donado por sus herederos y por sus clubs de fans de España y el extranjero. Gilberto Molina es el presidente del club de fans de Camilo VI en Alcoy.
4: Camilo ha vendido más de 180 millones de discos en el mundo y aparte de eso también fue el primer español en conseguir un disco de platino. Como hazañas, y esta ya a lo mejor no son datos, pero sí que fue el primero en cambiar el panorama musical español teatral, ¿no? Fue el que pasó del blanco y negro al color, como si dijéramos, con Jesucristo Superstar.
3: El espacio estará dedicado a preservar y difundir el legado artístico de uno de los más grandes autores e intérpretes españoles de las últimas décadas, en un centro que cuenta con recursos tecnológicos avanzados para ofrecer una experiencia inmersiva.
0: Y otro espacio que les invitamos a visitar es la Galería de las Colecciones Reales en Madrid.
2: Sí, muy recomendable, es una nueva exposición temporal en la que se pueden ver piezas absolutamente fascinantes. Hoy ha abierto al público y está dedicada a los textiles. Nos vamos a detener en los objetos que son más llamativos con Sonia Castellani, que ha podido verlos. Hola, Sonia, ¿qué tal?
5: Buenas tardes. Los reyes son reyes porque lo son y porque lo parecen. Lo parecen por su indumentaria, por ese trono de enterciopelo carmesí, por ese manto de armiño. Los tejidos han hecho a la monarquía y de ahí esa famosa frase: antes que el rey siempre llegaba un tapicero para vestirlo todo. Y ahora muchas de estas vestiduras están en esta exposición. Aquí hay un cojín de la reina Berenguela del siglo XIII, una guardamalleta de Fernando el Católico, una bañera tapizada como un diván encontrada en la guardilla del Escorial, trajes de Alfonso XIII niño, una cuna, un cambiador, los mantos de la reina Victoria Eugenia o esta singular pieza que describe una de las comisarias, Pilar Benito.
6: Son virutas de corcho forradas con una tela de inspiración oriental. Es un flotador que te puedes poner a la cintura y que luego si lo abres y lo despliegas se transforma en colchoneta.
5: Pues un flotador del siglo XIX que es tan rico en su tapicería que no parece que sirva para meterse en el agua. La mayoría de las piezas que aquí se exponen no se han mostrado nunca. Muchas se han rescatado de almacenes y se han restaurado para la ocasión. Estos tejidos y bordados estarán en la Galería de las Colecciones Reales hasta octubre.
0: ¿Y en el ojo?
2: Recibimos a la realizadora y periodista Elena Bengoechea. Viene a presentarnos su documental Petrus sobre la España vaciada. Y también vamos a felicitar a Astiberri Ediciones, que acaba de ser reconocida con el Premio Nacional a la Mejor Editorial Cultural.
0: Deportes. A las 9 de la noche, el Estadio Azteca va a ser el escenario del arranque de la 23ª edición de la Copa Mundial de la FIFA 2026. Daniel Ampuero, buenas tardes.
7: ¿Qué tal? Buenas tardes. Un escenario legendario para un partido que ya va a ser el inicio de un sueño para muchos países, los de hoy, México y Sudáfrica. Enviado especial Lucas García, muy buenas.
8: ¿Qué tal? Muy buenas. Pues en lo estrictamente deportivo el favoritismo recae sobre México, que tendrá el apoyo de todo el público del Estadio Azteca a su favor, el Estadio Azteca que va a albergar el partido número 19 de la historia de los mundiales. Ningún otro escenario ha albergado tantos encuentros de la cita mundialística. Varios jugadores en nuestra liga, como es el caso de Vargas en el Atlético de Madrid, Fidalgo en el Betis, y destaca Gil Mora, de tan solo 17 años, el futbolista más joven. Enfrente Sudáfrica, que vuelve a un mundial 16 años después. La curiosidad, se repite el partido inaugural de la edición de 2010. México y Sudáfrica empataron a uno, un mundial que, recordamos, acabó ganando España.
7: Los primeros partidos de este mundial van a incluir a los otros dos anfitriones de este mundial, Miguel Gálvez.
9: Efectivamente, Dani, antes de que jueguen Canadá y Estados Unidos, tenemos en la madrugada del jueves al viernes a las 4, Corea del Sur, República Checa, que cierra el grupo A. Las otras dos anfitrionas jugarán al día siguiente. Los canadienses debutarán ante la Bosnia y Herzegovina de Edin Checo el viernes a las 7 de la tarde. Y esa misma madrugada, a las 3 de la mañana, Estados Unidos juega su primer partido contra Paraguay.
7: La selección no va a debutar hasta el lunes por la tarde hora española ante Cabo Verde. Hoy volvían al trabajo en Chattanooga. A las 5 de la tarde hora española va a ser ese entreno, después rueda de prensa del extremeño Pedro Porro, el jugador del Tottenham. Fuera del Mundial, el Málaga consigue la clasificación para la final del ascenso a Primera División de Fútbol. Anoche los andaluces eliminaron a la Unión Deportiva Las Palmas, a pesar del empate a 1 en la Rosaleda, porque habían conseguido la victoria por la mínima en la ida en Gran Canaria. Su entrenador es Juan Funes.
10: Ha sido algo precioso lo que hemos vivido hoy. Y lo mejor de todo, nos hemos regalado la oportunidad, todos los malaguistas, de poder volver a vivirlo. Ya tenemos un partido que llega pronto, primero será aquí en nuestro estadio y tiene que volver a ser una fiesta y tenemos que volver a disfrutar de una más.
7: El rival va a ser el Almería, la final se empezará a disputar el domingo en la Rosaleda, el partido de ida. Y en baloncesto hoy, segundo partido de la semifinal entre Barça y la Laguna Tenerife, en el primero también en el Palau como el de hoy, ganaron los azulgranas y que pusieron el primer punto en la serie. El partido es a las 8, mañana la segunda semifinal, Valencia Basket Juventud. Ayer en ese primer partido de en el Rocha Arena ganaron los Taronjas.
0: Gracias Dani, gracias a ustedes por escogernos para informarse esta mañana.
11: Las 3, las 2 en Canarias.
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11: Actualizamos la información con una última hora que nos llega desde el Reino Unido por una nueva dimisión en el gobierno del laborista Keir Starmer. Renuncia al cargo el titular de defensa en una decisión que ha sorprendido en Londres. Corresponsal Guillaume Bontux.
13: Una dimisión sorpresa de uno de los pesos pesados del gobierno laborista y un nuevo revés para Keir Starmer. En una carta al primer ministro, John Healey explica que no tiene otra opción. Habla de divergencias en el plan de inversión en defensa, una estrategia a largo plazo que se va a publicar en los próximos días tras varios meses de retraso. Healey no da detalle de este plan, pero explica en su carta que se queda muy corto respecto a lo que se necesita para la defensa y el país en estos tiempos peligrosos. Escribe también que el primer ministro no ha sido capaz de movilizar los recursos que la nación necesita y por eso, concluye, no le queda más remedio que presentar su dimisión. Downing Street todavía no ha reaccionado oficialmente a esta renuncia.
11: Y en Frankfurt está la presidenta del Banco Central Europeo, Christine Lagarde, explicando la actualización de previsiones y la decisión adoptada por el Consejo de Gobierno. La subida de los tipos de interés, la primera en casi 3 años, de 25 puntos básicos hasta el 2,25% en la tasa de referencia. Corresponsal en Alemania, Beatriz Domínguez.
14: Buenas tardes. Sí, la última vez de una subida fue en septiembre de 2023, pero la guerra en Oriente Próximo genera presiones inflacionistas que han derivado en esta subida de 25 puntos básicos.
15: Headline inflation is expected to average 3% in 26.
14: En comparación con el mes de marzo y debido a los precios de la energía, el organismo supervisor revisa al alza la inflación. Escuchamos a Christine Lagarde, que para este año esperan que alcance el 3%, el que viene el 2,3%, mientras que reducen los pronósticos de crecimiento económico.
15: With today's decision, we remain well positioned to navigate.
14: Con la decisión de hoy, el Consejo de Gobierno se mantiene en una buena posición, dice la presidenta del organismo, para afrontar la incertidumbre derivada de la guerra. El BCE seguirá de cerca la situación y, en base a los datos, se tomarán futuras medidas sin comprometerse, como siempre, a una trayectoria específica de los tipos de interés.
11: El Papa León XIV ya está en Las Palmas, en la capital de Gran Canaria. Acaba de llegar ahora mismo en el Papamóvil a la plaza de la Catedral de Santa Ana. Y allí está Maite Quevedo. Maite, buenas tardes.
16: Buenas tardes. Pues sí, en este momento el Papa León XIV está entrando en la Catedral de Santa Ana. Mucha expectación en la ciudad. Apenas un recorrido de 10 minutos en Papamóvil. Miles de personas esperándole. También aquí en la plaza, 1,000 sillas, 600 personas dentro. Dentro va a tener una reunión con obispos, sacerdotes, diáconos, una reunión eclesiástica que va a durar aproximadamente una hora. Después a comer y a las 6 de la tarde subirá al estadio de Gran Canaria, donde está previsto el acto más multitudinario que va a tener lugar aquí en Gran Canaria. Más de 50.000 personas seguirán esa misa.
11: Todo esto después de la visita que ha realizado en el muelle de Arguineguín, el Papa, que ha escuchado las historias de quienes se han jugado la vida en el mar buscando una vida mejor y de los trabajadores y voluntarios que les atienden. En su mensaje pronunciado ante miembros del gobierno y autoridades locales, ha hecho una cerrada defensa de la acogida. En un momento en el que la Unión Europea está endureciendo su política, mañana entra en vigor la revisión del Pacto de Migración y Asilo.
17: Para Europa, que no puede proclamar la dignidad humana y acostumbrarse a que el Mediterráneo y el Atlántico sean cementerios sin lápidas, para la comunidad internacional, llamada a una cooperación eficaz y perseverante.
11: La ley para blindar la eutanasia se tramitará en el Congreso, una reforma que permitirá cortar los plazos judiciales cuando se presenten recursos y evitar así que los procesos se dilaten, como le pasó a Noelia Castillo por el rechazo del padre a que su hija solicitara acabar con su vida. Alba Urrutia.
18: Buenas tardes. Sí, con el apoyo de todos los partidos, menos PP, Vox y PNV, el Congreso ha dado luz verde a tramitar una reforma legislativa que acorte los plazos judiciales ante recursos como el que hizo que la eutanasia de Noelia Castillo se retrasará casi 2 años. Sara Jurrieta, diputada del Partido Socialista en el Parlamento de Cataluña.
19: Se está menospreciando la voluntad individual de las personas reguladas precisamente por esta ley.
18: 3 representantes del partido catalán han presentado esta proposición de ley impulsada por el PSC, Junts, Esquerra Republicana, Los Comuns y la CUP, y desde el Partido Popular critican que con esta iniciativa se están reduciendo garantías. Antonio Román.
20: La respuesta frente al sufrimiento no puede consistir en eliminar a la persona que sufre. La verdadera obligación sanitaria, ética y moral consiste en aliviar el sufrimiento.
18: La iniciativa ha salido adelante con 178 votos a favor y 169 en contra. En contra, Partido Popular, UPN y Vox.
11: 5 minutos pasan de las 3, de las 2 en Canarias. 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
1: ...11 de junio, el primer día del Papa en las Islas Canarias... ...y la primera vez que un pontífice visita el archipiélago... ...León XIV, ha estado en Arguineguín... ...pero en este preciso instante ha llegado ya a Las Palmas... ...ya escuchamos ese sonido de fondo en la Catedral de Santa Ana... ...volvemos con nuestra compañera, con Maite Quevedo... ...¿cuál es el ambiente a esta hora, Maite?
2: Bueno, pues hasta ahora ha empezado a cantar el coro, como decimos hace un momento, entraba el Papa por esa alfombra roja hacia el interior de la catedral, ha entrado, se ha arrodillado, no lo veo ahora porque lo tengo que seguir a través de las cuatro pantallas que han instalado en la Plaza Santa Ana junto a 1000 sillas para acoger al público también, alfombra blanca entre esas sillas, no sabemos si el Papa después vendrá a saludar a estas personas, pero mucha expectación, las campanas no han dejado de sonar desde que el coche entró en la ciudad, ni siquiera se había bajado el Papa, y bueno, pues como decimos, el Papa para llegar hasta aquí ha utilizado el Papa Móvil, un recorrido de apenas 10 minutos de duración con miles de personas que les estaban esperando. Aquí lo que va a tener lugar en la Catedral de Santa Ana es una reunión eclesiástica, privada, pues en total 600 personas dentro de la catedral, otras 1000, como decíamos, fuera, pues con obispos, con diáconos, religiosos, sacerdotes, pues se va a reunir ahora el Papa, le escucharemos. Y a continuación se irá hasta el Obispado, donde los hoteles Escuela de Canarias, alumnos de los hoteles Escuela de Canarias, le han preparado un menú canario. Allí comerá con unas 6 personas, cenará con unas 12, también un menú canario. Y a las 6 de la tarde abandonará la zona de Vegueta, el barrio de Vegueta, donde está la catedral, para ir hasta el estadio de Gran Canaria. El estadio será donde haga la misa para 50.000 personas que se van a distribuir entre el estadio, el pabellón Gran Canaria Arena y el anexo, una explanada que hay junto al estadio, porque no caben 50.000 personas dentro del estadio. Canarias está volcada con el Papa, ya les veíamos también en Arguineguín, a todos los vecinos de Mogán, por supuesto, además de los inmigrantes, y bueno, pues lo están escuchando. Esto es el coro que está cantando desde la catedral y lo estamos escuchando desde la Plaza Santa Ana.
1: Alzad la mirada, que ese es el lema escogido para la visita apostólica de León XIV a España. Estamos viendo cómo captan las imágenes en este momento el interior de la catedral con las personas allí presentes aplaudiendo esa llegada del pontífice. Y como decías, Maite, ese lema, el coro entonando ese lema escogido por León XIV para esta visita.
2: Sí, además, bueno, voy a añadir que encima ha escogido un día perfecto, porque en Las Palmas de Gran Canaria solemos tener unas nubes constantes durante esta época del año, y hoy está el cielo azul, ha salido el sol, el público lo está pasando peor, hay muchos paraguas, muchas gorras, muchos sombreros, porque bueno, está pegando bastante fuerte, no sé cuántos grados habrá afuera, pero más de 25 seguro, que ya sé que en la península hace más, pero aquí no es muy habitual que rondemos los 30. Bueno, pues como decía, empieza ese acto, ahora mismo está hablando el obispo de Canarias, José Mazuelo, al público asistente. El Papa lo hará un poquito más adelante, escucharemos antes a otros clérigos hablar, no sé si lo podéis escuchar o si preferís que os cuente un poquito más lo que estamos viendo desde aquí.
1: Sí, mira, podemos escucharle en este momento.
3: Gracias por venir a encontrarse con esta comunidad creyente que desea caminar unida, escuchar la voz del Espíritu y servir con alegría al Evangelio. Santo Padre, nuestra diócesis posee una identidad profundamente marcada por su condición insular y fronteriza. Somos una iglesia situada en medio del Atlántico, encrucijada de caminos entre Europa, África y América. Esta realidad ha configurado históricamente el alma de nuestro pueblo, abierta, acogedora y acostumbrada al encuentro entre culturas. Nuestras islas reciben cada año a millones de visitantes procedentes de numerosos países. El turismo constituye una de las principales fuentes de sustento para muchas familias y ha contribuido al desarrollo económico y social de nuestra tierra. Al mismo tiempo, esta realidad configura también profundamente nuestra vida humana, cultural y espiritual. El constante flujo de personas, la movilidad, el ritmo acelerado de la vida y una cultura centrada con frecuencia en el consumo y el bienestar inmediato plantean importantes desafíos para la evangelización.
1: recibiendo al Papa en el interior de la Catedral de Santa Ana en Las Palmas de Gran Canaria. Se va a producir además ese encuentro con obispos, sacerdotes, diáconos, religiosos, seminaristas, agentes de pastoral en esta catedral, en este templo religioso. Maite, sigues por ahí, ¿verdad?
2: Sí, sigo por aquí. Sí, quería comentar una anécdota que, bueno, no sé si se ha molestado la gente que nos está escuchando en Mirar. Él siempre ha mencionado que fue muy emocionante para Prevost, antes de ser papa, esa etapa en Perú, en Chiclayo. Si uno entra en internet y cotilla un poquito cómo es la imagen, la verdad es que recuerda bastante a esta Plaza Santa Ana, la iglesia bastante parecida, porque el diseño de nuestra catedral tiene bastante que ver con diseños, con arquitectura del sur de América. Y bueno, pues la Plaza Central de Chiclayo, donde la Catedral de Chiclayo, pues es muy parecida a este diseño. No sé si él le habrá dado tiempo de apreciarlo, porque ha llegado muy rápido en ese papamóvil y enseguida ha entrado, pero desde luego si lo hace, se va a acordar seguro de esa etapa, porque el diseño es exactamente igual. Y les invito, si no a los oyentes, a ver cómo es la Catedral de Santa Ana en Las Palmas de Gran Canaria y cómo es la Catedral de Chiclayo.
1: Es el único trayecto el que ha hecho hasta ahí en el papamóvil, ¿no? Creo que partía desde el Teatro Pérez Galdós y eso se ha mantenido al final en la agenda.
2: Sí, y ha llegado con un poco de retraso, eso sí que hay que decirlo, en Arguineguín. Bueno, pues llegó a Arguineguín un poco tarde, se entretuvo, normal, y la distancia pues es considerable. Son, no sé si son 60 kilómetros, quizá un poquito más, pues eso vienen a ser unos 40 minutos, aunque la carretera esté despejada. En la Plaza de Estaño ha sido donde ha recogido la llave de oro de la ciudad, la sexta que se entrega en los más de 500 años de historia que tiene la ciudad, y le esperaban pues 1,000 personas, y el papamóvil se ha subido ahí. El recorrido, como decimos, es muy corto, apenas 200 metros. Ha sido muy lento, pues unos 10 minutos, una cosa así, para que la gente pudiese saludarlo, pero veremos otra vez el papamóvil esta tarde, porque como comentaba antes, no todas las personas que se han inscrito para seguir esa misa de forma presencial caben en el estadio de Gran Canaria. Así que lo que se ha hecho es solucionarlo metiendo a una cantidad de gente en el pabellón Gran Canaria Arena y otra tanta en la zona del anexo, una explanada que hay junto al estadio. Allí podrán seguirlo a través de pantallas, pero no podrán ver al Papa en persona. Así que lo que van a hacer es subir al Papa en un coche normal, entrará en el papamóvil, recorrerá los 3 recintos y una vez los haya recorrido, arrancará esa misa, como decimos, el acto más multitudinario que va a tener lugar en Las Palmas de Gran Canaria. Más de 50.000 personas inscritas. De hecho, a esta hora ya está abierta la fanzón que hay justo en esa explanada antes del estadio para entretener a las personas, porque se pide que estén con mucha antelación. Y bueno, pues para entretenerles eso a las 2, empezaba ya diferentes artistas canarios para amenizar esa espera. A las 5... cierran las puertas de acceso al estadio de Gran Canaria y allí, pues los que tengan que esperar una hora y media, quizá 2 horas, a que empiece esa misa, pues les amenizarán los ensayos del coro de la Orquesta Filarmónica de Gran Canaria, que serán los únicos que participen en la misa que va a oficiar el Papa León XIV aquí en Gran Canaria.
1: Son unas cuantas horas de espera, tú lo decías, a las 6:30 hora canaria, a las 7:30.
2: Está previsto, sí, quizá
1: media,
2: un poquito más porque tiene que ir con el
1: Papa. Porque se está retrasando
2: móvil.
1: Además todo un poquito desde el inicio de esta visita en Gran Canaria, en Arguineguín, efectivamente, y todo va con un poco de retraso.
2: Sí, además este acto se espera que dure aproximadamente una hora, empezó, digamos, ahora unos 10 minutos, entonces, bueno, sí, todo va con un poquito de retraso. Así que, como muy tarde, esperamos que a las 7 arranque esa misa, que durará aproximadamente, según el obispado, 1 hora y media, y en la que participará, como decimos, la Orquesta Filarmónica de Gran Canaria.
1: Gracias, Maite Quevedo, desde la Catedral de Santa Ana. El pontífice a mediodía ha estado en Arguineguín, nos lo contaba Maite, a unos 60 kilómetros está el muelle de Arguineguín, ese puerto desde la ciudad de Las Palmas, y ahí León XIV ha querido agradecer al pueblo canario su respuesta ante una crisis sin precedentes humanitaria. En los últimos años han rescatado a más de 160.000 personas en la costa. El pontífice ha defendido la dignidad de todo ser humano y el respeto que merece quien emigra para buscar un futuro mejor. Allí le ha recibido el presidente del gobierno, varios ministros, y entre ellos Ángel Víctor Torres, que es canario y fue presidente de la comunidad, y con ellos ha estado nuestro compañero Lalo Tovar.
4: Ángel Víctor Torres, ministro de Política Territorial, hoy jugando en casa. Muchísimas gracias por asomarse a nuestros micrófonos.
5: No, gracias a ustedes por venir, por plasmar esta realidad, esta visita histórica, primera vez que se produce del Papa a las Islas Canarias y para hablar de algo tan importante como son los territorios fronteras, la inmigración y los derechos humanos. Creo que ha sido un discurso valiente. Espero que no se pongan sordina algunos que están llevando a la justicia cualquier avance que se está realizando por parte del gobierno de España para defender los derechos humanos. Ahí está la modificación del artículo 35 de la ley de extranjería, que lo que hace es que los menores que están hacinados en mal estado, que no pueden ser escolarizados en los territorios fronteras, sean distribuidos en justicia por el resto del territorio español, ¿no? Y por tanto lo que está diciendo el Papa es que aquellos que están votando en contra y poniendo recursos, que le escuchen, ¿no? Hay que defender a la población vulnerable, los niños lo son, las mujeres lo son, los inmigrantes que llegan buscando un futuro también lo son.
4: Han tenido que pasar 6 años desde aquel 2020. Usted, como decíamos, juega en casa. ¿Le hubiera gustado ver antes al presidente del gobierno y una nutrida representación del gobierno nacional aquí en las Canarias?
5: En el año 2020 estuvieron en la misma semana el ministro de Inclusión y el ministro de del Interior. Yo también con ellos era presidente de Canarias y fueron semanas muy duras. ¿Por qué? Repito, porque teníamos pandemia, no podían salir los mayores de edad, no había recursos, menos mal que pudimos utilizar los colegios, no había clases, los niños, las niñas, los jóvenes que estaban en los institutos estaban confinados y por tanto pudimos abrir los centros educativos, hubo quien se quejó por ello, como digo, también los hoteles y seguramente también tuve mis enfrentamientos con el gobierno de España, son públicos, están en las hemerotecas, pero hay que reconocer que es que se había desmantelado absolutamente todo. Hubo gobiernos anteriores, como el gobierno de Mariano Rajoy, que entendía que no iba a haber nunca más un fenómeno migratorio que despuntase, y todos los recursos que había se cerraron por parte del gobierno de España y también por parte de los gobiernos de Canarias anteriores al que yo presidía. En el año 20 cayó todo a la vez. No eran 4, 5, 6 mil personas que llegaban menores, eran decenas de miles los que se quedaban en Canarias. Fue una situación muy, muy complicada, que repito, nunca más debió repetirse, debe repetirse, pero para eso hoy que vemos toda la sociedad canaria aquí junto al Papa y a las instituciones todas de la mano, que algunos reflexionen, porque están intentando, por ejemplo, hacer decaer leyes que son fundamentales con respecto a los derechos humanos y en justicia, y por tanto van en contra de lo que dice su santidad, ¿no?
4: Ministro Torres, desde Arguineguín, muchísimas gracias.
5: Gracias a ustedes y gracias por venir y hacer el trabajo que hacen tan magnífico.

0: Vamos a escuchar el interior de la Catedral de Santa Ana en Las Palmas de Gran Canaria. 18 minutos pasan de las 3, de las 2 en Canarias y están escuchando Radio 5 Todo Noticias. Canto Ubicaritas, después de la lectura de la Sagrada Escritura, en los momentos previos a que podamos escuchar a León XIV, al pontífice, que ofrecerá unas palabras, el Santo Padre, y una posterior bendición en esta visita, la primera de un pontífice a las Islas Canarias. Es una visita histórica, nunca antes un pontífice había estado allí, Robert Prevost, León XIV, cumple así con el deseo de su antecesor, Francisco, que planificó este viaje para poder estar cerca de la población migrante y de los equipos de socorro y acogida. Lalo Tovar también ha podido hablar desde el puerto de Arguineguín con la ministra portavoz del gobierno, con la ministra de Migraciones, que es Elma Saiz.
1: Señora ministra, ¿qué tal? Buenas tardes.
2: Buenas tardes.
1: Palabras contundentes, las del Papa.
2: Muy contundentes y muy alineadas. Yo creo que ha sido un mensaje absolutamente, bueno, que respalda una política migratoria que es la que lleva a cabo el Gobierno de España, porque hemos hablado de una palabra que no perdemos nunca de vista, que es dignidad. Y me quedo con una frase que me ha llegado al corazón, y es que la vulnerabilidad de las personas no reduce ni un ápice su dignidad. Y esa es una política que le pone en el centro y, desde luego, bueno, pues un día muy especial.
1: ¿El gobierno realmente se siente interpelado? ¿Cree que está siguiendo ya los dictados del Papa? En todo caso, se ha hablado mucho aquí hoy de 2020 y es cierto que al presidente del gobierno y quizá una delegación tan nutrida del gobierno de España no había pisado todavía Arguineguín hasta que ha venido el Papa.
2: Bueno, fíjese, yo creo que es importante poner en contexto y ver cómo en aquellos momentos, que son imágenes que por cierto todos tenemos en la retina, bueno, pues hubo un esfuerzo importantísimo de administración con resultados que evidentemente, ¿no? Yo entiendo que cada día cuenta, pero en tan solo 3 meses se habilitaron más de 7.000 plazas. Hoy tenemos un sistema de atención humanitaria que es flexible, que está dando respuesta con la colaboración de entidades, que desde el primer minuto, teniendo en cuenta cada perfil, porque lo ha dicho también el Papa, no hablamos de cifras, hablamos de historias de vida. Y esa es la manera de enfocar una política migratoria que también está trabajando para reducir las llegadas, porque la migración irregular es un drama humanitario. Nos lo ha dicho también el Papa, no podemos mirar hacia otro lado y permitir que el mar siga siendo un cementerio sin lápidas. Y eso es un mensaje que interpela al conjunto de la sociedad en unos momentos en los que estamos viendo cómo fuerzas políticas están pactando prioridad nacional, que choca claramente con ese mensaje de dignidad universal y de prioridad moral que ha puesto hoy el Papa encima de la mesa.
1: Ministra Elma Saiz, ministra de Migraciones, muchísimas gracias.
2: Un abrazo, gracias.
0: Las declaraciones de Elma Saiz a Radio Nacional de España, la ministra portavoz, por esas palabras que ha pronunciado a mediodía León XIV en el puerto de Arguineguín. Es ahí donde ha comenzado su viaje, en el sur de la isla de Gran Canaria, en ese puerto que sirve como principal base de operaciones de salvamento marítimo y el epicentro del grueso de los rescates de personas migrantes, hasta 2023, cuando la mayoría de los cayucos comenzaron a dirigirse directamente hacia otra isla, hacia el puerto de la isla del Hierro, lo que ha denunciado el Papa con un mensaje claro a Europa y que recordaba la ministra Saiz, es que la Iglesia no puede permanecer muda. Este es además el titular muy destacado. Ha dicho que no se puede hablar de dignidad y dejar que los mares sean cementerios. Y coincidiendo además, esto lo dice justo en la víspera de la revisión del Pacto de Migración y Asilo de la Unión Europea, que entra justo mañana en vigor. La Unión Europea endurece en parte su política migratoria. 22 minutos pasan de las 3, de las 2 en Canarias, a la espera de escuchar al pontífice, las palabras que va a ofrecer en la Catedral de Santa Ana, en Las Palmas. Programación alternativa aquí en Radio 5, Todo Noticias.
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4: Vuelve a la cartelera madrileña Loba, una obra escrita y dirigida por Juan Mairena, que nació en el Circuito Off de Madrid y que está teniendo una larga y merecida vida. La función está protagonizada por Mélida Molina y por Carlos Troya y podrá verse en el Teatro Fernán Gómez de la capital hasta el día 21 de junio. El punto de partida argumental de Loba es el siguiente. Una mujer llega a la redacción del Hollywood Reporter con la intención de poner un anuncio para buscar empleo. Dice ser madre de 3 hijos, estar divorciada y atesorar 30 años de experiencia como actriz. No es otra que Bette Davis. Está ya de vuelta de todo y asegura ser más amable de lo que dicen los rumores. Es esta afirmación de la propia protagonista la que sirve al dramaturgo y director Juan Mairena como inteligente coartada para dar a la función un tono de comedia clásica y desenfadada, casi gamberra en ocasiones, que a priori uno no esperaría encontrar en una obra sobre un personaje real con la dimensión legendaria que este tiene. A lo largo de la conversación que tiene con el ojiplático Lucas Heller, el redactor que la atiende y que después sería un conocido guionista de cine, la actriz entra en algunos capítulos de su vida relacionados principalmente con el amor y con el trabajo, en los que más que los hechos en sí, importa la manera en la que ella los ha vivido. Mairena se centra, pues, en la subjetividad de este personaje ficcionalizado, sorteando así la pulcritud y exhaustividad documental que exigiría un biopic al uso. La estricta biografía de la diva no parece interesarle tanto como el admisible mapa emocional de una mujer que se convierte en mito dentro de un determinado contexto histórico, social y cultural. Y desde luego crea un personaje potente y lo sabe dotar de acción para que la obra se vea con agrado hasta el final. Le ayuda mucho en ello Mélida Molina, que hace un trabajo muy bonito dando vida a una actriz mítica con la que curiosamente tiene cierto parecido físico, pero a la que no ha tratado de imitar de manera naturalista. La actriz explica qué es lo que más le atrajo de este proyecto.
5: Poder indagar en los miedos, las dificultades, la lucha que tuvo que llevar a cabo esta mujer para poder imponerse, para poder imponer su forma de trabajar, su forma de concebir la interpretación. Hollywood era una jaula de oro para muchísimos actores y sobre todo para actrices sometidas a transformaciones físicas, a cánones de belleza, incluso de interpretación. Davis se enfrenta a todo esto y también se enfrenta a su soledad, a la búsqueda del amor, a la búsqueda de ese lugar en el mundo, a la búsqueda de la aceptación.
4: Loba, la obra escrita y dirigida por Juan Mairena sobre Bette Davis, puede verse en Madrid, en el Teatro Fernán Gómez, hasta el día 21 de junio. Mélida Molina y Carlos Troya son sus protagonistas. Raúl Losánez, Radio 5, Todo Noticias.

Un año antes de ganar el Festival de Eurovisión del 74 con Waterloo, ABBA participó en la preselección sueca para acudir al certamen que se celebró en Luxemburgo. La canción que Benny y Stig presentaron en sueco al Melody Festivalen fue Ring Ring. Estamos escuchando la versión en inglés y la canción se alzó con el tercer lugar en esa preselección, por lo que no consiguió acudir al Eurofestival. Pese a ello, el tema llegó a ser número uno en Bélgica, Dinamarca y México y fue muy conocido en gran parte de Europa, por lo que fue el inicio del camino triunfal de ABBA. Juan Martín, Radio 5, Todo Noticias.

0: Son las 3:30, las 2:30 en Canarias.
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0: Condena para el lotero gallego acusado de quedarse con un boleto de la Primitiva premiado con 4.700.000 euros. Redacción en A Coruña, Eva Otero, buenas tardes.
2: Buenas tardes. El tribunal entiende probado que engañó a su cliente y lo considera autor de un delito de estafa agravada. Lo inhabilita para ejercer cualquier profesión relacionada con la actividad de loterías y apuestas del Estado durante esos 3 años y medio que dura la condena. Queda absuelto el delegado provincial de loterías, hermano del acusado, por el delito de encubrimiento y blanqueo de capital del que se le acusaba. La sentencia también habla de que, a pesar de que se otorga la titularidad del boleto, no puede entregarlo para ser cobrado por la viuda ni por la hija del dueño, porque debe ir a la masa hereditaria de este, así que se procederá en virtud de las disposiciones del testamento.
0: El Supremo se opone al indulto del que fuera fiscal general del Estado, Álvaro García Ortiz, al no apreciar razones de justicia, equidad o utilidad pública. García Ortiz fue condenado a 2 años de inhabilitación por un delito de revelación de secretos sobre Alberto González Amador, la pareja de Isabel Díaz Ayuso. Ahora el tribunal de la sala penal que le condenó ha emitido un informe desfavorable para concederle el indulto que habían solicitado para él varios ciudadanos. El alto tribunal apunta que los hechos fueron graves, llegando a afectar a la institución por la relevancia de su cargo al ser el principal garante de la independencia judicial. Y hay más asuntos. El Banco Mundial recorta una décima el crecimiento global previsto para este año. Lo deja en el 2,5% por culpa principalmente de la guerra. Es el crecimiento más débil desde el inicio de la pandemia. Cristina Ganuza.
3: El Banco Mundial recorta una décima su previsión para este año hasta el 2,5%. La economía global crecerá 4 décimas menos que en 2025 debido sobre todo a la guerra de Irán. Es el crecimiento más débil desde el inicio de la pandemia, advierte el economista jefe adjunto del organismo. El Banco Mundial ha recortado la estimación de crecimiento de 2/3 de las economías, entre ellas la de la zona euro. Calcula que el PIB de los 21 crecerá solo un 0,8% este año debido a su dependencia de las importaciones de energía de los países del Golfo. El organismo asegura que la guerra está impulsando al alza los precios de la energía, está avivando la inflación y elevando los costes de financiación en todo el mundo. Pero esa situación no afectará tanto a otros países como Estados Unidos. El Banco Mundial mantiene su estimación y cree que su PIB avanzará más del doble que el de la zona euro, un 2,2%.
0: El Banco Central Europeo ha decidido subir los tipos de interés en 25 puntos básicos hasta el 2,25%. Es la primera subida del precio del dinero en 3 años por las presiones inflacionistas provocadas por la situación en Oriente Próximo.
4: Headline inflation is expected to average 3% in 26.
0: Dice Christine Lagarde, presidenta del Banco Central Europeo, que la presión sobre el precio de la energía del conflicto bélico en Oriente Próximo ha llevado a revisar al alza las previsiones de inflación. El organismo sitúa este indicador en el 3% este año y en el 2,3%, el que viene también ha reducido sus previsiones de crecimiento. Y terminamos contándoles que es el primer día del Papa en las Islas Canarias. Hasta ahora está en Las Palmas, reunido con obispos y sacerdotes en la Catedral de Santa Ana. Allí hay miles de personas esperando para escuchar su discurso, Chema Lázaro.
5: Aquí en esta catedral, el Papa está presidiendo un acto eclesiástico cerrado al público que va a durar aproximadamente una hora. A su llegada le ha dado la bienvenida el obispo de Canarias, José Mazuelos, que ha hecho una referencia a la peculiaridad de esta diócesis.
6: Esta diócesis posee una identidad profundamente marcada por su condición insular y fronteriza. Somos una iglesia situada en medio del Atlántico, encrucijada de caminos entre Europa, África y América. Esta realidad ha configurado históricamente el alma de nuestro pueblo, abierto.

0: acogedora y acostumbrada al encuentro entre culturas.
1: Después de este acto, León XIV se retirará a almorzar al Palacio Episcopal, donde degustará un menú donde no faltarán productos gastronómicos típicos canarios. El acto multitudinario de esta jornada será el encuentro en el Estadio de Gran Canaria a las 6 de la tarde.
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4: Buenas tardes. En estos momentos pendientes de dos siniestros que dificultan la circulación. El primero de ellos en Alicante provoca el corte de la AP7 a la altura de Aigües ya en dirección Valencia, por lo que encontrarán los desvíos debidamente señalizados. Otro alcance complica la circulación en Guipúzcoa, en la Nacional 1, a la altura de Tolosa en dirección Donostia. Y además encontrarán tráfico en aumento en Madrid en la salida por la A3 en Rivas y en la 42 en Getafe, en el acceso a Barcelona por la C33 y C58 en Montcada y Reixac, y se complica en Valencia la A7 a la altura de la Alcudia, ya en dirección Alicante. Es una información de la Dirección General de Tráfico.
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5: Saludos, buenas tardes. A esta hora los termómetros marcan 35 grados en Badajoz, 34 en Sevilla y Jaén y 33 grados en Cáceres. Hoy el calor llega al norte de la península, donde se espera que suban las temperaturas y que sigan haciéndolo mañana y el sábado con valores propios del verano. Se han vuelto a activar avisos por calor en zonas de Extremadura y también en la campiña sevillana por máximas de 36 y 38 grados. También estamos atentos a los avisos por viento y por fenómenos costeros en zonas de Andalucía y de Menorca. El ambiente hoy es estable, con sol y con pocas nubes, aunque podrían formarse nubes de evolución en zonas de montaña del este y de la mitad sur de la península, con posibilidad de algún chubasco. En el extremo sur y en el mar de Alborán se nota ya la entrada de calima. Soplará también la tramontana fuerte en el Ampurdán, el levante fuerte en el estrecho y en el litoral de Alborán, incluso con rachas muy fuertes en Canarias. Soplará el alisio moderado con rachas muy fuertes en zonas expuestas. Es una información de AEMET.

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0: Nos están escuchando Cuídate, el programa de salud, porque estamos muy pendientes de esa visita del Papa León XIV a las Islas Canarias. Es el primer día de su visita al archipiélago. León XIV ha visitado durante toda la mañana el puerto de Arguineguín, donde ha mantenido un encuentro con migrantes, trabajadores y voluntarios de organizaciones de ayuda humanitaria. El pontífice ha querido agradecer al pueblo canario su respuesta ante una crisis sin precedentes. En los últimos años han rescatado a más de 160.000 personas en sus costas. Ahora el pontífice está en Las Palmas de Gran Canaria, donde se reúne con la comunidad religiosa de la diócesis de las Islas. Un encuentro con obispos, sacerdotes, religiosas, seminaristas.
1: Señor, nos acompañen.
0: Está en la Catedral de Santa Ana. Vamos a escuchar el discurso del Papa.
1: Seminaristas, hermanos y hermanas, todos en Cristo Jesús. Es una gran alegría para mí poder compartir este encuentro con ustedes. Gracias por la cálida bienvenida, por su presencia afable y sus testimonios, que son el reflejo de una iglesia viva, en cuyo corazón resuenan los gozos y las esperanzas, las tristezas y las angustias de los hombres de nuestro tiempo, sobre todo de los pobres y de cuantos sufren. Vengo a estas islas como padre y hermano en la fe. Con ustedes soy cristiano y para ustedes obispo. Cada uno de nosotros ha recibido diversos dones y ministerios para la edificación del cuerpo de Cristo, como hemos escuchado en la lectura de la carta a los Efesios. Y esta es la llamada del Señor que hoy vibra nuevamente en nuestros corazones y confirma nuestra vocación y misión: construir juntos la iglesia cimentados en Cristo, la piedra angular, edificar en el bien, armonizar nuestras diferencias y trabajar unidos en favor de todos. Quisiera que reflexionemos juntos sobre dos actitudes en nuestra vida cristiana que hemos de tener en cuenta para ser arquitectos sabios en la construcción de la civilización del amor. Ustedes, canarios nativos o por adopción, pueblo de Dios que peregrina en tierras rodeadas por el Atlántico, tienen el privilegio de gozar cada día de la presencia majestuosa del mar. Dicen que en los ojos de un isleño esa imagen, que tiene sabor a patria y a hogar, permanece grabada en sus pupilas de manera perenne y que se echa mucho de menos al estar lejos, tierra adentro. Este sentimiento corresponde a una sana nostalgia de inmensidad, de cielo y de mar abiertos que se extienden en el horizonte sin límites ni fronteras, y a un corazón sensible dispuesto a despedir con una lágrima a los que se van y a recibir con los brazos abiertos a los que llegan. En ese sentido, el mar a veces puede ser también sinónimo de distancia, de separación, de desafío y de camino por recorrer. A este propósito nos dice San Agustín: si alguien divisara desde lejos su patria, pero un mar se interpusiera entre los dos, vea dónde ir, pero ignore el camino. Así nos ocurre a nosotros. Anhelamos alcanzar nuestra condición estable, pero está por medio el mar de este mundo. Para enseñarnos el camino, vino el mismo a quien queríamos ir. ¿Y qué hizo? Nos puso el leño con el que poder atravesar el mar. Nadie es capaz de pasar el mar de este mundo si no lo lleva la cruz de Cristo. Esta es la primera actitud que nos orienta para navegar en las aguas de la vida y llegar al destino, a la patria celestial, abrazar la cruz de Cristo. Queridos hermanos y hermanas, los santos experimentaron la nostalgia de Dios y al tener que afrontar las tempestades de la existencia, supieron llevar a Jesús en sus barcas, confiaron en Él, abrazaron la cruz y calmaron así las olas de la incertidumbre y el temor. Ejemplo de ello en estas benditas tierras, entre tantos otros, es el venerable Antonio Vicente González, sacerdote diocesano, también conocido como el Buen Pastor Canario. Su vida, transfigurada por la gracia divina, nos estimula a cargar la cruz de Cristo y a seguirlo, siendo testigos fieles del Evangelio en este nuevo tiempo de la historia, no exento de turbulencias y contradicciones, para llegar así a la meta prometida. La primera pauta de navegación, por tanto, es abrazar la cruz de Cristo. Y ustedes lo hacen cotidianamente, por ejemplo, como sireneos, acompañando y ayudando a llevar las cargas de tantos hermanos y hermanas crucificados por los dramas de la vida. Les agradezco esta generosa labor de caridad y misericordia. Quisiera destacar además otra actitud: cultivar una espiritualidad eucarística. Esto tiene relación con la antigua tradición que se conserva en esta hermosa catedral. La lluvia de pétalos de flores ante el Santísimo Sacramento que se realiza el día de la Ascensión, como signo de los bienes espirituales y celestiales que derrama el Señor al subir al cielo. Ese gesto de devoción de tantas generaciones a lo largo del tiempo posee un significado profundo. En nuestro peregrinar, la meta es el encuentro con Cristo, que es el centro de la vida cristiana, hacia quien se inclinan nuestras rodillas en adoración, en torno a quien nos reunimos formando un solo cuerpo y junto a quien nos ofrecemos como sacrificio vivo, santo, agradable a Dios. Nos lo dice el Concilio. Los fieles participando del sacrificio eucarístico, fuente y cumbre de toda la vida cristiana, ofrecen a Dios la víctima divina y se ofrecen a sí mismos juntamente con ella. Y así muestran de un modo concreto la unidad del pueblo de Dios. Por tanto, cultivar una espiritualidad eucarística es ahondar en una espiritualidad de la unidad eclesial en el amor. Hagamos de nuestra vida una respuesta al deseo de Jesús, que todos sean uno, para que el mundo crea. Una forma concreta para manifestar esta espiritualidad de comunión es la solidaridad cristiana, porque la unión con Cristo es al mismo tiempo unión con todos los demás a los que Él se entrega. Por eso los animo a seguir ofreciendo a todos el amor que ustedes a su vez han recibido del Señor. Amor que se hace alimento en la acogida, en la escucha, en la cercanía y en el cuidado de los más frágiles. Porque tuve hambre, me disteis de comer, tuve sed, me disteis de beber, fui forastero y me hospedasteis, estuve desnudo y me visitasteis, enfermo y me visitasteis, en la cárcel y vinisteis a verme. Querida iglesia que peregrina en Canarias, siguiendo la estela de santidad de tantos hombres y mujeres que los han precedido, que han ofrecido sus vidas en comunión con el sacrificio de Cristo en la cruz y en el altar. Les animo a seguir adelante fuertemente arraigados en Él, para seguir navegando con valentía en este nuevo tiempo de la historia. Cuando encuentren dificultades, alcen la mirada y pidan al Espíritu Santo la gracia de vivir unidos en la fe, la esperanza y la caridad, virtudes que son como tres estrellas que brillan en el cielo de nuestra vida espiritual para guiarnos hacia Dios. Que la bienaventurada Virgen María, Stella Maris, nos oriente en nuestra travesía, nos ayude a remar mar adentro y así lleguemos al puerto seguro del encuentro definitivo con su Hijo Jesucristo. Gracias.
0: Termina este nuevo discurso del Papa desde la Catedral de Santa Ana en Las Palmas de Gran Canaria. León XIV se ha reunido con la comunidad religiosa de las islas y les ha animado a recibir con los brazos abiertos a todos los que llegan en mitad de una crisis humanitaria sin precedentes. Dice el Papa que el mar puede ser sinónimo de distancia, de separación, de desafío y de camino por recorrer. Discurso del León XIV con múltiples referencias a la que es la ruta más mortífera de llegada de migrantes por el Mediterráneo. León XIV agradece la labor de generosidad y misericordia del pueblo canario, que en los últimos años ha recibido a más de 160.000 personas en sus costas. La agenda del Papa continúa esta tarde y se lo seguiremos contando. Ahora se quedan aquí en Radio 5 con programación alternativa hasta el próximo boletín informativo, que será a las 4 de la tarde.
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3: Cada día compartimos información personal casi sin darnos cuenta, al comprar online, al registrarnos en una aplicación, al publicar una foto o incluso al aceptar las cookies de una web. Es probable que al facilitar alguno de estos datos nos hayamos preguntado, si nosotros no entregamos nuestros datos directamente a los ciberdelincuentes, ¿cómo los consiguen? Hoy, junto al Instituto Nacional de Ciberseguridad, el INCIBE, hablaremos de cómo los ciberdelincuentes combinan tecnología, engaño y análisis de la información pública para recopilar nuestros datos, ya que entender cómo lo hacen es el primer paso para protegernos. Hola Elena, como tú por mi barrio.
4: Ya ves, dando una vuelta. Oye, te invito a un café.
3: Estupendo. Oye, de paso te hago una consultilla, algo que llevo tiempo pensando. ¿De dónde sacan los datos los ciberdelincuentes?
4: Madre mía, vaya pregunta tan temprano. Lo primero que tienes que recordar es que tu nombre, correo electrónico, teléfono, dirección o datos bancarios forman parte de tu identidad digital. Y a partir de ahí, una de las principales fuentes de datos robados son las filtraciones de información. Cuando una empresa o entidad sufre un ciberataque o tiene una mala configuración de seguridad, sus bases de datos pueden quedar expuestas. En esos repositorios suele haber datos de los usuarios registrados.
3: Claro, por ejemplo, una brecha en nuestro servicio de telefonía, luz, seguros, etcétera, ¿no?
4: Eso es, pero no todos los ataques requieren técnicas sofisticadas. La ingeniería social consiste en manipular psicológicamente a la víctima para que facilite sus datos voluntariamente. Algunas técnicas habituales son el phishing, el smishing y el vishing, en las que se reciben correos, mensajes de texto o llamadas de los estafadores con el fin de que facilites datos, hagas un movimiento bancario o instales un software malicioso. En muchos casos, el eslabón más débil es el propio usuario, y aquí el ciberdelincuente no roba la información técnicamente, sino que consigue que se la demos nosotros, víctimas del engaño.
3: Oye, ¿y cuando se nos instala en el móvil o en el ordenador un programa que nos roba la información?
4: Bueno, otra vía habitual es la instalación de software malicioso en nuestros dispositivos. Como bien dices, puede ocurrir al descargar programas desde páginas o repositorios no oficiales, al abrir archivos adjuntos sospechosos o al instalar extensiones dudosas en el navegador. Algunos tipos de malware están diseñados específicamente para extraer credenciales almacenadas en el navegador, cookies de sesión o datos financieros, entre otros. Funcionan de forma silenciosa, sin que el usuario perciba nada extraño. extraño.
3: Madre mía, pues sí que hay formas de conseguir nuestra información.
4: Pero Conchi, mucho ojo, porque no todos nuestros datos proceden de ataques técnicos o ingeniería social. Gran parte de la información que utilizan los ciberdelincuentes está disponible públicamente. Por ejemplo, tu fecha de nacimiento visible en redes sociales, fotografías donde se ve tu dirección o la matrícula del coche, o también comentarios que revelan tus rutinas, viajes o relaciones personales.
3: Claro, y entonces con esos datos pueden construir perfiles detallados y lanzar ataques personalizados mucho más creíbles.
4: Eso es. A veces no buscan tu número de tarjeta, buscan suficiente contexto para engañarte mejor. Debemos ser conscientes de nuestra huella digital practicando ego surfing y solicitando el borrado de datos cuando no estemos conformes con lo que hay publicado sobre nosotros en Internet.
3: Elena, ¿y qué hacen con nuestra información cuando ya la consiguen? ¿Para qué la quieren, además de para cometer un fraude?
4: Mira, una vez obtenida la información, los ciberdelincuentes no siempre la usan directamente. Con frecuencia la venden en el mercado negro y se comercia con bases de datos completas filtradas, accesos a cuentas verificadas, documentos de identidad escaneados...
3: ¿Y algún consejo rápido de algo que pueda hacer yo para que nadie saque beneficio de mi información?
4: Te recomiendo cambiar tus contraseñas periódicamente y que nunca facilites los códigos de verificación que llegan a tus dispositivos ni compartas documentación sensible. Si aún así te has quedado con dudas, en la web de Incibe, www.incibe.es, encontrarás numerosos recursos muy útiles y, por supuesto, en el 017, el servicio Tu Ayuda en Ciberseguridad resolverán tus inquietudes.
3: Desde León, Conchi Álvarez
4: y Elena Carrera de Incibe,
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Saludos, saludos musicales. Aquí estamos, como es habitual. ¿Para qué? Siempre lo comento, pues para traerles muy buena música. Música diferente, intérpretes que se salen de la cuenta. Y bueno, les podemos ofrecer un abanico de toda la música habida y por haber. En esta ocasión vamos a volar hacia la bella Italia. Y allí nos vamos a encontrar con uno de los grandes tristemente desaparecido, que es nada más y nada menos que Franco Battiato. Franco Battiato haciendo una versión de un tema que hizo muy famosa Caterina Caselli. Y es preciosa la canción, es muy bonita. Escuchadla atentamente, os va a gustar. Insieme a te non esisto più. Y dicho esto, te voy a decir que sí, estamos aquí en Radio 5, todo noticias, firmado Paco Clavel.

0: Las 4, las 3 en Canarias.
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0: El Papa anima al pueblo canario a recibir con los brazos abiertos a los migrantes en mitad de una crisis humanitaria en la Catedral de Santa Ana, en Las Palmas. Está el corresponsal para Italia y el Vaticano, Jordi Barcia. Buenas tardes.
2: Buenas tardes, sí, en el preciso instante en que el Papa desfila por la nave central de esta Catedral de Santa Ana. Ana, preparado ya para ir por la puerta para recibir el aplauso de las miles congregadas en la plaza, porque todavía no ha tenido ocasión de acercarse a ellos. En estos momentos se acerca, efectivamente hace unos momentos ha podido ofrecer un discurso ante los asistentes a esta catedral, en las que ha instado a la...
0: Tenemos dificultades para poder escuchar a Jordi Barcia, que nos estaba relatando ese momento del pontífice en la Catedral de Santa Ana. Se dispone ahora a abandonarlo de un momento a otro. Lo que está ahora mismo es saludando, despidiéndose de los fieles que se han congregado allí. Podemos escuchar ese sonido en directo. Aplausos al pontífice. León XIV esta tarde ofrece esa misa multitudinaria en el estadio de Gran Canaria. Será a partir de las 6:30 de la tarde, hora local. La guerra en Irán ralentiza el crecimiento de la economía del planeta este año, una décima menos de lo esperado, hasta el 2,5%, según el Banco Mundial, el ritmo más bajo desde la pandemia. La inflación en la eurozona llegará hasta el 3%, es la estimación actualizada aquí en Europa por el BCE, por la presidenta Christine Lagarde.
3: Headline inflation is expected to average 3% in 26, 2.3% in 27.
0: Del 3% para este año, por eso el organismo sube los tipos de interés por primera vez desde 2023, 25 puntos básicos hasta el 2,25% en la tasa de referencia. Y esto mientras Donald Trump sigue amenazando a Irán.
4: We can walk in there tomorrow. We could take soldiers. I don't want to have boots on the ground, but if I wanted to...
0: Podríamos entrar allí mañana mismo. Si quisiera, podríamos enviar un pequeño grupo de soldados y tomar el control de todo el lugar. Están acabados. Las palabras del presidente estadounidense sobre Irán, entrevistado en la cadena Fox. Abre Wall Street en verde, David Martínez.
5: Sí, a pesar de las amenazas de Donald Trump y de los ataques cruzados entre Estados Unidos e Irán, hoy las bolsas aprovechan para rebotar. El sector tecnológico recupera terreno después de las fuertes caídas de los últimos días. Destaca Intel, que se dispara un 10% en Wall Street. Con esto, el índice S&P 500 suma un 0,7% y el tecnológico Nasdaq casi un punto porcentual. El petróleo continúa casi sin cambios. El crudo Brent se mantiene en el entorno de los $92 por barril. Mientras tanto, las bolsas europeas mantienen sus avances. El IBEX 35 suma ya algo más de un 1%.
0: Condenado a más de 24 años de prisión un policía de Ceuta por matar a su mujer. Redacción La Ciudad Autónoma, Javier Ruiz.
6: La Audiencia Provincial de Cádiz en Ceuta ha condenado a 24 años y 8 meses de prisión al agente de la policía local por haber asesinado de un tiro a su mujer en el domicilio que ambos compartían en Parque Ceuta. Los hechos ocurrieron en marzo de 2022. El agente fue declarado culpable por un jurado popular y ahora se ha dictado la sentencia, que también obliga al policía a indemnizar con un total de 373.500 euros a los familiares de la víctima.
0: El 016 es el teléfono de atención a víctimas de la violencia de género. Es gratuito, no queda registrado en la factura. 4 y 4, 3 y 4 en Canarias. 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
7: En la región de Murcia, el presidente Fernando López Miras se ha referido a los casos de presunta corrupción que rodean al PSOE. Dice que el gobierno de España está paralizado y más preocupado por salvarse a sí mismo que en dar respuestas a los españoles.
8: Un gobierno más preocupado de lo que hace la mujer del uno, el hermano del uno, el número dos del uno, el número tres del uno, los ministros del uno y todo el entorno del uno, es un gobierno paralizado y preocupado más de salvarse a sí mismo que de salvar al país y a los españoles en una situación en la que harían falta reformas, en la que harían falta medidas y en la que harían falta decisiones.
7: Unas declaraciones que ha realizado en la Asamblea Regional, donde ha anunciado la contratación de más de 6.000 profesionales para garantizar la asistencia sanitaria durante los meses de verano. Y sobre el caso de la presunta trama de corrupción ligada a la compra de prótesis cardiovasculares, ha recibido críticas por parte de la oposición. Escuchamos a la diputada Carmina Fernández del PSOE y a María Marín de Podemos.
9: Que la región de Murcia merece un presidente que dé la cara, merece una sanidad pública segura y merece un gobierno que entienda que ante un escándalo ascender a quien tenía que estar vigilando y no lo hizo no es una explicación, es una provocación.
10: Señor López Miras, dimita, pida perdón y márchese antes de que la UDEF toque a la puerta de la señora Ayala y quién sabe si a la suya propia.
7: López Miras ha defendido la gestión de la consejera Isabel Ayala cuando estuvo al frente del Servicio Murciano de Salud. Dice que actuó poniendo coto a las irregularidades. Siguen informados en esta sintonía y en rtve.es.

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1: Buenas tardes. En estos momentos pendientes de varios siniestros que dificultan la circulación. El primero de ellos en Alicante provoca el corte de la AP7 a la altura de Aigües, ya en dirección a Valencia, por lo que encontrarán los desvíos debidamente señalizados. Más alcances en Guipúzcoa, en la Nacional 1 a la altura de Tolosa, ya en dirección de Donostia, y un último en la provincia de Ciudad Real, en la A4 a la altura de Membrilla, ya en sentido Madrid. Al margen de ello, se complica la circulación en la salida de Madrid por la A3 en Rivas y en la 42 en Getafe, en Barcelona en el acceso por la C33 y C58 en Montcada y Reixac, y circulación en aumento en Valencia en la A7 a la altura de la Alcudia, ya en dirección a Alicante. Es una información de la Dirección General de Tráfico.
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2: Saludos, buenas tardes. A esta hora los termómetros marcan 37 grados en Badajoz, 35 y medio en Sevilla y 35 grados en Cáceres y Jaén. Hoy el calor llega al norte de la península, donde se espera que suban las temperaturas y que sigan haciéndolo mañana y el sábado con valores propios del verano. Se han vuelto a activar avisos por calor en zonas de Extremadura y de la campiña sevillana por máximas de 36 y 38 grados. También estamos atentos a los avisos por viento y por fenómenos costeros en zonas de Andalucía y en Menorca. Ya se han registrado rachas de 80 kilómetros hora en Tarifa y de 70 en Vejer de la Frontera. El ambiente hoy es estable, con sol y pocas nubes, aunque podrían formarse nubes de evolución esta tarde en zonas de montaña del este y la mitad sur de la península, con posibilidad de algún chubasco. En el extremo sur y en el mar de Alborán se nota ya la entrada de calima. A partir del domingo se espera que aumente la inestabilidad, con más chubascos y tormentas debido al debilitamiento del anticiclón. Es una información de AEMET.
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8: Cuando uno trabaja la piedra, el error es difícil de enmendar. Por eso quienes se dedican a esculpirlas lo saben. En este arte, las prisas no son amigas. La piedra pide paciencia. Es lógico, teniendo en cuenta que ellas se originaron poco a poco, sedimentando durante miles de millones de años. Este oficio de tallar roca, del encuentro en la cantera, es de pico y pala, como lo es otro trabajo, el de editar. Quienes pico y pala han hecho cantera han sido los editores de Astiberri, que hoy han sido galardonados con el Premio Nacional a la Mejor Labor Editorial Cultural. Y en esta cantera del ojo crítico, hoy hablamos
9: de Petrus, el documental de Elena Bengoechea, que nos muestra la cultura como un motor de transformación social. Con María Tausa escuchamos Canciones Bonitas, las de José González. Felicitamos a Laureano Domínguez, socio y editor de Astiberri.
8: Y lo felicitamos porque, como os decimos y os hemos contado, Astiberri es Premio Nacional a la Mejor Labor Editorial Cultural 2026. Laureano Domínguez, muy buenas tardes.
10: Hola, buenas tardes.
8: Y felicidades, porque es un premio que llega justo cuando cumplís 25 años de trayectoria. Nacisteis en Bilbao en 2001, así que felicidades por partida doble.
10: Yo ya no sé si hacía falta la guinda del pastel, pero
8: a pero ver, bienvenida,
10: es que es bienvenida. Bien, muy bienvenida, de verdad que es para sentirse tremendamente emocionado, orgulloso y decir, bueno, nosotros no hemos trabajado para que nos den premios, hemos trabajado porque nos gustaba nuestro trabajo y nos gustaba hacerlo lo mejor posible. Pero si eso supone algún premio, jolín, pues mejor todavía, bien, bienvenido sea.
8: Porque la labor del editor es así como hemos narrado antes, una labor de pico y pala, de estar ahí pues constantemente, ¿no? Preocupándose de todos los detalles.
10: Pues sí, yo creo que es que ahí lo divertido en nuestro trabajo es que todos hemos hecho de todo y lo bonito es que cada libro es un objeto diferente en sí mismo, y preocuparte de qué papel va a llevar este libro, cómo se va a imprimir, a qué imprenta lo vas a mandar, no sé qué, forma parte del trabajo. Y es bonito, es que es lo que nos gusta. Es como me dicen que nos gusta más que a un tonto en lápiz. Es que somos unos tontos de remate y nos gustan mucho los lápices, los papeles y todo lo que tiene que ver con ello.
8: En este caso sí, porque Astiberri lleva apostando por el cómic, como decimos, desde por el cómic, el TVO, la ilustración desde 2001. El jurado destaca vuestra capacidad para, abro comillas, elevar el cómic a la categoría de alta literatura. ¿Ha sido difícil convencer a determinada gente, a determinado sector de la cultura, de que no solo se acerque al cómic, sino que lo haga sin prejuicios, que el TVO no es un género menor?
10: Yo creo que todavía queda alguno, pero sí que la situación ha cambiado en estos 25 años, ha cambiado muchísimo, ¿no? Y el hecho de que exista el Premio Nacional y un montón de cosas similares, jolín, ha marcado una diferencia importante. Y hoy en día ya ves mucha gente que lee cómic, pues lo mismo que lee una buena novela o ve una buena película. Y dices, se ha perdido el prejuicio de decir, es que, o sea, para ellos el cómic era Mortadelo, sin desmerecer a Mortadelo, pero es decir, era algo entretenimiento y nada más, ¿no? El cómic podía ser mucho más. Y cuando a nosotros nos dieron el primer premio nacional por Arrugas, el comentario típico era, es que yo no sabía que el cómic podía contar estas cosas.
8: Claro, que podría narrar, ¿no?, otras historias. Que, de hecho, sí. Mencionas Arrugas, y es verdad que en estos 25 años, y el fallo lo subraya, ¿no?, la ambición artística de vuestro catálogo. Habéis publicado más de 700 títulos y trabajado con autores pues como Paco Roca, Alfonso Zapico, Candela Sierra, ¿no?, Javier Olivares, Santiago García. Muchos de vuestros autores han recibido el Premio Nacional del Cómic. Desde luego, aquí hay un buen ojo, un ojo crítico y una labor de saber discernir y de apostar. ¿Cómo se hace eso?
10: Ha sido una apuesta. Una apuesta, la verdad es que desde muy al principio nuestra apuesta siempre ha sido por los autores nacionales, y decir que esos autores, es decir, que para nosotros tenían una prioridad y que no nos íbamos a limitar a traducir lo que viéramos de bueno en otros países, sino a publicar lo mejor que pudiéramos conseguir de los autores españoles. Y resulta que han salido obras magníficas, y de verdad, o sea, yo lo que no me podía imaginar en ningún momento es que en 25 años de trayectoria tengamos, como tenemos ahora en catálogo, 9 premios nacionales de 19 que se han entregado, que me parece un porcentaje tremendo.
8: Desde luego.
10: Y bueno, me parece decir, bueno, no hemos elegido mal, porque ahí nosotros no son premios que nosotros hayamos tenido nada que ver. Nos los han dado jurados absolutamente independientes. Entonces, para nosotros ese premio tiene un valor incalculable, desde luego.
8: Oye, vosotros además habéis sido una de las editoriales más asociadas al auge del cómic, que más han apostado por el cómic en España en las últimas 2 décadas. Bueno, 25 años, es que es un número muy redondo que cumplís, sí. Este 2026. ¿Habéis visto cambios en el público lector desde vuestros inicios en 2001?
10: Muchísimo, creo yo, ¿eh? Porque, por ejemplo, en aquella época, hace 25 años, apenas había público femenino, apenas había chicas y mujeres que leyeran cómic, porque no contaba historias que les interesaran, no por otra cosa. La culpa la tenía el cómic, que no contaba historias cercanas a ellas. Y eso ha cambiado mucho, y ver cómo ves a veces en los salones del cómic y ves la gente delante tuyo que está mirando a ver qué tienes y que haya una cantidad de mujeres mucho mayor que la de hombres, dices, caramba, estamos cambiando un poco el panorama en ese sentido. Tampoco había tantas autoras con obras para publicar, no sé qué. Ha cambiado muchísimo el panorama. Ahora hay muchísimas más autoras. Y que los dos últimos premios nacionales que los hemos tenido en 2 años seguidos hayan sido dos autoras. Pues caray, yo creo que eso sí que me parece un cambio significativo.
8: Pues Laureano Domínguez, nuestra enhorabuena de nuevo, felicitaciones por ese premio nacional a la mejor labor editorial cultural a Astiberri y muchísimas gracias por atendernos un día como hoy en el que estáis celebrando.
10: Gracias, faltaría más, es que precisamente es celebrarlo con todos, ¿no? Y yo con todos mis socios y con toda la gente de Astiberri, porque de verdad, otra cosa que no puedo dejar de decir es que el equipo de Astiberri es brutal. O sea, la gente que está con nosotros, tanto los autores como la gente que está trabajando en la editorial, de verdad, o sea, chapó. Chapó porque es lo mejor, porque da lo mejor de sí mismos. Y entonces creo que es para sentirse muy orgulloso.
8: Pues abrazos a todo el equipo Astiberri. Muchísimas gracias,
10: Laura. Gracias.
8: Un abrazo.
10: Hasta luego a vosotros.
8: Y no nos vamos muy lejos del sector editorial, que lleva creciendo en España 12 años seguidos. La cifra de facturación en 2025 alcanzó más de 3.000 millones de euros, un 3,3% más que el año anterior. Son datos del informe que ha presentado hoy la Federación de Gremios de Editores. Susana Santolaya, muy buenas tardes.
11: Buenas tardes. Y en estos 12 años acumula 942 millones de euros de crecimiento, un 43% más. El fenómeno ibérico se mantiene. España y Portugal son los dos mercados donde más incrementó la facturación frente a otros europeos donde se estancó o decreció en 2025. Tiene su explicación. Nos queda mucho para llegar a esos países estancados, como explica Manuel González Moreno, presidente de la Federación de Gremios de Editores de España.
12: Alemania tiene una media porcentual por habitante y año que supera los 7 ejemplares al año. En España no llegamos a los 4, 3,6 libros. En consecuencia con esto, estamos a la mitad de Alemania en cuanto a hábitos de compra de libros y de lectura.
11: El dato negativo y preocupante se encuentra en los libros de texto. Facturaron 713 millones de euros, un 7,8% menos.
12: Tenemos el mayor número de estudiantes universitarios de toda la historia de este país. Tenemos casi 50 millones de personas que nunca habíamos alcanzado una cifra de población como esa. Y en un aspecto tan importante como la formación de las élites de este país, resulta que más del 40% de los estudiantes universitarios no compran libros a lo largo de todo su periodo de formación universitaria.
11: ¿Y quién compensa esta bajada?
12: Pero si no fuera por el empuje de la ficción, de la narrativa especialmente, y por el empuje de lo infantil y juvenil, pues estaríamos hablando de una situación de crisis.
11: Por último, las librerías siguen siendo los principales canales de distribución del libro, mientras los kioscos cada vez venden menos.
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8: Y viajamos ahora hasta Navarra, al Valle de Izagaondaga.
13: Un valle deprimido económicamente, socialmente, pues para revitalizarlo. Y es la intención con la que se hizo el Petrus Museo.
8: Allí vamos a conocer al cantero y al artista Joseba Lecuona, al profesor Simeón Hidalgo y a la alcaldesa Elsa Plano. Y lo hacemos, además, a través de la cámara de Elena Boncoechea. Bienvenida al Ojo Crítico, Elena.
14: Hola, gracias.
8: Bueno, este proyecto culmina en un documental, en Petrus, que nos muestra cómo la cultura puede ser un motor de transformación social.
14: Sí, yo creo que en cualquier caso lo es, ¿no? También se estaba escuchando la entrevista que habéis hecho a Astiberri. Y de todas las disciplinas, yo creo, ¿no? Otra cosa es que se consiga, quiero decir, en los tiempos que corren. Yo creo que cuando hacemos cine o intentamos contar esas historias, en nuestro caso historias reales, ¿no? Historias que están ahí en la vida y que nos parece interesante que la gente las conozca, sobre todo aquí en un espacio, como has dicho, ¿no? El Valle de Zagandoa, que está a 20 kilómetros de Pamplona y que en Pamplona mucha gente ni siquiera conoce, ¿no?
8: Mm-hmm. Bueno, esa es una de las preguntas que te quería hacer, que es verdad que está muy cerca de Pamplona, que es donde vives, ¿no? Pero a la vez se siente como ajeno a cualquier desarrollo urbano. ¿Tú cómo llegas al valle y a estas tres historias que vertebran, ¿no?, el documental?
14: Mm-hmm. Bueno, pues yo creo que, como ocurre muchas veces con el documental, que llegas a las historias por casualidad. Y este caso, en mi caso, también fue así. Rubén Marcilla, que es el director de foto, que es, bueno, que es también de la productora, que hemos hecho la película, él en realidad es cantero también, porque él estudió, es amigo de Josep Alcuena, ellos estudiaron juntos hace más de 30 años en la escuela de cantería que hay aquí en Pamplona, que todavía está en funcionamiento. Pero Joseba es posiblemente el único cantero de esa promoción que hoy en día trabaja como tal, ¿no? Y entonces él me contó la historia de Joseba y me contó la historia de su relación con Simeón y con ese museo, que, como digo yo, museo creado y puesto a disposición de la gente casi casi en medio de la nada. Y ellos tenían ya una relación de años, ¿no?, de que Joseba también interesado por cómo trabajaban los canteros de hace 800 años, oficio que él ha seguido haciendo en el siglo XXI, pues de alguna manera él también se sentía igual como cerca de ellos, ¿no? Y a la vez él hacía otras cosas mucho más modernas y sobre todo para un mercado muy exclusivo, ¿no? Entonces estos contrastes, te estoy hablando cuando empezamos con este proyecto de... que parece que se nos ha olvidado, de los tiempos de la pandemia, ¿no? Veníamos de hacer otra película que habíamos estado, teníamos rodaje en dos continentes, no pudimos terminar el rodaje, fue todo como bastante horrible, aunque finalmente la película se terminó. Y esto, pues así un poco medio en serio, medio en broma, era como, bueno, pues vamos a hacer otra historia y vamos a grabarla a 20 kilómetros de casa y vamos a grabar piedras, con lo cual malo sea que pase otra debacle como esta y no podamos hacerlo. También ha tenido su complicación, porque todas películas tiene complicación, pero empezamos un poco así con la historia, sobre todo de ellos dos, y después apareció Elsa, y como la vimos tan entusiasta y sobre todo tan defensora de ese valle, que es uno de los elementos que al principio no teníamos en la cabeza, que es esa despoblación que se está dando en el valle y a su vez esa intensidad con la que ella defiende esa vida y vida también creativa que todavía existe en el valle, ¿no? Entonces nos parecía como bastante interesante mezclar este cruce de historias, ¿no?, que a fin de cuentas, como yo siempre digo, son historias de resistencia, ¿no?
8: Uh-huh. Bueno, el documental se desarrolla en dos líneas temporales. Elvira de Luis, buenas tardes.
9: Buenas tardes, sí. Por un lado está la de Petrus, es el maestro cantero que en el siglo XII dejó su firma en varias entradas, en varias ermitas del valle. Y por otro lado está la actualidad, donde asistimos efectivamente, como bien comentábamos, al trabajo del artista y cantero Joseba Alcuena, que son dos vidas que en realidad están talladas por la piedra de la misma manera, convergen constantemente.
14: Sí, sí, totalmente. Bueno, de hecho, Petrus, el título tiene un doble sentido, ¿no? Por un lado es Petrus, el como dice Simeón, ese cantero que vivió en Izagandoa o que realizó su labor artística en ese románico rural de Izagandoa, que, como pone el capitel, Petrus me fecit, y por otro que Petrus en latín quiere decir piedra. También está, o sea, es el arte de Joseba que gira todo el rato en torno a cuando él habla de materia, se refiere a los distintos tipos de piedra y la relación que él tiene con la materia con la que trabaja, que es muy peculiar también, sí.
8: Oye, y se dan, por cierto, muchas paradojas en el documental, como que Joseba crea vajillas escultóricas para restaurantes de lujo como Mugaritz, ¿no? Y sin embargo, él no podría acceder quizá a comer en esos restaurantes.
14: Exactamente, sí. Eso es, ni acceder ni a llevar el tren de vida. Él forma parte también sale en el documental, él ha entrado a formar parte de la, vamos a decir, familia de lo que se denomina, bueno, es una revista, es un conglomerado que se llama Basque Luxury, ¿no? Entonces él ahí anuncia sus platos. Bueno, platos, son esculturas en realidad, son impresionantes, son esculturas de mármol en las que cada pieza es como montar un puzzle en vertical, en las que cada pieza es un plato y no hay dos iguales. Entonces, esto es, efectivamente lo puedes ver en el Mugaritz, pero lo puedes ver en la boutique del Hotel María Cristina de San Sebastián, en otras boutiques de lujo que hay en Biarritz o en restaurantes en Estados Unidos o Japón. Y él, anuncia esto al lado que anuncia, no sé, un viaje en helicóptero por la bahía de San Sebastián o el alquiler de un Rolls Royce, ¿no? Entonces, ese mundo de lujo que está al alcance de muy poca gente, ¿no? De unas pocas personas, digamos que es un mercado muy, muy restringido y donde, bueno, supuestamente se valora también ese arte que hace él, ¿no? Pero él en realidad no pertenece a ese mundo. Él, digamos, que trabaja para ese mundo y para él es un medio de vida que además lo dice así tal cual. Él no se considera ni artista ni artesano, sino un cruce entre las dos cosas, y él es consciente que lo mismo que hace estos platos, que se pueden ver en el Mugaritz, donde tienes que estar 2 años haciendo cola para ir a comer un cubierto que te cobran 300 euros, sin incluir las bebidas. Lo mismo esto que lo mismo hace una lápida funeraria para un pueblo de 75 personas, como es el lío que también sale en el documental, ¿no? Entonces él se ve más un artista de la piedra, como dice, pero siempre a caballo entre lo que es el arte y la artesanía, y él dice también que sobre todo mirando siempre a la etnografía, ¿no? Que para él es un ámbito en el que los utensilios, ¿no? Las cosas que utilizamos en nuestro día tienen esa belleza, y eso es lo que a él le interesa, ¿no?
9: Sí, al final, claro, hablas de esas contradicciones, como es la que también se produce cuando las instituciones y bueno, pues en general todas las administraciones se jactan de cuidar la cultura y el arte. El románico es todo lo que hay en el valle, pero precisamente no está particularmente cuidado. Es otra de las contradicciones que vemos en el documental. Un documental que, por cierto, está grabado con esa cadencia con la que se trabaja la piedra, en cierta forma, sin precipitarse. Hay planos muy largos del valle, del trabajo de Joseba. ¿Siempre lo imaginaste así?
14: Sí, y sí, me imaginé también esos planos de detalle por dos razones, ¿no? Por un lado, porque efectivamente, como bien dices, el trabajo de la talla tiene se toma ese tiempo y esa paciencia de, como dice Joseba, hacer bien las cosas desde el principio, ¿no? Pero luego también porque me parecía importante plasmar el sentido del tiempo que todavía queda en los pueblos, ¿no? Y ese sentido de el trabajo estacional, ¿no? Esa manera de ver o de estar en el mundo que tiene otros tiempos que igual en las ciudades no desapareció hace muchísimo o no ha existido nunca, ¿no? Entonces me parecía importante que aparecieran estos dos elementos, ¿no? Que a veces parece que puedes hasta tocar la piedra, ¿no? Y eso también yo creo que tiene mucho que ver con la persona que está detrás de la cámara, que quiero decir manejándola, que no soy yo, sino que es el director de cámara, que el director de fotografía, que él conoce, o sea, sabe. Porque él también sabe lo que es la cantería, y entonces, claro, él conoce perfectamente los pasos que Joseba da y cuál es el proceso de tallaje. Entonces yo ahí no lo sé, pero él sí lo sabe. Entonces creo que otra persona no lo podría haber hecho de esa manera, eso es cierto. Y lo que decía sobre las instituciones, fíjate, curiosamente aquí sí que una de las cosas que sí ha ocurrido en todos estos años en los que Simeón Hidalgo ha hecho toda esta investigación de lo que él llama el románico rural y esa ruta de Petrus, ¿no? Que de elementos similares en distintas iglesias, sí que se ha conseguido que al menos dos iglesias, la iglesia de Gerritián y la ermita que está en Besoya, que está arriba en el monte, esas dos han sido restauradas por cultura, por el gobierno de Navarra. Paradójicamente, en dos pueblos que desaparecieron.

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2: Son las 4:30, las 3:30 en Canarias.
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2: El Congreso aprueba una reforma de su reglamento para reforzar las sanciones contra el mal comportamiento de los diputados, una medida que toma la Cámara Baja después de que un diputado de Vox intimidase una letrada y se encarase con el vicepresidente de la mesa. Detalles, Mar Lupión.
3: Sí, la reforma propone la suspensión temporal de los diputados que ejerzan violencia o intimidación contra los órganos de gobierno de la Cámara o sus trabajadores y eleva hasta los 2.000 euros las multas. La diputada socialista Rafaela Romero ha defendido que esta medida viene a corregir las lagunas que existen en el reglamento.
4: No sanciona ideas, no sanciona posiciones políticas, no sanciona discrepancias, sanciona conductas incompatibles con la dignidad de esta Cámara.
3: José María Sánchez García, el diputado de Vox que protagonizó el incidente que llevó a esta proposición, restaba importancia a lo ocurrido.
5: Ustedes lo utilizan, como siempre, con esa voluntad de avasallamiento propia del totalitarismo democrático.
3: En la misma línea, el PP, Marta González, cargaba contra la presidencia del gobierno.
6: La Cámara Baja, llamada constitucionalmente a controlar al gobierno, es realmente la delegación del gobierno en la carrera de San Jerónimo.
3: El PSOE ha contado con el apoyo de sus socios habituales, incluido el de Junts.
2: En Barcelona continúan las declaraciones ante el juez que investiga el caso de supuesto maltrato y agresión sexual a un bebé a manos de sus progenitores. Varios testigos han asegurado que el padre era brusco en su trato al menor, Nuria Alcalá.
7: Sí, según fuentes jurídicas, los médicos han mantenido que todas las lesiones que presentaba el menor eran traumatismos no accidentales, entre las más graves, una fractura del fémur que le podría haber supuesto un riesgo vital. También han descrito unas lesiones cerebrales leves que apuntan a un zarandeo del bebé. Parte de lo que se está dilucidando en esta investigación es una posible agresión sexual que, según fuentes presentes en la vista, no se ha descartado. De hecho, los médicos habrían coincidido en asegurar que nunca se habrían encontrado con lesiones igual de graves. Con todo, según las mismas fuentes, los médicos han dicho que el cuadro clínico sugeriría un maltrato infantil. Los investigados serán sometidos a una prueba pericial psicológica en los próximos días y, según sus defensas, pedirán volver a declarar en la causa.
2: Se lo estamos contando. Condenado a más de 24 años de prisión, un policía de Ceuta por matar a su mujer de un tiro en el domicilio que ambos compartían. Los hechos tuvieron lugar en marzo de 2022. El agente de policía local fue declarado culpable por un jurado popular y ahora se ha dictado la sentencia que también le obliga a indemnizar con más de 300.000 euros a los familiares de la víctima. Recuerden, el 016 es el teléfono de atención a mujeres víctimas de la violencia de género. Es gratuito y no queda registrado la factura. Seguimos muy pendientes de la visita del Papa a las Islas Canarias. En esta primera jornada, León XIV ha presidido un acto con obispos y sacerdotes en la Catedral de Santa Ana, en Las Palmas, donde ha aprovechado para hacer referencia a la inmigración en plena crisis humanitaria. El pontífice ha subrayado que la Iglesia debe acoger, escuchar y cuidar a los más frágiles.
8: Sin límites ni fronteras. Y a un corazón sensible, dispuesto a despedir con una lágrima a los que se van y a recibir con los brazos abiertos a los que llegan.
2: Después, el Papa se ha dirigido a pie al Palacio Episcopal saludando a las miles de personas que se han acercado a verle después de un almuerzo con comida típica canaria y un rato de descanso. León XIV cerrará esta jornada apostólica con un encuentro religioso en el Estadio de Gran Canaria a partir de las 6:30, hora local. Es todo, sigan informados en esta sintonía y en rtv.es.
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9: Buenas tardes, en estos momentos pendientes de varios siniestros que dificultan la circulación. El primero de ellos en la salida de Madrid por la A5 en Móstoles, otro en la provincia de Guipúzcoa, en la Nacional 1 a la altura de Tolosa, ya en dirección a Donostia, y un último en la provincia de Ciudad Real, en la A4 a la altura de Membrilla, ya en sentido Madrid. Al margen de estos tres alcances,

0: Se complica la circulación en Madrid en la salida por la A3 en Rivas y en la A42 en Getafe. Tráfico en aumento en el acceso a Barcelona por la C58 en Moncada de Risac y en la AP7 en Barberá del Vallès en dirección Tarragona. Retenciones en Toledo en la A4 a la altura de Turleque ya en dirección Valdepeñas. Y se complica la circulación en Almería en la A7 a la altura de El Ejido ya en sentido Málaga. Es una información de la Dirección General de Tráfico.
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Continuamos aquí en el Ojo Crítico de Radio 5, después de haber felicitado a Astiberri por ese Premio Nacional a la Mejor Labor Editorial Cultural, después de hablar del arte de la piedra y de la España vaciada con Elena Benguechea y su documental Petrus, y ahora es momento de mirar y de escuchar canciones bonitas.

0: Cada semana aquí en El Ojo Crítico dedicamos un espacio a la música contemporánea y lo hacemos con nuestra compañera de Radio 3, con María Tagosa. María, muy buenas tardes.
1: Muy buenas tardes, Laura. Lo de hoy es un gustazo que nos vamos a dar. Ya lo estás viendo por la canción que está empezando a sonar. Bueno, vamos a sumergirnos de lleno en la música de uno de los cantautores más carismáticos de nuestra era, uno de esos artistas capaces de resistir a las modas y al paso del tiempo. A lo mejor lo ha reconocido por esta canción, que es la definición de calidez. Aunque no es original suya, esta es una canción original de The Knife, pero bueno, es una de las más reconocidas, más populares de José González, un cantautor sueco de origen argentino, autor de canciones indie folk con sello propio que se caracterizan por ese diálogo casi hipnótico, ¿no?, de la voz con la guitarra. Bueno, José González trabajaba como investigador científico en el ámbito de la bioquímica, pero hace un par de décadas dejó ese trabajo para dedicarse de pleno a la música y sus comienzos están vinculados a la banda Junip. Aunque eso sí, es más reconocido por su carrera como solista y este año, en 2026, ha publicado su primer disco en 5 años, un álbum que se titula como esta canción.

0: Against the Dying of the Light, que traduciríamos como Contra la Muerte de la Luz.
1: Que para alguien que vive en Suecia, María, esto tiene mucho sentido, ¿no?
0: Claro, esa puede ser una lectura, ¿no? En un lugar en el que la luz es un bien tan preciado durante la mitad del año, pues sus ciudadanos celebran su llegada cuando empieza la primavera, pues como si no hubiera mañana, ¿no? Eso nos contó, de hecho, José González en una entrevista que mantuvimos con él para Nanana de Radio 3. Pero él, el artista sueco, quiere ir un paso más allá y ha creado un disco que define que defiende las ideas de la ilustración frente a las dogmáticas. Por eso utiliza todo el rato esa metáfora de la luz. Y además nos parece que es un álbum muy pertinente en estos tiempos de polarización.

Esta You and We es un buen ejemplo de ello. Lo traducimos como tú y nosotros. Puede ser una canción de amor, puede interpretarse así, pero también es una composición o una canción política. En ella José González lanza el mensaje de que una ideología que no incluya a todos está incompleta. Es decir, con este disco el cantautor sueco está lanzando un alegato a favor de la tolerancia y no da puntada sin hilo, porque esta es la canción que en el disco suena justo después de esta otra. 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

0: Just a Rock es una canción que habla de alguien que es incapaz de soltar una idea, de abrirse a aceptar otras perspectivas. Y esa rock, esa piedra de la que habla el autor, pues es una metáfora de eso, ¿no?
1: Bueno, esta canción tiene un ritmo muy particular.
0: Claro, eso es porque la composición de esta canción, para ella, José González, se fijó en el berimbau, que es un instrumento brasileño de una sola cuerda. Y González quiso recrear esa insistencia y esa monotonía pues tocando una sola cuerda de su guitarra, y el resultado es esta canción con un acabado tan urgente, ¿no? Pero a la vez como que te induce a cierto trance. Bueno, José González acostumbra a crear sus canciones únicamente con guitarra y voz, aunque en este disco también hay arreglos muy sutiles que añaden texturas interesantes a esas composiciones. Ocurre en canciones como esta, Losing Games.

0: en esta, en Losing Game, José González anticipa pues uno de los temas centrales de este disco, que es la reflexión sobre la inteligencia artificial en nuestras vidas.
1: No parece algo muy habitual para un cantautor folk, ¿no?
0: Bueno, es verdad que es un tema que descoloca en este contexto sonoro, pero al final como cantautor está dejando un legado de lo que es nuestro tiempo, y en ese sentido es especialmente relevante la canción Joy, que es la que cierra el disco. Que es un tema para el que José González confiesa que ha utilizado inteligencia artificial, en concreto para escribir la letra. Bueno, no es que le pidiera a la IA que simplemente escribiera la canción. Cuenta que fueron muchos intentos, muchas pruebas, le pidió que reescribiera varios versos y él también, por supuesto, aportó algo de su propia cosecha. Pero según él, hacer esto, esta canción con la IA, es una forma de ser coherente con las ideas contra el dogmatismo que transmite el disco, ¿no? Por eso, aunque él critique la inteligencia artificial, no se cierra completamente a ella. Y además, esta es una canción que habla de que, pese a todo, somos humanos a los que nos gusta cantar. José González estará actuando en directo en nuestro país en este verano y en otoño en ciudades como Madrid, Barcelona, Valencia o Sevilla. Yo creo que este disco en directo tiene que ser increíble, así que no me lo perdería.
1: Pues sí, la verdad es que ha sido una delicia escuchar este recorrido musical. Así que con esta Joy del disco Against the Dying of the Light de José González, pues vamos a llegar ahora sí a las 4:30 de la tarde. Muchísimas gracias, María.
0: Gracias.

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1: Bueno, no son las 4:30, perdón, son las 4:44 de la tarde y seguimos aquí en El Ojo Crítico, que hoy arranca en Granada una de las citas culturales más esperadas y prestigiosas de toda Andalucía. El Festival Internacional de Música y Danza inaugura con el hipnótico piano de Ludovico Einaudi su edición número 75. Durante el próximo mes convertirá los Palacios de la Alhambra en el gran epicentro musical del verano. Paolo Chingaiguara nos cuenta más.
2: Sí, el célebre compositor italiano Einaudi es el encargado de encender los focos esta noche a las 10:30 en el Teatro del Generalife de Granada, abriendo un preludio que fusiona la vanguardia contemporánea con los jardines nazaríes. De la dificultad de la música contemporánea ha hablado el director del festival, Paolo Pinamonti.
3: Ludovico Einaudi, pur con una formación rigorosamente contemporánea, supo abrir el concierto y la música nueva a un público mucho, mucho más amplio.
2: El festival continúa hasta el 12 de julio y este año, coincidiendo con el 150 aniversario del nacimiento de Manuel de Falla, la orquesta de Ricardo Muti le dedicará un homenaje y la Orquesta Ciudad de Granada ofrecerá el estreno absoluto de la primera versión recuperada de La Vida Breve. Una programación excelsa que contará también con la danza sublime de Patricia Guerrero dirigiendo al Ballet Flamenco de Andalucía. El ciclo de flamenco también nos regalará La pureza y las cuerdas de Yeray Cortés el próximo 19 de junio. Nos quedamos con su guitarra. Habrá espacio también para el jazz con el magnetismo de Leonor Watling junto al trompetista Julián Sánchez. La 75ª edición, como cada año, contando con la fiel participación y cobertura de Radio Televisión Española.
1: Paolo Chingaiguara, muchísimas gracias. Por cierto, esta tarde en Barcelona sonarán 84 campanadas. Es una obra sinfónica inspirada en el singular sistema de campanas concebido por Antonio Gaudí para la Sagrada Familia. Llega después de más de una década de investigaciones de la Universidad Politécnica de Cataluña y la Cátedra Gaudí. A las 8:30 habrá una primera presentación pública en el estreno mundial de la pieza inédita del compositor estadounidense David Chéri con la londinense Filarmonía Orquestra en medio de Plaza Cataluña. Agnès Batlle.
4: Ni una, ni dos, ni tres, ni 20, ni 40, sino 84 campanas por fachada, preveyó Gaudí para la Sagrada Familia. 84 porque eran las teclas que tenían los pianos de la época. Un colosal concepto de proyección sonora para el exterior de la basílica, escuchables hasta 3 kilómetros de distancia, con campanas de diferentes tamaños, desde 60 centímetros hasta 18 metros de altura. Algunas ya las tenía a punto en su taller, pero fueron saqueadas y fundidas para hacer artillería durante la Guerra Civil. Ahora, una exhaustiva investigación de la Cátedra Gaudí ha permitido recuperar estos prototipos. Una obsesión del arquitecto director Galdric Santana para recuperar también la voz exterior del templo.
5: Lo que volía era intervenir también al paisaje sonoro.
6: Lo que quería era también intervenir en el paisaje sonoro de la ciudad, que el templo tuviera su propia voz. Ya en 1915 está trabajando con las campanas porque se acaba la fachada y a nivel de marketing quería comunicar la totalidad del proyecto. Hasta que no tiene las campanas, él no pasa a la siguiente fachada. La del nacimiento está completa cuando tenga también la sonería.
5: También la sonería.
4: Quería que desde fuera se tuviera la misma sensación como si se estuviera dentro.
5: Sense allò, sembla que estiguis a dintre d'una catedral quan estàs a fora.
4: Se prevén recuperar la totalidad de las campanas en los próximos 10 años, coincidiendo con la previsión de culminación del templo. Los tres primeros prototipos de campanas tubulares de cobre se escucharán esta noche en medio de la Filarmonía Orquesta con Marin al sopa la batuta en una Plaza Cataluña intervenida de manera inhóspita por la Fórmula 1.
1: Gracias, Agnès.
7: Señoras y señores.
8: Bienvenidos. Adelante.
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11: Día Mundial del Funcionario Judicial. Día del Síndrome KBG. Del juego y del que nos ha traído hasta aquí. El Día Mundial del Cáncer de Próstata.
12: Apunte fecha.
11: 11 de junio. Ese es el motivo y día que llevará la Orquesta y Coro Radio Televisión Española al Teatro Monumental. ¿Y quién asomará por allí para hacer las veces de dire?
8: Lugar de nacimiento: Barquisimeto, Venezuela. Edad: 45 años. Nombre: Gustavo. Apellido: Dudamel.
11: El considerado director hispanohablante más prestigioso del momento. Un pana que lo mismo dirige a la Orquesta Filarmónica de Los Ángeles y a la Sinfónica Simón Bolívar. Que lo mismo se presenta en la Super Bowl en alianza con Coldplay. En los Grammys con Residente. En Coachella con Catriel y Paco Amoroso. O en el Monumental con Beethoven. Con Beethoven, ya que el concierto irá enfocado en el gran maestro alemán. Y lo hará por medio de dos obras suyas. Para empezar, la Obertura Egmont. Al ser el heroísmo una de las obsesiones de Beethoven, no es de extrañar que aceptase sonorizar la obra de teatro de Goethe sobre el conde Egmont, conde de los Países Bajos, que luchó por liberarse del yugo ¿de quién? Del Imperio Español allá en el siglo XVI. Si la mañana no nos invita a nuevas alegrías, si por la noche no esperamos ningún placer, ¿qué sentido tiene tomarse la vida con tanta severidad? Egmont Dixit. Respire profundamente. Disfrute. No se raye. No se adormente. Tranquilite. Slow life. Así llegará la alegría y el placer. Y así llegará la segunda obra del concierto. La séptima sinfonía. ¿Saben dónde la compuso el bueno de Beethoven? En un balneario. De ahí tal vez que las palabras que mejor definen esta sinfonía sean alegría, felicidad y ganas de vivir. La séptima sinfonía de Beethoven es la alegría que con una omnipotencia orgiástica nos lleva a través de todos los espacios de la naturaleza, de todas las corrientes y los océanos de la vida, dando voces de alegría y consciencia. Así la definió Wagner. Y siendo así, ¿quién mejor para hacernos llegar la obra hasta nuestros oíditos que Gustavo Dudamel, una persona comprometida en crear un mundo mejor a través de la música?
1: Gracias, Inco. Recordamos concierto con el director Gustavo Dudamel por el Día Mundial del Cáncer de Próstata.
4: Lo invisible.
12: Lo invisible.

0: El fotógrafo estadounidense Duane Michaels ha fallecido a los 94 años. De imagen poética y filosófica, fue conocido por introducir el texto en la fotografía y por sus icónicas secuencias donde reflexiona sobre el paso del tiempo o el engaño de la mente. Él inspiró en gran parte esta sección de fotografía que hoy Elena Cerveto dedica a su figura y a su obra.
1: Le interesaban los grandes y más profundos planteamientos de la humanidad. En una foto, una pareja se abraza, sentada en una cama. Era el año 74. En el margen blanco, un texto.
2: Esta fotografía es mi prueba. Existió esa tarde, cuando las cosas todavía estaban bien entre nosotros. Y ella me abrazaba. Y éramos muy felices. Eso ocurrió. Ella me amaba.
1: Era la prueba del paso del tiempo y del recuerdo efímero, del amor pasajero. Era todo menos un simple abrazo en una cama. Ese era Duane Michaels.
3: La fotografía para mí son preguntas. De hecho, cuando veo a una mujer llorando, me pregunto por qué llora, cómo se siente, cuál es la naturaleza de sus lágrimas. No me interesa solo ver las cosas, sino adentrarme en las emociones que hay detrás.
1: Por textos así, escritos a mano alzada, rodeando la fotografía, revolucionó ese arte en los años 60. Se saltó las reglas que nunca le habían enseñado porque nunca pasó por una escuela.
2: Algo te tienen que enseñar en las escuelas de fotografía, así que te enseñan reglas, sus reglas. Así que después te toca desaprender todo eso antes de poder liberarte de tu cara educación.
1: Duane Michaels era atrevido y curioso, y eso le llevó a experimentar también con los retratos, buscando que se viera la personalidad y no la persona. Se va hasta Bélgica para encontrarse con Magritte. Le hace una serie de fotografías superpuestas, con un sombrero que aparece y desaparece, encima, debajo, sobre su cara, sobre su cabeza.
2: Es un retrato que te cuenta la historia de la persona. Todos los retratos de Magritte tenían que ver con sus propios cuadros. Era una manera de acercarte más a alguien.
1: Lo llamaba retratos en prosa. 30 años se le dio para un libro de retratos donde captura el alma de Tennessee Williams, de Marcel Duchamp, de Annie Leibovitz, de Bill Cosby y tantos otros, incluida su familia. Pero esa curiosidad le llevó a otro formato.
2: Las secuencias me dieron el vehículo para subvertir la realidad, para cuestionarla.
1: Un día iba por la calle 19 de Nueva York y mirando por una ventana se encontró un baño. De ahí surgió una de sus mejores secuencias, 9 fotografías que comenzaban con ese mismo baño donde vemos una bañera, un lavabo y un váter. En la siguiente,
2: ves un hombre gigante en ese baño. No tiene ningún sentido. Algo no te cuadra. En la siguiente foto confirmas que sí, que hay un hombre. Pero después ves que el hombre en realidad está dentro de un libro, dentro del baño, dentro de un cuadro.
1: Juega con lo que ves y con lo que crees que ves. Y en ese camino hacia la metafísica, por supuesto, pensó en la muerte.
4: I've always thought about death. Death has been a singular obsession with me.
1: En una secuencia con fotografías superpuestas, se ve un cuerpo inerte en una cama y su alma saliendo de él. En otra imagen aparece él tumbado y él también de pie. Se titula Autorretrato como si estuviera muerto. En su última visita a España en 2017 con 85 años, volvió a demostrar que Duane Michaels siempre fue Duane Michaels.
5: I don't know what I'm going to do next. Well, I'm doing a big exhibit on Donald Trump, who I hate.
3: Ahora estoy trabajando en una pequeña exposición contra Trump, personaje a quien odio, y esta es mi nueva frontera: atacar artísticamente a Trump, tanto como pueda, y dejar de ser ya una persona educada en este sentido.
5: And no more Mr. Nice Guy.

Hoy Valencia vuelve a llenarse de música. Desde hoy hasta el domingo, más de 40 artistas pasarán por los escenarios del Festival Palencia Sonora 21, Marlena, Carolina Durante, Depresión Sonora o Joel López.

de Joel López, del que escuchamos este Tronco y Raíz, que este forma parte de su nuevo álbum que publicaba en abril, se llama Oniria Popular. Y otro de los grupos que forman parte del cartel de este Palencia Sonora son

Sanguijuelas del Guadiana, con sus 100 amapolas. Vamos a ir cerrando este ojo, que mañana, por cierto, lo abre Elvira de Luis y hablará con esta banda extremeña. Muchísimas gracias a todos los que hacen posible este ojo crítico, a Laura Delgado en la realización, Elvira de Luis en la subdirección, a Sara Gavarre en la producción, Alberto López aquí en los mandos de control y a todos, por cierto, los que nos escucháis y por quienes hacemos este ojo crítico de lunes a viernes aquí en Radio 5. Regresamos mañana. Chao.

0: Son las 5, las 4 en Canarias.
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0: Condenado un informático a 57 años de prisión por aprovecharse de 14 personas para robarles su intimidad, principalmente fotografías y vídeos de carácter sexual, con la excusa de ayudar a sus vecinos a arreglarles el ordenador. Redacción en Baleares, Xavi Ara.
2: Sí, buenas tardes. 57 años y 10 meses de prisión, además de otros 10 años de libertad vigilada. Es la pena que se le ha impuesto al hombre condenado por robar fotos íntimas a 14 mujeres a las que arregló el ordenador. Según explica el abogado de las víctimas, David Feschenbach, el procesado se hacía con este material gracias a que las propias víctimas le proporcionaban la contraseña para poder trabajar sobre el equipo. Los hechos sucedieron en 2016, cuando la Guardia Civil registró los diferentes equipos informáticos de los que disponía el procesado. Se encontraron además con multitud de vídeos catalogados como pornografía infantil, además de un vídeo del procesado violando a su compañera de piso mientras dormía. El hombre además tendrá que indemnizar a las víctimas con 20.000 euros.
0: Los funcionarios de prisiones serán reconocidos como agentes de la autoridad. Era una histórica demanda de este colectivo de trabajadores. Se ha aprobado por una amplia mayoría en el Congreso de los Diputados. Mar Lupión.
3: Sí, el acuerdo entre PSOE, PP y Junts ha permitido ese reconocimiento como agentes de autoridad de los funcionarios de prisiones. Los socialistas celebraban haber alcanzado un consenso. Daniel Serrada.
4: Los grupos parlamentarios hemos sabido escuchar a los profesionales y porque hemos entendido que hay cuestiones que deben quedar por encima de la confrontación partidista.
3: A pesar del acuerdo, tensión en el hemiciclo durante la intervención de la diputada popular Ana Vázquez, que cargaba contra EH Bildu por no apoyar la medida.
5: ¡Bildu! Los herederos de ETA, los que señalaban a los funcionarios de prisiones, a los que los secuestraban y a los que los asesinaban. Por eso hoy no se atreven a apoyar esta ley, señores de Bildu.
3: Además de Bildu, la reforma ha contado con los votos en contra de Esquerra y Podemos. Vox aplaude la medida, aunque insiste en que hay que ir más lejos.
0: Lo que también se ha aprobado en el Congreso es la tramitación de la ley para blindar la eutanasia, para debatir esta reforma que permita acortar los plazos judiciales cuando se presenten recursos y evitar así que los procesos se dilaten, como sucedió con Noelia Castillo por el rechazo del padre a que la hija solicitara acabar con su vida. Salvo PP, Vox y UPN, el resto de partidos han votado a favor de tramitar esta proposición de ley impulsada por el Parlament de Cataluña. Es esta tarde en Las Palmas el acto multitudinario del Papa en el estadio de Gran Canaria en su visita a la comunidad. Para la misa que va a oficiar León XIV ante 50.000 personas. Ahora se encuentra en el Palacio Episcopal después de presidir un encuentro con obispos y sacerdotes en la Catedral de Santa Ana. Ha aprovechado esa intervención para volver a incidir en el drama migratorio, en la acogida, porque dice León XIV que la Iglesia debe escuchar y cuidar de las personas más frágiles.
6: Sin límites ni fronteras, y a un corazón sensible dispuesto a despedir con una lágrima a los que se van, y a recibir con los brazos abiertos a los que llegan.
0: Predominio de sol en casi todo el país, con cielos poco nubosos y temperaturas que van a ir en aumento mañana. Un anticiclón nos deja una subida generalizada para este viernes, con máximas que serán superiores a los 35 grados en zonas de Galicia, en el suroeste de la península y en los valles del Guadiana y el Guadalquivir. También la EMET prevé rachas muy fuertes de viento en el estrecho mar de Alborán y el Teide. 5 y 4 minutos, 4 y 4 en Canarias. Noticias ahora de su comunidad.
7: En la región de Murcia, un informe de los ingenieros agrónomos constata que abandonar las tierras agrícolas del campo de Cartagena incrementaría los riesgos ambientales sobre el Mar Menor. La solución pasaría, explican, por reconvertir esos terrenos en cultivos que sean capaces de absorber los nitratos. Pedro Fernández es miembro de Agroingenieros por el Mar Menor.
8: Un cultivo de alcachofa, un agricultor que haga después del cultivo, le cuesta trabajo. ¿Por qué? Porque esquilma el suelo, lo deja muy vacío de nutrientes, especialmente nitrato. El maíz dulce, el apio. Sabemos que hay cultivos que son sistemas radiculares profundos y muy efectivos en la absorción de nutrientes.
7: Y la ley aprobada por la Asamblea Regional que recorta la superficie protegida del Parque Regional de Sierra Espuña será revisada por el Tribunal Constitucional. Así lo ha comunicado el defensor del pueblo Ecologistas en Acción después de que la Asociación Ecologista solicitara formalmente que se interpusiera un recurso de inconstitucionalidad. La organización considera que se trata de una norma injusta, arbitraria y contraria a la legislación básica estatal. Además, Ecologistas en Acción advierte al gobierno regional que se abstenga de autorizar la prueba automovilística que discurre en terreno del Parque de Sierra Espuña mientras no se pronuncie el alto tribunal. Y en los deportes, el Real Murcia congela el precio de sus abonos para la próxima temporada. Así lo ha confirmado el presidente del club, Felipe Moreno.
9: En agradecimiento especial dentro de los abonados a la Federación de Peñas, que siempre están ahí, pues contándonos sus problemas, sus cosas, estamos para ayudar y ir todos a una.
7: Y el Palma Futsal refuerza el tercer y definitivo partido de la semifinal del playoff por el título tras vencer al Pozo Murcia. El tercer y definitivo partido para asegurar el pase a la final se disputará este sábado en Murcia a las 7 de la tarde. Siguen informados en esta sintonía y en rtve.es.
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11: Buenas tardes. En estos momentos seguimos pendientes de varios siniestros que dificultan la circulación en la salida de Madrid por la A5 en Móstoles, en Guipúzcoa, en la Nacional 1 a la altura de Tolosa, ya en dirección a Donostia, y un último en Ciudad Real, en la A4 a la altura de Membrilla, ya en dirección a Córdoba. Al margen de estos tres alcances, se complica la circulación, especialmente en la salida de Madrid por la A3 en Rivas y en la A42 en Getafe. Circulación en aumento en Barcelona, en la AP7 en Barberá del Vallès en dirección Tarragona, y en el acceso a la capital catalana por la C58 en Montcada y Reixac. Y retenciones en Almería, en la A7 a la altura del Ejido, ya en dirección a la provincia de Málaga. Es una información de la Dirección General de Tráfico.
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12: Saludos, buenas tardes. Comienzan a subir las temperaturas en el norte de la península y continuarán haciéndolo hasta el sábado, dejando valores propios del verano. A esta hora, donde más calor hace, es en Badajoz y Sevilla, con 37 grados, seguidos de Jaén y Ciudad Real con 36. Estamos pendientes a Extremadura y a la Campiña sevillana, donde se han vuelto a activar avisos por calor por máximas de 36-38 grados. También hay otros por viento y fenómenos costeros. En zonas de Andalucía y de Menorca, en la última hora, se han registrado rachas de 85 kilómetros hora en Tarifa y de 70 en Almería. Los cielos están poco nubosos o despejados, con nubes de evolución en zonas de montaña del este y de la mitad sur de la península, donde no se descartan chubascos. Se podrían repetir mañana, al igual que la entrada de Calima en el sur y en el mar de Alborán. Mañana el viento de levante nos dejará avisos por viento, por rachas de hasta 90 kilómetros hora en zonas de Cádiz y por fenómenos costeros en esta zona, Granada y Almería. El fin de semana esperamos posibles chubascos y tormentas en el interior de la península. Es una información de AEMET.
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13: Hola, ¿qué tal? Buenas tardes. La última vez que el Banco Central Europeo subió los tipos de interés, España ni había ganado la última Eurocopa. Lo digo porque ya empieza el Mundial. Era 2023. Hoy el regulador ha hecho lo que estaba previsto, subida de un 0,25 para intentar contener así la inflación, suavizar un poco los efectos de la guerra en Irán y de todo el contexto geopolítico internacional. Un contexto que sigue marcándolo todo, absolutamente todo, y dibujando un año, este 2026, un poquito complicado. De hecho, el Banco Mundial cree que la economía del planeta crecerá este año a un ritmo del 2,5%. Eso son 4 décimas menos que el pasado. Es el crecimiento más débil desde la pandemia. Hoy toca mucha macroeconomía y algo de fútbol, pero tranquilos, que lo vamos a explicar cortito y al pie.
14: 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En la segunda parte del programa tenemos sección de marketing digital, y hoy con un concepto que se ha puesto muy de moda, el City Branding, o el marketing que rodea la imagen de las ciudades que acogen grandes eventos. Lo hemos vivido con la visita del Papa o los conciertos de Bad Bunny, y hablando de ciudades que reciben impacto económico, el del Mundial. Luego repasamos el movimiento de dinero que va a generar el campeonato de fútbol que empieza hoy. Hablaremos hasta de los cromos. 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
13: Era lo previsto, lo esperábamos todos, lo esperábamos nosotros, los mercados, la banca y el BCE ha cumplido con los pronósticos. Por primera vez desde 2023, el Banco Central Europeo sube los tipos de interés, lo hace en un cuarto de punto, los deja el precio del dinero en el 2,25%, en esa tasa de referencia. Ahora vamos a analizar enseguida las consecuencias que esto tiene, pero primero vamos a escuchar los argumentos del regulador, porque hace apenas una hora que ha terminado la rueda de prensa de Christine Lagarde. Beatriz Domínguez, ¿qué tal? Buenas tardes.
15: Buenas tardes. Sí, tal y como se esperaba, el BCE ha decidido esta vez hacer algo que no se veía desde septiembre de 2023, subir los tipos. Y la razón que señalan es la incertidumbre derivada de la guerra en Irán. El conflicto en Oriente Próximo está generando presiones inflacionarias. La crisis energética que observan desde principios de marzo se prolonga más de lo previsto, con costes directos e indirectos sobre la economía. De hecho, el organismo supervisor ha revisado al alza sus previsiones de inflación para este año. Esperan que alcance el 3% y un 2,3% el que viene, mientras que reducen los pronósticos de crecimiento económico. Así, la decisión de hoy ha sido unánime, la decisión de subida. No se han debatido otras alternativas, ha afirmado la presidenta del BCE. Because if you let inflation start running out, porque si dejamos que la inflación se descontrole, será mucho más difícil volver al nivel de estabilidad de precios, añade Christine Lagarde, que vuelve a resaltar, como cada reunión, que se basarán en datos para futuras decisiones y no se comprometen a una trayectoria preestablecida.
13: Pues eso es lo que hay que saber a partir de ahora, si lo de hoy es un simple ajuste o es el primer paso hacia un cambio de tendencia más acusado. En cualquier caso, va a tener consecuencias y vamos a analizarlas. Cristina Ganuza, ¿qué tal? Buenas tardes.
16: Hola, Manu, buenas tardes.
13: A ver, por simplificarlo un poquito, ¿podríamos decir más o menos que esta decisión de hoy del Banco Central Europeo deja ganadores y perdedores? Vamos a fijarnos primero, si te parece, en estos últimos, entre los que salen perdiendo, y en primer lugar en los hipotecados, que yo creo que es como lo más evidente, ¿no? La subida de los tipos la van a notar o ya la están notando quienes tienen préstamos que son variables, que hay que revisar, pero no solamente ellos, ¿eh?
16: Sí, el Euribor ya ha ido adelantándose la subida de tipos, como decías. De hecho, cerró mayo en el 2,8%. Eso supone 700 euros más al año para quienes les tocara revisión y tuvieran una hipoteca media de 150.000 euros a 25 años vinculada al Euribor más un 1%. Ahora no se descarta que el Euribor siga subiendo si los precios no dan tregua. Las hipotecas a tipo variable, por tanto, seguirían encareciéndose y eso reduciría la capacidad de ahorro y el gasto de los hogares, como explica el catedrático Santiago Carbo.
17: Se enfría el consumo, una parte del consumo que las familias tienen, porque van a tener que destinar una parte de las que tienen ese préstamo a interés variable, van a tener que destinar parte de los recursos que hasta ahora se podían ahorrar, pues a pagar ese encarecimiento de la hipoteca.
16: Pero además lo previsible es que no solo se encarezcan las hipotecas a tipo variable, sino que los bancos ofrecerán tipos fijos más altos. De hecho, es algo que ya viene sucediendo desde hace unos meses.
13: Bueno, ya habían advertido algunas entidades financieras incluso antes de que esto se pusiera sobre la mesa, ¿eh? Santander, Bankinter, estoy recordando, haciendo memoria, ya a finales del año pasado decían, cuidado, que estamos entrando en una espiral en la que no podemos mantener estas hipotecas tan bajas. Así que está claro, los hipotecados, los primeros que van a notar todo esto. Pero, Cris, hablamos de las familias, pero claro, no son las familias las únicas que tienen que ir a financiarse. También les ocurre a muchas empresas.
16: Sí, claro, porque al final ellas también sufren, ¿no?, esa subida de intereses. Se encarece, por ejemplo, el crédito que puede pedir una empresa, por ejemplo, para abrir un negocio. Y además hay otro efecto que notan las empresas exportadoras, porque generalmente la subida de tipos hace más atractivos los activos denominados en euros, aumenta la demanda de esos activos y eso provoca una apreciación de la moneda comunitaria frente al dólar. Con un euro más fuerte, esas empresas que hacen negocios en el exterior son menos competitivas, pero la parte positiva es que para nosotros los viajes al extranjero se abaratan. Los euros es como que nos cunden más, ¿no? Dan más de sí. Si viajamos, por ejemplo, a Estados Unidos.
13: Pues eso, mira, los que se vayan al Mundial, que ahora enseguida hablaremos de ello, a ellos igual les puede venir bien esta subida de tipos, aunque no sé si el impacto va a ser tan inmediato como para que lo empiecen a notar ya. En este grupo de los, llamemos, afectados o perdedores de la decisión del BCE, también estarían los gobiernos, ¿no? Porque los estados también se encuentran entre los que tienen que acudir al dinerito para financiar su deuda.
16: Eso es, los estados que necesitan financiarse en los mercados, ¿no? Los que acuden a los mercados, porque si suben los tipos les cuesta más. Los inversores les exigen una rentabilidad más alta por prestar su dinero y la factura financiera de los estados aumenta. Eso tiene una consecuencia para todos nosotros también, porque los gobiernos al final pueden destinar menos dinero a otros gastos. Sergio Ávila es analista de IG.
18: a medida que suben los tipos, pues eso reduce el margen para gastar en otras partidas, aumenta la presión en las cuentas públicas, eso sin lugar a duda. Así que los países con más deuda o con menor credibilidad fiscal, pues son más vulnerables en este entorno, porque el mercado va a exigir más rentabilidad para prestarle dinero.
16: De hecho, en la última subasta de letras, esta misma semana, hemos visto cómo ya ha aumentado la rentabilidad. El Tesoro ofreció los intereses más altos en un año para colocar la deuda.
13: Vale, y eso nos hace entrar, digamos, en el apartado de los que pueden salir ganando, porque eso, esos intereses un poquito más altos, pues podría dar una lectura positiva para las familias, porque algunas van a ganar algo, su dinero va a valer un poquito más, los bancos nos van a dar más interés por nuestros ahorros, podríamos decir.
16: Sí, lo vemos con las subastas del Tesoro, ¿no? Tenemos una rentabilidad mayor, el Estado ofrece más a los particulares que le prestan su dinero para financiarse, esos productos ganan atractivo y lo mismo debería ocurrir, y digo debería, y ahora digo por qué, con las cuentas remuneradas y los depósitos. Si el BCE sube los tipos, lo lógico es que la banca nos ofrezca una rentabilidad mayor por dejar aparcado allí nuestro dinero.
13: Claro.
16: Pero decía debería porque las entidades no siempre son rápidas o todo lo rápidas que deberían a la hora de trasladar la subida de los tipos a los ahorradores. Ya lo vimos en el anterior ciclo de subidas de tipos, en 2023, y allí, en ese momento, se criticó mucho a los bancos porque tardaron en aumentar la rentabilidad de los depósitos y porque las subidas no fueron proporcionales, ¿no? Estuvieron pues por debajo de los tipos que fijó el BCE. De hecho, es algo que incluso afeó en varias ocasiones la entonces ministra de Economía, Nadia Calviño. Ahora, sin embargo, la situación parece que es distinta, según nos cuenta Olivia Feldman, del comparador de productos bancarios Maicas.
19: Depósitos y cuentas remuneradas deberían empezar a subir y están subiendo. Es muy diferente al escenario que hemos tenido en 2023 porque hay una guerra de captación de nuevos clientes por parte de los bancos mucho más importante ahora mismo.
16: Asegura que algún banco español paga más de un 2% por las cuentas remuneradas o los depósitos y que podemos encontrar también ofertas superiores, en este caso, bueno, si ponemos nuestro dinero en alguna entidad europea.
13: Cuando estabas contando esto, estaba pensando inevitablemente en lo de la gasolina, que sube muy rápido, que luego tarda en bajar. Bueno, pues aquí suben los tipos, pero tardamos en notarlo luego en la remuneración de nuestras cuentas, aunque como dices ahora, seguramente el momento de competencia va a marcarlo todo. En cualquier caso, la banca está también en el sector de los que ganan, ¿no?
16: Claramente, los tipos más altos se traducen en más ingresos para las entidades porque los préstamos, bueno, pues se encarecen. Aunque también hay que tener en cuenta que al mismo tiempo la subida de tipos podría afectar al riesgo. Si el crédito es más caro, pues a largo plazo puede haber más familias o empresas en dificultades para devolverlo.
13: Bueno, todo esto, todo este mapa que hemos querido hacer es una especie de foto fija, pero habrá que ver, Cris, si es un cambio de tendencia, ¿no? Si los tipos van a ir subiendo de ahora en adelante, o el BCE, pues bueno, decide que esto es una cosa puntual. Todo esto que hemos contado va a tener su traslación también en el tiempo.
16: Efectivamente, va a depender muchísimo de qué haga el BCE en próximos movimientos, si hay una próxima subida, si no, y también va a depender de durante cuánto tiempo estén altos los tipos de interés.
13: Bueno, hemos querido hacer de momento la radiografía de la subida de hoy, que es ese cambio de escenario, ese punto de partida. Cristina Ganuza, muchísimas gracias.
16: Hasta luego.

0: Ya lo sé, ya sé que esta es la canción del Mundial de Brasil, el 2014. Lo que pasa es que a mí me gusta más que la de Shakira, así que por eso la he puesto. A ver qué pasa esta tarde en la ceremonia de apertura y si me reconcilio un poquito con el Mundial. Hace un par de semanas hicimos aquí en Fiendas un monográfico sobre el negocio que mueve el balón, negocio sobre todo para la FIFA, pero hoy oficialmente empieza el Mundial, así que evidentemente queríamos ponerle cifras. Rosa Guardado, ¿qué tal? Buenas tardes.
1: Buenas tardes, Manu.
0: Es el Mundial más grande en el que participa, ojo, uno de cada cuatro países que hay en el mundo, casi uno de cada cuatro países que hay en el mundo está jugando en el Mundial y que va a mover en torno a 14 y 15 mil millones de dólares.
1: Una cifra récord con una clara beneficiada, la FIFA. Su principal fuente de ingresos vendrá de los derechos de emisión, cerca de 6.000 millones de dólares. Las plataformas de streaming y las cadenas de televisión no quieren quedarse fuera, aunque no siempre les salga a cuenta. Benito Pérez, fundador de la Sociedad Española de la Economía del Deporte.
2: Pero a veces las cadenas con estos derechos pues no tienen claro que tengan un retorno.
1: Meses llevan organizando sus viajes los más de 6 millones de turistas que se espera se muevan a lo largo de las próximas semanas alguna de las tres sedes del Mundial. Un viajero que se suele gastar hasta seis veces el precio de la entrada en ocio y turismo. Y no solo en el país anfitrión. Gloria Guevara, presidenta del Consejo Mundial de Turismo y de Viajes.
3: Yo te puedo decir que cuando fue el Mundial de Qatar, no solamente benefició Qatar, se benefició Arabia Saudita, los Emiratos, Bahrein, toda la región se benefició y ese beneficio se expandió. No solamente fue durante los Juegos, sino después también.
1: Veremos a ver si en este caso les queda mucho para gastar, porque este Mundial puede pasar a la historia como el que vendió las entradas más caras, las más asequibles, 200 euros, y de ahí subiendo. Enrique García, portavoz de la OCU.
4: Las entradas para la final parten de un precio de 4.185 dólares, que es siete veces el coste de esta entrada en el Mundial de 2022.
1: Sin olvidarnos de que en Estados Unidos, Manu, la reventa no está prohibida, así que habrá que ver hasta dónde llegan las ofertas, mientras otros tratarán de ganar lo máximo posible gracias a las apuestas, porque este Mundial podría convertirse también en el mayor evento de apuestas deportivas de la historia, con miles de millones de dólares en juego a través de plataformas especializadas. Parece que los 35.000 millones de dólares que movió Qatar se van a quedar muy cortos.
0: Eso parece, esos son los grandes números, pero el golazo para el consumo, la verdad es que lo marcan empresas de todo tipo, Rosa. Al calor de la fiebre por la selección española se mueven muchísimos sectores, por ejemplo, las teles, las camisetas o la comida para llevar. Todo el mundo tiene aroma de Mundial.
1: Sí, nadie quiere quedarse fuera, perder su porción de la tarta, tampoco las grandes marcas deportivas. Adidas, Nike, Puma, todas hacen estos días su particular temporada alta. Félix Jordán de Urríes, director comercial de Nuevo Negocio en RPM Sports.
5: Las ventas incrementan hasta un 40%, están medidos que hay incrementos de hasta un más del 200% en el interés y en las ventas previas a la disputa del Mundial. Hay ese efecto anticipación, ¿no?, de presentación de esas camisetas. Incluso hay casos ya en los que hay ediciones que están agotadas.
1: Agotadas, y no se nos olvide que las camisetas oficiales de las principales selecciones rondan los 100 euros. Algo más si se prefiere ser el aficionado top y llevar la equipación completa. Todo sea por acompañar a nuestro equipo ataviados con las mejores galas y, por supuesto, viéndolo en la mejor pantalla, porque dos de cada tres aficionados van a ver los partidos en su casa. Y si es a lo grande, mejor que mejor. Pablo Requeijo, portavoz de Samsung en España.
6: El gran formato que nosotros valoramos de 75 pulgadas y más sí está creciendo un 19% en ventas en España. Es un dato muy importante. Ya 2 de cada 10 usuarios se compran un 75 pulgadas. Es algo increíble porque si pensamos, por ejemplo, en el 2001, solo el 3% del mercado en unidades se vendían 75 pulgadas y hoy 2 de cada 10 usuarios se cobran un 75 pulgadas.
1: Así que, Manu, ya tenemos la camiseta, la televisión y con todo esto solo nos falta llenar la cesta de la compra. En los supermercados ya se empiezan a ver carritos con sabor a fiesta, aperitivos, refrescos, embutidos. Según el estudio de World Panel, para Numerator, el gasto doméstico en alimentación y bebida va a crecer de media un 6% durante el próximo mes. La comida a domicilio cada vez más demandada, mientras que los que sigan los partidos fuera de casa, en el bar de su barrio, se dejarán un 16% de su presupuesto, principalmente en bebidas. La cerveza, la reina.
0: Ya te digo yo, es que eso es porque estamos en España. Gracias, Rosa.
1: Hasta luego.
0: Venga, va, voy a ceder a las presiones y ponemos la de Shakira un poco, hombre. Si el Mundial es un reclamo comercial indudable, Hay un sector que gana por goleada al resto y ese es el de los cromos. Si estáis buscando el álbum, bueno, os deseo suerte, ¿eh? Lo de completarlo con todos los cromos, eso va a ser más difícil que Jordania gane el título. Coleccionismo, especulación, fenómeno fan y la adaptación a los nuevos tiempos de una fábrica clásica como es la de Panini. Hugo Domínguez ha recorrido, nuestro compañero Hugo, ha recorrido los kioscos de medio Madrid, ha recorrido más kioscos que goles lleva Cristiano Ronaldo a la espalda con la selección de Portugal, pero oye, ha merecido la pena.
7: Pues ha merecido la pena, Manu, porque nunca pensé que a mi edad volvería a emocionarme al conseguir cromos del Mundial de Fútbol. Hay que explicar el motivo de esa alegría, no es que sea coleccionista, sino que para este reportaje he preguntado en 15 kioscos de Madrid.
8: Hola, ¿os quedan cromos del Mundial?
7: Y la respuesta siempre ha sido que no, que están agotados, como nos corrobora Juan con un kiosco al lado de un colegio.
9: No sé qué es lo que está pasando, de verdad que no, al llegar se agota enseguida, ya no hay ningún lado.
7: Y al final, cuando uno se va por donde vino sin cromos y ya está a punto de tirar la toalla, se obra el milagro.
10: Normalmente que no hay, pero hoy sí tengo.
8: ¿Hoy tiene?
10: Hoy tengo.
7: Es José, y quiere contarnos su periplo para dar con un distribuidor que reponga material.
10: Porque lo he conseguido por tres conductos diferentes. La distribución normal, una pequeña distribución por otro lado, y luego me he buscado otro mayorista por ahí que me ha costado un poco más caro.
7: Su compañero Juan nos calcula cuánto gana por cada sobrevendido.
9: 0,32 en cada paquete.
8: O sea, 0,32 gana usted por cada paquete. ¿Y a cuánto se vende cada paquete?
9: A 1,50.
7: Un pellizco, un alivio para un negocio que vende menos que antes. Por eso José reclama al fabricante que se ponga las pilas.
10: No, porque viendo la demanda, contratar más lugares donde imprimirlos.
11: No, la producción es un poco complicada porque ahí la maquinaria es una maquinaria muy especial.
7: Es Lluís Torrent, el director general de Panini en España. Estos días bromea con que tienen más trabajo que el propio Papa.
11: Llamar a primerísima hora para que desvíen para España más cantidades en detrimento de algún otro país. Está pasando que ha sido un boom inesperado y esto comporta que el proceso de fabricación está todo saturado.
7: Su respuesta tiene destinatario, los niños, que andan enfadados porque no pueden continuar con el álbum.
12: Que los únicos sobres que puedo conseguir son si me paso por el kiosco yendo para el colegio a las 8:40 de la mañana a pedir un par de ellos.
7: La sección de economía de Radio Nacional solo ha podido hacerse con un sobre, porque, atención, los kioscos han decidido racionar la venta para que todos sus clientes puedan tener al menos uno. Abrimos el sobre que nos hemos llevado. Entran 7 cromos, son pequeñitos. Tienen que entrar las 980 estampas de las 48 selecciones. A nosotros, por ejemplo, nos ha tocado Ryan Méndez de Cabo Verde.
0: Ha merecido la pena, ¿eh? Ha merecido la pena el periplo de Hugo Domínguez, kiosco tras kiosco, para poder contar esta historia. Madre mía. Bueno, esta noche México-Sudáfrica, para empezar el Mundial, muchos tienen el ritual de juntarse con amigos y ver el fútbol comiendo, por ejemplo, una hamburguesa.
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0: Pero no una de esas de comida rápida, no, no. Una con carne de primera, de buena calidad. Y de eso, carne de calidad, tenemos nosotros mucha en España. El sector cárnico supone un 3%, casi un 3% del Producto Interior Bruto y tradicionalmente ha batido año tras año los récords de exportaciones, pero la tendencia parece que va a romperse en este 2026. Por una parte, las tensiones geopolíticas y por otra, los problemas de sanidad animal, con la peste porcina como principal ejemplo, auguran, según la patronal, según ANICE, un año complicado. Íñigo Inchusta, buenas tardes.
14: ¿Qué tal? Muy buenas tardes. Pues si hablamos de la industria cárnica, está multiplicado por 4 sus exportaciones desde el año 2010. Cuando apostaron por diversificar mercados. En 2025, como dices, ha marcado su último récord. Han sido 12.360 millones de euros en exportaciones, pero ya saben que este 2026 va a ser peor. Lo es por esa mezcla de tensiones geopolíticas y el impacto que están teniendo los problemas de sanidad animal. Hablamos de dermatosis nodular en el vacuno, gripe aviar en avicultura y lo que más preocupa, la peste porcina africana. El sector prevé una caída relevante por el cierre de los mercados desde noviembre, precisamente por la peste porcina, aunque se ha suavizado el impacto. Aún no ha abierto Japón ni México y Filipinas acaba de reabrir sus puertas hace unos días. Giuseppe Aloisio es director general de ANICE, que agrupa la industria cárnica.
15: Un cierre de frontera como el de Japón, como el de México, como el de Filipinas, que llevamos abierto, reabierto una semana, no le da al sector tiempo a recuperar en 6 meses esa cantidad ingente de exportaciones que hemos perdido.
14: Las tensiones geopolíticas y la inestabilidad mundial se extiende como una amenaza a toda la industria de alimentos y bebidas. La federación que la agrupa teme que esto amenace su crecimiento después de haber cerrado también 2025 con récord de exportación, en este caso 52.500 millones de euros. Ignacio Silva es presidente de FIAP.
16: Y a pesar de los números que realmente impresionan, estamos preocupados por muchos factores externos que amenazan nuestro crecimiento. La inestable situación internacional, la guerra de Ucrania y Rusia, que lleva más de 4 años activa, se suma al conflicto entre Irán y Estados Unidos, que no acaba de resolverse.
14: Por eso la industria de alimentos y bebidas pide evitar la hiperregulación, políticas que garanticen una energía a precio competitivo y acuerdos comerciales, también eliminar aranceles para consolidar las exportaciones.
0: Gracias, Íñigo. Hasta luego.
14: Hasta luego.
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0: Según fuentes de la institución, corresponsal en Washington, María Caro.
1: Sí, buenas tardes. Se están evacuando algunas zonas del Pentágono, la sede del Departamento de Defensa de los Estados Unidos. Los bomberos de Arlington confirman que están en el edificio ayudando al equipo de materiales peligrosos. Esa es la única información que dan por ahora, que se trata de un incidente con materiales peligrosos. Están operando con máscaras de gas y con trajes de protección especial. Por ahora no hay más datos, aunque algunos medios apuntan aquí a que podría tratarse de un problema en los conductos del aire del Pentágono, la sede del Departamento de Defensa de los Estados Unidos.
0: El Congreso da el primer paso para reconocer a los funcionarios de prisiones como agentes de autoridad, una reivindicación histórica de los funcionarios de instituciones penitenciarias. Mario Sánchez.
2: A la quinta fue la vencida. Tras cuatro intentos fallidos en los últimos 8 años, el Congreso ha dado luz verde a reconocer a los funcionarios de prisiones como agentes de autoridad gracias al acuerdo alcanzado por PSOE y PP, al que se han sumado otras fuerzas parlamentarias. Un consenso que han celebrado los socialistas. Esquerra Republicana y Bildu han votado en contra de esta iniciativa, lo que ha sido aprovechado por Ana Vázquez del Partido Popular para arremeter contra la izquierda abertzale.
3: Bildu, los herederos de ETA, los que señalaban a los funcionarios de prisiones, a los que los secuestraban y a los que los asesinaban. Por eso hoy no se atreven a apoyar esta ley, señores de Bildu.
2: El sindicato CESIF ha aplaudido la aprobación de una medida que las centrales sindicales han reivindicado durante años. Ahora la norma tiene que ser ratificada por el Senado.
0: Seguimos muy pendientes de esta primera visita del Papa a las Islas Canarias. En apenas una hora, León XIV oficiará una misa multitudinaria en el Estadio de Gran Canaria, en Las Palmas. Espera que asistan cerca de 50.000 personas. Antes, el pontífice ha visitado el puerto de Arguineguín para denunciar el drama migratorio y ha mandado un mensaje claro a Europa. Asegura el Papa que la Iglesia no puede permanecer muda, insiste en que no se puede hablar de dignidad y dejar que los mares sean cementerios, una idea que ha repetido en la misa posterior en la Catedral de Santa Ana, en la que ha querido agradecer al pueblo canario su respuesta a una crisis sin precedentes.
4: Sin límites ni fronteras, y a un corazón sensible dispuesto a despedir con una lágrima a los que se van y a recibir con los brazos abiertos a los que llegan.
0: Visita histórica de León XIV que cumple así el deseo de su antecesor, el Papa Francisco, que planificó este viaje para poder estar cerca de los migrantes y de los equipos de socorro y acogida. En la Ruta Canaria, recordemos, han perdido la vida 2.760 personas desde 2014. Y en Málaga, Marisol, de 66 años, ha sido desahuciada de la vivienda de alquiler en la que residía con toda su familia, incluida su madre, de 95 años. El ayuntamiento los ha realojado en un hostal y se compromete a buscarle un techo de forma provisional hasta que después del verano le entreguen la vivienda de alquiler social que le tocó a su hijo por sorteo, Antonio Rial.
5: Sí, Marisol desconocía la asignación de esa vivienda de VPO de alquiler que solo se le habían comunicado de forma digital a través de la carpeta ciudadana. Fue el alcalde de Málaga, Francisco de la Torre, el que le llamó por teléfono para explicárselo. Ella se queja de que el sistema no funciona.
6: A través de carpeta ciudadana no pudimos sacar la información. La tuvieron que imprimir a ellos en su aplicación porque la carpeta ciudadana no funciona.
5: Empujando la silla de ruedas de su madre, Marisol salía esta mañana del bloque en el que ha vivido los últimos 16 años.
0: Es todo, sigan informados en esta sintonía y en la web rtve.es.
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8: Buenas tardes. En estos momentos pendientes de dos alcances que dificultan la circulación. El primero de ellos en Guipúzcoa, en la Nacional 1, a la altura de Tolosa, ya en dirección Donostia, y otro en Ciudad Real por la A4 a su paso por Membrilla, ya en dirección a Córdoba. Al margen de ello, se complica la circulación en las salidas de Madrid por la A3 en Rivas y en la A5 en Móstoles, en el acceso a Barcelona por la C58 en Moncada y Reixac, en la AP7 en Barbera del Vallès, ya en dirección a Tarragona, tráfico en aumento en Cantabria, en la A8 en Islares en sentido Santander, y se complica la circulación con hasta 3 kilómetros en la entrada a Málaga por la AP7 a la altura de Nerja y Torrox. Es una información de la Dirección General de Tráfico.
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9: Venga, retomamos nuestro fin de mes y lo hacemos como siempre mirando a los mercados.
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9: Seguimos ese rastro hasta la Bolsa de Madrid, donde nos recibe como cada tarde David Martínez. Hola David, muy buenas.

0: Manu, buenas tardes.
1: Lo primero, vamos a dar el habitual vistazo al IBEX 35, porque hoy creo que ha sido un día ajetreado, con movimiento, porque empezaba la cosa con rebote, después de las pérdidas de los últimos días, luego ha llegado el anuncio ya sabido del Banco Central Europeo y me parece, estoy mirando, creo que también cierra en verde, ¿no? O sea que al final cierra con buen día para el IBEX.
0: Sí, efectivamente, el IBEX no ha dejado de subir en todo el día, pero lo ha hecho más o menos según el momento. Hemos visto momentos en los que ha subido algo menos de un punto porcentual, momentos en los que incluso se ha llegado a acercar a los 18.400 puntos y ahora se ha quedado un poco en medio entre los avances que hemos visto al principio y los máximos del día. Aún así, subidas bastante claras para el IBEX 35 del 0,8% al cierre. Acabamos de ver el dato final de cierre de la sesión de hoy y se queda a las puertas de los 18.300 puntos, justo en los 18.290. Hoy con el impulso de ACS, que ayer hablábamos de que caía con más fuerza, pues hoy rebota y sube casi un 5%. Repsol también contribuye a las subidas con un avance de más del 3%. Acerinox, ArcelorMittal también suben cerca de 3 puntos porcentuales. Todas las bolsas europeas terminan en verde con subidas distintas según la plaza. Por ejemplo, vemos como el índice de referencia de Alemania sube por muy poquito, mientras que, por ejemplo, el de Italia suma más de un 1%. Wall Street también ha abierto hoy en verde con el rebote de algunas compañías tecnológicas que han hecho de lastre en los últimos días. De hecho, Intel, por ejemplo, se disparaba en la apertura más de un 10% y ahora sube en torno a un 5%. Subidas tecnológicas salvo excepciones que ahora pues imagino que vamos a ver.
1: Justo, por eso te iba a preguntar. Oracle, que es una compañía que yo diría que es de las del sector tecnológico, no sé si decir que es la que está disfrutando menos de la fiesta de la inteligencia artificial, porque ayer ofrecía resultados, no le ha ido demasiado bien y es verdad que está como ubicándose, ¿no? Como colocándose en todo este mare magnum.
0: Sí, hoy desde luego encaja en esa descripción. Sus acciones se desploman un 11% ahora mismo en Wall Street. Y eso que presentó buenos resultados. En el último trimestre los ingresos de Oracle superaron los 19.100 millones de dólares que se esperaban esa cifra e incluso lo superó. Y también con beneficios por encima de las previsiones. Además, respecto a lo que anticipaban para el año fiscal que comienza ahora, ahora dicen que sus ganancias van a ser mayores a lo que habían estimado previamente y también auguran un crecimiento de ingresos entre un 27% y un 29%. Pero la noticia no ha sido bien recibida por el mercado. ¿Todo lo anterior? Pues no exactamente, porque el punto clave ha sido una cifra muy concreta. 40.000 millones de dólares que Oracle planea recaudar mediante deuda y emisión de acciones para financiar su infraestructura de inteligencia artificial. Este plan de emitir acciones para financiar con muchos millones de dólares, entonces con un gran volumen de acciones, planes de desarrollo de inteligencia artificial, ya lo vimos en el caso de Google y ahora se repite con Oracle. Incluso incluye una colocación de acciones de 20.000 millones de dólares. El enorme gasto en inteligencia artificial está siendo en general un lastre para las grandes tecnológicas. En este caso concreto se une también a una carga de deuda de 43.000 millones de dólares, que es otra cifra que tampoco ha terminado de convencer a los inversores. Las dudas están en cuánto tardará en amortizar estas inversiones, en si este elevado gasto va a dar sus frutos pronto en forma de aumento de demanda en productos de inteligencia artificial. De momento lo que vemos es que la reacción es de desconfianza, de caídas en esa primera reacción con desplomes del 11% en el precio de sus acciones en esta empresa de software, también de servicios en la nube y gestión de bases de datos e inteligencia artificial, como decimos.
1: Mañana vamos a vivir la salida a bolsa de SpaceX, la empresa de Elon Musk. Ya hemos hablado mucho y vamos a seguir haciéndolo de ella, evidentemente, pero David, atento con esto que vamos a contar, porque hoy, fíjate, Intermon Oxfam ha puesto cifras y comparativas para que entendamos en realidad hasta qué nivel llega la fortuna del magnate, del que fuera amigo de Donald Trump, de Elon Musk. Atentos, como digo, a esto que nos va a contar Guillermo Hernández. Hola, Guille.
2: Hola, Manu, ¿qué tal? Sí, Intermon Oxfam advierte de lo peligroso que es que solo una persona acumule semejante fortuna. Y para ilustrarlo, pues se han puesto a hacer cuentas. Por ejemplo, imaginemos que a partir de mañana al bueno de Elon le diera por gastar 1 millón de euros al día. Pues bien, tardaría 2.740 años en vaciar su cartera.
3: Multimillonario, digo, de billonario, se rata sin canes que me tiene la rata.
2: Más datos. Supongamos ahora que en un arrebato de generosidad, Musk decidiera regalar a cada habitante del mundo $100. Pues cuando terminara el reparto, continuaría siendo una de las 10 personas más ricas del mundo. Seguiría atesorando 184.000 millones de dólares.
4: And I just want to say thank you for making it happen. Thank you.
2: Además, nos hemos ido a los datos del Fondo Monetario Internacional y hemos comprobado que al superar la barrera del billón significará que tan solo habrá 21 países en el mundo, sí, 21 países con una riqueza, con un PIB superior al de Elon Musk. Por si os lo preguntáis, no, por el momento no es más rico que nuestro país. España tiene actualmente un PIB que ronda el 1.600.000 millones de euros, unos 2 billones si lo convertimos a dólares. Hay un trecho todavía. Y para no movernos de España, un último dato: con la fortuna de Elon Musk nos daría para pagar 5 años y unos mesecillos de nuestro sistema de pensiones.
1: Caray, ¿quién fuera un Elon por un ratito? Madre mía, qué pasada. Bueno, en cualquier caso, mañana... David, vamos a contar algo sobre SpaceX, sobre el lanzamiento a bolsa, pero ¿has estado comparando lo que ha ocurrido en las últimas grandes colocaciones, las últimas grandes salidas al mercado un año después de su estreno? ¿Y qué pasa? ¿Qué pasa después? Porque mañana empieza la carrera de SpaceX, pero claro, luego ya llegará el tiempo.
0: Sí, efectivamente, mañana veremos a ver qué pasa con SpaceX y de un año a un año vista veremos a ver qué ocurre en ese primer tramo. Lo que sí que podemos comparar de momento es qué ha pasado en otros años como punto de inicio esa salida a bolsa de distintas empresas. Vamos a dejar una cosa clara desde el principio y es que vamos a hablar de algunas grandes empresas que han debutado en Wall Street en los últimos años, en la última década, y para ello lo que comparamos ahora mismo es el cierre del primer día de cotización y después cómo cotizaban un año después en bolsa. No estamos mirando el precio de salida a bolsa, porque es el que se fija entre la empresa emisora y bancos de inversión, que es el precio de la IPO, esos 135 dólares por acción que ha fijado Elon Musk, por ejemplo, que han fijado para SpaceX, sino que lo que estamos mirando es el cierre después del debut, cuando ya interviene el mercado. Esto a veces va a beneficiar y a veces va a perjudicar. Es esa subida que decimos en el primer día o la primera bajada que decimos, pero lo que nos quitamos es la volatilidad del primer día y nos fijamos ya directamente en lo que fija el mercado. Bueno, dicho esto, en el primer año de bolsa lo que vemos es que el saldo no ha sido especialmente positivo en la mayoría de los casos. Por poner un ejemplo, Meta, matriz de Facebook, salió a bolsa en mayo de 2012. En su primer año experimentó una caída de algo más del 30%. Este es uno de los casos en los que saldría perjudicado incluso si miramos el precio de oferta, porque su primera sesión tampoco fue buena. En el caso de Twitter, el primer año se saldó con una caída del 8%. Menos mal le fue a Spotify, que se estrenó en 2018 y terminó su primer año en bolsa con una caída más recortada del 3%, pero tampoco terminó el primer año en números verdes. Airbnb, algo más afortunado, debutó en Wall Street en octubre de 2020 y un año después había subido un 25%. Entre los mejores de la última década, Palantir o ARM Holdings, que más que duplicaron su valor en su primer año en bolsa. Aún así, hemos mirado bastantes empresas y en la mayoría de los casos el saldo es negativo, aunque con el tiempo después hayan subido con mucha fuerza. Con lo que vemos es que en bolsa a veces las prisas pues no son un buen aliado. Claro. Hay que esperar más tiempo.
1: Hay que ponerlo todo en contexto. Yo me da que este año vamos a ver cómo SpaceX y luego OpenAI, cuando llegue allá por el mes de septiembre, pues van a tener correcciones. Así lo llaman los expertos. Gracias, David. Hasta mañana.
0: Hasta mañana.
1: Hoy vamos a hablar de un tema que mezcla economía, turismo, comunicación y estrategia de marca, el city branding, o lo que es lo mismo, cómo una ciudad construye, gestiona y vende su identidad para poder atraer visitantes, turistas, inversión, talento y generar la tan ansiada actividad económica. Ya lo decía Paco Martínez Soria, en el turismo es un gran invento.
5: ¿Qué era antes la Costa del Sol? Nada. ¿Y la Costa Blanca? ¿Y la Costa Azul? ¡Redier! ¿Qué era la Costa Azul? Vamos a ver. Un sembrado. Vivían peor que nosotros, ya veis.
6: Pero aquí tenemos el castillo más viejo de Aragón.
7: Y la iglesia parroquial, una joya románica del medioevo, donde se confesó una vez Carlos III.
5: ¿Y de qué nos ha servido? ¿Quién viene ahora? Nadie. Todos pasan de largo. Lo que hay que hacer... Es cambiarlo todo,
1: claro que sí. Empezamos a entrar en temporada alta de turismo y muchas ciudades compiten no solo por recibir más turistas, sino también por atraer al tipo de visitantes que más les interesa. Para hablar de todo ello, hoy nos acompaña Alex Sanz, el responsable de estrategia de marca en Microbio, la agencia especializada en branding. Hola, Alex, ¿qué tal? Buenas tardes.
4: Buenas, muchas gracias, muy bien.
1: A ver, para centrar el tiro, cuando hablamos de City Branding, que es así un nombre como muy glamuroso, la gente pensará automáticamente, pues no sé, en un eslogan turístico, en un logotipo moderno. Mira, muy al estilo de campañas institucionales como esta.
8: Necesito volver a darme cuenta de lo que es realmente importante. Necesito España.
1: Necesito España. Pero, ¿qué es realmente a nivel económico esto de City Branding, Alex?
4: Claro, al final hay que entender, que es de lo que hablamos un poco siempre en esta sección, de entender la marca como un activo de reputación de la empresa, que es hasta cierto punto intangible, pero en este caso hablamos de un territorio, entonces hay que verlo como un activo financiero, intangible de nuevo, pero que influye en la actividad económica y que determina muchas cosas, lo único que al final en un espectro tan grande como el que es una ciudad, pues puede tener que ver desde la gente que invierte en la ciudad o las empresas que invierten en una ciudad y si quieren poner sus empresas o no, o la gente que tiene que venir a vivir a una determinada ciudad. Entonces no es únicamente esa parte tan habitual de diseñar un logo, hacer una campaña turística, que de hecho para nosotros muchas veces eso es un error, porque la campaña turística debe ser el punto final de toda una estrategia que debe definir qué imagen en realidad quieres proyectar, de qué forma quieres vender tu producto, que es tu ciudad, al resto del mundo y qué experiencia real, que eso es lo para mí lo fundamental, ¿no? ¿Qué hay de real en todo esto que estás poniendo bonito? ¿Qué quieres ofrecer? Y al final, una ciudad, igual que una marca, pues tiene una reputación, tiene unos valores, una personalidad o una promesa muy amplias, porque es una ciudad, es la suma de muchas personas, pero es igual, exactamente igual que una marca comercial hasta cierto punto.
1: ¿Y se puede vender una ciudad igual que se vende un producto? No sé, un fondo de inversión o una empresa, ¿mira la marca antes de poner la pasta?
4: Creo que en muchos casos en la parte de empresas se miran unos lados de la marca, como puede ser pues los beneficios fiscales que se pueden obtener o la capacidad de tener mano de obra o talento cercano, pero en realidad se puede y no trabajar esa parte de marca, porque por un lado una marca sí que tiene esos servicios que decíamos, o sea, una ciudad sí que tiene esos servicios que ofrece, pero a la vez tiene residentes, tiene historia, tiene muchas opiniones diferentes sobre lo que puede ser una ciudad o lo que puede ser la marca de una ciudad, entonces muchas veces el error es que lo tratamos precisamente como eso, como una imagen, un decorado para los visitantes. Y en realidad tiene que intentar transmitir otras cosas que para una empresa puede ser seguridad jurídica, pero para una familia puede ser calidad de vida o tener parques cerca o la famosa ciudad de los 15 minutos. Una ciudad ahora, por ejemplo, ha habido mucha moda, ¿no? De intentar transformar las ciudades en hubs tecnológicos, lugares de conexión para empresas tecnológicas, y a veces ha funcionado, y otras veces, por no estar mirando adecuadamente si eso es lo que tu ciudad puede ofrecer o si está en el lugar adecuado para ofrecerlo, pues al final han provocado inversiones que no han ido a ningún lado porque el tiro no está bien echado hasta cierto punto. No has mirado bien qué tú representas para los demás.
1: Ahora hay muchas ciudades que han entrado en una especie de carrera por eso que se llama atraer el talento. ¿Qué papel juega la imagen, la marca, el feeling que transmite una ciudad para que los profesionales cualificados quieran mudarse allí?
4: Claro, pues tú imagínate que hay ciudades que están ofreciendo hasta cierto punto, y en España nos pasa mucho, esa parte de fiesta, sol, alcohol. Claro, a lo mejor un perfil cualificado, técnico, un ingeniero de inteligencia artificial, pues no está buscando precisamente eso, está buscando otro tipo de lugar en el que vivir. Entonces, muchas veces hay que verlo desde dos perspectivas, como te digo. Por un lado, ¿qué le puedes ofrecer a las personas y qué le puedes ofrecer a las empresas? Entonces tienes que encontrar qué estilo de vida es el adecuado para tu ciudad, qué es tú estás intentando transmitir a los demás y por qué quieres ir. Porque a lo mejor tu rol por el lugar en el que estás no puede ser ir a por turistas, pero sí puedes ir a por empresas industriales, a lo mejor no tecnológicas. Entonces depende mucho. Es muy curioso, por ejemplo, como una gran ciudad como Ámsterdam, que durante un tiempo estaba posicionado en un turismo, digamos, de fiesta, hace poco llevó a cabo una campaña para precisamente intentar desincentivar ese turismo de fiesta, que es algo que vemos mucho en España, en ciudades de Salou, por ejemplo, ¿no? Que todos los años sale la típica noticia de se han orientado hacia ahí. Claro, revertir eso es verdaderamente muy complejo.
1: Claro, evidentemente. ¿Y cómo afecta la reputación de un país o de una ciudad al pequeño negocio que ya está, al comercio, al de proximidad, al de toda la vida? Porque eso también tiene un impacto.
4: Claro, y además son movimientos muy lentos, porque una cosa es donde tú decides posicionarte y otra cosa es la velocidad a la que te posicionas. Es decir, intentar posicionarte en un sistema de ciudad de lujo, por ejemplo, pues es algo que está al alcance de muy pocas ciudades hasta cierto punto y que ya tienen unos condicionantes y una historia que les permiten situarse ahí. Entonces, si tú vas hacia una gentrificación de determinadas zonas para intentar atraer negocios de mayor valor añadido, a lo mejor acabas expulsando a la gente que vive allí, que verdaderamente es la que le da el carácter al lugar. Entonces, muchas veces este tipo de procesos pueden acabar en una designificación de lo que quieres significar. No sé si me explico, pero es como intentas marcar un punto y en realidad lo estás desmarcando porque no has hilado bien el mensaje de lo que quieres decir. Entonces, hay que evaluar mucho si tu juego es por la cantidad o por la calidad. Y al final puedes tener mucha cantidad de visitantes o de empresas que gastan poco, que no invierten y que al final te acaban generando problemas, y la clave es intentar, desde mi punto de vista, siempre, claro, obviamente, intentar agarrarte algo que verdaderamente esté en tu esencia y no tratarlo todo desde la perspectiva del número de visitantes. Muchas veces en España tenemos la visual de que queremos ser como el lugar más visitado. Bueno, es que a veces un lugar visitado es un museo y un museo es un lugar en el que todo lo que hay dentro está muerto, ¿no? Necesitamos lugares en los que haya vida, en los que el mundo continúe hacia adelante, no solo centrarnos en lo que ya hemos construido en ese sentido.
1: Claro, ¿y estamos cambiando el paradigma, pasando del turismo de número, el de masas, al de calidad o no?
4: Yo creo que hay mucho de marketing en esto, porque realmente, de nuevo, pues esa conversación, ¿no?, de Salou, pues está ahí como presente. No, yo no quiero ser la ciudad en la que vengan determinados perfiles a hacer despedidas de soltero. O muchas ciudades intentan incluso rechazar lo que les ha traído hasta aquí, ¿no? No les gusta que haya mucha hostelería, pero realmente la hostelería es la que mueve la ciudad. Entonces, para mí, realmente tiene que ver con ser sincero con uno mismo. Nosotros ahora mismo hay mucho la conversación de vamos a que haya menos pisos turísticos, por ejemplo, pero a la vez muchas ciudades grandes están construyendo aeropuertos para atraer a más visitantes. Ahí se genera una incongruencia total. ¿Para qué tú quieres tener menos pisos turísticos si estás ampliando el aeropuerto, lo que implicará que vengan más personas? Entonces, de nuevo, estamos intentando articular dos visiones contrapuestas en lugar de ser sinceros con nosotros mismos, entender que hasta cierto punto necesitamos esos visitantes, pero qué tipo de visitantes queremos y cuál es la oferta que les hacemos para que vengan a vernos. Si la oferta que les hacemos no es trabajo o calidad de vida y es fiesta o nocturnidad, pues probablemente vengan buscando fiesta y nocturnidad.
1: Evidentemente, y si lo enseñamos en las redes sociales todavía más. Oye, ¿cómo se rediseña desde un punto de vista profesional esa identidad de un lugar para cambiar, de pasar de ese turismo masivo a un turismo de lujo o considerarte un destino premium?
4: Es un trabajo enorme, complejo, que debe de articular a todas las partes de la ciudad. Muchas veces estas cosas se intentan hacer, por ejemplo, desde un ayuntamiento o desde la parte política, pero realmente es algo para involucrar a todas las capas sociales, desde las asociaciones de empresarios a capas vecinales. Pero lo fundamental en marca, cuando hablamos de marca, es que la gente cree que por tener un aspecto bonito la gente te va a comprar. Y en realidad lo que importa es el producto. Y siempre hablamos de eso. Entonces, muchas veces de lo que se trata es de, oye, ¿cuáles son nuestras fortalezas? ¿Dónde nosotros nos podemos apalancar y vamos a estar seguros? ¿Tenemos una gastronomía diferencial verdaderamente? ¿O tenemos una buena gastronomía porque tenemos un país en el que todos los lados se come bien hasta cierto punto? ¿Tenemos patrimonio o tenemos más patrimonio, igual de patrimonio que el resto de ciudades de nuestro alrededor? Entonces, muchas veces nos intentamos apalancar sobre cosas en las que ya se ha apalancado alguien o cosas que ya no tienen tanta diferenciación porque ese tren hasta cierto punto pasó. Entonces, se intenta copiar fórmulas y lo difícil realmente es eso, articular a toda la capa social para intentar encontrar algo distinto pero que verdaderamente diferencie el carácter de la ciudad. Y muchas veces a la gente no le gusta reconocer cuáles son esas fortalezas porque son cosas muy locales que ven como pequeñas, pero en realidad son las que te pueden diferenciar. Entonces, es un trabajo enorme, precioso, pero que realmente surte frutos muy en el largo plazo.
1: Y termino con un ejemplo concreto. Mira, en España yo creo que hay un caso muy llamativo de manual, que es la reconversión de la ciudad de Málaga. La Junta de Andalucía echó mano de un malagueño universal como Antonio Banderas hace muy poquito tiempo como reclamo. Escucha.
9: La buena gente, pasear, sentir el sol, el mar, Andalucía, tu tierra, su arte, su alegría. Ahora sal a vivir con ganas.
1: Sal a vivir con ganas, disfruta la vida. Antonio Banderas, imagen icónica. ¿Qué han hecho bien allí en Málaga?
4: Hombre, yo creo que han hecho un movimiento muy interesante hacia nivel tecnológico, de atraer a determinadas empresas, porque tenían ya una semilla de empresas pequeñas en su momento, pero muy punteras a nivel tecnológico, y desde ahí se han apalancado muy bien. De nuevo, en vez de apalancarse en grandes empresas, supieron ver muy bien que había determinadas empresas como, ahora se llama Magnific, pero hasta hace poco era Freepik, hay otra empresa de ciberseguridad enorme comprada por Google. Se han apalancado en esas empresas y a la vez a nivel cultural han desarrollado algo, como las asociaciones con el Museo con Pompidou o con el Museo Picasso, que si te das cuenta genera dos vectores que son contrapuestos pero que se complementan, como puede ser el mundo de la tecnología, de perfiles muy cualificados, y a la vez el mundo cultural. Esto no quiere decir que, igualmente, como decíamos antes, siempre genera problemas, porque a la vez se ha provocado pues que aumenten los precios de la vivienda, mucha gente hasta cierto punto también se ha visto expulsada de los lugares en los que vivía. Siempre hay problemas, pero es verdad que lo que tienes que hacer es tomar decisiones difíciles que a veces conllevan problemas, pero que en el largo plazo te dejen verdaderos beneficios. Y al final Málaga lo que hizo muy interesante es cambiar realmente el relato económico de la ciudad, desde hacia dónde se dirige, cuál es su valor y de qué manera se crea ese valor, porque el turismo da valor, mucho valor, pero también necesitas otros polos industriales hasta cierto punto que muevan el reloj.
1: Evidentemente. City branding, este concepto, las ciudades que se están reconvirtiendo y que se están vendiendo de otra manera. Hoy lo queríamos abordar con nuestro experto en marketing digital, Alex Sanz. Alex, de la agencia Microbio. Muchísimas gracias, como siempre, un abrazo, amigo.
4: A ti, Manu. Chao.
1: Antes de marcharnos, vamos a hablar de uno de los nombres propios del día, que es el de Cani Fernández, la todavía presidenta de la CNMC. Dentro de 5 días acabará su mandato al frente de la Comisión de los Mercados y de la Competencia y hoy ha comparecido ante los medios para hacer balance. De cara a su posible sucesor o sucesora, quedan pendientes los expedientes a las eléctricas por el apagón, entre otras cosas, usuaria Estorza.
10: Sí, Cani Fernández está a tan solo 5 días de concluir oficialmente su mandato de 6 años al frente de la Comisión Nacional de los Mercados y la Competencia. A día de hoy sigue siendo una incógnita si el gobierno designará de forma inminente a su sustituto o si, por el contrario, la actual presidenta continuará temporalmente en el cargo hasta que se alcance un acuerdo para la renovación de la cúpula. En su despedida, Cani Fernández ha aprovechado para hacer una defensa de la independencia regulatoria.
11: Defender la competencia no es estar contra nadie, es estar a favor de algo, a favor de mercados abiertos, de consumidores con opciones reales, de empresas que puedan crecer por mérito, de innovadores que no encuentren la puerta cerrada antes de llamar, de ciudadanos que sepan que alguien vigila para que el poder económico no se convierta en privilegio.
10: Sobre la mesa, los expedientes sancionadores abiertos para dirimir la responsabilidad del apagón, una patata caliente que tiene a las grandes eléctricas y a Red Eléctrica en el punto de mira.
11: En cuanto a qué pasará con los expedientes que están incoados, pues no lo sé. Están incoados, los está analizando nuestra Dirección de Energía, y cuando concluya la fase de instrucción, que dependiendo de los casos será 9 o 18 meses, de 9 a 18 meses, se elevará al Consejo y el Consejo tomará las decisiones que considere.
10: En la lista de candidatos para sucederle vuelve a estar Mariano Bacigalupo, marido de la exministra de Energía, Teresa Rivera. También Inmaculada Gutiérrez, candidata que defiende el ministro de Economía, Carlos Cuerpo.
12: Mañana, viernes, cerraremos la semana hablando del sueldo que cobramos. La norma europea sobre transparencia salarial debería estar traspuesta a la legislación española desde el lunes, pero sigue esperando. ¿Qué persigue? ¿Cómo va a combatir la desigualdad? Mañana, en fin de mes.
1: Eso mañana, pero antes de irnos todavía contamos alguna cosa más. Como que UNESPA, la patronal de las aseguradoras, ha presentado hoy su balance anual y llama la atención un dato, los 28.500 millones de euros que desembolsaron en indemnizaciones el pasado año. Irene Vaquero.
13: La patronal del seguro ha presentado hoy su memoria social anual con datos sobre pólizas que afectan a todas las vertientes. Las de salud, de las más numerosas, protegen a casi 13 millones de españoles. Mirenchu del Valle, presidenta de UNESPA.
14: 1 de cada 4 españoles tiene un seguro de salud en todos los tramos de edad. El año pasado se realizaron con cargo al seguro privado 188 millones de actos médicos.
13: El pasado año los capitales capitales asegurados en España ascendieron a más de 20 billones de euros, unas 13 veces el Producto Interior Bruto. Sin ir más lejos, 22 millones de personas tienen seguro de vida, casi 22 millones de viviendas, cobertura de hogar y 17 millones contrataron en 2025 un seguro de viaje. El de decesos sigue siendo uno de los más populares.
14: Un 44% de la población, casi 22 millones de asegurados, muy cercano al que tiene el seguro del automóvil. Y el seguro del automóvil, si recordáis bien, es un seguro obligatorio.
13: UNESPA ha destacado también su labor en la gestión de ahorros y su contribución a la investigación, el medio ambiente o el mecenazgo. En conjunto, el sector seguros ha destinado el pasado año 105 millones de euros a este tipo de iniciativas.
1: Y además un dato del Ministerio de Vivienda. Entre enero y marzo se cambiaron de manos 163.300 viviendas. Es un 11% menos que en el mismo periodo del año anterior. Así que el sector sigue dando muestras de cansancio. Nosotros no nos cansamos. Volveremos mañana, eso sí, a las 5 y 5 de la tarde, en fin de mes. Adiós.
15: Las 6, las 5 en Canarias.
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15: Lo hemos avanzado en Radio 5. Ha habido una orden de evacuación en el Pentágono. Corresponsal en Washington, María Caro.
17: Sí, algunas zonas del Pentágono han sido evacuadas, en otras los trabajadores han recibido la orden de mantenerse a refugio. El portavoz del Departamento de Defensa asegura que se ha detectado un problema con la calidad del aire y que se está analizando todavía a qué se debe y cómo de importante es. Los bomberos confirman también que están en la zona ayudando al equipo de materiales peligrosos y operando con trajes de protección especial. El Pentágono es la sede del Departamento de Defensa de los Estados Unidos, con considerado el edificio de oficinas más grande del mundo, con cerca de 20.000 trabajadores.
15: Aquí en España, la última hora es el hallazgo de un cadáver en Pamplona, aparentemente con signos de violencia. Redacción en Navarra, Pachi Tiberio.
18: Buenas tardes, lo ha confirmado Policía Nacional. El cadáver de un hombre con signos de violencia ha sido hallado en Pamplona, en concreto en la calle Remiro de Goñi. El cadáver ha sido encontrado junto a unos ascensores ubicados en el límite entre Pamplona y la localidad de Barañáin, y los primeros indicios apuntan a una muerte violenta. Al lugar ha acudido la autoridad judicial para el levantamiento del cadáver. Son los poquitos datos que podemos aportar en estos momentos.
15: La dimisión del ministro británico de Defensa es la sexta baja que sufre el gobierno laborista de Keir Starmer en menos de un mes, en un momento de inestabilidad política. Mónica Cartes.
19: John Healey deja el cargo en el marco de una disputa sobre el gasto militar del Reino Unido. Argumenta discrepancias a la hora de invertir en defensa, un plan a largo plazo cuya publicación lleva meses de retraso, pero se espera para los próximos días. El ya exministro explica que se quedan cortos al destinar recursos para la seguridad nacional y responsabiliza al primer ministro Keir Starmer de esta incapacidad a la hora de movilizar el capital que la nación necesita en tiempos peligrosos, dice. De momento, Downing Street guarda silencio ante esta dimisión sorpresa de uno de los pesos pesados del gobierno laborista. Sexta baja en un mes y un nuevo revés para Starmer, que ya ha visto marchar al ministro de Sanidad y cuatro secretarios de Estado, la de Comunidades, la de Salvaguardia, la de Violencia contra la Mujer y el de Innovación en la Salud.
15: Cierre en verde para las bolsas europeas. El IBEX termina con una subida del 0,8%, se queda a las puertas de los 18.300 puntos, con la fuerte subida de ACS a la cabeza de casi el 5%. Avances pese al aumento de la tensión entre los Estados Unidos e Irán y las últimas amenazas del presidente Donald Trump. El petróleo tampoco se inmuta y se mantiene prácticamente sin cambios. En cuanto a Wall Street, en estos momentos cotiza en verde la bolsa de Nueva York con subidas cercanas al 0,5%. El Mundial de Fútbol comienza esta noche. España debutará el próximo lunes. Hoy hay sesión de entrenamiento en Chattanooga. Enviado especial, Antonio Mulas.
20: Buenas tardes. Lamine Yamal y Nico Williams están entrenando con normalidad, aunque siguen siendo duda para el debut ante Cabo Verde, por lo menos para estar en el once inicial. Víctor Muñoz no ha entrenado y será baja para ese primer partido. Unai Simón cumple 29 años, segundo capitán y portero titular. Ha recibido el habitual pasillo de collejas al comenzar el entrenamiento. También Nico y Lamine por tener el alta médica. Calor en Chattanooga, 30 grados y mucha humedad, 70%.
15: Donde también hace calor es en España. Predomina el sol en prácticamente todo el país, con cielos poco nubosos y temperaturas que van a ir en aumento a partir de mañana. Será notable ese ascenso de las máximas en el Valle del Ebro y en el oeste de Galicia, y especialmente en los valles del Guadiana y el Guadalquivir. 6 y 4, 5 y 4 en Canarias. Noticias de su comunidad.
3: En la región de Murcia, los trabajadores de SABIC amenazan con no colaborar en la descontaminación y desmontaje de la planta de policarbonato si no hay antes una negociación y un plan social que amortigüe posibles despidos. El presidente del Comité de Empresa, Pascual Sánchez, insiste en que en julio los nuevos propietarios de la factoría pondrán sobre la mesa 300 despidos.
21: Que si no es socialmente responsable con los 300-350 despidos que van a traer a Cartagena, pues no habrá un decomisionado de la planta. Van a tener un problema grandísimo medioambiental si no son socialmente responsables con los trabajadores que estamos allí. Los trabajadores de SABIC no van a limpiar la planta y no van a dejarla en condiciones de su desmontaje si no hay una responsabilidad social de SABIC y Mutare, en este caso Mutare, en la negociación de los despidos colectivos.
3: El comité de empresa se ha reunido hoy de nuevo con la alcaldesa de Cartagena y dos consejeros del gobierno autonómico. El sector pesquero confía en poder faenar el año que viene unos 160 días. También que se amplíen las cuotas de pesca para algunas especies después de los parones de este 2026. Bartolomé Navarro es el presidente de la Federación de Cofradías de la región.
22: Le hemos quitado mucho esfuerzo pesquero al caladero, por lo tanto vamos a esperar que sean esos 165 días para el año que viene, y la captura de la gamba, la cuota de la gamba, que la suban un poquito más, porque está claro que hay mucha gamba.
3: El periodista murciano Carlos del Amor, trabajador de esta casa, recibirá el Castillete de Oro del Festival Internacional del Cante de las Minas durante la 65ª edición, que se celebrará en La Unión del 29 de julio al 8 de agosto. Con este reconocimiento, Carlos del Amor se suma a otros comunicadores de gran prestigio que han obtenido el Castillete de Oro a lo largo de la historia del certamen, como Vicente Vallés, Carlos Franganillo, Carlos Herrera o Juan Ramón Lucas. 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
24: Buenas tardes. En estos momentos seguimos pendientes de dos siniestros que dificultan la circulación. El primero de ellos en Guipúzcoa, en la Nacional 1, a la altura de Tolosa, ya en dirección Donostia, y otro en Ciudad Real, en la A4 a su paso por Membrilla, ya en dirección a Córdoba. Al margen de ello, se complica la circulación, especialmente en las salidas de Madrid, por la A1 en Alcobendas, en la A3 en Rivas hacia Madrid, por la A4 en Pinto, A42 en Getafe y en la A6 en Majadahonda. Circulación en aumento en Barcelona, en las entradas por la C33 y C58 en Montcada y Reixac, en la AP7 en los entornos de Rubí y Ripollet, todo ello en dirección a Tarragona. Tráfico en aumento en la C60 en Argentona, en ambas direcciones, y especialmente 3 kilómetros de tráfico en aumento en la salida de Mataró. Tráfico denso en el acceso a Valencia por la V31 en Silla, y se complica la salida de Bilbao en Vizcaya, en la avanzada a la altura de Leioa y ya en dirección a Berango. Es una información de la Dirección General de Tráfico.
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25: Saludos, buenas tardes. Hoy el calor se ha extendido al norte de la península, donde las últimas jornadas han tenido temperaturas frescas. A esta hora, las más altas se sitúan en Badajoz y Sevilla, con 37 grados, 36 en Jaén y Ciudad Real y 35 grados en Ávila. Estamos pendientes a Extremadura y a la Campiña sevillana, donde se han vuelto a activar avisos por calor por máximas de 36-38 grados. También hay otros por viento y fenómenos costeros en puntos de Andalucía y de Menorca. En la última hora se han registrado rachas de 85 kilómetros hora en Tarifa y 76 en Medina Sidonia. No llueve, aunque se pueden formar nubes de evolución en montañas del este y de la mitad sur de la península, donde no se descartan chubascos. Se podrían repetir mañana, al igual que la entrada de Calima en el sur y en el mar de Alborán. Mañana tendremos avisos por calor en zonas de Galicia, de Extremadura y de Andalucía. Precaución con el viento, que nos dejará avisos naranjas por rachas de 70-90 kilómetros por hora en Cádiz y por fenómenos costeros en el estrecho, Almería y en Menorca. El sábado seguirán subiendo las temperaturas y el domingo aumentará la inestabilidad. Es una información de AEMET.
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15: Es jueves, 11 de junio, séptima entrega del videopodcast La Semana con Pepa Bueno, en busca de la atención perdida, para analizar la capacidad de las redes sociales a la hora de engancharnos. Cada alerta, mensaje o notificación que recibimos interrumpe nuestro proceso de concentración. Las aplicaciones móviles se enfrentan ahora a procesos judiciales tras ser denunciadas por fomentar su adicción gracias al diseño y los algoritmos de las plataformas.

Acaba de amanecer en el templo budista del Garraf, en Barcelona. Varias decenas de personas comienzan su primera meditación del día. Aún no han desayunado. Lo harán después de la hora y media que dura la sesión. Mientras ellos solo están pendientes de su respiración, no sería raro que tú hayas mirado el móvil 10 veces para contestar algún mensaje, revisar el tiempo o quedarte atrapado en alguna red social. Un adulto pasa unas 4 horas al día usando el móvil, pero esta dependencia no es solo culpa nuestra. Este año se ha dictado una sentencia histórica en Los Ángeles. Un jurado consideró que empresas como Meta y YouTube son responsables de nuestra adicción a las pantallas. Hoy hablamos de un veredicto pionero, un golpe a Silicon Valley y de cómo actuar contra un algoritmo que quiere gobernarnos a todos. Soy Pepa Bueno y esto es La Semana. Comenzamos.

0: The pigeon was studied in a uniform box, one it quickly grew used to. One piece of behavior, making a colored disc, was measured.
1: Imaginen esta escena. Una paloma metida en una caja blanca. Cuando la paloma picotea la pared, a veces sale comida por un orificio y a veces no. No hay un patrón. Esto es psicología experimental del siglo XX y es también el tablero en el que se juega hoy la partida de la atención de la humanidad. La caja de Skinner fue un experimento del psicólogo Boris Frederick Skinner en el que metía animales como ratas o palomas. Este científico descubrió algo importante. Las recompensas impredecibles enganchaban mucho más que las recompensas fijas. Si el animal no sabía cuándo iba a llegar la comida, seguía pulsando compulsivamente. Algo muy similar a lo que hacen con nosotros Facebook, Instagram o TikTok. Nunca sabes cuándo llegará el próximo premio. Estos mecanismos activan circuitos de anticipación y recompensa de nuestro cerebro, muy parecido a lo que pasa con las máquinas tragaperras.
2: La razón por la cual cuando yo empecé a trabajar para Facebook, Facebook te mandaba mensajes de los cumpleaños de tus amigos, no era porque querían que le dijeras feliz cumpleaños a tu amigo. La razón era que era el mecanismo más efectivo para engancharte de vuelta.
1: Arturo Béjar se dedica al cine y al teatro. También fotografía abejas, árboles y ardillas. Hace poco escribió una obra y dirigió en escena a Philip Glass, el gran compositor de música clásica minimalista. Pero antes de todo esto, antes de dedicarse al mundo del arte, Arturo trabajaba en algo radicalmente distinto. Entre 2009 y 2015 fue director de ingeniería de Facebook.
2: Me vine a vivir a Silicon Valley y empecé a trabajar aquí en 94, llegando a Yahoo, que cuando yo empecé no era tan grande, pero se volvió en su tiempo la compañía más grande de Internet.
1: Llegó a la meca de la tecnología en los 90 y en aquellos años sentía que todos compartían un sueño.
2: Era acerca de cómo la tecnología podría conectar a la gente de una manera que fuera constructiva y buena para ellas, que no fue para nada como acabó evolucionando todo este mundo.
1: Arturo trabajó más de una década como responsable de seguridad de Yahoo y un día le llegó un mensaje desde una compañía que empezaba a ser muy dominante, Facebook. Le querían contratar.
2: La última entrevista de trabajo que tuve fue con Mark Zuckerberg. Hablé con toda la gente de muy alto nivel de la compañía.
1: Durante los 6 años que estuvo allí, el número de usuarios se multiplicó casi por 5, hasta los 1.200 millones. Más gente que toda la población de Estados Unidos y Europa juntas. Eran los líderes del negocio de Internet y lo eran, entre otras razones, gracias a los mecanismos que usaban para atrapar la atención.
2: Hay departamentos de enganche y hay departamentos dedicados a que si dejas de usar el producto te van a enganchar y te van a jalar de vuelta como puedan.
1: Arturo estaba en las reuniones donde se decidía qué mecanismos seguían adelante y cuáles no.
2: Y lo que tienen es una herramienta que se llama prueba A-B. Entonces tú puedes tener al mismo tiempo dos versiones diferentes del producto y puedes ver cuál funciona mejor. Ahora, en este caso, cuando dices funciona mejor, ¿qué se refiere? Es que la gente lo usa más tiempo o lo usa más veces.
1: Un equipo inmenso con un objetivo común, capturar nuestra atención.
2: Tienes a 30.000 o en ciertos momentos 50.000 de los mejores ingenieros del mundo creando sistemas, probándolos cada momento.
1: Los dueños de las redes sociales nos convierten en las palomas de Skinner con diseños aparentemente inocentes. El botón de me gusta, el scroll infinito, las notificaciones o la reproducción automática de vídeos, en inglés autoplay.
2: Alguien afuera hizo un estudio y encontró que 80% de los usuarios odiaban autoplay. La compañía decidió, Mark Zuckerberg decidió, no, pues autoplay va a ser el nuevo estándar. ¿Por qué? Pues porque la gente ve más los videos así y es más importante que la gente vea más los videos que otras cosas.
1: Es decir, aunque la gente rechazó esta novedad, siguieron adelante porque retenía más al usuario. Lo que estamos viviendo, aunque nos parece relativamente nuevo, ya lo definió hace medio siglo el premio Nobel Herbert A. Simon. Lo llamó economía de la atención.
2: Hay que entender que el producto de Meta es tu atención. Es lo que están vendiendo, es lo que están maximizando, es lo que están capturando. Son son una aspiradora sin límites de cuánta atención les vayas a dar.
1: Simon se dio cuenta de que en un mundo donde hay un bombardeo de información constante, la atención se convierte en un bien escaso, muy codiciado por las empresas. Pero, ¿cómo conseguir retenerla? La respuesta se resume en una palabra: algoritmo, y actúa en todas las plataformas.
2: Por un milisegundo, tú ves un video, algo te captura por un momento, y ese algoritmo inmediatamente crea un torrente de este tipo de contenido, de información.
1: Creemos que elegimos lo que vemos, pero es el algoritmo el que decide por nosotros. Un conjunto de operaciones que analiza nuestro comportamiento en redes y predice qué contenido nos retendrá más tiempo.
2: Yo diría que las redes sociales conocen y explotan nuestras vulnerabilidades mejor que nosotros mismos las conocemos.
1: Charo Rueda es catedrática en el Departamento de Psicología Experimental de la Universidad de Granada y profesora de Neurociencia Cognitiva. También es la directora del laboratorio en el Centro Mente, Cerebro y Comportamiento. Charo, bienvenida.
3: Muchas gracias.
1: Y me acompaña también Javier Villuendas, que es periodista de RTV. Hola.
4: ¿Qué tal, Pepa?
1: Charo, ¿qué ha pasado con nuestra atención en la última década?
3: Estamos en una situación en la que se promueve un tipo de atención que está bajo control externo. No nos podemos imaginar en una situación en la que estoy trabajando, escribiendo un texto con la atención focalizada en ese trabajo y de repente recibo una notificación de la llegada de un email, ¿no? Esta notificación activaría el sistema de control externo y interrumpiría la activación del sistema de control voluntario, ¿no? Relacionado con dos aspectos de la psicología muy importantes y muy relevantes, que son la voluntad y la conciencia de las cosas. Entonces, lo que está sucediendo es que estamos en un mundo en el que se promueve un tipo de atención bajo control externo que permite de alguna forma hackear al sistema voluntario, al sistema de control por objetivo interno, ¿no?
1: Ese hackeo es una adicción.
3: Bueno, claro, hay cierta relajación, cierto placer en que la atención esté controlada de forma externa y yo no tenga que poner recursos de esfuerzo para relacionar una información con otra, pues para decidir que a continuación cuál es el siguiente paso que debo de dar para la actividad que estoy haciendo.
1: Si lo estoy entendiendo bien, es el placer y el relax que provoca que gobiernen otros.
3: Exacto, sí.
1: No tener que estar en el trabajoso oficio de vivir.
3: Además, el contenido que nos proponen de forma externa es un contenido generalmente muy anclado a nuestras motivaciones, a nuestros gustos, con lo cual, miel sobre hojuelas.
1: Este tipo de atención se incentiva con el teléfono inteligente y con las redes sociales, ¿verdad?
4: De hecho, las redes sociales han mutado mucho en los últimos años de redes sociales a redes de interés. Es decir, ya no ves a tu amigo del Erasmus, sino ves a gente desconocida que incluso te vende cosas. Digamos que ahora el algoritmo es el que te suministra tus supuestos intereses. Aquí, bueno, hay que decir también una cosa importante que nos contó Arturo en su experiencia, que había ingenieros con incentivos, con pluses, con bonus económicos para desarrollar y para crear los mejores cebos para atrapar nuestra atención.
1: ¿Cuáles son los mecanismos? ¿Cuáles son los mecanismos que utilizan para dejarnos enganchados ahí?
4: Ingenios o mecanismos como el scroll infinito, la reproducción automática de vídeos, los microvídeos que Elon Musk, propietario de una red social, considera que es uno de los peores inventos de la historia reciente porque pudren el cerebro.
5: Y en las últimas horas hemos conocido dos decisiones judiciales que ponen límites a las grandes tecnológicas, algo que parecía impensable hasta ahora.
1: Este marzo, la Corte Superior del Condado de Los Ángeles, en Estados Unidos, sentó en el banquillo a dos de las grandes empresas tecnológicas, Meta y YouTube. Se las acusaba de crear plataformas adictivas. La demandante era una joven de 20 años llamada Kaylee, que había sufrido ansiedad, depresión y dismorfia corporal por culpa de las redes sociales. La historia de Kaylee es extrema, pero a la vez reconocible. Ahora tiene 20 años, pero empezó en YouTube a los 6. A los 9 ya estaba en Instagram. A los 10 llegó a TikTok y a los 11 se enganchó a Snapchat.
6: No creo que las redes sociales puedan ser clínicamente adictivas. No creo que sea posible ser adicto a Instagram. pero un uso problemático sí es posible, aunque varía de persona a persona. Es como ver la televisión durante más tiempo del que le sienta a uno bien.
1: Quien hizo estas declaraciones durante el juicio fue Adam Mosseri, el director de Instagram. La denunciante Kaylee contó que se acostaba conectada y en medio de la noche se despertaba para revisar las notificaciones. Si sus padres le quitaban el móvil, sufría ataques de pánico. Un día incluso llegó a estar más de 16 horas conectada.
7: Al principio, en la empresa, teníamos objetivos relacionados con esto y luego, en cierto momento, decidí no centrarme en el tiempo, sino en la utilidad y el valor.
1: En la misma sesión, Mark Zuckerberg, el director y creador de Meta, la empresa propietaria de Facebook, Instagram y WhatsApp, reconocía así que tenían la misión de aumentar el tiempo de los usuarios frente a la pantalla.
2: Mienten. Cuando hablaron de las 16 horas de Kaylee, la respuesta de Adam Mosseri es que esa era una decisión personal, que Instagram es igual que una televisión. No conozco a una persona fuera de ellos que crea que una niña pasando 16 horas en un día sea una decisión personal.
1: La madre de Kaylee describió que la adicción de su hija a las redes había cambiado el modo en que funcionaba su cerebro, que ya no tenía memoria a largo plazo, que no sabía vivir sin el teléfono y que podía ponerse furiosa solo con tocarle el móvil. Arturo Béjar fue uno de los testigos llamados a declarar en el juicio.
2: Las compañías conocen perfectamente que están diseñados con mecanismos de adicción. Las compañías conocen perfectamente todos los daños que ellos les están pasando a la gente joven. Las compañías entienden perfectamente las maneras que podrían investigar y reducir estos daños y no lo hacen.
1: Durante la causa, los abogados de Kaylee sacaron a colación el proyecto MIST, un estudio interno de Meta realizado junto a la Universidad de Chicago. El informe concluía que los niños con experiencias de vida adversas son especialmente vulnerables a los mecanismos de enganche. Sin embargo, el estudio nunca fue publicado y Meta, pese a tener la información, no emitió ninguna advertencia. También presentaron documentos internos de esta empresa tecnológica donde los ejecutivos explicaban su objetivo de atraer a Instagram usuarios cada vez más jóvenes. Los miembros del jurado también tuvieron acceso a otras comunicaciones internas, como un memorándum de YouTube que describía la adicción del espectador como un propósito de la plataforma.
2: Y una de las grandes cosas de estos juicios es el hecho de que el mundo puede ver a qué grado la gente que trabaja en estas compañías entiende y sabe lo que está haciendo.
1: Tras más de 40 horas de deliberación a lo largo de 9 días, el jurado formado por 12 miembros decidió que esas empresas actuaron con negligencia en el diseño o funcionamiento de sus plataformas. A las puertas del juicio había madres y padres de adolescentes que se habían quitado la vida por su adicción a las redes sociales. Hay miles de demandantes en Estados Unidos a la espera de juicio, pero este ha sido histórico.
2: Porque estos productos como el scroll infinito, como los videos autoplay, como las notificaciones, como los contadores sociales de popularidad, ninguna de esas cosas están diseñadas para hacer tu vida mejor o la vida de nuestra gente cuanto mejor. Están exclusivamente diseñadas para capturar la más cantidad posible de tu atención. Y el hecho que el jurado viera eso, independientemente de cualquier argumento de contenido, es algo profundamente importante.
1: Mientras, Meta espera 60.000 millones de ingresos para el segundo trimestre de este año. El juicio a Kaylee ha puesto el foco en el daño que pueden provocar las redes sociales y en cómo sus efectos empiezan a mirarse ya con otros ojos. Incluso se habla del momento tabaco. Javi, ¿qué quiere decir exactamente eso?
4: Tiene que ver con los famosos juicios que sufrió la industria tabacalera en los años 90, en las que se descubrió y se enjuició que la industria tabacalera sabía los efectos nocivos del tabaco, aún así lo ocultaron y además aplicaron estrategias para enviciar a la gente. Por eso se equipara a lo que ahora está ocurriendo con las redes sociales. Hay que decir que estos juicios también son históricos, como los del tabaco, porque lo que se está juzgando no es lo que se publica en las plataformas, sino su diseño. Meta y YouTube van a pagar a Kaylee 6 millones de dólares, que para ellos es una minucia, son cacahuetes, pero es un precedente. Y se viene una ola de juicios ahora contra ellos. Y también hay que decir que Snapchat y TikTok, otros dos mastodontes de redes sociales, hicieron un acuerdo previo con Kaylee para no ir a juicio.
1: Charo, a nivel cerebral, cognitivo, ¿qué consecuencias tiene esta vida dispersa entre notificaciones, mails, WhatsApp, que llevada al extremo hemos visto el caso de Kaylee, pero que forma parte de nuestro día a día?
3: Sí que empieza a haber ya evidencia muy, muy rotunda, muy robusta, sobre la asociación que tiene el tiempo en redes o el tiempo que uno pasa en hacer actividades multitarea en dispositivos con... digamos, problemas de atención tanto a nivel cognitivo, ¿no? Es decir, por ejemplo, se asocia el tiempo pasado en redes con una mayor distractibilidad de la persona, ¿no? Responde más a la estimulación externa, más dificultad para estar concentrado durante más tiempo, menor capacidad de memoria de trabajo, que es el sistema que nos permite mantener activa la información con la que estamos trabajando en un momento determinado. Y lo que se está viendo es menor volumen, ¿no? Fijaros, hay un impacto en la propia estructura de estas áreas del cerebro, ¿no?
1: ¿Menor volumen de qué?
3: Menor volumen de sustancia gris, ¿no?
1: Dios mío, se comen la sustancia gris.
3: Sí, menor volumen en nodos de la red de control voluntario y también estos nodos, que una de sus características es que están muy conectados, son muy centrales en la conexión con otras estructuras que procesan información, pues esa conexión también a nivel estructural, ¿no? Vemos menor integridad en las fibras de conexión de sustancia blanca entre esos nodos del cerebro y otras estructuras del cerebro con las que tiene que estar en conexión para poder coordinar, ¿no?, este pensamiento, ¿no?
1: Y si ya hay estas evidencias científicas, Javi, habrá estudios bien curiosos ya también.
4: Sí, de hecho, recientemente 13 asociaciones médicas españolas mandaron un informe al Congreso de los Diputados en los que informaban de 70 evidencias científicas que demostraban que la relación de los menores a edad muy temprana con las redes sociales y los dispositivos de una manera prolongada y pasiva afectaba y se asociaba con peores resultados cognitivos, de lenguaje, de funciones ejecutivas y de autorregulación. Y luego hay estudios curiosos, por ejemplo, uno de la Universidad de Florida en Estados Unidos, que dice que en los últimos 20 años la lectura, el hecho de leer por placer, ha descendido del 28% al 16% en Estados Unidos en los últimos 20 años. O otro estudio sobre la atención de Gloria Marr, que es una doctora en psicología y catedrática de informática de la Universidad de California, que ha medido cómo la atención en los últimos 20 años ha decrecido de 2 minutos 45 a 40 segundos. Evidentemente esto es correlativo, no es causal, no se puede vincular exactamente porque puede haber otros factores que intervengan, pero coincide.
1: Charo, ¿nos estamos volviendo más tontos?
3: Bueno, la atención es un sistema cognitivo de dominio general, lo llamamos así, ¿no? ¿Y esto qué quiere decir? Pues que está involucrado en un montón de aspectos de la vida, como la toma de decisiones, el razonar, el incluso el decidir qué contenidos son de interés, ¿no? Planificar mi vida, regular mis emociones, ¿no? En definitiva, este sistema es, en mi opinión, crucial para ser la persona que quiero ser, ¿no?
1: Charo, a lo largo de la historia, las máquinas, la tecnología, ha venido a ayudarnos a los seres humanos, ¿no? A liberarnos de cargas de trabajo. ¿Qué es lo que cambia con lo que estamos viviendo?
3: Claro, ¿no? Un desarrollo tecnológico como una lavadora, pues al final hace un trabajo que nos resultaba tedioso. ¿Para qué? Pues para que podamos tener más tiempo de ser propiamente humanos, ¿no? De crear, de conversar, de pasear por la naturaleza, de pensar. Sin embargo, la inteligencia artificial, ¿no? Una cosa que me resulta preocupante es que viene a quitarnos cosas que son propiamente humanas, ¿no? Como es el razonar, el extraer la información que nos resulta relevante de una lectura, el redactar una idea, ¿no? Es decir, pues ahora digo, venga, pues en vez de pensar yo cómo decir esto, se lo pregunto a ChatGPT y que lo haga por mí, ¿no? Entonces, es sustituir aspectos que son propiamente humanos, ¿no? Entonces, esto sí resulta preocupante.
1: Hemos descrito el fenómeno, hemos visto las consecuencias, pero ¿por qué necesitan, Javi, tenernos enganchados?
4: A ver, ellos ganan dinero de dos maneras.

0: Publicidad ad hoc.
1: La economía de la atención.
0: Eso es.
1: La economía de la atención.
2: Bueno, ya eres un cencerro, como no podía ser de otra manera. Así que nada, nos han dicho que hay vacas, que hay... yo aquí no veo nada, pero bueno.
1: Nuestra compañera Maika Ávila está de viaje con un objetivo: desconectar del mundo digital durante 24 horas, explorar maneras de recuperar nuestra atención. Lo hará en una cabaña especialmente preparada para ello en el Pirineo de Girona.
2: Pues está calentito dentro, qué bien. Y me muero de ganas de ver... Madre mía. Lo de la caja de... Bueno, pues aquí estamos ya con la caja esta de Amplayer.
1: Para completar la experiencia, en la cabaña hay una caja fuerte donde Maika debe meter su móvil. En su lugar le han dado un Nokia ladrillo, por si pasara cualquier cosa. También tiene una brújula, pilas, una cámara Polaroid y una linterna.
2: Y no saber la hora me va a estresar, eso ya lo sé. Pues nada, caja cerrada. Un candado a la caja, que es como si yo me desapareciera del mundo... Pero en realidad no sé si esto me va a ayudar mucho para recuperar la atención.
1: Vivir una experiencia donde cada detalle está pensado para desconectar cuesta entre 135 y 200 euros la noche. Depende de la temporada.
2: He salido a dar un paseo por aquí, por el campo, que hay muchas cuestas. Está todo muy, muy salvaje, la verdad.
1: En una consulta online que hizo el Departamento de Datos de RTVE a finales de 2025 sobre el uso del móvil, 7 de cada 10 de los encuestados confesó que debería reducirlo, en particular su tiempo en Instagram o TikTok.
2: Yo creo que llevo unas 20 horas, calculo, sin móvil, sin estar pendiente de él, cerrado bajo llave. Hoy no me he acordado casi del teléfono, quizá porque siento que dentro de poco tengo que volver a él. No siento para nada la ansiedad de estar conectada. De hecho, me genera ansiedad un poco el pensar que tengo que volver a conectarme.
1: Claro, Javi, esta desconexión en las cabañas se queda en una anécdota, ¿no? Por un lado hay una paradoja, que muchos instagramers van allí a desconectar y luego lo cuelgan en sus redes sociales, en primer lugar. Segundo, que es una experiencia muy limitada, al alcance de muy pocos que se pueden pagar esto y que son unos pocos días. Luego se vuelve a la vida cotidiana con todo lo que eso conlleva. ¿Pero es posible, de verdad, resetearse, desconectarse, recuperar la atención por estar unos días sin móvil?
3: Bueno, a mí me parece que tiene un aspecto positivo, que es la toma de conciencia. La toma de conciencia de cuánto tiempo pasas interaccionando con el móvil y de cuánto consume de tu día a día, ¿no? Y cuánto consume de tu actividad mental. Entonces yo creo que como toma de conciencia puede ser un ejercicio interesante, pero para generar el hábito no bastan 24 horas, ¿no?
1: ¿Qué hay del esfuerzo colectivo de acabar con esta adicción?
0: Claro, como dice el psicólogo social Jonathan Haidt, si una persona hace algo estúpido, quizá esa persona sea estúpida, o no. Pero si todo el mundo lo hace, es que hay estructuras que nos conducen a ello. Entonces podemos usar un móvil tonto, podemos meditar, pero también hay otras actividades a las que nos podemos sumar. Por ejemplo, las redes sociales privadas que conocemos, existen otras que se llaman las redes sociales del Fediverso, que no están diseñadas con estos patrones adictivos, como Mastodon. Bueno, pues se puede estar ahí sin renunciar a la tecnología ni a sociabilizar y no estar potencialmente enganchado por esos patrones que comentábamos. Luego, la propia Blue Sky también tiene un diseño cronológico, no tiene ese scroll caótico, también pues es una experiencia más agradable. Luego hay tres investigadores franceses, por ejemplo, que proponen poner una tasa a las redes sociales por esas externalidades negativas que causa el uso compulsivo de las redes sociales, también incluso a salud mental. Pues bueno, pues para un tributo regulatorio, para compensar esto, como puede ser un impuesto a los cigarrillos. Luego, también existen movimientos como el Offline Club, fundado en los Países Bajos, que... recogiendo un poco lo que decía Charo de toma de conciencia, pues proponen no usar el móvil en el metro, en el autobús, para ser conscientes del uso que le damos al móvil. Y luego las asociaciones médicas que comentaba antes, que mandaron un informe al Congreso con evidencias científicas con 70, recomiendan, así en términos generales, que de 0 a 6 años no se usen pantallas, de 6 a 12 años una hora y a partir de 12, 2 horas como máximo.
1: Si han ido al Congreso es porque al final hacen falta políticas públicas.

0: públicas, ¿no? Si hablamos de un problema que afecta a millones de personas, está el nivel legislativo. Australia, ¿no?, fue el primer país que llegó a prohibir el acceso de los menores de 16 años a las redes sociales.
1: Efectivamente, y no es el único. Dinamarca, Francia, España, muchos otros van a ir detrás. Y bueno, es una especie de movimiento reactivo, hay quien dice reaccionario, prohibicionista, incluso esas personas menores, hay un estudio de UNICEF en España, hecho a 100.000 jóvenes, nada menos, estudiantes, en los que hay un dato curioso que ellos, en un 60%, comentan que necesitan una desconexión digital.
0: ¿Y qué hacemos con los adultos, Charo? Porque bueno, adicción no conoce edades.
2: Pues necesitamos actividades de ritmo lento. Por ejemplo, no comer con dispositivos en la mesa, ¿no? Sino estar en la conversación, estar en la comida, estar en el saborear. Si vamos a tomar la bicicleta para dar un paseo, pues tomar la bicicleta y hacer el paseo con atención plena, ¿no? No a la vez que escuchamos un podcast y a la vez que... No, si voy a escuchar un podcast, lo tengo que hacer con atención plena en esta actividad, ¿no? Leer un texto durante un tiempo sostenido, ¿no? Y si es posible, en papel, para evitar distractores que nos interrumpan esa actividad. Oportunidades para la regulación endógena. Por ejemplo, estamos cada vez más acostumbrados a observar a familias que están en un restaurante y los pequeños están con un dispositivo para poder tolerar el estar sentado en la mesa esperando a que traigan la comida, ¿no? Pues eso está quitando oportunidades de regulación de ese comportamiento y de esa situación de forma interna, ¿no?
1: Pero querría comentar una reflexión al respecto de esta ola prohibicionista de César Rendueles, que es un sociólogo del CSIC, que acaba de publicar recientemente un libro que se llama Redes Vacías, y que él no está a favor de la prohibición de las redes sociales a los menores. Y que habla un poco, plantea, y que le dejo aquí para que pensemos todos, de cómo hemos pasado de un tecnooptimismo en donde se introdujeron las pantallas en todas las escuelas, a pocos años después, a un cibercatastrofismo, a estigmatizar y demonizar las redes sociales y las pantallas y la digitalidad como algo, bueno, que es muy, muy negativo. Entonces, seamos cabales y que reflexionemos qué estamos haciendo al respecto.
0: Bueno, mientras nosotros hemos estado debatiendo, y seguramente los oyentes más rebeldes a las recomendaciones de Charo han estado a mil cosas mientras escuchaban este video podcast, los monjes y monjas budistas siguen con su mente enfocada en el mismo punto. No se ha movido. Tal vez ellos son la resistencia de nuestros días.

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1: En Galicia ya conocemos la sentencia. Lotero Coruña es acusado de quedarse con una primitiva premiada con 4.700.000 euros. El tribunal entiende probado que engañó a su cliente y lo considera autor de un delito de estafa agravada. Le condena a 3 años y medio de cárcel. Y hoy se han reunido en Santiago representantes de Galicia, Asturias y Castilla y León para trabajar en la eliminación de los peajes de la AP9 y la AP66. Se dirigirán a la Comisión Europea para que impulse el procedimiento de infracción abierto a España por la posible ilegalidad de las prórrogas a las concesionarias. Todo en una jornada soleada y con temperaturas que rondan los 25 grados en el norte de la comunidad y superan los 30 en el sur.
2: En Asturias, el ministro de Cultura ha señalado en Avilés que toda transformación social importante necesita un horizonte compartido y no se puede basar solo en inversiones. Ernest Urtasun ha participado en la inauguración de la Bienal Climática, Arte, Industria y Territorio que se celebra en la ciudad. Y ha comenzado hoy en Oviedo la 32ª edición del Congreso Nacional de la Sociedad Española de Médicos Generales y de Familia, que reunirá hasta el próximo sábado a 2.500 profesionales de toda España. En cuanto al tiempo, tenemos cielos despejados, 21 grados en Oviedo y 20 en Gijón y Avilés.
3: En Cantabria, el consejero de Economía, Luis Ángel Agüeros, cifra en 55 millones de euros al año el coste que tiene para la comunidad la falta de presupuestos generales del Estado durante los últimos 3 ejercicios. Por ello, dice estar expectante por conocer qué partidas va a dedicar el Ejecutivo Central en sus cuentas del próximo año para la comunidad. Y Cantabria contará con un nuevo proyecto cultural, el Museo del Color del artista cántabro Okuda y la Fundación Coloring the World, y que tendrá su sede en el Palacio de Cortiguera de Santander, propiedad del Ministerio del Interior. A esta hora, cielo despejado en toda la comunidad de Cantabria, en Santander 19 grados.
4: En Euskadi, el Lehendakari se ha alineado con el Papa León XIV en su visita a Canarias. Allí ha reivindicado la solidaridad del pueblo vasco con el fenómeno migratorio y ha defendido dar una respuesta humanista a las personas que atraviesan esa situación. Y en Vizcaya se investiga un posible error técnico que ha provocado numerosos ceros en el examen de euskera de la PAO. Eso en una jornada soleada con temperaturas en ascenso. A esta hora tenemos 19 grados en San Sebastián, 22 en Bilbao y 21 en Vitoria.
5: En Navarra, atentos a las investigaciones relativas al hallazgo esta tarde de un cadáver en la calle, en una calle de Pamplona, de un hombre con signos de violencia. Ha sido encontrado junto a unos ascensores ubicados en el límite entre Pamplona y la localidad de Barañáin. Los primeros indicios apuntan a muerte violenta. Al lugar ha acudido la autoridad judicial para el levantamiento del cadáver en Tudela, 24 grados 19 en Pamplona.
6: En La Rioja, día grande Logroño. La capital celebra hoy a su patrón San Bernabé y lo hace con sus tradicionales banderazos. Este año el alcalde se los dedica a las personas con discapacidad, a los músicos y al vino de Rioja. Y en esta semana se han producido 7 pequeños incendios en zonas agrarias o laderas con vegetación. Todos se han controlado con rapidez, pero el riesgo de fuegos más virulentos es ya moderado. La Asociación de Ambientólogos pide que se dicten de forma urgente más medidas de protección. Después de unos días con temperaturas suaves, comienzan a subir. Ahora hay 23 grados en Haro, 25 en Logroño y 26 en Calahorra.
7: En Aragón, frenazo judicial a la concertación del bachillerato para el próximo curso. El Tribunal Superior de Justicia ha suspendido cautelarmente la orden que modifica los conciertos educativos de este nivel en la comunidad. El único motivo de peso ha sido que el gobierno autonómico estaba en funciones cuando hizo oficial la medida. Una medida que tuvo una respuesta en la calle con 17 organizaciones que la recurrieron y que ahora acogen con satisfacción esta decisión judicial. Los servicios jurídicos del gobierno de Aragón están estudiando el fallo. En cuanto al tiempo, a esta hora los termómetros marcan 28 grados tanto en Zaragoza como Huesca y Teruel.
8: En Cataluña, los médicos de la Vall d'Hebron que atendieron al bebé de 6 semanas presuntamente maltratado por sus padres han ratificado hoy delante el juez que nunca habían visto lesiones tan graves y rechazan completamente que fueran heridas accidentales. Además, no descartan una posible agresión sexual. El Tribunal de Violencia a la Infancia y a la Adolescencia de Barcelona escucha esta semana a los testigos de este caso, de este bebé que ingresó en urgencias el 16 de marzo pasado. En los próximos días, los padres se someterán a una prueba pericial psicológica. En cuanto al tiempo, cielos nublados en Cataluña, 29 grados en Lleida, 25 en Girona y 23 en Barcelona y Tarragona.
9: En Baleares, jornada marcada hoy por el fuego. Hace unos minutos hemos sabido de un incendio en el hospital de Manacor, en Mallorca, que ya está extinguido y que ha obligado a evacuar algunas zonas del edificio. Pendientes también del estado de la mujer ingresada con quemaduras tras un incendio sufrido esta mañana en un edificio de 9 plantas en Magaluf. Han muerto 2 personas y el edificio ha sido clausurado por los bomberos. Por ello, 36 personas han sido realojadas en diferentes hoteles de forma temporal. En cuanto al tiempo, cielos prácticamente despejados y alerta amarilla activada en la costa de Menorca por viento y oleaje hasta las 8 de la tarde. Tenemos 23 grados en Mahón, 24 en Formentera y Palma y 25 en Ibiza.
10: En la Comunidad Valenciana, las víctimas de la Dana seguirán su lucha en los tribunales. Hoy han avanzado nuevas acciones judiciales tras la publicación de los mensajes del grupo de WhatsApp del Gobierno Autonómico el día de la riada. Y mañana los docentes vuelven a las clases tras la suspensión temporal de la huelga, de la que se cumple un mes. Los sindicatos han rechazado la mayor parte de la propuesta de educación y piden negociar más. 24 grados en Alicante y Castellón, 25 en Valencia.
11: En la región de Murcia, el Defensor del Pueblo, tras una queja de Ecologistas en Acción, ha presentado un recurso de inconstitucionalidad por los cambios en los límites del Parque Regional de Sierra Espuña, una modificación apoyada en la Asamblea por PP y Vox. Herido grave, un hombre de 57 años, tras ser arrollado por un coche cuando se encontraba sentado en la terraza de su casa, en una planta baja, ha ocurrido en la pedanía murciana de Guadalupe, a esta hora 25 grados en la ciudad de Murcia.
12: En Andalucía hoy se ha constituido el Parlamento. El popular Jesús Aguirre repite en el cargo. Ha sido elegido en segunda votación con los votos en blanco de Vox. El Defensor del Paciente ha solicitado a la Fiscalía que investigue el fallo en los cribados de cáncer de colon, que ha podido dar falsos positivos a alrededor de 400 malagueños. La Junta da por solucionada la incidencia técnica y ya está repitiendo las pruebas. En cuanto al incendio de la provincia de Huelva, ya se encuentra estabilizado y desciende el nivel de emergencia. Los efectivos de la UME ya se han replegado. En cuanto al tiempo, tenemos avisos amarillos por calor en la campiña sevillana y por viento en la provincia de Cádiz y en el poniente almeriense. Las temperaturas 38 en Andújar, 28 en Huelva y 25 en Málaga.
13: En Ceuta, la Audiencia Provincial ha condenado a 24 años y 8 meses de prisión al agente de la policía local por haber asesinado de un tiro a su mujer en el domicilio que ambos compartían. Los hechos ocurrieron en marzo de 2022. El agente fue declarado culpable por un jurado popular y ahora se ha dictado la sentencia, que también obliga al policía a indemnizar con un total de 373.000 euros a los familiares de la víctima. Y hoy ha comenzado la operación Minerva en los puertos de la ciudad autónoma, Algeciras y Tarifa. Se trata de un dispositivo de seguridad liderado por la Policía Nacional y coordinado por la agencia Frontex, con el que se pretende hacer frente a los retos de la inmigración y a fortalecer la protección ante posibles amenazas. En cuanto al tiempo, tenemos día soleado y 22 grados.
14: Aquí en Melilla acabamos de saber que el Gobierno de España ha tramitado más de 2.000 expedientes para repartir a menores migrantes solos desde Melilla y otros territorios al resto de la península. La ministra de Juventud e Infancia, Sira Rego, ha destacado que la prioridad del Gobierno es garantizar los derechos de las personas que viven en España. Este mecanismo obligó la modificación de la ley de extranjería cuando los territorios superasen su capacidad de acogida. En cuanto al tiempo, nos espera un ambiente estable con intervalos de nubes y claros y máximas de 26 grados.
15: En Extremadura, momentos de tensión en la barriada de Badajoz, donde se encuentra el comercio en el que trabaja el detenido por la muerte del hombre de 32 años, cuyo cadáver aparecía ayer tras varios días sin tener pistas sobre su paradero. Amigos y familiares se concentran en la calle a la espera de una hipotética llegada del detenido para la reconstrucción de los hechos. Se han producido cargas policiales, hay varios agentes heridos y un detenido. Por otro lado, el Centro de Investigaciones Científicas y Tecnológicas de Extremadura ha presentado este jueves un manual para la obtención de sacador de corcho. Se pretende así facilitar la incorporación de nuevos profesionales a un sector que busca relevo generacional. En cuanto al tiempo, tarde despejada y calor. A esta hora, 38 grados en Badajoz, 35 en Cáceres, 37 en Mérida.
16: 40.000 personas asisten hasta ahora en el Estadio de Gran Canaria a la misa oficiada por León XIV. El Papa visitó esta mañana el muelle de Arguineguín, al sur de la isla, donde en 2020 llegaron a hacinarse centenares de migrantes durante el primer gran repunte de la llegada de cayucos a las islas. En su discurso, León XIV criticó la Unión Europea en materia migratoria porque dijo: no se puede hablar de dignidad y dejar que los mares se conviertan en cementerios. La visita del Papa a Canarias continuará mañana en Tenerife, última parada de este viaje oficial a España. En cuanto al tiempo, mañana predominarán los cielos poco nubosos o despejados, con algo de nubosidad en el norte del archipiélago, aunque abriéndose amplios claros durante las horas centrales. Temperaturas en ligero ascenso con probabilidad de que se alcancen los 30 grados en zonas de interior del sureste de Fuerteventura y los 30-32 en medianías y cumbres orientadas al sur de Gran Canaria.
17: En Castilla-La Mancha continúan las labores de extinción de un incendio en Brazatortas que a primera hora de la tarde ha obligado a evacuar a dos familias en esa localidad de Ciudad Real. Se encuentra ya en nivel cero en la falda de la Sierra Norte del Valle de Alcudia. Viajar en la región en autobús será gratis para niños y jóvenes hasta los 14 años. La medida afecta a 100 líneas de transporte interurbano y comenzará el próximo lunes día 15. El Gobierno de Castilla-La Mancha advierte de que en la próxima reunión de la Comisión de Explotación del Trasvase Tajo Segura no estarán cambiadas las reglas de explotación y, por tanto, se seguirán incumpliendo las sentencias judiciales. Esta tarde hemos superado 35 grados en puntos de Ciudad Real y Toledo. Predominan los cielos despejados.
18: En Castilla y León, Alfonso Fernández Mañueco ha tomado posesión de su cargo como presidente de la Junta. Mañueco se ha comprometido a ilusionar a la comunidad en este tercer y, si no se modifica la ley autonómica, último mandato. Por otro lado, a un día de que se declare el riesgo alto por incendios en la comunidad, los sindicatos, Comisiones Obreras y CGT se han concentrado frente a la Consejería de Medio Ambiente en Valladolid para protestar por lo que aseguran es una situación de caos total en el dispositivo antiincendios de este verano. Y también la Guardia Civil ha localizado en buen estado al hombre de 60 años desaparecido este jueves en la localidad berciana de Páramo del Sil. En cuanto al tiempo, tenemos cielos despejados en la comunidad y la temperatura oscila entre los 23 grados de Burgos y los 30 de Zamora.
19: Y en Madrid hoy se conocen las notas de los 42.000 alumnos que han realizado la prueba de acceso a la universidad. El 95,1% de los que se han presentado han aprobado el examen. La nota más alta corresponde a Valeria Fragol con una media de 9,9 que quiere hacer medicina. Y la justicia permite a la Unidad Central Operativa de la Guardia Civil acceder a las cuentas de Alberto González Amador, pareja de la presidenta madrileña. La UCO va a investigar si hubo algún tipo de enriquecimiento ilícito tras la realización de algunas operaciones sospechosas, como la compra de una empresa sin actividad a la mujer del presidente de Quirón Prevención. Del tiempo a estas horas, 32 grados de temperatura y cielos despejados.

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1: Hoy con la música de Simona Di Gregorio, proponiéndonos un inesperado puente entre Sicilia y la Isla del Hierro.

habrán reconocido ese baile del vivo que ha llegado hasta nosotros gracias a esa artista popular de la Isla del Hierro, la recordada Valentina, la de Sabinosa. Y la verdad es que nos emociona escuchar cómo artistas de otros parajes, en este caso desde Italia, tienen ese puente musical y tienen esa conexión también emocional entre esas formas musicales que han llegado a nosotros gracias a ella y también el legado de artistas populares, por ejemplo, de Sicilia, como es el canto de otra señora, de otra artista popular, Angela Fragapane, en esta pieza Volu Volu, en la que los versos de ambas se entrecruzan. Este es el trabajo musical de una artista italiana, Simona Di Gregorio, que toma por título el de esta pieza Volu Volu, al igual que el canto siciliano que se enreda con el erreño para abrir este disco. Simona Di Gregorio es cantante, también multiinstrumentista, toca el acordeón, la fisarmónica, como dicen por allí, el acordeón diatónico, organetto, el pandero o tamburello, el arpa de boca, scacciapensieri, las castañuelas o el putipú, entre otros instrumentos, que es lo que llamaríamos la zambomba. Y se hace acompañar de músicos que la arropan estupendamente para reflejar en este disco el sentir auténtico de estas músicas populares, inspiradas sobre todo en Sicilia, pero que, como vemos, también tienden puentes, como en este caso hasta la Isla del Hierro, demostrando también que en el corazón del canto de las gentes hay un latido común. Nos vamos a quedar con una pieza bastante jocosa, de hecho se titula Ujoku, el juego, que habla de los trajines y los pesares de una señora que ha perdido a su gallo, a su kikiriki, como ella le llama. Es la música de Simona Di Gregorio desde Italia y su disco Volu Volu. milmundos@rtve.es. Juan Antonio Vázquez, Radio 5, todo.

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1: En la historia de la música, Garth Brooks es el único artista que tiene 10 de sus álbumes certificados como disco de diamante por la Asociación de la Industria Discográfica de Estados Unidos, superando el récord anterior de los Beatles con 6. Un disco de diamante supone haber vendido más de 10 millones de unidades. Todo esto lo ha logrado este nativo de Tulsa, en Oklahoma, desde su debut en el año 1989 y con una carrera centrada en el terreno del country. Cuenta con 37 discos en total, de los cuales 14 son de estudio, 2 en directo, 4 recopilatorios, 3 navideños, 13 cajas y 63 singles. Pues en estas fechas hemos sabido que Garth Brooks está considerando vender todo su catálogo musical, incluyendo derechos de grabación y de edición, de los que es propietario en exclusiva. El precio que se baraja es el de 2.000 millones de dólares. De esta manera, superaría de largo la venta de catálogos en su totalidad o en parte, como los de Michael Jackson, Bruce Springsteen, Bob Dylan, Queen o los Beach Boys, entre otros. Garth Brooks inició su carrera con la publicación de su álbum homónimo a mitad de abril de 1989. Un mes antes, lanzaba en single Much Too Young to Feel This Dumb Old, una canción compuesta junto a Randy Taylor que habla de un vaquero de rodeo y en la que rinde homenaje a Chris LeDoux, campeón de monta a pelo y cantautor de country que fue su inspiración.

0: Las 7, las 6 en Canarias.
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0: El estadio de Gran Canaria de Las Palmas se prepara para recibir al Papa en la misa que León XIV va a oficiar ante más de 40.000 personas. Hasta allí nos vamos, Norberto González.
2: ¿Qué tal? Muy buenas tardes. A punto de llegar su santidad al León XIV a este recinto de Siete Palmas en el estadio de Gran Canaria, donde ya le esperan miles de personas, más de 30.000, para arroparle en esta santa misa, habilitado para 70.000 personas, con el anexo en el estadio de Gran Canaria Arena y también en las zonas habilitadas alrededor con pantallas gigantes. Preside el altar el Santísimo Cristo de Telde y la Virgen del Pino, la patrona de Gran Canaria. Una Eucaristía que ha querido llegar más allá de las fronteras del español y se volverá multilingüe, porque también se hablará en inglés, español, francés y wolof.
0: 3 años y medio de prisión para el lotero que se quedó con la primitiva premiada en A Coruña, Mario Sánchez.
3: Así lo ha decidido la Audiencia Provincial de A Coruña, que ha condenado por un delito de estafa agravada al lotero coruñés, a quien también inhabilita para el ejercicio de cualquier profesión relacionada con la actividad de loterías y apuestas del Estado durante los 3 años y medio que durará la condena. Sin embargo, el tribunal ha absuelto al delegado provincial de loterías, a la sazón hermano del condenado, por el delito de encubrimiento y blanqueo de capitales del que estaba acusado. La audiencia establece que no se puede entregar el boleto premiado con 4,7 millones de euros para su cobro a la viuda e hija del dueño del décimo, el cual debe ir a la masa hereditaria de su propietario. Por ello, se actuará según lo establecido en el testamento del difunto.
0: En los deportes, fútbol, la rueda de prensa de Pedro Porro en Chattanooga, en México, por el Mundial, que se inaugura esta misma noche. Volvemos al cuartel general de la selección española, enviado especial, Antonio Muelas.
4: Pues pendientes de esa rueda de prensa de Pedro Porro, todavía no ha comenzado y la noticia aquí está en dos jugadores que son diferenciales en la selección española, como Lamine Yamal y Nico Williams han entrenado con normalidad, podrían estar disponibles para el debut del lunes en Atlanta ante Cabo Verde. Nico y Lamine han participado en todos los ejercicios programados por el cuerpo técnico. Ahora corresponde al seleccionador nacional Luis de la Fuente tomar la decisión de si juegan unos minutos ante Cabo Verde o espera al segundo partido ante Arabia Saudí. La selección entrenará viernes y sábado en el Baylor School de Chattanooga. El sábado por la tarde se desplazará hasta Atlanta, ciudad que albergará el debut de España ante Cabo Verde.
0: Glenn Close y Ridley Scott, la actriz y el director de cine, los dos galardonados con el Oscar de Honor, lo acaba de anunciar la Academia de Hollywood. Nunca han recogido la estatuilla durante su más que dilatada carrera.
5: Quiero ser parte de tu vida.
6: ¿Y así es como lo haces? ¿Presentándote en mi casa?
5: ¿Y qué quieres que haga? 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No toleraré que me ignores, Dan.
0: Glenn Close, en Atracción Fatal, en la voz de la actriz de doblaje en España, María Luisa Solá. La actriz estadounidense recibió por esta película, por Atracción Fatal, una de las 8 nominaciones al Oscar. Y Ridley Scott, 3 veces candidato, como digo, ninguno de los dos han conseguido el galardón. Ambos van a recoger el honorífico el 15 de noviembre junto a Floyd Norman, el primer animador negro de Disney. Trabajó en La Bella Durmiente, El Libro de la Selva y en la secuela de Toy Story. Así llegamos a las 7 y 4 minutos, 6 y 4 en Canarias. Se quedan ahora con la información más cercana, con las noticias de su comunidad.
7: En la región de Murcia, satisfacción en Ecologistas en Acción después de que el defensor del pueblo, Ángel Gabilondo, haya recurrido al Tribunal Constitucional el cambio de límites en el Parque Regional de Sierra Espuña, una modificación urgente que aprobó el Parlamento Autonómico con el voto favorable de PP y Vox, unos cambios para permitir la celebración de un rally. El defensor cree que se ha incumplido la legislación básica estatal y que se invaden competencias del Estado. Pedro Luengo, portavoz de Ecologistas en Acción.
8: Y efectivamente nos da la razón y se considera que no es constitucional, no está conforme a la ley, esta desprotección que se hace sin ningún tipo de justificación científica ni técnica.
7: Fernando López Miras ha defendido el nombramiento de Isabel Ayala como consejera de salud, a pesar de las críticas de la oposición por su gestión al frente del Servicio Murciano de Salud durante el fraude de las prótesis. En el Pleno de Control en la Asamblea Regional, López Miras ha defendido que Ayala actuó poniendo coto a las irregularidades detectadas. Respuesta del presidente a preguntas de la portavoz del PSOE, Carmina Fernández, y la de Podemos, María Marín.
9: Que ante un escándalo, ascender a quien tenía que estar vigilando y no lo hizo, no es una explicación, es una provocación.
10: Señor López Miras, dimita, pida perdón y márchese antes de que la UDEF toque a la puerta de la señora Ayala.
11: No ha habido una responsable más implacable y que haya perseguido más el supuesto fraude que la doctora Ayala. Mire, a los 6 meses de tomar posesión como gerente del Servicio Murciano de Salud, a los 6 meses ya se detectó las posibles irregularidades.
7: Siguen informados en esta sintonía y también en rtve.es.

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1: Buenas tardes, en estos momentos pendientes de varios siniestros que dificultan la circulación en Barcelona en la AP7 a la altura de Mollet del Vallès, ya en dirección a Tarragona, también en la salida de Madrid por la A4 a la altura de Ciempozuelos, en Ciudad Real en la A4 a la altura de Membrilla, ya en sentido Córdoba, y un último alcance complica la circulación en Madrid en la A2 a la altura de Canillejas, ya en la entrada a la capital. Al margen de ello, circulación en aumento especialmente en la salida de Madrid por la A3 en Rivas y en la A42 en Getafe, tráfico denso en Cantabria en la A8 a la altura de Islares en sentido Santander, en Vizcaya en la salida de Bilbao por la avanzada a la altura de Leioa y ya en dirección Berango, y también 3 kilómetros de retenciones en la provincia de Málaga en la A7 a su paso por Puerto Banús y Nueva Andalucía, ya en la entrada a Marbella. Es una información de la Dirección General de Tráfico.
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2: Saludos, buenas tardes. Hoy hace más calor en el norte de la península que en las últimas jornadas. La masa de aire cálido que teníamos sobre gran parte del país ha alcanzado al norte. Esto se traduce en ascenso de temperaturas que continuará mañana y el domingo. Las más altas han quedado hoy en Jaén, con 38 grados y 37 en Cáceres, Sevilla y Badajoz. Además, mañana el calor se intensifica, por eso a los avisos que hoy tenemos en la Vega del Guadiana y Campiña sevillana se unirán el del Miño de Pontevedra y zonas del Guadalquivir. También tendremos otros por viento y fenómenos costeros en zonas de Andalucía y de Menorca. Hoy ya se superaban los 80 kilómetros por hora en Tarifa y los 70 en Cabo de Gata y Cádiz. Mañana continuaremos con ambiente estable, con nubes bajas en el Cantábrico, Estrecho, Melilla y puntualmente en el Mediterráneo. Por la tarde podrían aparecer nubes de evolución y chubascos con tormenta en Extremadura. Se espera que continúe la entrada ligera de calima, que afectará principalmente al sur de la península y al mar de Alborán. El domingo aumentará la inestabilidad por el debilitamiento del anticiclón. Es una información de AEMET.

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1: El pontífice León XIV está a punto de acceder al estadio de Gran Canaria en Las Palmas. Acaba de llegar a la zona en los aledaños del recinto deportivo. Le esperan cerca de 50.000 almas para el gran acto multitudinario en el estadio. León XIV va a oficiar una misa por la festividad católica del Sagrado Corazón de Jesús y esta celebración será la más políglota de su visita a España en la recta final de este viaje apostólico que le ha conducido primero por Madrid, después por Barcelona y ahora en las Islas Canarias, hoy en Gran Canaria. Norberto González está allí en el estadio. Norberto, buenas tardes.
2: ¿Qué tal? Un saludo, muy buenas tardes. Justo cuando su santidad pasa por la zona trasera de la cabina de Radio Nacional de España, camino ya a este estadio que le espera con los brazos abiertos, alzando la mirada y los corazones. El mensaje que ha querido mandar en esa leyenda, en esta visita apostólica. Un estadio que ha querido animarse, que ha hecho la ola, como en las grandes ocasiones cuando siguen a su Unión Deportiva Las Palmas, pero hoy con un mensaje de mucho mayor calado, como el que lleva repartiendo desde su llegada a España y desde su llegada a Gran Canaria, tanto en Arguineguín como en la Plaza de Santa Ana y en su catedral. Hay dos sectores más habilitados para presenciar esta visita del Papa, justo la que acaba de visitar en este momento en el anexo del Estadio de Gran Canaria con una pantalla gigante, también el Gran Canaria Arena con capacidad para 10.000 personas y por supuesto este recinto del Estadio de Gran Canaria que lo espera con los brazos abiertos. Presiden el altar el Santísimo Cristo de Telde y la Virgen del Pino, la patrona de Gran Canaria, y como bien apuntabas, donde el idioma va a ser más vertebrador que nunca, porque no solo se va a hablar en español, también se va a hacer en inglés, en francés y en Wolof.
1: Allí en Gran Canaria está también Isabel Jiménez, siguiendo esta visita del Papa desde su llegada a Madrid. Hoy Isa ha estado en el comedor escuela de los jesuitas para jóvenes con dificultades sociales. Los hay que llegaron en patera. Isa, buenas tardes.
3: Buenas tardes, Dani. Canarias ha llegado a acoger durante los últimos años a 5.000 menores no acompañados que cuando se han planteado traslado a la península desde Canarias, Ceuta o Melilla han estado en el centro de la pelea política y han protagonizado también, y a su pesar, la vía judicial, además de muchos bulos en redes sociales. Nos dicen quienes trabajan con ellos que se nos está ofreciendo una imagen distorsionada. Begoña es profesora en Canarias. Hace 2 años llegaron varios de estos chicos a su centro. Estaban sin alfabetizar y hoy...
4: ¿Hablan español? Canario integrado con un camino muy claro que seguir, que es a través de una formación profesional, tener una profesión que les permita incorporarse al mundo laboral y cuando estén legalizados ir a ver a papá y a mamá.
3: El objetivo de las asociaciones que trabajan con ellos es precisamente que consigan un título mínimo. Lo hacen, como decía, en ese colegio San Ignacio de Loyola que hemos visitado este mediodía. Allí Aymad es profesor de cocina.
5: ¿Qué pasa? Que el perfil, que es lo que más destacable del ciclo, es el perfil del alumnado. El perfil, pues, si ustedes ven que tenemos casi un 50% de chicos inmigrantes, todos han venido en batera.
3: Uno de ellos es Buba.
6: Tengo 17 años.
7: ¿Cómo llegaste aquí a Canarias?
6: Con patera. ¿Desde dónde venías? Desde Gambia.
3: Hoy nos atiende detrás de un mostrador poniendo lentejas y papas arrugas con una sonrisa. Está donde quiere estar.
6: Me siento mucho mejor.
3: ¿Qué es lo que te gustaría, ser cocinero o preferirías ser otra cosa? ¿Con qué sueña?
6: Quiero ser cocinero, sí, porque me gusta mucho ser cocinero.
3: Oportunidades también para chavales como Ángel David, que ha llegado de Colombia con su familia.
8: Como venimos así, extranjeros, nos apoyamos entre todos, nos entendemos más y nos ayudamos a salir adelante, por ejemplo, la cocina, ayudarnos las cosas y a poder hacer las cosas bien.
3: Establecen así lazo. Ángel David se abraza mientras nos habla a Ahmed, que es marroquí, tampoco es mayor de edad y también llegó en patera hace unos años.
9: Sí, tengo mi hermano, mi hermano colombiano.
7: ¿Hermano colombiano?
8: Sí. Somos muy buenos amigos desde que llegamos aquí.
3: Y fantasean con poner un restaurante juntos en algún momento, porque estos chicos lo que quieren es trabajar y no se trata de un deseo, prácticamente lo sienten como una obligación. Mohamed vino de Senegal en Cayuco.
10: Yo me gusta ser cocinero.
7: ¿Sí?
10: Y ya está.
7: ¿Solo ser cocinero?
10: Sí. y también hay más cosas, y fontanero o mecánico también.
7: ¿Me gustaría trabajar pronto?
10: Sí.
7: ¿Por qué?
10: Porque quiero ayudar a mi familia.
3: Tiene que ayudar a su familia, tiene 5 hermanos a los que necesita echar una mano.
1: El drama migratorio, protagonista en esta visita del pontífice a las Islas Canarias, la primera visita al archipiélago que realiza un santo padre en la historia. En estos momentos estamos viendo cómo ha accedido ya a bordo del Papamóvil en el interior del pabellón del Gran Canaria Arena, que es el pabellón anexo al estadio de fútbol. Primero ha pasado por ahí, son varios los bebés, los niños pequeños que los están acercando en brazos hasta León 14 y les está saludando y bendiciendo en una tónica que ya es habitual desde que llegara el sábado por primera vez y aterrizara en Madrid. Vamos a volver con Norberto González, que sigue allí en el estadio. Norberto, ¿cuál es el ambiente?
2: El ambiente es de expectación, porque te puedes imaginar, todos los que están en el estadio de Gran Canaria anhelan poder vivir ese momento que se está acabando en este preciso instante en el Gran Canaria Arena. Todo el mundo de pie, las miles de personas que están en el recinto donde juega habitualmente el Club Baloncesto Gran Canaria, para aproximarse a este estadio de Gran Canaria. Estamos hablando de apenas 50 metros de diferencia, es decir, que en unos instantes este estadio de Gran Canaria se vendrá abajo, porque desea recibir con el corazón, entre aplausos y amor, al Santo Padre, que, como bien apuntabas, por primera vez visita un Santo Padre las Islas Canarias. El drama migratorio y el comportamiento de los isleños, ejemplar en la acogida y en la integración, y sobre todo en el acompañamiento, algo que ha querido también refrendar el Santo Padre, el León 14, en su visita. Y está todo el mundo expectante, mirando hacia la grada naciente, por donde va a acceder ese Papa Móvil, deseoso de poder saludar al Santo Padre. Y como bien apuntaba, con esa imagen que se repite cotidianamente, a esos niños a los que bendice la frente con amor y cariño.
1: Pues comienza a enfilar ya el Papa Móvil esos 50 metros que le restan desde el Gran Canaria Arena hasta el estadio de fútbol. Y allí, en las gradas, tenemos a otro compañero de Radio Nacional de España en Canarias, a Daniel Díaz, que ha podido recoger varios testimonios de las personas que allí se congregan. Dani, buenas tardes.
11: Hola, ¿qué tal? Buenas tardes. Estamos ante algo de menos de 20 minutos para que comience esa misa oficiada por León 14, pero aquí en este estadio, como decía Norberto, está prácticamente lleno, más de 25.000 personas, son otras 15.000 las que están fuera en ese Gran Canaria Arena y en la zona anexa, gente mayor y gente joven también, que nos hemos encontrado, como Isleduli Mundaray, que llega, vive, es venezolana, pero vive aquí en Gran Canaria. ¿Qué significa para ti la visita de León 14, sobre todo para la gente más joven?
12: Mira, sobre todo para la gente joven es el recordatorio de que tenemos una responsabilidad con la Iglesia, que somos parte de la Iglesia, que la Iglesia no está en declive, que no solamente el futuro, sino también el presente de la Iglesia, ¿no? Ese católico, ese ser universal, ese deseo grande de hacernos notar, de llevar a Cristo también, de llevar el Evangelio, es el recordatorio de que aquí seguimos y aquí nos vamos a quedar.
11: Es un Papa cercano, lo hemos visto esta mañana en Arguineguín, con un mensaje muy humano, muy pegado a lo que es la inmigración. ¿Qué te parece esa dimensión que ya Francisco, antes de su muerte, nos dejó, pero que quizás León XIV ha recogido?
12: Pues precisamente lo que un pastor tiene que ser, ¿no? El pastor vela por sus ovejas. Y nos recuerda también a la imagen de Jesús, ¿no? Decía que si dejábamos a las 99 por aquella primera, pues eso también era ser el buen pastor. Pues eso, para mí, con esta imagen de León, es precisamente lo que significa, el recordarnos que la dignidad humana está por encima de todo, de color, de nacionalidad, de prospecto. Que todos somos uno y que todos somos hijos de Dios.
11: Muchas gracias, Isleduli. Como decíamos, hay gente mayor, gente joven, que están expectantes a la llegada del Papa, que en breves momentos lo veremos aparecer y subir a ese escenario que hay montado en uno de los fondos de este estadio de Gran Canaria, que donde decimos hay alrededor de unas 25.000 personas que esperan ya a León 14.
1: 18 minutos pasan de las 7, de las 6 en Canarias, a punto de acceder al estadio el Pontífice. Lo escucharemos en solo unos minutos en el informativo 24 horas con Rosa María Molló en este penúltimo día de la visita a España de León 14. Mañana viaja hasta Tenerife y ya desde allí, a eso de las 3-4 de la tarde, volverá al Vaticano después de una semana, prácticamente una semana entera de viaje apostólico aquí en nuestro país del Papa León XIV. 18 minutos pasan de las 7, de las 6 en Canarias. Actualizamos ahora el resto de la información, lo hacemos en titulares.
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1: Lo que se inaugura esta noche en Norteamérica es el Mundial de Fútbol, que alza el telón en el Estadio Azteca en México con el partido que enfrentará a las 9 hora peninsular española a México contra Sudáfrica. Ambos combinados ya abrieron el Mundial de Sudáfrica, que terminó ganando la selección española.
13: Precisamente en la concentración de La Roja hoy han vuelto a los entrenamientos con el grupo Nico Williams y Lamine Yamal, aumentando sus opciones de estar en el debut del combinado nacional el próximo lunes frente a Cabo Verde.
1: Hallado el cadáver de un hombre en Pamplona, aparentemente con signos de violencia.
13: Se encontraba en la calle Remiro de Goñi junto a unos ascensores ubicados en el límite del término municipal de la capital navarra y la localidad de Barañáin. La Policía Nacional se ha hecho cargo de la investigación.
1: Sexta baja en el gobierno británico en menos de un mes. El ministro de Defensa deja el cargo en el marco de una disputa sobre el gasto militar del Reino Unido.
13: En un momento de inestabilidad política, John Healey responsabiliza al primer ministro Keir Starmer de ser incapaz de movilizar recursos para la seguridad nacional del país. Su renuncia se suma a la marcha del ministro de Sanidad y cuatro secretarios de Estado.
1: Cierre en verde para las bolsas europeas. El IBEX termina con una subida del 0,8% a las puertas de los 18.300 puntos. A la cabeza, la fuerte subida de ACS de casi el 5%.
13: Avances a pesar del aumento de la tensión entre Estados Unidos e Irán y de las últimas amenazas del presidente Donald Trump. El petróleo tampoco se inmuta y se mantiene prácticamente sin cambios. Wall Street cotiza en verde con avances cercanos al 0,5%.
1: Y condenado a 3 años y medio de prisión el lotero que se quedó con un boleto de Primitiva premiado con cerca de 5 millones de euros en A Coruña. También le inhabilita la audiencia provincial profesionalmente mientras dure la condena.
13: Sin embargo, el tribunal ha absuelto al delegado provincial de Loterías, hermano del condenado, por el delito de encubrimiento y blanqueo de capitales del que estaba acusado.
1: Y en este punto volvemos a hacer una parada en el estadio de Gran Canaria, en Las Palmas. Ahora ya sí, ya tenemos al Papa Móvil rodando por el césped del estadio y allí sigue Norberto González. ¿Qué ven tus ojos, Norberto?
2: Pues en el día que arranca el Mundial, pues a un líder que levanta los corazones y que provoca los mejores aplausos, los más sentidos y los más solidarios. Su Santidad el Papa, que afronta ahora la entrada por la zona de la banda de tribuna y saluda a todo el mundo. Alegría, satisfacción, lágrimas en los ojos de los Gran Canarios y la Gran Canaria. Canarios venidos desde todas las islas y también desde muchos rincones de África, de Sudamérica y de Europa. Está en un momento pletórico, está sonriendo el Santo Padre, agradecido por el cariño que está recibiendo en las islas, como también lo va a recibir mañana en la isla de Tenerife. Mientras sonaban los acordes del himno de Canarias, ahora lo hace con el de Sombra del Nublo, el mítico himno también de Gran Canaria. Alegría máxima, nadie quiere perdérselo, todo el mundo con el móvil en la mano, el Papa sonriendo, saludando a diestra y siniestra a todos los que les arropan y le aplauden.
1: Las gradas abarrotadas, al menos desde aquí, lo que vemos a través de las imágenes es que no hay prácticamente ningún asiento vacío. La gente incluso en el césped.
2: Efectivamente, porque además se puede usar el césped y lo podemos contar porque ayer quedó eliminada la Unión Deportiva Las Palmas del playoff de ascenso a Primera División, empatando a uno contra el Málaga, porque en caso de haber pasado habría que jugar el domingo y estaba previsto que no se tocara el césped para no perjudicar al espectáculo deportivo. Como no ha sido así, se han habilitado 3 zonas para que también algunos privilegiados puedan vivirlo desde el centro del césped y muy cerquita del altar que se ha instalado en la zona de la grada naciente, a donde se encamina ahora ese Papa Móvil con su Santidad León XIV.
1: 7 y 23, 6 y 23 en Canarias, el pontífice preparado ya para esa misa que va a oficiar a partir de unos minutos en el estadio de Gran Canaria y en el césped. Siguen acercándole a León 14 varios bebés para bendecirles, como digo, en una imagen que ya hemos podido ver en días anteriores. Bueno, solo unos minutos para las 7:30, para el informativo 24 horas con Rosa María Molló, ahí así con todos los detalles, con la penúltima jornada de esta visita apostólica a España del Papa León 14.
14: Escapadas. Si os decimos que hoy nos vamos de escapada para ver Urros y Flix, tal vez os quedéis un poco perdidos. Pero bueno, no os preocupéis porque os vamos a explicar qué es todo eso. Acompañadnos hasta el litoral de Cantabria y el misterio quedará resuelto. Conocer una parte de la historia geológica de nuestro planeta. Eso es lo que os proponemos hacer hoy en esta nueva escapada que nos ha traído hasta Cantabria y concretamente hasta Liencres, uno de los puntos de la franja litoral de 20 kilómetros que va desde Santander hasta Cuchilla y que es el tramo de costa conocido como Costa Quebrada, uno de los 18 geoparques de nuestro país. Además de poder realizar una ruta senderista y disfrutar de paisajes sobrecogedores, aquí, como os decíamos, tenemos la oportunidad de acercarnos a la historia geológica de la Tierra, ya que esta costa guarda algunas formaciones geológicas que permiten explicar el pasado y el devenir de nuestro planeta y conocer algunos momentos de esa historia cuando los continentes y las masas terrestres que ahora vemos se estaban formando. Los afloramientos rocosos de diferentes puntos de la Costa Quebrada contienen vestigios de antiguos arrecifes tropicales, bosques gigantes o ecosistemas marinos congelados, vestigios de un tiempo en que esta parte de la Tierra estaba cerca del trópico y en el que no toda la actual península ibérica había emergido, pues parte de ella se encontraba bajo un mar, el mar de Tetis. Ahí están los orígenes de Costa Quebrada, en una zona sumergida donde se fueron depositando materiales arrastrados por los ríos y restos de organismos marinos, formando gruesas capas de sedimentos en los que quedaban atrapadas las pruebas y pistas que hoy permiten reconstruir los principales sucesos que acontecieron durante los últimos 125 millones de años en este rincón del planeta. Y vemos entonces el flix, una especie de miloja de piedra formada por lajas de roca sedimentaria en la que se alternan materiales duros y blandos donde se han conservado muy bien los registros fósiles de épocas remotas. El nombre de este tipo de formación, que por cierto también encontramos de manera espectacular en la vecina Vizcaya, proviene de un dialecto suizo-alemán y significa fluir o deslizarse, y fue acuñado por geólogos para describir unas formaciones de rocas que parecían deslizarse unas sobre otras. Y también están los urros, de los que os hablábamos igualmente. ¿Y qué son los urros? Pues son islotes de formas caprichosas que se crean cuando la acción erosiva del mar va desintegrando las rocas de la costa. Aquí en Liencres hay muchos y tienen bastante fama. Conocemos su origen geológico, pero ¿y el léxico? Pues parece ser que el término urro tendría raíces prerromanas y sería una palabra relacionada con términos que significan roca o piedra prominente. En euskera, por ejemplo, la raíz UR significa igualmente agua y una de las montañas de la vecina Asturias, el pico Urrieyu, también lleva esta raíz léxica. La historia geológica se mezcla con la humana y con la de la lengua en esta escapada en la que solo hemos visto una pequeñísima parte de todo lo que ofrece este geoparque de Costa Quebrada. Así que os animamos a conocer más organizando un viaje hasta aquí y descubrir centenares de otras curiosidades. Óscar Checa, Radio 5, Todo Noticias.
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26: Son las 7:30, las 6:30 en Canarias.
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26: Buenas tardes, bienvenidos y bienvenidas al 24 horas. Saludos también a los muchos cada vez más que nos seguís por las plataformas RTV Play y RN Audio. Hoy ya les hablamos desde los estudios de Madrid, después de haber estado 2 días en Barcelona, y tendremos un pie, sin embargo, en las Canarias, siguiendo, por supuesto, el periplo del Papa León XIV. Enseguida nos vamos allí porque hoy con él hemos vuelto a oír y ver momentos de esos que te emocionan, que te hacen pensar y que te obligan a parar.
28: Al llegar a España, me quitaron a mi bebé para obligarme a prostituirme.

0: El único mal que han cometido ha sido jugarse la vida en busca de un futuro mejor para ellos y sus familias, lo que queremos todos, vaya. Hablaremos de ello enseguida, ahora nos vamos a otro punto. En estos momentos todo está listo para que empiece el acto más multitudinario de León XIV en las islas, en el estadio de Gran Canaria, donde el Papa oficiará una homilía que seguiremos de cerca en este 24 horas. En ese recinto están varios de nuestros compañeros, como siempre, siguiendo al Papa de cerca está Jordi Barcia. Jordi, buenas tardes, ¿qué ambiente se respira?
1: Hola, ¿qué tal? Buenas tardes. De expectación, como podéis imaginar, y ya de emoción, porque han podido ver al Papa en este estadio. Ha llegado hace unos minutos, ha paseado por el Papa móvil, también por los recintos adyacentes, de forma que han tenido ya su primer contacto con él. La isla ha tenido su primer contacto con el Papa este mediodía, cuando aterrizábamos en el avión papal con León XIV, primer Papa en la historia en visitar las islas. En la recta final del periplo del Papa por España, daba a León sus primeros pasos aquí para hacer realidad el sueño incumplido de Francisco, para poner el foco del mundo en el drama migratorio de las Islas Canarias, y la incógnita es si León sería hoy tan contundente como Francisco. Y junto al mar, en Arquineguín, donde se hacinaban miles de migrantes, ha dejado al pontífice frases duras y memorables.
2: La dignidad humana exige vías legales y seguras, rescate y asistencia, cooperación real contra los traficantes, protección efectiva a las víctimas, procesos serios de acogida e integración, y políticas que permitan a cada persona vivir con dignidad en su propia tierra.
1: Mensaje claramente dirigido a los gobiernos, pidiendo para los migrantes vías legales y seguras y que sean rescatados y atendidos.
2: No basta gestionar llegadas, distribuir cifras, reforzar fronteras o lamentar las muertes cuando ya han ocurrido.
1: Pero también cercanía a los propios migrantes, recordándoles que también son seres humanos. No sois números ni expedientes, les decía, sois personas con una familia, con una casa, con sueños. Ya por la tarde, primer encuentro con los Gran Canarios en la Catedral de Santa Ana y descanso en el Arzobispado para encarar esta misa multitudinaria aquí, en el Estadio de Siete Palmas.
0: Después volveremos contigo, Jordi, y junto a ti o cerquita de ti se encuentra Norberto González, compañero de Radio Nacional de España en Canarias. Este es un momento muy importante para la isla y percibimos que la emoción está a flor de piel, Norberto.
3: Así es, ¿qué tal? Momento importante y único porque por primera vez un santo pontífice visita las Islas Canarias. Lo va a hacer hoy en Gran Canaria y mañana en Tenerife. Se ha volcado toda la ciudadanía, han venido de todas las islas, de las 8 para arroparlo. Y ha sido un momento muy especial el vivido a la entrada del Papa Móvil en este recinto del Estadio de Gran Canaria, donde lo recibían con una ola y donde él ha querido devolver ese cariño, pues con gestos de sonrisas, alegría, cogiendo a los niños y santiguándolos, porque sin duda alguna para ellos es un mensaje importante. A punto de comenzar esta solemne misa en el Estadio de Gran Canaria, con más de 30.000 personas en el estadio, otras 10.000 en el Gran Canaria Arena, en uno de los eventos más importantes y multitudinarios que se han vivido en nuestra tierra. Lo hará junto con 400 ministros extraordinarios que le ayudarán, y además donde podremos escuchar otros idiomas además del español, como el inglés, el francés y el Wolof.
0: Gracias, Norberto. Y en otros puntos de ese estadio está Isabel Jiménez y Daniel González. Ahora vamos contigo, Isa, en unos minutos, pero antes saludamos a Daniel. ¿Qué te cuentan? ¿Qué historias has podido escuchar ya entre los asistentes? Buenas tardes.
4: Hola, buenas tardes. Hemos visto caras de emoción, llantos y mucha por ver de cerca a León de 14, como decían nuestros compañeros, que acaba de llegar hace apenas unos 10, 15 minutos a este estadio de Gran Canaria. Estamos con una de esas 25.000 personas que han acudido a este estadio ya, Lourdes, y nos decía hace unos minutos que espera ver la mirada cristalina del Papa León 14. Buenas tardes, Lourdes.
5: Hola, buenas tardes.
4: ¿Por qué esperas esa mirada cristalina del Papa León 14?
5: Bueno, la espero, ¿no?, y la acabo de ver, y es una mirada cristalina porque viene de Cristo, ¿no? Es un papa, es un sacerdote, es un obispo, y tiene al Señor dentro de su corazón, y solo con mirarle pues puedes llegar a adentrarte en esa paz que solo la puede dar el Señor Jesús.
4: ¿Y qué significa para ustedes los jóvenes la visita de este papa tan humano, tan cercano, sobre todo con esa dimensión migratoria?
5: Pues para nosotros significa el primer mandamiento, ¿no? Amarás a Dios sobre todas las cosas y al prójimo como a ti mismo. Al final es poder alzar la mirada al cielo, alzar la mirada al prójimo y ver cómo el Papa nos... No...

0: nos llama a amarnos y amar al otro. Pues al final es eso, amar.
1: Muchas gracias, Lourdes. Como decía, hay aquí alrededor de 25.000 personas, otras 15.000 fuera de este estadio, entre el Gran Canaria Arena y la zona anexa. Y en unos minutos ya comienza esta misa solemne del Papa León XIV.
2: Gracias a todos, compañeros. Iremos conectando en los próximos minutos con vosotros. El Papa está entrando en el estadio y pronto empezará el oficio, como decían mis compañeros. Bueno, pero somos conscientes que no todos los que nos seguís profesáis la religión católica y tal vez, aunque lo seáis, tenéis una lectura crítica de la visita del Papa León XIV y a la vez, seguro que otros muchos, a tenor de los multitudinarios actos que hemos visto tanto en Madrid como en Barcelona y ahora en Canarias, probablemente estéis contentos de lo que se dice y se hace durante esta visita. Así que queremos precisamente que hoy os hagáis esta pregunta y compartáis vuestra reflexión con nosotros. ¿Qué os parece? ¿Cómo les parece que está siendo la visita del Papa León XIV a España? Rodrigo García Fernández, cuéntame.
3: Pues sí, Rosa, una visita que está siendo el evento político, mediático y espiritual más importante de esta semana. Les estamos dando cuenta de todos los actos, encuentros, discursos del pontífice, una visita que no deja indiferente a ninguna autoridad y que también ha suscitado polémica por la falta de contundencia a la hora de denunciar los abusos sexuales en el seno de la Iglesia española a juicio de las asociaciones de víctimas. Por todo esto les preguntamos, ¿hasta el momento, qué le parece la visita del Papa León XIV a España? ¿Bien? ¿Regular? ¿Mal?
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2: Gracias, Rodrigo. Nos lo vas contando a lo largo de la tarde y de la noche.
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2: Pero el día nos deja más noticias y en tribunales tenemos varias novedades. Primero, el Tribunal Supremo, que se opone a indultar al exfiscal general del Estado, Álvaro García Ortiz, en el caso de la filtración de datos del novio de Isabel Díaz Ayuso. No ven motivo para ello, dicen, aunque su opinión no es vinculante y el Gobierno podría hacerlo aún así. Precisamente, el juez ha autorizado a la Unidad Central Operativa de la Guardia Civil a analizar las cuentas de Alberto González Amador desde 2014 por sus negocios con el sanitario Quirón. Además, en cuanto a las reuniones con Leire Díez y el que fuera número dos del fiscal general del Estado, hoy les estamos contando que los WhatsApps de la fontanera, incluidos en el número del sumario de la causa, confirman esos encuentros que reconoció ayer el Ministerio Público entre Leire, un abogado y Diego Villafañe. Y del alto el fuego en Irán ya no queda prácticamente nada. Las partes mantienen las negociaciones, aunque no hay avances, y ante el estancamiento, el presidente de los Estados Unidos vuelve a amenazar a Teherán. Los ataques cruzados no cesan. Corresponsal en Washington, María Caro, buenas tardes.
5: Buenas tardes, y tenemos además ahora mismo un nuevo giro de guión. Donald Trump acaba de decir en su red social que finalmente no va a haber ataques esta noche, que ha decidido cancelar los bombardeos que él mismo había anunciado esta mañana. Asegura el presidente de los Estados Unidos que lo ha decidido así porque ha mantenido conversaciones con los líderes iraníes al más alto nivel. Dice Trump que las negociaciones para un acuerdo ahora sí están muy avanzadas, que los detalles finales se han aprobado ya por ambas partes y que pronto se conocerá el lugar y el momento en el que se firmará un acuerdo. Así que, recapitulando, ahora mismo Donald Trump dice que no va a haber ataques a Irán, aunque esta mañana los anunciaba él mismo. También dice que el acuerdo está casi hecho, aunque anoche aseguraba estar cansado de esperar y acusaba a Teherán de no tomarse en serio las negociaciones de paz.
2: Gracias, María. Bueno, pues vamos a ver si esto se mantiene o vuelve a cambiar en las próximas horas. Precisamente, la guerra de Oriente Próximo ha hecho que la inflación suba en la zona euro y hoy el Banco Central Europeo ha decidido subir los tipos de interés en 25 puntos básicos hasta el 2,25%. Es la primera subida en los últimos 3 años y el objetivo es volver a frenar la inflación que prevén que aumente este 2026 al menos hasta el 3%.
6: The war in the Middle East is generally generating inflation pressures. And the decision to raise rates is
2: dice la presidenta del organismo, Christine Lagarde, que la guerra está generando presiones inflacionistas y que la decisión de subir los tipos de interés se mantiene firme en distintos escenarios, aunque seguirán analizando cómo evoluciona la crisis y cómo afecta a las previsiones de crecimiento de la zona cero. Bueno, obviamente les quería decir la zona euro, no la zona cero. Vamos a conectar ya con Torre España. Esta es la música que abre la puerta de nuestra área de información meteorológica hoy con Mónica López. Buenas tardes, Mónica.
7: Hola, Rosa.
2: Las temperaturas siguen subiendo esta semana y mañana tocan techo por el sureste.
7: Sí, por el suroeste, donde tenemos la zona cero mañana. En ese caso, de hecho, tendremos la zona
2: eso
7: 40.
2: Sí, eso sí, exacto, es lo que te iba a decir. De cero me temo que nada.
7: No, tendremos zona, pues mira, de temperaturas máximas entre los 38 de Sevilla y los 40 de Badajoz. Buena parte de la meseta sur por encima de los 35, meseta norte por encima de los 33, Valle del Ebro 33. Son temperaturas altísimas y todo ello con un día, pues básicamente soleado y con nubes altas.
2: El fin de semana seguirán subiendo o tenemos un respiro, porque mañana ya es viernes y ya esto ya es lo que más nos importa ahora, Mónica.
7: Pues mira, empieza un poco de respiro por el suroeste, precisamente el sábado bajan un poco las temperaturas, pero seguirán siendo altas, entre los 37 y los 39. Y en cambio suben un poco más en la meseta norte, especialmente en el Cantábrico y el Alto Ebro, 37 en Logroño, 35 en Pamplona o 35 en Bilbao. Son temperaturas muy altas las del sábado. Pero llegan cambios. A partir del domingo tenemos entrada de una pequeña bolsita de aire frío por el oeste que hará que bajen las temperaturas y que haya algún chubasco, sobre todo en montaña. Y la semana que viene pinta así, un poquito más variable y con alguna precipitación más y un poco menos calurosa.
2: Gracias, Mónica. Mañana volvemos a hablar. Bueno, les comentábamos al principio del programa que en el Estadio de las Canarias se está realizando ese acto de liturgia que realizará el Papa. Todavía no ha empezado, en estos momentos ahí estamos oyendo de fondo o estamos viendo el espectáculo que se está produciendo previo a ese acto litúrgico que se va a realizar. Después iremos a lo largo del 24 horas conectando, pero ahora me acompaña Martín Yade, escritor y periodista y uno de los compañeros que integra Radio Clásica de Radio Nacional de España, que estos días nos han ayudado muchísimo, como saben, la emisora que tan buenos momentos nos regala. Seguro que además de su trabajo a muchos de ustedes les sonará su voz ahora en cuanto la oigan, porque es la voz de Radio Televisión Española desde 2018 en la retransmisión del concierto de Año Nuevo de Viena. Todo un experto, vaya, que nos va a honrar con su presencia y nos ayudará a interpretar estas músicas que hemos oído a lo largo de estos días durante la visita papal. Bienvenido, Martín.
8: Muchas gracias, Rosa María.
2: Bueno, ha sido realmente en cuanto al tema musical, ha sido un... No es que yo no soy experta en viajes papales, ya dicho sea de paso, pero sí que me gusta la música. Y sí que nos comentaba Jordi Barcia, que él, que así es un experto en viajes papales, este le ha sorprendido precisamente por la variedad de los contenidos musicales y por lo bien elegidas que han estado las piezas. Tú como experto, ¿cómo lo has visto?
8: Bueno, la verdad me ha sorprendido, primero, porque sí se ha hecho hincapié en lo que son formaciones con larga tradición de cada uno de los lugares visitados. Primero, pues la Escolanía del Escorial en Madrid. Igualmente, pues la importancia de Montserrat en lo que ha sido los actos de la Sagrada Familia. E igualmente, el rescatar maestros que han escrito precisamente para esas tradiciones desde, bueno, en el caso incluso de Montserrat, desde el medievo hasta nuestros días, ha sido especialmente importante. Sobre todo también han buscado figuras como la de Millet, que fue contemporáneo de Gaudí, con lo cual se marcaba también en ese aniversario que estamos viviendo este año en torno al genio catalán, que además coincide pues con no la finalización de la Sagrada Familia, evidentemente, pero sí un momento que parecía que no iba a llegar nunca. Entonces, me parece maravilloso que se haya mezclado desde maestros del Vaticano, contemporáneos, a César Franck, a Eduard Elgar, pero también nos hemos encontrado de repente en Madrid a Rosalén, a Bustamante cantando la novena de Beethoven, e igualmente, música pensada basada en los más jóvenes, música aleccionadora. Es decir, probablemente se hayan dado cita pues todas las expresiones musicales de nuestro tiempo, clásicas y modernas. E incluso, aunque yo ya saben quienes me escuchan que no soy nada amigo del reggaetón, hasta Bad Bunny pasaba por Madrid.
2: Bueno, hubo un encuentro privado entre el Papa y Bad Bunny, que no ha trascendido a la prensa, pero ellos sí que se encontraron, así que vete a saber, igual Bad Bunny le cantó algo en directo y no lo sabemos. Pero también hubo muchos arreglos de piezas muy importantes. Desde el punto de vista musical, hacer arreglos para que determinadas piezas suenen diferentes o lleguen a públicos diferentes, ¿cómo se interpreta? ¿Cómo se ve? ¿Gusta? ¿No gusta? Bueno, ¿es inteligente?
8: Cuando se trata de actos como estos, que en los que han acudido personas en entornos en los que no se suele escuchar este tipo de música con frecuencia, como son estadios, ¿no? O campos de fútbol, evidentemente.
2: Y con públicos muy diversos.
8: Sí, no solamente necesitamos una megafonía potente, sino que se juntan, creo que han sido, por ejemplo, en el caso de Barcelona, me parece que 600 coralistas, ¿no?
2: 800, sí.
8: 800. Y luego, bueno, está lo que es el himno.
2: Ayer 600, sí, efectivamente, sí, el día anterior 1000.
8: El de Pablo Cebrián, el tinerfeño, que ha coordinado a 11 compositores que han sido 1.700 voces grabadas al unísono desde Madrid, Barcelona, Las Palmas de Gran Canaria y creo que ha sido La Laguna, me parece, ¿no?
2: Y alguno de los coros que hemos escuchado no era de gente profesional, porque que la Escolanía cante perfecto o que algún otro coro cante maravillosamente bien es normal, pero que gente que no se dedica a cantar haga este tipo de interpretaciones, esto tiene mucho valor.
8: Bueno, te diré, las piezas clásicas evidentemente están concebidas para catedrales, para teatros con aforos más limitados, aunque tenemos visionarios como Berlioz, que se imaginaba una misa para 8.000 voces y 2.000 arpistas, cosa que nunca se ha hecho, pero Gustav Mahler sí se hizo una sinfonía de los 1.000, con 1.000 intérpretes sobre el escenario. Por tanto, las raras ocasiones en las que evidentemente la infraestructura que requiere y la inversión es inmensa, pero cuando a un público poco acostumbrado al sabor clásico, aunque esté escrito desde la actualidad, ¿no? Pues a esas voces que parece que tocan el cielo, a esas armonías que de alguna manera pues nos trasladan a distintas épocas de la historia. Cuando todo eso de repente es proyectado en un escenario como ese, yo creo que llega como nunca.
2: Efectivamente, y crea, el otro día lo estaba viendo unos, creo que fue en un acto de los que vivimos en Madrid, arreglos muy diversos en los que se combinaba música clásica con guitarras eléctricas, y pensaba, esto es la mejor de las maneras para llegar a público que no se acercarían a la música clásica de otra manera.
8: Bueno, yo te digo una cosa. Has hablado antes de que llegue o no llegue el mensaje, de que no todas las personas que se han acercado a ver al Papa necesariamente tienen que ser creyentes o católicos. Pero, ¿qué quieres que te diga? Si un mensaje lo sirves de cierta manera, puede incluso sorprender hasta dónde llega.
2: Efectivamente, pues esto es lo que está pasando en el estadio de Gran Canaria, donde suena el Gloria de la misa canaria. Y lo vamos a dejar en alto hasta que se produzcan dentro de unos minutos o menos 10. Conectamos con nuestros compañeros de Territorial. Nosotros volvemos a las 8 con más. No se vayan.

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1: Buenas tardes. El cambio en los límites del Parque Regional de Sierra Espuña, que PP y Vox sacaron adelante en el Parlamento Autonómico, llega al Constitucional. El defensor del pueblo ha presentado un recurso de inconstitucionalidad a petición de Ecologistas en Acción. Es jueves 11 de junio. Fernando López Miras ha defendido el nombramiento de Isabel Ayala como consejera de Salud a pesar de las críticas de la oposición por su gestión durante el fraude de las prótesis. Hoy además el Consejo de Gobierno ha nombrado a su sucesora. Al frente del Servicio Murciano de Salud es Irene Marín. Enseguida les contamos los detalles. Antes la información de servicio, lo primero el tráfico. Conectamos con la DGT, Darío Carnicero, buenas tardes.
2: Buenas tardes, a esta hora situación tranquila en la red de carreteras de la región de Murcia. Tan solo encontrarán complicaciones en la A7 a la altura de Alhama de Murcia, ya en dirección a la capital de la región, mientras que en el resto de red de carreteras principales y secundarias se circula sin complicaciones.
1: Gracias. En cuanto al tiempo, mañana será una jornada similar a la de hoy. La predicción, Noelia García, buenas tardes.
3: Buenas tardes. Mañana viernes en la región de Murcia, temperaturas con pocos cambios. Se alcanzarán máximas de 30 grados en Murcia, 29 en Lorca, en Mazarrón y en Cieza, 28 grados en Caravaca de la Cruz y en Yecla, 27 en Águilas y 26 grados en Cartagena. Se mantiene el tiempo estable y cálido. Será un día soleado con cielo poco nuboso o despejado. A primeras horas del día tendremos nubes bajas con brumas en la costa. Las temperaturas mínimas bajarán ligeramente. 21 grados en Cartagena, 18 en Murcia y 15 grados en Lorca. Soplará viento flojo a moderado de levante. Es una información de AEMET.
1: Hasta las 8 de la tarde, las noticias de la región de Murcia en Radio Nacional de España. En el control de sonido está María José Gea. Fernando López Miras ha defendido el nombramiento de Isabel Ayala como consejera de Salud a pesar de las críticas de la oposición por su gestión al frente del Servicio Murciano de Salud durante el fraude de las prótesis. En el pleno de control, en la Asamblea, López Miras ha dicho que Ayala actuó poniendo coto a las irregularidades detectadas. Respuesta del presidente a preguntas de la portavoz del PSOE, Carmina Fernández, y de Podemos, María Marín.
4: Que ante un escándalo, ascender a quien tenía que estar vigilando y no lo hizo, no es una explicación, es una provocación.
5: Señor López Miras, dimita, pida perdón y márchese antes de que la UDEF toque a la puerta de la señora Ayala.
6: No ha habido una responsable más implacable y que haya perseguido más el supuesto fraude que la doctora Ayala. Mire, a los 6 meses de tomar posesión como gerente del Servicio Murciano de Salud, a los 6 meses ya se detectó las posibles irregularidades.
1: En la sesión de control, López Miras también ha abogado por la prioridad regional en vez de la prioridad nacional que propone Vox. Ha sido en respuesta a una pregunta del portavoz de los Días Abascal, Rubén Martínez Alpañez.
7: Si los nuestros lo necesitan, tenemos que atender en primer lugar a sus necesidades.
6: Insisto, si lo que quieren es que gente que no está aportando al sistema porque no quiere, no se beneficie y no utilice nuestro estado de bienestar, podemos llegar a un acuerdo. Tengo que priorizar prioridad regional.
1: Hablábamos hace unos instantes de Isabel Ayala, que por cierto ya tiene sucesor al frente del Servicio Murciano de Salud. Es Irene Marín. Su nombramiento lo ha aprobado hoy el Consejo de Gobierno. Celia Navarro.
8: Irene Marín es cardióloga y hasta ahora desempeñaba esa especialidad en el Hospital Reina Sofía. Además, el Consejo de Gobierno, tras la remodelación del Ejecutivo, ha dado luz verde este jueves a otros 16 nombramientos de altos cargos. Destaca la amplia renovación en las consejerías de Economía y Salud. En esta última, Jesús Cañamete asume Salud Pública. Fuensanta Martínez se pone al frente de Planificación. José Guillermo Alonso en Atención, Estefanía Molina en Atención Primaria, Mar Martínez Cacha en Salud Mental y José Tomás Piñera en Recursos Humanos. En Economía, Ana Los Santos, encargada de Presupuestos y Fondos Europeos, María de la Caridad de la ERA, Función Pública y Diálogo Social, Daniel Giner dirigirá el Instituto de Crédito y Finanzas y Eduardo José Prieto, la Agencia Tributaria.
1: El defensor del pueblo, Ángel Gabilondo, ha recurrido al Tribunal Constitucional a petición de Ecologistas en Acción el cambio de límites en el Parque Regional de Sierra Espuña, una modificación urgente que aprobó el Parlamento Autonómico con el voto favorable de PP y Vox, unos cambios para permitir la celebración de un rally según los ecologistas. El defensor cree que se ha incumplido la legislación básica estatal y que se invaden competencias del Estado, de ahí el recurso de inconstitucionalidad. Pedro Luengo, portavoz de Ecologistas en Acción.
9: Y efectivamente nos da la razón y se considera que no es constitucional, no está conforme a la ley esta desprotección que se hace sin ningún tipo de justificación científica ni técnica, sino pues con una mera exposición de motivos, pero que no tiene nada que ver con las exigencias que tiene la normativa para este tipo de modificaciones.
1: El colectivo Agroingenieros, tradicionalmente crítico con la Ley de Protección del Mar Menor, ha presentado hoy un informe en el que defiende que el abandono de tierras de cultivo en la zona está aumentando la entrada de nitratos en la laguna. Se basan en análisis en zonas de riego abandonadas donde han detectado concentraciones elevadas de nitrato en el suelo, lo que supone un riesgo en caso de arrastres, según advierten. Por eso abogan por impulsar determinados cultivos que, según este informe, son capaces de retener los fertilizantes. Pedro Fernández, Agroingenieros.
10: Un cultivo de alcachofa, un agricultor que haga después del cultivo, le cuesta trabajo. ¿Por qué? Porque esquilma el suelo, lo deja muy vacío de nutrientes, especialmente nitrato. El maíz dulce, el apio. Sabemos que hay cultivos que son sistemas radiculares profundos y muy efectivos en la absorción de nutrientes.
1: El choque de dos vehículos en una calle de la pedanía murciana de Guadalupe ha acabado con un vecino que se encontraba en la terraza de su casa herido grave. Según ha informado el Centro de Coordinación de Emergencias, dos turismos se han visto implicados en el siniestro. Uno de ellos ha acabado golpeando a este hombre de 57 años que se encontraba sentado en su terraza en una planta baja. Ha ingresado en el Hospital Virgen de la Risaca con pronóstico grave. Las dos conductoras presentan heridas leves. Y en Albudeite, la Guardia Civil ha recuperado 34 palomos deportivos que habían sido robados por un experimentado delincuente. 13 aves se las llevó de un palomar y el resto de un domicilio particular. Son palomos deportivos que en el mercado pueden alcanzar precios de miles de euros.
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1: Los trabajadores de SABIC amenazan con no colaborar en la descontaminación y desmontaje de la planta de policarbonatos si no hay antes una negociación y un plan social que amortigüe los posibles despidos. El presidente del comité de empresa, Pascual Sánchez, insiste que en julio los nuevos propietarios de la factoría pondrán sobre la mesa 300 despidos.
11: Que si no es socialmente responsable con los 300, 350 despidos que van a traer a Cartagena, pues no habrá un decomisionado de la planta. Van a tener un problema grandísimo medioambiental si no son socialmente responsables con los trabajadores que estamos allí. Los trabajadores de SABIC no van a limpiar la planta y no van a dejarla en condiciones de su desmontaje si no hay una responsabilidad social de SABIC y Mutare, en este caso Mutare, en la negociación de los despidos colectivos.
1: El comité de empresa se ha reunido hoy de nuevo con la alcaldesa de Cartagena y dos consejeros del gobierno regional. Noelia Arroyo quiere citarse con los nuevos propietarios en julio. En cuanto asume la dirección, el consejero de empresa avanza que el servicio de empleo ya tiene preparadas ayudas para la recolocación de empleados. También de la economía, Enagás ha arrancado hoy el plan de participación pública para su red de distribución de hidrógeno verde en la región. Contará con 44 kilómetros que transcurrirán por 6 municipios, Cartagena, Murcia, San Javier, Torre Pacheco, La Unión y Los Alcázares. El plan de participación pública recogerá hasta el 3 de julio las aportaciones de administraciones públicas, organismos, asociaciones y de todos los ciudadanos interesados en participar. Y hablamos ahora del sector pesquero, que confía en poder faenar el año que viene unos 160 días. También que se amplíen las cuotas de pesca para algunas especies después de los parones de este 2026. Bartolomé Navarro es el presidente de la Federación de Cofradías de la región.
12: Le hemos quitado mucho esfuerzo pesquero al caladero, por lo tanto vamos a esperar que sean esos 160, 165 días para el año que viene y la captura de la gamba, la cuota de la gamba, que la suban un poquito más, porque está claro que hay mucha gamba.
1: A Europa le piden una legislación que tenga en cuenta las peculiaridades del Mediterráneo, una demanda que también hace el consejero con las competencias en esta materia, Joaquín Buendía.
13: Decisiones flexibles, no pueden ser decisiones únicas para todo el sector pesquero comunitario, porque las especificidades de nuestra costa murciana, si me quedo aquí en España, no son las mismas que la costa cantábrica.
1: El ciclo Raíces Flamencas llega al Centro Cultural de Beniaján, en Murcia, con la fuerza, la emoción y la verdad de un cuadro flamenco en directo. Un recital a esta hora con África Granados al cante, Ángel Vera a la guitarra y Beatriz Cruz al baile. Hasta aquí el tiempo de la región de Murcia en Radio Nacional de España. Siguen ahora las noticias con el 24 horas. Adiós.
14: Son las 8, las 7 en Canarias.
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14: Buenas tardes de nuevo. La visita del Papa sigue dándonos momentos para la reflexión. Hoy es Canarias la que nos hace pensar. Desde allí, León XIV ha recriminado a Europa que mire hacia otro lado ante la realidad de la inmigración. El Papa se ha reunido con migrantes en Arguineguín y desde allí ha lanzado un serio mensaje a los gobiernos europeos. No se puede proclamar la dignidad humana y acostumbrarse a que el Mediterráneo y el Atlántico sean cementerios, les ha dicho. Pero también hemos escuchado palabras de héroes diarios, migrantes y personas que, como el capitán de salvamento marítimo Tito Villarmea, ha dedicado su vida, ya lleva él haciendo esto 18 años, rescatando personas en situación límite, a punto de ahogarse, y ya ha salvado, él dice, y su equipo, a más de 20.000 personas, una cifra que duele, que no se olvida, como él mismo recuerda.
15: Todos conocemos la imagen de Canarias de día, pero de noche es otra realidad, mar brava, oscuridad absoluta y embarcaciones frágiles cargadas de vidas.
14: El Papa ahora está oficiando una misa en el Estadio de Gran Canaria, el acto más multitudinario que realizará en las islas. Antes el Papa ha pedido a la Iglesia de Canarias acogida, escucha y cuidado de los más frágiles. Para allá nos vamos. En el Estadio de Gran Canaria se encuentra el hombre del Papa, nuestro hombre del Papa, Jordi Barcia. Buenas tardes, Jordi.
16: Hola, ¿qué tal? Buenas tardes. Pues como sucedió en Madrid y después en Barcelona, ahora es Gran Canaria la que está dando lo mejor de sí misma para recibir al Papa, en este caso por primera vez en la historia. Hay aquí unas 30.000 personas que han venido hasta este estadio, otras 10.000 más en los aledaños, y ahora están siguiendo en silencio, en concentración, en meditación, esta misa que van a recordar siempre como el día en el que León XIV fue a encontrarse con los fieles gran canarios. La música, lo habíais dicho, elemento esencial en toda misa, la están poniendo la orquesta y coro de la Filarmónica de Gran Canaria, y junto al sagrario un gesto muy valioso para los gran canarios, para los habitantes de esta isla, la imagen de la Virgen del Pino, la patrona de Gran Canaria, trasladada esta misma mañana hasta aquí desde la Basílica de Nuestra Señora del Pino de Teror, un gesto para acercar a León XIV a las muestras de devoción popular de la isla de Gran Canaria. A la espera de la homilía de León, debería llegar en los próximos minutos en esta misa que tendrá una duración aproximada de una hora y media. Después de los mensajes sobre migración en Arguineguín y de apoyo a las parroquias de la isla en la Catedral de Santa Ana, hay expectación para escuchar las palabras de León XIV en esta misa.
14: Gracias, Jordi. Después seguiremos conectando con vosotros. Recordamos la pregunta del día, precisamente sobre la visita del Papa León XIV, un viaje apostólico donde cada detalle cuenta, con las localizaciones y la agenda planificadas al milímetro, entre el poder de Madrid, la belleza de la Sagrada Familia y el drama migratorio canario. Y más allá de lo espiritual, en lo económico, se estima que esta visita deje un beneficio de 150 millones de euros frente a un gasto de 25 millones. También está esa otra pregunta que se hacen los que se profesan agnósticos y de otras religiones y nos comentan: ¿no es un poco excesivo todo esto? Así que esa idea nos ha hecho pensar también al equipo del 24 horas, y por eso hoy les proponemos esta pregunta. ¿Qué te parece? ¿Qué os parece la visita del Papa León XIV a España? ¿Bien? ¿Regular? ¿Mal?
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14: Y en menos de media hora ahora tendremos a Tablero Deportivo con la inauguración del Mundial en México-Sudáfrica. Pablo Fuentes, buenas tardes. Después conectaremos con Pablo. Son las 8:04, las 7:04 en Canarias.

0: Bueno, después hablaremos de los deportes, pero también tenemos otras noticias de la jornada. Nos acompaña, como siempre, a esta hora en la portada Julio Leite. Buenas tardes, Julio.
1: ¿Qué tal, Rosa? Buenas tardes. La situación en el incendio que afecta a la zona de Villanueva de los Castillejos en Huelva es optimista. Está estabilizado y en nivel cero. Cristina Barba, detalles.
2: Consolidada la estabilización del incendio y con los 96 vecinos que quedaban evacuados ya en sus hogares, desciende el plan Infoca de fase de emergencia a situación operativa cero. Se mantiene a 70 efectivos trabajando por tierra en su total extinción, mientras que la unidad militar de emergencias ya se ha retirado de la zona. 5.000 hectáreas se han visto afectadas desde que se declarara este incendio el pasado lunes, afectando, además de Villanueva de los Castillejos, a los municipios de San Bartolomé de la Torre y Gibraleón, obligando también al desalojo de más de 380 personas y movilizando a más de 500 profesionales de distintas administraciones y organismos.
1: Vamos a tener que ir acostumbrándonos al calor para seguir los partidos del Mundial. Ahora hablaremos en cuanto podamos con nuestros compañeros de deportes. Mañana van a seguir subiendo las temperaturas y los termómetros van a registrar máximas de hasta 40 grados de temperatura en Badajoz o 39 en Córdoba. También noches tropicales. Será difícil conciliar el sueño. Nacho Monraval, buenas tardes.
3: ¿Qué tal, Julio? Sí, mañana van a subir las temperaturas, tanto las mínimas como las máximas, y esto tiene una explicación más allá de que sea 12 de junio, porque es que un anticiclón se ha posicionado sobre la península, lo que va a hacer que se vaya recalentando cada vez más el aire. Esto también va a hacer que suban las temperaturas, casi 10 grados en puntos de Galicia o Aragón, con máximas de 38 y 35 grados respectivamente. Lo peor, como decías, en Badajoz y en el Guadalquivir, 40 grados de máxima. Tampoco se van a quedar atrás las dos Castillas o la Comunidad de Madrid, con termómetros donde rozarán los 36 grados. Más suerte van a tener en la costa, desde todo el Mediterráneo, desde Cataluña, Andalucía, no van a pasar de los 30, y en el Cantábrico no llegarán a los 25 en puntos como Santander o en el País Vasco. Y este calor se va a agravar en Ceuta y en Melilla y en la zona del Alborán porque llega la calima.
1: Un grupo de menores ha agredido sexualmente a una niña de 12 años. Ha ocurrido en Burgos en una fiesta de cumpleaños. Los hechos ocurrieron en el mes de mayo y la policía ya ha identificado a los agresores. José Manuel Aro, buenas tardes.
4: Buenas tardes. Según ha podido confirmar Radio Nacional de España, la familia de la menor denunció los hechos en mayo. La Policía Nacional inició entonces una investigación e identificaron a los presuntos autores de esta agresión sexual. El caso lo remitieron a la Fiscalía de Menores, ya que al tener menos de 14 años son inimputables. La supuesta agresión tuvo lugar fuera del colegio de Burgos Capital, en el que estudian tanto la niña de 12 años como los 6 chicos que presuntamente la agredieron sexualmente. Han sido expulsados del centro durante 5 días, pero han vuelto a ser readmitidos. No han sido derivados por ahora a la unidad de intervención educativa de la Junta de Castilla y León y en estos momentos están en clases separados de la víctima y esta está acompañada en todo momento.
1: Y una noticia de última hora, Rosa. El cantante Beret, que el lunes actuó en el Estadio Santiago Bernabéu ante el Papa León XIV, ha sido detenido por una supuesta agresión sexual. Nos vamos hasta Andalucía. Rocío Muñoz, detalles, buenas noches.
5: Pues pocos datos se conocen a esta hora. El artista, que como decís, el pasado sábado actuaba en la vigilia celebrada en la Plaza de Lima de Madrid, se encuentra a la espera de pasar a disposición judicial. Por el momento no han trascendido más detalles sobre los hechos que afectan al cantante Francisco Javier Álvarez Beret, que comenzó su carrera publicando canciones en plataformas digitales en 2013.
0: Gracias, son las 8 y 8, las 7 y 8 en Canarias.
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0: Bueno, pues vamos a volver al estadio de Gran Canaria. León XIV está oficiando la misa en Gran Canaria en este momento. Aquí el foco está sobre todo, como ya les hemos explicado, en el reto de la migración. La ruta canaria es la más peligrosa y según los datos de Caminando Fronteras, mueren en el mar una de cada 5 personas que sí consiguen llegar a tierra. Por eso el Papa habla hoy en varias lenguas, incluida la que utilizan muchos migrantes africanos. Norberto González, buenas tardes de nuevo.
9: Así es, el Wolof, donde se habla mucho en Senegal, en Mauritania y también en Gambia, muy presente, sin duda alguna. Acaba de comenzar hace apenas unos minutos la homilía del Santo Padre, que ha querido señalar y ha querido dar las gracias al Señor por tanto bien que hace aquí cada día, confiándole el compromiso de todos y al mismo tiempo los sufrimientos de los que esta tierra es testigo. Les invito, dice, también a rezar juntos en esta Santa Misa por los hermanos y las hermanas que han perdido la vida en el mar y que han estado muy presente a lo largo del día de hoy en todos los pasos que ha dado su santidad.
0: Gracias, Norberto. Más de 70.000 personas entre el pabellón Gran Canaria Arena y el estadio de Gran Canaria que no han querido perderse la visita del Papa y la misa que está dando en este momento. Todos los canarios llevan años comprometidos con ayudar y mostrar su solidaridad a los migrantes que llegan a través del mar tras largas y peligrosas travesías. Y este encuentro con el Papa también sirve para dar voz a lo que ocurre allí día a día. Isabel Jiménez, buenas tardes.
10: Buenas tardes, Rosa. Ahora mismo Siete Palmas no es un estadio, Siete Palmas es una iglesia, el primer recinto de estas características que en todo el viaje va a acoger una Eucaristía, está acogiendo una Eucaristía. Aquí ha habido fiesta, animación, que ha llegado incluso al éxtasis con la vuelta al estadio en Papamóvil de León 14. Pero ahora todo eso ha cambiado, el recogimiento es total y hay mucho interés no solo por escuchar la homilía, sino también las peticiones, como contaba Norberto, en varios idiomas, entre ellos en Wolof, que es una lengua mayoritaria en Senegal, porque todo lo que está pasando en Canarias en este viaje apostólico, o casi todo, tiene que ver con la migración. Nos lo contaba Begoña, que ha tenido la oportunidad de pasar por varios de esos actos.
11: Esta mañana, cuando estaba en la catedral esperando a su santidad, vi a uno que no conocía de nada, enorme, guapísimo, un niño subsahariano, y le dije, todo esto es por ustedes. Y me sonrió y nos abrazamos. Entonces, me parece que es un tema que puede cambiar la realidad.
10: Bueno, pues esto es lo que nos contaban. Ahora mismo se escucha con muchísima atención la homilía de León 14 en una misa que también ha estado amenizada por el coro y la filarmónica de Gran Canaria.
0: Gracias, Isabel. Pues vamos a escuchar un trozo de esta homilía. El pontífice acaba de citar al Papa Francisco, devolver amor por amor. Escuchémosle.
12: En el don desinteresado, la gratuidad del corazón de Cristo, sin embargo, no se detiene en esto, va más allá, comprometiéndose en ayudar a cada uno no solo a sobrevivir, sino también a recuperar la confianza y retomar el camino para crecer y florecer plenamente en su unicidad por el bien de todos. A este propósito, el Papa Benedicto XVI escribía que la caridad de la que Jesucristo se ha hecho testigo con su vida terrenal, es la principal fuerza impulsora del auténtico desarrollo de cada persona y de toda la humanidad. En la segunda lectura,
0: volveremos al estadio de Gran Canaria a lo largo de este informativo. Hoy, como saben, ya es el sexto día del viaje del Papa por nuestro país, pero en Canarias, como decimos, su visita era muy deseada y esperada. Robert Prevost es el primer pontífice que visita las islas, un compromiso que también adquirió su predecesor, el Papa Francisco, al que, como les comentábamos, acaba de citar en su homilía. Erika Martínez nos resume cómo han sido los primeros actos del Santo Padre en las Palmas de Gran Canaria.
13: La imagen del Papa León XIV realizando una ofrenda floral a los pies del muelle de Arguineguín quedará ya para la historia. Era una deuda de su predecesor Francisco. El Muelle de la Vergüenza se rebautizó como Muelle de la Esperanza, no sin antes escuchar del pontífice unas palabras que fueron todo un examen de conciencia.
12: La dignidad humana exige vías legales y seguras, rescate y asistencia, cooperación real contra los traficantes, protección efectiva a las víctimas, procesos serios de acogida e integración y políticas que permitan a cada persona vivir con dignidad en su propia tierra.
13: Ante el Papa se escucharon también historias como esta de una mujer víctima de trata.
14: Durante el viaje quedé embarazada de un hombre de la mafia. Al llegar a España me quitaron a mi bebé para obligarme a prostituirme. Me trataron muy mal. Me separaron de mi hijo Tenía 11 meses.
13: Y desde Arguineguín, León XIV se desplazó a la capital Gran Canaria, hizo un recorrido en papamóvil por las calles de la ciudad y finalmente mantuvo un encuentro con la comunidad eclesiástica de la diócesis canariensis en la Catedral de Santa Ana. Los actos de la mañana acabaron, por cierto, con una media hora de retraso a las 3 de la tarde.
0: Hay más noticias que vamos a desarrollar ya al margen de la visita de León XIV en nuestro país. Empezamos por el último revés del Supremo al exfiscal general del Estado. El Alto Tribunal, los mismos magistrados que condenaron a Álvaro García Ortiz por revelación de secretos, ha emitido un informe en contra de concederle el indulto. La potestad para hacerlo, recuerden, la tiene el Gobierno, sin embargo, y el texto del Supremo no es vinculante, pero advierte, no hay razones que justifiquen esa decisión. Nos lo explica Gemma Alfaro. Buenas tardes, Gemma.
15: Sí, buenas tardes. Apenas 6 meses después de la sentencia que condenó a Álvaro García Ortiz, el mismo tribunal, por mayoría, rechaza indultarle porque cree que no se dan las razones de justicia, equidad o utilidad pública para su perdón. No cree que se lo merezca, de ahí que su informe sea desfavorable, aunque es un paso preceptivo pero no vinculante para el Gobierno, que es quien toma la decisión final. El Supremo cree que los hechos juzgados, la revelación de secretos, son graves y afectaron a la institucionalidad de la Fiscalía debido a su puesto. Él estaba al frente del Ministerio Público. Insiste el tribunal en que la gravedad del hecho hace que deba ejecutarse la sentencia, aunque sus consecuencias sean escasas. Y es que el tribunal recuerda también que el indulto perdona penas, no delitos, y que en este caso ya están todas saldadas, salvo la inhabilitación de 2 años para ejercer de fiscal general, aunque García Ortiz ya dejó el cargo. También aprovecha el informe para asegurar que no han observado que haya acatado la condena. Una suerte, se entiende de arrepentimiento. Recordemos que García Ortiz fue condenado a esos 2 años de inhabilitación a pagar 7.200 euros de multa y 10.000 en concepto de indemnización al novio de Ayuso por revelación de secretos. También hubo polémica por las tasas que se le impusieron inicialmente de 80.000 euros, que se quedaron en 39.000.
0: Gracias, Gemma. La condena a García Ortiz, como decimos y recordarán seguro, se produjo por revelación de datos confidenciales a Alberto González Amador, y precisamente sobre él, sobre los movimientos bancarios de la pareja de Isabel Díaz Ayuso, se ha autorizado hoy una investigación de la UCO, un paso más del juez en el marco de la investigación de un presunto delito de corrupción en los negocios. Francisco Pérez.
16: La justicia ha autorizado el acceso de la unidad central operativa de la Guardia Civil a las cuentas de Alberto González Amador, pareja de la presidenta madrileña. Es la forma de conocer si, como apuntan las acusaciones y la fiscalía, pudo haber algún pago oculto tras la obtención de contratos. Las sospechas se centran en la compra de una empresa sin actividad de Gloria Carrasco, la mujer del presidente de Quirón Prevención. La Guardia Civil va a tener acceso a esas cuentas por si hubiera algún movimiento sospechoso. Algunas de ellas se remontan hasta el año 2014. En esta causa se encuentran imputados tanto González Amador como Gloria Carrasco. Al primero se le investiga por los delitos de corrupción en los negocios y administración desleal.
0: Gracias. Y además hoy hemos conocido los WhatsApps de la conocida como fontanera del PSOE, que confirman esos encuentros de Leire Díez con el número 2 del exfiscal general del Estado, que el Ministerio Fiscal reconoció ayer mismo. En esos mensajes, incluidos en el sumario del caso, queda constancia de esos encuentros entre Díez y Diego Villafañe con un abogado. Y precisamente el caso Leire, también la imputación de Zapatero, parecen pasar factura electoral al PSOE. Es lo que se lee en los resultados de la última encuesta del CIS, realizada poco después de que ambos casos comenzaran a copar la información nacional. Los socialistas se dejan casi 5 puntos, con lo que el Partido Popular recorta distancias, aunque el PSOE volvería a ganar las elecciones. Alberto Apezeguía, buenas tardes.
17: Buenas tardes. Hasta 5 puntos pierde el PSOE en un solo mes. Según el CIS, los socialistas lograrían el 31% de los votos, mientras que el PPL recorta distancias y se queda solo 4 puntos. En mayo estaban a 11. Este es el primer barómetro que se publica después de la imputación de Zapatero y de la entrada de la UCO en Ferraz por el caso Leire. En tercera posición, aunque perdiendo algunas décimas, se mantiene Vox, con un 15% de los apoyos. Detrás, Sumar, que sube casi un punto hasta el 6%, y Podemos, que se acerca al 3%. Todos los líderes suspenden. Según el sondeo, Sánchez es el político mejor valorado, con un 4,2, y Abascal, el que peor nota obtiene, un 3 sobre 10. El principal problema de los españoles sigue siendo, con diferencia, la vivienda. Lo mencionan 4 de cada 10 ciudadanos. Por detrás, los problemas económicos, la inmigración y la corrupción, que sube del décimo al cuarto puesto.
0: Y en este contexto se va despejando el camino en las comunidades que han celebrado elecciones en los últimos meses. En Castilla y León, Alfonso Fernández Mañueco ha jurado hoy su cargo como presidente autonómico. Inicia su tercer mandato al frente de la comunidad justo en el mismo día en el que Andalucía ha constituido su parlamento tras las elecciones del pasado 17 de mayo. El popular Jesús Aguirre repite como presidente de la mesa, mientras Partido Popular y Vox continúan las negociaciones para investir a Juanma Moreno. Sevilla, Rocío Muñoz.
5: Un arranque de legislatura que deja un titular principal. De momento no hay acuerdo entre PP y Vox, así lo evidencia que los populares no hayan cedido a la ultraderecha ningún puesto en la mesa del Parlamento, aprovechando su mayoría como se hicieron en la anterior legislatura. Los de Abascal tampoco han votado por el candidato popular a la presidencia del Parlamento, Jesús Aguirre, que ha sido reelegido en segunda vuelta y por mayoría simple. Él mismo se autoproclamaba en el cargo al ser el miembro de mayor edad.
18: Queda proclamado presidente del Parlamento de Andalucía, don Jesús Ramón Aguirre Muñoz.
5: El Partido Popular se queda con 5 de las 7 sillas. Así, Juan Manuel Moreno se garantiza el control absoluto de la Cámara, mientras el PSOE solo ha alcanzado con sus votos a la vicepresidencia segunda y la secretaría segunda. Aunque esto podría cambiar en el caso de que lleguen a un acuerdo PP y Vox. Ahora el nuevo presidente del Parlamento tiene 15 días para reunirse con los grupos políticos y proponer un candidato a la presidencia de la Junta. Para lo que no tiene fecha límite es para convocar el pleno de investidura. A partir de ahí comienza la cuenta atrás. El Estatuto de Autonomía da 2 meses para conseguir un nombramiento o se repetirán elecciones. Lo que, teniendo en cuenta el mes inhábil de agosto, da de margen hasta septiembre.
0: Gracias, Rocío. Pues vamos a hablar con una de las partes negociadoras. Nos acompaña José María Figaredo, portavoz nacional de Economía de Vox y secretario general del Grupo Parlamentario en el Congreso de los Diputados. Buenas tardes, señor Figaredo.
19: ¿Qué tal? ¿Cómo están?
0: Estamos bien, contentos de tenerle y que nos aclare cómo están yendo las cosas. ¿Cuánto cree usted que van, por lo que sepa, ¿cuánto cree usted que van a prolongarse estas negociaciones que estábamos explicando en estos momentos en Andalucía?
19: Bueno, no sabría decirle, eso es imposible de prever. Vox tiene la mano tendida, tiene todo el espíritu para formar un gobierno alternativo que cambie de una vez pues todas esas políticas que están arruinando al campo andaluz, que están sembrando la inseguridad en las calles de Andalucía con una esa avalancha migratoria que realmente en Andalucía es una de las regiones en las que más impacto puede estar teniendo. Entonces nosotros, bueno, estamos totalmente dispuestos. El señor Moreno Bonilla no tenía prisa, por fin nos sentamos a hablar y bueno, esto es cuestión de tiempo y como le digo, pues no se puede adelantar una fecha.
0: En cualquier caso,
19: iremos intercambiando papeles. Esto es una labor técnica y iremos, pues eso, revisando las medidas, revisando la redacción, revisando las fechas de ejecución de cada medida. Y como hemos hecho en las otras regiones.
0: Claro, entiendo perfectamente. Usted nos mencionaba puntos concretos de aspectos que a ustedes les preocupan y que, por tanto, entiendo que están en las negociaciones. Pero ¿nos podría dar más detalles de los términos en los que se está produciendo esta negociación?
19: Mire, no puedo, y la verdad es que la negociación, la clave del éxito de las anteriores negociaciones ha sido que, salvo algunos intentos de Génova o algunas filtraciones que partieron desde Génova, tanto el Partido Popular de las Comunidades Autónomas como Vox hemos guardado una relación absolutamente leal mientras negociábamos y las negociaciones se mantenían en la mesa de negociación. No estábamos aireándolas con la prensa, que eso normalmente suele generar complicaciones, problemas y malos entendidos.
0: Por supuesto.
19: Entiendo. Así que no le puedo adelantar los detalles. Han visto ustedes los acuerdos de Extremadura, de Aragón y de Castilla y León, así que yo creo que todo el mundo se hace una idea de cuáles son las principales ideas de Vox. En Andalucía en concreto, los principales problemas que afectan a la región están directísimamente relacionados con la inmigración, con la sobreregulación al campo y con la sobreregulación en general, que de alguna forma han impedido que se desmantele un sistema socialista con éxito. Y entonces, bueno, pues siendo esos los principales problemas, es evidente que o pueden imaginarse ustedes que serán también las principales o los principales puntos fuertes de esta negociación. Más allá, tampoco les quiero decir mucho más.
0: Bueno, está bien, me conformo con lo que me está diciendo.
19: Sí, me alegro.
0: Me conformo, entiendo la discreción y bueno, se puede interpretar en muchas... O sea, lo que nos está contando son bastantes pistas interesantes.
19: Pero que no son pistas tampoco, o sea, es que ya lo han visto todo. O sea, Vox no innova, llevamos repitiendo el mismo discurso años. Entonces, al final, o sea, pues no habrá ninguna cosa extraña.
0: Pero bueno, antes me decía, estamos intentando mantener las negociaciones lo más discretamente posibles. ¿Cómo han superado ese escollo? Y me gustaría que me fuera sincera, que sincero. ¿Cómo han superado ese escollo de que durante la campaña Juanma Moreno les calificara de lío?
19: Mire, yo sinceramente creo que aquí hay que hacer un poco... mirar hacia adelante y pensar en que el objetivo es cambiar la vida de los andaluces y mejorar la vida de los andaluces. No podemos agarrarnos a un poco cuitas personales y discusiones personales. Este me dijo esto. Nuestro objetivo es mejorar la vida de los andaluces. Y es en lo que hay que estar. Si este dijo, este hizo, no. Eso no es lo relevante. Lo relevante es el futuro y que la Andalucía que dejemos tras 4 años de gobierno, sea una Andalucía mejor de la que encontramos. Nada más.
0: ¿Y qué le parece, señor Figaredo, que su partido se haya quedado sin representante en la mesa del Parlamento de Andalucía?
19: Bueno, todavía no tenemos ningún acuerdo en ningún término. O sea, no hay ni fondo de la cuestión ni representantes pactados. Eso lo primero. Pero dicho esto... tampoco nos importa, o sea, el objetivo no está en tener una silla, dos sillas, un escaño, un no sé qué, no, es que no es eso. El objetivo es cambiar la vida de los andaluces. Entonces, asiento o no asiento, eso no es lo relevante. Cuando haya un acuerdo, ese acuerdo estará destinado a cambiar la vida y cambiar las cosas que están generando zozobra en Andalucía.
0: Y cada acuerdo
19: que hayamos alcanzado estará relacionado con esto. Es decir, si hay consejerías, tendremos consejerías que estarán relacionadas para cambiar, pues en Aragón o en Castilla y León tenemos una vicepresidencia de desregulación. ¿Por qué? Porque lo que queremos es verificar el proceso de simplificación normativa que queremos llevar a cabo. Entonces, el objetivo último es el fondo del asunto, que es cambiar las cosas. Y todo lo demás gira en torno a esto.
0: De la misma forma que antes le he dicho que me creía lo que me estaba diciendo, ahora lo pongo en duda, porque lógicamente en las negociaciones se quiere posición de poder. Sin posiciones de poder no hay manera posible de cambiar las cosas.
19: Pero que no son posiciones, no es posición de poder, el poder por el poder. O sea, esto no es... Pedro Sánchez, que lo que quiere es colocar a sus amigos a la cabeza de las principales empresas de España. No. Lo que queremos es cambiar las cosas. Entonces hace falta, si queremos en Extremadura llevar a cabo ese proceso de simplificación normativa, pues el que vicepresidente de desregulación es de Vox, porque va a poder estar encima del día a día. Va a ir al equivalente al Consejo de Ministros y dirá, no, esto hay que hacerlo así, así y así, y tendrá voz directamente, verá los papeles de primera mano y así. O sea, no es que sea una posición de poder en abstracto y el poder por el poder. Es el poder como palanca para cambiar las cosas en la dirección que ya hemos anunciado.
0: Claro.
19: Pues eso, ese pacto verde que está hundiendo a los agricultores, en Andalucía lo saben bien, esas políticas migratorias que tienen algunas provincias o algunas ciudades de Andalucía convertidas en auténticos guetos invivibles para los andaluces, pues eso es lo que hay que cambiar.
0: De todas formas, son conscientes también de que los resultados respecto a las otras comunidades en las que han llegado a acuerdos son diferentes en el caso de Andalucía y que tal vez eso hace que tengan menos margen de maniobra o de presión. ¿Lo siente así, señor Figaredo? No sé si le hemos perdido. No sé si el señor Figaredo me está escuchando. Estamos hablando con José María Figaredo, portavoz nacional de Economía de Vox y secretario general del Grupo Parlamentario en el Congreso de los Diputados, que nos estaba explicando cómo estaban yendo las negociaciones en Andalucía. Creo que lo estamos intentando recuperar y justamente...
20: Hola.
0: Ahora sí que le hemos recuperado, señor Figaredo.
20: ¿Qué tal? Se ha cortado aquí.
0: Se ha cortado, no se preocupe.
20: El CNI que nos escucha.
0: No se preocupe.
20: Y no le gusta lo que estamos diciendo.
0: Que estaba resumiendo a la audiencia lo que estábamos hablando mientras mis compañeros estaban resolviendo el problema de la llamada. Y justamente ahora se me ha ido un poquito el santo al cielo, la verdad. Pero bueno, estábamos hablando de que los resultados diferentes de Andalucía les quitan un poquito de margen de maniobra a ustedes respecto a las otras comunidades.
20: Claro, pero si Vox tuviese un 52% de los votos, haríamos una cosa frente a si tenemos el 18, tenemos el 14. Eso es evidente. Y lo dicho, pues algunos han intentado pintar o hacer creer que Vox tiene una posición absolutamente irrazonable. No es así. Somos conscientes de los votos que tenemos, pero en consonancia queremos que tengan un impacto en el gobierno, en la medida en que son necesarios para formar gobierno.
0: Señor Figaredo, ya para acabar, bueno, estos días estamos con la visita del Papa, no sé cómo la está viviendo usted personalmente, pero me intriga saber cómo lo están viviendo como partido. ¿Sienten que el Papa les ha tirado de las orejas en algunas ocasiones? Hoy, por ejemplo, ha escuchado el mensaje del pontífice sobre la migración, esa idea de no levantar muros, ese recordatorio de la dignidad humana, aunque no se tenga pasaporte.
20: Yo entiendo que hay un objetivo aquí de enfrentamiento, de señalar, de generar discusión. El Papa, en primer lugar, es un líder religioso. Como es líder religioso, manda un mensaje religioso. Pero es que el Papa, en el Vaticano, tiene una norma respecto a la inmigración que no es ni más ni menos que lo que pide Vox. Es, de hecho, un poco más de lo que pide Vox.

0: Y esto tiene también muchísima relación con lo que ha dicho el Papa. Precisamente lo que hay que hacer es impedir que estas personas sigan teniendo que jugarse la vida. Los países de origen tienen que llevar a cabo reformas para que las personas puedan ganarse la vida en sus países. Los países de tránsito tienen que llevar a cabo también reformas para evitar esos corredores de la muerte en que se han convertido. Algunos de estos países o personas de algunos de estos países precisamente colaboran en ese tráfico de personas. Las ONGs que se lucran con este drama como si fuese un negocio.
1: Queda
0: Y
1: claro,
0: todo
1: señor
0: esto lo ha
1: Figaredo.
0: apuntado el Papa. Es que yo creo que son cuestiones de absoluto sentido común. Las personas tienen una dignidad, por supuesto, pero un Estado no puede permitir la entrada indiscriminada, sistemática y masiva de toda África en España. No caben,
1: Gracias.
0: los servicios no resisten.
1: Gracias, señor José
0: Y
1: María
0: perdón,
1: Figaredo.
0: perdón una última cosa, porque el Papa también ha dicho y ha hablado del derecho a permanecer. Los españoles tienen derecho a permanecer en su país y a poder criarse y crecer. Los andaluces de Elegido no tienen por qué estar obligados a escapar porque su ciudad es invivible.
1: Lo tenemos que
0: No es
1: dejar aquí, que
0: justo.
1: se nos escapa el tiempo. Portavoz
0: Estupendo.
1: Nacional de Economía de Vox y secretario general del Grupo Parlamentario en el Congreso de los Diputados, señor Figaredo, le agradezco que haya atendido la llamada al 24 horas.
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1: Volvemos en este punto al estadio de Gran Canaria. Norberto González, buenas tardes. ¿Cómo está yendo el evento?
3: Pues ahora estamos con las ofrendas sobre la mesa, sobre el altar. Estamos ya en el tramo final de esta misa, en la que se calcula desde la organización cerca de 41.000 asistentes, entre los que están en el estadio de Gran Canaria y en los alrededores. El Santo Padre, que ha querido mandar un mensaje de amor y que se ha querido acordar de su predecesor, del Papa Francisco, del que dijo que miraba con amor. Y eso es lo que tenemos que hacer los cristianos, y es lo que ha pedido hoy desde este altar, desde esta Santa Misa en el estadio de Gran Canaria.
1: Gracias, Norberto González, desde el Estadio Gran Canaria, con la homilía del Papa. Ahora en Radio Nacional se quedan con Tablero Deportivo, con la ceremonia de inauguración del Mundial. 24 horas sigue por Radio 5 y ya saben lo que siempre les comentamos. Si son hinchas de las noticias, quédense con nosotros. El ministro de Defensa del Reino Unido deja el cargo por discrepancias en la inversión militar. Es la sexta dimisión en el gobierno laborista en menos de un mes. Corresponsal en Londres, Guillaume Bondú. Buenas tardes.
4: Buenas tardes, sí. Una dimisión sorpresa. Se va además uno de los pesos pesados del Ejecutivo y un aliado de muchos años de Keir Starmer. John Healey ha dimitido hoy por desacuerdos con el primer ministro sobre el dinero destinado a las Fuerzas Armadas. El gobierno laborista se ha comprometido en aumentar el gasto en defensa hasta el 2,5% del PIB el próximo año. Ahora está a punto de publicar un plan de inversión en defensa, una estrategia a 10 años, y es este plan que ha motivado la renuncia de Healey. En su carta de dimisión considera que se queda muy corto respecto a lo que se necesita para la defensa y el país en estos tiempos peligrosos. Keir Starmer, escribe el ya exministro, no ha sido capaz de dedicar los recursos que la nación necesita para defender. El líder laborista le acaba de responder también por carta. Asegura que el plan de inversión en defensa permitirá a las Fuerzas Armadas británicas transformarse y modernizarse, y que él hará todo lo necesario para garantizar la seguridad del Reino Unido.
1: Gracias, Guillermo. Y seguimos también pendientes de los disturbios anti-inmigración en Belfast. La extrema derecha británica ha alentado protestas en la capital y otras ciudades de Irlanda del Norte tras el apuñalamiento de un hombre a manos de un solicitante de asilo sudanés. Segunda noche de violencia, aunque con focos más reducidos ya, pero con enfrentamientos entre grupos de enmascarados y policías antidisturbios. Hay 16 detenidos y una docena de agentes heridos.
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1: Y seguimos en el exterior. Justo cuando Irán daba por roto el alto el fuego con Estados Unidos, nuevo mensaje en redes de Donald Trump. Dice el presidente estadounidense que cancela los ataques programados para esta noche porque todas las partes involucradas dan su visto bueno a las conversaciones para frenar el conflicto, ha dicho corresponsal en Washington María

0: Claro.
1: Sí, Donald Trump anunciaba por la mañana una nueva oleada de bombardeos en Irán y ahora, en cambio, asegura que los cancela, que no habrá ataques contra el país. En un mensaje en su red social, el presidente de los Estados Unidos dice que ha tomado esa decisión porque las negociaciones para alcanzar la paz las llevan ya los líderes iraníes al más alto nivel. Dice también que las conversaciones y los puntos finales de un acuerdo han sido aprobados por todas las partes implicadas. Entre ellas, menciona a Israel, Arabia Saudí, Emiratos o Pakistán, pero no menciona expresamente a Irán en su mensaje. Según Donald Trump, pronto se anunciará el momento y el lugar para firmar el acuerdo. No da más detalles, pero es importante recordar que anoche Trump criticaba a Teherán diciendo que no se tomaban las negociaciones de paz en serio. Ahora, en cambio, dice que el acuerdo está hecho. Esta mañana Trump anunciaba bombardeos, ahora dice que ya no son necesarios. Veremos cuánto dura esta nueva postura y si un acuerdo finalmente se concreta o no.
2: Efectivamente, María, estaremos pendientes. Casi tres años después del último aumento del precio del dinero, el Banco Central Europeo sube los tipos de interés y empeora sus previsiones de inflación. El detonante, pues la guerra en Oriente Próximo, por supuesto, corresponsal en Alemania. Beatriz Domínguez, buenas tardes.
3: Buenas tardes. La guerra en Oriente Próximo, que genera presiones inflacionistas, ha derivado en una decisión que no se tomaba desde septiembre de 2023. Una subida de tipos de interés, como se esperaba, sin sorpresas, de 25 puntos básicos. El de referencia, el de facilidad de depósito, alcanza el 2,25%, niveles de abril de 2025. La crisis energética se prolonga más de lo previsto, con costes directos e indirectos sobre la economía. El organismo supervisor ha revisado al alza sus previsiones de inflación para este año. Esperan que alcance el 3%, un 2,3% el que viene, mientras que reducen los pronósticos de crecimiento económico. La decisión de la subida de tipos ha sido unánime, no se han debatido otras alternativas, ha afirmado la presidenta del BCE. Porque si dejamos que la inflación se descontrole, será mucho más difícil volver al nivel de estabilidad de precios, añade Christine Lagarde, que ha resaltado, como en cada reunión, que se basarán en datos para futuras decisiones y no se comprometen a una trayectoria preestablecida.
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2: Bueno, pues mientras el Papa sigue con el acto central en el estadio de Gran Canaria, queremos profundizar un poquito más en el estilo de este pontífice. Los documentos más importantes que publican los papas son las encíclicas. Son los más solemnes. Durante el periodo de Francisco hubo 4, con Benedicto XVI fueron 3. Y en poco menos de un año, el pontificado, ya hemos podido leer la primera de León XIV. Se llama Magnifica Humanitas. Y uno de sus temas principales es la inteligencia artificial y su relación con el ser humano. Desde un prisma teológico, como es evidente, plantea que la inteligencia artificial debe estar guiada siempre por la conciencia humana. También llama a desarmar a esa tecnología, a evitar su uso en las guerras, por ejemplo. Se pregunta León XIV que si la energía nuclear se usa para el bien común, ¿por qué la tecnología no? Nos lo cuenta Manu Martínez.
0: ¿Qué tal, Rosa María? No era previsible que la primera encíclica de un papa, una carta de presentación al mundo, una declaración de intenciones, pusiera a la IA en el centro del debate.
8: Es necesario desarmar la inteligencia artificial. Sé que la palabra es fuerte, pero la elegí deliberadamente porque este momento requiere palabras capaces de captar la atención, despertar conciencias e indicar el camino a seguir para la humanidad.
0: Pero así fue. Aunque más que a la propia IA, León XIV ha señalado a las manos que manejan la tecnología que está cambiando el mundo. No basta con pedir control, así, en abstracto. Hay que agitar conciencias. Hay que hacer que actúen los gobiernos. Un llamamiento a la regulación. Parece que en Silicon Valley están jugando últimamente a sentirse dioses. OpenAI, Anthropic o las de siempre, Google, Apple y Meta, piensan que lo pueden crear todo. Y personajes como Sam Altman, Jensen Huang o Elon Musk repiten los errores de los mercadores en el templo. Aquí no se puede ni se debe vender todo. León XIV ha abierto el debate e incluso algunos pueden pensar que ha obrado el milagro de poner de acuerdo a perfiles irreconciliables como Sánchez y Ayuso.
9: Tiene razón el Papa. Ninguna tecnología es neutral. Necesitamos una inteligencia artificial que anteponga esa mirada humanista alineada con los principios y con los valores que representan a la humanidad.
10: La inteligencia artificial ha desbordado el mundo de golpe. Por eso, la mirada humana y occidental que propone el Papa León XIV es fundamental, porque, como él bien dice, y nosotros defendemos siempre en cada discurso, cada vida es única e insustituible.
0: Suenan parecidos, sí, pero hay muchos matices, y de matices éticos, morales y también del privilegio económico, Rosa María, va todo esto.
2: Claro, Manu, pero escuchándote, ¿por qué da la sensación de que parar el impacto de la inteligencia artificial es imposible? La cuestión es poner límites al poder que le damos, ¿no?
0: Límites a la tecnología en sí y sobre todo a sus creadores, que son pocos y que acumulan muchísimo poder. Hemos preguntado a expertos de diferentes campos. Juan Antonio Relaño es el CEO de la automovilística Bosch aquí en España.
11: El principal problema para el futuro, desde mi punto de vista, es la explicabilidad. El típico ejemplo del coche automatizado que pierde el control y se acerca a toda velocidad a un paso de cebra, y en ese momento están pasando personas de corta edad y de avanzada edad. El algoritmo va a tomar una decisión y va a realizar una acción. De lo que nadie habla es qué pasa luego. Alguien le va a preguntar al propietario del algoritmo por qué el algoritmo tomó la decisión que tomó.
0: Un coche autónomo o un modelo que busca fallos en el software de todo el mundo, como ha pasado con el proyecto Mitos de Anthropic. O, ¿por qué no?, programas que son capaces de crear realidades alternativas, vamos, fake news que pueden desestabilizar naciones. O una tecnología que es capaz de leer millones de datos estadísticos y que puede predecir si una persona es rentable para el sector de las aseguradoras o no, porque tiene todas las papeletas de padecer un cáncer a futuro. Por eso, la tecnóloga y doctora en inteligencia artificial, Nerea Luis, aboga por una colaboración público-privada.
12: Hay mucho avance, por ejemplo, que está viniendo de grandes empresas privadas. Y eso es cierto que no se da tanto en otros ámbitos científicos, quizá el farmacéutico es el más cercano. Entonces, yo estoy muy a favor de que existan marcos regulatorios, marcos de uso ético que garanticen, ¿no?, el que, sobre todo, mis datos están protegidos y que se creen espacios de datos que, ojo, que la colaboración público-privada ahí es muy interesante, porque al final es cierto que a día de hoy las empresas, ¿no?, sobre todo las grandes tecnológicas, son las que de verdad tienen esa capacidad, ¿no?, de traernos todo este avance.
0: El debate está abierto, también desde la perspectiva moral y religiosa. A lo mejor, Rosa María, no es casualidad, es significativo que uno de los primeros deepfakes masivos que podemos recordar fue aquella foto creada en 2023 del Papa Francisco vestido con un anorak blanco. Tal vez muchos piensen que el poder creador de la inteligencia artificial es equiparable a un dios en el siglo XXI.
2: Pues igual sí, gracias Manu Martínez. Vamos a profundizar en ello. Vamos a ver qué hay detrás de esta encíclica magnífica Humanitas que publicó el Papa León XIV en mayo, antes de venir a este viaje a España. Y lo vamos a hacer con alguien que lo ha estudiado mucho, Francisco Alarcós, catedrático de Ética Teológica y Teología Moral de la Universidad de Loyola. Buenas tardes, señor Alarcós.
13: Buenas tardes, Rosa.
2: Bueno, y yo quiero que nuestros oyentes conozcan con quién estamos hablando, porque detrás de las palabras que nos va a decir y todo lo que nos va a explicar, hay una persona que, bueno, que entre otras cosas conoce de lo que habla. Usted es experto en bioética, ha comparecido varias veces en el Parlamento de Andalucía, en varias ocasiones en el Parlamento de Andalucía, precisamente para reivindicar la importancia de establecer códigos éticos en los algoritmos y la inteligencia artificial. Es miembro del Comité de Bioética de Andalucía y del Consejo de la Agencia Digital de Andalucía como asesor de ética para la inteligencia artificial. Señor Alarcós, cuando usted leyó la Magnífica Humanitas, la encíclica del Papa, ¿qué pensó?
13: Por fin la Iglesia no va un paso detrás de la realidad. En este momento yo creo que lo que aporta fundamentalmente la encíclica del Papa León XIV es caminar al compás de los avances que se van produciendo en la realidad, en este caso que vienen de la tecnología. Esto lo intentó hacer ya la Rerum Novarum con León XIII, en un cambio de época que supuso las relaciones laborales, ¿no? La emergencia por un modelo capitalista y por otro colectivista. Y los derechos de los trabajadores se quedaban absolutamente rotos. En este sentido, por primera vez en la historia de la Iglesia, 2000 años, la Iglesia y el Papa, que viene de una mentalidad matemática, por tanto científica, que viene por una mentalidad también del ámbito jurídico, porque su especialidad también fue el derecho canónico, y por la teología, que sabe en profundidad, yo creo que ha tratado de decir, es el momento de que abordemos lo real. Lo real no de la historia anterior, sino tomando la historia anterior, no caer en esos errores de no responder a lo real. ¿Y qué pasa en lo real? Bueno, lo estabais planteando muy bien, ¿no? Pero en lo real yo creo que estamos asistiendo a lo que hay un autor, que se llama Carl Jasper, en una obra que tiene el origen y la meta de la historia. Él habla de que estamos viviendo tiempos ejes, ¿no? Y que la humanidad ha tenido fundamentalmente uno que se produce 200, entre el año 200 antes de Cristo y el 800, con la aparición de las grandes tradiciones: Buda, Mahoma, Confucio, Jesucristo, la filosofía griega. Esto hace que a nivel global el mundo dé un salto en la cosmovisión. Pero ese tiempo eje duró un milenio, entre el 200 antes de Cristo y el 800.
2: Claro.
13: La velocidad con la que se ha producido ahora mismo estos cambios es lo que yo creo que nos obligan a hacernos preguntas. Y esta sería mi primera gran reflexión.
2: Obligan a hacer preguntas.
13: La encíclica del Papa nos obliga a hacernos preguntas. No preguntas de cualquier manera, sino buenas preguntas.
2: ¿Y en qué dirección debería ir?
13: ¿Cómo?
2: ¿En qué dirección deberían ir estas preguntas? Porque, claro, las tecnológicas son muy poderosas.
13: Sí, pero la primera pregunta que habría que hacerse es ¿qué es la inteligencia? Y hablamos de inteligencia artificial y no respondemos a la pregunta ¿qué es una realidad inteligente, ¿no? La inteligencia humana está sustantivamente en un polo opuesto a la inteligencia artificial. La inteligencia humana tiene una pretensión de comprender la realidad. Tiene una pretensión de comprensibilidad. La inteligencia se hace preguntas para comprender lo que tiene delante y tratar de dar una respuesta. La inteligencia artificial justo hace lo contrario, elude la comprensión de la realidad. Por eso la inteligencia artificial, la aportación en unos modelos de cálculos con los algoritmos que lo hacen muchísimo más intensos y rápidos que nosotros mismos, la inteligencia artificial elude comprender la realidad porque la realidad siempre le deja afectada a la condición humana de alguna manera y le pide una respuesta y, por tanto, le pide responsabilidad. Y esto me parece de extraordinaria importancia, ¿no?
2: Bueno,
13: hacer la primera pregunta, ¿no? ¿Cuál es el término inteligencia? ¿A qué se lo estamos aplicando? ¿Es simplemente a que alguien nos dé la razón y nunca nos regañe? porque no nos comprende como seres humanos. Que nunca se compadezca de nosotros, que nunca tenga capacidad de llorar o de reír o de enamorarse o de perdonar. La inteligencia artificial no lo puede hacer porque es elusiva de lo real, de la comprensión de la realidad. Mientras que la inteligencia humana no podemos vivir sin eso.
2: Eso es verdad, tiene toda la razón. Probablemente no habría hecho esta encíclica, su primera encíclica, además, si, como usted ha dicho, el Papa no fuera un legislador, un matemático y un teólogo a la vez. O sea, sus propios conocimientos y ser un hombre que está al día han hecho que esto le preocupe mucho. De todo lo que usted ha leído en la encíclica, ¿cómo cree que el Papa propone custodiar esta inteligencia artificial para que no abuse del terreno humano?
13: El Papa, yo creo que lo más interesante de la encíclica para la gente que le pueda interesarle leer y leerla desde una perspectiva novedosa, es decir, desde lo que aporta, lo más interesante empieza en el capítulo tercero. Y a partir del capítulo tercero, el Papa plantea una cuestión que es de profundo calado, ¿no? ¿Quién va a controlar, quién va a decidir, quién va a tener la responsabilidad, quién va a dar cuenta de la culpa cuando se toman decisiones profundamente injustas para la condición humana, ¿no? La dignidad él siempre la está poniendo en todos sus discursos en el centro, ¿no? Pero la dignidad que está en el preámbulo de la Declaración de los Derechos Humanos, el gran problema es que no la definen. Y de hecho se utiliza con mucha frivolidad el término dignidad, ¿no? Porque es un término muy polisémico. Lo que hace el Papa es decir, el criterio para aceptar, porque él no es tecnófobo, él es tecnófilo. Es decir, él entiende que nuestra sociedad es una sociedad técnica.
2: Qué interesante matiz este.
13: No es tecnófobo, no está en contra de la tecnología, pero está a favor de una tecnología que ponga al servicio de la condición humana para que la condición humana pueda llegar a ser más humana, humanice más. Y esto me parece de una extraordinaria importancia, sobre todo cuando tenemos grandes problemas a nivel global, en las relaciones internacionales, a nivel geopolítico, a nivel geoeconómico, pero también a nivel de reparto de la riqueza. Un tercio de la población de este mundo aún no tiene las condiciones materiales para tener una vida sana en los sentidos no solo de alimentación y de agua potable, sino de acceso a recursos tan sencillos como la lectura de un libro, ¿no?
2: Bueno, pues ya que usted lo saca, señor Francisco Alarcos, lo tenemos que dejar aquí, ya que catedrático de Ética Teológica y Teología Moral de la Universidad de Loyola, ya que usted lo saca, yo voy a recomendar Magnífica Humanitas, porque que nadie se piense que solo es una encíclica religiosa para religiosos, ¿verdad?
13: No, en absoluto. Esto me parece que es un gran acierto. Un gran acierto por parte de León XIV, que nos puede enriquecer a todos. Y esto yo creo que es una gran aportación.
2: Gracias por aceptar la llamada del 24 horas. Siempre un placer hablar con usted.
13: Gracias siempre, María Rosa María. Gracias.
2: De nada. Bueno, pues como les comentábamos, en Barcelona se sigue conmemorando el centenario de la muerte de Gaudí. Ayer ya lo estábamos celebrando en este 24 horas y a esta hora en la Plaza Cataluña suena esto. Que es como le hubiera gustado a Gaudí que sonara la Sagrada Familia, cuando proyectó una sintonía compuesta por 84 campanas en cada fachada y que nunca llegó a hacerse realidad. Ahora el arquitecto y director de la Cátedra Gaudí, Galdric Santana, ha reconstruido algunos prototipos de esas campanas y es posible disfrutar ahora mismo, en este mismo sentido, en este mismo instante, de ese sonido acompañado por la Filarmónica Orquesta de Londres, en el centro, como les digo, de Barcelona, en pleno en plena Plaza Cataluña.
14: Lo que volía era intervenir también al paisaje sonoro.
15: Lo que quería era también intervenir en el paisaje sonoro de la ciudad, que el templo tuviera su propia voz. Ya en 1915 está trabajando con las campanas porque se acaba la fachada y a nivel de marketing quería comunicar la totalidad del proyecto. Hasta que no tiene las campanas, él no pasa a la siguiente fachada. La del nacimiento está completa cuando tenga también la sonería.
14: También la sonería.
2: Bueno, realmente oír esas 84 campanas es toda una delicia. Son las 8 y 56, las 7 y 56 en Canarias. Astiberri Ediciones ha recibido el Premio Nacional a la Mejor Labor Editorial Cultural, un galardón que reconoce, en palabras del jurado, la inestimable contribución a elevar el cómic a la categoría de alta literatura. Nadie tendría que dudar de esto ya desde hace muchos tiempos, pero en cualquier caso han recibido este galardón. Una tarea que esta editorial lleva a cabo desde hace 25 años, publicando obras de autores como Paco Roca o Laura Pérez. Detalles, Ana Zurita.
16: Sí, para el equipo de Astiberri Ediciones este ha sido un bonito regalo de cumpleaños. La guinda del pastel, comentaba su editor Laureano Domínguez en el espacio de Radio 5 El Ojo Crítico. Un cuarto de siglo trabajando por divulgar el cómic.
17: Nosotros no hemos trabajado para que nos den premios, hemos trabajado porque nos gustaba nuestro trabajo y nos gustaba hacerlo lo mejor posible. Pero si eso supone algún premio, jolín, pues mejor todavía, bien, bienvenido sea.
16: Su catálogo, destaca el fallo del jurado, demuestra la enorme ambición artística que testimonia su espíritu exigente. Prueba de ello es que en estos años, y tras más de 1,000 títulos publicados, cuentan entre sus autores con 9 premios nacionales.
17: No nos íbamos a limitar a traducir lo que viéramos de bueno en otros países, sino a publicar lo mejor que pudiéramos conseguir de los autores españoles. Y resulta que han salido obras magníficas.
16: Una labor reconocida ahora, la que ha desarrollado Astiberri en estos 25 años por la difusión del cómic, sobre todo de autores españoles, y por hacer de cada una de sus obras un ejemplo de alta literatura.
2: Gracias, Ana, y a esta hora ya ha comenzado la edición número 23 del Palencia Sonora, uno de los festivales musicales más consolidados de nuestro país, un evento que apuesta por la calidad musical en un recinto incomparable, el Parque del Sotillo, desde hoy hasta el domingo 14, con grandes artistas, por Rivas.
18: ¿Qué tal? Buenas y sonoras noches. Palencia Sonora llega a su edición número 23 y ya vibra el recinto del Parque del Sotillo con los primeros conciertos gratuitos, porque el Sonora tiene propuestas para los cerca de 20.000 asistentes con entrada y también para quien viene a vivir el ambiente que se genera estos días en la capital del Carrión. Los encargados de abrir el escenario han sido los burgaleses El Nido, ahora es el turno de La Paloma.
19: Otra vez que sale el sol antes de tiempo. 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
18: Que más que salir el sol, llegan al ocaso para dejar la noche cerrada pasadas las 11 a Junain, Carmen Alarcón. La jornada terminará técnicamente ya mañana a las 12 y media en el Universo Sonoro House, remixes y mucho baile con Champú Azul DJ. Hasta el domingo por el Palencia Sonora pasarán Carolina Durante, Sanguijuelas del Guadiana, Soel López, Ojete Calor, Siloé 21, Dulzaro o Joe Crepúsculo.
2: Gracias, y así llegaremos a las 9.

0: Las 9, las 8 en Canarias.
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0: Continúa en estos momentos la misa del Papa León XIV en el Estadio de Gran Canaria, un evento histórico por ser la primera vez que un pontífice visita las islas, Norberto González.
2: Y al que está visiblemente emocionado porque acaba de recibir el cariño, los vítores y el aplauso de los más de 30.000 parroquianos que se han acercado a este estadio de Gran Canaria. El Papa León XIV ha sido claro y taxativo. Ha dicho que quiere dar las gracias al Señor por tanto bien que se hace aquí cada día, confiándole el compromiso de todos y al mismo tiempo los sufrimientos de los que están en tierra de testigo. Dice que nos invita también a rezar juntos en esta Santa Misa por los hermanos y las hermanas que han perdido la vida en la mar. Y es que ha centrado todo en el drama de la inmigración y el compromiso cristiano de amor, como destacaba el Papa Francisco, y de la caridad. Una caridad que resalta es la principal fuerza impulsora de la persona y la sociedad.
3: La caridad de la que Jesucristo se ha hecho testigo con su vida terrenal es la principal fuerza impulsora del auténtico desarrollo de cada persona y de toda la humanidad.
2: A punto de finalizar la Santa Misa, escuchamos al Santo Padre.
4: En el nombre del Señor, podéis ir en paz.
5: Demos gracias a Dios.
0: Bueno, pues con esa bendición final del pontífice acaba la misa. Gracias, Norberto. La misa que se estaba celebrando en el Estadio de Gran Canaria. Seguimos con más noticias. Vox insiste en el control de la inmigración y el fin del Pacto Verde como condiciones para alcanzar un acuerdo de gobierno en Andalucía.
6: Sí, Rosa, a pesar de que tienen menos diputados que en otras comunidades, aseguran que sus exigencias para Juan Manuel Moreno van en la línea de lo que han pactado en territorios como Extremadura o Castilla y León, y que el acuerdo es cuestión de tiempo. Sobre la conformación de la mesa del Parlamento andaluz, en la que se han quedado fuera, acaba de asegurar en este 24 horas su portavoz de Economía, José María Figaredo, que no les importan los asientos.
7: El objetivo no está en tener una silla, dos sillas, un escaño o no sé qué, no, es que no es eso. El objetivo es cambiar la vida de los andaluces.
0: Sumar pone fecha a su Asamblea General en plena crisis de la formación. Será el 11 de julio.
6: En los últimos días han dimitido dos miembros de la Ejecutiva y han denunciado acoso por parte de la coordinadora de la formación, Lara Hernández. Esta Asamblea del 11 de julio tratará de aplacar el ruido, renovarán los cargos orgánicos y la documentación del movimiento Sumar, que está pendiente desde la renuncia de Yolanda Díaz hace dos años.
0: Donald Trump cancela los ataques que tenía previstos contra Irán para esta noche. Asegura el presidente de los Estados Unidos que hay avances en las conversaciones de paz.
6: Las amenazas de Trump y su secretario de guerra habrían dado sus frutos, o al menos eso asegura el presidente estadounidense. Dice que los puntos finales del acuerdo han sido aprobados, aunque Irán a esta hora lo niega, dicen que no. Trump asegura que las conversaciones de paz han llegado al más alto nivel de la cúpula iraní. Durante las últimas horas había amenazado con ocupar una isla clave para el régimen y con controlar el petróleo y el gas que exporta Irán.
0: Y en estos momentos ya está rodando el balón en el Estadio Ciudad de México. Queda inaugurado el Mundial con el primer encuentro entre México y Sudáfrica, pero antes, la última hora, la vuelta de José Mourinho al Real Madrid ya es oficial. Clara Rodríguez.
8: Hola, buenas noches. Pues según el comunicado que ha emitido el Real Madrid, pasadas las 8 de la tarde, la Junta Directiva reunida hoy ha acordado nombrar a José Mourinho entrenador del primer equipo las tres próximas temporadas hasta el 30 de junio de 2029. El portugués se incorporará al Real Madrid el próximo 13 de julio, día que comenzará la pretemporada del equipo blanco, a falta de conocer la fecha de su presentación oficial. Además, la Junta Electoral entregó el acta de proclamación como presidente a Florentino Pérez hasta 2030 y apunta punto de rodar, como decíais, el balón en el Estadio Azteca ahora mismo, sorteo de capitanes con los árbitros entre México y Sudáfrica. En el mítico Estadio Azteca, el mismo encuentro, un México-Sudáfrica que abrió precisamente el Mundial del 2010, donde ganó España. De momento, como decimos, no ha arrancado todavía el partido. Nuestra selección debuta el lunes contra Cabo Verde en Atlanta y hoy ha entrenado con Lamín y Nico, que han recibido el alta y con una sola ausencia, la de Víctor Muñoz. Los jugadores han hecho pasar pasillo a los dos recuperados y también a Unai Simón, que hoy cumple años. Con muy buen ambiente, con mucho calor, tras la sesión hemos escuchado a Pedro Porro sobre la condición de favoritos.
9: Pero cuando tú la gente o la opinión de los demás te ponen como favorito, es trabajar igual. Yo creo que llevamos también, creo, si no recuerdo mal, 30, 31 partidos sin perder. Yo creo que también es muy importante para la confianza del grupo y seguir mejorando, ¿no?
8: Hemos hablado con Fernando Alonso antes del Gran Premio de Barcelona-Cataluña de Fórmula 1.
10: Me gustaría llegar con otras sensaciones, ¿no? Pero la realidad es que hemos empezado el año con el pie cambiado y creo que hasta agosto, digamos, hasta la segunda parte del año, no veremos un Aston Martin un poco más competitivo.
8: Todo esto en Tablero Deportivo hasta las 11 de la noche.
0: Gracias, y ya saben que nosotros, el equipo del 24 horas, volverá hoy, como hay deportes, a las 10, a las 9 en Canarias, en tiempo de tertulia. Ahora se quedan aquí en Radio 5 con toda la información internacional en 5 continentes. Hasta luego, les esperamos.
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12: ¿Qué tal? ¿Cómo están? Bienvenidos a Cinco Continentes. Tras tres días sin programa por la cobertura de esta casa, de la visita del Papa León XIV aquí a España, regresamos en Cinco Continentes con la actualidad internacional más viva que nunca. Donald Trump, por ejemplo, acaba de decir hace un rato que ha decidido que no va a ordenar nuevos ataques contra Irán y contra su infraestructura esta noche, tal y como había avanzado esta mañana. El mandatario estadounidense argumenta que las negociaciones están muy avanzadas. Aunque el bloqueo de los puertos iraníes continúa e Irán mantiene cerrado el estrecho de Hormuz, salvo algunos pocos buques, las conversaciones que Trump quiere culminar cuanto antes parece que se mantienen. Veremos, eso sí, si derivan en un acuerdo duradero. Vamos a hablar enseguida de ello, pero tenemos hoy más asuntos en Cinco Continentes que les adelantamos ya en nuestro sumario.

0: Vamos a hablar, evidentemente, del Mundial de Fútbol, que ha arrancado hace tan solo algo más de un minuto en México, con protestas al margen del partido de las familias de las decenas de miles de personas desaparecidas en este país, vinculadas, evidentemente, muchas de estas desapariciones con la violencia del narcotráfico. Escucharemos algunos testimonios sobre una de esas organizaciones que reclama justicia. En Israel hemos visto una nueva protesta de los judíos ultraortodoxos, los haredíes, por su resistencia a ser enviados a cumplir con el servicio militar de que estaban exentos durante mucho tiempo. Hablaremos de cómo el control ruso de la península de Crimea comienza a tambalearse ante la enorme presión que está ejerciendo Ucrania, que con sus drones atenaza los suministros al territorio. Hablaremos también en una entrevista del fracaso del proyecto para desarrollar un caza europeo, de la dimisión que hemos conocido hoy del ministro de Defensa británico y también de las protestas en Belfast, en Irlanda del Norte. En Perú, Keiko Fujimori ha recuperado el liderazgo en el recuento de los votos de las presidenciales, pero vaya, solo saca unos cientos de votos de ventaja a su rival, a Roberto Sánchez. Escucharemos también lo que dicen dos informes, uno de Oxfam sobre Elon Musk y otro de ACNUR sobre los desplazados. Comenzamos.
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0: Como les decíamos, Donald Trump ha dicho antes, hace unos minutos, que no va a atacar Irán. Antes, claro, esta mañana había dicho todo lo contrario. Y por tanto, el alto el fuego entre Irán y Estados Unidos, pues nuevamente parecía estar condenado al fracaso. Si nos ateníamos a los intercambios de ataques que han hecho los dos países estos últimos días y horas. Anoche, por ejemplo, fuerzas estadounidenses volvieron a lanzar bombardeos contra objetivos militares al sur de Irán, a lo que Teherán respondió atacando bases estadounidenses en Bahrein, en Kuwait y en Jordania. Varios buques vinculados a Irán también eran alcanzados en Hormuz por Estados Unidos, y el presidente Trump, pues lo dicho, amenazaba esta mañana en Truth Social, en su red social, con lanzar nuevos y contundentes ataques esta misma noche. Fiel a su carácter, a su estilo, Trump, el mandatario, ha dicho hace unos minutos que ha decidido finalmente que no va a atacar Irán. ¿Por qué? Pues nos lo va a explicar nuestra compañera y corresponsal María Caro desde Washington. María, buenas noches.
1: ¿Qué tal, Mario? Buenas noches.
0: Pues nada, nuevo cambio de opinión de Trump en tan solo unas horas, ¿no?
1: Eso es, sí, hoy ha sido uno de esos días en los que Donald Trump nos dice una cosa por la mañana y nos dice la contraria por la tarde. El presidente de los Estados Unidos a primera hora aseguraba que esta noche sería la tercera noche de bombardeos intensos sobre Irán, y amenazaba además con tomar el control del gas y el petróleo del país, al estilo de lo que hizo en su día con Venezuela. Unas horas más tarde, Donald Trump decía lo contrario. Hace una hora más o menos, en su red social, ha publicado un mensaje asegurando que ha decidido cancelar esos bombardeos que anunciaba por la mañana, que no va a haber ataques esta noche y que lo ha decidido después de comprobar que las conversaciones para un posible acuerdo de paz han llegado ya al más alto nivel del liderazgo iraní. No dice exactamente a qué nivel de liderazgo se refiere, pero es importante recordar que desde hace un par de semanas, tanto Donald Trump como Marco Rubio han estado diciendo que el propio Mojtaba Jamenei estaba implicado en las negociaciones, con lo que hoy Donald Trump presenta como novedad no sería tan novedoso. En sus mensajes, Donald Trump hace también referencia a un posible acuerdo de paz. Dice que las conversaciones y los puntos finales se han acordado, se han aprobado ya por todas las partes implicadas. Y entre esas partes implicadas menciona a Israel, menciona a Arabia Saudí, Emiratos, a Qatar o a Pakistán, pero no menciona expresamente a Irán. Dice que el momento y el lugar de la firma se anunciarán en breve. Y aquí es de nuevo importante destacar que Donald Trump lleva desde abril repitiendo que un acuerdo de paz es inminente, lo ha dicho en una treintena de ocasiones, así que el anuncio de hoy, de nuevo, hay que tomárselo con prudencia. Habrá que ver en las horas que quedan por delante o en los días que quedan por delante si esta vez sí ese acuerdo se concreta y se materializa.
0: Bueno, pues habrá que estar pendiente, pero vaya, no es la primera vez que Trump dice que el acuerdo es muy cercano y luego, absolutamente minutos después, Irán sale a decir todo lo contrario, con lo cual pues parece que otra vez estamos en las mismas. Gracias, María, un abrazo.
1: De nada, Mario, hasta mañana.
0: A esta hora, como les decía, ya está en marcha el primer partido del Mundial de Fútbol. Enfrenta a México con la selección de Sudáfrica. Y recordemos, el Mundial se celebra tanto en México como en Canadá como en Estados Unidos. La cita está siendo muy controvertida por una serie de situaciones ajenas a lo estrictamente deportivo, desde problemas para algunas selecciones o árbitros por la política migratoria de la administración Trump, a protestas ciudadanas para reivindicar situaciones que son mucho más importantes que el fútbol y a las que no se dedican ni el tiempo ni los recursos adecuados. México es un ejemplo de ello, como nos va a contar Lucas Hernández, uno de los enviados especiales de Radio Nacional al Mundial y que está en el país norteamericano. ¿Qué tal, Lucas?
2: ¿Qué tal? Muy buenas. Sí, claramente podemos hablar de dos mundiales. Uno, el que va a lucir en la televisión, en ese Estadio Azteca, con el partido entre México y Sudáfrica. Y el otro, el que se están viviendo en las calles de esta capital, de la Ciudad de México, con todas las protestas y las movilizaciones, precisamente de una población que no está tan de acuerdo con que su ciudad, con que su país acoja un evento de estas características. Mucha gente pues cree que el país tiene otras prioridades y lo están haciendo, bueno, se están dejando notar, ¿no? Se están dejando notar con estas protestas, sobre todo enfocado a un ámbito. Hay varios, pero uno sobre todo es el de la educación, ¿no? Con la movilización de la Coordinadora Nacional de Trabajadores de la Educación, la CNTE, y bueno, pues están acampados cerca del Zócalo, Hidalgo, una de las grandes atracciones turísticas de esta Ciudad de México, completamente blindada, con muchísima presencia policial. Para el partido inaugural había convocadas 6 marchas distintas, lo que complica, bueno, pues bastante todo el tema de la logística, ¿no? En una ciudad tan grande y en la que es tan difícil moverse. Y bueno, hay también amenaza de los transportistas, tenemos también el tema de las mamás buscadoras, ¿no? Ese colectivo que buscan a sus hijos y que forman la lucha contra las víctimas de la desaparición y la desaparición forzada en 2025. Hay que recordar que en México hubo más de 116.000 personas desaparecidas. A todo esto hay que sumarle que ayer se produjo el 55 aniversario del Halconazo, también conocido como la matanza del jueves de Corpus. El 10 de junio de 1971 miles de universitarios salieron a las calles de esta Ciudad de México pues para exigir mayores libertades, dando apoyo al movimiento estudiantil de la Universidad Autónoma de Nuevo León, y una marcha pacífica interrumpida por los Halcones, un grupo paramilitar al servicio del Estado que acabó provocando más de 200 muertos. Es el otro mundial, es lo que quizás no llega tanto a España, pero es una realidad que, por supuesto, también hay que contar y que está pasando aquí en Ciudad de México.
0: Gracias, Lucas. Efectivamente, a estas alturas, ¿no?, en la actualidad, el Registro Nacional de Personas Desaparecidas en México contabiliza más de 130.000 personas en paradero desconocido. Son gente que en muchos casos ha sido asesinada por los cárteles de la droga o reclutadas forzosamente por estas organizaciones. Estos días, con el foco del Mundial sobre ciudades como Guadalajara, del estado de Jalisco, grupos de madres buscadoras de sus seres queridos exigen a las autoridades reparación y justicia. Con una de esas organizaciones ha podido charlar nuestra compañera Celia Vidal. Hola, Celia, buenas noches.
3: ¿Qué tal, Mario? Buenas noches. Sí, además el Estadio de Guadalajara va a coger 4 partidos, así que ahí la lucha es también muy potente. Vamos a situarnos con un perfil, ¿no? Alguien joven, menor de 30 años, cuya fotografía aparece en un álbum de cromos. Bueno, pues podría ser un jugador, pero también una de las más de 16.000 personas no localizadas que hay en Jalisco a día de hoy. Es la campaña visual elegida por los buscadores de personas. El álbum de los desaparecidos se llama, y lo que hacen es cambiar las imágenes de los deportistas por las de sus familiares. Héctor Flores es el secretario general del colectivo Luz de Esperanza de Jalisco.
4: Ninguna selección, ningún equipo de fútbol, mucho menos la FIFA, se han acercado para dialogar o incluso para conocer del tema, ¿no?
3: Vamos con datos. El gobierno de Guadalajara ha asignado 2.000 millones de pesos a movilidad y transporte durante el evento. Estos son unos 99 millones de euros. Y mientras, los organismos de búsqueda están saturados y sin presupuesto.
4: Mientras no exista una estrategia clara contra el reclutamiento forzado, que de hecho ni siquiera lo reconoce el gobierno como delito, siempre va a haber una falta de presupuesto y seguimos completamente rebasados. Comisión local aquí en Jalisco tiene un presupuesto alrededor de 103 millones de pesos. Le haría falta al menos contratación de 20 o 30 buscadores en campo más.
3: Pues tienen, frente a esos 99 millones de euros, haciendo el cambio de los que hablábamos, para el Mundial, unos 5 millones de euros para buscar a 16.000 desaparecidos. Y esto es lo que implica una sola búsqueda.
4: Se hace una prospección, se hace una solicitud a la comisión local de búsqueda de personas. Valoran cuánta seguridad y cuántos elementos del Estado son necesarios para realizar esta búsqueda. Y después de hacer esta prospección, llevamos a cabo la búsqueda en conjunto con familiares. Tratamos de cumplir con los protocolos que también establece la misma ley y por seguridad de las familias ante un contexto de violencia muy fuerte, ¿no?, en todo el país, y Jalisco siendo el epicentro y la cuna de este cártel, que es de los más violentos e infames en el mundo, el cártel Jalisco. Pues es necesario realizar estas acciones en compañía de las autoridades, al menos las autoridades locales.
3: Habla del cártel Jalisco Nueva Generación, ya hemos hablado de él otras veces, es una de las organizaciones criminales más peligrosas y poderosas, por eso hace falta un gran dispositivo de seguridad para una sola búsqueda. Ahora que ven cómo el país se blinda para dar precisamente, Mario, esa imagen de seguridad a quienes vienen al evento deportivo, los y las buscadoras piden que a la comunidad internacional que se involucre y que no miren solo el evento, sino la realidad de la tierra que visitan.
0: Gracias, Celia.
3: Hasta luego.
0: En fin, Cisjordania. La situación de hostigamiento y acoso hacia los palestinos que allí residen empeora con el paso de los días. Colonos israelíes han impedido que ciudadanos locales intentaran sofocar un incendio cerca de la localidad cristiana de Taibé, una de las pocas que quedan en Cisjordania. Además, y según algunas informaciones, el gobierno israelí planea aprobar un plan para establecer más de 60 nuevos asentamientos de colonos en Cisjordania en los próximos años, en lo que supondría de facto la confirmación de ese intento por parte de las autoridades israelíes de hacerse con más control del territorio cisjordano. Por otro lado, miles de judíos ultraortodoxos han vuelto a bloquear hoy varias autopistas del centro del país para protestar contra la realización del servicio militar obligatorio y rechazar el arresto de aquellos que se niegan a acudir a las convocatorias para sumarse a las filas del ejército. Nos lo va a contar nuestro corresponsal en Jerusalén, Santiago Echevarría. ¿Qué tal, Santi?
5: Hola Mario, buenas noches. Y seguimos asistiendo a esta hora a una nueva demostración de fuerza, una más, de la población ultraortodoxa, que en estos momentos sigue manifestándose masivamente en la calle, bloqueando incluso algunas de las principales autopistas de Israel, generando un caos total en el transporte, incluido el tránsito ferroviario o el acceso al principal aeropuerto de Israel. Y también quemando contenedores, vandalizando vehículos y desatando altercados graves con la policía. Los agentes han cargado contra ellos en numerosas ocasiones en distintos puntos de estas protestas y han detonado además granadas aturdidoras para tratar de disolver la movilización. Los ultraortodoxos se están rebelando así contra el dictamen de la Corte Suprema que les obliga a ellos también a ser reclutados para el ejército, sin distinciones respecto al resto de la ciudadanía en este país en el que el servicio militar es obligatorio. Y se resisten de esta manera porque saben que en cierto modo tienen agarrada por el mango la sartén de este conflicto, sin duda el principal desafío político y social que afronta a nivel interno este país. Porque el gobierno tiene el mandato de la justicia de impulsar una ley que permita reclutar a este sector de la población, que representa ya a un 14% del total del censo israelí. Pero claro, ese 14% supone también una porción muy significativa del Parlamento del país, una porción determinante, además, dada la actual aritmética parlamentaria, que los convierte en imprescindibles para sostener a la coalición que lidera el primer ministro Benjamín Netanyahu. Esa es la encrucijada, en realidad toda una cuadratura del círculo que el Ejecutivo israelí está siendo incapaz de resolver satisfactoriamente. Porque si tensa la cuerda por un lado, por ejemplo, deteniendo a los ultraortodoxos que se niegan a incorporarse al ejército, como acaba de ocurrir con 19 de estas personas, pues no solamente se incendia la calle, sino que se tambalea también su propio gobierno. Entonces se ve obligado Netanyahu a conceder enormes cesiones a la población ultraortodoxa. Y un ejemplo muy elocuente es la ley que ha impulsado esta semana en la Cámara, con la que pretende sofocar las protestas. Es un texto que establece que los estudios religiosos podrían entenderse como un servicio equivalente al servicio militar, casi como una convalidación, digamos, en la que el estudio de la Torá puede eximir de incorporarse a las Fuerzas Armadas. Claro, esta artimaña es un desafío frontal al dictamen de la Corte Suprema, casi una burla a la decisión de los tribunales de reclutar a todas estas personas, y es una afrenta también, o al menos así lo interpreta como una afrenta, la oposición y el resto de la ciudadanía, que se siente agraviada por el privilegio del que se benefician los ultraortodoxos. Este es el clima del debate dentro de la Cámara Legislativa de Israel. Indudablemente, Mario, un reflejo muy preciso de la confrontación que se está dando también en la calle.
0: Gracias, Santi. Ucrania lleva semanas aumentando sus ataques con drones y misiles contra territorio ruso. Una de las regiones más afectadas, más golpeadas, es la península de Crimea, que Rusia se anexionó en 2014 y que está teniendo enormes problemas de suministro de combustible como consecuencia de los ataques ucranianos contra sus rutas de suministro, ¿no? Las cosas están tan mal que el gobierno ruso ha tenido que comenzar a racionar la gasolina y se ven enormes filas de vehículos intentando repostar en las gasolineras. El Kremlin reconoce los problemas, pero asegura que su economía no se va a ver afectada. Nos lo cuenta Ricardo Blanco. ¿Qué tal, Ricardo?
6: Buenas noches. Hace más de 4 años que comenzó la invasión rusa de Ucrania y una guerra por el control del territorio ucraniano limítrofe entre ambos países. Desde entonces han sido varios los intentos de Kiev en los que han puesto su objetivo en la península de Crimea, que, como Como decías, Mario, Rusia se anexionó unilateralmente hace 12 años. A diferencia de los ataques previos contra puentes en agosto de 2023 que se hicieron con misiles británicos, Ucrania puede ahora mantener el ritmo de los bombardeos utilizando drones de media distancia y de fabricación propia, cuyo alcance y potencia explosiva continúan mejorando. Con una serie de ataques a puentes que unen Crimea con el territorio, también bajo control ruso, en la Ucrania continental, las fuerzas de Kiev están llevando a cabo un nuevo intento de aislar la península. Uno de sus objetivos prioritarios es impedir al máximo los suministros a las tropas de ocupación rusas. Hasta 6 puentes que conectan Crimea con la parte ocupada del sur de Ucrania han sido alcanzados desde el pasado domingo por drones o misiles ucranianos. La mayor ofensiva ha tenido lugar en las últimas horas con la destrucción de hasta 4 de esos 6 puentes. La dependencia de Crimea de los suministros externos se ha agudizado tras los sucesivos ataques ucranianos a depósitos de petróleo de la península, donde las autoridades han reconocido un grave déficit de combustible. De hecho, durante el día de hoy se han visto largas colas de vehículos en las gasolineras, donde la venta de combustible ha sido racionada. Los problemas alcanzan de lleno al puerto estratégico de Sebastopol, que es la ciudad más grande de la península, que se quedó sin suministros de combustible el miércoles. Muchos ciudadanos de Crimea se quejaban hoy de que los códigos QR que utilizan para conseguir la gasolina están fallando debido a la escasez y para muchos está siendo directamente imposible conseguirla. En Sebastopol, la mayoría de las gasolineras no tenían combustible hoy, ni siquiera para cubrir el racionamiento impuesto en las últimas semanas. Mientras, en el plano diplomático, continúan las conversaciones por separado. Por un lado, los países europeos han reanudado hoy los contactos con Rusia, aunque sea a nivel de embajadores, aprovechando la larga ausencia de Estados Unidos debido a la guerra de Irán y los recientes éxitos también del ejército ucraniano. Aunque casi en paralelo, Rusia ha confirmado nuevas reuniones con los enviados de Trump para este mismo mes de junio.
0: Desde que Rusia lanzara su invasión de Ucrania y con los Estados Unidos de Donald Trump dejando de ser un aliado en quien se puede confiar, los países europeos tienen claro que deben avanzar en la denominada autonomía estratégica y en intentar también acercar posturas en torno a una mayor cooperación en materia de seguridad y defensa. El conocido como futuro sistema aéreo de combate, un proyecto lanzado en 2017 pero que ha cobrado importancia en los años más recientes, preveía, entre otras cosas, que las potencias europeas, especialmente Francia y Alemania, iban a trabajar de forma conjunta para reemplazar algunos de los cazas más utilizados por sus fuerzas militares, el Rafale francés, por ejemplo, y el Eurofighter. Hace unos días, Berlín y París anunciaron que el proyecto ha sido abandonado ante las desavenencias, al parecer, entre las empresas que lo lideraban, Dassault y Airbus. Obviamente, esto es un duro golpe a ese fortalecimiento de la integración en defensa que tanto necesita Europa ante amenazas como, por ejemplo, la de Rusia. Vamos a hablar hoy de ello con Félix Arteaga. Él es investigador principal del Real Instituto Elcano y es experto, entre otras cosas, en políticas de defensa, seguridad internacional y seguridad europea. Hola, Félix, ¿qué tal? ¿Cómo está?
7: Muy bien, aquí esperando vuestras preguntas.
0: ¿Qué supone la cancelación, Félix, de este programa para la defensa común europea? Porque había esperanzas, ¿no? Lo que pasa es que no parece que sea fácil que nos pongamos de acuerdo los países europeos en materia de defensa. Parece ser una línea roja, ¿no?, por la que muchos gobiernos no quieren pasar.
7: Pues lo que hay que entender es que, primero, no hay un proyecto de avión de la Unión Europea que se pueda presentar como algo común, hecho por todos. Lo que vemos es que se avanza hacia esa capacidad de aérea, países individuales, grupos de países europeos y algunos países europeos con otros fuera de la Unión Europea. Entonces, lo primero es que desafortunadamente todavía no tenemos programas a nivel de la Unión Europea en la que participamos todos. Y en esos proyectos nacionales o de varios países, lo que prima son sus intereses industriales y políticos. Como se señalaba en la presentación, las industrias tienen intereses contrapuestos, están cuestiones de propiedad intelectual, de explotación, pero también tienen objetivos militares distintos. Unos quieren aviones para que puedan aterrizar en portaaviones, otros los quieren para que tengan capacidad nuclear, y los objetivos militares difieren. Y finalmente, pues Alemania lo que quiere es rentabilizar al máximo las inversiones económicas masivas que está haciendo, y Francia lo que está pensando es en no perder la cuota global del mercado aéreo, que es lo que tiene.
0: ¿Por qué no se han puesto de acuerdo? Más allá de lo estrictamente militar o de lo que se refiere estrictamente a seguridad y defensa, ¿hay también recelos a nivel político por, ceder en determinadas cuestiones que saben que son demasiado peliagudas y que son difíciles de vender para los votantes?
7: Pues hay que tener una visión amplia. En este caso, la relación franco-alemana presenta, junto a este fracaso, tanto político como industrial, pues el Consejo Franco-Alemán va a presentar todas las áreas de cooperación franco-alemana en materia industrial que sí están funcionando. O sea, que hay cosas, proyectos que funcionan y otros que se malogran. En el fondo, todo lo que hacen Francia y Alemania mejora la defensa europea. Lo que hay que lamentar es que no haya más países involucrados en esos proyectos, con lo cual, al aumentar la escala, disminuiría el precio y permitiría competir con esos productos en el mercado internacional sin depender de tecnologías extranjeras. Pero bueno, todo lo que se hacen tiene estos dos aspectos. A veces se sigue adelante y a veces, como en este caso, se llega a un fracaso final.
0: Uh-huh. Era un proyecto, además, Félix, que además de intentar desarrollar ese nuevo avión de combate, incluía también, por ejemplo, el desarrollo de nuevos drones, que se está demostrando que son claves, ¿no?, a la hora de librar hoy en día una guerra, como lo está demostrando Ucrania, ¿no?, sobre todo en estas últimas semanas, o la creación de una nube de datos militar de alta seguridad. Es decir, había otras cosas incluidas en este proyecto y vaya, parece que también se dejan caer, ¿no?, que se abandonan.
7: Bueno, eso es lo que ahora mismo está en proceso de reorientación, porque la defensa europea sí que necesita, además de las plataformas aéreas, los aviones, necesita un entorno de acompañamiento que tiene que ver

0: una transparencia del campo de batalla que no ha habido hasta ahora, necesitan desarrollo y tienen aplicación no solo para las plataformas aéreas, sino para plataformas navales y terrestres. Entonces, es de esperar que las compañías aprovechen las inversiones realizadas para reorientar la aplicación de esas nubes a otras plataformas terrestres o navales. Y en el futuro, si aparece la posibilidad de volver a una plataforma aérea común, pues ahí está ya el desarrollo.
1: Imagino que la noticia del abandono del proyecto habrá sido celebrada en Moscú, por ejemplo, o en Estados Unidos, ¿no? Que quiere que Europa, evidentemente, siga dependiendo de su industria militar. Bueno, la imagen que hemos dado o que estamos dando no es precisamente la de un grupo de países que quiera avanzar en esta soberanía a nivel de defensa o de seguridad.
0: Pues además de las capitales que ha mencionado, me imagino que también se celebrará en Roma, en Londres, en Tokio, que tenían un avión alternativo, en Estocolmo, porque ellos disponen de una oferta nacional de reemplazo, y en países como Turquía y otros que están empezando a competir en serio ya con nuestras plataformas europeas aéreas, ¿no? Con lo cual, digamos que de la parte industrial, lo que a unos les va mal, para otros es una oportunidad importante. Y lo triste es que sí que la Unión Europea, la defensa europea, se queda sin un nuevo ejemplo de cooperación entre países.
1: Es utópico pensar, por tanto, Félix, que los países de la Unión Europea puedan ponerse de acuerdo algún día en lo que a la seguridad y a la defensa se refiere.
0: Si entendemos ponerse de acuerdo, que todos se pongan de acuerdo, es prácticamente imposible. Que se pongan de acuerdo dos o tres, eso estamos viendo que es posible. Pero que se incorporen más actores a esa unidad de proyectos, esto hoy por hoy, y estando frente a Rusia en Ucrania, y visto lo que pasa en la administración de Estados Unidos y lo que les ha pasado a los países árabes del Golfo, debería hacernos reflexionar y avanzar. Pero claro, cada país tiene su dirección política, su bolsillo y su corazón industrial, y no hay forma de ponerlos de acuerdo.
1: Pues como bien decía usted, es algo triste, la verdad, porque vaya, creo que el escenario internacional agradecería, ¿no?, que hubiera más unión, más unidad, ¿no?, cooperación por parte de los países europeos, si es que de verdad quieren dejar de depender tanto de Estados Unidos para su defensa y afrontar retos o desafíos como el que llega de Rusia de forma mucho más autónoma. En fin, Félix Arteaga, investigador principal del Real Instituto Elcano, experto en políticas de defensa, de seguridad internacional y seguridad europea. Félix, le agradezco mucho que haya estado hoy con nosotros.
0: Pues muchas gracias a todos ustedes por el rato agradable. Un saludo.
1: Vamos a seguir hablando de defensa, no sin antes decirle que Trump sigue hablando. Acaba de decir que puede haber firma de acuerdo con Irán este fin de semana y que puede ser incluso aquí en Europa. Así que veremos. Como les decía, seguimos hablando de defensa porque hoy hemos conocido la renuncia del ministro británico David Healy, al parecer por desavenencias con la cartera de finanzas a la hora de acordar una ampliación del gasto militar. Nos marchamos a Londres con nuestro corresponsal Guillaume Bontoux. Hola, Guillaume.
2: Hola, Mario. Sí, una dimisión sorpresa, inesperada. John Healy publicó su carta de renuncia este mediodía, un largo texto difundido también en redes sociales. Su decisión, explica el ya exministro de Defensa, está motivada por desacuerdos con el gobierno, con el primer ministro y con la ministra de Finanzas sobre el dinero destinado por el gobierno británico a la defensa. El Ejecutivo se ha comprometido en aumentar el gasto en defensa hasta el 2,5% del PIB el próximo año. Ahora está a punto de publicar un plan de inversión. Es una estrategia a 10 años que el Ejecutivo lleva meses diseñando. De hecho, se tenía que haber presentado en otoño. La publicación fue aplazada varias veces. Ahora parece que se va a hacer en los próximos días. Healy lo dice en su carta.

0: Listo el lunes por la tarde el informe sobre este plan de inversión y no le gusta. Se queda muy corto, escribe, respecto a lo que se necesita para la defensa y el país en estos tiempos peligrosos. Asegura que el primer ministro no ha sido capaz de dedicar los recursos que la nación necesita para defenderse. Healy lamenta que el apoyo financiero adicional previsto en este plan se retrasa y, según él, el gasto en defensa solo va a aumentar en hasta el 2,68% en 2030. Es una cantidad que considera insuficiente. Starmer ha contestado el primer ministro esta tarde por carta. También asegura que este plan de inversión en defensa va a permitir a las Fuerzas Armadas Británicas transformarse y modernizarse, y que él hará todo lo necesario para garantizar la seguridad del Reino Unido. Pero en cualquier caso, Mario, la salida de Healy es un nuevo revés para el primer ministro, sexto miembro de su gobierno que renuncia en un mes, y sobre todo es uno de los pesos pesados y era hasta hoy un aliado histórico del líder laborista.
1: Le crecen los enanos a Starmer. En Irlanda del Norte, mientras, Guillaume, siguen los disturbios contra la población inmigrante, o que parece serlo por lo menos, tras un incidente protagonizado hace unos días por un hombre de origen sudanés que apuñaló e intentó matar a otro ciudadano, en este caso norirlandés.
0: Sí, a la espera de ver cómo transcurre esta noche en las calles de Belfast. A esta hora, algunos grupos reunidos en el este de la capital norirlandesa, de momento de forma pacífica, dice la policía en las redes sociales. Los disturbios racistas arrancaron el martes por la noche con ataques a viviendas en barrios de Belfast de mayoría migrante. Anoche no hubo ataques en la capital norirlandesa, pero al norte de Belfast, con intentos de los manifestantes de acercarse a un hotel donde están alojados solicitantes de asilo. La policía les impidió el paso. Hubo enfrentamientos que acabaron con 16 detenidos y una docena de agentes heridos.
2: It was clear from the outset that those who attended were not intent on peaceful protest.
0: Desde el principio quedó claro que los asistentes no tenían intención de llevar a cabo una protesta pacífica, sino recurrir a la violencia, explicó esta mañana un responsable de la policía norirlandesa.
2: We'll bring you to justice. And I know the judiciary in Northern Ireland.
0: Rian Henderson advertía a los manifestantes violentos: os llevaremos ante la justicia. Esperan largas penas a quienes siembran el caos en nuestras calles. Ayer eran unos 200 encapuchados, casi el doble el día anterior, jóvenes, la mayoría movilizados en redes sociales, sobre todo a menudo por cuentas vinculadas a la extrema derecha. Uh-huh. Es cierto que hubo protestas pacíficas, algunas en algunos sitios de Irlanda del Norte, para denunciar este apuñalamiento del lunes de un ciudadano por un refugiado sudanés, pero muchas de las principales concentraciones acabaron con violencia o intento de violencia contra migrantes.
3: The issue that we saw over the course of the last number of nights has been pure racism.
0: Lo que se vio en estas noches fue puro racismo, decía esta tarde la ministra principal norirlandesa, Michelle O'Neill. Esta mañana el secretario de Estado para Irlanda del Norte hablaba de vandalismo racista. Lo que se ha instaurado, Mario, en Belfast es un clima de miedo y de tensión. Tiendas que cierran antes, espectáculos cancelados, transportes que suspenden sus servicios por miedo a disturbios o a ataques espontáneos. Eso contaba esta tarde una responsable de un sindicato de un hospital de la capital norirlandesa.
4: We have workers being stopped by vigilante patrols in the streets of Belfast, particularly.
0: Hablaba de patrullas que paran a trabajadores en las calles de Belfast para comprobar su origen étnico. Siguen a otros camino al trabajo o de vuelta a casa. Anoche, explicaba también esta sindicalista, una enfermera fue perseguida por cuatro hombres enmascarados en uno de los grandes hospitales de la ciudad. Son testimonios que generan mucho miedo, pero también mucha indignación, porque los trabajadores migrantes son una parte esencial de la fuerza de trabajo en el Reino Unido y muy especialmente en un sector como la sanidad.
1: Pues veremos qué sucede esta noche. Gracias, Guillaume.
0: Hasta luego.
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1: Desde hace ya bastantes meses, el gobierno italiano, que lidera la primera ministra conservadora, Giorgia Meloni, está intentando deportar desde su territorio a centros de internamiento en Albania, en este caso, a solicitantes de asilo. De momento, la justicia italiana ha frenado esos intentos, pero hoy una abogada del Tribunal de Justicia de la Unión Europea ha dejado entrever que podría permitirse siempre y cuando se respeten allí los valores y las garantías previstas por la Unión Europea. David Vidueiro, corresponsal comunitario, buenas noches.
6: Buenas noches, Mario. Sí, la abogada general del Tribunal de Justicia de la Unión Europea avala el modelo Meloni, en tanto que no cuestiona que Italia haya abierto en Albania centros para gestionar las solicitudes de asilo de inmigrantes. Es decir, no pone en cuestión que Europa externalice este proceso fuera de territorio comunitario. Lo que sí recuerda a ella es que la legislación europea no da libertad para que los gobiernos establezcan a su antojo los criterios para internar a estas personas. Están armonizados a nivel comunitario, bien definidos. Y al respecto, la abogada general no encuentra pegas en el protocolo entre Italia y Albania, pero ella sí pone en cuestión las condiciones de internamiento de estos inmigrantes. Considera que el pacto entre los gobiernos italiano y albanés no parece contar con normas claras y precisas que blinden estos derechos de los recién llegados. El derecho de defensa, el derecho al respeto de la vida privada y familiar y el derecho a la puesta en libertad inmediata tras la expiración del plazo de internamiento. Derechos reconocidos a nivel europeo que estos centros no pueden rebajar. Veremos en unos meses si la sentencia del tribunal confirma esta opinión, porque no siempre es así. Tampoco olvidemos, Mario, que esta decisión judicial no tiene en cuenta la nueva legislación sobre retornos ya consensuada y que va a ser ratificada por el Consejo y por el Parlamento Europeo en los próximos días. Sobre las condiciones de internamiento, la nueva normativa es bastante laxa y digamos que solo obliga a que los centros de deportación estén en países que respeten los derechos humanos. Las condiciones concretas en dichos centros se establecerán en los pactos concretos que firmen los gobiernos europeos con aquellos que los acojan. Y eso sí, habrá la supervisión de un mecanismo independiente pactado. El modelo Meloni ha sido, digamos, un ensayo de hacia dónde iba a ir esta externalización. Cierto que un ensayo caro y no muy eficiente, que sin embargo sirve para transmitir una imagen de dureza sobre la inmigración ante la opinión pública. Alemania, Austria, Países Bajos, Grecia y Dinamarca ya se mueven para tener apalabrados estos centros de deportación fuera de Europa este mismo año.
1: David, mañana mientras entra en vigor el pacto sobre migración y asilo.
6: El pacto migratorio es el conjunto de reglas comunes para gestionar la llegada de inmigrantes y el cambio de filosofía es evidente. El comisario Brunner utiliza siempre la misma expresión. Europa busca poner orden en la casa. Algo se rompió en el continente a partir de 2015 con la oleada de inmigrantes que escapaban de la guerra, procedentes principalmente de Siria. Europa pasó de pensar cómo acoger e integrar a los recién llegados al debate actual centrado en cómo expulsar rápidamente a quienes no tengan derecho a quedarse.
7: We Europeans decide who comes to Europe and crosses our borders. And not the smugglers and traffickers.
6: No vamos a dejar que sean las mafias quienes decidan quién entra y quién no. Es otra de las ideas que repite constantemente la presidenta de la Comisión, Ursula von der Leyen. El pacto migratorio, por tanto, endurece las reglas y fortalece el control de las fronteras externas de la Unión con un proceso de 7 días para identificar a quienes entren irregularmente, que, según denuncian las ONG, serán probablemente 7 días de detención. Incluso podrá haber triajes, comprobaciones durante 3 días que afectarán a personas que estén dentro del territorio comunitario. Y una novedad clave, un procedimiento exprés de 12 semanas para decidir el futuro de aquellos indocumentados que puedan suponer un peligro para la seguridad o procedan de países considerados seguros. Todo esto sin poder esperar la decisión final en libertad y en caso de ser rechazada habrá 12 semanas para la expulsión. Y en Bruselas explican que debe haber un equilibrio entre responsabilidad y solidaridad, así que Bruselas propuso que este año se reubiquen 21.000 inmigrantes de España, Italia, Grecia y Chipre en otros puntos de Europa. Veremos. Pocas capitales están dispuestas a hacerlo. La mayoría apuesta por ofrecer dinero. 20.000 euros por inmigrante no recibido. Son solo algunos detalles, Mario, de esta normativa plenamente en vigor desde mañana, aunque la propia Comisión reconoce que no todos los países aún están preparados.
1: Gracias, David. En Perú sigue el recuento de votos de la segunda y definitiva vuelta de las elecciones presidenciales. Los dos candidatos, Keiko Fujimori y Roberto Sánchez, están virtualmente empatados. En las últimas horas, el progresista y aliado del exmandatario Pedro Castillo ha dejado de liderar ese conteo y es ahora Fujimori la que tiene unos cientos de votos de ventaja. Nos trae la última hora nuestra compañera Beatriz Viaño. Hola, Beatriz, ¿qué tal?
8: Hola Mario, buenas tardes. Pues tal y como lo pronosticaban las encuestas, el panorama electoral ha cambiado por completo. El país ya da por irreversible ese resultado, pero esto no hace que sea oficial. Todavía falta que se cierre el recuento al 100% y que la OMP proclame al ganador públicamente. Y no parece que vaya a ser algo inminente. Siguen revisándose cientos de actas que han sido impugnadas. La mayoría son de la Municipalidad de Lima, que es un fuerte bastión de la derecha. Consultoras como Ipsos ya advertían de la tendencia clara, que la balanza se inclinaría hacia Keiko Fujimori hacia el tramo final del escrutinio. Esta mañana se consolidaba ese vuelco, así que la candidata de Fuerza Popular tiene una ventaja de menos de 1.000 votos, Mario, pero sigue existiendo un empate técnico en la teoría, aunque en la práctica ganará quien sume simplemente un voto más de diferencia. La líder fujimorista, que no perdía la esperanza tras ese primer sorpaso de Roberto Sánchez, no ha ocultado su alegría por esta nueva ventaja, pero sigue pidiendo esperar a los datos oficiales definitivos.
9: Con serenidad y con mucha gratitud tomo esos primeros resultados y además ustedes saben que soy muy prudente, vamos a esperar al conteo final de hoy.
8: Duro revés para su rival, el izquierdista Roberto Sánchez, desde lunes fue abandonando un poco esa actitud triunfalista que mostraba el domingo al cierre de las urnas, cuando prácticamente salió a celebrar con sus bases una hipotética victoria, aquella que le otorgaba el recuento rápido. ¿Y qué es exactamente este conteo rápido? Pues es un sondeo de encuestadoras privadas que se realiza sobre actas reales a medida que se van procesando. Por eso, aunque carece de validez oficial en el país, todos le otorgan una gran fiabilidad. ¿Qué ocurrió entonces? Entonces el domingo, pues que en ese recuento privado firmas como Ipsos y Datum arrojaron un empate técnico, aunque con una ligera ventaja para Sánchez. En un país tan polarizado y ante una elección tan reñida entre dos posturas irreconciliables, las consultoras salieron rápido a advertir que el resultado estaba dentro del margen de error. Sin embargo, Roberto Sánchez ya lo daba por hecho. Por eso ahora no solo se ha llevado un fuerte golpe, sino que en las filas de Juntos por el Perú ya empiezan a asomar los fantasmas de fraude.
10: Es una casualidad que haya una voluntad de muchos actores que quieren torcer un resultado democrático, un resultado de conteo institucional.
11: ¿Quién quisiera torcer, candidato? Es una acusación bastante seria.
12: ¿Quiénes serían esos actores?
10: Mire, el pueblo sabe, toda la comunidad ve.
8: Mientras Keiko, que en esta elección ha minimizado desde el primer momento las irregularidades, incluso cuando le pasó Sánchez por delante, aplaude la transparencia de los comicios y le recuerda a su rival que este se había comprometido a aceptar los datos.
9: Yo me quedo con las declaraciones del candidato Roberto Sánchez cuando él ha señalado, ¿no?, que él va a respetar los votos. Así es que yo creo que todos los ciudadanos pueden informarse y estar atentos. Cualquier otra cosa, pediría calma.
8: Bueno, parece que Keiko Fujimori no recuerda su pasado porque ha cuestionado absolutamente todos esos procesos electorales en los que se resultó derrotada, y eso que inicialmente también había dicho que iba a reconocer los resultados en esas elecciones, como digo, anteriores. Ahora, en su cuarto intento, la presidencia podría ser una realidad para la candidata del fujimorismo, una líder que la década de los 90 ya fue primera dama durante el régimen autoritario de su padre y tras el divorcio de sus progenitores. Aún así, la gobernabilidad no le resultará fácil en un país tan dividido, Mario. Aunque Fuerza Popular es el partido con más escaños en el Congreso y en el Senado, carece de alianzas para alcanzar una mayoría absoluta. En lo que sí coinciden los analistas de Perú es que, de llegar a la presidencia, será muy difícil que la destituyan, porque casi todas las mociones que censuraron a cuatro presidentes en esta última década han sido impulsadas, promovidas o apoyadas por el fujimorismo. Así que si gana, esta vez le va a tocar estar en la otra cara de la moneda.
1: Veremos si gana y si termina el recuento dentro de unos días, suponemos. Gracias, Bea.
8: Hasta luego.
1: Más cosas. El magnate Elon Musk, dueño, como saben, de X, Tesla u otras grandes empresas, podría convertirse mañana en la primera persona del mundo con un patrimonio de $1 billón, unos 865 mil millones de euros, ante la inminente salida a bolsa de SpaceX, lo que supondrá contar con una riqueza similar a la acumulada por el 46% de la población con menores ingresos, según el último informe de Oxfam Intermón. Cristina Sánchez, cuéntanos.
13: ¿Qué tal, Mario? Buenas noches. Así es, un único hombre acumula tanta riqueza como la que suman 3.800 millones de personas en el mundo y no es un hombre cualquiera. Es venerado por gran parte de la ultraderecha mundial y ha llegado a formar parte de la administración Trump, de la que ha recibido contratos millonarios con el gobierno federal y prácticamente cero impuestos. Fue él, además, quien desmanteló o recortó las agencias dedicadas a prestar apoyo a las personas vulnerables dentro y fuera de Estados Unidos. Y así, durante el último año, Elon Musk habría ganado más de $1,000,000 por minuto, un nivel extremo de concentración de riqueza que alerta a Oxfam tiene graves consecuencias para la equidad y para la democracia. En riesgo esta última por la desinformación en plataformas como X, adquirida por el magnate, una herramienta de control, afirma Enrique Dans, profesor de innovación y tecnología.
14: El fin de la red social es exprimir todos los datos que puedas de una persona, conseguir que esa persona preferentemente se haga adicta a tu herramienta. Cuando tú consigues todos esos datos, el capitalismo de vigilancia se convierte en su máxima expresión. Y a partir de ahí, la capacidad de unos pocos para exprimir a la gran mayoría es enorme.
13: Mientras utilizan sus enormes recursos para financiar campañas electorales e influir en las urnas, el propio Papa León XIV, en su primera encíclica, alertaba de los riesgos del control de las tecnologías en unas pocas manos, entre ellas la inteligencia artificial.
15: La inteligencia artificial requiere ser desarmada, liberada de las lógicas que la transforman en un instrumento de dominio, exclusión y muerte. Tenemos que ser capaces de construir un futuro no solo para unos pocos privilegiados, sino para toda la familia humana.
13: Pero el actual, señala Oxfam, es un mundo en el que las reglas económicas están siendo manipuladas en beneficio de los ultrarricos, mientras el resto enfrenta las consecuencias. El objetivo, añade la organización, extraer y blindar esa riqueza, aupando a gobiernos favorables, escribiendo las reglas solo en su propio beneficio.
1: Gracias, Cristina. El volumen de personas desplazadas por la fuerza en el mundo registró en el año 2025 su primer retroceso en una década, de acuerdo con las cifras del Alto Comisionado de Naciones Unidas para los Refugiados, ACNUR. No obstante, el organismo ha advertido de que 7 de cada 10 refugiados permanecen en situación de desplazamiento prolongado y reclama redoblar los esfuerzos internacionales para ofrecer salidas duraderas a millones de afectados. Sara Alonso, ¿qué tal? Buenas noches.
16: Buenas noches, Mario. En el mundo, una de cada 70 personas vive forzosamente fuera de sus hogares. Hay desplazados internos, también refugiados. Por primera vez en una década, la cifra ha bajado un poco. En parte, señala Paula Barrachina, portavoz de ACNUR, por retornos no voluntarios.
17: Muchos han regresado de forma forzada a lugares donde la inseguridad, la pobreza y la falta de servicios básicos siguen presentes, y en lugares donde no tienen protección, pues como es el caso de los retornos forzados desde Irán y Pakistán hacia Afganistán.
16: O hacia Siria, que aún está poniéndose de pie tras la guerra, o en dirección a Sudán, que con todo sigue siendo la peor crisis de desplazamiento del mundo.
17: Uno de cada tres sudaneses está desplazado. Es una guerra brutal que lleva pues demasiado tiempo fuera de los focos y que sigue sin tener una solución a la vista, y es uno de los mayores dramas humanitarios del mundo.
16: Más en nuestro radar, por cercanía, Ucrania.
17: Tres años después del inicio de la guerra, sigue siendo una de las mayores crisis de desplazamiento del mundo, con más de 5 millones de refugiados ucranianos, el 95% viviendo en Europa.
16: Es normal que quienes huyen se queden en países vecinos. Por eso, pese a algunos discursos que escuchamos prácticamente a diario, la mayoría de los migrantes no llegan a Europa, sino que se quedan en entornos regionales. El informe se refiere a 2025, pero se puede observar también que en 2026, con el conflicto en Irán o en Líbano, los desplazamientos siguen el mismo patrón. Algo que subraya ACNUR es que una vez que se ponen a salvo, faltan oportunidades para recomenzar.
17: El 70% de las personas refugiadas lleva años atrapadas en el exilio, muchos de ellos viviendo por debajo del umbral de la pobreza. Y las vías regulares cada vez se estrechan más.
16: Su objetivo es que las personas en esa situación sean la mitad de aquí a 10 años, porque la ayuda humanitaria, dicen, salva vidas, pero no debería ser el destino final.
1: Gracias, Sara. Pues nos vamos a marchar ya. Hoy lo hacemos con el cantante y productor Kenyatta Ben Soul. La canción se llama No Letting Go. Gracias a David Gutiérrez en la parte técnica y a Celia Martínez en la realización. Adiós.

0: Son las 10, las 9 en Canarias.
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0: ¿Qué tal? Hola de nuevo a todos y todas. Ya saben que estamos a punto de entrar en la recta final del programa con la tertulia que empezará en unos minutos, pero a esta hora siempre es momento para recapitular lo que ha sucedido hasta el momento en cuanto a información que nos trae siempre Julio Leite. Buenas noches, Julio.
2: ¿Qué tal, Rosa? Buenas noches. Y empezamos en el Estadio de Gran Canaria, donde ya ha terminado la misa del Papa León XIV. Más de 40.000 personas se han reunido en la zona para participar en el que ha sido el acto más multitudinario que se va a llevar a cabo en las islas con el pontífice. En directo, Daniel Díaz, ¿con qué impresiones se ha quedado la gente? ¿Qué tal? Buenas noches.
3: Hola, buenas noches desde aquí, desde este estadio de Gran Canaria, donde apenas queda gente casi una hora después de que finalizara la solemne misa oficiada por el Papa León XIV. Una misa muy emotiva, hemos visto lágrimas y mucho fervor religioso entre las algo más de 25.000 personas que han asistido a la primera misa de un Papa en la historia de Canarias.
4: Porque es una ilusión, vamos, esto es nunca visto, y yo en mi vida no lo volveré a ver. Una maravilla, la verdad, estoy emocionada.
5: Pues algo muy importante porque es la primera vez que viene un Papa a las islas y da mucha representación y mucha imagen a lo que vienen siendo las islas y a Canarias.
6: Que un Papa, que además sea el Papa León XIV, venga a Gran Canaria y pueda dar a conocer todo el tema de la inmigración y todo el tema de las islas, la verdad que es un orgullo.
3: Como decimos, apenas queda gente en este estadio. El Papa ya se encuentra en el Obispado de Las Palmas de Gran Canaria, donde asiste hasta ahora a una cena privada en la que degustará, además de quesos de Fuerteventura, una de las joyas de la gastronomía de las islas, los carabineros de la Santa de Lanzarote. Mañana León XIV inicia su último día de visita de este viaje apostólico en España. Será en Tenerife, donde después de una intensa agenda será despedido a las 3 de la tarde por los reyes en el aeropuerto de Los Rodeos donde despegará de vuelta a Roma.
2: Más asuntos. La Policía Nacional ha detenido en Valencia a 5 jóvenes, incluidos 2 menores, por insultar y vejar a hombres por su orientación sexual. Están acusados de delitos de odio y robo con violencia e intimidación. Lorena Mayordomo.
7: El lugar fue en el antiguo cauce del río Turia y de madrugada. El motivo, su orientación sexual. Se les acusa de ser los presuntos autores de delitos de odio y robo con violencia e intimidación tras insultar, vejar, agredir e intentar sustraer efectos de varios hombres. Aunque intentaron zafarse, los localizaron y detuvieron. María José Catalá, alcaldesa de Valencia.
8: Absoluta condena, absoluto compromiso con la lucha contra la LGTBI-fobia.
7: Los arrestados han quedado en libertad, pero la investigación sigue abierta.
2: Recuerden, el teléfono oficial de atención contra agresiones homófobas y delitos de odio en España es el 028 para denunciar este tipo de comportamientos. El cantante Beret ha quedado en libertad provisional por una presunta agresión sexual ocurrida en Sevilla durante el pasado mes de abril. Es noticia de hace tan solo unos minutos. Como medidas cautelares, el juez le ha impuesto la prohibición de comunicarse, también de aproximarse a menos de 500 metros de la denunciante, así como la retirada del pasaporte durante un periodo de 3 meses. 10:03, 9:03 en Canarias. Miramos ya la previsión meteorológica porque llega más calor en los próximos días. Prepárense porque tenemos el verano prácticamente ya encima nuestra. Nacho Monrabal, cuéntanos.
9: Cojan el abanico y enchufen el ventilador o el aire acondicionado porque se viene calor y mucho. Suben las temperaturas en el tercio norte, en puntos como en el interior de Aragón o en Galicia hasta 10 grados. Máximas de 38 en Ourense o 35 en el Valle del Ebro, aunque lo peor se espera en Badajoz y en el Valle del Guadalquivir con máximas de 40. No se quedan atrás en las Castillas o en Madrid. El termómetro llegará en esos puntos a los 36 grados. Temperaturas más bajas en los archipiélagos, el Mediterráneo y la costa andaluza. En estas zonas no llegarán a los 30, tampoco en el Cantábrico y en el País Vasco con 22 y 23 de máxima. La calima va a llegar mañana a Ceuta, a Melilla y al Mar de Alborán. Y ojo al sábado porque van a subir todavía más las temperaturas, aunque el domingo y el lunes darán un pequeño respiro.
2: El calor a la vuelta de la esquina, aunque ya lo estamos sufriendo en nuestras propias carnes, habrá que armarse de paciencia y refrescarse, no hacer tonterías de salir a hacer deporte a horas centrales del día, siempre mucha precaución para evitar cualquier tipo de desgracia y cualquier tipo de susto. Y acabamos de conocer una noticia de última hora que nos lleva a Reino Unido. El secretario de Estado británico para las Fuerzas Armadas, Alistair Cairns, ha anunciado hace tan solo unos minutos que dimite. Una decisión que llega apenas unas horas después de la renuncia de John Healey, que hasta ahora ejercía como ministro de Defensa en el Ejecutivo Laborista de Keir Starmer. Discrepancias presupuestarias ha sido la explicación a esta decisión que ha tomado. Una vez más, se le complica todavía más el panorama al premier británico. Hablaremos de esto en tiempo de análisis en 24 horas, 15 minutos, una hora menos en Canarias. Momento de echar un vistazo a los mercados porque acaba de cerrar Wall Street. Y nos cuenta cómo lo ha hecho Elena Jiménez. Elena, buenas noches.
10: ¿Qué tal? Buenas noches. La bolsa se mueve con los vaivenes de la verborrea de Trump, al son de los anuncios, de los cambios de opinión, aunque el último haya sido positivo para la humanidad, las bolsas y el petróleo. Ese anuncio de cancelar los ataques nocturnos en Irán previstos para esta noche. Eso ha hecho, como decimos, que en Estados Unidos Wall Street se haya decantado por las subidas. El Dow Jones se ha notado un 1,8%. El Nasdaq, el de las empresas tecnológicas, ha subido un 2,5%. Así que bolsas arriba, precios del petróleo abajo. Tanto el Texas americano como el Brent, el crudo de referencia en Europa, están bajando su precio en torno a un 4%. Están ya por debajo de los $90 por barril. Aquí en casa, el IBEX 35 se ha notado hoy una subida del 0,8%. Se ha quedado a las puertas de los 18.300 puntos en un día que ha estado marcado por esa subida de los tipos de interés en un cuarto de punto hasta el 2,25% que ha decidido el Banco Central Europeo. Y para mañana, las bolsas van a estar pendientes de la llegada al parque de SpaceX, la empresa de Elon Musk.
2: Gracias, Elena. El Mundial ya ha empezado, ahora vamos a echar un vistazo al marcador del partido inaugural, pero las empresas ya han empezado a hacer su agosto, camisetas, balones, todo tipo de productos de los equipos, aunque en los patios de los colegios y en otras zonas lo que más éxito está teniendo es el álbum de cromos del Mundial. Los padres y las madres están recorriendo todos los kioscos del país buscando sobres, pero no hay. Si encuentran alguno, cómprenlo. No están llegando cromos del Mundial. Hugo Domínguez, ¿qué está pasando?
11: Fran tiene desde hace unos días una preocupación.
12: Estoy harto de ir por toda la tienda y que no hay cromo y no entiendo por qué.
11: Buscamos una explicación llamando a Panini, el fabricante de los cromos del Mundial. Contesta el director general en España, Lluís Torrent.
13: Está pasando que ha sido un boom inesperado y esto comporta que el proceso de fabricación está todo saturado.
11: Y eso ha provocado que si se pregunta en un kiosco:
14: hola, ¿os quedan cromos del Mundial?
11: Es posible que reciba la misma respuesta: producto agotado.
14: ¿Y había visto alguna vez este furor?
15: Primera vez, no sé qué es lo que está pasando, ¿verdad? Que no, al llegar se agota enseguida. Ya no hay en ningún lado.
11: Panini fabrica los cromos solo en Italia y Brasil, nos cuenta Torrent, que bromea con que estos días está más atareado que el Papa.
13: Llamar a primerísima hora para que desvíen para España más cantidades en detrimento de algún otro país.
11: Después de buscar en 15 kioscos, a punto ya de tirar la toalla, pasa esto.
16: Normalmente que no hay, pero hoy sí tengo.
14: ¿Hoy tiene?
16: Hoy tengo. Que lo he conseguido por tres conductos diferentes. La distribución normal, una pequeña distribución por otro lado.
11: Solo nos pudimos llevar un sobre. Porque muchos kioscos han decidido racionar las ventas ante la escasez.
2: Gracias, Hugo. Es tiempo de deportes. Ahora sí que sí, echamos un vistazo al partido inaugural del Mundial, ese partido México-Sudáfrica que va ganando la selección mexicana. Mario Costas, ¿ya ha empezado la segunda parte o todavía estamos esperando a que dé comienzo esa segunda mitad?
17: Pues todavía estamos esperando a que eche a rodar el balón en el legendario Estadio Azteca del DF de México. Una primera parte que en la que los locales han sido muy superiores y convirtieron esa superioridad gracias a un gol de Julián Quiñones, que mete el primer gol mundialista. Recordamos, pueden ver el partido en La 1 en directo en Televisión Española y también se lo estamos contando en Radio Nacional en Tablero Deportivo. Hablando un poco de lo nacional, del Real Madrid, ya se ha confirmado la llegada de José Mourinho como nuevo entrenador del club blanco. El luso firma hasta el 2029. En baloncesto, el Barcelona ha vencido por 97-89 a la Laguna Tenerife y se llevan ese primer partido de la serie de semifinales de Liga ACB. Y cerramos con un apunte de motor porque Fernando Alonso se ha pasado esta tarde por los micrófonos de Tablero Deportivo y ha dejado declaraciones como estas.
18: El sentirme siempre competitivo y sentirme con ganas de conducir, eso no se me han quitado, ¿no? Y entonces solo espero la oportunidad para volver a disfrutar con la afición.
17: Recordemos, este fin de semana habrá Gran Premio de Cataluña de Fórmula 1 en Montmeló. Mañana, viernes de entrenamientos libres.
2: Gracias, Mario. En lo cultural, el artista Miquel Barceló presenta en Barcelona una exposición dedicada a la obra gráfica que ha realizado la ciudad desde el año 2010. Reúne hasta una treintena de grabados hechos con un proceso nada más y nada menos que extremadamente elaborado, Marta Orquín.
19: Para Miquel Barceló, el grabado es un campo de pruebas y un espacio de libertad. Su conexión con el impresor Joan Roma, que trabajó estrechamente con Tapias, le ha permitido experimentar con gran libertad desde hace tiempo. Asegura que la obra gráfica que realiza en el taller barcelonés de los maestros Roma y Takeshi Motomilla es distinta a la que sale del taller parisino con el que también trabaja.
20: Es como una relación con un alquimista, ¿verdad? Porque cada grabador tiene su mundo muy particular y Joan Roma incluso más. Cada vez que vengo a Barcelona intento hacer algún grabado con él.
19: Una treintena de los grabados que Barceló ha realizado en este taller barcelonés en los últimos 16 años se exponen en la Galería Artur Ramon. El artista de Felanitx experimenta distintas técnicas usando, por ejemplo, termitas, tirando ácido directamente sobre la plancha o cortando con una sierra mecánica e incorpora materiales como la fórmica para desplegar su universo de criaturas marinas, paisajes africanos, animales, frutas y plantas o incluso un autorretrato. También se incluyen unas xilografías dedicadas a sus escritores favoritos y tres libros de artistas recientes.
20: Me encanta, es como una técnica pictórica y un poco telúrica, ¿verdad? Puedes hacer con técnicas de calcografía, con ácidos y con punzones, cosas que no puedes hacer de ninguna otra manera.
19: Fascinado con su fisicidad, para Barceló el grabado es una forma de pintura diferente a sus cuadros.
2: Y en los sorteos de la noche, en la Lotería Nacional el número premiado es el 84.348, 84348, segundo premio para el 98.553, reintegro 6, 7 y 8, cupón diario de la 11, número premiado 33.159, 33159, 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8 y terminamos con el sorteo Eurodreams, la combinación ganadora 6, 18, 22, 25, 31, 32, número sueño 5. Enhorabuena a los premiados.
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0: Bueno, ahora sí que estamos ya a punto de empezar la tertulia, y antes de dar la voz a la audiencia con la pregunta del día, les presento a los compañeros que me ayudarán esta noche. Cristina de la Hoz, corresponsal política del Independiente. Bienvenida, Cristina.
24: Gracias.
0: Es jueves, decíamos.
24: Es jueves.
0: Pensábamos que no iba a llegar, pero ha llegado. Javier García Vila, director de Europa Press. Bienvenido, bueno, Javier.
25: Muchas gracias. Es jueves y ha empezado el Mundial. Que también, sí, que también es un relax.
0: Sí. Después me dais vuestra opinión, a ver si cómo veis cómo como ha empezado. Pedro Águeda, periodista del diario.es, bienvenido Pedro.
3: Buenas noches, encantado.
0: Un placer como siempre. Y Mario Saavedra, corresponsal diplomático y analista internacional del periódico, bienvenido Mario.
3: Bien hallado, buenas noches.
0: Bueno, pues enseguida empezamos la tertulia y hablamos del Mundial y de todo, y si os parece también del Papa, porque no estamos hablando lo suficiente tal vez, pero bueno, recordamos la pregunta del día precisamente sobre la visita del Papa León XIV, un viaje apostólico donde cada detalle cuenta, con las localizaciones y la agenda planificadas al milímetro, pero más allá de lo espiritual, hay que recordar también que en lo económico se estima que esta visita va a dejar un beneficio de 150 millones de euros frente a un gasto de 25 millones. También está esa pregunta que se hacen los que se profesan agnósticos o de otras religiones y nos comentan, ¿no es un poco excesivo todo? Así que esa es la reflexión que os proponemos. Por eso la pregunta es, ¿qué te parece, qué os parece la visita del Papa León XIV a España? Rodrigo, ¿qué nos ha dicho nuestra audiencia?
4: Pues vamos directamente con los mensajes de voz, porque hoy la audiencia está siendo muy directa con sus comentarios.
5: Pues a mí me parece muy bien que el Papa venga aquí a España. Probablemente el líder mundial que más está apostando por la paz, por la convivencia, por el multilateralismo, por el respeto. Creo que es una honra para España que venga aquí. Otra cosa es que nuestros políticos aplauden mucho y después no harán caso ninguno, claro. Me alegro mucho de que venga realmente.
6: Es un Papa valiente, es un Papa matemático y filósofo que habla a la gente al corazón, que ha sido muy tajante en un pensamiento cristiano.
7: Me parece la visita católica. Luego, bien.
8: Me parece muy mal porque somos un estado aconfesional, o eso es lo que se supone, y se le está dando más importancia a la parte religiosa que a la parte de jefe de Estado, que aunque sea un Estado, bueno, el Estado Vaticano es un Estado un poco raro, pero bueno, si fuera como jefe de Estado, ningún jefe de Estado se le está cubriendo la noticia como se está cubriendo con León XIV por toda la parte religiosa. Y se está dando se está cubriendo las misas que hace, que eso es una cosa privada de los católicos, a un nivel que me parece alarmante. Muchas gracias.
4: Podríamos decir que las posturas se dividen en o les parece bien por los mensajes humanistas, pacifistas del Papa León XIV, o lo critican no tanto por la visita en sí, sino porque les parece que se está prestando atención de más. Por WhatsApp, esta oyente, crítica con el exceso de cobertura de la visita, hace un buen y respetuoso repaso de lo que parte de la audiencia debe pensar probablemente.
26: A mí la visita del Papa me parece un horror porque es un show completo, estoy hasta la coronilla ya, porque no puedes oír nada ni poner nada donde no salga el Papa, que estará muy bien para los que sean católicos practicantes, pero los que no lo somos nos importa un bledo. Y encima el tema de la pederastia, que ni lo tocó. Y ahora encima nos viene el fútbol, con lo cual es que es horrible esto. Porque el fútbol tiene un despliegue que no hay quien escuche la radio. Yo me refugio en Radio 5 para no tener estos rollos. Yo ya no escucho otra emisora, o sea que por favor no nos pongáis una misa entera, porque estoy de misas hasta la coronilla ya. Muchas gracias por escucharme.
4: Y luego en cuanto a...
0: Pero cómo no la vamos a escuchar, si nos ha alegrado la vida. Cómo no la vamos a escuchar. Gracias por ser tan sincera. Y es verdad, ahora encima viene el fútbol.
4: Sí, hay personas a las que al no sentirse relacionadas con estos temas sienten algo de saturación. También algunos comentarios escritos van en esta línea. Por ejemplo, en X, Yankee define la visita como cansina. Miguel Ángel Ortega escribe, no he visto nada de nada del Papa, me importa un carajo. Y luego, pues en WhatsApp hay una oyente, María, que sí que valora en particular sobre todo el espectáculo que vimos ayer en Barcelona. Dice, fascinación sobre todo por Cataluña, ha jugado con ventaja por su basílica, la Sagrada Familia, y ha eclipsado todo. Comentarios como este pues demuestran que hay personas que sí que lo están siguiendo atentamente y con gusto también por algunos de los eventos que estamos viendo gracias al Papa. Aún están a tiempo de participar, pueden dejar sus mensajes en el 91-346-2193, también por WhatsApp, notas de texto o de voz, 679-996959, y también pueden dejarnos comentarios en la cuenta de X, @24horas-RNE, donde ahora mismo la encuesta no está funcionando del todo bien, pero siempre pueden dejar palabra escrita.
0: Fantástico. Fantástico, pues después Rodrigo nos cuentas más y vayan dejando sus comentarios porque ya ven, no solamente nos alegran la vida, sino que nos iluminan, son un reflejo claramente de la sociedad porque hay de todo y por lo tanto pues nos ayuda también a encarar la reflexión que vamos a hacer aquí en la mesa. Gracias, Rodrigo. Os la hago rápidamente la pregunta, no nos atasquemos mucho porque después sí haremos un pequeño viaje a Canarias, pero sí que tengo curiosidad en saber si pensáis que ha habido un poquito de más de información, si consideráis las críticas que algún sector de la sociedad hace de que se cubra demasiado y se le dé demasiada importancia al Papa desde el aspecto religioso y diferenciándolo del aspecto como jefe de Estado, etcétera, etcétera. ¿Qué pensáis? ¿Hemos pasado de rosca en general?
25: Vamos a ver, yo creo que es que en este caso es imposible desligar la función de jefe de Estado con su función de jefe de la Iglesia Católica. O sea, es que no se puede, entonces es muy difícil. Vamos a ver, yo creo que ha sido una visita, está siendo una visita muy interesante, a mí me parece bien. O sea, y por supuesto todo el mundo tiene derecho a opinar lo que quiera, faltaría más, y todo el mundo, y la gente que lo considera un exceso, me parece que tienen toda la razón a opinarlo. O sea, no me parece perfecto, pero yo creo que ha sido una visita muy interesante desde el punto de vista social y desde el punto de vista político, a mí me parece. Y luego para los católicos, que en España hay muchos, pues también ha sido una referencia moral. Y para los no católicos, que también hay muchos en España, o directamente agnósticos o directamente ateos, también es interesante porque el Papa es un gran actor internacional, en la escena política internacional, en la escena de las relaciones internacionales, y por tanto yo creo que es interesante escucharle. A mí me ha parecido una visita muy interesante, con algunos mensajes políticos de calado, con otros mensajes pues de menos interés. Y claro, lo que no se podía pretender, que yo no sé si algunos lo pretendían, es que el Papa viniera a España a hacer algún cambio doctrinal. Eso no podía ser, o sea, no se va a producir ningún cambio en las doctrinas de la Iglesia ni en los dogmas de la Iglesia. Eso no iba a ocurrir, por si alguno lo estaba esperando. O sea, que a mí me ha parecido una visita interesante. Creo que además se ha gestionado bien, creo que todo el mundo está en su sitio, creo que se ha demostrado capacidad organizativa y un enorme civismo en todas partes. A mí me ha parecido bien.
0: Y además incluso los actos han estado, desde mi punto de vista, que a nosotros lo hemos cubierto con amplitud, digamos, y casi los podría recitar de memoria los actos que ha habido, pues en cada acto ha habido momentos interesantes de reflexión, ha participado mucho la sociedad civil, y es verdad que no se han tocado algunos temas delicados o no se han tocado lo suficiente, eso es cierto, por supuesto, por descontado, pero es lo que tú decías, es el jefe de la Iglesia Católica, con lo cual, no va a cambiar sus directrices, claro. Efectivamente tiene unas líneas rojas que no va a pasar, por supuesto, pero sigo interesada en seguir sabiendo vuestra opinión, Pedro.
3: Pues a mí es que me parece...
0: Podéis ser críticos, por favor.
3: No, por supuesto, pero a mí me parece muy lógico que se le haya prestado esta atención, porque en este país hay millones de católicos. Yo no lo soy. Me respeto profundamente el sentimiento religioso de los demás y me parece que es algo muy importante en las vidas de las personas que tienen fe. Luego este Papa no ha dicho nada que le pueda sonar...
0: Que haya hecho irriado.
3: De forma que le distorsione a cualquier persona con buenos sentimientos, y muchos entroncan con probablemente la gente que tiene las ideas más progresistas, por decirlo de alguna manera. El Papa ha ido a ver a las mujeres presas, porque si hay un colectivo absolutamente despreciado por la sociedad son los presos, pero es que dentro de los presos, las mujeres que están en prisión normalmente lo están por actuar a las órdenes de hombres que se aprovechan del delito que ellas cometen, están dentro de las cárceles con muchas menos actividades porque el sistema penitenciario está ideado para los hombres, cumplen una doble condena. Con los inmigrantes, los que no tienen nada y que vienen a jugarse la vida a España. Yo creo que en ese sentido, entre los, como digo, los millones de católicos que pagan impuestos y que tienen derecho a que haya esta cobertura cuando viene su jefe espiritual, más el contenido de la visita, con la pega, por supuesto, de que debería haber, creo que a mi entender, pues haber reservado una cita importante para las víctimas de abusos.
0: De los abusos.
3: Que al final
0: sería el gran pero,
3: al final ha citado en Roma, y que creo que eso ha sido un parche y que podía haberse tratado de otra manera. Pero yo, pues, por supuesto, no es que no me queda otra que tolerar lo que es tan importante para otros. Por cierto, el problema es que en este país hay muchos católicos a los que las palabras del Papa les sacan los colores y los dejan en evidencia.
0: O que les entran por una oreja y les sale por otra.
3: Sí, porque hay muchos golpes de pecho y mucha misa de domingo, pero del Nuevo Testamento bastante poquito. ¿Eh? Y algunos políticos, y con mucha redundancia, escupiendo odio y diciéndose católicos. Eso es otra cosa. Y luego, ya para acabar, nadie me ha preguntado si me ha molestado la cobertura excesiva sobre Bad Bunny. A lo mejor esa me ha molestado también mucho más. Doble rasero.
0: Efectivamente.
3: De Bad Bunny no hablamos.
0: Tienes toda la razón. Que por
3: se ha ido ya.
0: Que por cierto se vieron.
25: Sigue. Tengo un amigo que está en el concierto ahora mismo. Creo que va a pedir la residencia.
0: A este paso sí. Que por cierto, el Papa y Bad Bunny se vieron en un encuentro privado del que de momento todavía no se han filtrado. Parece que Bad Bunny llevó a su familia. Pero de momento no se ha filtrado. Algún día saldrá alguna foto del encuentro. Pero tienes razón, lleva más días que el Papa, y esto que se va mañana al Papa, estar aquí ya lleva casi dos semanas, ¿no, Bad Bunny?
25: Yo, por responder a tu pregunta, yo puedo comprender la sensación de esta oyente que ha dicho que está saturada. Eso sí. Lo entiendo. A mí me ha pasado, si soy sincero, conectar la tele, porque yo creo que ha sido una visita muy larga. Tiene demasiadas etapas, ha hecho 17 actos el Papa. Eso me parece primero un poco inhumano, incluso para él, ¿no?
0: Hoy entonces, le he empezado a ver cansado, hasta hoy no le he visto cansado, porque el tío tiene una marcha de...
25: Yo hago 5 actos y me tenéis que llevar a la UCI.
0: Hoy el pobrecito se le veía ya cansado en Canarias.
25: Todos los medios hemos estado preparando la cobertura semanas antes, ha sido un despliegue absoluto, total. ¿Por qué? Y esto, que la gente lo comprenda, desde mi punto de vista... aunque comprendo que para algunos sea excesivo, es un hecho histórico, es una visita histórica, y que además, como dicen mis compañeros, ha sido de altísimo contenido político, creo.
0: Efectivamente.
25: Yo quería hablar más sobre eso, pero creo que luego vamos a hablar sobre el mensaje de la inmigración.
0: Das en el clave, porque entrevisté a alguien del Vaticano muy cercano a él y me confirmó que había sido planificado el viaje para darle contenido político, que religioso.
25: Claro, y no sé si puedo entrar ahora en eso, pero básicamente esta mañana venía pensando, digo, pues a lo mejor no está bien que un jefe de Estado venga a hacer injerencia política en España, porque tiene que decir el por qué, ¿no? Lo he pensado, digo, imaginémonos que fuera J.D. Vance, nos irritaría mucho.
0: Nos irritaría muchísimo.
25: Dicho esto, es verdad que él se supone que es el referente de una parte del espectro político que, como ha dicho Pedro, no le hace ni caso. Y lo que ha dicho es muy coherente y muy básico. Y esto hace 15 años no nos habría sorprendido a ninguno. Es los inmigrantes son seres humanos y los estáis tratando como un arma política. Y hoy me he irritado muchísimo, desconectado de lo del Papa, por una situación personal. Han venido unos trabajadores inmigrantes a trabajar en mi casa y he pensado para una cosa que tenían que hacer. Y de repente me he dado cuenta y he empezado a repasar con todos los inmigrantes con los que yo me relaciono y la caricatura injusta que se está haciendo de todos ellos. Y yo digo, lo que yo voy a decir ahora de esos inmigrantes, que son palabras positivas, ya sé que tampoco representan a la totalidad de los inmigrantes. Pero yo cuando pienso en un inmigrante pienso en persona trabajadora, alegre, gente educada y menos educada. Yo no veo a esos inmigrantes demoníacos que están pintando aquellos a los que se ha dirigido el Papa. No los veo por ningún lado. A lo mejor es una falta de experiencia personal, pero desde luego de lo que estoy seguro es de que es profundamente injusto e irritante, y estoy hasta las narices de escuchar cómo se denigra a todo un colectivo por... poniendo el foco, los americanos lo llaman cherry picking, escogiendo las cerezas. Voy a argumentar, mira, aquí ha habido un asesinato, ergo, todos son asesinos. Entonces, en ese sentido, perdonad que me he alargado un poquito.
0: No, tranquilo.
25: La visita del Papa, aunque sea un jefe de Estado viniendo a sacarnos los colores, en este caso, yo le aplaudo. No sé si 6 minutos, pero por lo menos 3.
0: No, la verdad es que sí. Y bueno, a toda esta lista de cosas que decías de los inmigrantes, yo añadiría una. Siempre he pensado que para ser inmigrante hay que ser muy valiente.
25: Para empezar, mucho más que los que les atacan.
0: Y efectivamente, pero muy valiente, y eso merecería un reconocimiento. Solo por eso yo me quito el sombrero ante cualquier emigrante. Uh-huh. Cristina.
9: Yo es que creo que es un error pensar que uno solo puede valorar la visita del Papa, de un Papa, si eres creyente. Creo que es un profundo error de apreciación. Porque el Vaticano, con todas sus luces y sus sombras, que ha tenido muchísimas sombras a lo largo de su historia, es un actor político de primer orden y es un actor diplomático de primer orden. Y bueno, yo creo que ha planteado debates. Por ejemplo, habló de la renovación moral. Es verdad que la renovación moral es un concepto lo suficientemente amplio como para que cada uno entendamos una cosa diferente por renovación moral. Pero yo creo que ha planteado debates... de alto nivel, hizo un discurso en el Congreso que yo fui el que seguí especialmente. Es decir, no tengo elementos para valorar sus actos religiosos, pero sí los actos, por ejemplo, como el del Congreso, que creo que tuvo una enorme carga política, en la que habló no solo de la inmigración, ¿eh? También habló de cuestiones que a la izquierda le podían incomodar, como el aborto, la eutanasia o la educación de los hijos. Es decir, que al final no fueron solo mensajes unidireccionales para un sector de la política. Y además, bueno, ¿qué otras cosas podía decir el Papa sobre cuestiones evidentes que efectivamente no va a venir aquí a cambiar? Yo, por ejemplo, sí eché de menos que no haya hecho ninguna referencia al papel de la mujer en la Iglesia, que creo que es una de las asignaturas que quedan pendientes. Pero ha sido una visita muy interesante, una visita de alto nivel, una visita que bueno, que ha planteado, yo creo que a lo mejor es porque estamos acostumbrados a una clase política que nos plantea debates de alto nivel, pero hemos estado ante un señor muy formado, que ha hecho una reflexión profunda sobre la dignidad del ser humano, que no digo que se tengan por qué compartir, pero que creo que a poco que se prestara un poco de atención era bastante interesante y trascendente. Y luego, pues hombre, si uno está un poquito saturado, pues oye, se da un paseo y apaga la tele y la radio. No voy a decir eso, que estamos en una radio, pero bueno, yo sinceramente creo que a poco que uno tenga un poco de interés y de que, no sé, el Papa en muchos momentos también actúa como un aldabonazo, insisto, sin tener por qué compartir evidentemente todo lo que es la doctrina de la Iglesia en el tema, por ejemplo, de los abusos y de la pederastia. Visitó uno de los lugares más sensibles de España, que fue la abadía de Montserrat, y si se esperaba que ahí hiciera alguna mención explícita a esta cuestión que la Iglesia ocultó durante décadas y especialmente la Iglesia española, y a lo mejor sí debería haber sido más valiente. Lo comentó delante en la conferencia episcopal, se habló de este tema, pero luego es verdad que a lo mejor debería haber tenido un poquito más de sensibilidad en el viaje a Montserrat. Pero yo creo sinceramente que ha sido, además ha permitido descubrir a un papa. En todo caso, y ya termino, el papa como fenómeno de masas es un fenómeno que empieza con Juan Pablo II. Juan Pablo II es el que se da cuenta del enorme poder que tienen los medios de comunicación para trasladar los mensajes. Benedicto era un papa, se le consideraba un papa más intelectual, que movía menos masas, pero tanto Francisco como este papa han demostrado, para mí este papa era una incógnita, lleva muy poquito tiempo de papado y no sabía qué modelo de papa era. Ha tocado todos los temas, yo creo que ha mostrado bastante accesibilidad, digamos, y me ha parecido un personaje muy interesante.
10: Coincido contigo, Cristina. Además, creo que efectivamente de los temas importantes, el único que no ha tratado es el del acceso de la mujer en la Iglesia, porque incluso ha hablado de salud mental y de la importancia de la sanidad.
9: De violencia de género también.
10: De la importancia de la sanidad pública para abordar la salud mental, la violencia de género y contra las mujeres. El tema de la pederastia, es verdad que fue poquito porque fue una reunión privada con muy poca gente y no se contó con varias asociaciones, pero sin embargo tiró de las orejas al clérigo respecto a esto y les recuerdo que
25: lo llamó plaga,
10: Lo llamó plaga, que es muy fuerte, efectivamente. En Montserrat yo he estado preguntando y porque claro, tuvo una comida con ellos. Entonces, esto es una herida muy fuerte en Montserrat porque efectivamente es un templo de referencia.

0: Sí, o sea, Ratzinger era como el
1: Ratzinger
0: gran
1: era más
0: intelectual
1: y Juan Pablo II Francisco como mucho más populista,
0: eso es,
1: si
0: más
1: queremos,
0: de,
1: ¿no?
0: Más de calle, sí.
1: Pero es verdad que este Papa yo creo que ha sabido compensar un poquito las dos cosas, porque luego ha tenido un alto nivel intelectual en sus intervenciones.
2: Y ha hecho actos de masas y actos más humildes, más privados, en centros más pequeños.
1: Y luego ponían de manifiesto, que es un poco también al hilo de lo que ha dicho Pedro, de las mujeres presas, que una de las cosas que se ponía muy en valor de él era que ha sido misionero y que se le ha notado el contacto y misionero en Perú, que no estamos hablando de un país fácil ni cómodo.
2: Exacto.
1: Y con mucha gente efectivamente en situaciones muy complicadas y que se notaba, digamos, que estaba un poco pegado al terreno.
2: Sí, sí, se le notaba que es agustino.
1: Exacto.
3: Oye, y luego ha habido actos, al margen de las creencias de cada uno, de gran belleza. Lo de ayer en Barcelona fue
1: el acto más espectacular que ha tenido en España,
3: es decir,
1: sin ninguna duda.
3: Cómo ha vuelto a poner la Sagrada Familia donde siempre ha estado, es como una de las referencias del mundo. Es que claro, porque hoy se habla mucho de que si Madrid y Barcelona, es que antes la Sagrada Familia no se puede competir.
1: Claro.
3: O sea, que es absurdo.
1: ¿Vamos a competir con la Almudena?
3: Claro,
1: pues
3: claro,
1: no, imposible.
3: Exacto, o sea, que es que, y es verdad. Sí. Y luego también hay que ponerlo
0: Vamos a tener que poner restricción de tickets para que vayan a verla.
3: Pero es que el acto de ayer fue de una belleza.
0: Sí, sí, ya lo era, pues ahora ya.
3: Y luego hay que reconocerlo, ha funcionado todo bien. O sea, el otro día en Madrid fue espectacular. La gente en la calle, no había un papel en la acera.
2: Exactamente.
3: O sea, que la gente se ha comportado muy bien.
2: Yendo y volviendo, yo vivo en ese barrio, hubo un civismo. O sea, como no pude ir a desayunar en esa dirección, tuve que irme para otra, pero después me los encontré a todos saliendo. Y una tranquilidad y un civismo.
3: O sea, que ha salido todo muy bien. Hemos dado como país un ejemplo de saber hacer las cosas bien, de organizar, de seguridad, de comportamiento cívico. Y o sea, que yo creo que, en fin, que insisto, que entiendo a la gente que está saturada, lo entiendo perfectamente.
0: No, ese debate está, yo lo he tenido esta misma mañana y mucha gente me decía, mira, es que yo esto de conectar la tele y que me digan el Santo Padre y empiecen a usarme lenguaje religioso, me choca, yo lo entiendo por esta cuestión de la laicidad, del Estado y demás. También lo que ha dicho Pedro, tenemos que recordar que, si no me equivoco, el 50% de los españoles se declaran, al menos se declaran católicos.
1: Y hay un dato muy interesante del CIS, que no lo tengo ahora mismo, que entre los jóvenes, entre 2020 y 2026 ha incrementado, mientras en el resto de la población va bajando los que se declaran creyentes, que es, evidentemente no son los mismos porcentajes que hace años, se está incrementando entre la gente joven. Y hay otro fenómeno que a mí me llama mucho la atención, que creo que es bastante nuevo, y que es cómo la cuestión de la fe está ocupando ahora la conversación pública, es decir, como mucha gente, artistas, gente conocida, admiten y hablan de sus creencias religiosas, ¿no? Y bueno, yo qué sé, ocurrió con el disco de Rosalía, sin ir más lejos, es decir, que esa cuestión que durante muchísimos años se consideraba que formaba parte del ámbito más personal y más íntimo de la persona, ahora se está produciendo un fenómeno que a mí me resulta muy llamativo, de gente que habla de sus creencias religiosas. Ese es un fenómeno para mí muy nuevo.
2: Y después no olvidar que bueno, somos un Estado secular, pero la Constitución menciona específicamente la religión católica y hay un acuerdo con la Santa Sede, o sea que realmente nos...
0: Y acuerdos importantes de este gobierno con la Santa Sede, o sea, parece que estamos en cierta sintonía, ¿no? En al menos algunos aspectos generales.
2: Efectivamente, o sea que cierto compromiso, porque había críticas de que se les había subvencionado algunos de los actos. Bueno, son subvenciones en las que estos acuerdos obligan, digamos, ¿no? Al margen de que después se saque más dinero, antes os daba las cifras, que no las tengo a mano, pero se calcula que la visita ha dejado un beneficio de 150 millones de euros frente al gasto de 25 millones que ha generado.
3: Ha sido gasto puesto por donantes privados, a los que él agradeció el otro día en una reunión es decir, ha habido mucha gente que ha puesto dinero para costear la visita, o sea que no es una visita que haya sido onerosa para el erario público.
0: Yo creo que más bien al contrario.
2: El único pero aquí, que lo avanzaba Pedro, es que la clase política no, digamos, no haga caso, digamos, de...
3: Pero eso
2: de
3: lo dábamos por hecho, Rosa. No teníamos ninguna experiencia. Eso sí que sería asistir a un milagro.
2: Al margen de las líneas rojas de la Iglesia, nadie esperaba que el Papa dijera, ya vamos a creer en a dejar que se aborte o que la eutanasia no sea penalizada. Nadie esperaba eso.
1: Pero mira, en el acto, yo creo que fue ayer, el acto magnífico de la Sagrada Familia, hay una escena en la que se ve a Óscar Puente confesándole al Papa que él es agustino y que estudiaron los agustinos de Valladolid, y entregándole, pues no sé si es el emblema del colegio y demás. Y yo pensaba, es el mismo día que este ministro ha llamado idiota en las

0: redes sociales al líder de la oposición. O sea, que a mí me digo, pero entonces, es una cosa cuando hablaba, porque no olvidemos cómo ha hablado el Papa muy especialmente de la polarización, del debate público, sí, de la
1: es que de no, lo que más ha hablado.
0: De que no se hable de que un adversario no es, o sea, de que se puede debatir sin humillación, sin faltar al respeto, y me llamó mucho la atención esa escena.
2: Probablemente que está mal que un ministro del gobierno llame idiota al jefe de la oposición, que por otra parte utiliza el Congreso para hablar de las saunas del suegro del presidente del gobierno y esas cosas. Es decir, si nos metemos en esa cosita de que se dicen cositas y tal,
0: creo
2: y cual,
0: yo creo
2: que lo que a quien interpela el mensaje de amor, de solidaridad, de caridad del Papa es a la extrema derecha, porque en la extrema derecha se concentra un porcentaje altísimo de católicos que escupen odio a diario, que son malos cristianos. Y es ahí donde se concentra un porcentaje altísimo de católicos. No tanto en la izquierda, cuando hay una tradición de cristianos de base, militantes en la izquierda amplia. Podemos ha tenido bastantes candidatos, por ejemplo, se me ocurre de los años más recientes, que vienen del ambiente catequista, de ese cristianismo de base, de barrio, etcétera. Pero lo que es irreconciliable es el mensaje de esa España nacional católica que se enmarca en la extrema derecha, que escupe odio, y luego se confiesa católica. Y ocurre, además, que se les nota, porque están muy molestos con los últimos papas. Porque resulta que estos últimos papas están muy concentrados en expandir el mensaje del Nuevo Testamento. Y ese mensaje es el de amar al prójimo, el de no denigrar al diferente, el de la solidaridad, y eso choca brutalmente con su mensaje de sectario, identitario, que va en contra, xenófobo, que va en contra totalmente de eso. Entonces yo creo que a quien interpela directamente, más allá de los ministros maleducados que pueden serlo más o menos, o tener sus días o lo que sea, o tal, y por ejemplo, pues estoy seguro de que hay una derecha y un conservadurismo político en España que puede conciliar perfectamente sus ideas con ser católico, se acompasan perfectamente, pero en la extrema derecha eso es imposible.
0: Fíjate que es verdad imposible. Que la Iglesia ha mudado, digamos, había un mensaje muy centrado, digamos, en lo que era antes la moral pública, y últimamente el mensaje de la Iglesia, que empieza con Francisco, es más un mensaje social de la Iglesia. Entonces,
2: ¿cómo le llamabas, Cala? No le llamaba ni siquiera, no decía ni el Papa, decía, le llamaba por su nombre,
0: Bergoglio. Ciudadano Bergoglio.
2: Ciudadano Bergoglio.
0: Es decir, y lo que iba a comentar, o sea, por un lado es verdad que la Iglesia está poniendo muchísimo más el acento en el discurso social, ¿no? De los derechos humanos, del no a la guerra y demás, del no a las guerras en general, más que en las cuestiones de moral pública, aunque es verdad que el Papa pues ha planteado también cuestiones de moral pública, pero últimamente. Y luego es que Vox ha tenido enfrentamientos con la Iglesia, y no el grueso de sus votantes, esto se ve en el CIS, no el grueso de sus votantes se declaran católicos practicantes, no tiene mayor porcentaje de católicos practicantes que pueda tener Simapuras, o de católicos más bien, que pueda tener Simapuras que el PSOE, que el PP es evidente que tiene muchísimos, que el PSOE, porque ha protagonizado enfrentamientos con la Iglesia uno tras otro.
2: Pero sus líderes sí tienen,
1: hoy, decir,
2: además,
1: hoy...
2: hacen de hecho eso como con otros asuntos, esa bandera la utilizan para rear con el palo, es decir, la utilizan por ejemplo para criticar o para enfrentar otras religiones y su supuesta comportamientos pues de discriminatorios hacia la mujer, hacia los homosexuales, para confrontarlos con el catolicismo,
0: pero
2: o la raíz cristiana que hay en Europa.
0: Pero la Iglesia no ahonda, o sea, otra cosa es determinadas expresiones integristas o del movimiento MAGA y demás, pero lo que es la Iglesia católica no plantea una relación de confrontación con el resto de las religiones, ni mucho menos.
2: Son esos líderes que se declaran todos católicos.
1: Para confirmar lo que está diciendo Pedro, hoy en el programa hemos tenido a José María Figaredo y le he preguntado directamente esto, si sentían que el Papa les había tirado de las orejas. Y no se han sentido aludidos.
3: No, claro que no. Es que yo creo que en el fondo, en parte del PP y en parte de Vox, creen que el Espíritu Santo ha elegido mal o ha votado mal. No asumen que la elección del Papa haya podido ser dos veces seguida alguien que defiende la visión social de la Iglesia. Y lo que dices de Vox, yo creo que Vox se ha distanciado sin pestañear, sí, prácticamente, del Papa. A mí me sorprendió muchísimo. El PP le he visto mucho más incómodo, porque creo que realmente... Es intrínsecamente más católico, más cristiano.
1: O sea, a mí me ha sorprendido. Han hecho con el Papa lo mismo que hicieron con el rey.
3: Claro,
2: Vox,
3: y lo que
2: acusó,
3: dice de,
2: perdón,
3: y lo que no es que me llama mucho la atención la absoluta voy a decirlo, chorrada decirlo, que ha dicho Abascal de: me gusta la política migratoria del Vaticano. Si uno entra, sí, ilegalmente, tiene multa. ¿Pero de qué está? Tiene multa de cárcel. ¿Pero qué? Pero sí, él ha visto, sí, ha estado, sí, allí, ha visto cómo es eso. Ha visto a muchos inmigrantes entrando en el Vaticano.
4: Porque ahí es que tiene. O sea, el Vox llegó a acusar a la Iglesia de hacer negocio con los inmigrantes. Y en los pactos, en las comunidades autónomas, exacto, una de las primeras cosas que pide es acabar con las subvenciones para Cáritas. Y al margen, de verdad, de la sensibilidad religiosa que tenga cada cual, el trabajo que hace Cáritas.
0: La acción social de la Iglesia.
4: Es impresionante, al margen de que uno crea o deje de creer. El trabajo que hace Cáritas, sí, es impresionante. Hay miles de personas que dependen de Cáritas. Y una de las primeras cosas que ha hecho Vox ha sido exigir la eliminación o la reducción de las subvenciones para
1: Vamos
4: Cáritas.
1: A seguir hablando del, sí, Papa. Dejarme que introduzca Canarias y así ya lo rematamos todo una vez. Vamos al caso concreto de la jornada de hoy. Mañana a las 3 el Papa se va de España después de visitar Tenerife. El Papa ha llegado hoy a Gran Canaria y desde el trágicamente histórico muelle de Arguineguín ha dicho esto.
5: Para Europa, que no puede proclamar la dignidad humana y acostumbrarse a que el Mediterráneo y el Atlántico sean cementerios sin lápidas. Para la comunidad internacional, llamada a una cooperación eficaz y perseverante.
1: Después, en la misa se ha escuchado varios idiomas como símbolo de Canarias como tierra de acogida.
6: Para que su voz siga siendo eco del Evangelio.
7: And work diligently for the end of war and hunger.
8: Para que promuevan oportunidades reales de aprendizaje, integración y desarrollo.
1: En castellano, en inglés o en Wolof, que es el idioma que escuchábamos en último lugar, que es el que hablan en Senegal, se han escuchado plegarias en el estadio de Gran Canaria en todos estos idiomas. El archipiélago es quizás el punto del viaje apostólico con mayor simbolismo político, sobre todo en un momento de auge de la ultraderecha a nivel global. ¿Y qué sentido, o sea, qué sentimientos, verdad? Se lo hemos preguntado en esta, como os comentaba antes, a José María Figaredo de Vox en este informativo y nos ha contestado esto.
9: El Papa, en primer lugar, es un líder religioso. Como de líder religioso, manda un mensaje religioso. Pero es que el Papa, en el Vaticano, tiene una norma respecto a la inmigración que no es ni más ni menos que lo que pide Vox. Es, de hecho, un poco más de lo que pide Vox. La norma de inmigración del Vaticano, que dice que quien entre ilegalmente en el Vaticano será expulsado, que se le puede condenar a penas de multa e incluso de cárcel.
1: Es curioso cómo Vox amolda el mensaje a sus necesidades, ¿no? En algunas ocasiones.
4: Esto, ni siquiera viniendo de Vox tiene un pase. O sea, que es que nadie en su sano juicio puede aceptar esto como un argumento de peso de nada. O sea, el Vaticano es que es verdad que es un Estado, pero es otra cosa. No. No hay inmigrantes en el Vaticano. Lo único que hay son turistas y curas y monjas. O sea, es que de verdad. O sea, es que yo creo que incluso Vox se tiene que tomar a los
3: y una
4: a la
3: pequeña vallita que no tienes ni no, o sea, que pasas ahí esto con un pie.
0: Pero
3: un lado,
0: debían tener el discurso otro, preparado lado, porque Abascal lo arguyó.
4: Sí, sí, lo dijo
0: el propio martes y nada más terminada la
4: todos como loros, pero yo creo que tienen que respetar a las audiencias, sean votantes o no de Vox, hay que respetar a las audiencias. No puedes decir esa. Si no quiero cargar los adjetivos, o sea, no puedes
3: pero
4: decir
3: es que,
4: eso.
3: Es que además no se trata de eso, o sea, porque hacen todo el rato el argumento falaz y yo creo que hay que romperlo ya. No se trata de que haya que dejar entrar ilegalmente a millones de personas,
4: claro,
3: y que no se les deporte. En España se deporta, en España hay control de fronteras. Hemos visto a veces control de fronteras brutal y excesivo. No va de eso. Lo que ha dicho el Papa es insisto, que no se puede convertir en un arma política facilona el odio al inmigrante. No se pueden hacer cazas del moro. Lo que no puedes es usar políticamente, porque no tienes otro argumento mejor para conseguir votos, que tu campaña electoral sea poner, recordemos, por favor, una foto de un inmigrante con cara abyecta robándole el bolso a una señora mayor. Eso es todo lo que tienes que aportar a la novena economía del mundo. Eso es realmente tu programa. Lo que ha dicho el Papa no es que haya que dejar entrar. De hecho, creo que ha tenido alguna referencia en la que ha dicho que hay que controlar las fronteras, etcétera, etcétera. Lo que ha dicho es, dejad esta carrera hacia el fondo de denigrar a los inmigrantes, primero porque ya lo hemos vivido, ya sabemos a dónde va esto, creo que luego hablaremos de Belfast. Acaba muy mal. Y sabemos el juego que estáis haciendo, que es ganar votos. No es una cuestión de control de fronteras y de migración ordenada. Si fuera eso, tendrían un plan detallado para, migración circular o contratación en destino. Ese no es su problema. El problema es que están usando, y perdonad que me exalto un poco, están usando a los inmigrantes, que son millones de personas que en su absoluta gran mayoría no han cometido ningún delito, son trabajadores, nos están ayudando y están haciendo de España una de las mejores economías del mundo, y lo están usando para caricaturizarlos como se hacía en los años 30.
1: Pues sí, efectivamente, Pedro.
10: No, declaraciones como esta vienen a confirmar que el apoyo que tiene ahora mismo Vox no tiene nada que ver ni con el carisma ni la capacidad de sus dirigentes, ni con las soluciones que proponen para los problemas actuales. Es una ola a la que están subidos, que tiene el peligro de que, según se vaya acercando a la orilla, descienda. Lo que pasa es que no sabemos en qué punto del océano está ahora mismo.
1: Pero es una marca que va a durar. Que funciona por sí sola.
10: Da absolutamente igual. Son respuestas muy sencillas, muy fáciles y muy tramposas para problemas muy graves.
1: Pero Pedro, así llegó Trump al poder.
10: No, bueno, es que en esa ola, están en la misma ola subidos, claro. Pero que declaraciones como esta del señor Figaredo, que la verdad es que a un partido, a Vox le va tan bien que puede permitirse pasear este señor, quiero decir, porque es que no es la primera, ni la segunda, ni la tercera, quiero decir, es bochornoso. No sé, pero y piensas, ¿cómo las clases, una persona que pertenece a las clases populares, que es casi meliorista, que es pobre pese a tener un trabajo, que vive en un barrio con problemas
1: de todo tipo,
10: múltiples, de condiciones materiales sobre todo, ve a este joven con este aspecto y este discurso, y cómo puede pensar que cuando llegue el momento de votar van a poner su nombre va a estar su nombre en la lista que va a introducir en la urna? Bueno, pues va a ocurrir. Va a ocurrir, y eso es parte de un fenómeno internacional del que somos una minimísima parte, y que responde, pues supongo que como en otros momentos de la historia, a momentos de transición, de crisis y sobre todo de soluciones fáciles y de ganas de abrazarse a ellas, porque sabes que la solución, en el fondo tienes que saber que la solución no es esa, pero bueno, te dan lo que quieres oír y ahí está. Lo que pasa es que pues hasta estos delirios, ¿no?, los soporta esa idea.
0: No, yo creo que no te dan tanto lo que quieres oír como te dan un culpable.
10: Sí.
0: Yo creo que fundamentalmente lo que te dan un culpable.
10: Que alguien que no seas tú.
0: Entonces, estos fenómenos de la ultraderecha, nosotros incluso llegamos con bastante retraso al fenómeno de la ultraderecha, lo hemos visto con Francia, como la ultraderecha crece en los barrios más populosos. Porque la gente, ese retrato que has hecho, ¿no?, del que está incluso con necesidades muchas veces materiales, si tú le dices que el causante de todos sus problemas es el inmigrante, fíjate, si la causa de todos nuestros problemas fueran los inmigrantes, qué fácil sería solucionar los problemas, ¿no? Evidentemente es mentira, pero tú le estás dando un enemigo exterior. Y en cuanto tú estableces la figura del enemigo exterior, ya todo el discurso lo haces girar en torno a eso. Y los principales movimientos ultraderechistas de Europa han crecido fundamentalmente con el tema de la inmigración. Ha sido clave el tema de la inmigración. El Papa sobre la inmigración ha dicho cosas muy interesantes. Ha tirado de las orejas a los países de origen. Ha dicho que tienen que crear las condiciones de paz, de justicia y de desarrollo. ha hablado de las redes criminales, porque ha habido alguna mujer que ha contado su historia, algún inmigrante,
1: sí,
0: tremendo,
1: desgarrador.
0: Horrible. Ha hablado de que Europa y de la comunidad internacional tienen que tener cooperación, y luego ha hablado de vías legales, seguras, rescate y asistencia. Es decir, que es verdad que esto es un tema de una enorme complejidad, y los países tienen que controlar sus fronteras y los flujos migratorios. Ya ha hecho una reflexión de conjunto, pero sí estoy de acuerdo en que sobre todo ha querido, en la medida de lo posible, desactivar el discurso de la ultraderecha de que el inmigrante es el causante de todos nuestros problemas.
10: Y ya para cerrar aquí, si te parece, sí. El inmigrante, y a mí no se me escapa, que la utilización de la mujer y del feminismo. Hay dos enemigos que están acechando en la mente del hombre blanco votante de la extrema derecha, que es el inmigrante, que le está quitando el trabajo o el dinero que se lleva en las supuestas ayudas, y una mujer privilegiada por las leyes y las políticas y institucionales que le está acorralando y le mantiene pues casi como una persona sin derechos o acorralada. Esos dos planteamientos ficticios, esas dos fantasías, son las que creo que sostienen a la extrema derecha, y la tienen absolutamente impulsada. Y no sabría decirte ahora mismo si la del feminismo tiene todavía más peso en países como este que el de la inmigración, donde no hay conflictos, porque además somos un país que tiene mucha menos inmigración que otros países de Europa, de otros países vecinos. En España hay zonas donde sí se han producido guetos, y digo guetos en el sentido de que congregan a una población inmigrante pobre, donde no están más que ellos conformando esos sitios, en Cataluña, en algunos sitios donde se concentran para trabajar, pero ese fenómeno es mucho menor que en Francia y que en otros países de Europa.
1: Efectivamente.
10: Con lo cual, por mucho que queremos destacar a través de estos escupidores de odio de las redes sociales, bueno, estos fantoches que maneja a su gusto y que son muy peligrosos, la extrema derecha lanzando fake news y lanzando a través de redes sociales falsedades, o elevando a la categoría acontecimiento una anécdota, pese a ello no tienen tantos ejemplos para tirar como en otros países de Europa. Y yo creo que aquí también se ha trabajado mucho, también colaborando algunos, que no justifican nada, errores del feminismo institucional en algunos casos, pero sobre todo esa idea de victimización del hombre blanco español frente a unas políticas que le tienen arrinconado. Eso está, yo creo que, propulsando de una manera extraordinaria a la extrema derecha.
3: También en...
1: Perdón,
3: iba a decir simplemente que también es verdad que en España la ultraderecha está en que 18%, 19%, en Francia se cree que Bardella va a ganar
0: 19.
3: Por debajo del 19%. En Francia yo creo que deben estar en el 40%, en Alemania están en el 35%, en algunos estados en el 40%, en Estados Unidos ya habéis visto quién ha ganado, en Reino Unido la situación es realmente peligrosa. Nigel Farage ha llamado a la gente a mostrar su ira en la calle por estos incidentes que está habiendo en Belfast, y pueden ser también líderes, así que parece que aún estamos lejos de los niveles de Europa.
1: Bueno, en cualquier caso, hemos conocido un papa interesante, lo decíamos, ¿no? Matemático, filósofo, jurista, músico, deportista. Y solo ya para acabar esta reflexión que habéis hecho tan interesante, deciros que hoy en el informativo, en el 24 horas, hemos hablado con una eminencia de la teología en España, de catedrático de ética teológica, Francisco Alarcós, con quien hemos estado analizando un poco la magnífica Humanitas, la encíclica que publicó en mayo el Papa, y hemos estado, él decía lo que dice este Papa en esta encíclica, muchos países ni se lo han planteado, digamos. Es un libro pequeño, yo aún no lo he acabado, me lo compré por curiosidad. no es un libro dirigido, no es una encíclica dirigida exclusivamente a los creyentes. Es un libro que, aunque no seas creyente, encuentras cosas muy interesantes, así que altamente recomendable. Magnífica, Humanitas, para encontrar referencias a esta sociedad en la que vivimos y que a veces necesitamos respuestas, que no tiene por qué venir solo de una dirección. Son las 10:57, una hora menos en Canarias.
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1: Vamos a hacer un rápido repaso por la actualidad judicial, porque como decía antes Mario, quiero llegar a hablar de Belfast y todavía nos queda algún tema más. En tribunales el día nos deja varias novedades. Primero, el Tribunal Supremo, que se opone a indultar al exfiscal general del Estado, Álvaro García Ortiz, en el caso de la filtración de datos del novio de Isabel Díaz Ayuso. No ven motivo para ello, dicen. Es el mismo tribunal que le juzgó, recordemos, aunque su opinión no es vinculante y el gobierno no podría hacerlo aún así. Precisamente el juez ha autorizado a la Unidad Central Operativa de la Guardia Civil a analizar las cuentas de Alberto González Amador desde 2014 por sus negocios con el sanitario Quirón. Además, en cuanto a las reuniones con Leire Díez y el que fuera número 2 del fiscal general del Estado, hoy les estamos contando que los WhatsApps de la fontanera del Partido Socialista, incluidos en el sumario de la causa, confirman esos encuentros que reconoció ayer el Ministerio Público entre Leire, un abogado, y Diego Villafañe. Varias cosas han pasado hoy, ¿cómo lo veis?
12: ¿Por dónde empezar?
1: Qué pereza,
12: sí,
1: ¿no?
12: Sí. No, bueno, vamos a ver.
1: Empecemos por el fiscal general, ¿qué os parece? Pues
12: yo creo que el informe del Tribunal Supremo es el esperado, es el Tribunal Supremo el que le condena hace unos meses, entonces era absolutamente esperado, no se podía esperar otra cosa. Lo que dice es que ese indulto no tiene ninguna justificación ni por justicia, ni por equidad, ni por interés público, y que por tanto, y que además recalca otra vez, como lo dice la sentencia, recalca otra vez que el anterior fiscal general del Estado comprometió seriamente
1: saliera así el informe.
12: Exacto,
1: correcto,
12: era
1: Javier.
12: Completamente normal, era lo que todos esperábamos. A partir de ahora, como tú recordabas muy bien, es preceptivo, pero no vinculante, el gobierno puede hacer lo que quiera. Yo creo, no tengo ningún dato, yo creo que el gobierno tiene muchas ganas de indultar a García Ortiz. Creo que tiene muchas ganas de indultarle. Ahora, en esta situación general, se consideraría una provocación. Hacia el Tribunal Supremo. Todos lo sabemos, todos sabemos que eso sería así. No digo que lo sea, digo que se consideraría una provocación. Entonces entiendo que el gobierno usará el indulto dentro de esas armas. Hoy hemos visto cómo ha vuelto la teoría del lawfare en dos casos muy concretos, con dos personas muy concretas, una un ministro, el señor Óscar López, sí, y Pachi López, el portavoz del Grupo Socialista, que han vuelto a insistir en que en España hay jueces que hacen política a través de las sentencias, lo han dicho ellos. Entonces, este indulto se va a convertir otra vez en una arma política de pelea entre el Tribunal Supremo y el gobierno. No porque no quiero forzar las cosas, pero para ser muy preciso, si el gobierno le da el indulto, que yo creo que tiene muchas ganas, se va a considerar una provocación.
13: Pero antes le culpará el Tribunal Constitucional, ¿no?
12: Bueno, que decir, no digo que lo vaya a hacer mañana ni nada, o sea, que está el tema en el Constitucional. O sea,
1: probablemente esperarán a que pase esto primero
12: a que se conozca, pero yo creo que el gobierno tiene muchas ganas de eso, porque el gobierno está convencido, y está convencido de verdad, de que la condena del anterior fiscal general ha sido una condena política.
0: Ha sido una condena injusta, lo ha venido defendiendo el gobierno y el presidente del gobierno, además en cabeza, que a mí, en cierto modo, siempre me ha resultado profundamente llamativo cómo contra viento y marea, imputado, procesado, sentado en el banquillo, seguía defendiendo, es decir, vinculaba un poco el gobierno, su destino al fiscal. A mí todavía me faltan elementos, sinceramente, para saber por qué ha habido esa defensa total y absolutamente cerrada, con la única excepción de Margarita Robles, que dijo en un momento dado, bueno, lo de dimitir es una decisión muy personal, pero a veces hay que pensar en estas cosas. ¿Por qué el gobierno ha tenido esa posición total y absolutamente cerrada hacia Álvaro García Ortiz? Ante un proceso, que bueno, esto, en cuanto tienes un fiscal procesado, lo mínimo que puedes pedir a ese fiscal es que se vaya, partiendo de la base de que el fiscal tiene un mandato, y si el fiscal no dimite, no lo puedes dimitir tú, pero es que ha habido un respaldo cerrado. Yo creo que la fiscalía está sometida a un descrédito tras descrédito, porque ahora, bueno, estamos en pleno debate sobre las veces que fue el Eire 10 a la fiscalía. Resulta que es muy normal reunirse con el responsable de la secretaría técnica. Dicen, no, hombre, no, la gente vaya a denunciar, a lo mejor Pedro lo sabe, y es verdad que, oye, tú vas a denunciar y te ves con el número 2 del fiscal general del Estado y te recibe. Me gustaría saber quién le dijo al número 2 de la fiscalía que recibiera a Tejelo y que recibiera a Leire 10, porque, bueno, me resulta muy llamativo. Es una prerrogativa del gobierno el indulto, pero el indulto tiene que ser motivado. Y claro que le querrían indultar porque en todo momento han estado defendiendo su inocencia, incluso cuando estaba siendo condenado. Y sí, posiblemente en estas circunstancias, y ahora con la situación tan, digamos, delicada por la que pasa, no ha dejado de pasar la fiscalía, pues sería un elemento más de confrontación con la justicia, sin ninguna duda.
10: Yo creo que fueron otros indultos, los indultos a los líderes del proceso soberanista en Cataluña, los que fomentaron un clima de hostilidad por parte de destacados miembros de la judicatura hacia el gobierno, hasta el punto de llegar a la culminación del lofer en España, que por supuesto que existe, con la condena sin pruebas al fiscal general del Estado, creando una innovadora jurisprudencia que todos esos jueces que merecen tantos elogios y adjetivos calificativos fantásticos de la Sala Segunda del Tribunal Supremo, hombres sobre todo, pues dictaron. Yo creo que molestó muchísimo en el Tribunal Supremo que el gobierno se atreviera a utilizar la prerrogativa que tiene, que es la concesión de indulto, a los líderes soberanistas, como si no pudiera hacerlo, y que quien han inundado aquí un poder sobre otro ha sido el judicial, que ha hecho política sobre el poder ejecutivo, que tenía esa capacidad para conceder los indultos a los líderes del procés. Y ahora se produce esta petición de indulto, que yo creo que está perfectamente justificada, porque el daño que se ha hecho a un profesional por una información publicada que desmentía un bulo en favor de una política de este país, que es Isabel Díaz Ayuso, con gran predicamento entre la derecha y la derecha judicial también, pues ha sido devastador para el fiscal, y me parece que se ha indultado a gente en condiciones mucho más ventajosas para poder dictar ese indulto. Pero sobre todo eso, ¿no? Que fue el indulto a los líderes soberanistas y la soberbia de muchos magistrados del Tribunal Supremo, que veían como si les rectificaba de alguna manera una decisión, la que ha llevado a todo este ambiente contra el gobierno.
1: Queridos compañeros, vamos a hacer una pequeñita pausa porque vamos a hacer unión de antenas y enseguida regresamos.

0: Son las 11 y 5, una hora menos en Canarias.
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0: Bueno, ya saben que habitualmente el 24 horas emite por Radio 1 y Radio 5, menos cuando hay algún evento deportivo, que sí ha sido el caso. Damos la bienvenida a todos nuestros oyentes que se incorporan desde Radio 1 en estos momentos. Así que ahora que estamos todos, por aquellos que se lo hayan podido perder, vamos a hacer una rápida actualización de la información en el 24 horas con Rodrigo García Fernández. Buenas noches, Rodrigo.
2: Buenas noches, Rosa.
0: En su primera jornada de visita en Canarias, el Papa León XIV ha terminado la misa multitudinaria en Gran Canaria con un llamamiento a acoger con dignidad a las personas migrantes.
2: Es la primera ceremonia que un papa oficia en Canarias, a la que han asistido 41.000 personas en el estadio de fútbol de Gran Canaria. El tema de esta etapa, el drama migratorio, el pontífice lo ha visto de primera mano esta mañana en el muelle de Arguineguín, donde le ha pedido a las autoridades europeas que no ignoren esta situación. Durante la misa de esta tarde, León XIV ha pedido rezar por quienes han perdido su vida en el mar y ha pedido una integración digna.
3: Nuestra caridad no debe ser mero asistencialismo, sino integrar a las personas para su plena realización y su inserción digna y constructiva en la comunidad.
0: Vox insiste en el control de la inmigración y el fin del Pacto Verde como condiciones para alcanzar un acuerdo de gobierno en Andalucía.
2: A pesar de que tienen menos diputados que en otras comunidades, aseguran que sus exigencias para Juan Manuel Moreno van en la línea de lo pactado en territorios como Extremadura o Castilla y León, y que el acuerdo es cuestión de tiempo. Sobre la conformación de la mesa del Parlamento andaluz, en la que se han quedado fuera, ha asegurado en este 24 horas su portavoz de Economía, José María Figaredo, que no les importan los asientos.
4: El objetivo no está en tener una silla, dos sillas, un escaño, o no sé qué. No, es que no es eso. El objetivo es cambiar la vida de los andaluces.
0: El cantante Beret ha quedado en libertad provisional por una presunta agresión sexual ocurrida en Sevilla durante el pasado mes de abril.
2: Como medidas cautelares, el juez le ha impuesto la prohibición de comunicarse y aproximarse a menos de 500 metros de la denunciante, así como la retirada del pasaporte durante un periodo de 3 meses.
0: Y Donald Trump cancela los ataques que tenía previstos contra Irán esta noche. Asegura el presidente de Estados Unidos que hay avances en las conversaciones de paz, dice ahora.
2: Las amenazas de Trump y su secretario de guerra habrían dado sus frutos, o al menos eso asegura el presidente estadounidense. Dice que los puntos finales del acuerdo han sido aprobados, aunque Irán lo niega, y que las conversaciones de paz han llegado al más alto nivel de la cúpula iraní. Durante las últimas horas había amenazado con ocupar una isla clave para el régimen y con controlar el petróleo y el gas que exporta Irán.
0: Y bueno, una buena noticia cultural: la O mayúscula de la Real Academia Española tiene un nuevo dueño, y es Àlex Rigelmo.
2: El periodista y escritor, conocido por su trabajo de la difusión de la lengua, va a ocupar la vacante que dejó en la institución el arquitecto Antonio Fernández de Alba al morir. Grimeljo fue presidente de la agencia EFE hasta 2012 y también autor del libro de estilo del periódico El País.
0: Bueno, lo han escuchado en Tablero Deportivo, pero México se hace con la victoria en el estreno del Mundial. Mario Costas.
5: Los locales se han impuesto por 2-0 a Sudáfrica en el mítico Estadio Azteca, y así hemos narrado el primer gol mundialista, el del mexicano Julián Quiñones, en Tablero Deportivo.
6: ¡Puede pegarle Quiñones! ¡Gol, gol, gol, gol, gol, gol, gol!
5: Primera vez que la tricolor gana un partido inaugural, que con este han sido 6 los que han jugado en toda la historia. Y en baloncesto, el Barcelona se ha llevado el segundo partido de la serie de semifinales de la Liga ACB tras imponerse a la Laguna Tenerife por 97-89, y se queda a una sola victoria de la final.
0: Gracias, chicos. Después habrá un nuevo boletín al término del programa. Seguimos ahora el tiempo de análisis. Son las 11 y 9, las 10 y 9 en Canarias.
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0: Bueno, estábamos hablando de tribunales, acabábamos de analizar el por qué el Tribunal Supremo se opone a indultar al exfiscal general del Estado Álvaro García Ortiz, pero no ha sido la única noticia de tribunales que hoy nos ha llamado la atención, sino también que el juez ha autorizado a la Unidad Central Operativa de la Guardia Civil a analizar las cuentas de Alberto González Amador desde 2014 por sus negocios con el sanitario Quirón, es decir, de la pareja de la presidenta de Madrid. ¿Qué os parece esto?
8: Pues, perdonadme.
0: Adelante.
8: Perdonadme. Yo sé que no todo el mundo cree que en este país hay lawfare, pero esto hace plantearse una duda seguramente a mucha gente. ¿Cómo puede ser que haya jueces que han requerido, por ejemplo, cada gasto que ha tenido el PSOE en 7 años, los tickets que gastaban hasta sus voluntarios por unos desajustes en unos pagos de tickets, y por ejemplo, y haya otros jueces, o el juez Peinado lleve una frenética instrucción contra la mujer del presidente del gobierno, donde lanza pues providencias y autos a diario,
0: a troche y moche,
8: claro, y el juez que tiene ahora el caso de González Amador haya tardado seis meses en autorizar a la Guardia Civil a acceder a las cuentas de Alberto González Amador, y además en la misma resolución le haya prohibido acceder a sus datos tributarios y a los datos societarios de él y de la otra investigada. Es legítimo que haya quien se pregunte que hay dos velocidades en la justicia y que parece que tenga la sensación de que siempre caen del mismo lado. Pues parece legítimo que la gente se lo pregunte. El caso de González Amador no es el de fraude fiscal, que ya va camino de juicio y que, por cierto, gracias al colapso de la Administración de Justicia en Madrid, tendrá lugar ese juicio en 2027 después de las elecciones autonómicas, seguramente. Esta es una pieza separada que investiga un delito que tiene hasta 4 años de cárcel, que es corrupción en los DN negocios y otro de administración desleal, y en el que la jueza anterior que se jubiló ya apuntaba un posible grupo criminal y de blanqueo de capitales. Por eso pidió ayuda a la UCO, que es una unidad especializada, porque era un delito ya que era transregional y que tenía cierta complejidad y había que poner alguna unidad especializada. Eso la jueza lo puso en un auto el 27 de junio de 2025, hace un año. La UCO ha conseguido la autorización para investigar una pequeñísima parte de lo que quería. A 11 de junio estamos de 2026.
9: Pero Pedro, eso no es porque la defensa pidió que eso no se hiciera y resolvieron a principios de abril, tenía entendido.
8: No,
9: o sea, había como dos justificaciones, ¿no? La del juez que retomaba la plaza de la que se había jubilado y luego lo de...
8: No tiene que ver con eso. El trámite fue, la jueza se va en verano, hasta octubre de 2025 no entra el nuevo juez en el juzgado. Él alega que tiene que revisar todos los casos, que tiene causas con preso más importantes, que hay algunas que afectan a la vida de la gente, como las grandes estafas, que la ley Bolaños ha cambiado el sistema de los juzgados y aquello es un caos. Pone muchas justificaciones que nosotros contamos cuando se cumplen ya 3 meses de la petición, porque entró en octubre, la documentación le llegó a la Guardia Civil a finales de octubre, y entre el 6 de noviembre ya tenían toda la documentación, y en 2 semanas o 3 ya hicieron su requerimiento al juez en diciembre.
9: Pero la defensa no había pedido a la audiencia provincial que no permitiera...
8: Aquello se resolvió ya hace...
9: En abril.
8: Aquello se resolvió. Cuando hemos preguntado, simplemente nos han alegado desde parte del juzgado estas razones. Nada que ver con ese recurso, porque se resolvió porque además hay un error de forma en la petición de la defensa de González Amador. Y bueno, pues para mirar unas cuentas bancarias, 6 meses. 6 meses. Entonces, es legítimo que haya gente que se pregunte cómo puede haber casos que van a una velocidad vertiginosa y otros, según a quien toque, que van muy lentos, y que puede ser casual y que puede tener toda una explicación. Bueno, probablemente, pero vamos, estamos viendo en las últimas semanas cómo una unidad especializada, llámese la UDES de la Policía o la UCO de la Guardia Civil, ni siquiera coincide el cuerpo, piden, la Fiscalía asume y los jueces conceden automáticamente en cuestión de horas y se llenan las portadas. Bueno, pues con este caso estamos así.
0: ¿Pensáis todos lo mismo?
9: Yo quería recordar recordar a Pablo Casado, si me dejas, un in memoriam,
0: claro,
9: ¿no?
0: Claro.
9: Porque, bueno, lo que le acusan a Amador, la pareja de Ayuso, es soborno, de aumentar su patrimonio de forma desmedida en 2 millones de euros en una comisión por un pelotazo con las mascarillas, eso es lo que le acusan. Yo recuerdo que al que denunció esto en una entrevista en no recuerdo ahora mismo qué radio, Pablo Casado lo defenestraron, lo tiraron casi literalmente por la ventana, por cierto, nunca lo olvidaré, el mismo día que empezó la invasión de Ucrania, por parte de Rusia, y él fue el que denunció todo esto, que dijo públicamente, ¿no?
8: Lo que denunció fue el pelotazo del hermano. Es que la presidenta tiene unos cuantos frentes abiertos.
10: Lo que ocurre
8: con el sector sanitario y las comisiones.
10: Hay cierta trampa en este tema, pero bueno, esto es una acotación, así un paréntesis al margen de decir que es que a Pablo Casado se lo cargaron por querer denunciar la corrupción del hermano de Ayuso. La información sobre el hermano de Ayuso la quería utilizar Pablo Casado y su secretario general para negarle a Ayuso ser presidenta del PP de Madrid. No penséis que esto era, no, le dijeron, tenemos esta información y si sigues optando y si sigues aspirando a presidir el partido en Madrid, pues se conocerá. O sea, no era una cosa heroica de que a Pablo Casado es que se lo cargan por denunciar la corrupción. Han pasado por la cárcel Rodrigo Rato, Jaume Matas, Ignacio González, Luis Bárcenas, Jesús Sepúlveda. Ha pasado por la cárcel un yerno y un cuñado de Rey. Vamos a ver, yo creo que es que cuando se habla de que la justicia, yo creo que la justicia se enfada no tanto por el indulto parcial, porque el delito de malversación no se indulta, sino yo creo que la justicia es verdad que se choca mucho con el tema de la amnistía. Pero claro, estamos hablando de una conspiración de jueces y fiscales del Supremo, de la Audiencia Nacional, de audiencias provinciales, de TSJs de España, de jueces de primera instancia. Madre de Dios, menuda conspiración. Y parece que no han pasado por la cárcel dirigentes del PP. Sí, han pasado por la cárcel.
0: Muchos dirigentes de las que habla del Pedro PP son reales.
10: Mira, yo cuando el Supremo juzgó, que estamos pendientes, que parece que podemos conocer la sentencia en breve. La primera etapa, no sé si llamarlo, la primera causa de las mascarillas. Mucha de la gente, no estoy hablando de ti, Pedro, que decía que cómo era esto, que qué celeridad, que por qué el Supremo juzgaba tan rápido, pues porque el Supremo las cosas van muy rápido, claro. Pero ahora que están en la Audiencia Nacional, dicen, ¿y por qué las causas van ahora tan lentas? ¿Y por qué van a estar 10, 12 años la gente pendiente de cuál va a ser su futuro judicial? Digo, hombre, vamos a ponernos de acuerdo. Si es sospechoso que las causas vayan muy rápido y si es sospechoso también que las causas vayan muy lentas. A mí me molesta que las causas vayan tan lentas. Sobre todo porque muchas veces se imputa gente que es inocente y la tienes más de una década imputada, que hemos conocido yo creo que todos casos. Pero la justicia es verdad que tiene unos plazos que muchas veces son incomprensibles. No sé si hay una intencionalidad, pero vamos a ver, es como si en este país no hubieran pasado por prisión o por banquillo o por condena muchísimos políticos del Partido Popular.
11: Yo estoy completamente de acuerdo con Cristina y recuerdo además, ahora mismo se está juzgando la Kitchen, se está juzgando a todo el...
8: Me encanta que saques este tema.
11: Vale, ahora vamos, Pedro. Se está juzgando a toda la cúpula de Interior del último gobierno de Mariano Rajoy. A toda la cúpula de Interior se está juzgando. Es verdad que con mucho retraso. Es verdad. Pero se está juzgando a toda la cúpula de la anterior de Interior.
0: Pero
11: de
0: nadie
11: anterior
0: se acuerda gobierno. De nada, Javier.
11: Ya, bueno, vale.
0: En
11: pero nosotros lo recordamos todos los días. Me refiero tú aquí, Pedro,
10: pero
11: en su periódico,
10: yo
11: en mi agencia.
10: Pero se quisieron poner plazos a la instrucción y aquello fue súper polémico,
11: sí,
10: ¿eh?
11: Sí,
10: no sé que no, ¿no? Que esto de poner plazos a la instrucción iba en contra de las investigaciones con la corrupción.
11: O sea, es que hay coincidencias, claro, hay coincidencias porque hay indicios. Si no hubiera indicios, no habría consecuencias. Es decir, es que hay indicios sólidos de el caso de Leire, por llamarlo, para que nos entendamos todo. Es que hay indicios serios en el caso de Zapatero, que ya veremos en qué termina. Con presunción de inocencia, por supuesto, por encima de todo, con tranquilidad y con respeto. Pero es que hay indicios. Claro que se producen consecuencias cuando hay tantos indicios. Es decir, es que yo estoy muy de acuerdo, es que al final metemos todo, hacemos un totum revolutum y es verdad que la gente se despista porque parece, no, cada proceso tiene su... La Audiencia Nacional es una cosa, el Tribunal Supremo es otra, los jueces, los juzgados de instrucción son otra cosa. Ha hecho muy bien lo ha contado muy bien Pedro, yo no puedo añadir más, pero la consecuencia es que se van a investigar las cuentas del señor González Amador durante 12 años. O sea... Vamos
0: que
11: a ver.
0: Al final sucede, quieres decir.
11: Esa es la consecuencia, que al final lo que los jueces creen que se tiene que investigar, se investiga. Y al señor Pinado, yo he sido hipercrítico con la institución que ha hecho el señor Peinado, y Cristina, que ha coincidido conmigo muchas veces, lo sabe, he sido muy crítico. Al señor Peinado se le ha corregido varias veces, 4 o 5 veces. ¿Pero quién le corrige? Le corrige la sala superior, le corrige la sala de audiencia provincial. No le corrige un ministro, ni le corregimos aquí los tertulianos. Le corrige quien tiene que corregirle, que es la sala de la audiencia provincial. Es decir, nosotros podemos criticarlo porque tenemos esa libertad, somos periodistas y analistas y podemos criticar lo que queramos, pero quien le tiene que corregir no somos nosotros, le tiene que corregir la audiencia provincial, y le ha corregido y le ha limitado las investigaciones, no le ha permitido investigar Plus Ultra cuando ahora se va a investigar Plus Ultra por otro lado, ¿eh? O sea, quiero decir, Europa. Pues al final es que son tantos casos que ya tienes que hacer un croquis. Quiero decir, yo estoy razonablemente tranquilo, yo creo que en España las cosas funcionan relativamente bien, que puede haber excesos, pero generalmente se corrigen esos excesos. O sea, que yo no soy tan pesimista como veo a algunos compañeros, empezando por Pedro. Es verdad que Pedro está todo el día metido en el juzgado, pues claro, algo se le pega.
9: De la cocina.
10: Bueno, el pobre tiene saturación.
12: Yo creo que el diablo está en los detalles. Sobre la velocidad o no de los casos que tienen que ver entre el Supremo y la Audiencia Nacional, pues está claro, el Supremo instruye poco, van rápido. También fue rápido el archivo de la causa de Pepe Blanco cuando luego llegó al Supremo. Eso es así. La Audiencia Nacional, todo se dilata mucho, entre otras cosas porque son casos muchas veces que necesitan de la cooperación internacional, de las comisiones rogatorias, y eso retrasa mucho, y luego porque la Audiencia Nacional está saturada. Yo no veo nada raro en que Kitchen se haya juzgado cuando se ha juzgado, no es de los casos que ha tardado más. Pero volvamos al detalle. El problema de Kitchen es que no se quiso investigar, y no lo digo yo, lo dijeron dos fiscales anticorrupción a la cúpula del Partido Popular, porque el juez Manuel García Castellón dibujó, dijeron ellos, una línea roja de protección alrededor de esa cúpula del Partido Popular.
0: Dos fiscales y un jefe de policía.
12: Claro, es una...
0: En los testigos.
12: Claro, es una... Claro, el testimonio del inspector Morocho, ¿no?
0: Exacto.
12: Creo que es un juicio fallido, es decir, no están en el banquillo los que podían estar, y no pedimos que estuvieran directamente, solamente que les investigaran. Los indicios contra mafiadores de Cospedal eran muchísimo más de los que hay, por ejemplo, hoy contra José Luis Rodríguez Zapatero. Muchísimo más. Y contra Mariano Rajoy se empezó, pero el juez aquel 29 de julio de 2021 nefasto cerró abruptamente la investigación, y luego la sala de lo penal le dio la razón y no quiso abrir. Pero hablemos de las segundas instancias, hablemos de la segunda instancia de Peinado. Yo creo que el problema de ese caso no es que te toque el juez Peinado, que desgraciadamente, como no hay controles de todo tipo en el Consejo General de Poder Judicial, incluidos de salud, pues hay peinados en los juzgados, te pueden tocar, pero hay una instancia que en este sistema garantista te asegura que va a revertir sus decisiones. Bueno, pues este es el problema, que la segunda instancia del juez Peinado, una sala muy escorada ideológicamente, le ha corregido las cuestiones justas para que no se notara lo que estaba ocurriendo, que le estaban poniendo la pasarela dorada para que fuera adelante el delito de malversación, el Tribunal del Jorobado Popular y la condena más que segura a la mujer del presidente del gobierno.
0: Estamos ya a punto de acabar, pero no lo quiero hacer sin hacer esta referencia a la que antes hacía Mario, de la violencia que se está viviendo, la ola de protestas anti-inmigración que se está viviendo en Irlanda del Norte. Aunque con focos cada vez más reducidos, el país se adentra en su tercera noche de disturbios en Belfast, la capital, y otras ciudades. Las alentan grupos de la extrema derecha británica, también figuras como el magnate estadounidense Elon Musk, después de que un solicitante de asilo sudanés haya apuñalado a otro hombre. Veremos qué ocurre en las próximas horas, pero a mí personalmente me preocupa cuando leo este tipo de noticias. ¿Qué pensáis vosotros? Nos queda un minutito, Mario.
9: Ah, sí, muy brevemente. Me preocupa mucho cómo Musk echa leña al fuego. Me preocupa, por supuesto, que primero ponen el marco y entonces, en cuanto ocurre algo, les están haciendo salir a las calles, y me preocupa mucho lo que ha hecho Nigel Farage, que ha dicho literalmente a la gente que vaya a mostrar su ira a la calle, y Nigel Farage va muy fuerte en las encuestas y puede que en Reino Unido se convierta en un problema político serio para esta Europa, que necesita un Reino Unido fuerte,
0: literalmente incentivando, sí, entonces, a la violencia.
11: Completamente de acuerdo. Lo que estamos viendo en Belfast es salvajismo puro y además irracional, o sea, absolutamente irracional. No hay ningún motivo para lo que está pasando.
0: Y aquí volvemos a
12: las palabras de la familia, que están aterradas con lo que le ha ocurrido a su familiar, pero han pedido que por favor nadie recurra al ojo por ojo y que se detengan esas salvajadas que están ocurriendo en la calle.
0: Efectivamente, que alguien les haga caso, porque cada noche, bueno, está siendo peor, y es lo que decía Mario, que se puede extender cuando ya ha habido otros casos precedentes que han durado semanas. Cristina de la Hoz, corresponsal política del periódico El Independiente, Javier García Vila, director de Europa Press, Pedro Águeda, periodista del diario.es, Mario Saavedra, corresponsal diplomático y analista internacional del periódico. Gracias, compañeros, por ayudarme a hacer el programa, como siempre, y estoy segura que la audiencia agradece vuestros puntos de vista. A la audiencia, a la que vamos a escuchar ahora, Rodrigo, ¿qué nos dicen respecto a la pregunta?
13: Respecto a qué les parece la visita del Papa León XIV a España hasta este momento, la audiencia comprende la importancia de esta visita, en general valoran las posturas del pontífice, pero sigue habiendo más personas que estiman que la cobertura mediática es excesiva.
14: Además de insistir en mi crítica a la radiotelevisión pública de haber hecho un exceso de cobertura a la visita del Papa y no habernos dado una alternativa a aquellos a los que no nos interesaba especialmente su visita, bueno, pues aparte de esto, respecto a la visita del Papa como tal, a mí me parece bien que en este caso el líder religioso de la religión católica, pues vale, visita a un país católico como España, bien. Ahora, lo que no me parece bien es que pretenda dar lecciones morales una persona que no ha querido reunirse con unas asociaciones de víctimas de pederastia de la Iglesia Católica.
15: Este Papa me está obsequiando con bastante más bueno de lo que esperaba.
16: Robert Rebós se podía haber quedado ahí en Roma, porque todo esto es un circo y una auténtica comedia.
17: Me ha parecido impresionantemente buena la visita de su santidad el Papa, porque visto lo visto, ni un jefe de un Estado que venga habrá tenido tantos espectadores en sus paseos por cualquier ciudad. Esto ha sido impresionantemente. Muchas gracias y enhorabuena por el programa.
13: También hemos recibido algún comentario positivo, como el de Emilio. Me pareció perfecta la cobertura del viaje del Papa una vez cada muchos años, valió mucho la pena, lo demuestra tanta gente que acudió a los actos y a las calles.
0: Pues sí, la verdad, si los contamos, han sido millones de personas, así que en este sentido tiene razón la persona que nos ha hecho este comentario, y gracias a ustedes, a los que consideran, a los que nos animan a seguir. Ahora, hoy día, ¿qué día es? 11, ¿verdad? Es 11. 11 de junio. Acabamos el casi a punto de acabar el programa, repasamos la jornada con sus sonidos y estos son los que hemos elegido para hoy.
18: Todos conocemos la imagen de Canarias de día, pero de noche es otra realidad: mar brava, oscuridad absoluta y embarcaciones frágiles cargadas de vidas.
19: Era una deuda de su predecesor Francisco. El Muelle de la Vergüenza se rebautizó como Muelle de la Esperanza.
3: No, la caridad es la principal fuerza impulsora del auténtico desarrollo de cada persona y de toda la humanidad.
20: Donald Trump acaba de decir en su red social que ha decidido cancelar los bombardeos porque ha mantenido conversaciones con los líderes iraníes al más alto nivel. Dice Trump que las negociaciones para un acuerdo ahora sí están muy avanzadas.
21: La guerra en el Medio Oriente está generando inflación pressures. And the decision to raise rates is robust.
4: El objetivo no está en tener una silla, dos sillas, un escaño, o no sé qué. No, es que no es eso. El objetivo es cambiar la vida de los andaluces.
22: Que condenó a Álvaro García Ortiz, el mismo tribunal, por mayoría, rechaza indultarle porque cree que no se dan las razones de justicia y equidad.
23: Para el equipo de Astiberri Ediciones, este ha sido un bonito regalo de cumpleaños, la guinda del pastel.
24: Si eso supone algún premio, jolín, pues mejor todavía, bien, bienvenido sea.
25: Que si se pregunta en un kiosco,
26: hola, ¿os quedan cromos del Mundial?
25: Es posible que reciba la misma respuesta, producto agotado.
0: Bueno, pues el producto está agotado, este también, el 24 horas. Y como siempre acabamos con música. Viva la vida de Coldplay narra la historia de un rey destronado que reflexiona sobre la pérdida de su poder y la fragilidad del éxito. El título, no sé si lo saben, yo no lo sabía, me he enterado preparando esto, fue inspirado por un famoso cuadro de la pintora mexicana Frida Kahlo. El mensaje principal es una reflexión sobre lo efímero de la fama y la ambición, contrastando el poder absoluto con la vulnerabilidad humana. Con Viva la Vida de Coldplay nos vamos por hoy. Como siempre, gracias por confiar en nosotros. El equipo del 24 Horas vuelve mañana a las 7:30. Un fuerte abrazo para cada uno y cada una de ustedes, de vosotros y vosotras. Descansar, buenas noches, muchas gracias.

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1: Muy buenas noches, ¿qué tal? ¿Cómo están? Pues ya son las 11 y 31 minutos, las 10 y 31 en Canarias, y en Radio Nacional, ya ven, arrancamos el último tren. A esta hora, cuando el día ya ha bajado la persiana y la noche pues empieza a ocuparlo todo, les proponemos quedarse un rato con nosotros. Da igual si nos escuchan en casa, en el coche, en el trabajo, de guardia, en una carretera o en esa habitación donde la radio, ya saben, hace compañía sin pedir nada a cambio. Este tren es para los que aún no se han dormido, para los que acaban de llegar, para los que empiezan ahora su jornada y para quienes buscan una voz cercana antes de cerrar el día. Durante las próximas horas viajaremos despacio, como se viaja mejor por la noche, con conversación, con cultura, con cine, con música y con esa actualidad que también necesita ser mirada de otra manera cuando baja el ruido. Les acompaña Rosa Roda y me alegra recibirles en el último tren de Radio Nacional. Bueno, y para conocer, como no, el itinerario de esta noche, ya está con nosotros Ramiro Barea. Ramiro, buenas noches.
2: Hola, ¿qué tal?
1: ¿Qué tal? ¿Cómo estás?
2: Muy bien, ¿y tú, Rosa?
1: Bueno, pues ya ves, Isabel Gemio nos dio ayer las llaves de la máquina del tren y aquí estamos. Bueno, ¿qué viaje nos espera hoy?
2: Pues mira, esta noche, este último tren viene con varias paradas y con mucho viaje por delante. A ver, vamos poquito a poco.
1: Venga.
2: Vamos a hablar de cine con José Madrid y uno de los mayores éxitos de la historia del cine. Aunque su rodaje, él nos lo contará, estuvo lleno de problemas, cambios.

0: Ese fútbol que no está tan pegado al marcador. Es de fútbol como acto de libertad, como espacio de protesta política y como espejo de la sociedad. Y vamos a cerrar el programa con música, con una banda mítica, Pet Shop Boys.
1: Oh, me encantan.
0: A mí también, somos fans.
1: Me encantan, sí.
0: Que cumplen 40 años y que siguen formando parte de la memoria sentimental y sonora de varias generaciones. Así que esta noche, como ves, cine, literatura, arte, fútbol y música. Todo eso, Rosa, en este viaje de madrugada que empezamos ya en el último tren.
1: Pues muchísimas gracias, Ramiro Barea. No te vayas muy lejos porque...
0: No me voy lejos, aquí sigo.
1: Necesito ayudante jefe.
0: Aquí sigo.
1: Pues enseguida estamos, como decía Ramiro, con el cine, pero antes una dosis de ciencia, porque detrás de una investigación de un laboratorio o de una proteína con un nombre muy difícil puede haber algo muy concreto. Una forma de diagnosticar antes una enfermedad, de ganar tiempo o de mejorar la vida de los pacientes. Y eso precisamente es lo que busca un equipo del CSIC y del Hospital del Mar Research Institute con un nuevo prototipo de test rápido para detectar el cáncer de páncreas. Bueno, pues nuestra compañera Marta Conde ha hablado con una de las investigadoras que participa en este trabajo. Marta, buenas noches.
2: Buenas noches.
1: Bueno, ¿en qué consiste este nuevo test?
2: La investigación se centra en una proteína que se puede medir en sangre. Se llama SAXL. Lo importante es que esta proteína puede actuar como una señal de alerta vinculada al cáncer de páncreas. Uh-huh. La novedad es que los investigadores han conseguido detectarla con una tira reactiva, un sistema sencillo y rápido parecido en idea a otros tests que ya conocemos. El objetivo es que una muestra de sangre pueda dar una primera señal en pocos minutos. ¿Y por qué es importante medir esta proteína en sangre y hacerlo además con una tira reactiva? Nos lo explica Pilar Navarro, investigadora del CSIC.
3: Nosotros hace unos años identificamos la proteína que hemos usado para este prototipo, que se llama AXL soluble, y demostramos que su detección en sangre era un biomarcador prometedor para el diagnóstico temprano del cáncer de páncreas. En este estudio, el avance principal es que, con respecto al estudio anterior, la técnica que utilizábamos allí era una técnica que se llama ELISA, que es muy precisa, pero requiere equipamiento especializado y se hace habitualmente en laboratorios centralizados. Sin embargo, el test rápido de este prototipo es un formato sencillo, rápido y de bajo coste, que se podría utilizar en entornos más cercanos al paciente, como serían pues, las consultas médicas o centros de salud.
2: El avance es prometedor, pero todavía no estamos ante una prueba que pueda usarse ya de forma habitual en los hospitales. De momento es un prototipo. Se ha probado con muestras de pacientes con cáncer de páncreas y de personas sanas y los resultados han sido positivos. Ahora falta el siguiente paso, comprobarlo con más pacientes y ver cómo funciona en situaciones reales de diagnóstico. La pregunta entonces es, ¿qué fiabilidad tiene ahora mismo este test? Pilar Navarro explica qué han visto hasta el momento y por qué todavía hay que seguir validándolo.
3: Aunque los resultados son muy prometedores, tiene todavía limitaciones porque, como dices, por un lado, la cohorte que hemos analizado es pequeña, son 20 casos de pacientes y 20 con individuos sanos. Por lo tanto, necesitamos estudiar muchos más pacientes para demostrar que confirmamos estos resultados. Y por otra parte, también sería interesante comprobar que este test funciona también para discriminar en pacientes con cáncer de páncreas de otras enfermedades pancreáticas.
2: La prudencia es importante. En ciencia, un avance no significa que mañana vaya a estar disponible en cualquier consulta. Significa que se abre una puerta. Y en este caso, esa puerta puede ser muy valiosa, porque el cáncer de páncreas suele detectarse tarde. Por eso, cualquier herramienta que ayude a sospechar antes la enfermedad puede tener mucho interés. En el futuro, este test no estaría pensado, al menos inicialmente, para toda la población.
3: El cáncer de páncreas, afortunadamente, tiene una incidencia relativamente baja comparado con otros tipos de tumores. Entonces, aunque sí es cierto que es muy agresivo, al ser poco frecuente, pues es poco probable que una prueba de este tipo se utilice como herramienta de cribado para población general, porque no sería coste efectiva y además pues tampoco los biomarcadores nunca son perfectos y hay un riesgo de que dé falsos positivos. Entonces, donde realmente podría tener más valor es en personas que son grupos de riesgo para desarrollar cáncer de páncreas, aquellas con antecedentes familiares o pacientes con algunas enfermedades que predisponen, como puede ser también la pancreatitis crónica, o que por algún motivo exista ya una sospecha clínica de que puedan tener esta patología. Entonces, nuestra propuesta es que este tipo de test rápido basado en AXL soluble no va a sustituir

0: Obviamente a las pruebas diagnósticas actuales mucho más precisas, como son las pruebas de imagen, de TAC, resonancia, econdoscopia, etcétera, sino que sería como una herramienta complementaria y que sobre todo su ventaja es que es una prueba muy sencilla, rápida y de bajo coste, que podría ser como una primera señal de alerta.
1: No es todavía un test disponible en los hospitales, pero sí es un paso más para intentar llegar antes a uno de los tumores más silenciosos y más difíciles de tratar. Porque en el cáncer de páncreas, detectar antes puede significar ganar tiempo. Y ganar tiempo muchas veces es ganar opciones.
2: Es importante recordar que en España se diagnostican cada año 10.300 casos de cáncer de páncreas. Es un tumor de alta letalidad, provoca cerca de 8.000 fallecimientos anuales. Por eso, cualquier avance que ayude a detectarlo antes puede ser, como decías Marta, especialmente importante. Muchísimas gracias, de verdad.
1: A
2: La
1: vosotras.
2: ciencia siempre, siempre tiene que tener su portada en cualquier programa de radio.
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0: Pues con esta música, con esta sintonía que a mí me encanta, llegamos al vagón del cine de la mano de José Madrid, que además esta semana tiene un estreno potente como director de renombre, ¿no es así, José?
1: Efectivamente, porque estamos ante el regreso ¿de quién? De Steven Spielberg, y no es un regreso cualquiera, sino su regreso a la ciencia ficción. Porque este viernes se estrena El Día de la Revelación.
0: Mañana voy a verla.
1: Que bueno, hay que verla sí o sí, porque además es un género que a él se le ha dado muy bien siempre. Y además esta historia parte incluso de su propia creación, que no es una cosa tampoco habitual, y cuenta con unos de sus guionistas habituales, David Coeb. Además se basa en una posibilidad bastante factible, que nuestros gobiernos hubiesen mantenido contacto con razas de otro mundo y no lo supiéramos. Vamos a escucharlo.
2: Tienen derecho a saber la verdad. Les pertenece a 7.000 millones de personas.
3: ¿Cuál es?
4: No me creerías si te lo dijera. Te lo voy a enseñar.
3: ¿Qué vas a hacer?
4: Revelarlo al mundo entero. A la vez.
5: La gente sigue buscando, enfrentándose a lo desconocido.
6: ¡Ya vienen! ¡Ya vienen!
5: Ansía la verdad.
3: ¿Crees que podrían bueno, otros?
1: Es una tensión, como veis, tremenda.
0: Muchísima tensión.
1: ¿No?
0: Sí, sí, sí.
1: Bueno, pues tenemos a Josh O'Connor, que es el chico de moda. Está en todas partes desde que hizo del Príncipe Carlos en The Crown. Y tenemos a Emily Blunt. Josh O'Connor es el agente que quiere revelar lo que está ocurriendo con esos contactos. Y Emily Blunt es la que parece comprender el nuevo lenguaje de los extraterrestres. Pero también está, por ejemplo, Colin Firth, que es la parte más negativa, porque es el dueño de una poderosa compañía privada que posee una tecnología para vigilancia en tiempo real y para invadir espacios y mentes ajenas, nada más y
0: bueno,
1: nada menos.
0: A ver, esto además recuerda a otras películas de Spielberg, sobre todo a una, ¿no?
1: Sobre todo a una, vamos a escucharla.
7: Si en la cara oculta de la luna todo está a punto, vengan las cinco notas.

0: Bueno, aquí hemos viajado a 1977, que es el año que se estrena Encuentros en la tercera fase, que hablaba de una forma, yo creo que más amable que esta película, del contacto con extraterrestres, ¿no? Por allí estaba François Truffaut, por ejemplo, entre los que aparecen en la película, ¿no? Que se hizo amigo de Spielberg. Y bueno, a mí me encanta esta película y creo que tiene bastante en común con esta nueva.
1: Ahí
0: ¿no?
1: comparto en tu opinión, sí, a mí también me gusta mucho.
2: Es una película que veo bastante, sí, además. Sí. La vi hace poco y no ha envejecido nada mal.
0: Nada.
2: Está muy bien. ¿Y dirías que es de lo mejor que ha hecho Spielberg o crees que la nueva está a la altura?
0: Yo, bueno, la nueva está teniendo muy buenas críticas, es verdad. Pero claro, es difícil superar esta película porque esta película se mide con ET el extraterrestre y yo creo que con otras que son más dramáticas y que no tocan tanto la ciencia ficción, pero Salvar al Soldado Ryan, La Lista de Schindler, o sea que está a esa altura, ¿no? Yo la volví a ver también en el cine hace poquitos años. Y creo que es un peliculón, ¿no? Y bueno, era, o sea, aparte de ET, también hay que recordar que en 2005 Spielberg llega a la ciencia ficción con La Guerra de los Mundos. Es quizá verdad. Tiene más que ver con La Guerra de los Mundos que con Encuentros en la tercera fase en cuanto a calidad, pero bueno, habrá que ver la nueva también, ¿no?
1: Pues estamos deseando verla. Yo ya he dicho que mañana voy al cine.
0: Hay que ir el primer día, el día del estreno.
1: Palomitas y bueno, vale. Hay que decir que se estrena este viernes y que este mes además se celebra un aniversario muy televisivo que tiene que ver con esta casa, ¿no? Cuéntanos.
0: Bueno. El 27 de junio, a finales de este mes, hace 40 años exactos que las calles de España se quedaron literalmente vacías. ¿Por qué? Pues porque la 1 de Televisión Española estrenaba un gran clásico y seguro que los oyentes lo van a identificar en cuanto escuchen esto.
3: A Dios pongo por testigo de que no lograrán aplastarme. Viviré por encima de todo esto y cuando haya terminado, nunca volveré a saber lo que es hambre. No, ni yo ni ninguno de los míos. Aunque tenga que estafar, que ser ladrona o asesinar. A Dios pongo por testigo que jamás volveré a pasar hambre.
1: Total.
2: Inconfundible, yo creo que...
1: Me encanta.
2: Todos sabemos de qué
0: absolutamente. O sea, lo que el viento escarlata. Se llevó... Bueno, yo soy Windy, que además tenéis que saber que Windy es como se les llama a los fans de Lo que el viento se llevó.
1: Windy,
0: por Gone with the Wind, que es el título original. Bueno, este era el juramento de Escarlata O'Hara cuando vuelve a Tara y jura que nunca más volverá a pasar hambre. 27 de junio de 1986, España entera se paraliza porque a pesar de que era una película de 1939, que ya era un clásico entonces, nunca se había emitido en Televisión Española esta superproducción de David Osesnik, que siempre se dice que era el verdadero autor de la película, yo estoy de acuerdo, que protagonizaban Vivien Leigh, Clark Gable, Leslie Howard como Ashley y Olivia de Havilland, que moría con 104 años hace poquito tiempo, en 2020.
2: Sí. Uh-huh.
0: Y bueno, la emisión comenzó a las 9 de la noche en la 1 de Televisión Española y se alargó hasta bien entrada la madrugada. Recordemos que entonces había publicidad. Y se calcula... Y esto es un dato que a mí me pone la piel de gallina, que unos 20 millones de españoles vieron la película.
1: En esa época.
0: En esa 20 época.
1: 20 millones de españoles.
0: 20 millones de españoles.
2: Claro.
0: O sea, más que un partido de fútbol.
1: Uf.
0: Esto es una cosa tremenda, ¿no?
1: Bueno, y además parece que no fue fácil que se estrenase en televisión, y eso que era una película, como decías, de 1939.
0: Exactamente. No fue
1: fácil.
0: ¿Por
1: qué? ¿Por qué?
0: Pues porque los derechos parece que estaban como en un limbo. Por aquella época era José María Calviño, el director de Radio Televisión Española, y su gran sueño antes de irse y de que llegase Pilar Miró era que se emitiese Lo que el viento se llevó. Lo habían intentado ofreciendo una cifra astronómica, pero lo que consiguieron es Doctor Zhivago a cambio, que ya les costó 67 millones de las antiguas pesetas. Bueno, yo creo que la clave estuvo en la publicidad, ¿no? Al final, creo que los derechos de emisión costaron unos 280 millones de pesetas.
1: Uf,
0: estamos
1: que
0: hablando.
1: Ya es dinero, ¿eh?
0: Es una barbaridad.
2: Sí.
0: Pero hay que decir que Televisión Española consiguió beneficios de 100 más. Porque hubo 8 cortes publicitarios entre los que se emitieron nada menos que 96 anuncios, que bueno, eran prácticamente oro. Y en aquella época, bueno, se hizo absolutamente de todo ese año, incluso programas especiales. Había un programa que la gente recuerda con mucho cariño, que se llamaba De Película, en el que pedían opinión a personalidades del cine y la televisión española sobre qué les parecía lo que el viento se llevó. ¿Y quién habla aquí? Vamos a escucharlo.
4: Es una película que ha marcado la historia del cine y le encuentro solamente un pequeño defecto. Y es que a mí me hubiera gustado hacer lo que el viento se llevó.
1: De aquí no hay quien viva.
4: Yo creo que todas las mujeres...
0: Emma Penella. Bueno, Emma Penella, encantadísima, súper fan. Le hubiera encantado ser Escarlata O'Hara. Y bueno, hablaba un poco, recordaba ese cariño que también tenían en España por la película, porque la película aquí no se estrena en 1939, aquí se estrena el 17 de noviembre de 1950, 11 años más tarde, en el Palacio de la Música de la Gran Vía madrileña, también en Barcelona se estrena en esa fecha. Y bueno, ¿la razón cuál era? Pues la razón era que Escarlata O'Hara pues se casaba con tres señores, le quitaba el novio a su hermana. Decían los señores censores del franquismo que pecaba de lascivia contumaz.
1: Lascivia contumaz.
0: Estos son palabras textuales de los censores. Lascivia contumaz. O sea, Escarlata O'Hara, que sigue siendo una mujer, yo creo, muy moderna hoy en día y un personaje maravilloso, pues pecaba de lascivia contumaz según estos señores, ¿no?
2: Oye, y viéndola ahora, ¿crees que ha envejecido bien o mal lo que el viento se llevó? Porque, o sea, ahora parece que está cancelada, ¿no?
0: Sí, bueno, es verdad que tiene una visión romantizada del viejo sur estadounidense, ¿no? Del sur de los esclavos, del algodón. Uh-huh. Y que, claro, hay personajes como muy políticamente incorrectos. Pero yo creo que sí que tiene un punto que ha envejecido bastante bien, ¿no? Sobre todo porque es una mezcla de géneros. O sea, logró ser la película más vista de la historia, que lo sigue siendo en número de entradas vendidas. Esto es importante contárselo a la gente. Ni Avatar, ni Star Wars, ni nada. Lo que el viento se llevó sigue siendo
1: la más taquillera.
0: De hoy, según el Guinness de los récords, sí. La más taquillera de la historia del cine. Y en parte yo creo que es pues porque tiene una protagonista muy moderna para su época, una señora que hace negocios, una señora
1: Lo que diríamos una mujer empoderada.
0: Exactamente, ¿no? Una señora muy empoderada. Y además tiene una cosa que a mí me gusta mucho. En esta mezcla de géneros que decíamos, hay una especie de alta comedia de guerra de sexos que tiene unos diálogos maravillosos. Vamos a escucharlo.
5: Di que te casarás conmigo. Di que sí. Di que sí.
6: Sí.
5: ¿Lo dices de veras? ¿No te volverás atrás?
6: No.
5: Mírame y procura ser sincera. ¿Has dicho que sí por mi dinero?
6: Pues sí, en parte.
5: ¿En parte?
6: Tú ya sabes, Red, que el dinero ayuda mucho. Y desde luego no niego que tú me gustas.
5: ¿Solo te gusto?
6: Bueno, si te dijera que estaba loca por ti, sabes que no es cierto. Pero tú has dicho que hay algo que nos iguala.
5: Sí, tienes mucha razón. No estoy más enamorado de ti que tú de mí. Dios proteja al que realmente se enamore de ti.
0: Es maravilloso.
1: Digamos que Escarlata O'Hara tampoco era muy ejemplar, que digamos, ¿no?
0: No, la verdad es que no. Y bueno, aquí en estos diálogos se nota bastante. Sí. Que además estaban escritos, dicen, que colaboró en el guión Beck Hedge, Scott Fitzgerald, o sea, la creme de la creme de Hollywood en aquella época, ¿no? Ganó 10 Oscars, fue un fenómeno impresionante. Y bueno, aparte del juramento que hemos contado antes, también hay otro momento maravilloso.
1: Otras frases, ¿no? Legendarias.
0: Hombre, hay una que de hecho fue elegida una de las 10 mejores frases, creo, por el American Film Institute. Vamos a escucharla.
7: ¡Fred! ¡Fred! ¡Si te vas, a dónde iré yo! ¿Qué podré hacer?
5: Francamente, querida, eso no me importa.

0: No debería dejarle ir, no. ¿Habrá algún medio para hacerle volver? Ahora no puedo pensar en ello. Me volvería loca si lo hiciera. Ya lo pensaré mañana.
1: Bueno, pero se suavizó bastante, ¿no? ¿Qué pasó aquí?
2: Se suavizó bastante porque, claro, la clave estaba en I don't give a damn. Damn, que es maldito en inglés, y que era una palabra, pues, que decirla en 1939, el código Hays, que era el código censor en aquella época, pues te podía castigar prohibiendo la película en muchos estados, en Estados Unidos, ¿no? Y el que lucha por esto, para que aparezca la palabra damn, es David O. Sesnick, que negoció con el código Hays fuertemente para que al final el maldito lo dijese Clark Gable, ¿no?
3: ¿Hasta qué cierto es cierto esto de la dentadura postiza de Clark Gable y el aliento a cebolla del que sigue? ¿Eso es verdad o no?
2: Bueno, eso son leyendas, porque dicen también que no se llevaban nada bien Vivien Leigh y él, que tienen una relación fría y cordial, palabras textuales de gente que estuvo en el rodaje. Pero luego es verdad que ves fotos de la filmación y de cómo fue aquel rodaje, que además fue larguísimo, fueron como 7 meses, Vivien Leigh estaba agotadísima ya al final, ¿no? Luchó mucho por el personaje de Escarlata O'Hara, que le hicieron pruebas a medio Hollywood, a Catherine Hepburn, a Bette Davis, a un montón de actrices, pero ya acabó agotada cuando lo consiguió, fue también como una maldición, ¿no? Pero yo veo esas fotos del rodaje y ellos aparecen
3: y no dirías que
2: jugando
3: se llevaban
2: al
3: ¿no?
2: hundir la flota, ya, por ejemplo, ¿no? Ya, ya. Que son imágenes que me hacen a mí muchísima gracia.
3: Bueno,
2: ¿no?
3: Además también Mami consiguió un Oscar.
2: Sí, hombre, eso hay que decirlo.
3: Eso hay que decirlo, es importante.
2: Es importante que Hattie McDaniel fue la primera actriz negra en conseguir un Oscar a la mejor actriz secundaria.
3: Señorita Escarlata.
2: Señorita Escarlata. Y además por un personaje que a mí me parece muy importante porque leyendo la novela de Margaret Mitchell también, te das cuenta de que Mami es la verdadera madre de Escarlata O'Hara, más que su propia madre, es la que la guía, es la que la aconseja, la que está siempre encima de ella, ¿no? Siempre.
3: Bueno, si tuvieses que recomendar a los oyentes que la volvieran a ver ahora mismo, ¿qué les dirías?
1: Bueno, a ver, ¿qué me dices? Porque yo, esto queda muy mal, pero yo la he visto entera, no sé si la he visto.
3: Y no le gusta.
2: Muy mal, muy mal.
3: No le gusta.
1: Pero claro,
3: te
1: estoy hablando, es verdad, que desde hace muchos años.
2: Muy mal.
1: Hace muchos años. A ver, ¿por qué la tengo que ver?
3: Eso, ¿por qué la tiene que ver Ramiro otra vez?
2: Hay que verla porque yo creo que sigue siendo el ejemplo perfecto de la mezcla de arte y comercialidad. Creo que hay pocos en la historia del cine. Películas tan comerciales que a la vez son una obra de arte. O sea, que si te pones a estudiarla a fondo, tienes metáforas con el color, con las escaleras, que aparecen un montón de escaleras en esta película, con las ventanas. Tienes una mujer empoderada, muy moderna, muy divertida. Yo insisto en lo de divertida, porque a mí me hace muchísima gracia Escarlata O'Hara y creo que Vivien Leigh está maravillosamente bien. Y bueno, es que claro, ha sido la película más famosa de la historia durante muchísimo tiempo.
3: Ramiro, no, que tienes deberes, que verla este fin de semana.
1: Deberes para el fin de semana.
2: Y sigue triunfando cada vez que la ponen en televisión española, ¿eh? Por lo menos un 2% de ser lo hace.
3: Fue una buena inversión.
2: Una buena inversión.
1: Sí, sí, ya lo
3: veo. Pues gracias, José Madrid, por este maravilloso repaso a Lo que el viento se llevó, considerado, como decíamos, el mayor éxito comercial de la historia del cine. Hasta la semana que viene, José.
2: Hasta la semana que viene.
3: Bueno, pues llegamos así al final de esta primera hora, pero el viaje no ha hecho más que empezar. Así que, de verdad, no se bajen todavía del tren, porque seguimos en marcha hasta las 2, con más historias, más voces y más música para acompañar la noche. 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Y ahora subimos, pues eso, el ánimo con Mika y este Grace Kelly, una canción, pues eso, juguetona, teatral, casi explosiva, en la que Mika se pregunta hasta dónde hay que cambiar para gustar a los demás. Al final, pues viene a decirnos algo muy, muy sencillo. Mejor ser uno mismo, aunque uno no encaje del todo. Con esa energía seguimos el viaje en tren. Mika, quédense con nosotros.

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1: Medianoche, las 11 en Canarias.
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1: León XIV dice adiós a España este viernes después de una semana en la que ha recorrido Madrid, Barcelona y Canarias. Para su despedida tiene en la agenda dos encuentros con personas migrantes en Tenerife y también terminar la agenda de actividades con una misa a mediodía. Rodrigo García Fernández, buenas noches.
2: Buenas noches. La visita inicial será al centro de primera acogida de Las Raíces y más tarde mantendrá un encuentro relacionado con la integración de los migrantes en la Plaza del Cristo, ambos eventos en La Laguna, Tenerife. Allí se espera que pronuncie un nuevo discurso sobre el drama migratorio, muy presente también en la misa de este jueves en el Estadio de Fútbol de Gran Canaria, a la que asistieron 41.000 personas. Antes de eso, el pontífice pudo comprobar de primera mano esta realidad en el muelle de Arguineguín, donde pidió a las autoridades europeas mayor implicación.
3: Para Europa, que no puede proclamar la dignidad humana y acostumbrarse a que el Mediterráneo y el Atlántico sean cementerios sin lápidas.
1: Una llamada de León XIV, Rodrigo, que llega tan solo unas horas antes de que la Unión Europea comience a aplicar su nuevo pacto migratorio. El texto lo que pretende es armonizar las políticas que se siguen en las fronteras en todo el territorio comunitario.
2: Controles de fronteras, asilos, las condiciones de acogida de quienes entran en Europa. La idea es acabar con los reinos de taifas, que a quienes entran a territorio comunitario no se les apliquen 27 leyes diferentes, sino una sola. España ya ha confirmado que cumplirá la norma, pero cuestionan el nuevo reglamento de retornos, otra ley que está pendiente y con la que se pretende abrir la puerta a mandar a los inmigrantes a terceros países fuera de la Unión Europea. En una carta han puesto en duda la legalidad y la proporcionalidad de algunas de las medidas que siguen la estela de lo que Giorgia Meloni trata de aplicar en Italia.
1: El control de la migración es precisamente una de las condiciones que exige Vox al Partido Popular para formar gobierno en Andalucía. Por ahora sigue sin haber acuerdo, a pesar de que el nuevo Parlamento ya está conformado y que se han quedado fuera de la mesa. José María Figaredo dice que sus objetivos, los de Vox, no pasan por los sillones, sino por las medidas que van en la línea de lo que han conseguido ya en Extremadura o en Aragón. Palabras del portavoz de Economía de Vox en el informativo 24 horas.
4: Nosotros, bueno, estamos totalmente dispuestos. El señor Moreno Bonilla no tenía prisa, por fin nos sentamos a hablar y, bueno, esto es cuestión de tiempo.
1: Si nada cambia, esta noche no habrá ataques estadounidenses en Irán. Donald Trump los ha paralizado por los avances en las conversaciones de paz. Según Trump, habría alcanzado un gran acuerdo, aunque por ahora Irán lo niega. Dicen que no tienen conclusión final.
5: Maybe this weekend.
6: And has the Supreme Leader approved this deal, sir?
5: I understand the answer is yes.
1: En el despacho Oval, Trump se ha mostrado optimista. Cree que la firma del acuerdo de paz podría ser este mismo fin de semana, después de varias semanas jugando ya con la idea de que la paz está cerca. Dice también Trump que entiende que el líder supremo de Irán habría aprobado ese acuerdo. México rompe la maldición y gana el partido inaugural del Mundial en el Estadio Azteca. El país nunca había ganado ese primer encuentro de un Mundial hasta hoy. Mario Costas.
7: Los del Vasco Aguirre han vencido por 2-0 a Sudáfrica y consiguen, como bien has dicho, ganar por primera vez en el primer partido de un Mundial. A la sexta fue la vencida. Raúl Jiménez metió el segundo y Julián Quiñones firmó el primer gol de esta Copa del Mundo. Lo escuchamos.
8: Oh, contento, emocionado por haber marcado mi primer gol en un Mundial. Con este estadio espectacular.
7: En el Real Madrid ya se ha hecho oficial la contratación de José Mourinho. El luso regresa al club blanco 13 años después y firma hasta 2029. Pasando al baloncesto, Liga ACB, el Barça se ha impuesto a la Laguna Tenerife por 97-89 y se pone 2-0 en la serie de semifinales. Y cerramos con motor, porque este fin de semana tenemos Gran Premio de Cataluña de Fórmula 1. Hoy viernes se realizarán los primeros entrenamientos libres.
1: Por ahora es todo. 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
1: ¿Notas, Ramiro, el traqueteo del tren? ¿Lo notas?
2: Pero es un traqueteo suave, muy suave. Suave. La cosa va como muy tranquila.
1: Sí. Pues mira, ya entramos en la segunda hora del último tren. Seguimos viaje en Radio Nacional y ahora pues cambiamos de paisaje. Nos vamos a Atenas, donde estos días se celebra el Festival Lea, un encuentro entre la literatura iberoamericana y la cultura griega, que este año tiene como lema la literatura como espacio de libertad. Bueno, pues saludamos ya al conductor literario de este tren, Manuel Vilas, hoy desde Atenas, donde asiste, como decimos, a la 18ª edición de ese festival Lea, un encuentro que conecta, pues eso, las letras de España, Portugal y Latinoamérica con el público griego. Manuel Vilas, buenas noches.
3: Hola, buenas noches.
1: ¿Qué tal? ¿Cómo estás?
3: Pues aquí en Atenas, al lado de, cerca de la Acrópolis, que la veo desde...
1: No des envidia.
3: Desde el hotel en el que estoy.
1: Ya estás dando envidia.
2: No nos des envidia, Manuel.
3: Sí, pero bueno, aquí hemos venido a trabajar y a hacer visible la literatura en español en Grecia, ¿no? Que bueno, es un país que nos quiere, que nos quiere mucho.
1: Oye, pues qué buena noticia. Sí, sí.
3: Sí, porque a veces no pensamos que no interesamos fuera, pues sí, interesamos mucho. Y hay países, no sé, yo por ejemplo, Italia y Grecia y Francia son países a quienes les estamos interesando cada día más, ¿no?
1: ¿Qué importancia tiene este festival, Manuel, en el contexto literario internacional?
3: Bueno, pues Lea es un festival creado un poco por voluntad de personas entusiastas de la literatura. A su cargo la directora es Adriana Martínez, que es una colombiana afincada que desde hace unos años quiso sacar adelante como iniciativa propia y personal, como un desafío que ella quería hacer, que era traer la literatura en español a Atenas, y ha montado el Festival Lea y cada vez vienen más escritores de España y de Latinoamérica y es un encuentro cultural entre Grecia y la literatura en español. Claro, es que somos una potencia porque ya no podemos hablar de literatura española, hablamos de literatura en español. Entonces, claro, aquí, por ejemplo, en el Festival Lea, pues hay infinidad de escritores latinoamericanos, ¿no? Y también viene acompañado todo esto de un fenómeno editorial nuevo, uh-huh, que es que hay tres editoriales griegas, que a ver si sé decirlos, no, bueno, la mía es Ícaros, luego está Patakis y luego está Castaniotis, que es difícil al griego, ¿eh?
1: Es difícil, estas tres.
3: Pues se han dado cuenta de que hay una conexión entre la sociedad griega y la sociedad española y, uh-huh, que la literatura que estamos haciendo en España pues tiene sus lectores en Grecia. Y ahí yo he visto que hay temas que les interesan, que están en la literatura española, que es la memoria familiar, el duelo, la crisis económica y social, que ellos han vivido de una forma más intensa que nosotros, sobre todo la crisis económica, y que nosotros también la hemos plasmado en las novelas, y claro, y a ellos les interesa mucho la identidad, la subjetividad, también les interesa mucho la autoficción que se está produciendo en las letras españolas y la narrativa introspectiva. Y bueno, y aparte de, en fin, de los grandes clásicos españoles, pues bueno, hay escritores como Javier Marías, que fue un poco el que abrió la puerta, pero y ahora en estos momentos se está traduciendo muchísima literatura en español y de todo tipo de literatura, Arturo Pérez Reverte, Rosa Montero, en fin, y más gente, ¿no?, que me dejaría, ¿no? Y luego también, por supuesto, todos los clásicos latinoamericanos, García Márquez, Vargas Llosa, pero también gente nueva, como Samantha Schweblin, por supuesto Leonardo Padura, también David Uclés, Y bueno, es que no acabaría de, en el Festival Lea, por ejemplo, es que no sé si hay 30 o 40 escritores en español en estos momentos. O sea, de verdad que es un festival, dura 10 o 12 días. Yo estoy solo 3 días, pero y luego tiene otra sede en Tesalónica. De modo que estamos hablando ya de, un macrofestival. Mm. Pero vamos, a mí lo que me interesa es, más allá de la, de la excelente programación del festival, lo que más me interesa es la conexión que hay entre Grecia y España, que yo creo que tiene que ver con el Mediterráneo y es algo que hemos olvidado, ¿no? Hemos olvidado la cultura del Mediterráneo, ¿no? Y este festival la pone en valor, ¿no? Nos está diciendo, ojo, que los que hemos nacido en el Mediterráneo formamos una comunidad cultural y hay que recuperar esa conexión estética, que es una conexión estética y moral, ¿no? Y bueno, y aparte de que somos herederos de toda la cultura griega y latina, ¿no? Y esto lo recuerda, es decir, es que los mitos griegos han constituido nuestras humanidades, ¿no? No sé, son Borges, por ejemplo, Octavio Paz o la generación del 27 eran grandes amantes del helenismo. Y luego, bueno, y tenemos, yo por ejemplo, no me lo tomes como inmodestia, pero yo estoy editando en una editorial griega que tiene dos premios Nobel, que son Yorgos Seferis y Odiseas Elitis.
1: ¿Qué nivel, no?
3: Lo que quiero decir es que a veces nos obcecamos mirando los modelos del norte, los Estados Unidos, que no sé, países, Alemania o quizá países muy que los tenemos como grandes países de la prosperidad económica sobre todo, y nos olvidamos de los que son nuestros vecinos naturales, como Italia o como Grecia, ¿no? Y a mí me gusta este festival por eso.
2: Manuel, creo que el miércoles participaste en la mesa inaugural, ¿no? Junto al novelista Gustavo Rodríguez.
3: Sí, con Fernando Trías, sí, Gustavo Rodríguez, Gustavo es un escritor peruano y Fernanda es una escritora uruguaya que ahora reside en Colombia. Y participamos en una mesa redonda sobre literatura y poder, perdón, literatura y libertad.
2: ¿Cómo fue el encuentro? Cuéntanos un poco.
3: Pues fue maravilloso porque, bueno, pues entre los tres y el moderador griego con un salón de actos absolutamente lleno. Otra de las cosas de este festival es que todos los actos tienen lleno total de público. Y, por supuesto, con traducción simultánea. Hay un gran equipamiento. Estábamos en la Acrópolis, precisamente, haciendo el encuentro. Pues ahí fuimos desgranando un poco cuáles son los desafíos en esa ecuación de literatura y libertad en los tiempos que corren, ¿no? Y bueno, con tres aproximaciones distintas, ¿no? Desde un peruano, una uruguaya que vive en Colombia y el que aquí habla, que es un españolito de Aragón.
2: Como yo.
3: Bueno, y hay otra cosa maravillosa. Hoy he ido al Museo Nacional, a la National Gallery de Atenas, donde hay una exposición sobre los caprichos de Goya, ¿no? Y luego también está la...
1: Sí, estamos
2: triunfando, Manuel.
3: Bueno, hay una cosa extraordinaria. Bueno, pues si te puedes creer que la persona que lleva la cultura del Cervantes, el responsable de cultura del Instituto Cervantes, es de al lado de mi pueblo. ¿Tú te puedes creer esto? Es de Binéfar.
2: De Binéfar, bueno.
3: O sea, yo soy de Barbastro. Me encuentro a uno de Binéfar en Atenas.
1: Bueno, oye, Manuel, cuando se habla de literatura y libertad, ¿de qué libertad hablamos? ¿De la libertad de escribir, de leer, de pensar, de disentir, de qué?
3: Pues fíjate, de disentir, porque hemos creado la literatura, es el único espacio donde podemos disentir de todo, es el espacio donde podemos decir todo lo que nos pasa, es el espacio donde ya no valen las hipocresías, ni valen las medias tintas. Hemos dejado pocos ámbitos. La literatura, el cine, la música son los lugares donde expresamos todos los límites y todos los abismos de la condición humana, ¿no? Y si perdemos, precisamente hablamos de eso, si perdemos esos espacios de libertad, nos vamos a quedar con un mundo tecnológico y con un mundo económico frío calculador y sin expresión humana. Entonces la necesidad de la literatura nace de allí precisamente, de encontrar en una novela aquello que parece que no se puede decir en la vida real, ¿no? Y ese es el gran sueño de la literatura. Y eso, fíjate, eso es universal. Las novelas tienen algo maravilloso. Bueno, y bueno, en España, por ejemplo, que también la literatura griega, que, por ejemplo, en España hay un escritor griego que es famosísimo, que es Petros Markaris, ¿no?
2: Que está
3: escribiendo unas novelas policíacas.
2: Sí,
3: sí. Petros Markaris es, bueno, también aquí en Grecia es un autor súper popular, pero que también lo es en España, ¿no? Y además es un hombre nonagenario que a mí me han estado contando que tiene un horario de trabajo, en fin, un nonagenario que sigue dedicado a la literatura como si tuviese 20 años, ¿no? Que sigue viajando, que sigue escribiendo una novela al año, en fin, o sea que eso anima muchísimo. Yo me acuerdo que con Petros Markaris tuve tuve un encuentro muy gracioso en un ascensor en un hotel. Intercambiamos cuatro palabras, pero fue divertido porque fue un ascensor en Barcelona, en el Sant Jordi. Bueno, en cualquier caso, hay una comunicación maravillosa entre Grecia y España, y esto hay que recordarlo, hay que decirlo,
2: Emmanuel,
3: hay que decirlo,
2: en,
3: y hay que señalarlo.
2: En ese diálogo que tú comentas entre España, Grecia, la literatura latinoamericana, también Portugal, ¿no? Podríamos meter ahí de alguna manera.
3: Portugal igual, sí.
2: ¿Tú qué descubres en esa comunión? ¿Qué descubres tú como escritor? Es decir, ¿hay algo común entre esas literaturas?
3: Sí,
2: como una especie de idioma compartido,
3: fíjate,
2: ¿no? Cuéntanos un poco.
3: Hay algo común, que yo he hablado esta tarde de eso precisamente, hay algo común y tiene un nombre maravilloso, el Mediterráneo, es el mar Mediterráneo, es el que nos une, es la cultura del Mediterráneo que ahora estamos, ya sabíamos desde hace tiempo que el Mediterráneo nos unía, ¿no? Que el Mediterráneo no solo es un mar, sino que es una forma de estar en el mundo, ¿no? Que es el carácter latino que está, bueno, que tiene que ver con ese mar misterioso donde se fundó la cultura occidental. Es el mar de Platón, es el mar de Aristóteles, es el mar de Virgilio, es el mar de Juan Manuel Serrat, que hizo una canción absolutamente maravillosa, y en esa canción de Serrat se ve perfectamente la dimensión cultural, emocional y vital del Mediterráneo. Y todos los que hemos, Grecia es el Mediterráneo, pero ¿qué sería de España sin el Mediterráneo? Eso es lo que nos une. Y ten en cuenta que ahora, fíjate, que el Mediterráneo se ha convertido en el paraíso de Europa, es decir, todos los países nórdicos, toda la Europa rica del norte, sueña con vivir en el paraíso del sur, que es el Mediterráneo. O sea que ahí estamos, en la cultura del Mediterráneo.
1: Oye, Manuel, ¿qué pesa más cuando uno llega a Grecia? ¿La mitología, la historia, la literatura o esa forma, como decías, tan mediterránea de entender la vida?
3: Hombre, muchas cosas. También es, bueno, de entrada es muy abrumador. O sea, Atenas es abrumadora porque, bueno, es el pasado de nuestra civilización, como Roma. Atenas y Roma son dos ciudades abrumadoras, ¿no? Porque si tú piensas que la historia es un libro... Pero no, cuando llegas a Atenas o a Roma, la historia no es un libro, la historia es real, porque la tienes delante el patrimonio arquitectónico que es innegable, es decir, los griegos estuvieron, porque está aquí su patrimonio arquitectónico. Pesa mucho, es decir, ves tu pasado, somos europeos y somos occidentales gracias a Grecia. Y hay otra cosa evidente que pesa muchísimo, que es que la democracia en la que vivimos es un invento de los griegos. Los griegos inventaron la democracia. Me acuerdo del pasaje ese de Democratia Kekleta, y que dice, ahora no me acuerdo el autor griego que lo dice, ¿no? Ellos, Pericles, en un discurso de Pericles, dice, ya el gobierno del pueblo lo llamaremos democracia. Y eso se dice aquí en Grecia hace 2.500 años, ¿no? Y seguimos ahí, seguimos alimentando, cultivando y nutriendo aquello que fue dicho en Grecia hace 2.500 años.
1: Tan amenazada como está ahora la democracia en algunas
3: bueno,
1: partes.
3: Bueno, fíjate,
1: del
3: la
1: mundo,
3: democracia
1: fíjate.
3: Está amenazada, sí, sí. Y venir a Grecia un poco a recordar el origen de la democracia y la vinculación de la democracia con el mundo latino, con el mundo del Mediterráneo, pues es importante. Luego el clima, claro, si tú estás en Grecia y reconoces el clima es un clima como puede ser, no sé, como el español, ¿no? Estamos hechos de lo mismo.
2: Oye, Manuel, ¿y con qué imagen te quedas de estos días en Atenas? Cuéntanos, ¿una
3: pues
2: calle,
3: mira,
2: una conversación,
3: hay...
2: una música?
3: No, pues
2: cuéntanos.
3: Mira, la maravillosa... sí, o sea, en la curiosidad y la fraternidad de Grecia con España, ¿no? Es decir, aquí nos quieren y nosotros debemos devolver ese amor queriéndolos también a ellos, ¿no? Sí, yo quiero reivindicar mucho que a veces estamos muy obsesionados con los países del norte, y está bien porque son maravillosos, pero debemos fijarnos más en nuestros primos hermanos. Nuestros primos hermanos son los portugueses, son los italianos y son los griegos. Son nuestros primos hermanos, son nuestra familia. No podemos vivir de espaldas a nuestra familia. Yeah. Es verdad que nos gustaría ser como los alemanes o como los suecos, y está muy bien.
2: En algunas
3: pero
2: cosas,
3: nuestros
2: no en
3: primos
2: todas,
3: hermanos,
1: no, no.
3: Claro, sí, no, en algunas cosas,
2: claro.
3: Pero nuestra familia, nuestros primos y nuestros tíos y nuestros sobrinos son los italianos y los griegos y los portugueses. Entonces esto es importante.
1: Bueno, Manuel, ¿cuándo regresas?
3: Bueno, mañana me voy a Tesalónica porque bueno. Aquí en Grecia tienen una capital cultural. Es un poco como este duelo que hay en España entre Madrid y Barcelona. Pues en Grecia tienen un duelo cultural entre Atenas y Tesalónica, porque Tesalónica es la capital, un poco la capital del libro, ¿no? Tiene una importante feria del libro y hay un mundo editorial en Tesalónica y hay infinidad de librerías. Es una ciudad con una vida literaria y cultural muy importante. Entonces mañana me voy a presentar mi última novela traducida al griego a Tesalónica. Y luego volveré a Atenas y luego ya me vuelvo a Madrid.
1: Muy bien, pues Manuel Vilas, muchísimas gracias, de verdad, por acompañarnos.
3: Y tiene que sonar Zorba el griego, tiene que sonar Zorba el griego.
1: Bueno, que bueno, pues que tiene que sonar Zorba el griego, a ver.
2: Ahí lo tienes.
3: Esa maravilla de ese temazo...
1: Pero
3: que cuando
1: temazo,
3: lo oyes
1: total.
3: Te entran ganas de vivir, y, en fin,
1: pero,
3: te entran ganas de convertirte en Aristóteles Onassis.
2: ¿Pero lo has bailado estos días o no lo has bailado?
3: Bueno, lo he bailado bueno. Porque no sé bailar, pero ojalá supiera bailar.
1: Pues
3: pero
1: nada,
3: sí.
1: Manuel...
3: Esa música es la felicidad plena.
1: Sí. Manuel, muchísimas gracias y buenas noches.
3: Gracias, buenas noches.
2: Un abrazo, Manuel.
1: Pues son las 12:23 de la noche. Seguimos en el último tren.

0: Con esta música, maravillosa también, dejamos Atenas, pero ojo, no abandonamos el Mediterráneo. De la literatura viajamos ahora al arte, y de Grecia a Italia y aquí, a España. Porque mucho antes del Renacimiento, Italia ya estaba cambiando la forma de pintar, de mirar y de representar el mundo. Ese viaje artístico es el que propone precisamente el Museo del Prado con la exposición A la manera de Italia, España y el gótico mediterráneo, una muestra organizada junto a la Fundación BBVA que reúne más de un centenar de obras para explicar cómo los modelos italianos del Trecento llegaron a los reinos hispanos, fueron asimilados y acabaron teniendo una voz propia. La exposición está comisariada por Joan Molina Figueras, jefe de colección de pintura europea hasta 1500 del Museo del Prado. Y con él ha hablado nuestro compañero Salvador Jiménez.
1: A la manera de Italia, España y el gótico mediterráneo, 1320-1420 es la exposición del verano del Museo del Prado. Se trata de una muestra que revisa cómo el arte italiano del siglo XIV fue asimilado de manera absolutamente particular en los reinos hispanos, dando lugar a obras que aunan originalidad y sofisticación. Nos acompaña hoy su comisario Joan Molina Figueras, jefe de colección de pintura europea hasta 1500 del Museo del Prado. Joan, ¿qué tal? Buenos días.
2: Buenos días, Salvador. Encantado de estar aquí.
1: En primer lugar, enhorabuena por esta magnífica exposición A la manera de Italia. Es la gran muestra del Museo del Prado en este verano. Un trabajo que decías de 3 años de investigación, lo decías en la propia inauguración. Y claro, sin Italia es difícil comprender ese paisaje artístico de finales de la Edad Media en España. De hecho, esos modelos del Trecento creo que se asimilaron de forma muy precoz aquí en nuestro país. ¿Qué es lo que fascinó tanto a los pintores españoles para adaptar ese modelo?
2: Pues varias causas, pero especialmente dos, ¿no? La primera es la propuesta de los maestros del Trecento, es una propuesta extremadamente cromática, viva en los colores y en el sentido de la narratividad, ¿no? Y eso es algo que los maestros hispanos adaptan y declinan de manera muy particular. Y en segundo lugar hay una cuestión que es fundamental, y es que esta pintura del Trecento es una pintura especial desde una perspectiva estética, porque propone un polimaterismo, es decir, una combinación entre color y metal, entre pigmento y oro, que es específica de este periodo y que no volveremos a ver hasta la contemporaneidad, para decirlo de alguna manera.
1: Es espectacular, y se lo estamos diciendo a los escuchantes que tienen que ir a descubrir esta exposición hasta el próximo 20 de septiembre en el Museo del Prado. Claro, hablas de obras polimatéricas, pero claro, has llegado a comentar que esto es una exposición anti-Prado, y claro, esto llama mucho la atención. ¿Qué quieres decir exactamente con esto?
2: Bueno, esto es una provocación, pero al mismo tiempo es una realidad. Las provocaciones yo creo que tienen que estar sustentadas en una realidad. Y es absolutamente cierto, las colecciones del Museo del Prado, fundamentales a partir del siglo XV, están basadas en pintura, que es pintura al óleo sobre lienzo. Las pinturas de los maestros italianos, de la escuela veneciana, de Velázquez, de Rubens, de Goya, hasta de Fortuny, la pintura del siglo XIX, todo es óleo sobre lienzo. Lo que ocurre en el siglo XIV es un milagro, porque es otra técnica en la que el color y la pintura se combinan con ese metal de una manera indisociable, creando esos efectos únicos que son diferentes a todos los del resto de la colección del Prado. Por eso digo que es una exposición anti-Prado, como provocación, pero como realidad.
1: Qué bueno. El oro es clave en esta exposición, pero claro, hay gente que puede pensar que es una cuestión decorativa, pero yo creo que el uso del oro en esta muestra va mucho más allá, ¿no?
2: Naturalmente. Aquí está también el kit de la cuestión. El oro no es un elemento únicamente ornamental. Los pintores no se limitaban a poner unas hojas de pan de oro, sino que lo trabajaban, lo manipulaban. Y de esta manera el oro se convierte en un elemento estético, en un elemento simbólico, porque en algunas ocasiones sirve para reforzar algunos personajes de las escenas contrastados con otras figuras que son únicamente pintadas, y es sobre todo, Salvador, un aspecto óptico, porque en la medida que ese oro está trabajado, está punzonado, está graneado, es decir, picado, etcétera, crea unos efectos de textura que cuando los espectadores se mueven, cuando el sol o la luz solar cambiaba, o cuando la luz titileante de las velas crepitaba, hacía que ese oro brillara o se apagara, se encendiera o se oscureciera, ¿no? Y es ese efecto mágico, casi sobrenatural, escenográfico, el que hemos perdido, porque muchos de estos retablos se han manipulado posteriormente con otras estéticas de época barroca, etcétera, sí, que no tenían ese gusto por el oro y por el color vivo y saturado, o sencillamente se han ido arruinando, ¿no? Entonces es muy difícil ver ese esplendor del oro. Hemos hecho una selección de piezas, y algunas de las cuales, por ejemplo, un retablo que viene del convento de las canonesas de Zaragoza, que aún dejan poder ver ese brillo originario del oro y esa estética del oro.
1: Dos asuntos has dicho, velas, y creo que aquí el director del museo no te ha dejado exponer las obras con velas, ¿verdad?
2: No, ni lo hará, pero quizá más adelante se puede experimentar con luz, iluminación LED, que ha avanzado muchísimo.
1: Sí, y simula las velas.
2: Y puede simular ese crepitar, ¿no?, de la luz de las velas, ¿no?
1: Hablabas de ese retablo sacado del convento, y es que en esta exposición hay muchas obras que por primera vez se ven al público y que han podido salir de ese convento. A mí me gustaría hablar de las mujeres como custodia, ¿no?, en este sentido, de agentes culturales en la época medieval, de guardaban esas obras, ¿no?
2: Totalmente. La exposición tiene muchos hilos, y uno de ellos es precisamente ver cómo hubo mujeres aristócratas del momento que fueron promotoras artísticas de primer orden en la Edad Media. Eso sucede muy habitualmente, más de lo que pensamos en general, y en esta exposición se pone de relieve en varias obras que son extremadamente refinadas, sofisticadas, y responden al gusto y a las inquietudes, muchas ocasiones estéticas, pero también religiosas de las mujeres. Hay, por ejemplo, un políptico que viene de Nueva York, Políptico Morgan, pero que fue hecho en Cataluña a principios del siglo XIV, donde hay varias imágenes extraordinariamente conmovedoras, como por ejemplo una crucifixión con el Cristo desnudo, que está pensado para conmover el ánimo de las monjas, de una monja aristocrática, y de esta manera mover a pasión, ¿no?, y a reflexión a esta devota, ¿no?
1: ¿Hasta qué punto la narración es importante en esta muestra? Y sobre todo, ¿cómo se asimila esa narración aquí? ¿Cómo se adapta a ese modelo de narrar que lo vemos, por ejemplo, en ese retablo o en esas telas maravillosas, ¿no?
2: Bueno, en la Corona de Aragón y después en Castilla se desarrolla una máquina perfecta para contar historias, que son los retablos, ¿no? Claro. Y asistimos en esta exposición, este es otro de los hilos, a esa configuración de esas estructuras, de esas máquinas que van creciendo y para generar todas esas narraciones, esas historias, esas secuencias que tienen un carácter de una modernidad extraordinaria, porque en algunos casos son secuencias que pueden parecer casi de un cómic, en el sentido de que en una misma composición se unen diversos episodios, ¿no?, en una multiescena, dentro de siempre esa vivacidad cromática y ese esplendor del oro al que antes nos referíamos.
1: Hay grandes nombres en esta exposición, como los hermanos Bassa, Ferrer y Arnau, también está Gerardo Estarmina. Claro, estas obras, por un lado, pueden también parecer como una afirmación de estatus, de prestigio, de poder. ¿Hasta qué punto esas obras y esas manifestaciones visuales podemos decir que incorporan un mensaje político?
2: En algunos casos es así de manera evidente. Por ejemplo, hay unas esculturas que provienen de un sepulcro de un hijo del rey de Aragón, que a través de las figuras de los santos que pertenecen a un linaje de personajes que fueron canonizados, es una forma de exaltación. Si tú rememoras a tus pasados, a tus antepasados santos, entonces hay una clave allí de exaltación religiosa, pero también política. Pero también en el discurso de la exposición hay unas claves políticas en la propia asimilación de los modelos visuales que llegan de Italia. Por ejemplo, en Castilla, el ascenso al poder de la dinastía Trastámara coincide con la llegada de modelos italianos, y es un poco cambio dinástico, cambio de modelo artístico, un poco esa idea de afirmar esa nueva dinastía con una nueva estética, con una nueva forma de mirar.
1: Uh-huh. En esa forma de mirar, claro, hay una influencia clara, en el título está la

0: de las dos penínsulas, de la italiana y la española, pero que también fue fundamental, que uh-huh. es Aviñón, ¿no? La ciudad del sur de hoy de Francia, de la Provenza, que se convirtió en el siglo XIV en la sede papal, en la sede de la cristiandad, y que se convirtió en una ciudad cosmopolita y un puerto mediterráneo más y un puente entre el mundo italiano y el mundo hispano.
1: En esa exposición también una de las claves yo creo que ha sido también la parte del equipo de restauración del Museo del Prado, en el que grandes obras han sido restauradas, en concreto 21 obras. ¿Podemos decir que es una de las exposiciones donde ha necesitado más restauración?
0: Sí, efectivamente, aunque debo decir que la labor de restauración que lleva a cabo el Museo del Prado en todas y cada una de las exposiciones es intensa y fundamental.
1: Total.
0: En este caso, y tratándose de tablas medievales, ha sido absolutamente indispensable, y hay muchos ejemplos en la exposición, pero me gustaría destacar las dos tablas maravillosas que han venido de Toledo y que proceden del retablo mayor, dos figuras de apóstoles que se han transformado, yo en el texto digo, han renacido, porque uh-huh. han pasado de una imagen oscura y negra, que es muchas veces la imagen que tenemos de esta Baja Edad Media, por unas figuras de unos cromatismos saturados, vivos y de unos oros espléndidos que hacen que no tengan nada que ver, pero que también explican muy bien eso, esa visión que tenemos tan peyorativa y tan falsa de este periodo. Creo que esta exposición lo que quiere contribuir es naturalmente a revolucionar esta visión.
1: Y precisamente, ¿qué es lo que ha pasado para que la mayoría del público tenga esa visión, como dices, oscura de esa etapa medieval?
0: Eso es complejo y difícil y largo de explicar, pero ya un primer historia es el propio Renacimiento italiano, que construye una historia favorable a sí mismo, diciendo ellos son quienes recuperan todo el espíritu del mundo antiguo, que recuperan el arte por el arte, y lo hacen contra toda una tradición, ¿no? Uh-huh. Es verdad que hay un cambio estético, pero no es un cambio estético basado en el color o en la luz, al contrario, o sea, en muchos casos las obras tardogóticas son mucho más brillantes y sofisticadas que muchas de las obras de inicios del Renacimiento, que plantean otras cuestiones, otros retos de tipo intelectual y óptico de otra naturaleza, ¿no?
1: Uh-huh. Hay obras maravillosas, pero yo no sé si me permites, si me puedes explicar un poco más acerca de ese pergamino que recuerdo que en la inauguración dijiste que lo habían visto los reyes de Inglaterra, Camila y Carlos, y que había salido y que...
0: Un manuscrito,
1: exactamente. Perdón, ¿qué es ese manuscrito y por qué es tan importante?
0: Bueno, es un manuscrito, el Salterio Anglo-Catalán, que se encuentra en la Biblioteca Nacional de Francia, en París, que fue realizado en dos etapas. La primera mitad fue realizada en Canterbury, en torno a 1200, en Inglaterra, por miniaturistas anglo-normandos, que son los mismos, o el mismo taller, que luego trabajó en Sigena, en el famoso Sala Capitular de Sigena, y en esas miniaturas que están en la primera parte se observa todo el cromatismo y el aire neobizantino propio de estos maestros, con unos azules, unos rojos, que ya no se pueden ver en las pinturas que han quedado de Sigena, porque, como sabemos, fueron quemadas. Y la segunda parte del manuscrito es un manuscrito que se iluminó, se acabó en Cataluña a mediados del siglo XIV y lo realizaron el taller de los Bassa, y por eso lo hemos traído. O sea que en la exposición está abierto por un folio donde hay una ilustración de mediados del siglo XIV, no de en torno a 1200. Pero es un manuscrito absolutamente excepcional, uno de los grandes manuscritos de la mejor colección del mundo, que es la Biblioteca Nacional de Francia, y que nunca había salido, igual que otras obras que han venido, como lo que decía antes, el políptico Morgan de Nueva York, o este gran retablo de las canonesas de Zaragoza, y otras que hacen que esta exposición sea absolutamente excepcional. 57 prestadores, más de 100 obras, muchas de ellas de una gran complejidad en los movimientos, en la logística, y vuelvo a decir, es una ocasión, digo, única para ver muchas de ellas.
1: Más de 100 obras, 3 años de investigación para poder hacer esta exposición. Yo creo que serán casi todas como tus hijas, cada una de esas obras, pero yo no sé si hay alguna que tú digas, para mí es esta, por este motivo especial.
0: No.
1: No podrías.
0: Puede ser que no, porque hemos construido unos discursos que creo que hacen que enhebran las obras
1: con
0: unas
1: un relato,
0: con otras.

0: atrás con un relato. A mí me interesa una investigación, una previa, necesaria, absoluta, que sustente el conocimiento, pero luego enhebrar unos discursos, unos relatos, para llegar a todo el mundo, para que cualquier persona que no conozca de este periodo pueda entrar en ese fascinante universo estético y visual que nos plantean estos maestros italianos e hispanos de este momento, ya digo, basados muy claramente en la sofisticación técnica y en la creatividad.
1: Joan, vamos a ir terminando esta charla. Recuerdo que en la presentación de la exposición se te veía muy emocionado delante de ese público y decías que era un día agridulce porque por un lado se inauguraba esa exposición y claro, ya formaba parte, ya era para el público, pero por otro lado también te despedías de ella después de todo ese trabajo. Evidentemente esta exposición hay que verla hasta el próximo 20 de septiembre, pero yo no sé si esa cabeza va dándole vueltas ya al próximo proyecto.
0: No, la verdad es que este proyecto ha sido tan intenso, ha comportado tanto trabajo, tanto a nivel de elaboración del proyecto, de las líneas argumentales, como luego de la complejísima montaje, que creo que ha sido fantástico, uh-huh. que ha dado lugar, tú lo has visto, a un montaje maravilloso con ese azul que inunda todas las salas y que hace que sus contrastes
1: entre el color y el oro.
0: Y luego todas esas miradas cruzadas, porque todas las salas están como, tienen como transparencias que permiten ver obras de la sala siguiente y crear unos lenguajes comunitarios, y sobre todo en ese final, que es una vuelta de tuerca con Gerardo Starnina de protagonista, que pasamos de a la manera de Italia a la manera de España, porque eso es un pintor italiano que viaja a España y que vuelve a Florencia con todo ese bagaje hispano, y por tanto es como girar el argumento para ver que las fronteras en realidad siempre son permeables y siempre son móviles, y que no podemos nunca cerrarnos en un espacio, en una categoría.
1: Sin duda una magnífica exposición que no se pueden perder, a la manera de Italia, España y el gótico mediterráneo 1320-1420, una exposición, como decimos, imprescindible y que podemos disfrutar en el Museo del Prado hasta el próximo 20 de septiembre. Joan Molina Figueras, comisario de la exposición, enhorabuena por este trabajo tan maravilloso. Y muchas gracias por estar aquí en Radio Nacional de España.
0: Gracias a vosotros y espero que todo el mundo se pueda emocionar como yo me he emocionado haciendo esta exposición.
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0: Bueno, pues después de viajar por el Mediterráneo a través de la literatura y del arte, cambiamos de ritmo y casi de planeta, porque ahora llega Marisol Galdón con esa mirada suya que salta de un pabellón de la NBA al foco incómodo de una alfombra roja y de ahí a algo mucho más íntimo, como la soledad no deseada. Hoy viene, fíjense, con abucheos a Trump en el Madison Square Garden, con Almudena Cid diciendo que basta a quienes siguen preguntándole por su ex, y con dos historias muy distintas sobre gente que necesita compañía. Marisol Galdón, buenas noches. Vaya menú tres hoy.
1: Buenas noches.
0: Me encanta,
1: queridas.
0: Me encanta el menú.
1: Bueno, sí, y además fíjate, porque hoy el protagonista es el fútbol, porque se ha inaugurado el Mundial, claro. Pero nosotros nos vamos a la NBA.
0: Eso, ¿eh? Te iba a preguntar, ¿qué ha pasado? Yo no sé si llamarle cenizo, gafe, a Trump en el tercer partido de la final de la NBA en Nueva York. ¿Qué ha pasado?
1: Bueno, pues nada, sí, efectivamente este martes Nueva York volvió a vivir con enorme expectación la participación de su equipo, los New York Knicks, en una final de la NBA después de 27 años.
0: Nada menos.
1: Bueno, nada menos, nada sí, menos, sí. ¿No? Y además, fíjate qué curioso, los dos primeros partidos los habían jugado en Texas ante los San Antonio Spurs y allí vencieron en los dos primeros encuentros. Bueno, entonces el tercero era, se celebraba en Nueva York, en el Madison Square Garden, estaba a rebosar, la peña andaba algo rebotada porque habían tenido que esperar la gente con entradas, ¿eh? Estoy hablando durante horas, en filas que se extendían más de dos manzanas, pues debido a las estrictas medidas de seguridad impuestas por la presencia de ¡chachón! ¡Donald Trump! ¿Y qué pasó? Bueno, pues mientras sonaba la interpretación del himno de Estados Unidos, fue enfocado por las cámaras del estadio y sucedió esto.
0: Abucheo.
2: Pero tú sabes, Marisol, que él dijo que no era un abucheo, que le estaban ovacionando.
1: Bueno, sí, sí, sí, no, bueno, fíjate, ¿eh?
2: O sea, con cada el rostro ese cenizo que tiene.
0: Distorsiona la realidad de una manera. No solo es un mentiroso patológico, es que este hombre...
1: Totalmente, no totalmente. Bien, él lo lleva todo a su terreno, sí, ¿verdad? Sí. Pero es que, además, fijaros, ¿no? Quiero decir, es el primer partido que juegan los New York Knicks en Nueva York, va el presidente Trump, asiste a la final. Bueno, pero es que eso es un cenizo, porque los Knicks perdieron de 111 a 115. Pero bueno, los neoyorquinos se tomaron la revancha al ganar el cuarto partido, porque fijaros que remontaron 29 puntos, que se dice pronto. O sea, está el marcador 52-81 y no das un rosco por el que tiene 52. Bueno, pues remontaron 29 puntos y acabaron ganando 107-106. Y vamos, esta madrugada, dentro de un rato, a las 2 de la madrugada, se celebra el quinto encuentro ya en Texas. Veremos lo que sucede. Vamos a ver.
2: Oye, Marisol, más cosas. Parece que Almudena, es decir, la gimnasia, con razón, está harta de que le pregunten por Cristian Gálvez, ¿no? Por su ex.
1: Sí, hombre, pero es que, por favor, es que ya está bien. Vamos a ver, estamos hablando la mejor gimnasta española de todos los tiempos, la que más Juegos Olímpicos ha disputado, la única deportista española que ha participado en 4 finales olímpicas consecutivas y está hasta el queque, sí, de que cada vez que aparece públicamente le pregunten por su ex, por favor, que es que además es su ex desde hace 5 años.
0: Sí, que ya no está con él, o sea, e insisten una y otra vez, a preguntar por lo mismo siempre.
1: Yo es que no lo entiendo, me parece una machistada brutal, pero además esta vez es bastante lamentable porque la que la cometió fue una reportera de la agencia Europa Press y la Almudena Cid la puso en su sitio. Vamos a escucharla.
3: ¿Por qué a él nunca le preguntáis por mí? No, no. Cuando le preguntes, yo contesto. Porque me parece tan injusto. Todo esto desde hace 5 años, que me tenga que enfrentar a esto después de 5 años, y es de muy mal gusto, perdona que te lo diga, es de mal gusto, porque no lo estáis haciendo en igualdad ni de condiciones ni de... estoy deseando irme y tomarme un refresco, pero vamos, que espero que reflexionéis también un poco, porque genera No, me duele que me hagáis estas preguntas. Y no me he ido pues por respeto, pero es para haberos dejado colgadas aquí con el micrófono.
2: Yo he puesto toda la razón.
0: Muy bien por Almudena. Muy bien por ella,
1: de verdad. Y sí, que sí, la sí. comprendemos y nos solidarizamos.
2: Y tenemos
1: con
2: que
1: ella,
2: aprender un poquito, ¿eh?
0: Sí.
1: Sí.
2: Porque.
1: Sí.
0: Los periodistas.
2: No, o sea, hay cosas que no son de recibo.
0: Sí, sí, sí. sí.
1: No, bueno, es que, por favor, quiero decir, hombre, ya está bien.
0: Bueno, Marisol, también nos quieres hablar de la soledad no deseada.
1: Sí. Sí, quería hablaros de este tema porque, bueno, hay muchas personas que la sufren, ¿no? Y, bueno, ahora que estamos inmersos en la visita del Papa León, que está siendo espléndida, por cierto, y hoy ha dicho unas cuantas verdades por ahí, por Canarias. Vamos a ver cómo va mañana en Tenerife. Ya he oído antes en La Falca, que está ahí Radio Nacional, como siempre, pues informando, ¿no? Pero, bueno, pues puede que algunos de nuestros oyentes creyentes no sepan que las famosas obleas de uso litúrgico también, bien conocidas como hostias, pueden pillarse online. Y los precios varían en función del tamaño, el grosor, incluso si son aptas o no para celíacos. Y no son muy caras, entre 3 y 9 euros. Pero bueno, para aquellos y aquellas feligreses que estén incapacitados para moverse o son muy mayores ya y necesiten que sea la mano de un cura quien le dé la hostia, en el mejor sentido, el padre Carlos Carvajal es un párroco del madrileño barrio de Puerta del Ángel, allí pues ha tenido la idea, la ocurrencia de coordinar un grupo de seminaristas y feligreses que llevan misa y compañía a domicilio. Entonces, varias veces por semana hacen una ronda por el barrio para llevar la comunión, leer algún pasaje de la Biblia, confesar o simplemente charlar con personas que no pueden salir de casa.
0: Ya, ya. Oye, qué interesante, ¿no? Sí, sí.
1: A mí me parece...
2: Yo lo desconocía, no sabía que esto existía.
1: Sí,
2: está interesante.
1: Sí, sí, yo me enteré el otro día. Y bueno, parece ser que está teniendo muy buena acogida por los feligreses impedidos de ese barrio de Madrid. Tanto que la archidiócesis madrileña, con la ayuda de Cáritas también, pues están pensando en ampliarlo al resto de barrios para que cada iglesia, pues eso, pueda recoger el teléfono de los feligreses, sobre todo los más mayores, puedan llamarlos para comprobar que están bien. Ay, me parece muy bonita la idea, ¿no?
0: Sí, lo es, lo es.
1: Bueno, y hablando un poco de pues eso, de la soledad no deseada, alguien tuvo una idea muy hermosa también que creo que va a gustar mucho a nuestros oyentes.

0: Qué bonita canción.
1: Qué maravilla, por favor.
0: Qué bonita.
1: Louis Armstrong es además un especialista. Cuando alguien esté de bajón, yo le recomiendo que se ponga a Louis Armstrong. Es un especialista en, uh-huh, en hacer recuperar el buen rollo a la gente, pero ¡puf! Así, rápido. Bueno, pues un buen día hace unos años, un joven barcelonés que estaba precisamente de bajón, un joven llamado Adrià Ballesté, cogió dos sillas, una pizarra, se plantó en mitad de la calle para ofrecer conversaciones gratis a todo aquel que necesitara hablar con alguien y no tuviera con quién hacerlo, porque, como digo, él un día que estaba de bajón, pues le pasó algo. Bueno, yo creo que lo mejor es que nos lo cuente él mismo, si os parece.
2: Yo estaba pasando por un momento difícil, estaba teniendo problemas con mi jefe, tenía problemas con mi expareja, y un día dejé el trabajo, ¿no? Y me enfadé con mi jefe. Y desde la tranquilidad lo dejé. Y de camino a casa me encontré un señor que se llamaba Ramón. Yo pensaba que era Santa Claus, porque tenía así, era así un tío grande, bastante mayor, una barba larga. Y hablando con él me di cuenta que esa sensación de ansiedad que tenía en el pecho se fue diluyendo y diluyendo. Lo que empezó siendo una idea muy espontánea en las calles de Barcelona ha llegado a ser un proyecto que...
3: Global,
2: que busca reunir a toda aquella gente sensible con el tema de la salud mental. Hay historias que me han parecido increíbles, como la de una mujer que sobrevivió a un campo de concentración, que eso es muy difícil de encontrar. Pero luego hay historias que son mucho más cotidianas, que te impactan muchísimo más porque tú te ves más reflejado en ellas. Mira, una de las cosas que he aprendido que aún llevo conmigo... Primero, que somos el resultado de todas las conversaciones que tenemos en la vida y de las que no tenemos. Y otra de las cosas que he aprendido es que da igual si eres rico, pobre, de Nueva York, de Uganda, hay muchas cosas que nos preocupan a todos por igual. Ha venido aquí gente que me ha dicho, adivina que hace 3 años y ese día me ayudaste mucho. Y es entonces cuando piensas, este proyecto ha tenido sentido.
1: Bueno, creo que es una bonita historia.
0: Se
1: llama el Free Conversations Movement y, bueno, él lo empezó hace unos años y ya, como veis, pues ha ido sembrando, ¿no? Esas
0: Además,
1: semillas
0: hay
1: tan hermosas.
0: Hay muchísimos voluntarios en este movimiento, ¿eh?
1: Sí, muchísimos. Sí. Bueno, de hecho, pasó a ser él solo, como os digo, sí. Con dos sillas y una pizarra.
0: Y cada vez hay más.
1: Sí. Él creó cuentas en Instagram, en Facebook, donde cuelga fotos de las charlas que tiene con las personas, de reflexiones, y se ha expandido por otros lugares. Y bueno, hoy tiene voluntarios que ofrecen conversaciones gratis en México, donde ha tenido lugar el partido de inauguración del Mundial que ha ganado México a Sudáfrica, uh-huh, 2-0, por cierto, en Taiwán, en Galicia y, por supuesto, en Barcelona.
0: Es claro. Que a veces basta con un poco de compañía, con alguien dispuesto a escuchar, con una mera conversación, ayuda mucho.
1: Que cuando lo estás pasando mal, muchas veces solo con que hables y verbalices, ya sí, hables con alguien de lo que te sucede.
0: Y te desahogues.
1: Exacto.
0: Te desahogues.
1: Y claro, eso hace que tus penas disminuyan mucha graduación,
0: sí,
1: ¿no?
0: Sí.
1: Y eso es impagable.
4: Y estamos en la era de la comunicación.
0: Sí.
4: Que pase
1: exacto.
4: Esto.
0: Y cada vez hay más gente con más dificultades para hablar. Pero además, hablar cara a cara.
1: Claro, es que dice Ramiro, estamos en la era de la comunicación, pero comunicación virtual.
4: Claro.
1: No es lo mismo. Es como, ay, un beso y tal, que te dices en el WhatsApp y tal, otra cosa es abrazarte.
0: Un emoticono, pero no,
1: claro,
0: no es lo mismo.
1: Claro,
0: no es lo mismo.
1: Es abrazarte físicamente con alguien, eso, wow,
0: bueno,
1: eso es único,
0: pues,
1: ¿no?
0: Pues qué bonita historia, Marisol, de verdad, que acabes muy bien la semana y ya sabes, te volvemos a escuchar el próximo jueves.
1: Oye, qué maravilla. Ya qué bien me lo he pasado, qué encantadores, guapos, buenas noches.
0: Guapa, gracias,
4: Marisol,
0: guapa
4: beso.
0: Tú.
4: Un beso.
0: Guapa
1: chao.
0: Llegamos al final de esta segunda hora, pero el último tren sigue en marcha y vamos a hacerlo con una canción que para quienes amamos la radio es casi un himno. Radio Gaga de Queen. Una canción que habla de la radio como compañía, como memoria, como esa voz que sigue ahí mientras todo pasa, también las noches en vela.

All we hear is Radio Gaga. Y sí, a veces todo lo que necesitamos escuchar es una voz al otro lado. La canción es también, pues eso, un pequeño homenaje a este oficio de contar, acompañar y escuchar. No se bajen todavía, ¿no? Seguimos. Así que gracias por seguir al otro lado. Nosotros continuamos hasta las 2 con más viaje, más historias y más radio.

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1: La una, medianoche en Canarias.
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1: Buenas noches. Desde hoy está en vigor el nuevo Pacto de Migración y Asilo de la Unión Europea, un acuerdo que supone la mayor reforma en el bloque comunitario en esta materia desde la crisis migratoria de 2015 y que incluye medidas como el blindaje fronterizo o el intento por parte de Bruselas de sincronizar la denegación del asilo con las deportaciones. España ha confirmado que cumplirá con la norma, pero que está en contra del reglamento de retornos. Lo ha hecho a través de una carta formal a Bruselas en la que cuestiona también la legalidad y proporcionalidad de algunas de las medidas del pacto. Las organizaciones sociales señalan que existen dudas sobre cómo se va a implementar este pacto, aunque sí consideran que el derecho al asilo se va a ver afectado. Maite Lecocó, del Centro para la Defensa de los Derechos Humanos, Iridia.
2: Procedimientos acelerados con menos garantías y menor acceso a que te puedan asesorar o que puedas acceder a información para pedir asilo.
1: La migración y sus derivadas también ha estado muy presente en la última parte del viaje oficial del Papa León XIV a España, que este jueves en una misa multitudinaria en el Estadio de Gran Canaria pedía de nuevo a los países que se integrasen en los procesos de acogida y criticaba la discriminación que existe en muchos lugares hacia los migrantes. Un mensaje hacia la Unión Europea y en el que también ha incidido en acoger de forma digna a todos los que llegan a través del mar.
3: Nuestra caridad no debe ser mero asistencialismo, sino integrar a las personas para su plena realización y su inserción digna y constructiva en la comunidad.
1: Hoy el pontífice viaja a la isla de Tenerife, donde entre los actos previstos va a reunirse con migrantes en el centro de primera acogida Las Raíces. Posteriormente va a conocer las realidades de la integración y finalizará su viaje oficial con una misa en el puerto de Santa Cruz de Tenerife. Los reyes acudirán al aeropuerto para la ceremonia de despedida. Madrugada de calma por ahora en Oriente Próximo después de que Donald Trump haya anunciado la suspensión de los ataques previstos contra Irán esta noche. Una medida que pone fin a dos días seguidos de bombardeos contra territorio iraní y que el presidente de Estados Unidos defiende porque dice que el acuerdo con Irán está próximo. Aunque preguntado en la Casa Blanca por qué cree que esta vez sí será la definitiva para poner fin a la guerra, señala...
4: Que
1: Irán ha sido golpeado duramente y por eso quieren el acuerdo más que nunca, afirma. Un próximo acuerdo que desde Teherán niegan, pero sobre el que también se ha pronunciado el primer ministro israelí Benjamin Netanyahu. A través de X ha explicado que ha hablado por teléfono con Trump sobre este acuerdo que, según Tel Aviv, incluye algunas de sus peticiones como la eliminación de uranio enriquecido o la limitación a la fabricación de misiles. Y de vuelta a España en el plano económico, hoy vamos a conocer el dato definitivo del IPC del mes de mayo. El dato adelantado fijó la inflación en el 3,2%, el mismo porcentaje que en el mes de abril. Un dato que vamos a conocer justo el día después de que el Banco Central Europeo haya subido los tipos de interés en 25 puntos básicos hasta el 2,25%. Deportes, el Mundial de Fútbol ya está en marcha y lo ha hecho con victoria de uno de los países anfitriones. México ha ganado 2-0 a Sudáfrica en el primer partido del torneo gracias a los goles de Quiñones y Raúl Jiménez en un encuentro que ha terminado con 3 expulsados. Un partido que ha valorado así el entrenador mexicano Javier Aguirre.
5: No jugamos bien la primera parte, aunque pudimos haber ganado 3-0 la primera parte, tranquilamente. Era un 3-0 y nadie hubiera dicho nada. Un solo remate de ellos a 2 metros de la portería. Fuimos ampliamente superiores en la primera parte. Pero el marcador no reflejó esto que estoy diciendo.
1: Y en 3 horas, dentro de ese mismo grupo A, se enfrentan Corea del Sur y República Checa en la ciudad mexicana de Guadalajara. Con esto terminamos, la información vuelve en 55 minutos. Hasta entonces siguen en esta sintonía con Rosa Roda y El Último Tren.
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1: Pues arrancamos ya la tercera y última hora del último tren. Nos queda todavía un tramo de viaje por delante y esta vez el paisaje viene marcado por el fútbol, porque hoy el balón ha empezado a rodar. Ha comenzado el Mundial, una cita que ya saben, mueve pasiones, audiencias, recuerdos y también muchas preguntas. Porque un Mundial no es solo una sucesión de partidos, no. Es deporte, espectáculo, negocio, identidad, política y memoria colectiva. Hay goles que se quedan para siempre, selecciones que marcan una época y partidos que acaban explicando mucho más que un resultado. De todo eso hablaremos en unos minutos con Ramón Usal, autor del libro Fútbol por la Libertad, un libro que se acerca, pues eso, al fútbol como espacio de resistencia, de protesta política y también de afirmación colectiva. Pero antes, vamos a abrir boca con Iván Manzano, que nos trae un reportaje sobre curiosidades del Mundial, con datos, historias y detalles que quizá no aparecen en los grandes titulares, pero que ayudan a entender por qué este torneo tiene esa capacidad de enganchar a medio planeta. Iván Manzano, buenas noches.
2: ¿Qué tal, Rosa? Buenas noches. Es que el de 2026 es un mundial único hasta el momento y no es un hablar por hablar cuando llega una gran cita. Es que este mundial es el primero con 48 selecciones. Uh-huh. Antes solo acudían 32, lo que hace también que se incremente el total de partidos. La final del 19 de julio será el partido número 104 de esta Copa del Mundo, un torneo que además por primera vez va a tener tres países anfitriones: Estados Unidos, México y Canadá. Y en total 16 sedes repartidas por diferentes ciudades de Norteamérica, desde Vancouver hasta Nueva York, comenzando en Ciudad de México, donde el Estadio Azteca ha hecho historia con ese primer partido inaugural que se ha celebrado esta noche con el México-Sudáfrica. El Azteca se ha convertido en el primer estadio en albergar partidos de tres mundiales masculinos distintos, tras las ediciones de 1970, ganado por la Brasil de Pelé, el equipo más mítico de los mundiales, y la edición de 1986. De hecho, si hablamos del Estadio Azteca y de ese mundial, a todos se nos viene un nombre a la cabeza, el de Diego Armando Maradona.
3: Ahí la tiene Maradona, lo marca dos, pisa la pelota Maradona, arranca por la derecha el genio del fútbol mundial, y es el tercero, tercero para Borruchaga, siempre Maradona, genio, ta.
2: La narración de Víctor Hugo Morales es tan histórica como esos dos goles del Diego ante Inglaterra, que además tenían mucho significado por la Guerra de las Malvinas, que había sucedido 4 años atrás. Y por cierto, solo 3 minutos antes de ese gol, Maradona había marcado también el primer tanto, que fue con la mano, que es también historia mundialista.
1: La mano de Dios, me acuerdo. Sí.
2: Eso es, pues en fin, que solo Maradona podía hacer los dos goles más recordados de la historia de los mundiales en apenas 2 minutos.
1: Bueno,
2: Rosa,
1: esto es historia mundialista, aunque si hablamos, ojo, de valores en el fútbol, igual Maradona no es el mejor ejemplo.
2: No, Rosa, eso sin duda. Pero si hablamos de récords históricos y de grandes leyendas, que además sí son mejores ejemplos, pues hay que hablar de dos nombres propios.
4: ¡Es tremendo! ¡No volveremos a ver jamás una cosa igual! ¡Solamente es Leo! ¡Solamente es Messi!
5: ¡Qué golazo, Cristiano Ronaldo, la bestia, por Dios!
6: ¡Marca Cristiano Ronaldo, marca un golazo!
2: Te hablo, cómo no, de Messi y de Cristiano Ronaldo. Los dos van a hacer historia al ser los primeros jugadores en disputar 6 mundiales. ¡Ojo! Porque también hay un asterisco, Rosa, y es que el guardameta mexicano Guillermo Ochoa, el Memo, como es conocido, también está disputando su 6º mundial, aunque lo normal es que él no tenga minutos porque es el portero suplente de la selección anfitriona, pero ojo, porque en caso de jugar, también podría entrar en este sofisticado club.
1: 6 mundiales, nada más y nada menos, para Messi y para Ronaldo. 24 años al máximo nivel, casi nada lo de estos jugadores. Como casi nada es eso de los 104 partidos que van a componer el torneo. El último, la final, además, tendrá un espectáculo a lo Super Bowl, ¿no?
7: ¡Nueva York!
2: Pero sin Batman.
1: Pues mira, a mí Batman y no me gusta.
2: ¿No?
1: No.
2: Es que hemos tenido un atracón de Bad Bunny, también te digo. Tremendo. Pero ibas bien encaminada con lo del show del descanso. Infantino, el presidente de la FIFA, lo ve todo como un negocio y el mejor ejemplo de ello es lo que sucede pues, en la Super Bowl, aunque, como digo, esta vez no va a ser Bad Bunny. La final va a ser en el MetLife Stadium de Nueva Jersey, uno de los grandes recintos deportivos. Y según un anuncio de la FIFA, artistas como Shakira, Madonna o el grupo surcoreano BTS van a encabezar ese espectáculo del descanso de la final, con la participación también de Chris Martin, el cantante de Coldplay.
1: Pues al precio al que se van a poner las entradas para la final en la reventa, que conviene recordar, en Estados Unidos es legal a través de determinadas plataformas, el espectáculo empieza a parecer de todo menos popular, ¿no?, con esos precios.
2: Bueno, es que esa es otra historia. Tras quedó lo de el fútbol para el pueblo, los precios son prohibitivos, aunque la reventa, como tú dices, no está prohibida. La FIFA además ha optado por canalizarlo a través de su propia plataforma oficial, conocida como FIFA Resale Marketplace, donde los aficionados pues, pueden poner a la venta sus entradas o adquirirlas de otros usuarios. Y además es todo legal, digamos que él recibe los tickets directamente oficiales. Hace unos meses Infantino hacía bromas, el presidente de la FIFA, sobre pagar millones de dólares por una entrada a la reventa, algo que ya no parece tan loco.
8: If some people put on a secondary,
2: si algunas personas ponen en el mercado de reventa algunas entradas para la final a 2 millones de dólares, en primer lugar, eso no significa que las entradas cuesten 2 millones de dólares, y segundo, eso no significa que alguien las vaya a comprar. Y por si acaso alguien las compra, si alguien compra una entrada para la final por 2 millones de dólares, yo personalmente le llevaré un perrito y un refresco para asegurarme de que tenga una gran experiencia. En fin,
1: que qué gracioso, tengan, ¿no? Infantino,
2: sí,
1: ¿no?
2: Infantino, vale. Que se tira por esa calle de en medio, ¿no? Haciendo bromas. Bueno, los que tengan 2 millones, pues ya saben, pueden conseguir ver la final del Mundial mientras les sirve el presidente de la FIFA.
1: Así que la final también puede batir récords en las gradas o al menos en el precio de las entradas. Y para terminar, Iván, con tantos equipos en este Mundial, ¿cuáles debutan por primera vez?
2: Te digo los cuatro, que son Cabo Verde, Curazao, Jordania y Uzbekistán. Esas cuatro selecciones se estrenan en una Copa del Mundo y hay varios datos curiosos. Cabo Verde es, por extensión, el país más pequeño de la historia en jugar una fase final. Rosa, tiene una superficie de 4.033 kilómetros cuadrados.
1: Pequeñito.
2: Es algo muy pequeño. Y luego Curazao también tiene ese honor, aunque en cuanto al número de habitantes, son 185.000 habitantes, apenas 30.000 más de los que tiene, por ejemplo, la ciudad de Badajoz en España. Así que va a ser un Mundial muy, muy distinto.
1: Pues muchas gracias, Iván Manzano. Me ha encantado el reportaje.
2: A ti, Rosa.

0: Hay quien dice que el fútbol es solo fútbol. Un balón, dos porterías, 90 minutos y una grada que ruge. Pero la historia demuestra que muchas veces el fútbol ha sido bastante más que eso. Ha sido un refugio para quienes no podían hablar, un altavoz para pueblos sin estado, un campo de batalla simbólico contra el colonialismo, el racismo, las dictaduras, la homofobia o la desigualdad. En Fútbol por la Libertad, Ramón Usal recorre algunos de estos episodios en los que el deporte rey se puso del lado de quienes peleaban por algo más grande que una victoria. La independencia de Argelia, el fútbol clandestino en Kosovo, la resistencia contra el apartheid en Robben Island, la dignidad soviética frente a Pinochet, las gradas antifascistas, los primeros equipos femeninos o los clubes nacidos desde la clase obrera. El libro arranca con una pregunta provocadora. ¿Fútbol y libertad, un binomio imposible? Y la respuesta, página a página, parece clara. No. A veces, un equipo, una camiseta o una grada han servido para decir lo que no podía decirse en la calle. Hoy hablamos de fútbol, sí, pero también de poner memoria, resistencia, identidad y derechos. Ramiro Barea, buenas noches.
1: Hola, buenas noches, Rosa.
0: Bueno, ¿a quién tenemos hoy?
1: Pues mira, nos acompaña Ramón Usall, como has dicho, es autor de Fútbol por la Libertad, publicado por Alta Marea. Usall es licenciado en Sociología por la Universidad Autónoma de Barcelona, es doctor en Historia por la Universidad de Lleida, profesor de Ciencias Sociales, combina la docencia con la escritura sobre deporte, historia, sociedad y política.
0: Buenas noches, Ramón.
2: Muy buenas noches y muchas gracias.
0: ¿Qué tal? ¿Cómo estás?
2: Muy bien, muy bien. Bueno. Encantado con esta presentación.
0: ¿Te ha gustado?
2: Y con la música de Bob Marley, que creo que es muy adiente para lo que vamos a hablar y para lo que es el contenido del libro.
0: Bueno, tú defines el fútbol como un hecho social total. ¿Por qué crees que el césped es un espejo tan fiel de las tensiones políticas de nuestra sociedad?
2: Pues precisamente por eso que apuntabas. No es que lo diga yo, lo han dicho muchos sociólogos antes de que yo me añadiera a esta definición. Lo decía incluso Ignacio Ramonet cuando desde las páginas de Le Monde Diplomatique decidió dedicar varios monográficos a una cuestión que parecía tan alejada del contenido de la revista como era el fútbol. Yo creo que al ser un hecho social total que trasciende lo que es puramente deportivo, el fútbol se ha convertido en un espejo en el que mirar nuestras sociedades y en el que analizar el tiempo pasado, ¿no? Y eso es un poco lo que yo pretendía, que es de la imagen tradicional a que nosotros asociamos el fútbol o el deporte, que es la de opio del pueblo, de un deporte mercantilizado, convertido en un show business, que dirían los norteamericanos, y ver que siendo esto cierto, existe también otro fútbol, que es el que este libro pretende enseñarnos, ¿no? Que es un fútbol bastante más digno, que es un fútbol que ha servido, pues como muchas cosas sirven a lo largo de la historia, para luchar por la libertad, ¿no? De aquí la idea de Fútbol por la Libertad.
1: Ramón, precisamente lo acabas de decir, ¿no? El libro se titula Fútbol por la Libertad. ¿Qué te llevó a contar el fútbol como una historia de resistencia?
2: Pues mira, en primer lugar, que yo soy futbolero y es verdad que muchas veces buscaba una justificación a esta pasión y al hecho de que el fútbol pudiera ser como la música, ¿no? A mí me gusta hacer esta comparación porque es verdad que cuando hablamos de música todo el mundo entiende que hay canción protesta, que han habido cantautores que han puesto voz a revoluciones, a luchas justas, pero es verdad que dentro de la música existe también, por ejemplo, existen las marchas militares que han servido para legitimar a dictadores y a mí en ese sentido me gustaba poner de manifiesto que el fútbol tiene muchas caras y que al final es lo que la gente que lo sigue, lo que la gente que lo practica, lo que la gente que lo ama quiere que sea, ¿no? Y un poco la idea es precisamente esa, ¿no? Intentar mostrar esa cara más luminosa del deporte rey y siendo cierto, porque tampoco quiero desmentirlo, que ha habido muchos momentos a lo largo de la historia donde el fútbol ha tenido un papel infame para legitimar dictaduras y regímenes muy poco democráticos, siendo eso cierto, también lo es que hay muchísimos episodios, y yo creo que en Fútbol por la Libertad los lectores encontrarán muchos ejemplos de ello. El fútbol también ha servido para causas dignas, ¿no? Y era un poco para vincular esa idea de un futbolero al que también le gusta luchar por la libertad y que entiende que el fútbol también puede servir para ello.
0: En tu libro narras la huida de los mejores jugadores argelinos de Francia en 1958 para formar la selección de la Argelia combatiente. ¿Cómo logró un equipo de fútbol sin reconocimiento oficial de la FIFA convertirse en el mejor embajador de una revolución? ¿Qué arriesgaron aquellos jugadores?
2: Es verdad que para mí este es uno de los episodios, yo creo, que más apasionantes, y de hecho el que me llevó, la idea que me llevó a terminar escribiendo el libro, ¿no? Yo estudiaba la Revolución Argelina y una de las cosas que me llamó la atención es que precisamente cuando el Frente de Liberación Nacional constituyó el gobierno provisional de la República Argelina, que estaba en el exilio y que pretendía ser el gobierno en un contexto de guerra que representara la voluntad del pueblo argelino, una de sus primeras decisiones fue crear una selección, sin reconocimiento oficial, pero un equipo de fútbol que representara por el mundo su causa, ¿no? Mostrando la importancia que el fútbol tenía en el contexto de esa guerra y cómo claramente podía ser un instrumento, en este caso, para luchar contra el colonialismo francés y por la libertad de su pueblo, ¿no? Y es una historia muy curiosa porque llevó en cuatro oleadas distintas a que todos los jugadores profesionales argelinos que estaban jugando en clubes profesionales franceses abandonaran las disciplinas de sus clubes y clandestinamente se dieran cita en Túnez para constituir este equipo. Y es verdad que entre ellos hubo jugadores como, por ejemplo, Rachid Merloufi o Mustapha Zitouni, que eran titulares indiscutibles en una selección francesa que estaba a las puertas de jugar el Mundial de Suecia de 1958. Es decir, que eran personas que seguramente no vivían como los futbolistas de hoy en día, pero que tenían una situación privilegiada, que estaban a las puertas de disputar un mundial y que decidieron sacrificar todo esto por un pueblo como el suyo que sufría y poner su granito de arena a través de la práctica del deporte para luchar por la liberación de Argelia, un objetivo que finalmente consiguieron, ¿no? Y a mí en ese sentido esta me parece una de las historias más paradigmáticas porque pone de manifiesto de manera muy clara como un movimiento de liberación nacional, en este caso anticolonial, utiliza el fútbol como un instrumento político que, sumado a muchos otros, pues termina consiguiendo su objetivo.
1: Hay una anécdota muy potente, es que Ho Chi Minh pierde 5-0 contra aquel equipo argelino y les dice que si han ganado en el campo acabarán ganando también la guerra. ¿Por qué esa escena explica también el poder simbólico del fútbol?
2: Bueno, es verdad que el fútbol da un gran potencial, digamos, de internacionalización, de una causa, y permite, por ejemplo, en este caso, a que el equipo argelino, cuando iba viajando por el mundo, pues pueda reunirse con representantes diplomáticos del más alto nivel de países, como es el caso de Vietnam, que hace poco que se había liberado de Francia, y precisamente apuntas esta anécdota, es muy curiosa porque Ho Chi Minh quiere recibir a los jugadores que han vencido al equipo vietnamita al que se han enfrentado, y Ho Chi Minh les dice: no tengáis ninguna duda de que vais a salir victoriosos de vuestro combate, porque si a nosotros nos habéis ganado, nos habéis goleado sobre el terreno de juego, no hay duda que si nosotros ganamos a los franceses, vosotros haréis lo propio, ¿no? Es verdad que esto atribuye un papel seguramente más relevante al fútbol del que en realidad tenía, pero sí que nos demuestra una cosa, que era un instrumento diplomático de primer nivel y que tenía una función muy clara en un proyecto que era el de internacionalizar esta causa y permitir que un ejército que sobre el campo de batalla era netamente inferior al francés, pues pudiera terminar logrando su objetivo liberador.
0: Hablemos ahora del Derry City, es un club de Irlanda del Norte que juega en la Liga de la República de Irlanda. ¿Qué cuenta ese caso sobre identidad, fronteras y heridas políticas abiertas?
2: Sí, pues mira, yo creo que el caso irlandés en toda su dimensión es otro del que nos muestra, es otro caso que nos muestra este papel simbólico del fútbol, ¿no? En Irlanda, vestir o no vestir una determinada camiseta en muchos casos ya es una toma de posición política. Y el caso del Derry City, seguramente el más conocido es el Celtic de Glasgow, que es el gran equipo de la inmigración irlandesa nacido en Glasgow, que tenía curiosamente un hermano pequeño en Belfast que desapareció por el sectarismo protestante, el mismo que llevó en su momento a que el Derry City Derry es una ciudad que está en Irlanda del Norte, en los 6 condados que siguen bajo dominación británica, pero que en su momento el equipo decidió retirarse de la competición norirlandesa, entre otras cosas porque la federación no le permitía jugar en su terreno de juego, que era un terreno de juego que estaba al lado del Bogside, de este territorio que era uno de los epicentros de los Troubles en el norte de Irlanda, y cómo este Derry City terminó decidiendo jugar la liga irlandesa, para que nos entendamos, la Liga de la República de Irlanda, los 26 condados independientes, convirtiéndose así en un símbolo futbolístico de la unidad de Irlanda, porque no deja de ser un equipo de los 6 condados del norte controlados por los británicos que está jugando en la Liga de los 26 condados del sur, condados independientes que forman la República de Irlanda, ¿no? Yo creo que es otro de los ejemplos de cómo esta geopolítica futbolística tiene también en territorios donde hay identidades en disputa, y el de Irlanda es seguramente durante el último siglo y medio muy paradigmático en ese sentido, pues como el fútbol es uno de los elementos que más visualiza esa disputa identitaria, sí, sí.
1: Acabas de mencionar la palabra geopolítica. China llegó a presionar a Groenlandia para impedir un amistoso contra la selección del Tíbet. ¿Por qué un partido pequeño podía preocupar tanto a una potencia tan enorme como China?
2: Bueno, ciertamente nos muestra cómo el poder del balón es mucho más grande de lo que a priori podíamos imaginar. Y es verdad que China, pero yo diría la mayoría de estados que se enfrentan a movimientos que quieren independizarse de su territorio, utilizan este tipo de presiones para evitar que esta cuestión pueda promocionarse a nivel internacional. Al final, desde el punto de vista chino, que Tíbet tenga una selección que pueda jugar en territorio europeo y que pueda, por lo tanto, difundir sus ideas y difundir su lucha por la libertad del Tíbet, desde el punto de vista chino, es un acto, digamos, contra su integridad nacional y que desde el punto de vista geopolítico debe combatirse, ¿no? Y nos pone de relieve, en cierta manera, como es evidente que existe un fútbol que lucha por la libertad, pero también lo es que tiene contestación de aquellos que no quieren que haya avances en ese sentido, ¿no? Y yo creo que esta preocupación en el seno del gobierno chino, por al final, por un partido que iba a agrupar en el mejor de los casos a 2 o 3 mil personas, ¿no? Pero saben que eso es la semilla de un posterior posible reconocimiento a nivel internacional de lo que es el Tíbet, y el gobierno chino decide que en ese sentido no debe haber ninguna concesión y que desde el primer momento esta iniciativa debe combatirse por lo que supone de cuestionamiento de la dominación china sobre Tíbet.
0: El libro es interesantísimo. Por ejemplo, te quiero preguntar, el Club Deportivo Palestino de Chile cambió en 2014 el número 1 de su camiseta por el mapa de la Palestina histórica. ¿Por qué una camiseta puede tener tanta carga política?
2: Bueno, primero porque el palestino, con su nombre, ya nos demuestra que es un club intrínsecamente relacionado con la comunidad palestina en Chile, procedente precisamente de Oriente Medio y que quiere en su camiseta luz los colores de la bandera palestina, y viene a ser un instrumento en el campo de batalla del fútbol internacional que lo que quiere es servir a la causa palestina. Y en ese sentido, pues es otro momento en el que el fútbol se pone, en este caso, al servicio de la lucha por la libertad palestina.
1: Quería preguntarte también por Eusebio. Eusebio, jugador muy conocido, fue utilizado por Salazar como símbolo de aquella Portugal afroeuropea, ¿no? Y no pudo fichar por extranjeros durante muchos años. ¿Puede un futbolista convertirse en rehén propagandístico de un régimen?
2: Sí, sí, es evidente, y seguramente contra su voluntad, porque es verdad que Eusebio tampoco fue a lo largo de su carrera, a diferencia de algunos de sus compañeros, que eran convencidos militantes anticoloniales, que querían que Angola, Mozambique y el resto de colonias portuguesas, digamos, consiguieran su liberación. Pero es verdad que Eusebio se convirtió un poco en uno de los grandes símbolos. Yo diría que con Amalia Rodríguez, la gran fadista, Eusebio, a nivel futbolístico y además siendo de origen mozambiqueño, era uno de los grandes símbolos de este Portugal imperial, ¿no? Por eso el régimen tenía tanto interés en que no se marchara y en que sirviera para promocionar al mundo esta imagen. Es verdad que Eusebio y algunos de sus compañeros terminan precisamente convirtiéndose en un símbolo de lo contrario, ¿no? De esa pujanza africana, de esa lucha por la liberación de los territorios coloniales. Y es curioso porque es un símbolo que ha tenido dos usos que políticamente serían absolutamente contrarios, ¿no? La legitimación del Portugal imperial y esa idea de que Portugal no es un país pequeño, sino que domina buena parte de un territorio africano que sumado es casi tan extenso como el continente europeo, y a la vez ser símbolo de un fútbol africano que se reivindica frente a la dominación colonial que sus países había sufrido, sí, sí.
0: Volvemos a Chile. Después del golpe de Pinochet, la URSS se negó a jugar en el Estadio Nacional, convertido en centro de detención y tortura. Luego Chile marcó un gol contra una portería vacía. ¿Qué simbolizó ese gol fantasma?
2: Bueno, ese seguramente es uno de los momentos para mí más vergonzantes en la historia de la FIFA, porque la FIFA autoriza disputar una eliminatoria de repesca del Mundial, que diríamos ahora, en la que se enfrentan la Unión Soviética y Chile, en un momento en el que en Chile acaba de acontecer el golpe de Estado de Pinochet y se están produciendo en el mismo estadio donde se disputa, o se habían producido hasta días antes, en el mismo estadio donde ese partido se disputa, pues están produciendo torturas, están produciendo detenciones ilegales de opositores al golpe de Pinochet, y de hecho la Unión Soviética pide que ese partido no se juegue, la FIFA ha enviado una delegación y dice no, aquí es todo normal, este partido se puede jugar, evidenciando cómo la FIFA ha jugado un papel muy vergonzante en muchas ocasiones, poniéndose al lado, como demuestran los mundiales de la Italia fascista de Mussolini, del Qatar de Al-Thani en la última edición, pero cómo la FIFA se ha puesto del lado de dictaduras y ha permitido, como sucedió en Argentina poco después, que se jugara fútbol a escasos metros de donde estaban desapareciendo opositores, de donde se estaba torturando y de donde se estaba ejecutando sumarísimamente a gente por el simple hecho de mantener una posición política distinta a la del régimen, en este caso del dictador Augusto Pinochet.
1: Nos vamos a África ahora, Ramón. En Robben Island, la prisión donde estuvo Mandela, los presos crearon la Makana Football Association. ¿Cómo ayudó el fútbol a que los presos recuperaran su nombre y su identidad frente a la deshumanización del apartheid?
2: Pues es verdad que este es otro caso muy curioso, porque como ejemplo para mí de un impacto universal de cómo el fútbol lucha contra el racismo, creo que el de Sudáfrica es muy paradójico, ¿eh? El deporte fue uno de los terrenos donde hubo una lucha internacional contra el régimen del apartheid. De hecho, por ejemplo, en el caso mundialista, Sudáfrica fue una de las pocas selecciones que tuvo una prohibición política de participar en la Copa del Mundo entre 1966 y 1990. Y es verdad que un uso del fútbol como instrumento de libertad, en este caso de los presos que estaban privados de libertad y que estaban encerrados en Robben Island, que era uno de los centros de penitenciarios de altísima seguridad en los que pasó buena parte de su cautiverio Mandela, pero en muchas otras prisiones de Sudáfrica, pero en el caso de Robben Island los presos utilizaban el fútbol para sentir esa libertad individual, ¿no? Y organizaron unos campeonatos en el seno de la misma prisión que enfrentaban a distintos equipos, entre los cuales había militantes del Congreso Nacional Africano, pero también del Congreso Panafricano, que tenían sus rencillas, pero que las limaron con esta práctica deportiva, y que ellos explican que era uno de sus grandes momentos de libertad. Y de hecho, constituyeron una federación que imitaba en su funcionamiento a la FIFA o a la Federación Nacional de un país, que tomó el nombre de Makana, que era uno de los pocos presos que en la época de la colonización holandesa había logrado escaparse de la isla de Robben y su prisión, aunque por desgracia murió cuando intentaba llegar a tierra firme, pero con ese nombre ellos ya jugaron dieron un simbolismo a la práctica del fútbol en esta misma cárcel, que era este anhelo de libertad, ¿no? Y ellos explican que uno de los pocos espacios de libertad personal que tuvieron en la cárcel era precisamente ese campeonato organizado por la Makana Football Association, que se ha asociado para siempre con la lucha contra el apartheid.
0: Hablemos, Ramón, del denominado partido de la muerte. En Kiev, los jugadores del Fútbol Club Start derrotaron a los nazis de la Luftwaffe, sabiendo que su vida indudablemente corría peligro. ¿Fue el fútbol el último acto de dignidad de estos mártires antes de ser enviados, como fueron, a campos de concentración?
2: Sí, sí, estamos haciendo una vuelta al mundo rapidísima, pero nos lleva a... No, a ejemplos. Estoy entusiasmado, porque el reto es mayúsculo, ¿no? Pero es otro caso en el que la ocupación nazi encuentra elementos simbólicos de resistencia muchas veces en cosas pequeñas de la vida, ¿no? Y una de esas cosas pequeñas, por ejemplo, el fútbol, y entender el deporte como un ámbito en el que quien está siendo dominado y humillado, en ese caso los ucranianos que sufrían la ocupación nazi, que había supuesto la disolución del Dinamo de Kiev, que es de donde procedían la mayoría de jugadores que terminaron conformando este Fútbol Club Start, que desafiaron a uno de los equipos del ejército alemán, de la Luftwaffe y de la Wehrmacht, y al que terminaron venciendo sobre el terreno de juego, en lo que fue entendido por las autoridades alemanas como una auténtica humillación que terminó con consecuencias trágicas para sus protagonistas, porque muchos de ellos fueron detenidos, fueron encarcelados, fueron ejecutados, y de hecho hoy en el estadio del Dinamo de Kiev hay precisamente un monumento que recuerda a esos mártires de Kiev que sobre el terreno de juego, como otros de sus conciudadanos habían hecho sobre el campo de batalla o con la práctica de la resistencia partisana, pues habían plantado cara al nazismo, ¿no? Lo que ellos lo habían hecho en este terreno tan singular que es el césped de un terreno de juego. Pero
0: Ramón,
2: es otro ejemplo.
0: No te quiero interrumpir, pero es que nos quedan preguntas interesantes. A ver, Ramiro.
1: Mira, yo quería preguntarte por Justin Fashanu. Es una historia muy trágica porque creo que fue el primer futbolista profesional en declararse gay y se acabó suicidando. Te quería preguntar si sigue siendo el fútbol profesional uno de esos últimos reductos de la homofobia estructural.
2: Yo creo que sí. Mira, una de las muchas historias que pretende mostrar el libro es luchas por la libertad en el sentido amplio del término, ¿no? Y,

0: tanto, especialmente en el mundo anglosajón. Pero si os fijáis, en nuestros días estamos a las puertas de un mundial. Nosotros no conocemos. Es verdad que alguien puede pensar, no, eso es una cuestión individual que uno ejerce libremente y no tiene por qué hacerla pública. Completamente de acuerdo, pero es verdad que damos por sentado que la inmensa mayoría o que la mayoría de jugadores tienen una tendencia que es la dominante, la heterosexual, y vemos cómo sigue pesando un tabú sobre esta cuestión, ¿no? Y por lo tanto, yo creo que el fútbol es un terreno en el que la homofobia, por desgracia, tiene todavía una prédica importante.
1: Sin duda alguna. ¿No? Sí, hablemos del Club San Pauli. Se ha convertido en símbolo del fútbol antifascista, antirracista y antihomófobo. ¿Cómo puede una afición cambiar la identidad de un club?
0: En muchos casos porque, bueno, en el caso del San Pauli, porque su afición termina siendo la principal base de apoyo sobre la que el club se sustenta, y precisamente le da esa idiosincrasia, porque San Pauli es un barrio muy singular de Hamburgo, que ya es en su conjunto una ciudad portuaria muy singular, ¿no? Y eso termina dándole una identidad que termina configurando el club, que es verdad que en los últimos tiempos también se ha visto marcado por lo que está sucediendo en Palestina, que de que el San Pauli se convirtiera en un equipo global que era representante de esta posición antifascista internacional, hayamos pasado a una cierta ruptura entre este antifascismo mundial y el San Pauli, precisamente por la cuestión palestina, cosa que tiene mucho que ver con el hecho de que el San Pauli sea un equipo alemán, ¿no? Porque la percepción alemana sobre la cuestión judía, sobre la cuestión israelí, sobre el conflicto árabe-israelí, dista mucho del antifascismo internacional, y es verdad que eso ha hecho resquebrajar un poco esta imagen del San Pauli, pero que, por otra parte, construyó un referente de fútbol antifascista partiendo de un club que no tenía ni mucho menos esa singularidad, que de hecho pasó el Tercer Reich controlado por el nazismo y sin ser lo políticamente singular que sería después. Pero sí, es una historia que nos muestra cómo una afición termina construyendo una identidad asociada a su club que tiene que ver con los valores que esta afición defiende y que precisamente son los que apuntabas, ¿no? El antifascismo, el antirracismo y la lucha contra la homofobia en el caso concreto del San Pauli.
2: Citas a Bobby Robson diciendo que el Barça es el ejército de Cataluña y hablas del Atlético como guardián de las esencias vascas. ¿Siguen siendo hoy estos clubes los principales referentes identitarios de sus pueblos o se han diluido ya en el fútbol negocio?
0: Yo creo que es verdad que hay una lucha y una contradicción permanente entre un fútbol que es cada vez más global y que tiende a que las identidades se diluyan, con unas aficiones que tienen tanto Barça como Atleti, pero muchos clubes catalanes, vascos, gallegos y de otros territorios, de otras naciones con características parecidas, que se aferran a este simbolismo que para mí es el que da sentido a las entidades deportivas, que al final representan a un territorio, representan a una comunidad, representan a unas ideas políticas, a unas creencias religiosas, que es lo que hace que al final el fútbol sea un hecho social total y uno de los grandes hechos sociales de nuestro tiempo por excelencia, ¿no? Precisamente por esta dimensión comunitaria que tiene y que creo que muchas veces expresa estos anhelos de los pueblos a los que los distintos clubes o las distintas selecciones representan.
1: Bueno, en tu libro concluyes que el fútbol estará al servicio de la libertad mientras los hombres y mujeres decidan combatir por ella. ¿Eres optimista sobre el futuro del fútbol como herramienta de cambio social?
0: Soy optimista y yo creo que fútbol al servicio de causas justas seguirá habiendo siempre, en tanto que haya, como has dicho, hombres y mujeres que amen a la libertad y que amen al mismo tiempo al fútbol, pero es cierto que tampoco hay que ser inocente y que en el tiempo que vivimos sé muy bien que el fútbol, en su inmensa mayoría, se ha convertido en un negocio, en algo que al final no deja de ser una muestra de las sociedades que estamos construyendo, donde todo se compra, todo se vende y todo se mercantiliza, ¿no? Entonces, a mí me gusta poner de manifiesto que existiendo esto, que es cierto, siguen existiendo pequeñas aldeas, ¿no? Como la aldea gala de Asterix, donde hay gente que utiliza el fútbol como instrumento de resistencia. Y siendo dominante la idea que lo mercantiliza y que lo pone al servicio de una globalización capitalista que es incuestionable, pero al mismo tiempo yo creo que sí.

0: Ramón Usal, autor de Fútbol por la Libertad, editorial Altamarea Edición de Libros SL. Muchas gracias por acompañarnos y por recordarnos que detrás de un balón no siempre hay solo un partido. A veces hay memoria, identidad, resistencia y una forma concreta de pelear por la libertad. Ramón, muchísimas gracias por subirte al último tren de Radio Nacional.
1: Muchísimas gracias a vosotros, ha sido un placer.
0: Y gracias a Ramiro Barea.
2: De nada.

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8: It's a good... Pues en el último tren toca hablar de música porque Pet Shop Boys cumplen 40 años. Cuatro décadas desde que Neil Tennant y Chris Love empezaron a construir un mundo propio, elegante, irónico, bailable y, aunque a veces pareciera frío, mucho más emocional de lo que sonaba a primera escucha. Hay canciones que no envejecen, cambian de contexto. West End Girls nació en los 80, con aire nocturno, sintetizadores fríos y una forma de cantar casi hablada. Y sin embargo, 40 años después, sigue sonando moderna. Pet Shop Boys, con Neil Tennant y Chris Love, un periodista musical de Newcastle y un estudiante de arquitectura de Blackpool que se conocieron en Londres en una tienda de material electrónico. De aquel encuentro salió uno de los dúos más importantes del pop británico. West End Girls alcanzó el número uno en el Reino Unido el 7 de enero de 1986 y después llegó también el primer puesto en Estados Unidos, Canadá, Finlandia, Noruega y Nueva Zelanda. Su primer álbum, Please, se publicó el 24 de marzo de 1986. El título era una broma muy británica. Querían que quien lo pidiera en una tienda dijera algo así como: ¿me da el álbum de The Pet Shop Boys, por favor? Esa mezcla de ironía, elegancia y emoción se convirtió en marca de la casa. Pet Shop Boys podían hacer música para bailar y al mismo tiempo hablar de soledad, culpa, deseo, política o pérdida. It's a Sin, publicada en 1987 dentro del álbum Actually, llevó esa fórmula a una escala monumental: culpa religiosa, dramatismo, melodía de himno y electrónica de club. En ellos casi siempre hay una contradicción fértil. Parecen fríos, pero son profundamente emocionales. Parecen comerciales, pero sus canciones esconden lecturas políticas y literarias. Neil Tennant canta como quien observa desde fuera. Chris Love, casi siempre hierático, convirtió la economía gestual en estilo. Y después están las versiones. Pocos grupos han sabido apropiarse de canciones ajenas con tanta personalidad. Always on My Mind, popularizada antes por Elvis Presley, se transformó en sus manos en una celebración electrónica, luminosa, casi eufórica. También hicieron suyo Where the Streets Have No Name, de U2. Menos rock, más pista, más artificio. Pet Shop Boys siempre han entendido el pop como un lugar donde conviven la melancolía y el neón. En estos 40 años han acumulado un repertorio difícil de resumir, pero lo llamativo es que no viven solo de la nostalgia. En 2024 publicaron None the Less, su 15º álbum de estudio, y siguen grabando, girando y tomando decisiones poco previsibles. En En abril de este año celebraron en Londres 5 conciertos bajo el título Obscure en la sala Electric Ballroom de Camden. Habían ensayado 35 canciones, muchas de ellas nunca interpretadas antes en directo, para ofrecer repertorios diferentes cada noche. Era una forma muy Pet Shop Boys de celebrar 40 años. No con lo obvio, sino con las canciones menos conocidas. No con el grandes éxitos automático, sino con un guiño a los seguidores que han estado ahí desde el principio. Y aún así, los éxitos vuelven. Su gira Dream World, The Greatest Hits Live, tiene nuevas fechas en España. En julio actuarán en Valencia el día 23 y en Santander el día 25.

0: 40 años después, Pet Shop Boys siguen haciendo lo mismo que al principio, convertir la tristeza en baile. Ten and Love han hecho de la distancia una emoción, de la timidez una estética y de la pista de baile un lugar para hablar de culpa, de pérdida, de amor, de política y de memoria. Por eso sus canciones no suenan solo a los años 80, suenan a noches que vuelven, a ciudades iluminadas, a juventud recordada desde lejos y sobre todo a una idea muy sencilla. Incluso cuando todo pesa, siempre queda una melodía para seguir adelante.
1: Y después de este recorrido musical tan completo, pues seguimos aquí con Francisco Barbero Ramírez. Él es autor de Pet Shop Boys Plural. Es un libro que se acerca a las figuras de Neil Tennant y Chris Love, no solo desde las canciones, sino también desde todo lo que han construido alrededor. La estética, la cultura pop, la identidad, la ironía, la noche, la memoria. Y esa manera tan suya de convertir la pista de baile en un lugar donde también se piensa. Francisco, buenas noches.
2: Buenas noches.
1: Después de escuchar todo esto, la primera pregunta que nos sale es casi obligada, ¿no? ¿Por qué Pet Shop Boys siguen siendo mucho más que un grupo de los 80?
2: Yo creo que porque siguen siendo muy actuales.
1: Estoy de acuerdo.
2: Sí.
1: Completamente.
2: No pasan de moda.
1: Tú vas a un concierto y dices, pues es que esto lo han hecho, es verdad, ¿eh?
2: Sí.
0: ¿Por qué Pet Shop Boys siguen siendo mucho más eso que un grupo de los 80? Bueno, aparte de que son muy, muy bailables, pero es que no pasan de moda.
2: Yo creo que tienen la capacidad de capturar la esencia del signo de los tiempos. Yo les llamo impresionistas pop. Saben captar el momento adecuado justo de lo que está pasando en la sociedad.
1: Oye, ¿tu fascinación por el grupo de dónde viene?
2: Bueno, cuando era pequeño, en los años 80, lo que estaba de moda era la electrónica, los casiotones.
1: Sí,
2: y el criterio, que yo seguía era el grupo que tuviera más teclado era el que sonaba mejor. Y luego ya uno va depurando y diciendo, oye, pero esto va en serio y tiene cierta enjundia, no sé.
1: Suena bien, son buenos,
2: suena,
1: ¿no?
2: Sí.
0: Bueno, Francisco, para que una canción suene a Pet Shop Boys, ¿qué elementos debe tener?
2: Una percusión muy potente, una línea de bajo también muy destacada, rolling bassline o bajo cabalgante, que le llamo yo, cuerdas, si son electrónicas sintetizadas mejor, aunque ellos se pueden permitir grabar con orquestas, y sobre todo la voz de Neil Tennant, que es muy característica, muy como si estuviera hablando con alguien.
0: Sí, lo decíamos al principio. Sí.
1: Yo te quería preguntar, hemos hablado de grupos de aquellos años 80, ¿no? ¿Qué diferencia los Pet Shop Boys de otros grupos de synth pop surgidos en aquella época?
2: Yo creo que la pasión por la música. Neil Tennant era un niño que creció materialmente obsesionado por los Beatles, y eso le hizo interesarse por la música, por saber componer, y luego encontró la horma del zapato, que fue Chris Lowe. Y por ejemplo, él no sabía que una canción tenía que tener. Neil Tennant, cuando era adolescente, era una especie de cantautor o autocantor, porque solo cantaba para él mismo, pues para sus pocos amigos, y le descubrió Chris Lowe, cuando lo conoció, que la música, las canciones tenían que tener una línea de bajo. Entonces se compenetraron bien y, no sé, creo que surgió ahí una química.
0: ¿Cuáles crees que han sido sus principales aportaciones al pop electrónico?
2: Yo creo que supieron sacar del underground la música más que había en los clubs, de, qué sé yo, Patrick Cowley o Bobby Orlando, y lo llevaron al mainstream.
1: Ellos rondan ya los 70 años, creo que Tennant tiene 71, y Love 68, 67, y llevan 4 décadas sobre los escenarios. A estas alturas de su vida podrían estar en su casa tranquilamente, ¿no? pero ellos siguen pues de gira continua.
0: Qué bien que siguen creando.
1: ¿Qué les sigue motivando pues para grabar nuevos discos y salir de gira continuamente?
2: Yo creo que lo que he dicho antes, la pasión por la música, ¿eh? Porque es que son proyectos nuevos, que si una pieza dedicada a Alan Turing, un ballet, una banda sonora de Battersea Potemkin, creo que tienen otro ballet, un musical. Son imparables, muy prolíficos.
0: Noel Gallagher ha dicho de ellos: no conozco a nadie que tenga tantos éxitos, y aún así nunca les ha obsesionado estar en lo más alto de las listas de éxitos. ¿Cómo crees que equilibran éxito y libertad creativa?
2: Yo creo que ya hacen lo que quieren, y porque también tienen una base de fan muy fiel, y entonces se pueden permitir seguir creando y hacer lo que quieren y no depender tanto de lo comercial.
1: El grupo siempre ha abordado temas complejos en sus letras, ¿no? Se me ocurre, pues, la crisis del SIDA, cuestiones políticas. ¿Cómo es el proceso de creación de estos dos músicos?
2: Yo creo que se complementan muy bien. Los dos, bien uno escribe la música y otro la letra, o al revés, indistintamente. Y están muy en la actualidad, saben hablar, bueno, no solo ahora. Ahora han compuesto para el opositor Navalny, que fue asesinado, pero también criticaron mucho a Margaret Thatcher y sus políticas económicas. Entonces, o sea, están muy al día.
0: ¿Cómo crees que lo hacen para ser tan prolíficos?
2: No sé, yo creo que, vuelvo a decir, la pasión por la música.
1: En los conciertos de Pet Shop Boys pesa mucho también el diseño,
2: sí.
1: El vestuario, la iluminación, los visuales. ¿Por qué siempre le han dado tanta relevancia a este tema en su carrera?
2: Porque Neil Tennant dice que cuando iba a un concierto de rock y veía la primera canción con el juego de luces, lo demás era ya todo un aburrimiento, y ellos querían visualizar cada canción por separado y hacerlo un concepto más teatral.
0: Sí. El grupo es un referente del colectivo LGTBIQ+, desde el inicio de su carrera. ¿Qué significa para ellos haberse convertido, bueno, qué crees que significa para ellos haberse convertido en referencia para la comunidad gay?
2: No lo sé, yo creo que eso ha sido por casualidad y con el paso del tiempo y la vista del prima moderno, porque antes ellos no dijeron nada de su sexualidad, más bien al contrario, y no sé.
1: ¿Se te ocurre algún aspecto de la trayectoria de Pet Shop Boys que suele pasar desapercibido y merece ser más reconocido por el público?
2: Algunas caras B.
1: Caras B,
2: sí.
1: De hecho, en la última gira...
2: Sí, eso...
1: Van mucho por las caras B.
2: Las caras B, eso, que han hecho ese concierto alternativo de Obscure, que ahora lo van a hacer en Alemania también, es simplemente porque están tan cansados de tanto éxito que quieren hacer algo más pequeño, más cosas que no conozca tanta gente.
0: Francisco, ¿a cuántos conciertos de Pet Shop Boys has ido?
2: No lo sé, no tengo contado.
0: ¿Has perdido la cuenta?
2: Desde el año 91 el primero, no lo sé.
0: ¿Pero recuerdas el primero?
2: Sí, el año 91, Performance.
0: Ya.
2: Yo creo que de los mejores que han hecho nunca.
0: Bueno, cuéntanos, ¿qué sentiste? ¿Cómo te viste en ese concierto?
2: Eran adolescentes, no sé, bien, era como otro mundo. Y uno decía, yo pertenezco a este mundo. Era una sensación de pertenecer a un club exclusivo, no sé.
1: ¿Vas a verlos este año? ¿Tienes intención de escaparte a Valencia?
2: No,
1: ¿vas a entender?
2: El año pasado lo vi. Este año tengo pensado otras cosas de Jean-Michel Jarre y tal, pero...
1: No, tampoco está mal.
2: No está mal.
0: Para despedirnos, Francisco, si tuvieras que elegir una sola canción del grupo para explicar quiénes son como artistas, ¿cuál sería y por qué?
2: Probablemente Western Girls. Es muy difícil esa pregunta, responderla, pero Western Girl, porque confluye todo lo que tienen, desde la línea de bajos potente que hemos dicho, efectos de sonido en la calle, el tema religioso, incluso porque en el puente de la canción hay un sample de un coro de monje, canto gregoriano, todo eso.
0: Es una canción preciosa. Está muy bien.

0: Pues nos vamos a despedir con esta canción. Francisco, muchísimas gracias por acompañarnos en este último tren de la semana y por enseñarnos un poquito más de uno de los grupos pop más influyentes de las últimas décadas.
1: Gracias por la invitación.
0: Ramiro Barea, muchísimas gracias.
2: Muchas gracias, Rosa. El lunes más.
0: El lunes más.

Y hasta aquí llega esta noche el último tren de Radio Nacional. Gracias, muchísimas gracias por habernos acompañado en este viaje de madrugada, a quienes nos han escuchado desde casa, desde el coche, desde el trabajo, desde una guardia o desde ese insomnio en el que la radio siempre encuentra un hueco. Nos vamos ya, pero lo hacemos con una consigna bastante saludable para cerrar la noche. No más dramas. No.

más dramas, solo comedias entretenidas. Bueno, no significa no mirar lo que pasa, ojo. Significa, quizá, no dejarnos arrastrar por todo, ¿no? Respirar un poco, tomar distancia y seguir, siempre seguir. El lunes que viene volveremos a encontrarnos en este mismo andén de Radio Nacional. Les habló Rosa Roda. Buenas noches. Me cansas.

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1: Son las 2, es la 1 en Canarias.
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1: Buenas noches, séptimo y último día del viaje pastoral del Papa León XIV a España, en una jornada en la que el pontífice se va a desplazar a la canaria isla de Tenerife. Aquí va a seguir con su agenda en esta última etapa de su viaje, centrada en el acogimiento y en las migraciones, con tres actos que van a estar encaminados a seguir defendiendo la doctrina de la prioridad humana. El primer acto del Papa será temprano a las 9:30 de la mañana en el Centro de Acogida de Migrantes de las Raíces en Santa Cruz de Tenerife, Laura Rodríguez.
2: Además, hoy el Papa León XIV va a mantener un encuentro en la laguna para poder conocer las realidades de integración de los migrantes. Y su último acto en España, después de casi una semana, será la Santa Misa, que va a oficiar en el puerto de Santa Cruz de Tenerife ante miles de personas.
1: Va a ser la última misa del Papa, como decimos, en este viaje a España, después de que este jueves haya reunido a 40.000 personas en otra homilía en el estadio de Gran Canaria, en Las Palmas. Antes, en el muelle de Arguineguín, León XIV ha avisado a Europa que la dignidad no tiene pasaporte. Aporte y ha elogiado, además, el ejemplo de Canarias.
3: Para las naciones de tránsito, llamadas a proteger y no a dejar a los débiles en manos de redes criminales, Europa, que no puede proclamar la dignidad humana y acostumbrarse a que el Mediterráneo y el Atlántico sean cementerios sin lápidas.
1: Han sido unas palabras del Papa, como decimos, este jueves desde Canarias, antes de que esta misma medianoche haya entrado ya en vigor en territorio de la Unión Europea el Pacto de Migración y Asilo, la que es la mayor reforma sobre estas cuestiones desde la crisis migratoria vivida en 2015. La nueva normativa incluye medidas como el blindaje fronterizo o la sincronización de la denegación del asilo con las deportaciones, lo que genera muchas dudas a nivel legal en este nuevo reglamento. Nuestro país, España, cumplirá con la norma, pero ha formalizado ya ante la Unión Europea su rechazo a una parte, a esa precisamente, al reglamento de retornos, una de las piezas clave del pacto.
2: Lo ha hecho a través de una carta formal a Bruselas en la que cuestiona también la legalidad y proporcionalidad de algunas de las medidas de este pacto. Las organizaciones sociales señalan que existen dudas sobre cómo se va a implementar el acuerdo, aunque sí consideran que el derecho al asilo se va a ver afectado. Maite Lecoco, del Centro para la Defensa de los Derechos Humanos IRIDA.
4: Procedimientos acelerados con menos garantías y menor acceso a que te puedan asesorar o que puedas acceder a información para pedir asilo.
1: Y en los deportes, fútbol por fin llegó y México se ha impuesto ante Sudáfrica en el que ha sido el primer partido del Mundial de Fútbol de 2026. Jordi Urios, buenas noches.
5: Buenas noches. 2-0 en el marcador. La anfitriona se ha estrenado por primera vez con una victoria y además en casa, con un estadio azteca lleno y muy entregado. La tricolor ha demostrado clara superioridad a lo largo del encuentro, con goles de Julián Quiñones al inicio de la primera parte y de Raúl Jiménez en la segunda. Un partido que también se ha destacado por tres expulsiones, una para México y dos para los sudafricanos. Hugo Broos, su entrenador, se ha mostrado algo escéptico con el arbitraje.
6: En cuanto a la primera tarjeta roja, no creo que tengamos nada que decir al respecto, pero en cuanto a la segunda, el jugador mexicano ha roto a mi jugador. Estas cosas pasan, el árbitro decide otra cosa. Es una pena que tuviéramos que acabar el partido con 9 jugadores.
5: En 2 horas, a las 4 de la madrugada, hora peninsular, segundo partido entre equipos del Grupo A, Corea del Sur contra República Checa, en el estadio Akron de Guadalajara, México. Y terminamos en nuestro país con baloncesto. Liga ACB, el Barça se ha impuesto a la Laguna Tenerife por 97-89. Se pone así 2-0 en la serie de semifinales de playoff.
1: Gracias, Jordi. Así nos despedimos. Sigan informados en esta sintonía y en rtve.es.
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